0: de un león.
1: ¿O es este el sonido de la música rock de los dinosaurios? ¡Sí, ese es! Ese es el sonido de la música de los dinosaurios.
2: Somos los dinosaurios, lo que haremos para ti.
3: ¡Sí!
1: ¡Me encanta inventar cuentos! ¿Qué te parece si inventas uno?

0: frío, frío y caliente.
1: Tengo que descongelar esto.
2: Sé a qué te refieres. Hacía mucho frío en esa montaña.
1: Sí, nada como esquiar con un montón de nutrias. Son lo mejor para deslizarse. En nieve blanda, deslizarse de panza como las nutrias es excelente.
2: ¿Sabes qué? Hace mucho calor en Animalandia.
1: Sí, mira al perro. Tiene mucho calor. ¿Saben por qué lo sé? Está jadeando. Al jadear se refresca cuando hace calor.
2: Los perros jadean, el humano suda.
1: Oye, muchacho, ¿qué hay?
2: Parece que busca a alguien. Quiere que lo llamemos.
1: ¡Sabu!
3: ¡Sabu Mafu!
2: Sabu, ¿viste a alguien cuando venías?
1: No nos hablará goma. Yo iré por algo.
2: ¿Sabu, viste a alguien? ¿A nadie?
1: Apuesto a que sé lo que Sabu quiere. ¡Garbanzos! Sabu, quieres estos garbanzos, ¿no es cierto? Ten uno. ¡Hasta luego, perdido y hallado!
4: ¡Disculpen! ¡Sabu Mafu!
2: Sabu, ¿por qué estás saltando de esa manera?
4: Me estoy calentando. Hace algo de frío afuera. Yo brinco para calentarme, no como la criatura que viene el camino. ¿Quién puede ser?
5: ¿Quién puede ser?
4: ¡Ah!
5: El animal que ahora ves. Este misterio hay que resolver.
4: Tenía grandes fauces y enorme cabeza.

0: cabeza, grandes fauces y cuerpo con escamas. ¿Saben quién es?
1: Negro con manchas en todo el cuerpo.
2: Redondo y con escamas en todo el cuerpo.
1: Enorme cabeza y grandes fauces.
2: Sí, ¿quién fue? Oh. Un monstruo de Gila.
1: Vaya.
0: ¡Manga chica! ¡El animal misterioso está aquí!
2: Lento para caminar, pero mira esa lengua, no para de moverse.
1: Me encanta la cabeza, es enorme.
2: Y mira esa cola, se levanta del piso, la mantiene así cuando camina. ¡Wow!
1: Oye, eso no se ve a menudo. ¡Está trepando!
2: ¡Admirable!
1: ¡Vaya!
0: ¡Wow! ¡Mire lo que hace con su lengua!
1: Siente el aire como un monstruo de Gila. Los reptiles como las serpientes y las lagartijas utilizan la lengua para sentir lo que está pasando a su alrededor. Es su forma de olfatear.
0: ¡Oigan! ¡Chris! ¡Martín! ¡Casi lo olvido! ¡Vi a un amigo suyo en el bosque! ¿Qué? ¡Aquí está!
2: ¡Es una onza!
0: ¡Guau! ¡Oye! ¡Espérame! ¡Bienvenido! ¡Tormenta de nieve! ¡Es increíble! ¡Tenemos dos visitas distintas!
1: Tienes razón, la onza es muy diferente a Gila.
2: Está la onza y el monstruo de Gila. No podrían ser más diferentes entre sí. La onza trepa a las alturas. Es de clima frío y es un felino salvaje.
1: Pero el monstruo de Gila es lento y reptil de clima caliente.
0: ¡Oye, Chris! ¿Qué cosa es clima?
1: Verás, Abu, el clima tiene que ver con el tiempo de los lugares donde viven criaturas. Los bosques húmedos y desiertos arenosos son de clima cálido.
0: Yo vivo en un clima cálido.
1: Y las cimas nevadas de las montañas son de clima frío.
0: ¡Clima!
2: Como viven en climas distintos, las onzas y los monstruos de Gila necesitan diferentes cosas para sobrevivir. Las criaturas de clima cálido tienen toda clase de recursos para sobrevivir en el calor. La marmota de las praderas se entierra en lugares más frescos.
1: El león duerme en la sombra y jadea para refrescarse. El elefante se relaja bañándose en polvo y aletea sus orejas para refrescarse.
2: Y al igual que el monstruo de Gila, el esquinco de lomo aplanado tiene escamas espinosas en su cuerpo para conservar su humedad.
1: No te olvides de la grasa en la cola del esquinco. Le alimenta cuando no hay comida o agua a la mano.
2: Lo puedes observar en el monstruo de Gila.
0: ¡Sí! ¡Está lleno de escamas!
2: Sí, escamas para conservar el agua dentro y el calor afuera. Y almacena agua en la cola.
1: En la piel, la onza tiene pelos extra largos en la panza, de unos 7 centímetros. Así no se le congela la panza cuando se arrastra en la nieve profunda. Verás que las criaturas de clima frío tienen diferentes medios para sobrevivir. La nutria tiene una gruesa piel impermeable que le ayuda a conservarse caliente en el agua gélida.
2: Y el oso polar tiene una gruesa capa de grasa bajo su espesa piel.
1: El lince, al igual que la onza, tiene más pequeñas las orejas y las patas que los felinos de clima más cálido. Esto le ayuda a mantener el calor de su cuerpo.
0: ¡Guau, hermanos!
2: ¿Sí?
0: Estoy pensando que tenemos problemas aquí. Si Gila vive en un clima cálido, ¿no sería mejor que hiciera calor en Animalandia?
1: ¡Tienes razón, Sabu!
0: ¿Y si Tormenta de Nieve vive en clima frío, no sería mejor que hiciera frío en Animalandia?
2: ¡Exactamente, Sabu!
0: ¡Tenemos que encontrar la forma de hacer que Animalandia sea caliente para un monstruo de Gila y muy frío para una onza! ¡Tenemos que lograr que en Animalandia haga calor y frío!
1: ¡Naturalmente! Haremos que en la mitad de Animalandia haga calor seco para el monstruo de Gila.
2: Y que en la otra parte haya frío y nieve para la onza.
0: ¡Frío y calor! Esta parte será para Gila y Chris, y este lado será para Tormenta de Nieve y Martin. ¿Pero cómo lo haremos?
1: Ya sé. ¿Qué les parece esto? ¿Dónde pusimos...? ¡Aquí está! Esta máquina intensificadora de sol nos ayudará a calentar las cosas que hay aquí. Produce mucho calor. Y ahora esto. Usaremos este poste para hacer que entre el sol.
0: ¡Yo ayudo!
1: De acuerdo, ahora dejaremos que entre la luz del sol.
0: ¡No! ¡Espera, Chris! ¡Espera!
1: Lo siento, Sabu.
0: No importa. Yo quería hacer esto.
1: Luz del sol. Perfecto.
0: Oigan, me pregunto si la máquina de comida tiene algo que haga que Gila se sienta más cómoda en Animalandia. ¡Arena! Eso es exactamente lo que necesita. Solo en Animalandia. Oigan, hermanos, la máquina lo logró. Hay arena en todas partes.
1: Perfecta para un monstruo de Gila que vive en un lugar caliente y seco. Pero no sé si para mí. No sé cuánto tiempo aguantaré este clima.
0: ¡Ahora para tormenta de nieve! ¡Oh, sí!
2: Veamos, ¿cuánto nos llevará a hacer este lugar frío y nevado para una onza?
0: ¡Oigan, ya sé! Primero vayamos a la máquina otra vez. Si funcionó con Gila, tal vez lo hará con tormenta de nieve. ¡Ay! ¡Martín, está funcionando! ¡Está frío, y frío, y frío, y frío, y muy frío, y frío para tormenta de nieve! ¡Ay! La mitad de Animalandia está caliente y seca para Gila y la otra mitad está fría y con nieve para Tormenta de Nieve.
2: ¡Mira eso! El lado de Tormenta de Nieve está tan frío que el estanque se congeló.
1: Y el de Gila está tan caliente que el charco de lodo se secó.
0: Sí, Animalandia está fría y caliente. Ahora todos están felices. ¡Yuba, yuba, yuba, yuba! Adoro lo frío y lo caliente. ¡Pilón de arena, ahí voy! ¡Fallé! Voy a intentarlo otra vez. ¡Me encanta jugar en la arena! ¡Vamos, Gila! ¡Todos deberían jugar en la arena! ¡Es divertido construir cosas en la arena! ¡Oye, Gila, te presento a una amiga!
2: Hablando de criaturas de arena caliente, a Zabu le encanta tanto como al monstruo de Gila, pero no estoy seguro de Chris. ¡Yo tengo frío!
0: ¡Oh, no, no, no, no, no, no, no! ¡Tormenta de nieve! ¡Es mi cola! ¡Ay, me está jalando la cola!
2: ¡Miren cómo juega! Me gustaría tener una piel bien gruesa como esa. Me estoy enfriando. ¿Dónde puse mi equipo para nieve?
0: Bueno, mientras tú sacas tu equipo de nieve, yo les hablaré de cierta ocasión en Zubulandia. Yo iba saltando. Pirip, pirip, pirip, pirip, pirip, pirip, pirip. Cuando me detuve, porque decidí que quería visitar un clima frío. Y ese está sobre la Zubu montaña. Pero entonces Genial pasó por ahí.
3: Yo también quiero ir, yo también quiero ir, quiero ir, quiero ir.
0: Pero Greñas, hace mucho frío en la cima de Zubu montaña. Yo tengo piel que me protege, pero es demasiado frío para ti.
3: Mis plumas me conservarán caliente.
0: Bueno, entonces vamos.
4: Sí. Yo también quiero ir.
0: Pero Comelón, hace mucho frío en la Zubu montaña. Greñas tiene plumas para protegerse. Y yo tengo una piel que me calienta, pero hace mucho frío para ti.
4: Ese no es problema. Estuve comiendo Zubu amoras todo el día. Y mi grasa me mantendrá caliente.
0: ¿Ah, sí? Entonces vamos.
4: Pero tal vez necesite ayuda.
3: Yo te ayudaré.
4: Gracias, Greñas.
0: Si subimos, si subimos, si subimos. Y mientras subíamos hacía más y más frío. Pero nuestra piel, plumas y grasa nos mantuvo calientes. Entonces oímos una amistosa voz.
5: Hola a todos, bienvenidos a mi gélido hogar.
0: Era el Lemur Nibel. Hola, Lemur Nibel.
5: Hola.
0: ¡Vengan todos! Y todos saltamos y nos divertimos muchísimo. ¡Tan!
2: Tormenta de Nieve está muy feliz con el clima que le gusta. ¿Pero yo tengo que vestirme así? ¡Raquetas de nieve! ¡Ahora tengo unos pies enormes y anchos como los de la onza!
0: ¡Yo también!
2: ¡Sí! Las patas de la onza son grandes para evitar que se hunda en la nieve profunda. Al igual que estas raquetas hacen por mí. ¡Ay! Siempre que no me tropiece con ellas.
0: Si pudiera encontrar la forma de andar con esto. Bueno, son bonitas, pero pican mucho. Y esto también. ¿Qué tal estos? ¿Cómo te va en el lado caliente, Chris?
6: Me estoy quemando en este calor. ¿Cómo haces tú, Gila? Tengo que ver la manera de refrescarme.
0: Yo te ayudaré, Chris. Ahí voy. Oye, Chris, ¿a dónde va Gila?
6: Va a refugiarse, Zabu.
0: ¿A refugiarse?
6: Sí, a refugiarse. ¡Eso es! ¡Eso es lo que tengo que hacer! ¡Tengo que refugiarme en la arena!
0: ¿Qué?
6: Los monstruos de Gila se refugian en la arena y en lugares oscuros para refrescarse.
0: ¿Refrescarse? Pero si la arena está caliente.
6: Pero por abajo no, Zabu. Si metes la mano en la arena, verás que está fría por abajo.
0: Oye, tienes razón. La arena está fresca.
6: Sí, y no solo lo saben los monstruos de Gila. La zarigüeya del África elige un lugar sombreado, escarba la arena caliente de encima y se tira en la arena fresca de abajo. La arena fresca para una panza caliente es ideal, Sabu. El monstruo de Gila pasa un 98% de su tiempo abajo. ¡Eso es lo que tenemos que hacer! ¡Tengo que refugiarme como el monstruo de Gila!
0: ¡Bien, Chris! ¿Estás listo?
6: ¡Échamela encima, Sabu!
0: ¡Voy! ¡Me encanta escarbar! ¡Voy! ¡Ya acabé!
6: ¡Gracias, Sabu! Ahora estoy refrescado igual que Gila lo hace.
0: ¡Me siento frío y caliente! ¡Sí!
7: Me siento hoy igual. Este sentimiento no puedo explicar. Sé muy bien qué voy a hacer. Seré frío y caliente, como tú, frío y caliente. Seré frío y caliente. Frío y caliente. Y puedo estar caliente y en el frío caminar.

0: caliente.
1: Ahí va el monstruo de Gila de vuelta a su guarida subterránea. Y Tormenta de Nieve de vuelta a las montañas. ¡Allá van! ¡De vuelta a su vida salvaje!
2: ¡Alguien viene!
1: ¡Abajo! ¡Oh!
0: ¿Abajo? ¿Dónde? ¡Ay! ¡No me engaña! ¡No es abajo!
2: ¡Es un búho de las nieves! Mira cómo tiene el cuerpo cubierto de plumas. Solo sus ojos, pico y sus garras pueden verse.
1: Y son sus plumas las que la mantienen caliente en la nieve.
0: Y también mantuvo caliente el mensaje de los ayudantes de los animales.
1: Sí, veamos qué tienen de nuevo.
3: Hola, chicos. Hola, Sabu. Amy aquí. Vaya que hace calor hoy. ¿No es así, Scotty? Sentarnos en la sombra es lo mejor que podemos hacer. Scotty siente mucho el calor. Es decir, es como si tuviera un abrigo. ¿Te tomaste todo el agua? Iré a traer un poco más. Cuando hace calor afuera, Scotty no quiere correr por ahí. Yo tampoco. A la mayoría les gusta ir en auto. Sé que a Scotty le gusta, pero yo nunca lo dejo solo en un auto en un día de calor. Eso le enfermaría gravemente. Toma, muchacho. Sabemos cómo mantenernos frescos en el calor.
2: Se me antoja buscar más criaturas.
0: ¡Huele a excursión!
4: ¡Al armario!
5: Al armario se dirigen, de viaje ya se van. Al armario se dirigen, su equipaje guardarán.
2: ¿Cómo abriremos el armario con toda esta arena frente a la puerta?
0: ¡Ya sé! ¡A escarbar, amigos!
5: Mantras una aventura y no saben qué llevar. Del armario al fin eligen
6: vemos,
5: cosas
6: adiós.
5: Que les servirán.
0: ¡Adiós!
2: Es la estación de secas en la sabana africana y hace... ¡calor!
1: Sobrevivir es difícil esta época del año porque la temperatura sube y no hay mucha agua disponible.
2: Todo el mundo busca cómo refrescarse.
1: ¡Kiss, cuidado!
2: Creo que perdimos algo.
1: Iré a ver. ¡Oh, no! ¡Oh, no! ¡Nuestra agua! ¿Cómo podremos sobrevivir en el calor sin agua? Ya sé, podemos llegar hasta el ojo de agua.
2: No tan rápido, Martín. El motor está sobrecalentado.
1: Oh.
2: Solo hay una cosa que hacer.
1: Sí, tenemos que sobrevivir al calor como las criaturas africanas.
2: ¡Hagámoslo! ¡Oh! ¡Un montículo de termitas! Está hecho de saliva de termita y lodo. Es tan duro como el cemento. ¡Ay, si tan solo fuéramos termitas!
1: Sí, así podríamos controlar la temperatura igual que ellas. Es asombroso lo que pueden hacer. La colonia de termitas controla la temperatura dentro de su montículo abriendo y cerrando los túneles de ventilación. Esto las mantiene frescas adentro cuando está caliente afuera.
2: Hermano, ¿crees que podamos lograrlo?
1: Siempre que nos mantengamos pensando como criaturas.
2: ¡Leones! Tienen una gran porción de sombra.
1: ¡Sombra! ¿Vamos para allá? Bueno, si ellos tienen su porción de sombra...
2: Nosotros tomaremos
1: la nuestra.
2: ¿A los leones
1: no les gusta compartir? Así está mejor.
2: Muchas criaturas africanas escapan al calor del sol pasando todo el día en la sombra. Como los dholes o perros salvajes y los rinocerontes.
1: Oye, Chris, ya me siento cansado y perezoso como un león. Entiendo que duerman todo el día.
2: ¡Un elefante!
1: Si alguien puede encontrar agua, es el elefante.
2: Hay que seguirlo.
1: Deprisa, Chris, no podemos perderlo de vista.
2: ¡Yo te sigo!
1: Ojalá lleguemos pronto, tengo mucha sed.
2: El elefante siempre recuerda dónde está el ojo de agua.
1: ¡Mira! ¡El ojo de agua! ¡Lo logramos! Pero parece que aún tendremos que esperar un poco.
2: Los elefantes tienen una jerarquía al beber agua y probablemente seremos los últimos en la línea. Los elefantes son criaturas gigantes, lo que les hace bebedores gigantes. ¿Ves cómo empuja a ese? Está diciendo, ¡sal de mi camino! Las otras criaturas tendrán que esperar su turno, como esa hiena.
1: ¿Y cuando el elefante termine, seguirá a ella. Y después el kudu y la jirafa.
4: Ya sea que seas ave o antílope, muchas criaturas necesitan agua en un día caliente en el África.
1: Espero que terminen pronto. Porque si no, cuando nos toque a nosotros el agua, ya no estaré ni acalorado ni sediento.
6: Sí, el sol está poniéndose. Las noches se enfrían demasiado en África.
1: Oye, ¿por qué no volvemos a Animalandia?
6: ¡Vámonos!
1: ¿Qué? ¡Está lleno de agua!
4: Sabu está nadando con criaturas acuáticas.
7: ¡Me siento pececito! ¡Vengan a nadar con nosotros! ¡Todos a la piscina!
4: ¡Ahí vamos, Sabu!
1: ¡Claro que sí!
0: Estuvo de mangancica. Hermanos, los peces y yo estamos aquí en la piscina con Splish y Splash.
4: ¡Los pingüinos africanos!
0: ¡Les encanta nadar en agua fría!
1: Sí, pero no el clima frío. De hecho, los pingüinos africanos pasan mucho tiempo en las cálidas playas africanas.
4: Pero la mayor parte del tiempo en corrientes oceánicas heladas.
0: ¡Les encanta el frío y el calor!
1: ¡Frío y calor!
0: ¿A dónde van ustedes? ¡Oigan, espérenme! Hermanos, los pingüinos lucen igual. ¿Quién es quién? ¿Eh?
1: Esta es Splish. Splish es la chica y está un poco más delgada. Y este es Splash, bastante más robusto. Son hermano y hermana.
0: ¡Ah! Ahora puedo ver la diferencia.
4: Los pingüinos son aves y por eso tienen plumas. A veces no parece que tengan plumas, pero si te acercas... Estas cositas pequeñas son pequeñas plumitas. Incluso en sus aletas, que lucen tan suaves, están cubiertas de plumas también. Por causa de sus plumas tan tupidas, pueden mantenerse calientes en el agua helada.
0: ¡Muéstrame las plumas! ¡Muéstrame las plumas!
4: ¡Ah! Acérquense y vean al pingüino a los ojos. Tienen un párpado especial llamado membrana nictitante. Es clara y ayuda al pingüino a ver bajo el agua. ¿La ven?
1: Los pingüinos son buenos para subir las rocas. Tienen que serlo, porque muchas veces allí es donde está el nido. No se piensa que el pingüino sea saltarín, pero miren esto. ¿Listos? ¿Vieron ese salto? ¡Muy bien!
4: Ahora miren su pico. ¿Ven el gancho al final? Eso les ayuda a pescar.
1: ¿Quieren acercarse a ver las patas? Miren esto. Están especialmente diseñadas y palmeadas para resbalar en el agua. ¿Quieren mostrarnos cómo? ¿Listos para el agua? Veamos. Allá van. El pingüino tiene que nadar muy bien porque la comida que ingiere vive en el agua. Peces y crustáceos. Sus patas cortas y palmeadas lo guían y sus aletas le ayudan a moverse. El pingüino se siente en casa en el agua.
0: Oigan, eso me recuerda a cierta ocasión en Zubulandia. Yo iba saltando, birip, birip, birip, y pensé en saltar sobre el estanque, cuando de pronto me apresó. ¡Ah! ¡Un tentáculo gigante! ¡Es Globi!
8: Hola, apuesto que no esperabas esto.
0: No, no lo esperaba, le dije. Pero ya que estás aquí, ¿por qué no vamos a nadar? Oye, Salimandra, ¿por qué no vienes a nadar con nosotros?
9: Ay, creo que no, Sabu. Le tengo miedo al agua.
0: ¿Miedo? ¿Por qué? Pregunté.
9: Pues porque no sé qué hay adentro. Ay.
0: Salimandra, no tengas miedo.
8: No. ¿Por qué no vienes y ves mi hogar subacuático?
0: ¡Sí! ¡Es realmente bonito!
9: Está bien, ya que insiste.
0: Y Salimandra dio un giro de espaldas y un clavado rodante. Yo di un doble giratorio desde la posición de pie.
4: ¡Qué gran historia, Sabu! Parece que a Globi le gusta el agua tanto como a los pingüinos.
0: Y yo me divertí tanto nadando con Splish y Splash como lo hice en Zubulandia. ¡Qué divertido!
1: Y trotar junto a esa onza fue realmente impresionante.
6: Ir acompañando al monstruo de Gila también fue refrescante.
0: Hacía calor, no refrescaba.

0: que irme, chicos. Adiós, Splish y Splash. Adiós, hermanos.
1: Cuídate, Samu. Refréscate, amiguito. Y ustedes, hasta la próxima. Adiós.
2: Hola, me llamo Camille y este es mi poodle Ginger.
3: El invierno triste de Quack. Sí, ese es Quack sentado en una zapatilla. La arrastró desde el basurero después de que su estanque se congeló. El invierno no es tan malo cuando hay nieve. Cuando hay nieve, puedes construir cosas. Y dejar huellas. Y deslizarte por las colinas. Y construir cosas. Pero sin nieve, el invierno no tiene mucho sentido.
4: Ya sé lo que haré. Iré a visitar al castor y le daré mucho ánimo. ¿Hola? ¿Hay alguien en casa? ¿Hola?
5: ¿Sí? ¿Quién es?
4: Yo.
5: ¿Quién es yo?
4: ¿Cómo que quién es yo? Soy yo, yo. ¡Cuac! ¡Cuac, cuac! ¡Yo, cuac!
6: Hola, Marino Azul. Adelante.
4: ¿Y qué has hecho?
6: No mucho. Dormir. Comer.
7: Aquí tienes. Es todo lo que hallé.
5: ¿Palos? ¿De nuevo?
4: ¿Quieres hacer algo?
6: No. ¿Quieres un palo?
4: No.
8: ¡Hola, Quack!
4: Hola.
8: ¿Qué te sucede?
4: ¿Qué sucede? Te diré lo que sucede. Hace mucho frío. Hay hielo por todo mi estanque y Castor no quiere jugar.
8: ¡Deslízate! ¡Es divertido! ¡Oh! Excepto cuando te caes. ¡Oh! ¡Mira, Pip! ¡Puedes ver a través del hielo!
9: ¡Es cierto! Hay una roca y algo de pasto y... ¿Dónde están los peces? ¡No veo ningún pez!
8: Tienes razón. No hay peces.
9: Debieron haberse ido.
8: Pip, los peces no pueden irse. Deben estar atorados bajo el hielo.
3: ¿Atorados? ¿Los peces necesitan ayuda? ¿Acaso Quack de pronto tiene algo que hacer?
4: ¿Peces? ¿Atorados? ¿Bajo el hielo? ¡Esto es terrible!
8: De seguro están bien, Quack.
4: ¿Bien? ¿Cómo puedes decir eso? ¿Qué sabes de peces?
8: Nada.
4: ¡Exacto! A un lado, gracias. Debo rescatarlos. ¿Pero cómo? Bien, veamos, pensando en voz alta y por dentro también, pensando por todos lados y pensando... ¿Qué debo hacer? ¡Hay mucho hielo!
8: ¿Por qué no te sientas y lo derrites?
4: ¡Buena idea! Bien pensado, Petirroja. ¡Oh, sí! Funciona, sí. ¡Oh, sí! Puedo sentir que se derrite. ¡Helado! ¡Frío! ¡Ay! Bien, necesito otra idea.
8: ¿Por qué tengo que pensar en algo? ¡Son tus peces! ¡Muy bien!
3: Cuando un pato te mira así, tienes que inventar algo. Y eso hizo Petirroja.
8: Creo que es suficiente. Así que lo que debemos hacer es lanzar estas rocas a ese punto exacto. Hasta hacer un hoyo. ¿Entendido?
4: Bien, creo que mejor se apartan. No mido mi fuerza. Aquí vamos. ¡Cuac! ¡Ah! ¡Ah! Bien, esa no cuenta. Cuac.
3: Resulta que las aves no son muy buenas lanzando. Así que Petirroja tuvo que pensar en otra cosa.
8: ¿Preparado? ¡Listo! ¡Ya!
4: ¿Ahora qué?
8: Salta tan alto como puedas y aterriza allí. ¿Listo? ¡Ya!
4: ¿Sabes quién sería muy bueno en esto? ¡Castor! Ha estado comiendo todo el invierno y se ha puesto muy, muy, muy... ¡Oh! Te dije que no sería...
8: ¡Frío!
4: ¿Qué estoy haciendo, eh? ¡Ah, sí! ¡Rescato peces! ¡Claro! ¡Peces! ¡Rescato peces! ¡Vengo a salvarlos! ¡Oh! ¡Peces! ¡Ah! ¡Los encontré! ¡Sí! ¡Los encontré! ¡He dicho! ¡Los encontré! ¡Estoy aquí!
10: ¡Hola, Quack!
4: ¿Estás bien? ¿Me necesitas? Luces... extraño.
10: Estoy bien. Estamos esperando que el estanque se caliente.
3: Quack se daba cuenta de que los peces no son exactamente una máquina de risas en el invierno.
4: ¿Puedo, hacer algo por ustedes? ¿Necesitan algo nuevo para... para su museo? No sé. Bien, de acuerdo. Vaya, ¿a dónde se fue el tiempo? Tengo que irme. Lugares que hacer, cosas a dónde ir, sí. Cuídense.
3: Así que esa es la historia de cómo Quack molestó a los castores y no salvó a ningún pez.
4: El próximo invierno me quedaré en cama.
9: ¿Están bien los peces?
4: Están bien. No me necesitaban, perdí el tiempo. Adiós.
3: El invierno es así a veces. En ocasiones no hay nada que hacer más que esperar por la primavera. O desear la nieve.

0: Harry y su cubeta de dinosaurios.
1: ¿A quién escojo?
2: Eso depende de ti, Harry. Pero mi mamá dice que solo puedes traer un dinosaurio a dormir en casa.
1: ¿Y si llevo una sola cubeta de dinosaurios?
2: Lo siento, Harry. Un dinosaurio y no más.
1: Hola, Nana.
3: Hola, Harry.
1: ¿Cómo escoges qué bombón te vas a comer?
3: ¿Pero por qué me preguntas eso?
1: Charlie me dijo que solo puedo llevar un dinosaurio a pasar la noche en su casa.
3: ¡Oh, cielos! ¿Y cómo vas a poder escoger?
1: Eso es lo que quiero saber.
3: Puedes hacer un juego para escoger.
1: ¡Buena idea! ¿Pero qué juego? ¿Piedra, papel y tijeras? ¿Cara o cruz? Oh, no sé qué hacer.
3: Deja que tus dinosaurios te ayuden a escoger.
1: ¿Ah?
3: Pregúntale a cada uno por qué cree que es el mejor dinosaurio para ir allá.
1: Gracias, Nana.
4: ¡Ay, que no cunda el pánico! ¡No se asusten!
5: Steggy, cálmate. ¿Por qué llegas corriendo como si se te quemara la cola?
4: Harry solo puede llevar un dinosaurio a casa de Charlie.
6: Eso es difícil.
7: No lo creo. Me van a escoger a mí.
8: No necesariamente. A lo mejor Harry quiere a alguien que sepa mucho de ciencias.
6: O a alguien que no sepa nada de ciencias.
5: Supongo que eso lo decidirá él.
1: Solo hay un sitio donde se pueda tomar esa gran decisión. ¡En Mundo Dino!
9: Uno, dos, tres.

0: todos los quiero igual, pero tengo que escoger. Dime, Steggy, ¿por qué crees ser el mejor para ir a casa de Charlie?
1: Por mi truco de lanzar huevos famoso en todo el mundo. ¡Muy impresionante! ¿No?
0: El siguiente.
2: Es la primera vez que duermes en otra casa y puedes tener más miedo que ver serpientes en un calcetín. Te hace falta alguien que siempre guarde la calma. ¡Oh!
0: Próximo.
3: ¿Por qué me vas a escoger, Harry? Por esto. ¡Paletas!
0: Otro.
4: Yo también te diré una sola cosa. ¡Caramelos! Oh, ay, quiero decir paletas. Quiero decir...
0: Otro.
5: Me he tomado la libertad de escribir unas breves notas.
0: Próximo.
3: Bien, Harry, ¿a quién escogiste? ¿A quién?
0: Tengo una idea. Tengo 6 bastones de caramelo de distinto largo. El que escoja el más corto irá a casa de Charlie.
3: Bien, me parece justo.
6: De acuerdo, me parece una buena idea.
3: El mío es el más corto. ¡Gané!
0: Un momento. Trike no ha enseñado el que tiene.
7: ¡Trike!
0: Ahora no sé si tú o Tori tenían el más corto.
3: Vas a tener que escoger entre Trike y yo.
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5: Esto está mejor. Preguntas y respuestas.
0: Coloquen los dedos en los timbres y el que sepa la respuesta correcta se ganará el gran premio. Dormir una noche en casa de Charlie. ¿Cuándo fue la era del Pleistoceno?
4: ¡Yo abro!
3: ¿A dónde vas?
4: Alguien está llamando a la puerta.
3: Ay, no, Trike, ese era mi timbre. Y este... es el tuyo.
4: ¡Diga! Ay. ¡Hola! Oh, debe ser un bromista que llamo.
3: ¡Dame eso!
0: Otra pregunta. ¿Qué dinosaurio tiene el cerebro más grande?
5: ¡Yo!
0: Correcto. Pero sí, tú no puedes jugar a esto. ¿Cuál es el dinosaurio con cuernos y con una fuerte armadura exterior?
4: No me lo digan, que eso sí lo sé. Lo tengo en la punta del cuerno.
0: Se acabó el tiempo. Y la respuesta es el Triceratops.
4: No, no es esa.
0: La última pregunta es ¿cuál es el dinosaurio que ruge más fuerte que todos los demás? ¡Correcto! ¡Tori ganó!
3: Olvide eso, Harry. Ya buscarán algo que hacer mientras no estamos en casa. Tomaste la decisión correcta, sin la menor duda.
0: Espero no haber lastimado los sentimientos de nadie. Si fuera por mí, los llevaría a todos a dormir a casa de Charlie.
3: Te irá muy bien con un solo dino. Yo.

0: ¿Quién dejó la luz encendida?
1: Yo la apagaré. De todos modos, no puedo dormir.

0: haces ahí arriba?
1: Me subí a apagar la luna y no puedo bajar.
0: No te preocupes, te voy a bajar.
1: ¿Cómo?
2: ¿Necesitas ayuda?
3: Pero supongo que solo les hace falta un dinosaurio, ¿no?
0: Ay, no quise decir eso. Lo siento.
1: ¡Hola, amigos! Estoy varado.
3: El único modo de llegar a Harry es con un esfuerzo en equipo.
4: ¡No se mueva!
0: ¡Cuidado!
4: ¡No te muevas tú!
3: ¡Esto es muy alto!
4: ¡Aguanta un poco! ¡Ya te
3: descargué! ¡No se

0: Y no lo voy a hacer.
1: ¿Y qué hay de Charlie?
0: Solo la voy a llamar por teléfono. Hola, Charlie. Soy Harry. Ya sé qué escoger.
2: Fuiste muy listo al escoger que yo viniera a dormir esta noche a tu casa, Harry.
0: Sí, así me puedo quedar con todos mis dinosaurios. Oh. 6 dinosaurios son mucho mejor que uno solo. ¿Origami?
3: Así se llama el arte japonés de hacer cosas de papel doblado.
0: ¡Qué lindo! ¿Y qué más sabes hacer?
3: ¡Ah, ya sé lo que haré! A ver si sabes lo que es esto.
0: ¡Es un ave!
3: ¡Muy bien!
0: Yo también lo quiero hacer. ¿Me das un poco de papel?
3: Con mucho gusto. ¿A dónde vas?
0: A mi habitación, a practicar.
3: ¿No quieres que te enseñe? El origami es un poco difícil al principio.
0: No, yo puedo aprender solo.
4: ¡Es una casa!
5: Un barco.
6: Una casa en un barco.
0: Se supone que es un elefante.
7: ¿Por qué no le pides a la nana que te ayude?
1: Sí, ella sabe cómo hacer muchas cosas.
0: Pero se lo quiero dar de regalo. Y no será una sorpresa si ella me ayuda. Si veo uno terminado, entonces sabré cómo se hace.
5: Oye, ¿dónde vas a ver un elefante de origami?
0: ¡En Mundo Dino!
5: ¡Sí, por supuesto!
8: ¡Sí, por supuesto!
0: ¡Pues vamos!
9: ¡Uno, dos, tres, salta!
0: ¡Vamos al otro lado del Monte de los Aros!
1: ¡Oh! ¡Es más lindo que una pintura!
0: El origami es japonés, al igual que este jardín. Veamos si aquí hay algo de papel doblado.
5: ¡Muy bien pensado!
1: Las uñas de mis patas son más grandes que esos árboles.
10: ¡Bonsai!
7: ¡Salud!
10: No estornudé, Terence. Un bonsai es un árbol enano como esos que ves.
5: Me encantan todas las cosas de Japón. Ellos inventaron mi deporte favorito, que es la lucha sumo.
6: ¿Y eso qué es?
5: ¿Nunca has visto a los luchadores de sumo? Pues no sabes lo que te pierdes. Les voy a hacer una demostración.
10: ¡Oh, Tori! ¿Qué es lo que haces en un jardín zen?
5: ¡Hago un círculo!
10: Bien, siempre que lo vuelvas a poner tal como estaba.
5: Oye, Steggy, ¿quieres ser un luchador de sumo?
11: ¿Yo? ¡Me encantaría!
5: Ahora tienes que hacer lo que yo hago. Cuando Harry diga ya, trata de sacarme del círculo.
0: ¿Listos? 1, 2, 3, ¡ya!
5: ¡Ay, ay, no, no, no, no, no, no, no, no, no, no! ¡Ay!
0: Tori, ¿te sientes bien?
5: Hacer cosquillas va contra las reglas.
11: Pues a mí nadie me dijo eso. ¡Ey! Si los árboles enanos que son de verdad se llaman bonsai, ¿cómo se llaman los que son de papel?
9: ¡Origami!
0: ¡Cielos! ¡Aquí todo es de origami!
1: ¡Miren! ¡Allá veo un ave de papel!
6: ¡Y una casa de papel!
10: ¡Y una mariposa de papel!
0: ¡Pero no veo ningún elefante de papel!
10: ¡Qué interesante! Parece que todo está quemado en los bordes.
0: ¿Por qué? ¿Quién lo habrá querido quemar?
11: Quien quiera que sea, no sabe hacer volar una cometa. ¡La voy a bajar! ¡Auxilio!
7: ¡Yo te salvaré, Steggy!
11: ¡No! ¡No me sueltes! ¡Me voy a caer!
7: ¡Ah! ¡Oye! ¡Deja en paz a Steggy!
8: Yo solo trato de ayudar.
11: Firme. No la volveré a dejar nunca más. Oh, gracias por salvarme.
8: Fue un placer. Me llamo Tachu. Bienvenidos a mi hogar.
0: Tu pueblo es muy lindo, sobre todo las figuras de origami.
8: ¿Te gustan? Tengo muchas más. Ven a verlas, por favor.
0: ¡Vaya! Eres todo un experto en origami. ¿Me puedes enseñar a hacer un elefante? ¡Es para mi nana!
8: Ah, bueno, lo puedo intentar.
0: ¡Espera! ¡Más despacio! ¡No veo lo que estás haciendo!
6: ¡Oh! ¡Oye! ¿Por qué hiciste eso?
8: Lo siento mucho. Es que no pude aguantar más la respiración.
7: ¿Y por qué la aguantaste?
8: Porque exhalo fuego cada vez que abro la boca.
0: Por eso es que todo está quemado.
8: Sí, no lo puedo evitar. Lo que quiero es hacer bellas figuras de origami. Pero todas las que hago las quemo.
0: ¡Qué terrible!
12: ¿Te podemos ayudar?
8: Gracias, amigo. Pero creo que no hay nadie que me pueda ayudar. Si hubiera alguna forma de apagar este fuego.
0: Tal vez sí hay un modo.
8: ¿Sí? ¿Cómo?
0: Cuando cumplo años, soplo las velas del pastel y las apago. Tal vez se pueden soplar tus llamas.
10: Según mis cálculos, hace falta un viento muy fuerte.
0: Vamos a hacer un ventilador como el que hizo Nana. ¿Tú sabes hacer un ventilador, Tatsu?
8: Sí, pero si lo hago, le pasará lo mismo que a tu elefante.
0: Pero si nos dices cómo se hace, lo podemos hacer nosotros.
9: ¡Sí, vamos a hacerlo!
0: ¡Listos, Tatsu!
8: ¡Bien! Primero, Steggy acerca tu esquina hacia Tori y la dobla. Sid, dóblalo hacia abajo y hacia arriba. Tachi, lleva su extremo hacia Steggy y lo dobla. Harry, dobla su parte a todo lo largo. Trike, dobla hacia arriba. La parte de Tori bajo el pliegue de Sid. Y doblen ese último pedazo. Sí.
6: ¡Lo hicimos!
10: Es muy impresionante.
8: ¡Magnífico! ¿Pero creen que funcione?
0: Solo hay una forma de saberlo.
6: ¿Vieron? ¡Qué fuerza tiene!
0: ¡Está volando hacia atrás! ¡Atrápelo! ¡Atrápelo!
5: ¡Voy a trabajar en equipo! ¡En marcha, equipo! ¡Una atrapada, Dino!
0: ¡Párate frente a él, Tatsu! ¡Tatsu!
6: ¡Oh! ¿Estás bien?
8: Creo que sí. ¡Ya no estoy expulsando fuego al respirar!
5: ¡Bien! ¡Qué bueno! ¡Bien! ¡Sí!
11: ¿Tenemos que ir a casa volando? ¿No podemos tomar el autobús?
0: Gracias por hacernos este avión tan grande y por enseñarme a hacer un elefante.
8: Es lo menos que podía hacer. Gracias a todos.
0: ¡Listos para el despegue!
11: Oh, oh,
8: ¡Sayonara, amigos míos!
12: ¡Adiós, Tayoshi!
0: ¡Buenas noches!
11: ¡Vaya bien!
3: Oh. ¡Oh!
0: ¡Aterrizaje perfecto!
3: ¡Harry! ¿Tú hiciste esto?
0: No, no hice el avión. Pero sí hice esto. Es para ti.
3: ¡Oh! ¡Es un elefante! ¡Está precioso! ¿Dónde aprendiste a hacer esto?
0: En Mundo Dino.
3: ¡Oh, sí! ¡Por supuesto! ¿Me puedes enseñar cómo se hace?
0: ¡Claro! Y después te voy a enseñar la lucha sumo.
3: ¡Oh! ¡Siempre he querido aprender la lucha sumo!
0: ¿De acuerdo? Así es como se hace un elefante. Primero se dobla esta esquina.
3: ¿Cómo? ¿Así?
0: ¡Sí!
13: Doblado al español en Lip Sync Audiovideo.

0: ¡Mira lo que encontré! ¿Es tuya?
1: Claro que no. Hace mucho tiempo que no salto la cuerda. Pero creo que recuerdo cómo se hace. 1, 2, juega los dados. 3, 4, deja el rastro.
0: Eso no tiene sentido.
1: Saltar la cuerda nunca lo tiene.
0: Me pregunto a quién le pertenecerá.
1: Tal vez es de Charlie. Vayamos a preguntarle.
2: No, esa no es mi cuerda de saltar.
0: Bueno, no es mía.
2: Quizás es de tu hermana.
0: Sí, quizás es de ella. ¿Sam?
3: Hola, Harry. ¿Qué sucede?
0: ¿Esto es tuyo?
3: No, ya estoy grande para saltar la cuerda.
0: Nana lo hace.
3: Bien. Es que Nana es especial. ¿Dónde conseguiste eso, Harry?
0: La conseguí en el patio.
3: ¿Y por qué no te la quedas?
0: ¿Quedármela?
4: ¿Cómo puede hacer eso?
3: Si la encuentras, te la quedas. Llora cuando la pierdas.
0: Muy bien. ¿Cómo era la rima de Nana?
5: 1, 2, son cuadrados.
4: 3, 4.
6: ¡No tiene rastro!
7: No me parece bien.
0: Sí, creo que eso fue lo que Nana dijo.
7: No, es decir, si la encuentras, te la quedas. No me parece justo.
0: Pero Sam dijo que esa es la regla. Y ella es mayor, así que debe ser cierto.
6: ¿Puedo usar tu cuerda de saltar, Harry?
8: Pero es muy grande para ti, Terence.
0: El mundo Dino no lo será, así que vayamos a jugar ahí.
6: ¡Sí! ¡Sí!
7: ¡Gran idea! ¡Gran idea!

0: De acuerdo, Terence va primero. ¿Quién quiere girar la cuerda?
1: Yo quiero.
2: Yo también.
0: ¿Listo?
3: ¡Listo! ¡Lo estoy haciendo!
0: ¡Estupendo, Terence!
4: Oh, ¿puedo ser la próxima? Sé saltar también como una rana en una acera.
0: Está bien.
4: ¿Listo, Sid?
5: Listo, sí. Lo siento.
0: Sid, ¿podrías saltar mejor la cuerda si usaras tus anteojos?
5: Oh, buena idea. ¿Vio alguien dónde los puse?

0: No los veo por ninguna parte.
1: ¿Dónde podrán estar?
2: Ya sé dónde debemos buscar. El Departamento de Objetos Perdidos de Mundo Dino.
3: Es cierto. Es el mejor lugar para buscar cuando pierdes algo.
4: ¡Mis calcetines de invierno!
5: ¡Oh! ¡Mi cepillo de pulir cuernos!
3: ¡Aquí está mi botella de esmalte para uñas! Me alegro que alguien la haya puesto aquí.
0: ¡Miren mi toalla playera favorita!
5: ¡Ay! ¡Encontré mi saco arcoíris!
2: ¿Alguien ha visto los anteojos de Sid?
6: ¡No! ¡No!
1: ¿Dónde podrán estar? ¡Los necesito!
2: ¡Ya sé! Busquemos en todos los sitios que estuviste hoy. Así encontraremos tus anteojos.
7: Debí haber perdido mis anteojos mientras estaba mirando aves.
8: ¡Miauki, miauki!
7: ¡Shh! Eso suena como un pájaro muki muki.
8: ¡Miauki, miauki!
1: ¡Ah! ¡Sí, es un pájaro muki muki! Y está sobre la casa de alguien.
2: ¿Alguien vive aquí? ¡Oye! Tal vez encontraron tus anteojos.
3: Vaya, eso sí que se llama construir.
2: Es una casa del árbol.
0: Una casa del árbol muy extraña.
2: ¡Hola! ¿Hay alguien en casa?
5: Sí. ¿Qué desean?
1: ¡Oh! Encontraste mis anteojos. Los hemos buscado por todas partes.
5: ¿Querrás decir mis anteojos? Los encontré esta mañana en el bosque.
2: ¡Pero Sid los perdió en el bosque!
5: Eso no me sorprende.
1: Bien, ahora que sabes que son míos, ¿podrías devolvérmelos, por favor? Realmente los necesito.
5: Entonces deberías ser más cuidadoso. Si lo encuentras, te lo quedas. Llora cuando lo pierdas.
3: Sabía que había algo en esa rima de encontrar y llorar que no me gustaba.
2: Creo que no está bien que el que lo pierda tenga que llorar.
1: No, nunca recuperaré mis anteojos. Vayamos a casa.
2: ¡Olvídalo! No nos iremos a casa sin tus anteojos. ¡Señor Gnomo! ¡Señor Gnomo!
5: ¿Y ahora qué es lo que quieren?
2: ¿Le gustaría intercambiar esos anteojos por otra cosa?
5: ¿Cómo qué?
2: ¡Como esta cuerda de saltar!
5: No, prefiero estos anteojos. Me hacen ver muy imponente.
0: ¿Qué tal si te doy mi toalla playera?
9: Sí, también puede quedarse con mi cepillo.
3: Le ofrezco mi esmalte para uñas.
4: ¡Mis calcetines!
5: ¡Y mi saco!
1: ¡Oh, son los mejores amigos que uno puede tener!
2: ¡Muy bien! Intercambiamos todo esto por los anteojos. ¿Hacemos el trato?
5: Déjeme echar un vistazo más de cerca. El cepillo de dientes es demasiado grande. Y el calcetín es demasiado pequeño.
2: Pero sí se te ve muy bien. Ten, prueba la pintura de uñas.
1: ¡Vaya! Miren lo que encontré. No había nadie en casa. Por lo que supongo que nadie quiere esta casa de árbol. ¡Qué suerte tengo!
5: ¿Qué estás haciendo? ¡Sal de mi casa!
1: Querrás decir mi casa. Si lo encuentras, te lo quedas. Llora cuando lo pierdas.
5: ¡Eso no es justo!
1: Me pregunto qué habrá en la nevera. ¡Pepinillos! ¡Me encantan los pepinillos!
5: Me rindo. Te devolveré tus estúpidos anteojos. Solo baja y deja mi casa en paz.
1: De acuerdo, acepto tu oferta. Gracias.
5: No, fue un placer.
2: ¡Bien hecho, Sid!
0: Sí, le diste una cucharada de su propia medicina.
1: Solo quiero que recuerden lo que se siente perder algo que realmente te importa.
2: ¡Llegó mamá!
6: ¡Harry!
10: ¡1, 2, 3!
2: ¡Salta!
6: ¿Qué es eso, Harry? ¿Te creció una cola hoy?
2: ¿Ah? Es una cuerda de saltar. La encontré en el patio.
6: ¿De veras? Es muy linda. Alguien debe estarla buscando, ¿no te parece?
2: Sí, pero no te preocupes. Ya sé qué hacer. La caja de artículos perdidos del vecindario está oficialmente abierta.
11: ¡Hip, hip, hurra! ¡Hip, hip, hurra!
6: Muy bien.
2: Espero que alguien venga y consiga su cuerda de saltar.
12: Oye, Harry. Olvida lo que te dije de encontrar y llorar. Esto es algo mucho más agradable.
2: Lo sé.
12: Y, ¿podrías hacerme saber si alguien consigue mi cuaderno?
2: De acuerdo.
13: Los dinosaurios habitaron la Tierra durante millones de años.
14: Aún no te escucho. Tienes que hablar más fuerte si quieres que todos te escuchen mañana en la escuela, Harry.
13: Los dinosaurios habitaron la Tierra durante millones de años.
9: Tengo que limpiarme los oídos. No puedo escuchar lo que Harry está diciendo.
0: No es la cera de oído, es Harry. Habla más fuerte, Harry. Usa tu fuerte voz, como yo.
9: Eso sí lo oí.
14: ¿Qué te sucede, cariño? A ti siempre te encanta hablar de tus dinosaurios.
2: ¡No frente a toda la clase!
14: Oh, es normal tener nervios. Ahora, párate derecho e inténtalo de nuevo. Solo que esta vez recuerda respirar.
2: Los dinosaurios habitaron la Tierra durante millones de años.
15: Ese es el boleto. Todos aborden el expreso Harry.
2: Vivieron en los periodos Cretácico, Jurásico y ácido de la historia humana.
14: ¿Quieres decir triásico, cariño?
2: Nunca lo diré bien.
14: ¡Oh, tonterías! Todo lo que necesitas es un poco de práctica.
2: ¿Por qué tengo que hacer ese tonto discurso?
0: Ah, no eres el único con problemas. Steggy también tiene que dar un discurso.
2: ¿De veras?
0: ¡Claro! En Mundo Dino. Está muy, pero muy nervioso.
2: Se ve aterrado. ¿Quiénes van a estar ahí?
0: Solo nosotros, los dinosaurios. Ya sabes.
2: No debes tener miedo. No hay nada aterrador en decir un discurso frente a tus amigos, Steggy. Vamos a Mundo Dino y te mostraré. ¡En marcha!

0: Steggy tiene miedo de decir su discurso, así que todos lo ayudaremos a superarlo.
1: Lo primero que debes hacer es relajarte. Así tendrás más impulso que el propulsor de un avión.
0: Mamá dice que no hay nada como un baño caliente para calmar los nervios.
2: No pude encontrar ningún jabón relajante, Harry, pero encontré esto.
0: Cristales naturales de naranja. Esto es aún mejor que oler jabones para baño.
3: ¡Delicioso!
2: ¡Bonitos pantalones!
0: Recuerda lo que Nana dijo acerca de respirar. Inhala. Y exhala. Inhala. Y exhala. Inhala.
4: Esto no funciona.
2: ¿Puedo preparar un discurso si Steggy no quiere? ¿Puedo intentar decir algunos chistes? ¿Cómo se le dice a un fósil que no tiene trabajo? ¡Huesos flojos!
5: ¡Qué gracioso eres!
3: Puedo dar demostraciones de embestida si quieren.
6: ¡Embestida! ¡Embestida!
7: Fascinante, pero Steggy, quien tiene que dar un discurso.
0: ¿Steggy? ¡Steggy! ¡Exhala!
4: Todo lo que necesitas es más confianza, es decir, ser salvaje como yo. Eso no llamará la atención de nadie. Tienes que hacerlo así.

0: está bien, Harry. Oh, no puedo decir mi discurso. El ejercicio de rugir de Tori me dio dolor de garganta.
1: Preguntémosle a Patsy. Ella sabe todo sobre gargantas. Es decir, después de todo, ella tiene la garganta más larga de Mundo Dino.
2: Ahora escucha. La bufanda hará que tu garganta se sienta mejor. Y no olvides hacer gárgaras.
3: El aspecto más importante cuando vas a dar un discurso es hablar claramente. Probemos con trabalenguas. No como coco porque poco coco como, poco coco compro, ¿cuánto de coco compro?
0: No lo sé, ¿cuánto?
1: Creo que sería mejor si tan solo Steggy practicara su discurso. Comienza desde el principio, Steggy.
0: Los dinosaurios son muy interesantes. Sus nombres son tan grandes como ellos.
1: No te detengas, lo estás haciendo bien.
0: ¿Sabían que el nombre más largo de un dinosaurio es Micropaki?
3: Micropaquicefalosaurio.
0: Microempaque encefálico.
3: Eso no es. Repite después de mí. Micro.
0: Micro.
3: Paqui.
0: Paqui.
3: Céfalo.
0: Céfalo.
3: Saurio.
0: Saurio.
3: Creo que lo logró.
1: Micropaquicefalosaurio.
0: Micropaqui extinguidor. Todos se van a burlar de mí.
4: ¿Y qué hay de malo en eso? Se supone que los discursos son divertidos.
5: Oh, si alguien se burla de mí, me lo como en el desayuno y en el almuerzo.
6: Sí, y también en la cena.
3: Steggy no tiene nada de qué preocuparse si recuerda practicar.
2: Y si recuerda cuidar su aparato fonador.
1: Estoy seguro de que puede hacerlo. ¿Steggy?

0: ¡Estegui, ¿dónde estás? ¡No puedes esconderte para siempre!
1: ¡Claro que sí! ¡Por favor, Harry! ¡No me obligues a dar el discurso! ¡Estoy muy asustado! ¡No soy tan valiente como tú!
0: ¡No soy valiente!
1: ¡Claro que sí! ¡Tienes que dar un gran discurso frente a tu clase mañana y no te veo escondiéndote en una cueva! ¡Oh, si tan solo fuese tan valiente como tú!
0: ¡Tal vez sí puedes! ¡Escucha! ¡Esto es lo que haremos!
1: ¿Estás seguro de que esto funcionará, Harry?
0: ¡Confía en mí! Los dinosaurios son muy interesantes. Algunos de sus nombres son tan grandes como ellos. ¿Sabían que el nombre más largo de un dinosaurio es Micropaquicefalosaurio?
2: ¡Viva!
3: ¡Sí! ¡Bien!
4: ¡Viva!
1: ¡Está funcionando!
0: Y para concluir, me gustaría decir que esta clase de dinosaurios son lo máximo.
2: ¡Sí!
5: ¡Hurra!
4: ¡Viva!
1: Oye, Harry, ¿te irás sin recibir tu ovación?
0: ¿Por qué?
1: ¡Por haber dicho el mejor discurso sobre dinosaurios de la historia!
6: Sabíamos que eras tú todo el tiempo.
7: Dijiste todo el discurso sin equivocarte ni una sola vez. ¡Oh, muy bien!
0: Decir un discurso es fácil si estás entre amigos.
3: ¿Qué tal tus compañeros de clases? También son tus amigos, ¿cierto?
0: Sí, son mis amigos.
1: Entonces no debes ponerte nervioso.
0: Esperen que le cuente a Nana.
8: Tres chimpancés lograron escaparse hoy del zoológico de la ciudad, según testigos del hecho.
0: ¡Nana! ¡Nana! Dije el discurso sobre los dinosaurios sin equivocarme ni una sola vez.
9: La práctica hace al maestro.
0: Diré mañana el mejor discurso sobre dinosaurios de la historia. Y si cometo algún error, sé que mis dinosaurios estarán justo detrás de mí.
2: ¡Sí!
10: Doblado al español en Lip Sync Audio Video.

en ocasiones puede ser difícil hallar a los amigos. Pero todo es parte de jugar a las escondidas.

0: tardaste tanto? ¡Ay, cuac!
1: Ahora escóndanse ustedes y yo los encontraré.
2: ¡Nunca me encontrarás!
0: ¡Sí! ¡Buena suerte! ¡Vamos!
3: Petirroja deseaba hallar el escondite perfecto donde nadie buscaría nunca.
1: ¡Allá voy!
2: ¿Qué es eso?

0: Petirroja trató y trató, pero no pudo regresar por donde vino.
1: Estoy atrapada en una cueva. ¡No me gusta nada esto! ¡Ayuda, Pip! ¡Cuac!
2: Pip nunca me encontrará. ¿Cómo me encontraste?
1: ¡Ayuda! ¡Pip! ¡Cuac!
3: ¡Oh! ¡Es Petirroja! ¿Dónde está?
2: No, no está aquí. ¡Oye! Pip, Petirroja no está aquí. Su voz venía de allá.
1: ¡Ayuda! ¡Pip! ¡Cuac!
3: ¡No, está aquí! ¡Ya vamos, Petirroja!
2: Huele delicioso. ¿Sabes? Acabo de recordar que estoy hambrienta.
3: ¿Dónde estás, Petirroja?
1: ¡Estoy aquí!
2: ¡No lo estás! ¡Nosotros estamos aquí! ¡Tú estás allá!
3: ¡Petirroja! ¡Nombra algo cercano a ti!
1: ¡Rocas! ¡Muchas rocas!
2: ¡Su voz se hace más fuerte! ¿Lo notaste? ¡Las cosas suenan más fuerte cuando te acercas! ¡Cuac! ¡Oh! ¿Qué es eso? ¡Ay, ay, ay!
3: ¡Petirroja! ¡Te encontramos!
1: ¡Excepto que ahora estamos atrapados!
3: ¡Hay una salida justo allí! ¡Solo debemos nadar!
1: A no ser que el sol esté apagado, no creo que vayamos hacia afuera.
3: Bien, si tenemos que estar perdidos, al menos los cuatro estamos juntos.
1: ¿Cuatro? ¡Somos tres! ¡Uno, dos, tres!
4: ¡Cuatro!
2: ¡Ah! ¡Nunca sorprendas a un pato valiente así!
4: No lo hice. Estaba colgado aquí, durmiendo un poco.
3: ¿Duermes cabeza abajo? ¿No te mantiene eso despierto?
4: No, pero un ave hablando sí.
1: No te preocupes, nos alegrará salir. ¿Por dónde salimos?
4: Sigan derecho, luego giren en el agua goteando y caminen por el lodo hasta que vean la luz.
3: ¡Gracias! ¡Adiós!
2: Dar vuelta en un agua que no podemos ver. ¿Cómo hacemos eso?
1: Regresemos y preguntémosle al murciélago.
3: ¡Alto! ¿Por dónde vinimos?
4: ¿Por qué se detuvieron aquí?
3: No podemos ver.
4: Oh, bien, síganme. Los guiaré afuera.
2: ¿Crees que sepa que no volamos?
3: ¡Podemos seguir el sonido de sus alas! ¡Vamos!
1: ¡Ya no puedo escuchar sus alas! ¡Lo único que escucho es agua!
3: ¡Agua! ¿No dijo que diéramos vuelta en el agua goteando? ¡Busquen un lugar para dar vuelta!
1: ¡Por aquí! Por el lodo, pero no veo ningún lodo.
2: ¡Mire!
1: ¡Ah! ¡Ah! ¡Estoy cubierta de lodo! ¡Oigan! ¡Cubierta de lodo! ¡Estamos salvados!
4: Bien, aquí estamos.
5: ¿Ah?
4: Creo que encontraron otra salida.

0: por aquí. ¡Estamos salvados! ¡Por la nariz de un pato!
1: ¡Sí!
0: Estoy orgulloso de mí, sí.
2: ¿Les importaría?
3: ¡Shh! Lo siento. Gracias por la ayuda. ¿Qué ocurre?
0: Acabo de recordar que le temo a la oscuridad. ¡Odio la oscuridad! ¿Por qué Petirroja no me advirtió?
3: Y yo acabo de recordar que estoy cubierta de lodo. ¿Por qué tiene que ser tan húmedo? ¡Odio el lodo! ¿Por qué Quack no me advirtió? ¿Por qué tuvo que poner
2: su pata en mi cara? Y yo nunca lograré dormir.
4: Y así fue como Pip supo por qué los murciélagos pasan el día en cuevas oscuras y silenciosas y por qué las aves no.

0: Hola, mamá.
1: Ya es hora de dormir, Harry. ¿Ah? Este dibujo sí que asusta. Espero que no tengas pesadillas. Buenas noches, Harry.
0: Buenas noches, mamá.

0: ¿Qué? ¿Qué fue eso?
1: Oh, sonó igual que Harry.
2: Igual que Harry con un gran problema.
0: ¡Harry nos necesita! ¡Síganme!
3: ¡No!
4: Oh, son ustedes.
0: ¡Te oímos gritar!
1: ¿Qué sucede, Harry?
4: ¡Que un monstruo me persigue! ¿Un monstruo?
5: ¿Qué dijiste?
0: ¿Dónde está?
5: ¿Dónde está? ¡Auxilio! ¡Sálvese quien pueda!
0: ¡Silencio! Tenemos que encontrar a ese monstruo y hacer que se vaya.
2: Un monstruo no es nada para Dory y para mí.
0: Que Sid cuide a Harry y Patsy vigile.
4: Terence, quédate aquí conmigo.
6: De acuerdo.
0: ¡Alumbra con la linterna aquí abajo! ¿Se ve algo desde arriba, Patsy?
1: No. Está más tranquilo que una langosta en una biblioteca.
0: Aquí abajo tampoco hay nada. Solo queda un sitio donde buscar. ¡Bajo la cama!
2: ¿Bajo la cama?
5: ¿Bajo la cama?
0: ¡Harry, danos tu linterna!
2: ¡Deja de temblar, Steggy!
5: Es que no lo puedo evitar.
4: ¿Qué? ¿Es el monstruo?
0: ¡Falsa alarma! Solo son tus pantuflas de oso panda. Aquí no hay nada, Harry.
2: No, aquí no hay ningún monstruo.
6: ¿Ya nos podemos ir a dormir?
4: Pero yo estaba dormido cuando el monstruo me empezó a perseguir. ¿Qué tal si regresa?
0: ¡Nosotros te defenderemos!
2: Cuando sea y como sea.
5: ¡Oh! ¿Podemos ir donde el monstruo no nos encuentre?
4: ¡Ya sé! ¡Vamos al Mundo Dino!
1: ¡Mundo Dino! ¡Por supuesto!
7: ¡Qué buena idea, Harry! ¡Ahí estarás a salvo!
8: ¡Uno, dos, tres! ¡Salta, Harry!
0: ¡Tenemos toda la noche por delante!
6: ¿Sí? ¿Qué quieres hacer?
1: ¡Vamos a hacer una fiesta de pijama!
7: ¡No rompas todas las burbujas! A lo mejor hay que envolver algo frágil.
0: Oye, Harry, háblanos de ese monstruo.
2: ¡Sí! ¡Del monstruo!
5: Tal vez no tiene ganas.
4: No me importa. Aquí estoy a salvo.
0: ¿Es un monstruo grande y fuerte?
2: ¿Tiene unos cuernos enormes en la cabeza?
4: Pues... tiene pelos.
8: ¡Oh!
4: Y dientes.
8: ¡Oh!
4: Y garras.
8: ¡Oh!
4: La verdad es que tiene unos dientes enormes, unas garras largas y afiladas. Y un pelaje horrible que da miedo.
2: Apuesto a que tiene dos cabezas. ¡No! ¡Tres!
4: Y tiene un rugido muy feroz. Sí, como ese. ¡El monstruo! ¡Me siguió hasta el Mundo Dino!
0: ¡No tengas miedo! ¡Yo te salvaré!
6: ¡Tras ellos!
5: ¿Tras quién? ¿Tenemos que seguir al monstruo?
9: Harry y Dory nos necesitan.
1: Hay que ayudar a los amigos en todo momento.
4: Creí que aquí estaba a salvo.
0: ¡Estás a salvo conmigo, Harry!
4: ¿Y si el monstruo nos atrapa?
0: ¡No puede! ¡No lo hará! ¡Yo corro muy rápido!
4: ¿Y si las piernas se le ponen más grandes?
0: ¡No seas tonto!
4: ¡Corre, Dory! ¡Deprisa!
0: Lo siento, Harry, pero no puedo correr más. Ya me estoy cansando.
4: ¡Mira, Dory! ¡El dinomóvil!
0: ¡Sí! ¡Sí! ¡Ya lo veo! ¡Lo veo! ¡Vamos, Harry! ¡Corre! ¡Deprisa!
4: ¡Lo hicimos! ¡Ya nos salvamos del monstruo!
0: ¡Yuhu! ¡Ah, sí, muy bien! Oye, ¿qué? Un momento. ¿Qué sucede?
4: El monstruo puede ir a perseguir a los otros. ¡No!
0: ¡No!
2: ¡Allí vamos, Harry!
0: ¡Vuelta ahora mismo! ¡Síganme a la Roca Pimienta! ¡Ahí estaremos a salvo! ¡Lo logramos!
4: ¡Todos están a salvo!
2: ¡Sí! ¡Todos menos Terence!
1: ¿Terence? ¡Oh, no!
7: ¿Dónde está Terence?
0: Está allá afuera, Sid, con el monstruo.
2: ¡Pobre! Debe estar muerto de miedo.
4: Tengo que salvarlo.
0: ¿Ah?
5: Pero Harry...
0: Puede ser peligroso.
2: ¿Hasta para mí?
4: No dejaré que el monstruo asuste a Terence.
1: Ten cuidado, Harry.
4: ¡Ah! Oye, monstruo, deja en paz a Terence. ¡Tengo miedo! ¡No eres tan grande!
0: ¡Hizo efecto!
2: ¡Qué extraño!
7: Parece que hace lo que Harry le dice.
4: Tus dientes no son enormes y tus garras no son largas y afiladas. Tu pelaje tampoco me asusta, mucho menos cuando le salen rayas y lunares.
0: ¡Oh, qué divertido!
1: Sí. Yo sabía que no daba tanto miedo.
4: Monstruo bueno, ¿quieres venir a nuestra reunión?
10: ¡Sí!
2: ¡Ay, perdón!
0: ¡Bien! El mundo Dino está a salvo de nuevo.
1: Más a salvo que una ensalada en la nieve. Y todo gracias a Harry.
6: Ahora no tendrás miedo de... dormirte.
4: Creo que ya es hora de irme a dormir a mi cama. El monstruo salió de aquí. Solo fue un dibujo que hice.
5: ¿Qué quieres decir que no era de verdad?
2: No, no es de verdad. No es de verdad.
0: ¡Es cierto! Harry estaba dormido cuando lo vio por primera vez.
6: ¡Ah! A lo mejor estaba soñando.
1: Por eso Harry podía cambiar al monstruo.
7: Porque él se lo imaginó, pero no era de verdad.
0: No tengas miedo, que yo te cuidaré cuando estés durmiendo.
2: Yo también te cuidaré toda la noche.
4: No, gracias. Yo no le tengo miedo a los sueños. Buenas noches, Tori, y a Patsy, Astegui, Terence, Sid y Trike.
8: Buenas noches, Harry.
4: No le tengo miedo a los monstruos, mamá.
11: Te felicito, Harry. Dulces sueños.

0: Eso es lo que dice aquí.
1: Harry tiene un problema.
0: Pues tienes que devolver el libro a la biblioteca.
2: ¿Quiere decir que tengo que devolver este libro de los dinosaurios más grandes?
3: No, espera un momento, Nana. Harry ni siquiera ha llegado a la parte del estegosaurio.
4: Pero a mí me dijeron que los libros se pueden pedir una y otra vez y...
0: No te preocupes, puedes ir un momento a la biblioteca en cuanto llegue tu mamá.
2: No quiero devolver el libro a la biblioteca.
4: ¡Tienes que hacerlo! Para que no te arreste la policía de bibliotecas.
1: La policía de bibliotecas no existe, tonto. Además, si el libro se pierde, no hay forma de devolverlo.

0: ¡Ajá! Seguro que aquí no pueden encontrar el libro. ¡Claro que no! Y puedes venir a verlo cuando tú quieras.
1: Está más seguro que un fósil enterrado en el lodo.
2: ¿Qué son todos esos golpes aquí arriba?
3: No es nada, Nana. Es que estoy jugando con mis dinosaurios.
2: ¡Santo cielo! No tenía idea de que hubiera tanto polvo aquí arriba. Creo que es hora de limpiar todos los rincones del ático.
1: Así debe ser. Hay que devolver los libros a la biblioteca.
3: ¡Ni hablar! Yo sé de un sitio donde no lo encontrará nadie.
0: ¡Ah, sí! ¡El mundo Dino! ¿Por qué no se nos ocurrió antes?
4: ¡Uno, dos, tres!
3: Bien, libro. Aquí estarás a salvo. ¿Oh?
5: Oh. ¡Ay, cielos!
3: ¿Qué ocurre?
5: Esto no es la biblioteca.
3: No, es el mundo Dino.
5: ¿El mundo Dino? Nunca oí hablar de eso.
3: Es el mejor lugar que hay. Y si quieres, te lo puedo enseñar.
5: En otro momento. Ahora tengo que volver a la biblioteca. Ya llevo mucho retraso. ¡Taxi!
3: No, no te puedes ir. Aún no conoces a mis dinosaurios. Son muy interesantes.

0: antes.
1: Por si no lo sabes, me escribió un señor con un doctorado y no me puedes enseñar nada sobre los dinosaurios porque ya lo sé todo.
2: Oye, ¿sabías que los dinosaurios pueden hacer esto? Otros pueden hacerlo mejor.
1: ¡Qué fascinante! Pero ya quiero irme a la biblioteca.
0: Oh, no te vayas aún. Te vas a perder el espectáculo.
3: ¡Ah! Señoras y señores, libros y folletos. ¡Bienvenidos a este acto de Tori y Drake! ¡Drake! ¡No te comas el escenario!
4: ¿Qué dices? Yo creí que era el almuerzo.
3: A ver, a ver, a ver. ¿Qué cosa es blanca y negra y se lee de pies a cabeza?
4: No lo sé.
3: Sí que lo sabes.
4: ¿Lo sé?
3: Ahora dilo tú.
4: ¿Qué cosa?
3: ¡Es un libro! ¡Un libro!
1: Yo ya reí y lloré. ¿Y ahora puedo volver a la biblioteca?
0: Sí, claro. En cuanto veas lo que te falta del mundo, dino. No puedes perderte la montaña del payaso.
1: No me interesa.
0: Ni la roca pimienta. Ni las colinas de almohadas.
3: ¡Hagamos una carrera hasta abajo!
5: ¡Yuhu!
6: ¡Cuidado! ¡No vayan a romper los huesos del dinosaurio!
7: La posibilidad de hacerse daño es mucho menor que la de divertirse.
4: ¡Oh! No tengas miedo, Steggy. Yo sé que lo puedes hacer. ¡Te lo dije!
3: ¡Yuhu! ¡Vamos a hacerlo otra vez!
4: ¡Ajú!
1: Ahora sé por qué los dinosaurios se extinguieron. A lo mejor me puede devolver otro. ¿Alguno de ustedes tiene la tarjeta de la biblioteca?
7: No. Pero colecciono estas tarjetas antiguas que salían en la goma de mascar.
8: Te cambio dos pterodáctilos por un mamut.
1: Por favor, ¿no me pueden devolver?
0: ¿Pero qué podemos hacer?
3: Creo que a veces los libros no se pueden devolver.
0: Sí, cuando se pierden.
1: Parece que por aquí no se va a la biblioteca.
3: Sí se va, créeme que sí. Queda por ese lado. Ve por ahí.
1: Bien, si tú lo dices.
3: ¡Sí, un poco más adelante!
1: Ay, tengo muchas ganas de volver a mi estante.
3: ¡Y ahora corre!
0: Espero que el libro esté bien. No quiero que le vaya a pasar nada malo.
3: No te preocupes. Seguro que lo encuentras cuando tú quieras.
0: Oye bien, quiero que te quedes aquí hasta que yo venga a buscarte.
3: Es una isla desierta en medio del océano. Seguro que el libro no podrá ir a ningún sitio.
0: Bien, ¿qué hacemos ahora?
1: ¿Qué tal si vamos a visitar la biblioteca?
3: ¡Atrápenlo!
1: Está bien, Harry. Tú ganaste. Creo que te vas a quedar conmigo.
9: ¡Sí!
1: ¡Y yo! ¡Desaparecí del estante! ¡Me perdí! ¡Ya no estoy en circulación!
0: Lo siento mucho, libro, pero no te puedo devolver. Nunca podré encontrar otro libro como tú.
1: Ay, Harry, ¿sabes por qué hay tanto silencio en la biblioteca?
0: No lo sé.
1: Porque todos los libros aguantan el aliento.

0: dos, tres,
1: ¡salta! La abuela me dijo que nos vamos a ir de aventuras.
0: A la biblioteca. Tengo que entregar un libro con fecha vencida.
1: En ese caso, mejor nos vamos.
0: Mamá, ¿sabes por qué hay tanto silencio en la biblioteca?
1: ¿Por qué?
0: Porque todos los libros aguantan el aliento, esperando ser escogidos por mí.
1: ¿De dónde sacaste esa idea?
0: De un libro.
2: Doblado al español en Lip Sync Audio Video.

0: lugar muy sucio. Subteniente Austin, busque recipientes de basura.
1: Capitana, mis sensores indican que hay un bote de basura por allá.
0: Teniente Yuniqua, fije el curso hacia el bote de basura.
2: A la orden, capitana.
0: Buen trabajo, tripulación. Hola, soy la capitana Tasha de la nave basurera espacial USS Recolectora. Nuestra misión...
3: Buscar basura donde se necesite recogerla.
0: Recoger valientemente la basura donde la recogimos valientemente la semana anterior.

tripulación, hay que recoger basura. Repórtense todos a la nave recolectora. Donde las estrellas parpadean, los planetas orbitan y las turbinas rugen en el espacio. Diario de la capitana. Día de basura. La tripulación de la nave recolectora está a bordo y lista para la recolección de basura.

0: capitana de la nave en este viaje de recolección de basura. Tripulantes, todos listos. Tomen sus puestos.
1: Soy el subteniente Austin. Y estoy aquí con mi equipo electrónico para encontrar basura, que será recogida en el espacio.
2: Yuniqua es mi nombre. La navegación, mi trabajo. Y yo guiaré esta poderosa nave a todas partes.

0: Teniente Austin, localice los puntos de recolección de hoy.
1: Los sensores indican que hay un bote de basura listo para recolección en el planeta Basúrica 1, Capitana.
0: Teniente Yuniqua, fije el curso hacia Basúrica 1. Supervelocidad.
2: ¡Basura!
3: ¡Basura!
2: ¿Conseguir basura?
4: ¡Conseguir basura! ¡Ja, ja, ja!

0: basura, tomar basura, engañar al recolector, tomar basura.
1: La basura de este sector está recogida y a bordo, capitana.
2: ¡Buen trabajo!
3: Capitana, recibo una llamada de auxilio.
2: Alguien tiene problemas. Escuchemos.
4: ¡Auxilio! ¡Auxilio!
2: Subteniente Austin, telepórtenos al planeta.
3: A la orden, capitana.

0: recolector espacial. ¡Tomar basura!
1: ¡Ey!
2: ¡Vuelve aquí!
0: ¡Har, har, har! ¡Basura mía!
1: ¡Basura mía nuestra!
0: ¡Har, har, har, har, har!
2: ¿Por qué habrá hecho eso?
3: Capitana, los sensores indican que nuestro nivel de basura desciende.
2: ¿Qué?
1: ¡Mire!
2: ¡Oh, por todos los cielos! ¡Nos robaron toda nuestra basura!
4: ¡Atención, nave extraterrestre! ¡Esa basura pertenece a...!
2: ¡Se fueron!

0: Diario de la Capitana. Día de basura. Los alsacianos nos engañaron y nos quitaron toda la basura que habíamos recolectado. Teniente Yuniqua, ¿cuánta basura nos queda a bordo?
1: Nada, Capitana. La nave alsaciana la tomó toda.
0: ¡Oh, por todos los cielos! ¡Nosotros recolectamos la basura!
1: Capitana, los sensores indican que hay lecturas de basura extremadamente altas en el sector Basureterion.
0: Fije el curso hacia el sector Basureterion, Teniente Yuniqua. ¡A super velocidad! ¡Y alertas con esos alsacianos!
2: Hemos llegado al sector Basureterion.
1: Capitana, los sensores indican que los anillos que rodean el planeta están hechos de basura.
0: ¡Excelente! Teniente Yuniqua, prepare el turbocarguero y vamos a recolectar basura.
1: Capitana, estoy recibiendo otra llamada de auxilio. Viene de la otra cara de esa luna.
0: Escuchémosla.
3: ¡Mi turno, Tyrone! ¡Oh, auxilio!
0: Nave alsaciana, habla la Capitana Tasha del recolector espacial. ¿En serio tienen problemas o es un truco?
4: ¡No truco!
3: ¡Sí, muy, muy buhu!
4: ¡Hacer luna imán!
3: ¡Hacer nave recolectora pegarse!

0: Quiricua. Vamos a acercarnos, pero no demasiado.
1: ¡Capitana! ¡No puedo detener la nave! ¡Estamos siendo atraídos hacia esa luna!
2: ¡Como un imán gigante! ¡Todo lo de metal se...
1: pegará a ella!
3: ¡Har, har, har! ¡Pegar! ¡Pegar!
4: ¡Basura mía nuestra!
1: ¡Capitana! ¡La nave alsaciana se está tragando toda la basura!
0: ¡Oh, por todos los cielos! ¡Nos engañaron otra vez!
5: ¡Yum, yum, yum, yum, yum, yum, yum! Disculpe.
0: Teniente Yuniqua, apague la gravedad artificial de la nave. Eso nos va a soltar.
1: A la orden, capitana.
0: A la cuenta de tres. ¿Listos?
6: ¡Tres!
0: Teniente Yuniqua, síguelos a super velocidad. Diario de la capitana, día de basura. Perdimos toda señal de la nave alsaciana que nos engañó dos veces y robó nuestra basura. Pero espero que podamos encontrar algo de basura para recolectar antes de que termine el día.
1: La nave alsaciana no está a la vista, capitana.
2: Capitana, los sensores indican que hay un enorme agujero negro adelante.
0: ¿Un agujero negro? ¡Oh! ¡Aléjese de él, teniente! ¡Toda la nave podría ser tragada!
1: Sí, capitana.
2: Capitana, estoy captando un nivel extremadamente alto de basura en este sector, pasando el agujero negro.
0: En pantalla.
2: ¡Es un planeta totalmente hecho de basura!
1: ¡Eso es mucha basura!
0: ¡Increíble! ¡Puedes olerla desde aquí! Tripulación, vamos a rodear ese agujero negro y vamos a recolectar...

¡Planeta Basura! ¡Yahoo!

0: Finalmente, hemos recolectado más basura que cualquier nave en la galaxia. Regrese a la nave.
1: Capitana, otra llamada de auxilio.
0: ¡Oh, por todos los cielos! ¡No caeré en eso otra vez!
1: Pero, capitana, la señal viene del interior del agujero negro.
0: ¡En pantalla! ¡Atención! ¡A sus puestos! ¡Debemos rescatar a esos alsacianos!
2: ¡Pero, capitana! ¡La nave está muy pesada por la basura!
1: Si intentamos rescatarlos, podríamos caer en el agujero negro.
0: ¡Es un riesgo que hay que correr! ¡Nave alsaciana! ¡Habla la capitana Tasha del recolector espacial! ¿Necesitan ayuda?
3: ¡Auxilio! ¡Potencia! ¡Auxilio!
0: ¡Activa el rayo de atracción!
2: ¡Sí, capitana!
1: Estamos muy cerca, capitana, y el agujero negro nos atrae.
0: ¡Teniente, en reversa! ¡Sáquenos de aquí!
2: La nave está llena de basura, capitana. No tenemos suficiente potencia.
1: Capitana, nos llega otra señal de los alsacianos. Dicen que su nave usa basura como combustible.
2: ¡Capitana! ¡En 30 segundos vamos a ser tragados por el agujero negro!
0: ¡Ah! Teniente Yuniqua, libere la basura en el espacio.
1: ¿Capitana?
2: ¡Pero, capitana!
0: ¡Confía en mí!
2: Sí, capitana.

0: Yum, yum.
1: ¡Basura! ¡Basura! ¡Basura!
2: ¡Mucha potencia!
1: ¡Salvamos!
2: ¡Mucha potencia!
3: ¡Capitana! ¡La nave alsaciana ya se va!
4: ¿Nos dejan después de que los ayudamos?
5: ¡Capitana! ¡Nos alcanzaron con su rayo de atracción!
4: Diario de la Capitana. Día de basura. Los alsacianos los han rescatado del agujero negro y los invitamos a bordo para agradecerles. Gracias por salvar nuestra nave, alsacianos.
1: ¡Basura! ¡Har, har! ¡Basura! ¡Yum, yum! ¡Basura! ¡Yum, yum!
5: Dicen que gracias por la basura.
4: Subteniente Austin, ¿qué fue ese extraño ruido?
1: ¡Har, har, har!
5: Sus estómagos, Capitana.
4: ¡Ah, muy bien! Teniente Yuniqua, fije el curso a casa. Es hora de un bocadillo.
5: ¿Patatas fritas?
3: ¡Sí!
1: ¡Hi, hi, hi!
3: ¡Sí, Capitana!
1: ¡Yuhu!
6: Esa fue una excelente aventura en el espacio. ¿No lo creen?
7: ¡Claro que sí!
3: ¡Sí!
7: ¡Ajá!
3: ¡Fue genial!

0: gigantes. Ah, sí, elefantes.
1: Hipopótamos.
0: Rinocerontes.
1: Leones.
0: Jirafas. Me encanta salir con los gigantes del África.
1: ¡Hola! ¡Qué bien se siente estar en Animalandia!
0: ¡Acabamos de aventurar con gigantes!
1: ¿Qué tenemos aquí? Estas hojas serían excelentes para Sabu. ¡Le encantan! Pero tendría que ser gigante como una jirafa para alcanzarlas.
0: La jirafa es muy alta y eso le ayuda a comer las hojas más altas. ¿Necesitas ayuda?
1: ¡Claro!
0: ¡Súbete!
1: ¡Qué gran idea, Martín!
0: ¿Cómo te va allá arriba, Chris?
1: Ser gigante tiene sus ventajas. Aquí hay rojas.
0: ¿Te sientes como jirafa?
1: Sí, tengo su altura para alcanzar hojas. Pero no estoy solo. Sabu está aquí.
0: ¡Hola, Sabu! ¿Qué estás haciendo ahí?
1: ¡Ya bajamos! Y con las hojas también. Dime, Sabu, ¿a quién viste en el bosque hoy?
0: Ya conoces a Sabu. No habla hasta que haya comido algo. Ahora vuelvo.
1: Muy bien. ¿Quieres comer, Sabu? Adivina qué tiene Martin para ti.
0: ¡Sí! ¡Sabu! ¿Quieres hojas de mimosa?
1: ¡Le encantan! ¡Disculpen! ¡Sabu Mapu!
2: ¡Esas hojas! ¡Me hacen repetir a la perfección!
0: ¡Y que lo digas, Sabu!
1: ¿Por qué no nos dices a quién viste en el bosque hoy?
2: Vi a una asombrosa criatura peluda que venía para acá. ¿Quién puede ser?
3: ¿Quién puede ser? El animal que ahora ves. Este misterio hay que resolver.
2: Tenía una enorme cabeza cuadrada y dos dientes. Luego, desapareció en el agua.

0: lavaba y comía plantas. ¿Saben ustedes quién es?
1: Bueno, si es peluda, peluda, peluda, con cola corta.
2: Cabeza cuadrada con largos dientes.
1: Tose, ladra, come hierba.
2: ¡Ah, sí! ¡Es un capibara!
3: ¡El animal misterioso está aquí! ¡Es un gigante como yo!
0: ¿Pueden creerlo? ¡Y vienen tres! ¡Qué criatura tan mangachica! ¡Guau! ¡Miren qué raro caminan! ¡Oh! ¡Es un gigante! ¡Y salta! ¡No puedo creerlo!
1: ¡Ah! ¡Qué salto! ¡Asombroso! ¿Qué piensas sobre este capibara, Sabu?
0: ¡Ah! ¡Es todo un gigante!
1: ¡Sí!
3: ¿Gigante? ¿Como un dinosaurio gigante,
1: Mírenlo bien. Definitivamente es uno de mis favoritos. El capibara es un roedor gigante. No hay ninguno mayor.
0: ¿Roedores gigantes? ¡Me encantan gigantes! ¿Qué es un roedor, Es que no lo sé.
1: Los roedores son criaturas peludas con dos dientes frontales y les encanta roer.
0: ¡Ah, ya veo! ¡Las ardillas son roedores! ¡Los ratones también!
2: Sí, Sabu. Los roedores son grandiosas criaturas, pero mayormente muy pequeñas. ¡Mira la diferencia! ¡Ese es un roedor gigante!
0: ¡Roedor! ¡Roedor! ¡Suena gracioso en mi boca! Amigo, eres mucho mayor que un ratón y más grande que yo. ¡Pero no eres gigante! ¡Manga chica! ¡Aquí viene una de las criaturas más grandes que he visto! ¡Ese tiene dientes! ¡Y es un gigante!
3: ¡Sí! ¡Es casi tan grande como un dinosaurio!
0: ¡Ah! ¡Tú eres muy grande! ¡Y somos buenos amigos!
1: Los elefantes africanos son grandes aún. De hecho, son los mamíferos más grandes de la Tierra. Y cuando otros animales, como las gacelas, ven al elefante ir al ojo de agua, por lo regular se alejan de ahí.
2: Por ser un gigante, el elefante debe beber mucha agua. 480 vasos al día y recoge toda esa agua con su asombrosa trompa.
0: Me pregunto qué más puede recoger con su trompa. Tal vez incluso a Chris. ¡Qué gracioso!
1: Oye, Sabu, ¿crees que un elefante me levantaría si fuera tan alto? ¡Soy el Krat Mayor! Eso me convierte en gigante. ¡Soy un gigante entre los Krat!
0: Oye, ¿cómo hizo eso?
1: Animalandia ahora parece pequeña.
3: ¡Dinosaurios, por favor, habla de ellos! ¡Habla de ellos!
1: ¿Y qué me dices de sus patas? Un capibara tiene cuatro dedos en cada pata frontal. Y tres en cada una de las de atrás. ¿Cuántos tienes tú, Sabu?
0: Yo tengo uno, dos, tres, cuatro, cinco. ¡Cinco en cada mano! ¡Y en mis pies también! ¿Ven? Uno, dos, tres, cuatro. ¡Oye! ¡Aquí estás! ¡Me asusté!
1: ¡Alto ahí, capibara! ¡No te comas la guitarra! ¡Mejor come manzana! ¡Creo que le gusta! El capibara es un herbívoro y eso significa que come de todo. Hierba, plantas, fruta y vegetales. ¿Alguna vez han comido manzanas con capibaras?
0: Las criaturas gigantes tienen estómago gigante. Apuesto que siguen hambrientos. Les buscaré comida.
2: Muy bien, Sabu. ¿Tienes hambre?
0: Les daré de comer si me ayudas. No, no rinocerontes. No morsas. Ni ratón. Tal vez ratón gigante. Aquí está. Capibara. Hay tres capibaras. Necesitaré tres dosis. Una, dos, tres. jíbaras les gusta tomar su tiempo, ¿verdad?
2: Aquí viene alguien apresurado, un canguro rojo.
0: Voy a saludarlo. Hola, canguro. ¿Cómo te va? Es muy alto. Tan alto como mi salto más alto.
2: Los canguros rojos miden 1.80 m. Son los gigantes de los canguros.
3: Oye, cuenta los dinosaurios. Somos gigantes.
2: Qué raro. Yo sabía que los capibara comen hierbas.
0: Entonces, ¿por qué no se la come?
2: No lo sé. Tal vez no tiene hambre.
1: O tal vez le guste diferente clase de hierba.
0: No.
1: Iré por ella.
0: ¡Se cayó!
1: ¿Cómo llegó esto aquí?
0: ¡Wow! ¡Está mojado! ¡Martin, estás mojado! Y creo que al capibara le gusta el agua mojada. ¡Se está metiendo!
1: Nadando con capibaras.
0: El agua está muy mojada para mí. ¡Ay, demasiado mojada!
1: ¡Métete, Chris!
2: ¡Ah, sí! El capibara está tan a gusto en el agua como en la tierra.
0: Jamás había visto roedores nadando como ellos.
2: El capibara come hierbas en tierra, pero le gusta más comérselas en el agua.
0: Comen hierbas como yo, como hojas, pero las prefiero secas.
1: Allá va, bajo el agua, como todo un capibara.
0: ¿Cómo pueden respirar bajo el agua?
1: No respira bajo el agua, Sabu. El capibara contiene la respiración. Los capibaras tienen un increíble control nasal. Pueden cerrar la nariz cuando se sumergen, así. Y un capibara aguanta la respiración hasta por 5 minutos.
4: Toma, mi vida. Mira las membranas de sus patas.
1: Sí, las membranas aumentan el tamaño de sus patas y les permiten nadar. Con patas grandes nadan mejor.
0: ¡Yahú! ¡Capibaras! ¡Capibaras! ¡Amo a los capibaras! No me siento hoy igual. Algo que no sé explicar. Sé muy bien qué voy a hacer. Me siento capibara. ¿Y tú qué tal? ¡Capibara! ¡Un capibara! ¡Capibara! Me encanta sumergirme y el agua disfrutar.
1: Oigan, hay muchos gigantes por aquí el día de hoy. Y aquí viene otro gigantesco come plantas, el camello.
0: ¡Solo en Animalandia! ¡Adelante, camello! ¡El camello está feliz!
1: ¡Oh, un jack!
0: Creo que le gusta el camello.
1: Sí, y al jack le gusta la hierba. Es un gigante que vive en la montaña.
0: ¿Quién es él? Oigan, chicos, ¿y ese gato gigante?
1: Pues verás, el tigre siberiano es el felino más grande del planeta.
2: Pero hay muchos gigantes en su familia, como el leopardo, el mayor de los felinos salvajes trepadores.
1: Y no te olvides del león.
2: El jaguar es grande también.
1: Y el tigre blanco es enorme y muy raro.
0: Pues mira al enorme gato que tienes detrás.
1: ¡Un tigre siberiano! ¿Cómo se metió aquí?
2: ¡Uy! ¡Es un gigante! ¿Cómo no lo vimos?
1: No sé. El tigre siberiano es el gigante de los felinos.
0: Me recuerda a otro gigante anaranjado. Cuando yo estaba en Subulandia, yo iba saltando. Birip, birip, birip. Cuando escuché una voz que decía...
3: ¡Hola, Sabadabado!
0: ¿Qué?
3: ¡Nunca me ves aquí!
0: ¿Quién dijo eso? ¡Díganme quién lo dijo!
3: ¡Soy yo! ¡Patas!
0: ¡Hola, Patas!
3: Oye, ¿quieres deslizarte por el lomo de un insecto gigante?
0: Bueno, bueno, sí, creo que sí. No sabía que los insectos gigantes corrieran tan rápido. ¡Sí!
3: ¡Claro que sí! ¡Es porque tenemos muchas patas!
5: que cada una es una pata gigante.
0: Oh.
5: Mis patas gigantes me permiten correr todo el día y a lo grande.
0: Oh.
5: Oye, tuba, tuba, tuba, gagabay. ¿Quieres acompañarme a volar y ver a un amigo gigante?
0: Ah, claro.
5: Volemos, pues, a echar un ojo de insecto.
0: ¿Ah? ¡De acuerdo! Y así volamos hasta rodear y rodear la criatura más gigantesca en Zubolandia. Es el gigante más grande que hay. Más abumafusaurio.
6: Hola, Sabu.
5: Hola, patas. Yo soy un dinosaurio.
0: Ajá, tan, tan. Adiós, gigantes. Vuelvan cuando quieran.
1: Hasta luego, capibaras.
2: ¡Adiós!
1: Los gigantes son bienvenidos en Animalandia. ¡Alguien viene!
2: ¡Abajo!
0: ¡Guau! ¿Sí es un abadejo? ¡Yo soy Napoleón Bonaparte!
2: No es un abadejo, Sabu. Es un águila dorada y es un ave muy rápida.
1: Sí, las águilas doradas vuelan a velocidades de hasta 320 kilómetros por hora.
0: ¿320 por hora? ¿Qué tan rápido es eso?
1: Mucho. Tanto como un auto de carreras.
0: ¿De carreras? Oh, ah.
1: Un mensaje de Jackie.
0: Es un auto de carreras.
7: Mis ayudantes y yo pensamos que la mejor manera de agigantar un árbol es plantando uno pequeño. Y plantamos uno en mi jardín. Algún día este pequeño crecerá y será un árbol grande como este. Y un árbol grande es hogar de ardillas, mapaches y aves. Pero este árbol primero tiene que crecer. ¡Hey, chicos! ¿Todos los gigantes nacen pequeños? ¿O hay alguno que ya nace gigante?
0: Buena pregunta. ¿Qué bebés son grandes?
1: ¡El alce! ¿Qué tal si hacemos un viaje?
8: Al armario se dirigen, de viaje ya se van. Al armario se dirigen, su equipaje guardarán.
2: Mira, Sabu, esta va por ti. ¿Listo, Martín?
8: Van tras una aventura y no saben qué llevar. Del armario al fin eligen cosas que les servirán.
1: ¡Adiós, Sabu!
2: ¡Volveremos pronto!
0: ¡Adiós, chicos! ¡Los tigres me enseñarán a rugir!
1: El kayak es una excelente manera de encontrar a cierto gigante, el mayor de los venados, el alce.
2: Al alce le encanta el agua. Incluso tiene patas anchas para nadar.
1: Mantengan los ojos abiertos para ver a un gigante peludo comiendo en el agua. ¡Vamos! ¡Vamos!

0: ¡Encontramos al venado gigante!
1: ¡El alce!
0: Y bastante hambriento. A los alces les encanta comer plantas acuáticas. Meten la cara bajo el agua y pescan plantas con sus labios.
1: Chris, vamos a probar.
0: ¡Voy contigo, hermano!
1: Por mí, el alce puede seguir comiendo
0: sí,
1: así.
0: Sí, me parece que tú te quedarías con hambre.
1: Lo sé. Los labios del alce están hechos para las plantas acuáticas necesarias para él.
0: Sus labios son tan fuertes que limpian las hojas de una rama como esta de una sola barrida. ¿Así? Necesito sus labios. Con una barrida de su cabeza, sus labios limpian las hojas de una rama.
1: Oye, mira, el ternero ya entró en acción. Comer las hojas adecuadas es importante para un ternero de alce. Las hojas de arce, fresno y abedul son las mejores para ellos.
0: Este ternero tendrá que comer muchas hojas aún para convertirse de ternero en un alce adulto. El gigante de los venados.
1: Oye, Chris, hay otro gigante que no tomamos en cuenta. ¡Mosquitos gigantes!
0: ¡Es hora de irnos de aquí! ¡A los kayaks!
1: ¡Animalandia!
0: Creo que algo está pasando adentro.
1: ¿Quieren averiguar qué? ¡Vamos!
0: ¡Un tigre siberiano!
2: ¡Martin, Chris! ¡El tigre y yo estamos rugiendo! ¿Quieren oír?
1: ¡Sí!
0: ¡Naturalmente, Sabu! ¿Quieren hacer ruidos de tigre?

0: ¡Excelente, Sabu!
1: Auténtico potencial de tigre.
2: ¡Rujan sobre dinosaurios, por favor!
3: Me gusta el rugido y también cuando el tigre salta.
0: Y a este tigre le gusta saltar sobre balones.
1: ¿Qué crees que le guste jugar al tigre? ¿Soccer?
0: ¿O básquetbol?
1: Vamos a verlo. ¡Soccer!
0: ¡Le gusta el soccer!
1: ¡Oh!
3: ¡Oh! ¡Ah, la reventaste! ¡Te llamaré Reventón!
1: Bueno, eso acabó con el balón. ¿Qué más tenemos?
0: Vamos.
3: ¿Nos gustaría uno de básquetbol? ¡Sí!
1: ¡Así se hace, Sabu!
0: ¡Buen tiro!
1: Gracias.
3: ¡Oh! ¡Ay! ¡Reventó! ¡Otro más!
1: ¿Qué hacemos ahora?
3: ¡Ajá! Yo tengo un balón y espero que Reventón no lo reviente. ¡Toma, Reventón! ¡Reventón reventó el último!
0: Ese era nuestro último balón.
1: Ahora sí, los tigres saltaron
0: y reventaron
1: los balones de Animalandia.
3: ¡Ah! ¡Tiene dientes gigantes de dinosaurio!
1: ¡Sí, Sabu! Y un dinosaurio con dientes gigantescos fue el Tyrannosaurus Rex.
0: Y el Triceratopo tenía una placa gigantesca en la cabeza y cuernos como protección contra los dientes del Tyrannosaurus Rex.
1: Y no olvidemos a los dinosaurios pico de pato, con picos gigantescos en la cara.
0: Sin faltar el anquilosaurio, que tenía una cola gigantesca que tal vez usaba para espantar enemigos. Hace mucho, la tierra estaba llena de gigantes.
2: ¡Sí! ¡Dinosaurios! ¡Gracias! ¡Gracias!
3: Eso me recuerda a los dinosaurios que vi en Zubulandia. Yo estaba saltando. Pirip, pirip, pirip. Y la tierra tembló. Me subí a un árbol para ver qué sucedía. ¡Era mi amigo gigante! ¡El Sabu Mafusaurio! ¡Hola, Sabu! Me dijo. Tengo un chiste para ti. ¿Quieres oírlo? Está bien, suéltalo. ¿Sabes por qué los dinosaurios están extintos? No. ¿Por qué están extintos? Ah, porque nunca tuvieron tinta. A Sabu Mafusaurio le pareció chistoso y empezó a reír y reír y reír y reír. Río tan fuerte que empezó a temblar y me resbalé de su cabeza y me deslicé por todo su lomo. ¡Sí, hagamos otra vez! ¡Sí, otra vez! Y lo hicimos una y otra y otra y otra vez. Y nos divertimos mucho. ¡Ah, no hay nada como deslizarse por el lomo de un amigo gigante! ¡Otra vez, Sabu Mafusaurio! ¡Tantán!
2: ¡Esa es mi mamá!
3: Jugar con gigantes es fabuloso.
0: Así es, Sabu. Me encantan los gigantes. Como los tigres. ¡Mátalos, gigantes!

0: sabrosas, Sabu. Sigues sintiéndote capibara.
1: De hecho, me preguntaba si tienen algunas de esas hojas sabrosas para el camino. Serían excelentes.
0: Mira qué puedo hacer.
2: Este es un trabajo para... ¡Un gigante crash!
1: ¡Martin, ¿cómo lo hiciste?
0: Gracias, hermano. ¿Cómo está el clima por ahí?
2: ¡Fantástico!
0: Aquí tienes, Sabu.
1: ¡Ah! ¡Hojas! El verde es un sabroso color. Disculpen. ¡Adiós, hermanos Krat!
2: ¡Hasta luego, Sabu!
0: ¡Felices saltos!
2: ¿Y ahora qué, Chris?
0: Apuesto a que hay algún gigante en la montaña que podamos ver antes de que anochezca.
2: ¿Y qué esperamos? ¡Nos veremos después!
0: ¡Nos veremos en la próxima!
2: ¡Adiós! ¡Gigantes, allá vamos!
3: Hola, me llamo Hannah. Este es mi gato y se llama Sabu.
4: Hola, mi nombre es Emily Elizabeth y este es Clifford, mi

0: Ya puedes soltarlo, Cleo.
1: Sí, has estado dando vueltas durante 2 minutos.
0: ¡Vaya!
1: ¡Buen tiro, Cleo!
2: Gracias, chicos. A todos ustedes.
0: Creo que lo veo. No te preocupes, lo buscaré. Tal vez podamos hablar después.
2: Las ardillas son tan maleducadas.
0: Creo que la asusté.
2: ¿Por qué te tendría miedo?
0: Es que creo que a veces soy muy ruidoso.
1: No eres exactamente el perro más pequeño del parque.
2: Y no debería temerte porque seas grande.
1: Antes yo le temía.
2: ¿Estás bromeando?
1: Clifford me daba mucho miedo. Antes de conocerlo, recuerdo la primera vez que lo vi. Él y Emily acababan de mudarse. Solo llevaban unas semanas en la isla Bearwell.
2: Podemos jugar en el parque, ¿está bien?

0: es lo que pasa.
1: ¿Y por qué no nos movemos?
2: ¡Hay un árbol!
3: Calma, señores, por favor.
4: ¿Qué sucede?
3: Este árbol fue derribado por los vientos de anoche.
4: Necesitaremos algo muy grande para moverlo.
3: ¿Una gran grúa o un gran camión o un gran perro?

0: Es el perro nuevo, Clifford.
1: Parece que quiere ayudarnos. ¿Crees poder ayudarnos, muchachón?

0: Ese Clifford sí que es útil, ¿no crees?
1: Y que lo digas.
2: Ese perro es grande, enorme, gigantesco.

¡Allá hay un perro! Tal vez quiera ser mi amigo. ¡Ojalá le guste jugar!

0: Oye, espera.
1: Ni lo sueñes.
0: Creo que no le gusto a ese perro. Me sentí muy mal cuando T-Bone huyó así de esa forma.
2: Buen trabajo, T-Bone.
1: No quería herir sus sentimientos, ni lo quería cerca de mí.
2: ¿Por qué no?
1: Era tan grande.
2: Pero ni siquiera lo conocías. No puedes juzgar a los demás por su apariencia.
1: Lo sé, por eso me contenta tanto haber conocido a Clifford.

0: neuronas.
1: No, no, aquí no hay nada.
0: Esta es maravillosa. Eso duele. Tonto cangrejo de arena.
1: ¿Qué está haciendo?
0: Estoy bien, Clifford. Gracias.

0: muy divertido.
1: ¡Perro loco! ¿Clifford? ¡Wow! Clifford, me hace sentir mucho mejor.
0: ¡Vaya! Clifford es un gran perro. Espero que no sea muy tarde para ser su amigo.
1: Hola, ¿cómo estás? Eres el perro del comisario Louis, ¿cierto? ¿Por qué no vienes a conocer a Clifford? Es nuevo en el pueblo y quiere tener amigos.

0: equipo le encanta hacer nuevos amigos.
1: No se debe juzgar a los demás por su apariencia. Hay que conocerse.
0: Tal vez es el momento de conocer a aquella. Ha escuchado toda tu historia, T-Bone.
2: Hola, ardilla. Mi nombre es Clifford.
1: ¡Hey! ¡Le gustas!
0: ¿Por qué no le gustaría?
2: Nunca se sabe quién puede ser tu amigo hasta que lo conoces bien.

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1: ¡Hora del cuento! ¿Quieres oír uno de Manchita, verdad? Eso pensé. Es tu favorito. La historia de hoy es Manchita y el día nublado. Un día, a Manchita y sus amigos no se les ocurría nada que hacer, así que estaban acostados sobre el césped sin hacer nada. Luego, Manchita vio una nube que era idéntica a un manzano. Luna le parecía más un elefante saltando la cuerda. Luego, Luna vio una foca balanceando una pelota de playa con su nariz y Darnell vio un mono montando bicicleta. Durante toda la tarde, los amigos vieron el cielo. Vieron un avestruz tocando trompeta, un rinoceronte bailando ballet. Hasta vieron un helado con bigote y barba. Estuvieron riendo todo el día. Y cuando se despidieron, todos estuvieron de acuerdo en que habían tenido un día muy divertido. Fin. ¡Ese cuento fue genial! ¿No es divertido leer?

0: Clifford. Lo siento, pero Emily no puede jugar hoy. No se siente muy bien.
1: Estoy bien. Es solo un resfriado.
0: Déjala descansar, Clifford. Te avisaré tan pronto esté mejor.
2: Emily Elizabeth está enferma.
1: ¡Qué lástima!
2: Sí. Detesto cuando el comisario Louis se enferma. Su nariz se pone roja, sus ojos se aguan y hace un ruido terrible. ¡Así! Oh, ojalá pudiéramos hacerla sentir mejor.
1: Bueno, cuando los humanos se enferman, a veces se dan regalos para sentirse mejor, como flores, un globo o una tarjeta.
2: ¿De acuerdo?
1: ¿De acuerdo qué?
2: De acuerdo, démosle flores, un globo y una tarjeta.
1: ¿Todo eso?
2: ¿Pero dónde conseguiremos flores, Clifford?
1: El señor Blickman tiene muchas. ¿Ah? ¡Wow!
2: Esas flores son del señor Blickman, no podemos tomarlas.
1: ¿Pero dónde encontraremos algunas que no sean de nadie?
2: Oigan, amigos, conozco un lugar. El comisario Louis dice que este lugar no es de nadie. Es por eso que tiene todas estas flores salvajes.
1: Yo creo que estas son tan hermosas como las flores del señor Blickman.
2: Sí, recojamos algunas. ¡Oh!

0: lo siento.
1: Bien, también así son hermosas.
2: Sí, recogeré algunas para Emily y Elizabeth.
0: Bien, ahora me pregunto dónde conseguiremos un globo.
3: ¡Globos! Hoy los globos son gratis. Lleve su globo gratis.
4: ¿Qué le parece un hermoso globo verde, ah? Es gratis.
5: Gracias.
4: Regresen pronto.
3: ¡Globos! Lleve su globo gratis.
1: Miren todos esos globos.
0: Y Samuel los está regalando. ¡Vamos!
4: ¿Cómo estás, Cleo? ¿Te gustaría llevarte un globo? Oh. Es una manera de obtener un globo.

Allá está. ¿Puedes bajar la clima?

0: te tengo. Buen trabajo, Clifford. Aquí tienes tu globo, Cleo. Pero solo uno. No quisiera que te fueras volando de nuevo.
1: Este viejo pedazo de cartón será perfecto para la tarjeta.
2: Especialmente después de que la decoremos.
1: ¡Sí!
2: ¡Hey! ¡Ya no queda espacio!
1: La huella de Clifford lo llenó todo. ¡Ups! Lo siento.
2: Está bien, tendremos que ser creativos.
1: ¡Sí! ¡Es divertido!

0: Esto es a lo que yo llamo una hermosa pintura.
1: ¡Es perfecta, chicos! ¡Oye!
2: Lo siento.
1: Está bien. Vamos, chicos. Llevémosle nuestros regalos a Emily y Elizabeth. ¡Vamos!
2: ¡Muy bien!

0: momento, chicos. Necesito rascarme. Un momento. Creo que lo tengo. Listo. Se siente mucho mejor. ¡Ey! ¿Dónde está la tarjeta? ¡Oh, no! ¡El jardín del señor Blickman!
1: Ya la buscaré, Clifford.
0: ¡Clio, no!
1: ¿Qué? ¿Qué sucede?
0: El señor Blickman no quiere que pongamos ni una pata en su jardín a menos que él nos invite.
1: Oh.
2: ¿Pero qué haremos?
0: Trataré de alcanzarla sin pisar el jardín. ¡La tengo!
1: ¡Oh, no!
0: Bien, casi la tenía.
2: ¿Qué vamos a hacer ahora?
1: ¿Estás seguro de que el señor Blickman dijo que no podemos poner una pata en su jardín, Clifford?
0: Sí, es lo que dijo.
1: Entonces ya sé lo que podemos hacer. ¡Muy bien, Clifford! ¡Puedes bajarlo! Recuerda, T-Bone, no dejes que tus patas toquen el suelo, ¿está bien?
2: Está bien.
1: Bien, Clifford, balancéalo hacia la tarjeta. Mejor hacia el otro lado. Más abajo y encima.

0: prisa! ¡Se me está resbalando!
1: ¿Qué dices, ti?
0: ¡Que se me está resbalando!
1: ¿Qué?
0: ¡Se me está resbalando!
2: ¡Oh, no! Chicos, llevémosle los regalos a Emily y Elizabeth.
1: De acuerdo. ¿Clifford? ¡Vaya! ¡Miren eso!
0: ¡Aquí viene!
1: ¿Clifford, es una tarjeta para que mejore? Maravillosos. Ya me siento mucho mejor. Los besaría a todos. Mejor no. Podría contagiarles mi resfriado. Todos sabemos qué sucede cuando empiezas a estornudar.

0: bien, amigos. ¡Juguemos béisbol!
1: ¡Sí!
0: ¡Muy bien!
2: Clifford y yo sabemos que cuando nos piden hacer algo importante, nuestros amigos cuentan con que lo haremos. Por eso la gran idea de Clifford para hoy es ser responsable.
1: ¡Hey! ¿Dónde está la pelota?
3: Mark dijo que la traería.
0: Si eso fue lo que dijo, estoy seguro de que eso hará.
3: ¡Miren! ¡Aquí está Mark!
0: Oye, Mark, ¿trajiste la pelota?
4: Ah, no me provoca jugar a la pelota. Iré a la playa.
0: Vaya, Mark. Todos contábamos con que traerías la pelota.
4: Entonces, será mejor que vaya por ella.
1: ¡Sí! ¡Sí!
2: Ser responsable significa que los demás pueden confiar en tu palabra. Es bueno saber que se puede contar contigo. Por eso, la gran idea de Clifford para hoy es ser responsable.

0: días. Hoy voy a contarles a todos mi recuerdo favorito. Mi recuerdo favorito por Emily Elizabeth Howard. Mi recuerdo favorito comienza cuando yo era una niña pequeña y vivía en un edificio de apartamentos en la ciudad. Entonces no tenía perro, pero tener uno era lo que más deseaba en el mundo. Algún día voy a tener un perro de verdad, grande y hermoso. Tal vez un setter irlandés con brillante pelo rojizo. O un gran danés alto y grande. O tal vez un comodor. Así mamá y papá no tendrían que barrer. Luego, el día de mi cumpleaños, mis padres me dijeron que tenían una gran sorpresa para mí.
1: ¡Feliz cumpleaños, Emily!
2: Pide un deseo. ¿Cuál fue tu deseo, tesoro?
0: No puedo decirlo o no será realidad.
1: ¿Por casualidad no habrás pedido un perro, linda?
0: Eso fue exactamente lo que pedí.
1: Bien, la perra del señor Bradley tuvo cachorritos el mes pasado.
2: Y él podría darte uno, si lo quieres, claro.
0: ¡Oh, sí, lo quiero! ¡Claro, gracias!
3: Oh, hola, Emily Elizabeth. Vengan a conocer a los cachorros. Y la orgullosa mamá.
0: Oh, son tan bonitos. Hola, cachorrito.

0: Este perrito rojo es tan bonito. Este es el que quiero.
1: Oh, no lo sé, Emilia Elizabeth. Es el alfeñique de la camada.
0: ¿Qué quiere decir eso?
1: Que es el más pequeño de todos. Siempre será pequeño.
0: Pero me necesita.
2: ¿Estás segura de que lo quieres, nena?
0: Sí, estoy segura. Lo llamaré Clifford, mi pequeño cachorro rojo. Bienvenido a tu nuevo hogar, Clifford.

0: estarás muy bien aquí.
1: Cuidar a un perro es una gran responsabilidad, Emily. Tendrás que alimentarlo, jugar con él y llevarlo a caminar.
0: No te preocupes, papá. Cuidaré muy bien a mi Clifford.
1: Sé que lo harás. Oh, aquí tienes un collar para él. Lo compramos antes de que escogieras a Clifford. Espero que le sirva.
0: ¡Oh, no! ¡Es muy grande! ¡Espera! ¡Ya sé lo que haré! ¡Oh, esto será perfecto! ¡Clifford! ¡Hora de comer! ¡Aquí tienes, amiguito! ¡Oh, oh! ¡No puedes llegar hasta tu comida en ese bol tan grande! Bueno, tendré que buscarte otra cosa, Clifford. Así está mejor, ¿no? Te amo, Clifford. Papá, ¿has visto a Clifford?
1: Cielos, no, no lo he visto. Aquí está.
0: Gracias, papá.
1: Este pequeñito cabe casi en cualquier parte. Espero que no se meta en problemas.
0: Oh, no te preocupes, papá. Yo me ocuparé de él.
1: Lo estás haciendo muy bien.

0: Vamos, Emily, tenemos que irnos.
1: Pero, mamá, quiero despedirme de Clifford.
0: Oh, cariño, se hace tarde. Regresaremos en un minuto.

0: Gracias por el pan, señor Thompson. ¿Cuánto le debo? ¡Oh, Dios!
1: ¡Clifford! ¡Clifford!
0: ¡Oh, no! ¡Emily, agrámalo!
2: ¡Oh, pero qué ocurre aquí!
1: No se preocupe, señor Thompson. Lo traeré.
3: ¡Es un perro!
4: ¿Es un perro?

0: lo lamento tanto, señor Thompson. No volverá a suceder.
1: Clifford y yo lo prometemos. Lo siento, mamá. Clifford no quería causar problemas, pero se asustó porque había muchas personas.
0: Lo sé, querida.
1: Yo ni siquiera sabía que estaba en tu bolso.
0: Ni yo tampoco. Es tan pequeño.
1: Pero lo quiero, mamá, tal como es.
0: Claro que lo quieres, Emily. Pero a veces me preocupa que sea tan pequeño.
1: Entonces tendré que hallar el modo de hacerlo crecer.
0: Sé bien que lo harás.
1: Mamá dice que no es bueno que un perro sea tan pequeño, Clifford. Así que debes comer para ponerte fuerte y grande. Pero recuerda, yo te amo, no importa el tamaño que tengas. Buenas noches, Clifford.

0: ¡Mira cómo has crecido!
1: Creo que tienes razón, Emily. Clifford está creciendo.
2: ¡Cielos! Si sigues creciendo así, tendré que comprarte otro collar, Clifford.
0: ¿No es genial, papá? Buenas noches, Clifford. Te quiero tanto.

0: pequeño cachorro rojo. Ahora eres el gran perro rojo.
1: Cielos, nunca había visto algo así, Emily. Ese perro es enorme.
0: Lo sé, ¿no es fabuloso?
1: Bien, sí, es lindo.
2: Pero un apartamento pequeño en la ciudad no es un lugar para un perro tan grande como Clifford.
0: Pero yo lo amo.
1: Lo sé. Por eso creo que nosotros tendremos que mudarnos.
0: Clifford ni siquiera puede pasar por la puerta.
1: Ya se nos ocurrirá algo. Te dije que cuidar a ese perro no sería algo fácil.
0: Pero él vale la pena.
1: Claro que sí.

0: toda mi familia se mudó a la isla Beardwell. Clifford nos ayudó mucho cuando nos mudamos a nuestra nueva casa. Y los dos hicimos nuevas amistades. Este es mi recuerdo favorito. La historia de cómo conocí a Clifford. Mi gran perro rojo.
1: Fin.

¡Hora del cuento! ¿Quieres oír uno de Manchita, verdad? Eso pensé, es tu favorito. La historia de hoy es Manchita y las manzanas que estaban muy alto. Un día Manchita, Rafi, Darnell y Luna decidieron ir por unas manzanas. Camino al manzano, vieron a Reba que jugaba con su palo saltarín y la invitaron a ir con ellos. Así que ella fue saltando a su lado. Las manzanas del árbol eran rojas y maduras. Estaban listas para que las recogieran. Rafi trató de llegar a las manzanas, pero las ramas eran demasiado altas. Manchita trató de subir al árbol, pero el tronco era muy grueso. Entonces Reba tuvo una idea. Usando su palo saltarín, saltó muy alto, hasta la manzana más grande de todas, y la arrancó. Parecía tan divertido que todos fueron a buscar sus palos saltarines. Pronto estaban rebotando, alcanzando las manzanas y riendo. Y en muy poco tiempo tenían una canasta llena de ricas y jugosas manzanas. ¡Fin! ¡Ese cuento fue genial! ¿No es divertido leer?

0: Gracias por llevarme a casa, Clifford. Es un perro genial. En esta isla todo el mundo lo ama.
1: Todos lo aman ahora, pero no siempre fue así.
0: ¿Qué quieres decir?
1: Cuando vieron por primera vez lo grande que era Clifford, pensaron que sería un gran problema. Recuerdo el día que nos mudamos aquí. Clifford había crecido demasiado y no podíamos seguir viviendo en la ciudad. Así que hicimos las maletas y nos mudamos a la isla Birdwell. Estoy ansiosa por llegar, Clifford. Habrá mucho lugar para jugar. Y haremos muchos nuevos amigos.

0: Bienvenidos a la isla Bidwell.
1: Gracias.
0: Yo soy Pedro y él es mi buen amigo Víctor.
1: Somos los Howard. Yo soy Mark y ella es mi esposa Caroline.
2: ¿Cómo están?
3: Yo soy Emily Elizabeth.
0: ¿Qué tal, Emily Elizabeth?
3: Y este es Clifford, mi gran perro rojo.
0: Oh, hola, Clifford.
1: Vengan todos, vamos a ver nuestra nueva casa.
2: Adiós.
3: Nos vemos.
0: Linda familia. Gran perro. Y un perro muy grande. Podría causar muchos problemas.
4: ¿De veras pensaron que Clifford podía ser un gran problema?
3: Eso pensaron.
4: Pero ni siquiera lo conocían.
3: A veces las personas deciden qué piensan de alguien incluso antes de conocerlo.
4: Eso no es justo. Clifford es un buen perro.
3: Lo sé, pero en esa época no solamente Víctor y Pedro pensaban que sería un gran problema.
5: Ven, querido. Demos la bienvenida a los nuevos vecinos.
6: Sí, querida.
5: ¡Yuhu! ¿Cómo están?
2: Oh, ¡hola!
5: Soy Violeta Plickman y él es mi esposo Horacio.
6: Bienvenidos al vecindario.
2: Gracias. Yo soy Caroline y él es Mark.
3: ¡Hola!
1: Ella es Emily Elizabeth.
3: ¿Quieren conocer a mi perro?
5: ¡Oh, bien! ¡Claro! ¡Por supuesto!
3: ¡Clifford!
0: ¡Buah! ¡Buah, buah!
5: ¡Oh, Dios! ¡Oh, ese perro es enorme!
6: Y un perro enorme causa problemas enormes.

0: lindo perrito.
1: ¿Se siente bien?
0: Sí, sí, estoy bien.
1: ¡Qué bien! ¡Que tenga un buen día!
2: Aquí la tienes, Caroline. La tienda de regalos.
3: ¿No es emocionante, Mark? Nuestra propia tienda.
4: Hola, yo soy Jetta Handover.
3: Un placer conocerte, Jetta.
4: ¿Tiene algo bueno en su tienda?
3: Tenemos todo tipo de cosas maravillosas.
2: Incluyendo a nuestra hija Emily Elizabeth.
4: Hola, Emily Elizabeth.
5: ¡Hola! ¡Qué hermoso perro!
4: Sí, lo sé. Su nombre es Maquiavelo. Es el perro más grande, valiente y rápido de toda la isla.
5: ¡Qué bien! ¿Quieres conocer a mi perro?
4: Bueno,

0: Grande, Emily Elizabeth. No creo que pueda estar en nuestra isla. Si puedes quedarte, Clifford. Ojalá las personas se tomaran el tiempo de conocerte. ¡Buen chico!
1: Ese perro enorme solo nos causará problemas.
2: Ellos son una familia tan agradable, pero su perro es demasiado grande.
0: Y además babea. ¿Ah?
3: Miren, un incendio.
4: Alguien olvidó apagar la hoguera de su campamento. Espero que tengamos suficiente agua para extinguirlo.
3: Lo principal es conservar la calma. Jefe Campbell, ¿podemos ayudar?
4: Claro que sí. El tanque de agua del camión es pequeño. Usaremos baldes para traer agua.
3: Bien, entonces eso haremos. De acuerdo. Ahora pasemos este balde de agua.
1: ¡Que no se detenga!
2: ¡Aquí viene!
5: ¡Casi llegamos!
6: Ah. ¡Oh, no! ¡Más agua! ¡Necesitamos más agua!
0: Tal vez Clifford y yo podamos ayudar.
2: Es muy amable de tu parte, pero no creo que pueda.

0: ¡Esto es increíble!
1: ¡Está apagando el fuego!
0: ¡Que el diablo me lleve! ¡Ese enorme perro nos salvó a todos!
1: Bien, Pedro. Creo que nos equivocamos al creer que él nos causaría grandes problemas.
2: Sí, en realidad él no ha causado ninguno, ni grande ni pequeño.
1: Y nunca nos dimos el trabajo de conocerlo bien.
2: Comencemos ahora mismo.
1: Hola, Clifford. ¡Ah!
2: Bienvenido a la isla Birdwell.
3: ¡Nos alegra! ¡Hola, Clifford!
0: ¡Bien!
4: ¡Pero es un buen perro, Clifford!
0: ¡Muy bien, Clifford!
5: Así que ya ves, Charlie. Las personas que creían que Clifford era un gran problema aprendieron algo de él.
6: Sí, todos aprendieron que siempre tienes que llegar a conocer bien a alguien antes de decidir si te agrada o no. ¿Verdad, Clifford?
5: Ahora todos aman a Clifford, mi gran perro rojo.

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0: Fu.
1: Con los hermanos Krabs.
0: Un día por la jungla fui y algo extraño fue lo que vi. Un gran lemur se balanceaba sin cesar. Saltando fueron tras de él.

0: Amigos voladores.
1: ¡Déjala volar! ¡Ahí va un tiro de revés! ¡Me fui largo!
2: ¡Muy bien!
1: ¡Wow! ¡Oh! ¡Ay! ¡Mira, Martín!
2: ¡Lo atrapó!
1: ¿Saben quién puede volar?
2: ¡Sabu!
1: ¡Hay que llamarlo!
2: ¡Sabu!
1: ¡Sabu!
2: ¡Sabu Mabu!

0: Tabú ya está aquí y vamos a divertirnos. Vengan.
1: Hola, Sabu, ¿cómo estás?
2: Buen salto.
1: Y mejor atrapada.
2: Mira qué alto.
1: A eso llamo yo un lémur saltarín. Sabu.
0: Les apuesto que Sabu está buscando fruta. ¿Qué les parece? ¡Una manzana!
1: A Sabu le encanta la manzana.
0: Aquí tienes. No, no toda entera. Es demasiado. Espera, espera. Aquí tengo un trozo para ti. Eso es. Ten. Ah, tú quieres todo.
3: Disculpen. ¿Ah? ¡Sabu Mafu!
1: ¿Qué criatura viste cuando venías aquí, Sabu?
3: Vi una cara de zorro en el aire. Se parecía mucho a ese que está ahí. La criatura que vi tenía alas. ¿Quién puede ser?
4: ¿Quién puede ser? ¡Ah! El animal que ahora ves. Este misterio hay que resolver.
3: Tenía dos grandes ojos, nariz puntiaguda y orejas de zorro.

0: criatura como un zorro volador. ¿Ya saben quién es?
1: Nariz puntiaguda y orejas con piel.
2: Volando y aleteando sus alas. ¡Claro!
3: ¡Un zorro volador!
0: ¡Cubrieron el misterio otra vez!
4: ¡Manga chica! ¡El misterioso animal está aquí! ¡Sí!
2: De cabeza a pies, una asombrosa criatura.
0: Oigan, hermanos, ¿no se marea así, colgado de cabeza?
2: De hecho, Sabu está acostumbrado, porque el zorro volador está especialmente diseñado para colgarse de cabeza por largos periodos de tiempo.
0: ¡Oh! ¿Y cómo duerme?
2: Duerme justamente así, colgado de cabeza.
0: ¡Manga chica! ¡Qué maravilla!
2: Sí.
1: Mira esas orejas. Se enfocan en todas direcciones recogiendo los sonidos.
2: ¿Pueden hacerlo con sus orejas? Intenten mover sus orejas como un zorro volador. Con un especial control de orejas.
0: Ya hay dos zorros en Animalandia. Este y el zorro rojo.
2: El zorro rojo es un zorro, pero el zorro volador no es un zorro. Se le llama zorro volador porque tiene aspecto de zorro. Míralo. ¿Ves lo que digo?
0: ¡Ah, sí!
2: Pero de hecho, el zorro volador es un murciélago de la fruta. Hay más de 900 especies, como el murciélago fantasma y el murciélago mastín.
0: ¡Ese murciélago parece un perro!
2: Y también el vampiro. Y claro, no olvidemos al murciélago que llamamos zorro volador, y que también se llama de la fruta.
0: ¿De la fruta? ¡Pero parece un zorro, no una fruta!
1: Le gusta comer fruta, Sabu. Los murciélagos de la fruta son frugívoros, lo que significa que comen fruta.
0: ¿Frugívoros?
1: Frugívoros.
0: ¿Frugívoros?
1: Frugívoros.
0: ¿Que come fruta?
1: Sí.
0: Ah, a los dos nos gustan las frutas.
1: Sí, Sabu, pero no es nocturnal como el murciélago.
0: Ah, ¡nocturnal! Duerme en el día, despierta en la noche.
1: Exacto. Durante el día, los zorros voladores se reúnen en un grupo o colonia. ¿Y qué crees? Una colonia de zorros voladores tiene más de 1,000 murciélagos.
0: ¡Manga chica! ¡Son demasiados murciélagos!
1: Así es, Sabu. Y cuando el zorro volador se despierta, se acicala y sale a buscar árboles frutales.
0: ¿Sabes? Yo también como mucha fruta, ¿sí? ¿Te importa que te llame bola de fruta? Es un lindo nombre, ¿eh? Sí. ¿Qué? ¿Tienes hambre? No, no, no, no. Tú quédate aquí, descansa. Ya volaste suficiente para llegar aquí. Me toca a mí volar y traerte fruta. Bien, vuelvo enseguida. Estoy volando, así es que... ¡A volar! ¡Volar, volar, volar, volar, volar, volar! ¡Oh, oh, oh, sí! ¡Ay! ¡Ah! Lo hice a propósito. ¡Ay! Volar es más difícil de lo que pensaba.
1: Bueno, Sabu, eres un increíble lémur saltarín. Todo lo que tienes que hacer es saltar y tomar una uva.
0: Sí, pero quiero volar como un murciélago de la fruta. Ah, quiero volar. Pero no puedo. ¿Qué tiene bola de fruta que yo no tenga? Veamos. Tiene dos orejas y yo tengo dos orejas. Tiene patas para agarrarse a la liana como yo. Y tiene brazos y...
1: ¿Ves algo más, Sabu?
0: ¿No qué?
1: Te mostraré.
0: ¡Oh! ¡Sus brazos! ¡La piel le corre hasta las patas!
2: Es porque sus alas son de hecho brazos con piel que se estira entre los dedos.
0: ¡Es maravilloso!
1: Mira su brazo superior por atrás. Este es su codo, que corre hasta su muñeca. Todos estos huesos de aquí son dedos. Y cuando extiende la piel entre sus dedos y sus brazos, vuela. No solo puede volar, puede trepar también. Sus alas son tanto alas como brazos.
0: ¡Guau! Tiene alas y brazos también. ¡Yo quiero volar! ¡Necesito alas! ¡Hermanos, tienen que hacerme unas alas!
2: ¡Alas! ¡Enseguida salen!
0: ¡Manga chica!
1: ¿Quieres probártela, Sabu?
0: ¿Quiere miel la abeja? ¡Pónganmelas, hermanos!
2: Quieto, Sabu, te ajustaremos las alas.
1: Primero vamos a abrocharte el arnés.
0: Gracias.
2: Luego ponemos los brazos.
0: ¿Dónde? ¿Dónde los pongo?
2: Por aquí.
0: mangatsika. Oye, bola de fruta, ya tengo alas. Ahora puedo volar como tú. Oye, eso me recuerda a una ocasión en Zubulandia. Iba yo saltando. Birip, birip, birip. Cuando escuché que alguien decía...
5: Le gusta el tanín que no tiene fiebre. Hola, Sabu.
0: ¿Quién dijo eso?
5: Yo, Patas.
0: ¡Mister Patas!
5: Patas, el superestrella. Oye, ¿quieres volar conmigo?
0: Claro, Patas, sería excelente.
5: ¡Salta! Volar es de superestrellas, Sabu Mahu. ¡Sube! Volar es de superestrellas. Y el secreto para volar bien es un buen despegue.
0: ¿Y cómo despegas tú, Patas? Dime.
5: Yo corro y corro y corro tan rápido que siento el viento en mis alas. ¿Qué te parece? ¿Sientes el viento en tus alas?
0: Es que yo no tengo alas, pero puedo sentir el viento en mi piel. ¡Qué divertido!
5: Sí. Y ahora prepárate, porque vamos a despegar. ¿Estás listo? ¡Ahí voy!
0: Y despegamos, volamos y volamos. ¡Volar es maravilloso! ¡Hola, Sabu Mafusaurio! ¡Tan! Oye, ¿te gustó eso? ¡No! ¡Le gustó! Oye, observa. Ahora tengo que probar mis alas. ¡No temas, bola de fruta! ¡Voy a traerte esa fruta ahora! ¡Ahí voy! ¡Uno, dos, tres! Bueno, lo haré otra vez. ¡Uno, dos, tres!
5: La acción está en la muñeca, amigo.
0: Esta vez sí voy. Uno, dos, tres. Estoy volando. Estoy volando de verdad. De verdad volando. Yo no estoy volando.
2: ¡Sabu!
6: No otra vez.
0: Lo hice a propósito.
2: ¡Abajo!
7: ¡Una pluma! Es el secreto del ave para volar. ¿Sabían que casi todas las alas están hechas de plumas? Por eso vuelan también. Y tengo unos datos interesantes sobre ellas. Las plumas le dan cierta forma a la ala del ave para ayudarla a volar. Las diferentes alas hacen diferentes cosas.

0: Hay aves que tienen alas para vuelo de altura y otras para cernirse. También hay alas muy fuertes para soportar el aleteo y los vientos altos, pero son muy ligeras también y las aves pueden despegar. Las plumas tienen otros usos también, como lucirse para atraer a la compañera. Y además, las de pato son impermeables. Es importante porque para volar, las plumas deben estar secas.
1: ¡Oh, wow! ¡Vean cómo escurre el agua por su espalda! ¡Sí! Desearía tener plumas como esas y así no me empaparía.
0: Exactamente. Mira a esta madre ganso enseñando a su sansarón a impermeabilizar sus alas.
2: Primero, meten el pico bajo las alas, porque ahí es donde tienen su especial aceite impermeable.
0: Después, mojan con su pico todas sus plumas para impermeabilizarlas. Ese aceite mantiene sus plumas secas, esponjadas y listas para volar.
1: ¡Hermanos! ¡Ayúdenme! ¡Necesitamos plumas o bola de fruta nunca conseguirá fruta!
3: ¡A la orden, plumas!
4: ¡Buen tiro, Flink!
1: ¡Plumas! ¡Plumas por doquier!
0: ¡Vaya! ¡Nunca me imaginé cuántas plumas se necesitaban para cubrir un ala!
5: ¿124?
0: ¿125?
1: ¿126? ¿127? ¡Vengan a volar conmigo!
4: ¿Listo para volar?
1: ¡Listo! ¡Ahí voy!
2: Aletea más rápido, Sabu. Hay murciélagos que aletean 20 veces por segundo.
1: ¿Qué tan rápido es eso?
0: Más o menos como esto.
1: ¿Por qué hacen eso? Bien, arriba, arriba. Yo puedo. ¡Ay! ¡Arriba! ¡Estoy volando!
0: ¡Muy bien, volar, amigo!
1: ¡Volar! ¡Voy a recoger fruta!
6: ¡Es un volador de fruta!
1: ¡Plumas, ahí voy! ¡Lo logré!
4: ¡En verdad volaste, Sabu!
0: ¡Y llegaste a las uvas!
1: ¡Tengan! ¡Ahí van!
4: ¡Gracias, Sabu! ¡Y buen tiro!
1: ¡Lo logré!
7: ¡Fruta para todos!
0: ¡Y qué bien vuela!
1: Y ahora bola de fruta tiene cuanta fruta quiere. Toma, toma, come. Eso es. Eso es, come.
4: ¡Oh, se comió todo!
0: Es como ponerte una toronja en la boca. ¿Se imagina lo que es comer colgado de cabeza?
4: ¡Ay, cómo se traga!
0: Se requiere de una seria coordinación muscular. Veamos cómo come una naranja.
1: Sí.
2: Mira su lengua.
1: ¡Wow! Tiene hambre.
0: Sí. Muy bien, ahora las bananas. Veamos qué pasa aquí. Usa su dedo para arrancar trozos. Sí, pero ¿por qué tomar pequeños trozos? Se está comiendo toda la banana.
1: Se va a sentir totalmente Buki.
0: Sí.
2: Wow, ¿cuánta fruta hará falta para que un zorro volador se sienta Buki?
0: ¿Quieres más?
1: No, creo que está Buki, Martín.
0: Tienes razón, ya sabemos qué hace falta para que se sienta Buki.
4: Una uva.
0: Y un buen trozo de banana y jugo de naranja.
1: Oigan, ahora que está Buki, quiero volar más rápido y lejos y más alto. ¡Vamos, hermanos, ayúdenme! ¡Vamos! ¡Que esperen!
4: Está bien, Sabu.
0: Muy bien, ajustaré la potencia turbo.
2: Y yo adaptaré el aparato transmisor de sondeo.
0: Bien, y ahora la bomba de gasolina.
1: No puedo esperar más, todavía no terminan.
0: Espera, Sabu, tenemos alto octanaje aquí.
2: Un turbocohete para aumentar la energía muscular.
1: ¿Qué?
0: Combustible listo.
2: Estamos listos para la cuenta regresiva.
1: ¡Hermanos! ¡Lo logré! ¡Estoy volando!
4: ¡Ah, Sabu! ¡Más despacio!
1: ¡El turbo es tan fuerte que dobla mis alas! ¡Ay! ¡Estoy bien! ¿Qué le pasó a mi turbo? ¡Ay! ¡No me siento hoy igual! ¡Este sentimiento no se explica! ¡Solo hay algo que quiero ser! ¡Me siento volador! ¡Como tú, volador! ¡Amigo volador!
0: ¡Abajo!
1: ¡Fantástica criatura mirándote así! ¡Volador!
4: ¿A dónde se fue?
0: No lo sé. ¿Es Sabu?
4: ¡Abajo!

0: Lo que era larva es ahora libélula. ¡Guau! ¡Qué gran voladora! Vuela en todas direcciones y muy rápido. Miren qué bonitas alas. Tiene dos pares. Son muy finas y son transparentes. Esto le ayuda a volar verdaderamente bien. ¡Como nuestro volador!
1: ¡Hermanos! ¡Necesito su ayuda!
2: ¿Cómo voy a aterrizar?
3: Esto me huele a viaje.
4: Tenemos que ayudar a Sabu. ¿No sabe aterrizar?
3: ¡Al armario!

0: Ay, no, no, ay, no, cabeza. Ay.
1: Afortunadamente le pusimos el radio a Sabu.
2: Es la señal. Se fue por ahí.

0: contacto. Alerones arriba y subimos. Alcanzamos altitud y la visibilidad es clara. ¿Hay señales de Sabu?
1: Lo tengo en el radar, pero no hay visión. ¡Espera, ahí está! ¡Oye, Sabu! ¿Cómo está todo?
2: ¡Fabuloso! ¡Sí! ¡Oh! ¡Me siento ave! ¡Esto es increíble! Pero, hermanos, ¿adivinen qué? No sé cómo aterrizar.
0: Por eso estamos aquí, Sabu, para ayudarte.
2: ¡Oh, gracias!
1: ¡Martin, por ahí! ¡Un buitre de dorso blanco!
0: ¡Eso es! Podemos averiguar cómo aterriza el buitre y se lo decimos a Sabu.
1: ¡Qué gran plan!
0: ¡Espera, amigo!
2: ¡Estoy esperando!
0: ¡Ya estoy bajando! ¡Por ahí!
1: Tendremos una buena vista desde aquí en el risco.
0: ¡Ahí están! Los buitres son grandes voladores. Se deslizan por el aire muy suavemente.
1: Si pudiéramos saber dónde aterrizan...
0: Chris, por ahí. No está aterrizando, ya lo hizo.
1: Ah, sí. Ese buitre está tildándose. Significa que limpia sus plumas y las prepara para volar. Si eres ave, mantener las plumas limpias es de lo más importante en toda tu vida. Porque sin plumas limpias, volar sería imposible.
2: Oigan, hermanos, ¿los buitres ya les dijeron su secreto? ¿Por qué no me lo dicen a mí?
1: ¡Ya estamos en eso, Sabu! ¡Pero todos los buitres están volando!
0: ¿Y quién sabe cuándo van a aterrizar? ¿Por qué los buitres son increíbles volando? Y hacen círculos y círculos durante horas, sin siquiera tener que aletear. Solo buscan una corriente de aire y se dejan llevar. ¡Asombroso!
1: ¡Polluelos!
0: ¡Uno de los padres cuida el nido! Significa que el otro buitre aterrizará pronto. Tienen que regresar y alimentar a sus polluelos.
2: ¡Alimentarlos! ¡Buena idea! ¡Estoy listo para mi primer aterrizaje! ¡Hermanos, ahí va!
0: ¡Estuvo cerca! Mejor hacemos que Sabu aterrice y rápido. ¡Ey, mira, los buitres están dando vueltas! Tal vez vieron su almuerzo.
1: Sí, están buscando carroña. Ya sabes, la carne que ya ha sido cazada por otra criatura. Me pregunto qué será.
0: Ahí está, los restos de un venado chital. Apuesto que sé de quién era esa carne. ¿Estás pensando lo que yo estoy pensando?
1: Perros salvajes de la India cazaron al chital y ahora vuelven. Los perros persiguen a los buitres.
0: Todo lo que sube, baja. Esto nos da oportunidad de observarlo aterrizar.
1: Está dando vueltas buscando dónde bajar. ¡Ahí!
0: ¡Touchdown! ¿Viste eso, Sabu? ¡Sabu!
1: ¡Va de vuelta a Animalandia!
0: Será mejor que volvamos.
2: ¡Ay! ¡Estoy fuera de control!
0: ¡Vengan!
1: ¡Ya está bajando!
0: ¡Wow! ¡Un águila real!
2: ¡Oh, sí! ¡Me está dando unas lecciones!
0: Las águilas descienden muy bien.
1: Veamos cómo lo hace.
0: Elige un lugar. Adelanta las patas y las alas le frenan. ¡Eso!
1: ¡Wow! A eso llamo yo un suave aterrizaje.
2: ¡Ah! ¿Así aterrizas tú?
0: Exactamente, pero las aves tienen diferentes estilos. Los flamencos parecen caminar en el agua. Otros se ciernen sobre el punto y se desplazan.

0: Roman. Otros usan sus patas como esquís, deslizándose en el agua. Pero las águilas pueden frenar en pleno aire y aterrizar ahí.
1: ¿Meten el freno? ¿En pleno aire? ¡Guau! ¡Intentémoslo!
2: ¡Qué gran idea!
0: ¡Frenemos en pleno aire!
2: Como las águilas reales. ¡Caeremos como águilas! Las águilas reales son las aves más veloces sobre la Tierra.
0: ¡Clavándonos como águilas a 360 kilómetros por hora!
1: ¡Volar! ¡Volar! ¡Volar! ¡Volar! ¿Listos? ¡Volar! ¡Alto!
2: Bueno, al menos tuvimos un suave aterrizaje.
3: Sí.
1: Aquí tienen unas toallas.
3: Gracias, Abu.
0: Wow. Mira los músculos en su pecho. Estos músculos le ayudan a volar. Pero las águilas no vuelan enseguida. Los aguiluchos tienen que hacer muchas prácticas antes de salir al aire. Este aguilucho está aleteando para probar sus alas, pero aún no está listo para despegar. Es un gran salto desde esa rama y el aguilucho tiene que saber qué es lo que hace.
1: Esto me recuerda a cierta ocasión en Zubulandia. Iba yo saltando, pirip, pirip, pirip, cuando tropecé con patas. ¡Ay!
4: Hola, ¿qué pasa ahora, eh? ¿Cómo lograste subir tan alto?
1: Le dije a Patas que estaba practicando con mis aletas de alto vuelo en mis patas de lémur.
4: ¡Ajá! No hay nada como volar, sabudibidú, nada. Oye, volemos juntos.
1: Y ambos volamos a las alturas. Patas usó sus alas y yo mis patas de lémur. Bajamos y aterrizamos en un blando arbusto de subucocos, que son muy sabrosos. Quisimos comer unos, pero no podíamos abrirlos. Y de pronto sentí algo y después un gracioso globo con ojos flotó para saludar. Era Globi con sus chistosas patas.
5: Hola, amigos.
1: Hola, Globi.
5: ¿Quieren que les abra su
4: subucoco?
1: Sí, gracias.
4: Buena idea.
1: Volar es divertido, pero también comer subucocos con los amigos. Comimos y comimos y comimos todo el resto de la tarde.
2: El tiempo realmente vuela. Ya es hora de irnos.
0: ¿Cuál fue tu parte favorita del día?
1: Volar como bola de fruta.
2: A mí me gustó aprender a volar como un buitre.
0: A mí me encantó ver a Sabu salir volando por la ventana. Yo sabía de lémures saltarines, pero no de lémures que vuelan como aves.

0: llegué volando a casa. Al estilo Lemur, claro. Adiós, hermanos.
1: Hasta luego, Sabu.
2: Adiós, amigo. Nos veremos la próxima.
3: De nuevo aquí en Animalandia.
4: Hola, me llamo Philip y este es mi perro Dylan.

0: ¿Mío? ¿Este también es mío? Son todos míos. Y 15 a la izquierda. Sí.
1: Hora de cepillarse.

0: programa completo, cargar, sonreír. Sonrío, sonrío. Mi sonrisa. Sí, es mía. ¡Ziggy! ¡Despierta! ¡Es tu cumpleaños!
1: ¿Ah? ¡Sí!
0: ¡Nos vemos!
2: ¡Oh, qué niño tan lindo! ¡Comiendo caramelos!
1: Amo el sabor del taffy en la mañana. ¡Sabe a taffy! ¡Oh, debo llevar la invitación de mi cumpleaños a Sportacus!
2: ¿Qué? ¡Una fiesta de cumpleaños!
3: ¿Qué le darán ustedes para su cumpleaños? ¡Es una sorpresa!
2: ¿Qué es?
0: ¿Qué le darás, Stingy?
4: ¿Eh? ¿Quién, yo?
3: Ajá.
4: Bueno, yo ya tengo uno, pero lo estoy guardando.
3: ¿Guardando? Es un obsequio de cumpleaños, no puedes guardarlo.
4: Bueno, él siempre quiere la misma cosa, cada año.
5: ¡Taffy!
1: ¿Alguien dijo Taffy? ¿Dónde? ¿Dónde? Podría jurar que escuché decir Taffy.
2: Porque yo no fui invitado. Bueno, no puedo aceptar eso, ¿verdad? ¡Hora del disfraz! ¡Oh! ¡Uf! ¡Qué rápido! ¡Ay! ¡Un conejo! ¡Muy gracioso! ¡Dinero! ¡Oh! ¡Este es perfecto! Y solo necesito un buenísimo obsequio. Cuando digo bueno, quiero decir malo.
6: Llegó el correo. ¿Qué es esto?
7: Ven a mi fiesta, ven a mi fiesta, ven a mi fiesta hoy. Trae un obsequio hoy. Que vengan todos.
6: Pero qué dulce. ¿Qué será lo que más le gustaría a Ziggy en su cumpleaños?
8: Hora de preparar todo.
9: Declaro este día el día del feliz cumpleaños de Ziggy.
10: ¡Sí! ¡Qué bien, Ziggy!
11: ¡Alcalde! ¡Alcalde! ¿Ah? ¡No comiencen sin mí!
12: ¡Oh, no!
13: ¡Otra vez!
0: ¡Sobrecargando circuitos!
14: Stephanie, te advertimos de esto. Tienes que ayudarnos, por favor, Stephanie. Habla con tu tío.
13: ¡Sí!
14: Tienes que ayudarnos.
13: Bien. ¡Tío! ¿Tío?
8: ¿Sí?
13: No permitas que Bessie haga un discurso, ¿quieres, tío?
8: Oh, pero lo hacen los cumpleaños de todos.
14: Que Bessie no diga su discurso.
13: Lo sabemos, por eso mismo. Y sigue hablando.
14: Y hablando.
13: Y hablando.
0: Y hablando.
14: Y hablando.
13: Y hablando. Y hablando. Y hablando.
8: Pensándolo bien, creo que en verdad se alarga un poquito.
13: ¿Un poquito?
14: Sí.
13: Es horrible.
11: ¡Milford!
13: ¡Qué lindo día, señorita Busybody!
11: ¡Oh, sí! ¡Es hora de mi discurso! ¡No quiero perder la oportunidad de traer un rayo de sol al niño de cumpleaños!
15: ¡Vaya!
11: Y agregué algunas cosas para la ocasión.
8: ¡Vaya!
11: ¡Es muy poco! ¡No tomará mucho tiempo! ¡Oh! ¿Y el comienzo? ¿Dónde está?
8: Primero veamos los obsequios.
13: ¡Sí! ¡Los obsequios! ¡Sí!
1: ¿Alguien dijo obsequios?
8: Sí. Veamos, ¿quién es el que va a comenzar?
14: Yo, por favor.
0: Oye,

0: ¡Feliz cumpleaños!
1: ¿Qué es esto? ¡Oh, un trozo de Taffy! ¡Es mi favorito! ¡Stingy, ¿cómo supiste?
2: Sí, ¿cómo supiste?
0: ¡Acerté! ¿Me devuelves la caja, por favor?
1: Ah, bueno.
0: ¿Y la tapa?
1: ¿También tienes la tapa?
2: Este obsequio sí que es grande, Siggy. ¡Sí!
1: ¡Oh, vaya! ¡Wow!
2: ¡Vamos! ¡Ábrelo! ¿Qué hay adentro? ¡Ábrelo! ¡Vamos! Bueno, ¿por qué no lo abres?
1: ¿Abro?
3: ¡Sí!
0: ¡Sí! ¡Sí! ¡Yo lo quiero, Siggy!
1: ¡Qué gracioso!
4: ¡Muy bien, Trixie! ¡Cuidado! ¡Viene un obsequio!
5: ¡Oh, sí!
4: ¿Siggy?
1: ¿Sí?
4: Tengo algo para ti.
1: ¿Sí?
4: ¡Toma!
1: ¡Un sobre! ¡Oh, yo siempre quise tener uno!
4: ¿Ah?
1: ¡Gracias! ¡El siguiente!
4: ¡Siggy! ¡Tienes que abrirlo!
2: Ah, ¡sí! ¡Ábrelo!
1: ¡Lo sospechaba! ¡Wow! ¿Qué hay dentro? www.taffy.com.
3: ¡Oh, sí! ¡Muy bien, muy bien!
4: Puedes bajar fotos de la frecuencia de datos de banda ancha de cualquier Taffy.
1: Ah, ¿de veras? Gracias. ¿Puedo comerlos?
4: ¡No! ¡Solo puedes verlos!
0: ¿No puedes tenerlos?
1: Muy bien. El siguiente.
6: ¿Y ahora? Disculpa, perdón. ¡Y ahora mi discurso!
1: Probando.
6: ¡Oh! Mencioné que agregué 5 minutos más al discurso. Solo para nuestro querido Wiggy.
1: ¿Wiggy? No,
3: pero antes yo le haré entrega de mi obsequio.
1: ¿Qué?
3: Taffy con sabor a Taffy.
1: ¡Wow! ¡Es del mejor! ¡Gracias!
3: Sí.
1: ¡Stephanie! ¿También trajiste Taffy?
2: Ah, bueno, algo así. Taffy, 2x4. Ven y obtén algo más. Ven y obtén algo más. Lo llamo el baile Taffy.
1: ¡Oh, Stephanie! ¡Fue tan hermoso! Casi puedo saborear al Taffy ganador.
2: Gracias, Siggy.
6: Y ahora a mi discurso.
2: ¡Sportacus!
6: ¡Sportacus!
7: Creíste que yo olvidaría tu cumpleaños, ¿verdad?
1: ¿Qué trajiste? ¿Qué trajiste? ¿Qué trajiste?
7: Un obsequio especial que te durará para siempre.
1: ¿Acaso serán caramelos que duren 200 años?
7: No.
1: ¿Serán 170 kilos de chocolate?
7: No.
1: ¿Será un camión lleno de ricas paletas de helado?
7: No. ¡Aquí lo tienes!
2: ¡Fantástico!
1: ¿Pero qué es eso?
4: ¿Dónde se conecta?
7: Esto no se conecta. Es un cepillo de dientes.
2: ¿Sí? ¿Nunca has visto un cepillo de dientes?
1: Sí. No.
4: Esperen, veré mi base de datos.
1: Sí.
4: Un cepillo de dientes es un módulo higiénico con cerdas. Muy portátil, autopotenciado, de efecto a largo plazo.
1: Vaya.
2: Así es. Se usa para quitar la comida y las caries de los dientes.
1: Pero yo guardo mis cosas favoritas en mis dientes.
2: ¡Qué desagradable! Ahora tendré que lavarme el cerebro con jabón.
7: ¡Mira! ¡Es como el mío!
1: ¿Pero cómo se usa eso?
2: ¿Nunca oíste la canción de las 20 veces, Siggy?
0: ¿Qué?
1: ¿Nunca la escuchaste?
2: ¡Vamos!

0: Me gustaría probarlo.
1: ¿Por qué no lo intentas?
0: ¡Wow! Oh, ¡sí! ¡Oh, vaya! ¿Puedo hacerlo?
2: ¡Aquí llega la hora del cumpleaños! ¿Creíste que yo olvidaría tu cumpleaños, verdad?
3: ¿Quién eres tú? Pareces más una chica. Y eso es mucho decir.
2: Pero soy el hada del cumpleaños. Viajo por el mundo dando obsequios a todos los niños de cumpleaños.
0: ¿Y mi obsequio?
3: ¡Vaya!
0: ¡Vaya! ¿Eso es para mí?
2: Así es.
0: Pero, ¿qué? Dime qué es.
2: ¡Es él el aquel!
4: Electro Ultra Caramelomático activado por la voz. Es la cosa más grande y moderna en fabricación automática de caramelos.
5: Bueno, eso es algo que no se ve todos los días.
6: Espero que se apuren. Le está quitando un valioso tiempo al discurso.
2: Tú, y solamente tú, puedes pedir lo que quieras. Y ella lo hace.
0: ¿Solo yo? ¡Vaya! ¡Yo la enciendo y yo la apago! ¡Nah! ¡Taffy!
1: ¿Crees que esto es una buena idea?
2: ¡Es una idea fabulosa!
0: ¡Sí!
2: ¡Deja que el chico se divierta un poco! ¡Ahora vete, vete, vete!
0: ¡Quiero más! ¡Taffy!
5: ¡Cuidado!
0: Parece que es Taffy de verdad.
2: ¿Quieres más?
0: ¡Taffy!
2: ¡Ahí tienes!
0: ¡Qué bien! ¡Taffy! ¡Lo digo y lo tengo!
6: ¡Puede hacer cualquier cosa!
0: ¡Taffy!
6: ¿Taffy? ¡Lo quiero! ¡Lo quiero! ¡Es mía!
0: ¡Sí, sí! ¿Dónde vas?
6: ¡Por favor! ¡Bájate de la máquina!
7: ¡Taffy!
0: ¡Taffy! ¡Taffy! ¡Taffy! ¡Detente! ¡Funciona! ¡Sí! ¡Sí! ¡Taffy! ¡Taffy! ¡Taffy!
2: ¡Potencia máxima!
0: ¡Wow! ¡Taffy!
5: ¡Aquí viene!
0: ¡Oh! ¡Taffy!
5: ¡Ups! ¡Cuidado!
0: ¡Taffy! ¡Taffy! ¡Taffy!
5: ¡Sí! ¡Atrápalo, Siggy!
0: ¡Taffy! ¡Taffy para siempre!
6: ¡No teman regalos! ¡Me quedaré aquí con ustedes!
0: ¡Cuidado!
4: ¡Hay que apagar esa cosa!
5: ¿Puedes apagarla, por favor?
0: ¡Pero! ¡Haz algo!
5: ¡Pero! ¡Escúpelo! ¡Haz que pare! ¡Pero! ¡Vamos, escúpelo!
0: ¡Pero!
4: ¡Cuidado, no!
6: ¡Es una fiesta de cumpleaños muy loca!
0: ¡Pero!
5: ¡Spartacus! ¡Basta!
1: Stephanie, tú ayuda a Siggy. Tengo todo lo necesario en la nave. ¡Escalera!

0: gioia.
1: Oh, un obsequio che da, che dai, che da.
2: Tienes que apagarla.
3: No puedo, solo Cindy puede apagarla.
2: Tío, tío, tienes que hacer algo o Lazy Town comenzará a llamarse Daffy Town.
1: ¿Por qué no los comemos de una vez?
0: ¿Eh? ¿Disculpa?
1: Oh, sí, el dulce. ¿Por qué no nos comemos el Taffy?
4: ¡Atención! ¡Esta es una emergencia! ¡Coman por sus vidas! ¡Sí!
5: ¡Buen provecho!
3: ¡No puedo comer tan rápido!
6: ¡Se hunde, Milford!
1: De haber sabido que la fiesta terminaría así, yo jamás había venido.
2: No, no. No puedo más.
7: Debo apurarme.
4: ¡Señorita Busybody! ¡Oh, socorro!
2: ¡Ayúdenme!
3: ¡Ayuda, ayuda! ¡Ayúdenme!

0: ¡Así, así! ¡Adelante!
1: ¡La escobilla de dientes! ¿Dónde está? Si la tuviera, Siggy podría limpiarse los dientes y detener la máquina.
2: ¡Sí! ¡Cepíllate los dientes, Siggy!
3: ¡Esto no funcionará!
1: ¿Dónde la dejaste? ¡Debe estar por aquí!
3: ¿Está al fondo de esto?
1: ¡Oh, no!
3: ¡Ah, estoy perdido!
4: ¡Se detuvo!
5: ¡Se detuvo!
6: ¡Explotará!
1: ¡Haz algo, Spartacus!
5: ¡Sí, por favor!
1: ¡Oh, no! ¡Ahora, Spartacus!
4: ¡Ayuda!
5: ¿A dónde se fue?
2: ¿Dónde está Spartacus?
0: ¿Qué pasa si no regresa?
2: Tiene que regresar. Es Spartacus, ¿verdad?
5: Sí.
1: ¡No! ¡Está por explotar!
7: ¡Lo tengo!
5: ¡Sí!
6: ¡Tómalo, Siggy!
2: ¡Cepíllate los dientes!
5: ¡Vamos, Siggy!
6: ¡20 veces arriba!
5: ¡Siggy, 20 a la izquierda!
6: ¡No puedo ver! ¡Socorro!
5: ¡Que alguien nos ayude!
6: ¡Socorro!
8: ¡Ya casi! ¡Ya! ¡Ya! ¡Detente!
2: ¡Bien! Sí. ¡Perfecto!
0: ¡Oh, qué bien! ¡Finalmente!
5: ¡Por fin!
8: ¡Wow! ¡Wow! ¡Este es el mejor obsequio de todos!
4: ¡Ayuda! ¡Ayuda! ¡Ay! ¡Spartacus! ¡Ayuda!
0: ¡Su sombrero!
2: ¡No es el hada de cumpleaños! ¡Es
9: Robby Roggen!
10: ¡Robby!
4: ¡Hola!
3: ¡Y ahora, a mí

0: fui una granada de los cumpleaños.
1: ¡Feliz cumpleaños para ti! Sí, creo que salió muy bien.

0: La ópera del jabón. Era un hermoso día de primavera. Uno de esos días que hace que los patos quieran cantar.
1: Es primavera y los patos gozan en ella. Es primavera y para los patos es bella. Larararú.
0: Betty Roja estaba disfrutando otro tipo de música.
2: ¡Qué hermosa canción! ¿La escuchaste, Quack?
1: Oh, sí, yo la escribí, la canté y la escuché. Me alegra que te guste.
2: Tu canción no. La canción del tordo era como primavera, su significado.
1: ¿Eso? ¡Chirriap, chirriap, chirriap, chirriap! ¡Eso no es una canción! ¡Esto es una canción! Un pato es bueno, un pato es mejor, tan lindo como yo, tururura. Sí, una canción tiene palabras, los tordos no pueden.
2: ¡Sí podemos! Soy un tordo rojo y canto una canción y acabo de comprobar que no solo es tu pasión.
1: Pero no puedes cantar. Tú no eres un pato. ¿Ves? Aquí vamos. Esto es canción hecha por mí. Si no eres yo, no tendrás una canción.
2: Puedo cantar también como tú.
1: No puedes.
2: Sí, sí puedo.
1: ¡Lo podrás!
2: Sí, sí puedo. Hola, chicos.
3: ¿Qué?
2: ¿Por qué están cantando?
1: Porque trato de mostrar que un pato es el mejor y todos lo saben excepto algunas aves sordas que no escuchan a los lindos patos.
2: ¡Ya! ¡Ya! ¡Cuac!
1: Y puedo durar más, oye. ¡Oh! ¿Qué ves?
2: Pip, ¿no crees que canto mejor? Vamos, sé honesto, el pato canta peor.
4: Los dos cantan bien. Eso creo. Pero miren lo que encontré.
0: Pip les mostró una barra de jabón. Algo que estas aves nunca habían visto.
1: ¿Qué cosa es, Pip? ¿Qué es lo que hallaste tú? ¿Y qué dejaste en la tierra?
4: No lo sé, pero huele muy bien. Huele como a lluvia.
2: Huele como a flores. Un ramo de flores en la lluvia.
1: Una vez más te equivocaste, igual que hace poco, porque esto que encontraste huele a pato. Como comida para un pato.
2: Yo. Como dije, huele a flores.
1: ¡Patos!
2: ¡Flores!
1: ¡Patos!
4: ¿Por qué no decimos que huele como a un pato en la lluvia con un ramo de flores, les parece?
5: ¡Bueno!
4: ¿Y qué haremos con esto, aparte de olerlo?
2: ¡Oye!
1: Creo que...

0: ¡Petirroja! ¡Petirroja, ¿podrías dejar de cantar? Me duelen los oídos.
1: No puedo, porque si no, Quack dirá que solo los patos pueden cantar, y eso no es verdad.
2: Si ves, Pip, esta cosa resulta un buen bote. Me puedo sentar y flotar. ¡Eso no es gracioso! ¡Oigan! ¿Son esas cosas otra vez?
1: ¿Cuáles cosas?
2: Ah, sí, claro. Lo quieren cantando. Unas bolitas flotantes que vi alguna vez. Recuerda que les dije, pero no me creyeron.

0: Estaban justo aquí esas cosas, pero no sé a dónde fueron ahora.
1: Bueno, ahora es agradable y resbaloso. ¡Ah! ¡Tengo una gran idea!
2: Aunque sea sin burbujas, el jabón es divertido. Puedes montarlo, patearlo, girarlo y voltearlo. ¿Y por qué estoy cantando acerca del jabón? No sé. Ay, ¿puedo parar? Gracias.
0: ¡Ey! Estoy pegajoso y empalagoso. Creo que me bañaré.
1: ¡Cuac! ¡Tienes cosas por todos lados!
0: ¡Son esas cosas! ¡Regresaron a mí!
3: ¡Hermosos arcoíris en círculos! ¿Cómo lo hiciste, Cuac?
0: Bueno, solo me metí al agua. Tú también dirías que sí, si no fueras tan miedosa como sé.
1: ¡Mira, Petirroja! ¡Estallan!
0: ¡Bien, no más! ¡Suficiente! ¡Me hacen cosquillas! ¡Le hacen cosquillas al pato! ¡Le cosquillas!
1: ¡Va a llover! ¡Regresemos mañana a seguir jugando!
3: ¡Buena idea! ¿Vas a admitir algún día que los tordos pueden cantar?
0: ¡No, no, no! ¡No lo creo! ¡No, no!
3: Muy bien. ¡Adiós!
0: ¡Ey! ¿Por qué ella no puede aceptar que solo los patos podemos cantar?
1: Tal vez mañana ya se habrá olvidado de eso.
0: Ah, claro. Eso espero. Ah, sí. Ya sabes, un ave que no pare de cantar es difícil de aceptar.
1: Lo sé. ¡Adiós, Cuac!
0: ¡Adiós!
2: Cuac estaba muy feliz de dejar descansar su voz en la noche. Pero la mañana llegó muy rápido.
3: ¡Despierta, pato! ¡Despierta! ¡Ya es hora de
0: ¡Cuac, cuac, cuac, cuac, cuac! ¡Puedes parar! ¡Puedes parar de cantar!

0: Oye, ¿qué se hizo? Esa cosa con la que jugábamos.
1: Ah, aquí está. Estaba durmiendo encima de... ¡Ya no está! ¡No está! A alguien la robó y la estuve vigilando toda la noche. No le quité los ojos de encima ni un segundo. Eso creo.
0: Está en tu espalda, Quack.
1: Eso no puede ser. Ahora es pequeñita.
2: Esa es, claro. Huele exactamente como un pato en la lluvia con un ramo de flores.
1: ¿Cómo se volvió tan pequeña?
0: Tal vez le cantaste hasta que murió.
2: ¿Saben? Hay una cosa muy buena acerca de esto.
0: ¿Qué?
2: Que ustedes... ¡finalmente pararon de cantar!
3: ¡Ay, no, mamás!
4: Y a eso es a lo que se le llama una prueba de su propia medicina.
5: ¡Mesa!
6: Mesa fuera.
5: ¡Aro! ¡Naranja! ¡Ja,

0: Sí, así es como se juega el croquete, dulces sanos.
1: Esta cervecita comenzará a ser el día muy bien. Muy entretenido es Lizzie Town. Es para que estás bien.
2: La princesa Stephanie.
3: ¡Están problemas! ¡Mazo de croquet! ¡Sí! ¡Hablas por ti, Siggy!
2: ¡Bien, Siggy!
3: ¡Oh, hola, Stephanie!
2: ¿Ya escogiste tu disfraz?
3: Iré como Sportacus. Sí, ¿cuál te pondrás tú?
2: Es una sorpresa, pero seré algo que siempre quise.
3: Estoy impaciente por verte. Nos vemos en el campo deportivo.
2: ¡Nos vemos!
3: ¡Adiós!
2: ¡Adiós!
3: ¡Al rescate! ¡Wow! ¡Sí!
4: ¿Me alcanza eso, Milford?
5: Sí, por supuesto.
4: Oh, ¡maravilloso!
6: ¡Muy bien!
7: ¡Yo soy el rey!
3: ¡Hola, chicos!
7: ¡Hola!
6: ¡Hola, Siggy!
8: ¡Trixie Hood lista para jugar!
7: ¿Y qué hace ese tal Hood?
3: ¡Sí!
8: Pues él era un genio del arco y flecha.
7: ¿En serio?
3: ¿De verdad?
8: Permítanme demostrárselo. Voy a alcanzar esa manzana y la partiré en dos con mi flecha.
3: ¡Sí, hazlo!
8: ¡Aquí vamos!
7: ¡A la manzana!
6: ¡Oh, wow! ¡Casi le das!
2: ¡Hola, chicos!
6: ¡Guau!
3: ¡Guau!
7: ¡Qué lindo vestido, Stephanie!
2: ¡Gracias!
6: ¡Increíble!
7: ¡Bello!
2: Ustedes también están geniales.
7: ¡Oh! ¡Yo estoy muy real!
2: ¿Dónde está Trixie?
3: Bueno...
6: ¡Miren! ¡Está en el árbol!
2: ¡Trixie!
8: ¡Trixie! ¡Auxilio! ¡Auxilio!
0: ¡Alguien está en peligro!
8: ¡Ay!

0: ¿Estás bien?
1: ¡Oh, pobre!
2: Sí, gracias, Sportacus.
0: Debes tener cuidado cuando te subes a un árbol.
2: Lo sé, quería recuperar mi flecha.
0: Ya veo.
2: ¡Wow! ¡Wow!
0: Aquí está.
2: Gracias, Sportacus.
0: De nada. ¡Qué buenos disfraces! ¿Qué están haciendo aquí, eh?
1: Bueno, a Stephanie se le ocurrió una idea buenísima de un juego en el que todos nos disfrazamos como alguien que queremos imitar. Yo soy tú, Sportacus. Mírame.
0: Stephanie siempre tiene ideas fantásticas para juegos.
3: Quizás no tenga que deshacerme de él. Tengo que detenerla a ella.
4: Yo siempre quise ser una verdadera princesa.
3: Ella quiere ser una verdadera princesa. Yo le enseñaré a hacerlo con todos esos vestidos, tacones altos, peinados. Ellas siempre se sientan en sus tronos y nunca salen. Es la hora del disfraz.

0: Demasiado hippie. Muy barquero. Demasiado. Y perfecto, como siempre. Ah, mejor aún. Un saludo. Saluden al maestro entrenador de princesas. ¿De verdad pareces una princesa, Stephanie? ¿No le parece, señorita Bessie?
1: ¿Qué pasa?
2: Es de día, pero parece de noche.
1: Sí.
3: ¡Cualquier dirigible! ¡Es un dirigible real!
0: ¿Real? Bien. ¡Hola!
1: ¿Quién es usted?
0: Soy el real maestro instructor de princesas.
1: ¡Vaya!
0: ¿Qué está haciendo en Lazy Town? ¿Eh? He venido porque oí decir que aquí en Lazy Town hay princesas de verdad.
1: ¡Soy yo, no es así!
0: Dije princesas.
1: Príncipes, lo que se necesite para ser real.
0: ¡Sostén esto! Tú serás la modista real.
3: Yo sabía que era algo real.
0: Tú serás el sirviente real.
4: La responsabilidad real.
0: Ahora, llevemos a la princesa a su palacio por allá.
4: ¿Palacio? ¿Al palacio?
3: ¡Milford!
4: Lazy Town está mejorando en el mundo. Ven conmigo.
5: Esto es un sueño hecho realidad.
6: Tú eres una princesa. Yo te diré qué hacer. Una corona usarás y un vestido tendrás. Y tus amigos van a enloquecer. Aquí vamos, mi alteza. Tu reino te mostraré.

0: es tu turno, Ziggy.
1: ¡Qué bien! ¡Toco otra vez!
2: ¡Otra vez esa corneta!
1: Debe ser momento de otro saludo.
3: Real. Mejor vamos.
4: Es momento del saludo real. Estamos muy ocupados saludando.
3: ¡Stephanie! ¡Stephanie! ¿Puedes venir a jugar con nosotros, ah?
2: ¡Sí! No, ¡vamos, no. Stephanie!
4: ¡Diles que estás ocupada!
2: ¡Nosotros!
5: Lo siento, chicos. Ahora no puedo. Estoy ocupada.
1: ¿Ocupada?
4: ¡Saludando!
3: ¡Pero eso no es divertido!
4: Pero no se preocupen, niños. Estoy seguro de que podrá salir más tarde.
3: Pero a ella siempre se le ocurren los mejores juegos.
2: ¡Sí!
3: ¿Quién hará eso ahora? ¡Vamos!
4: ¿Qué? Señor Real Maestro Entrenador, ¿está seguro de que es bueno para una princesa no poder jugar con sus amigos? Es que ella es una chica muy, muy activa.
6: ¿Me está cuestionando?
4: No.
6: ¿Alguna vez ha estado en la escuela de reales maestros entrenadores?
4: No.
6: ¿Acaso usted lleva el atuendo de real maestro entrenador con mucho color y adornos y zapatos brillantes?
4: No.
6: Eso pensé. Así que vaya afuera a vigilar y quédese allí.
4: Oh, sí, señor.
5: Tío Milford. Señor maestro, señor.
4: ¿Ahora qué?
5: Voy a salir a jugar con mis amigos.
6: No. ¡No! ¡Oh! ¡Eres una princesa! ¡No puedes hacer eso! ¡Te estropearás el vestido!
5: Bueno, ¿y si salto la cuerda?
6: ¡No! ¡Nada de saltar la cuerda! ¡Eso es malo para tus zapatos de tacón!
5: Bueno, ¿y si juego juegos adentro? ¿O bailo?
6: ¿Bailar? ¡Nada de baile! ¡Eso no está bien! ¡Estarás toda sudada y te dañarás el pelo!
5: ¿Entonces no puedo hacer nada?
6: ¿No? ¿Nada? ¡Así! Puedes saludar.
5: Ya hice eso hoy.
6: Debes estar exhausta, mi niña. Toma una siesta.
5: No quiero tomar una siesta. No estoy cansada. Extraño a mis amigos.
7: Hola, Stephanie.
5: Hola, Sportacus.
7: ¿Cómo te va?
5: Bueno, bien.
7: ¿Qué ocurre?
5: Bueno, esto de ser princesa no me está haciendo feliz. No me permiten hacer nada. Lo único que puedo hacer es esperar aquí. Ni siquiera puedo ver a mis amigos. Y tampoco bailar.
7: Si quieres ser princesa, deberías hacerlo a tu estilo. Sé tú misma.
5: ¿Ser yo misma?
7: Sí, la Stephanie que yo conozco es una niña feliz. Le gusta moverse, comer dulces sanos y jugar.
5: Tienes razón.
7: Resuélvelo. Pero recuerda ser tú misma. Y si alguna vez estás en problemas, yo nunca estoy lejos.
5: Gracias, Sportacus.
7: De nada. Adiós.
5: Adiós. Ser yo misma. Ser yo misma.
3: ¡Sí!
1: ¡Muy bien!
6: ¡Sí! ¡Sí! No. ¡Basta! ¿Qué están haciendo? ¿No saben que esta es la hora de la siesta real? Y en la hora de la siesta real, todo el mundo debe estar en silencio.
2: ¡Vaya! ¿Y cuánto dura la hora de la siesta?
6: ¡Todo el día!
1: ¿Todo el día?
6: ¡No! ¡Largo! ¡Vayan a no hacer nada a otro sitio!
1: ¡Eso no es divertido!
6: ¿Qué? ¿Qué hace ella? ¡Debería estar tomando una siesta!
1: Extraño al antiguo Stephanie.
3: Yo también.
2: ¡Ya no nos permiten siquiera jugar!
3: ¡Ojalá volviera!
6: Ella no debería estar allá afuera. Debería estar tomando una siesta. No puedo creer esto. Tengo que pedir un saludo real.
4: Oh, no, no, no, no, no, ¿qué? ¿Qué? Oh. ¿Ah?
6: Es la hora del saludo real.
2: ¡Ay, no! ¡Otra vez no!
3: ¡Vamos, amigos!
1: Hacemos la rutina. Es la tercera vez hoy.
6: Inclínense ante la princesa Stephanie de Lazy Town. Apártate de mi camino. Yo tengo que hacerlo todo.
5: ¡Trixie!
2: ¿Sí? ¿Qué?
5: Stephanie, agarra esto.
3: ¡Oh! ¡Una nota! ¡Miren!
5: ¡Oh! ¿Ah? ¡Ya la tengo!
3: ¿Qué? Oh. ¿Qué dice, ah?
5: Necesito su ayuda. Estaré en el carruaje real en el bosque a 5 para las 5. Su amiga Stephanie.
3: ¡Cielos! Oh. Digámosle que es Sportacus, ¿ah?
5: ¡Sí!
3: ¡Vamos, chicos!
5: ¡Sí, vamos! ¡Sí!

0: escuchaste. Bien, es la hora de tu clase de budín elegante de chocolate pegostoso.
1: Ah, me encanta mi pegote de chocolate.
0: ¿Qué? ¿De verdad?
1: Pues claro. ¿No sería maravilloso que todos los campesinos de Lazy Town también lo comieran?
0: Sí. Tienes razón.
1: Quiero imponer una nueva ley. Que todos en Lazy Town me hagan el pastel más grande, el pastel más alto, pegostoso y chocolatoso de todos los tiempos. Un pastel que llene la plaza de la ciudad. Un pastel que todos en Lazy Town pasen un año comiéndola y que se sientan tan llenos que no puedan moverse.
0: ¿Qué? Eso es música para mis oídos. Debo ser mejor maestro de lo que pensaba.
1: Y yo quiero decírselos a todos en la plaza de la ciudad a las 5.

0: están?
1: Oh, oh, oh, ¿dónde están?
2: ¡Basta, Clifford!
1: Ciudadano anciano cruzando la vía.
3: ¿Qué fue eso? ¿A qué estamos esperando?
1: Oh, sí, sí, oh, sí, señor.
0: Sí.
1: Sí.
0: No, no, no.
4: Cuando veas la patineta, salta.
0: Entendido.
4: Te estaremos esperando.
5: Ahora depende de Trixie.
0: Ven, Stingy, ven.
5: Sí, voy. Oh, la patineta está lista, Trixie.
0: Yo puedo hacer esto.
6: ¡No, no, no!
0: ¡Ah! ¡Lo hice!
4: ¡Wow! ¡Excelente, Trixie!
0: ¡Gracias!
4: Bien.

0: No, no, no, no, no, no.
1: Tengo que hacer un anuncio muy importante. Les presento a su Alteza Real, la princesa Stephanie de Lazy Town. Por aquí, Alteza. ¿Qué? ¿Dónde está? No está. ¿Dónde está? ¿De qué se ríen? Un momento, ¿a dónde está?
2: Aquí estoy.
1: ¿Qué haces ahí? Se supone que darías un discurso sobre el pastel de chocolate y luego volverías al palacio.
2: ¡No!
1: ¿No?
2: ¿Pensaste que no quería hacer otra cosa que comer un pegostoso pastel de chocolate y hacer saludos? Yo no quiero ser tu tipo de princesa. Quiero ser yo.
3: ¡Sí! ¡Bien dicho!
2: Porque uno debe obedecer a su corazón y ser lo que quiera ser, ¿verdad, chicos?
3: ¡Claro!
1: Muy bien. Lo haremos a tu manera y Lazy Town jamás será real.

0: Por favor, bueno.
1: Bueno, me alegro que eso terminara.
2: Pues sí.
1: Sí. Y me alegra mucho haber vuelto a ser yo.
3: ¿Eso significa que puedes volver a jugar con nosotros, ¿eh?
1: Por supuesto, Siggy, porque yo no soy una princesa. Soy Stephanie.

0: Harry y su cubeta de dinosaurios.
1: Harry, experto reportero.
2: ¡Viva Harry!
3: Estamos orgullosos de ti.
2: Muy bien hecho. Eres el reportero estrella. ¡Qué gran honor! ¡Te felicito, Harry!
3: ¡Strike!
2: ¡Así se hace!
3: ¡Strike!
2: ¿Qué?
3: Tú no sabes lo que es un reportero, ¿verdad?
2: ¡No!
1: ¡No importa! Un reportero es quien escribe en un diario.
4: Eso es lo que hace la mamá de Harry.
1: Mi mamá es la mejor, y yo quiero ser tan bueno como ella.
5: Muy bien, así se hace.
1: Gracias, Steggy.
6: ¡Harry!
1: Dime, nana.
7: Mi sombrero de arreglar el jardín se esfumó en el aire. ¿Por casualidad lo has visto?
1: No, nana.
3: Oye, Harry, esa es tu gran noticia. Un sombrero que se esfumó en el aire.
8: Esa es una gran noticia.
1: ¡Sí! ¡Mi primera noticia como reportero estrella!
7: ¿Quién le va a decir a Harry dónde está el sombrero?
8: ¡Harry!
1: Dime, Sid.
8: Toca tu cabeza.
3: Lo siento, chico.
1: Ya no tengo ninguna noticia.
7: A veces, pequeño, las mejores noticias están delante de tu nariz.
3: Bien, sí, claro.
1: La, la, la, la, la. Sam, soy Harry, el reportero estrella. Y quiero... Sam. Nunca podré ser un gran reportero.
4: Pobre Harry.
1: Lo mejor es que me olvide de eso.
3: Justo frente a la nariz de Harry. Harry, nos gustaría quedarnos y ayudarte a buscar una gran noticia, pero nos tenemos que ir.
8: ¿Qué es lo que te propones? Realmente no entiendo.
3: Ya se acerca la gran carrera de los dinosaurios que solo se celebra cada 100 años.
4: ¡Ah, sí! ¡Vaya!
8: ¿La gran carrera de los dinosaurios?
4: ¡Ay, no quiero creerlo!
9: ¡Debe ser increíble!
3: ¡Fascinante! Ningún ser humano la ha visto jamás. ¡Adiós! ¡A la gran carrera de los dinosaurios! ¡Adiós!
1: Está bien. Hasta luego. ¿Qué? ¡Esa es mi gran noticia! ¡La gran carrera de los dinosaurios!
3: ¡Qué buena idea, Harry! ¿Listo para viajar a Mundo Dino?
1: ¡Sí, claro!

0: carrera, Tori?
1: Sí, es mi primera gran noticia. Llévame a donde es.
2: Sí, ¿dónde es esa carrera? ¿Queremos ir a verla?
0: ¿Dónde es?
2: ¡Llévanos,
0: ¿dónde?
2: Vamos! ¿Dónde? Recuerdo el gran tobogán que se formó en la Edad de Hielo. Pero de la gran carrera de los dinosaurios, nunca oí hablar.
3: Tal vez puedas escribir sobre Mundo Dino Nojarrí. Es un lugar estupendo.
1: No bromees y dime dónde hacen la gran carrera.
3: Es por allá.
2: Esa carrera no existe, ¿cierto?
3: Así es algo que yo inventé para hacer feliz a Harry.
2: Pues tendrás que aclarar las cosas.
1: ¿Ves algo desde ahí arriba, Patsy?
4: No, esto está más tranquilo que un gato durmiendo.
5: Bien, tal vez somos los primeros en llegar.
1: Tori lo sabe. ¿Dónde será la carrera?
3: Bien, creo que no hay ninguna carrera.
1: ¿Qué dices, Tori?
3: La verdad es que esa carrera no existe. ¡No hay ninguna carrera!
1: ¡No es posible, Tori! ¿Dijiste que había una carrera?
3: Ya sé qué fue lo que dije.
5: ¡Dijiste una mentira!
3: Solo fue una pequeña mentira, porque estaba tratando de...
6: Yo diría que dijiste una gran mentira que te acaba de caer encima como un gran kabum.
4: Oh, Tori.
3: ¡Harry! Lo siento mucho. Estabas buscando una gran noticia y yo me entusiasmé con la idea.
1: No importa, Tori.
5: Yo tenía muchas ganas de asistir a mi primera carrera.
6: Yo también.
7: ¿Y yo?
4: Es cierto.
1: Pues eso es lo que haremos.
3: ¿Ah?
1: Celebrar la primera carrera de dinosaurios.
5: ¿La primera carrera de dinosaurios?
1: Sí. ¡La debemos a Tori!
3: ¿De veras? ¡Sí! ¡Así es!
1: ¿Quién quiere competir?
8: ¡Yo!
2: ¡Vamos!
1: ¡Bienvenidos a la primera carrera de dinosaurios de la historia! El número uno es Terems, el pterodáctilo en patineta, porque en esta carrera no se puede volar. El número dos es Tori, el tiranosaurio Rex. Y debido a su gran tamaño, Tori lleva un peso extra. Yo. El número tres es Strike, el triceratops. La número cuatro es Patsy, la apatosaurio. El número cinco es Sid, el escamosaurio. El número seis es Steggy, el estegosaurio.
5: ¡Achú!
1: ¿Preparados?
8: ¡Sí! ¡Vamos!
1: ¿Listos?
8: ¡Sí!
1: ¡Ya! Tori se pone al frente, pero Trike se acerca por dentro. Patsy se adelanta por un cuello. Los corredores van cuesta abajo. Y eso le da gran ventaja a Terems. Steggy se cayó y va rodando. Pero aguarden, eso lo está llevando al primer lugar.
3: ¡Ay! ¡Ahí viene una roca!
1: Ahora Sid va de primero y lo sigue Trike. Cualquiera puede ganar. Pronto, levántate, Tori.
3: Harry, ¿dónde está la meta?
1: ¡Oh, no! ¡Se me olvidó!
2: Mejor te detienes y trazas la meta.
3: Sí, claro. Para dejar que tú ganes, detente tú y fíjala.
2: ¡Yo no!
1: ¡Oh, no! Esta carrera no se va a terminar nunca.
5: ¡Genial! ¡Así no puedo perder!
7: ¡Ni tampoco nadie puede ganar! ¿Qué vamos a hacer?
0: ¿Qué vamos a hacer?
4: No te asustes. Ahí está el bosque. Gana el primero en llegar al árbol más feo.
2: ¡Buena idea! ¡Ahí no voy a ganar! ¡Ahí está el árbol!
1: ¡Ganamos!
6: ¿Ese no es el árbol más feo?
3: ¿Quién lo dice?
6: ¡Yo gané!
5: ¡No, yo gané!
6: ¿Ese árbol te parece feo?
5: ¡Sí!
1: ¡Hay que buscar otra meta! El primero en llegar a la montaña de los aros es el ganador.
2: El que llegue a la montaña de las almohadas.
4: ¡A este árbol!
5: ¡A esa roca!
0: ¡Ay, ya estoy cansado!
1: ¡A mi cama!
0: ¿A la cama?
6: ¡Sí!
1: ¡A la cama de Harry! El primero en llegar a mi cama gana.
3: ¡Por fin! ¿Quién ganó, Harry?
1: En la primera gran carrera de dinosaurios, también se dio el primer gran empate. ¡Todos fuimos ganadores!
8: ¡Todos ganamos! ¡Bien!
2: ¡Ganamos!
1: ¡Felicidades! ¿Me permiten entrevistar a los ganadores?
8: ¡Sí, claro! ¡Primero!
6: ¡Yo gané igual que tú!
7: Eres todo un reportero estrella, Harry. ¡Qué bien te quedó! Estoy orgullosa de ti. Y la imagen está excelente. Es una aventura única en el mundo.
2: Veo que el ladrón de sombreros de jardín es un experto reportero.
4: Sí, estoy de acuerdo.
3: Es una noticia bomba y yo salí muy bien en la fotografía.
6: Claro que sí, Tori. Y también estás muy bien coloreado.
2: Le hace falta un crucigrama a este diario y yo lo puedo hacer.
5: ¿No les importa si me hago un sombrero con mi periódico?
1: ¿Qué hay para desayunar?
7: ¿Qué tal si lo tratas de adivinar, Harry?
1: ¿Pan tostado?
7: ¿Te equivocaste?
3: ¿Huevos fritos y tocino?
1: ¿Huevos fritos con tocino?
7: No.
1: ¿Hay panqueques con crema batida?
7: Hoy no hay eso.
1: ¡Avena!
9: Harry. Gracias, Nana. ¡Qué bien huele!
1: ¿Por qué no me hacen panqueques?
9: Porque no es un restaurante. No puedes pedir lo que quieras.
7: ¿No crees que Nana fue muy amable al hacernos el desayuno?
4: No vayas a ofender a Nana.
1: Gracias, Nana.
7: Ah, creo que llegó el periódico.
1: Sería genial que esto fuera un restaurante, que yo fuera el cocinero y que Sam lavara los platos.
9: Muchas gracias.
1: Yo no serviría ningún vegetal, solo papas fritas. Y las serviría con todo.
7: ¿También con la avena?
1: Especialmente con avena.
9: Pues me alegra que no cocines tú. ¿Puedo ver las tiras cómicas?
7: Claro, Sam. Mira esto. Se escapó un elefante del zoológico.
9: ¿Otra vez?
0: ¡No lo hará!
6: No es posible.
3: ¡Lo hizo!
1: ¡Oh, qué lleno estoy! ¿Puedo ir a jugar?
7: Está bien, Harry. Puedes ir.
3: Oye, Harry, no desayunaste nada. Y nosotros tampoco.
1: No se preocupen. Vamos a comer un gran desayuno.
6: ¿En serio? ¿Y cómo?
1: Te lo diré en Mundo Dino.

0: tigre dientes de sable.
1: Es mi estómago vacío. Vamos a comer algo.
2: ¿A dónde vamos?
1: A un café del camino.
0: Pero ya estamos en Mundo Dino.
1: No dije Mundo Dino, sino Café del Camino.
2: ¡Vaya! No sabía que aquí había un café.
1: Acaba de abrir sus puertas.
3: ¡Oh! ¡Es muy elegante!
2: ¡Qué sitio tan estupendo!
4: Pero, ¿dónde están los clientes?
1: Ustedes son los clientes y yo soy el chef. ¡Siéntense! ¿Qué desea ordenar?
0: ¿Me puede dar un cereal con mucha leche y azúcar, por favor?
1: Con mucho gusto, señor.
0: Me dijo señor, ¿viste? ¡Qué delicioso!
1: ¿Quién más desea ordenar algo?
2: Yo quiero un chile con carne, con doble ración de picante.
5: Yo también quiero eso.
2: A ti no te gusta el chile.
5: Ay, es cierto. Yo quiero un pudín.
6: Yo quiero un helado de brontosaurio con una cereza encima.
7: Yo quiero una tostada, una rebanada de pan pasada por huevo y frito con azúcar por encima.
8: Yo quiero panqueques con miel. No, mejor con canela.
1: Lo sirvo en un momento.
8: Aquí tienen un servicio excelente. Lo voy a incluir en mi guía de los restaurantes del Mundo Dino.
4: Pero este es el único restaurante de Mundo Dino.
8: Mi guía es muy breve.
1: Chile con carne y con doble picante. Tostadas francesas, ¡ulala! Y para Sid, panqueques con un toque de canela.
8: El servicio es rápido y cordial.
4: Chef, por favor, ¿me puede traer, si es posible, un jugo?
1: ¡De inmediato!
8: El chef Harry complace a todos.
5: ¿Dónde está mi pudín?
1: Aguarda un poco, ya sale.
8: Pero se pone nervioso cuando lo presiona.
2: ¿Qué quieres? ¿Que me muera en un incendio?
1: Dijiste que lo querías con doble picante.
2: Con doble picante, no con doble fuego.
1: Bien, te prepararé otro chile.
4: Y otro jugo de naranja si no es molestia.
6: Y otro helado para mí.
1: Pero solo te comiste la cereza.
8: Me temo que también tienes que hacer otros panqueques. Estos no están bien redondos.
1: ¿Qué?
5: ¿Dónde está mi pudín? Estoy muerto de hambre.
1: Pues yo tampoco he comido. Creo que voy a tener que hacerlo todo a alta velocidad.
6: ¡Hey! ¡Mi tostada está quemada!
8: ¡Mis panqueques vuelan!
6: ¿Dónde está la cereza?
2: ¡Mi chile está soso!
5: ¿Dónde?

0: acabó. Yo renuncio.
1: Vaya, los chefs son muy sensibles.
2: Vaya, no voy a recomendar este restaurante.
1: Harry, ¿te sientes bien?
0: No, es imposible complacerlos a todos. Son muy caprichosos.
2: ¿Quién? ¿Yo? No lo creo.
1: Mi platillo no estaba en el menú. ¿Y yo me quejé? ¡No!
0: ¿Cuál es tu platillo favorito?
1: Pescado frito.
3: El mío también. ¿Y las palomitas de maíz?
4: A mí los macarrones con queso.
5: La goma de mascar que hace globos.
0: Es muy difícil hacer un plato distinto para cada uno. ¡Oigan! Creo que hay un modo fácil de hacerlo. ¡Hay que ir a comprar víveres!
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0: Lo siento, pero ahora tengo que preparar un platillo súper secreto.
1: Él es el chef. Supongo que sabe lo que hace.
0: ¿Me pueden traer un remo y una bañera? Filete de pescado, goma de mascar, chocolate, palomitas de maíz, gaseosa. Pastel Dino para todos los gustos.
2: ¡Se ve delicioso!
0: ¡Bon appetit!
2: ¡Qué asco!
0: ¿Qué sucede?
2: Es mejor que lo pruebes.
0: No entiendo lo que ocurre. Le puse la comida favorita de todos y debió quedar muy bien.
3: Pues lo lamento, pero no es así. Este Dino pastel quedó Dino horrible.
4: ¡Trike!
0: Él tiene razón. Quedó asqueroso. Yo quería que le gustara a todos.
1: ¡Alégrate, Harry! No te quedó tan mal.
0: Solo lo dices para que me sienta mejor, ¿cierto?
1: Sí.
0: Creo que no se puede complacer a todo el mundo al mismo tiempo.
7: ¡Harry! ¡El almuerzo ya está listo!
0: ¡Es Nana! ¡Me tengo que ir! ¡Hola, Nana! ¡Estoy muerto de hambre!
7: Me alegra que tengas apetito, aunque el almuerzo de hoy no es gran cosa. Hice un guiso con las sobras y brócoli. ¡Santo cielo! Nunca te había visto comer los vegetales con tanto gusto.
0: ¡Me encantan! Son mucho mejor que el pastel Dino.
7: Y por cierto, me di cuenta de que esta mañana compartiste la avena con mi planta.
1: Lo atraparon.
7: ¿Me puedes decir por qué?
0: Es que creí que la planta tenía hambre.
7: Oh, Harry, ¿qué voy a hacer contigo?
8: Doblado al español en Lip Sync Audio Video.

0: Quack y la patita. La mayor parte del tiempo esperamos que las cosas sean de cierta forma. Esperamos que el césped esté bajo nuestros pies, que el cielo esté arriba y que el sol salga cada mañana.
1: ¿No creerías lo hermoso que es ver al sol salir? ¡Es rojo, azul, amarillo y naranja! ¡Es todo!
2: Ah, el sol, la luna... todo es lo mismo para mí.
0: Pero algunas veces las cosas no son como te las esperas.
2: Bien.
1: Se supone que el sol... se supone que esté ahí.
2: Pip, ¿qué pasó? ¿Dónde estás? ¿Dónde estás?

Allá, allá. Es un pato.

0: Buenos días, señora. He dicho... Hola. Buenos días.
1: No está respondiendo, Quack.
0: Lo sé, Pip. Dale una oportunidad.
1: Quizás se lastimó cuando las cajas cayeron.
0: ¡Oh, claro! ¡Eso es! ¿Acaso estás herida? ¿Puedes responderme? ¡Dime algo! Pobrecita. ¡Quédate aquí! ¡Traeré un poco de agua! ¡No te muevas!
2: Pip notó algunas cosas inusuales en el nuevo amigo de Quack. Notó que sin importar cuánto tiempo lo mirara fijamente, el pato no parpadeaba. También se dio cuenta que el cuerpo del pato era duro y liso. No como los patos. Pip no entendía cómo dos patos podían ser tan diferentes.
1: Quack, ¿estás seguro que es un pato? No se parece nada a ti. ¡Nada!
0: ¡Claro que es un pato! ¿No ves las similitudes? La misma mirada fuerte. El pico majestuoso. El elegante pecho.
1: Creo que sí.
0: No está bebiendo. Quizás tenga hambre. Tengo un pedazo de pan en algún lado.
1: ¿Qué pedazo de pan?
0: ¡Este!
1: ¿Dónde conseguiste todo esto?
0: Ah, oh, tú sabes. Aquí y allá. No bebe, no come. Es más serio de lo que pensé. ¿Sabes? Creo que tendremos que llevarlo a mi estanque.
1: ¿Cómo haremos eso?
0: Tendremos que empujarlo. ¡Vamos, Pip! ¡Empujemos! ¡Eso es, Pip! ¡Fuerte! ¡Haz como un pato y empuja! Es un poco pesado. ¡Sigue así! ¡Fuerte como una roca! ¡Vamos!

0: así Pip y Quack sacaron al pato enfermo del basurero. Lo bajaron por la colina, tan fuerte como podían, sudando demasiado. Y sin dejar ni una sola roca en el camino.
1: ¡Wow! Tengo que tomar un descanso. ¿Qué hay de ti, Pip?
2: Quack, ¿notaste lo duras que son sus alas? ¡Nunca se mueven!
1: En verdad, me sorprendes, Pip. Debemos ser sensibles a las diferencias de otros. No perdamos más tiempo. ¡Llevemos este pato al camino! ¡Ey, ey, ey, ey! ¡Se acerca un pato enfermo! ¡Tú, muévete! Lo siento, tendrás que marcharte por un momento. Tenemos un pato enfermo en nuestras manos. ¡Hola a todos, pez! ¡Yuhu! ¡Hola a todos, pez! No quiero ni un solo ruido en este estanque, si no les importa. ¡Vamos, Pip! ¡Un poco más! ¡Y está dentro! ¡Vamos! Mira eso. Allá va. ¿Qué te parece? ¡Qué pato! ¡Qué regreso! ¿Ah? Eso no está bien. ¡No te rindas! ¡Usa tus patas! ¡Patea, amigo! ¡Patea! ¡Patea! Oye, espera un momento. ¿Dónde están tus patas?
2: ¿Qué pasa?
1: No tiene patas. ¿Sabes, Pip? Estoy empezando a tener mis dudas. Es decir, si no come, ni bebe, ni nada, ni camina como pato. ¿Qué clase de pato es ese pato, ah?
2: No lo sé, Quack.
3: Oigan, ¿qué pasa?
1: Hay un pato enfermo en mi estanque, ¿ves?
3: No es un pato, es una escultura.
1: ¿Qué? ¿Qué es una escultura? ¿Qué es eso?
3: Las esculturas son personas falsas y nos paramos en ellas. Pero esta es una escultura de pato, así que no es real. No está viva.
2: ¡Oh! Por eso es que no podía comer o nadar.
1: Esa es mi suerte. El primer pato que conozco. Y es una farsa total.
2: ¿Las personas se paran en aves falsas?
3: No lo sé, Pip. No sé para qué son las aves falsas.
0: Quack no perdió tiempo en encontrar un uso para el ave falsa.
1: Muy bien, ¿qué piensan? Es mi nuevo reloj de pato. ¡Sí, señor! ¡Nadie más se va a confundir con este arbusto!
0: Y así el reloj fue guardado para la colección especial de Quack. Sobre el viento, la nieve, la lluvia. Porque las cosas que no están vivas nunca se cansan, ni tienen frío o hambre. A diferencia de Quack.
4: ¡Ahora!
5: Aquí va otro.
4: Ah!

0: hecho.
1: Sí, jugar es divertido.

0: segundos para que termine el último partido de la Copa del Mundo. El delantero corre con el balón. Se le escapa a uno, a otro y a otro. ¡Patea y gol!
1: ¿Sigue? ¿Fue la repetición?
2: Oh. Sí, lo sé. Solo quería verte correr de nuevo.
1: Oh.
2: ¿No sería genial que tuviéramos nuestra propia Copa del Mundo?
3: Sí. Podría llamarse la Copa de Lazy Town.
2: Ah, sí.
1: Y el ganador se llevaría una copa de oro y un deseo.
2: Oh, ¿una copa y un deseo?
3: ¡Eso suena genial! ¡Hagámoslo!
2: ¡Sí! ¡Oh, oh sí, señor alcalde, señor alcalde! Oh. ¡Vamos a tener nuestra propia copa de Lazy Town!
4: ¡Oh, eso es una excelente idea! ¡Incluso pueden usar mi copa!
1: ¡Oh! ¡Y está hecha de
4: oro! Bueno, parece oro, Stingy.
1: ¡Oh, yo seré el capitán de mi equipo porque soy el mejor jugador y tengo los mejores zapatos!
2: ¡Stingy!
5: ¡Aquí va un balón para ti, Espor Gusano!
6: Nunca puedo deshacerme de Espor Gusano. Ni siquiera puedo vencer a un Sportacus falso. Gran libro de espelutontos. Ya lo he intentado todo. Nada parece asustarlo. Intenté con el monstruo de las nieves. Fallé terriblemente. El dinosaurio. Sí, fue un desastre.
2: Oh, pero Stingy, ¿en serio eres tan bueno?
1: ¿Ah? Oh, sí, por supuesto. ¿No? Solo los mejores jugadores tienen zapatos dorados.
2: Oh, wow. Wow, ¿puedo tocarlos?
1: No. Pero puedes salir y verme a mí jugar fútbol.
2: Oh, pero nosotros también queremos jugar.
3: Sí.
1: Bueno, yo jugaré más que
3: de acuerdo, yo seré la portera.
4: ¡Que se diviertan, niños!
6: Debe de haber algo en este libro que pueda usar. ¡Ajá! ¡El gorila! ¡El gorila no servirá de nada!
7: ¡Usa tu mejor jugador!
4: Es su turno, señorita Bessie.
7: De acuerdo.
1: Ahora mira y aprende. Te voy a enseñar cómo disparo un tiro de penal perfecto. Ahora pongo primero el balón en Chigi.
3: ¿Estoy lista?
1: No, no, no, no, es al lado de Chigi. ¿Qué? ¡En el medio! De acuerdo, concéntrate, concéntrate. Respira. ¿Estás lista para un tiro?
7: ¡Sí!
3: ¡Ahora!
1: Puerta abriéndose.
6: ¡Oh! Eso podría traer problemas.

0: ¿Qué es ese ruido?
1: ¡Me gané!
0: ¡Oh, cielos! ¡La copa está bien!
2: ¡Por supuesto que lo está!
3: ¡Sí! ¡Sí!
0: Oh, ¿es él otra vez?
2: ¡Wow! ¿Está jugando?
3: ¡Sí!
4: Oh, ¡sí! Estamos practicando para la copa de Lazy Town.
2: ¿La copa de Lazy Town?
3: ¡Ajá!
0: Oh, ¡sí! ¡El ganador se llevará esa copa dorada!
5: ¡Una copa dorada y un deseo!
0: ¿Qué? ¿Una copa y un deseo?
2: Stingy, ten más cuidado con esos tiros de penal.
5: ¡Sí, es Portacus!
0: ¡Adiós!
3: ¡Adiós!
0: Bueno, la copa está lista. El deseo está listo. Al parecer, todo está listo.
3: Sí. ¡Somos muy buenos! ¡Le ganaremos al otro equipo! ¡Sí, vamos tú!
4: Chicos, no hay otro equipo.
3: ¿Qué vamos a hacer?
0: ¿No hay otro equipo? Yo les daré otro equipo. Es hora de disfrazarse.

0: Sergio Rotaldo, el famoso entrenador de fútbol.
1: Oh. Lo estoy llamando para
0: inscribir a mi equipo en la mundialmente famosa Copa de Lazy Town.
2: Oh, maravilloso. El juego comienza a las 2.
1: Nos vemos.
0: Oh, oh, oh. ¡Wow! ¡Sí!
2: ¡Niños! ¡Ya tenemos otro equipo!
3: ¡Sí!
4: ¡Sí! ¡Vamos a practicar!
3: ¡Sí, vamos!
0: ¿Qué he hecho? ¡Yo no tengo equipo! ¿Qué rayos? Esperen un momento. Si tengo un equipo.

0: Olvidé preguntarle al equipo Rotaldo cuál es su deseo. ¿Aló?
1: Entrenador, ¿cuál es tu deseo?
0: ¿Mi deseo? Sí, mi deseo. Deseo que Sportacus se vaya del pueblo para siempre.
1: ¡Siempre!
0: ¡Ah, gracias! Sí, ya todo está listo. El deseo del equipo Rotaldo es que Sportacus deje el pueblo para siempre.
2: ¿Qué?
0: Oh, cielos, suena peor cuando lo digo en voz alta.
3: ¡No!
4: ¡Chicos, no!
3: ¡No podemos dejar que eso suceda!
4: No.
3: ¡Debemos practicar más!
2: ¡Sí!
0: ¿A quién engaño? ¡Estos espelutontos no pueden jugar fútbol! ¡Solo sirven para asustar a la gente! ¿Asustar? Eso es. Asustaré a los niños. Se irán y así LazyTown no tendrá equipo. Y yo ganaré la copa y cumpliré mi deseo. ¿De acuerdo, chicos? ¡Al campo deportivo! ¡Vamos! Sí, señorita Bessie, todo está listo.
5: Las tarjetas están listas, mi reloj está listo y el trofeo también.
0: De acuerdo, vamos, espelutontos. Es hora de asustar. Chicos, ¿dónde están, chicos? ¿Qué están haciendo? ¡Muévanse! ¡Vamos! ¡Adelante! ¡Es por ahí! ¡Vamos! ¡Muévete!
5: ¡Oh! ¡Qué emocionante!
0: Quisiera saber dónde estarán los niños. El gran juego está por comenzar.
6: ¡Hola! Me llamo Sergio Rotaldo. Estoy aquí para jugar por la copa. Así que, ¿dónde está el otro equipo?
0: Bueno, el otro equipo no ha llegado, pero aún les queda 5 minutos.
6: De acuerdo.
7: Esa fue una práctica muy productiva. Sí, pero debes tener cuidado cuando eres el portero. Tienes que parar el balón. Sigue, ahora no.
4: Oigan, chicos, tenemos que hacerlo por
7: sí. ¿Y qué sucede? ¿Qué pasa?
0: ¡Pelota!

0: Así que el juego comienza en 5 segundos.
1: Sí.
0: ¿Podría irme dando el trofeo?
1: Sí, señor. Supongo que sí. No.
0: Sí, buen chico. El equipo de Lazy Town está aquí, alcalde.
1: ¿Qué? ¿Tú? ¡Maravilloso!
2: ¿Vas a jugar?
1: ¿Yo? No, yo soy el entrenador. El equipo está...
0: Espera un momento. ¿Qué voy a hacer? No tengo ningún equipo. ¡Perfecto! Uno, dos, tres. Ahora agrandarlos.
1: ¡Perfecto!
0: El equipo Rotaldo está aquí. ¡A calentar! Uno, dos, tres. Uno. En el mismo sitio. ¡Uno, dos, tres! ¡Vamos!
1: ¡Oh, que comienza el juego!
3: ¡Vamos, vamos, vamos!
0: ¡Persiguen al hombre del traje azul! ¡Sí!
3: ¡No! ¡No! ¡Todd! ¡Mick! ¡Oh, sí! ¡Esto fue emocionante! ¡El equipo de Lazy Town tiene un punto!
0: ¡Sí! ¡Así se hace! ¡Buen chico!

Schiedos.

0: Sim! Forza, gol! Gol! Sim!
1: ¡Mejor! ¡Van 2-1! ¡El equipo de Lenzi está perdiendo!
0: ¡Síganlo! ¡Sí! ¡No! ¡No! ¡Sportacus!
2: Mis niveles de energía están bajos. Necesito dulces sanos.
3: ¿Cómo puedo deshacerme de él?
1: ¡Sportacus, dame un dulce sano! ¡Atrápalo!
2: ¡Gracias!
0: ¡No!
4: ¡Cielos! ¡Detengan el reloj! ¡Sportacus está inconsciente!
5: Miren, el equipo de Lazy Town está acabado.
4: ¡El equipo rotado gana!
5: ¡Yo gané! Dame la copa y mi deseo. ¡Sí!
6: ¿Qué es eso?
7: ¡Oh, esto es un mensaje!
6: ¡Oh, y qué dice!
8: ¡Ay, no! ¿Qué? ¡Sportacus está en peligro! ¡Tenemos que ayudarlo!
6: ¡Sí, sí, sí!
8: ¡Stingy, ves tú! ¡Eres el mejor jugador de fútbol!
6: ¡Sí, sí!
7: Sé que dije que era el mejor jugador del equipo, pero... ¿Qué? No soy tan bueno como dije.
6: ¡Ay, no! ¿Qué vamos a hacer?
7: Stephanie, tú eres muy buena. ¿Deberías ir a jugar?
8: De acuerdo.
6: ¡Sí, eso es! ¡Eso!
8: Pero tienen que cubrirme.
6: ¡Sí, sí, lo haremos!

0: ¿Qué?
1: ¡Milford, ven aquí!
0: ¡Oh, cielos!
1: ¡Volvimos al juego!
2: ¡Manzana!
0: ¡No! ¡Oh, no!
1: ¡Continúa!
0: ¡Eso, Stephanie! ¡Vamos a jugar!
2: ¡Sí!
0: ¡De acuerdo! ¡Se reanuda el partido!
1: ¡Solo quedan 10 segundos!
0: ¡Vamos, chicos! ¡Última oportunidad!
1: ¡Cielos! ¡La tienes, Ford! ¡Buen pase!
0: ¡Se acabó el juego! ¡Oh!
3: ¡Buen pase, Stephanie! ¡Sí!
2: ¡Sportacus, Stephanie!
4: ¡Hola!
2: ¿Ganamos? ¿Ganamos?
5: No salió nada bien.
2: ¡Oh!
5: ¡Era una broma!

Robin Rotten. Espelutontos.

0: Harry y su cubeta de dinosaurios.
1: Soy el rey Harry. Te ordeno que te rindas. El castillo va a ser nuestro otra vez, dragón tonto.
2: ¿Tengo que hacer esto?
3: Sí, en todos los castillos hay una damisela que sufre.
4: Y cuando haces ese papel, eres más cómico que un gordo vestido de esqueleto.
2: Está bien.
5: ¡Auxilio! ¡Auxilio! ¡Sálveme, buen rey!
1: Eres muy convincente.
2: Gracias.
5: ¡Ay!
6: ¿Harry?
1: Hola, nana. Juego a los caballeros y estoy a punto de vencer al dragón. ¿Me ayudas?
6: Ahora no. Estoy buscando mis anteojos para ver de cerca. ¿Los has visto?
1: No los he visto.
6: Oh, vaya. Si los ves, avísame, por favor.
1: Seguro, nana.
7: ¡Oh, cielos! Son los anteojos para leer.
1: Sí, ¿por qué lo dices?
7: Que si nana no los encuentra, no nos va a poder leer historias a la hora de dormir.
1: Tienes razón, y es muy grave. Hay que encontrarlos. Nobles caballeros, tenemos una misión. La de buscar en todos los rincones hasta hallar los anteojos perdidos. ¡Vamos!
2: Oh, no. ¡No me dejen aquí! ¡Harry!
1: Ya buscamos en todas partes.

0: ¡Se atascó!
1: ¡Dame! ¡Yo te ayudo!
2: Gracias. Como decía, yo, el rey Harry, me pondré al frente de los dinos en la más noble de las misiones. La de encontrar los anteojos de oro de Nana. ¡En marcha, caballeros!

0: ¡Por aquí!
1: ¿Quién se atreve a cruzar mi puente? ¡Nadie puede pasar por aquí! A menos que me den la respuesta correcta a tres preguntas.
0: Eso debe ser muy fácil.
1: ¡Ja! Ya lo veremos. A ver, ¿qué les puedo preguntar?
2: Tres preguntas, lo acabas de decir, y acabo de responder bien a la primera.
3: ¡Sí! ¡Lo logramos!
1: Así que tú eres el listo, ¿no es cierto?
2: Sí, lo soy.
0: Sid es muy inteligente y acaba de contestar tu segunda pregunta.
1: ¿Qué? Pero ahora no van a saber la respuesta. A ver, ¿qué les puedo preguntar que sea difícil?
2: ¿Nos puedes preguntar cómo se escribe tiranosaurio?
0: ¡Ajá! Sid acaba de responder la tercera. Ahora nos tienes que dejar pasar.
1: ¿Qué? ¡Ay, no!
3: ¡Es un dragón!
1: Es verdad. Y sé lo que están buscando, pero yo voy a encontrar los anteojos de oro antes que ustedes. ¡Uy! ¿Y quién puso ese árbol allí?
0: ¡Vamos! Tenemos que hallar los anteojos antes que él. Por aquí, nobles caballeros. El camino se abre en dos. ¿Por dónde vamos?
4: ¡Miren! ¡Hay unos letreros!
5: ¡Oh, malvaviscos! Podemos ir por allí. ¡Anda, vamos, vamos, anda!
0: ¡Miren! ¡Los anteojos de oro! ¡Es por ahí! ¡En marcha!
6: No quiero ser aguafiestas, pero creo que no es por acá.
7: ¡Oh, nos perdimos!
8: ¡Como un ratón en un laberinto!
4: ¿Cómo vamos a salir de aquí?
1: ¡No saldrán!
0: ¿Quién dijo eso?
1: Están en el laberinto de Malvavisco y no tienen salida.
0: ¡Es el malvado dragón!
1: ¡Hasta nunca!
7: ¿No hay un modo de salir?
0: No se den por vencidos. Debe haber una forma de salir.
5: Perdón, sí la hay.
0: Trike se comió la pared.
6: Algo me dice que nos acercamos a los anteojos de oro.
1: No corras tanto, Rey Harry. Creo que es hora de hacer una competencia a ver quién se queda con los anteojos de oro.
0: ¿Y qué es lo que sugieres?
1: Te reto a un justo torneo a ver quién es el mejor caballero.
0: ¿Y el mejor se queda con los anteojos?
1: ¡De acuerdo!
0: ¿Y vas a jugar limpio?
1: Por supuesto que voy a jugar limpio. Te lo juro por mi honor de dragón.
0: Muy bien. Trato hecho. Que se inicie el torneo.
7: ¡Oh, no! ¡Ay, mis ojos! ¡Mis ojos! ¡No veo!
5: ¿Puedo tocar ahora?
3: ¡No!
1: Miren, una dama que pide ayuda.
0: ¿Quién? ¿Dónde?
1: ¡Oh, miren! ¡Yo gané!
0: ¡En guardia, dragón!
1: ¡Hasta nunca, gran tonto! ¡Me voy a buscar mis anteojos!
0: ¡A un lado, dragón! Los caballeros de Mundodino lo van a intentar.
1: ¡Ay, muy bien! ¡Como quieran!
6: ¡Ay, ay, ay! ¡Parece que están pegados!
8: Lo que hace falta es el toque de un apatosaurio. No se puede estar más pegados que un sello en un sobre.
2: En la leyenda de la espada en la piedra, solo un caballero la podía sacar. Pero unos anteojos en la piedra, no sé.
4: Sí, es verdad. Miren lo que encontré. Aquí dice que solo el caballero más noble podrá sacar los anteojos de oro de la roca.
1: ¡Cabe! A ver eso. Si crees que tus caballeros son tan nobles, ¿por qué no lo intentas tú, ¡No voy a poder leer mis revistas de dibujos animados!
0: ¿Por eso fue toda esa pelea? ¿Para poder leer tus revistas? ¿Por qué no lo dijiste? Lo único que tenías que hacer era pedirlo con educación, ya que Zip siempre tiene unos anteojos de repuesto.
2: ¡Por si se me rompen!
1: Vaya, chicos, no sé qué decir.
0: ¿Qué tal? ¿Por favor?
8: ¡Sí, por favor!
1: Bueno, está bien. Por favor, ¿me das tus anteojos de repuesto?
6: Muchas gracias.
0: Bien, tenemos que irnos ya.
1: ¡Aguarda! Nadie se va hasta que contesten una pregunta difícil.
2: ¡Ay, no otra vez!
1: A ver, ¿qué les pregunto?
0: Algo difícil. Lo acabas de decir. Y ahora nos tienes que dejar pasar.
1: ¡Ay, otra vez! ¡Es increíble!
0: ¡Nana! ¡Encontré tus anteojos para ver de cerca!
9: ¡Oh! ¡Gracias, Harry!
6: ¡Todos juntos los hallamos!
0: ¡Mis dinos me ayudaron!
9: ¡Oh, vaya! ¡Qué amables son! Y como ya tengo mis anteojos de leer, ¿quieren que les lea una historia?
10: ¡Sí!
6: ¡Sí! ¡Qué bien!
9: Es de unos caballeros con armadura de plata. Una damisela en una torre.
6: ¡Otra vez!
9: Y dragones. Y muchos torneos.
5: ¿Ya puedo tocar el clarín?
10: ¡No!
0: Espejito, espejito.
6: ¿Quién es el galán más apuesto? ¡Soy yo!
7: No mires ahora, Harry. ¡Hay un dinosaurio extraño que nos vigila!
0: ¿Dónde?
7: ¡Allí enfrente! ¡Ay! ¡Y ahora me señala!
6: No hay remedio. Steggy le tiene miedo a su propia imagen.
7: ¿Imagen?
0: Es el espejo. Se ve otra imagen de mí, de ti y de todos ustedes.
2: Los espejos tienen muchas propiedades interesantes.
4: Oye, ¿cómo haces eso?
2: Es un truco con el espejo.
0: ¿No sería genial entrar en él a ver qué hay detrás?
5: ¡Claro que sí, Harry! ¡Síganme!
0: No se puede entrar en los espejos, Trike.
6: ¡Sí se puede! ¡Allá en...!
0: ¿Estás pensando lo mismo que yo?
6: ¡Pienso que estoy pensando en lo que piensas en Mundo Dino!
0: ¡Ahí se puede hacer todo lo que uno quiera!
6: ¡Y bien, ¿qué esperamos?
10: ¡Uno, dos, tres!

0: a buscar un espejo bien grande en el que todos entremos.
1: Creo que no hay que jugar con los espejos. Cuando se rompe uno, son 7 años de mala suerte.
2: No en Mundo Dino.
0: ¡Hola! Aguarda, ya vamos a entrar.
2: ¡Hey! ¿A dónde se fue nuestra imagen? ¡Por aquí! Vinimos a conocer su mundo mientras exploran el nuestro. ¡De acuerdo! ¡Que se diviertan! ¡Nos vemos luego aquí mismo!
0: Tengo muchas ganas de ver Mundo Dino detrás del espejo. ¡Vamos a la montaña de almohadas!
2: ¡Buena idea, Harry!
0: ¡Alto! La montaña de almohadas está por allá.
2: No, sin duda alguna, queda justo por ahí. ¡Harry! ¡Se robaron la montaña de almohadas!
0: No, nada de eso.
3: Esto es Mundo Dino en el espejo. Y ya sabes que en él todo se ve al revés.
2: ¡Ah, claro! Bien, amigos, vamos a explorar.
4: ¡Miren! ¡Esa es la granja del viejo Juanito!
5: ¡No, es la granja del joven Juanito!
0: ¡Genial! ¡Flores que hablan!
6: ¡Vaya! ¡Eso no se ve todos los días!
0: Ahora Mundo Dino está al revés.
2: ¡Eso no le importa a este dinosaurio! ¡Ah! ¡Hola, gatito! ¡Ay, ay, ay!
0: El espejo es cada vez más curioso.
2: Sí, no hay duda de eso.
7: ¡Harry! ¡Hola!
0: ¡Yo lo conozco! ¡Claro! ¡Es nuestro viejo amigo el señor Bodín!
2: ¡Ay! ¡Me alegra mucho verlo! ¿Nos puede decir cuál es la dirección correcta?
7: Gusto mucho con sí.
2: ¿Qué dice?
0: Ya entiendo. Como estamos en el espejo, el señor Bodín dice las frases al revés, comenzando por el final. Bodín, señor, favor, por... ¿Almohadas de monte, él está dónde?
8: ¿Qué? ¿Cómo? ¿Cuándo? ¿Dónde? ¿Qué dijiste?
3: Le preguntó al señor Bodín que dónde está el monte de almohadas.
7: Dirección esa en está.
0: Gracias, muchas.
7: Y espejos de casa, piérdanse no.
2: ¿La casa de los espejos? ¿Por qué no lo dijo antes? ¡Vengan todos detrás de mí!
3: Si no me equivoco, el señor Bodín dijo que el monte de almohadas queda por ahí.
4: Y también la casa de los espejos divertidos.
2: Muy bien, excelente. Es que los puse a prueba.
0: Ahí está el monte de almohadas. ¡Ya llegamos!
2: No veo los espejos divertidos. Nos dio mal la dirección.
6: No sé por qué. Creo que hay que ir por allí.
2: El señor Bodín tenía razón. ¡Mira qué locura de espejos!
0: Es lo que uno espera ver en Mundo Dino invertido.
4: ¡Miren esto! ¡Por fin soy tan grande como ustedes!
8: ¡Miren esto! ¡Soy un Dino Yo-Yo!
2: ¿Te ves, Harry?
3: Levanten la mano todos los que crean que soy el dinosaurio más listo del mundo. Es lo que pensé.

0: Dinodó y nos ha mandado.
1: Yo soy Harry y ellos son mis dinosaurios.
0: ¿Vienen a llevarme a casa? Dinodá es de Mundo Dino y entró en el espejo para verme.
2: Pero cuando llegó la hora de volver, no hallé el camino. Aquí todo está al revés.
3: No te preocupes, Dino. Da, do, dado. Ay, yo sé por dónde es. Un tiranosaurio no se pierde nunca. De acuerdo, me perdí.
4: Todo el tiempo pasa lo mismo.
5: Oh, ¿vamos a estar perdidos para siempre en Mundo Dino en el espejo, Harry?
1: Ten calma. Vamos a separarnos y a ir en distintas direcciones. El que encuentre el espejo, que dé un grito bien fuerte.
3: Sí, o un rugido bien fuerte.
5: Espero que no hallemos el espejo. Los rugidos me dan dolor de cabeza.
1: Nunca pensé que entrar en el espejo sería una aventura tan grande.
2: ¡Los espejos están llenos de sorpresas! ¡Oh!
1: Terminamos en el punto de partida.
5: Yo sabía que jugar con el espejo nos traería mala suerte.
6: Si aquí estuviera el Harry que se quedó en el espejo, él sabría qué hacer.
7: Trike tiene razón.
3: ¿Qué?
6: ¿Ah, sí?
3: Primero las flores hablan y ahora Trike tiene razón. Es cierto que aquí todo está al revés.
1: Como en Mundo Dino del espejo todo está al revés, y al caminar hacia adelante no llegamos, si andamos hacia atrás, vamos a llegar a donde queremos.
2: ¡Como en un espejo!
3: ¡Vamos a intentarlo! ¡De espaldas, marchen! ¡Creo que sí funciona! ¡Ahí está el señor Bodín!
8: ¡Harry! ¡Luego hasta!
1: ¡Luego hasta, Bodín señor! ¡Hasta luego!
9: ¡Ahí está la granja del joven Juanito! ¡Cuidado! ¡Ahí van los dinosaurios!
1: ¡Hola, señoritas!
2: ¡No se sabe si van o si vienen!
3: ¡Eso es, Harry! ¡Funcionó!
2: ¡Adiós, Dinodá! ¡Nos veremos!
0: ¡Sí, hasta luego, Dinodó!
1: No estén tristes. Se van a ver todos los días cuando miren en el espejo.
2: ¡Ah! ¡No pensé en eso!
0: Y puedes venir a jugar cada vez que quieras, ahora que ya sabes cómo irte a casa. Y tú también, Harry.
5: ¡Vamos a volver a Mundo Dino antes de que pase otra cosa!
0: ¡Adiós!

0: ¿Y bien? ¿Te divertiste en Mundotino? Sí, pero no me gustaría vivir ahí. Todo está al revés. Sí, lo mismo digo yo.
1: Mamá, comer de Aike. Así se dice en el espejo. ¿Qué hay de comer? Hoy lo hago todo al revés.
2: ¡Oh, qué divertido! A ver, es lo que más te gusta. Caliente chocolate y fritas papas.
0: ¡Papas fritas y chocolate caliente! ¡Qué rico! ¡Ay, lo entendí! Oigan esto. Espejo, él como al revés hablo.
3: ¡Oh, no! ¡Ya tuve suficientes espejos por hoy!
0: ¡Ey! ¡Acá vuelvan! ¡Váyanse, no!
4: Doblado al español en Lip Sync Audio Video.

14 segundos y medio. En una emergencia, debo ser más veloz. Una vez más. ¡Vamos! ¡12 segundos! ¡Sí! ¡Estoy listo!

0: ¡El gran récord!
1: Oh, quisiera felicitarlo, Robbie Rotten, por ganar el premio a la persona más floja de todas.
2: ¡Gracias! Sí. ¡Gracias!
1: Sí, esta es su corona especial.
3: Buen trabajo, Robbie. Ese es un récord que yo nunca ganaré.
2: No, claro que no.
3: Te felicito.
2: Gracias.
3: Eres el mejor.
2: Lo sé.
1: Siempre fue mi favorito, señor Rotten.
3: Robbie, ¿me das tu autógrafo? Oh, por favor.
2: No, no, no, no. Luego Robbie. Daré mi autógrafo. Gracias.
1: Bueno, mejor, y además Robbie. De eso, tendrá su foto en el gran libro de récords.
3: El mejor.
2: Mi hermosa foto en el libro. 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

0: estado soñando. No me digan que es portabobos. Se llevó el único récord que yo podía ganar. Salto más alto, Sportacus. Más carreras ganadas, Sportacus. Más volteretas, Sportacus. El más flojo, nadie. Lanzamiento. ¿El más flojo? Nadie ganó. ¡Ajá! ¡Ese récord es mío!
1: ¿Milford? ¿Dónde está mi jugo de frutas?
2: Sí, ahora mismo. Sí, sí, aquí lo tiene. Tome, tome, señorita Bessie. ¿Puedo hacer algo más por usted?
1: No, gracias.
2: ¿Algo, algo para su rostro, quizás?
1: No.
2: ¿Rodajas de pepino?
1: No.
2: ¿Unas betarragas?
1: No.
2: ¿Espárragos?
1: No.
2: ¿Mantequilla de maní?
1: ¡No, Milford! ¡Estoy bien!
2: Vaya, vaya, vaya.
0: El lugar perfecto para quedarme a hacer nada el día entero.
3: Hola, Robin. ¿Qué estás haciendo?
1: ¿Sí?
3: ¿Eh? Sí.
0: Largo de aquí. Intento marcar un récord en el día de los récord Guinness.
3: ¿Un récord?
0: Sí.
3: ¿Qué es eso? Dime.
0: ¿Qué es lo que es, pequeña imberbe? Es cuando alguien marca un nuevo récord. ¡Así es! ¡Lárguense, lárguense ya y cállense!
3: ¡Vamos, adiós!
0: ¡Yo lograré un récord mundial! ¡Soy flojo!
2: ¿De verdad no necesita nada?
4: ¡Hola!
3: ¡Hola, tío! ¡Hoy es el día del récord!
2: ¿Día del récord? ¡Lo había olvidado!
4: ¡Sí! ¡Estableceremos un récord mundial!
1: ¡Sí, sí! ¡Oh, no! ¡No otra vez! ¡Recuerdo lo que pasó el año pasado! ¡Balones volando! ¡Cosas rotas! ¡Solo problemas!
2: Tranquila, tranquila, señorita Bessie. Sí, esta vez nada se romperá.
1: Sí.
2: Y además solo durará hasta las 5. Nada malo podría pasar. No, no, no, no.
4: ¡Sí!
3: ¡Vamos a buscar a los demás! ¡Vamos!
1: ¡Vamos! Esto no me convence nada.
2: Le puedo asegurar que todo será diferente este año.
3: ¡Hay que decirlo todos!
1: ¡Sí!
0: ¡Silencio! ¡Silencio! ¿No ven que trato de romper un récord aquí?
3: Sí, nosotros también romperemos uno.
4: ¿Qué es eso?
3: ¡Y es mucho mejor que el tuyo!
0: ¡Oye! ¡Fue mi idea! ¡Es mi día! ¡Es mi récord!
4: ¡Sí! ¡Esto será tan emocionante!
3: ¡Por supuesto! ¡Lanzaré este disco por ese aro para tener un nuevo récord mundial!
4: Espera, ¿y cuál será mi récord?
5: Bien.
4: Trixie, espera. ¿Qué crees que vas a hacer con mis salvavidas?
3: ¡Establezco un nuevo récord mundial!
4: ¡Sí! ¡Alto todos! ¡Alto, alto! ¡Quiero tener un récord! Piensa, piensa.
3: Bien.
5: ¿Saben lo que voy a hacer yo? Establecer un nuevo récord mundial en ping-pong.
4: ¿Sí? Sí, claro. Sí. Tendré el récord mundial en ping-pong.
5: Pero ese era mi...
3: Sí, lo sé.
5: ¡Ya sé! ¡Tendré el récord mundial en golf!
3: ¡Sí! ¡Buena idea! Y golpearé la bola lo más rápido que pueda para tener un récord mundial.
1: ¡Sí!
3: ¡Sí! ¡Bien!
5: ¡Vamos!
3: ¡Será muy divertido! ¡Esto será pan comido!
4: ¡Es la mejor idea que yo he tenido! Tomaré esta pelota y la haré rebotar hasta llegar a las 100 veces para romper un récord.
5: La bola... el palo. Sí.
3: Concéntrate en la pelota. Concéntrate en la pelota.
0: ¿Pero qué hacen esos niños?
6: Ahora romperé un récord en juego de fútbol.
3: Bien, de acuerdo. ¡Vamos! ¡Ah, fallé!

0: Aquí voy. Uno, dos, tres.
1: Aquí vamos.

arruinará mis planes. ¿Por qué no me dejan establecer mi récord de flojera en paz?

0: ¡Ese bufón azul lo arruinará todo otra vez! ¡Hola, chicos!
1: ¡Hola, Spartacus!
0: ¿Qué pasó?
2: Intentamos establecer un nuevo récord, pero no está funcionando.
1: Para nada.
3: Es difícil.
0: No. Deberían trabajar en equipo.
1: ¿Ah?
0: Establezcan un récord de equipo.
4: ¡Oh, sí! ¡Un récord de equipo!
0: Antes de empezar, deben cargarse de energía.
1: ¿Energía?
5: Oh, sí, ¡sí! ¡Claro! Sí.
0: Párate bajo el árbol, Stephanie.
5: De acuerdo.
3: ¡No puedes, Stephanie!
0: ¿Estás lista? ¡Cierra los ojos!
5: ¡Muy bien!
0: ¡Y junta tus manos!
5: ¡Lista!
0: ¡Vean esto! Uh-huh.

0: Cuidado, no queremos romper nada.
1: No.
0: Muy bien, chicos, buena suerte. ¡Adiós!
1: ¡Adiós, Spartacus!
2: ¡Wow! ¡Divertido!
1: Sí. ¡Sí!
3: ¡Niños, niños!
1: ¡Hola, tío! ¿Quieres jugar?
3: ¡Oh, encantado! El fútbol es un juego maravilloso.
2: ¡Lanza el balón, Stephanie!
1: ¡Claro! ¡Patea, tío! ¡Estableceremos un récord!
3: Entonces patearé lo mejor que pueda.
1: ¡Sí!
3: ¡Aquí voy! ¡Oh, no! Oh, lo lamento, niños. Tengo la impresión de que ya no podremos jugar fútbol.
1: Oh, tío.
4: Oh, sí. Oh, lo siento tanto. Oh. ¡Ahora me voy! ¡Ah, mi récord me espera!
3: ¿Señorita Bessie?
5: ¿Yo? ¡Quiero mi periódico ahora!
3: ¡Oh, sí! ¡Por supuesto! ¡Enseguida! ¡Niños, no molesten a la señorita Bessie! ¡Se los ruego! Oh. ¡Ahora voy, señorita Bessie!
1: Oh. ¡Vamos, equipo! ¿Ah? ¡No podemos rendirnos! ¡Pensaremos en otro deporte para marcar un nuevo récord!
6: ¡Podríamos! No.
1: ¿Qué tal si jugamos... ¿Sí? ¡Béisbol!
4: ¿Qué? ¡Más deportes!
1: ¡Sí! ¡Gran idea! ¡Vamos!
4: ¿Cuántos deportes habrán? ¡Uno, dos, tres! ¡Ay! ¡Necesito un plan! ¡Un gran plan! ¡Piensa, Robbie! ¡Piensa! ¡Ajá! Si yo tomo un balón y rompo algo con él, para que culpen a esos niños, ya no los dejarán jugar nunca más.
1: ¡Prepárate, Stephanie!
7: Eso es. Estaré aquí.
8: Estoy listo.
2: ¡Vamos, lanza!
1: De acuerdo.
4: ¡Les quitaré esa pelota!
8: Lanza, ¡no falles! Lanza.
1: Muy bien. ¡Ahí va!
7: ¡Atento!
2: ¡Oh! ¡Vamos! ¡Oh!
4: ¡La tengo! ¡Oh!
2: ¡Oh! ¿Dónde está mi pelota?
4: ¡Te haré desaparecer!
2: ¡Dígalo!
5: ¡Ya basta! ¡No más balones! ¡Para nadie!
3: ¡No! ¡Niños!
4: Finalmente mi trabajo está terminado.
2: Al parecer no ha sido nuestro día.
1: ¡Ya sé quién puede ayudarnos!
6: ¡Spartacus!
4: ¡No!
1: ¡Iré por él!
2: ¡Sí!
1: ¡Buena idea!
2: ¡De acuerdo!
1: ¡Sí, claro!
4: ¿Lo llamarán? ¡Ay! ¡No! ¿Es que acaso no puede irse? ¡No, de nuevo! ¡Solo me quedan unos minutos para romper mi récord! ¡Bien! ¡Lo detendré antes que logre ayudar a esos niños otra vez! ¡Ay!

¡Ah! Llegó el correo. Los niños quieren verme. Me pregunto qué querrán. ¡Deslizador aéreo! ¡Puerta!

0: ¡Se ha iniciado el juego! ¡Fuego!
1: Oh, oh, ¿qué pasa? ¿Qué es esto?
2: ¡Oh! ¡Miren! ¡Está siendo atacado por...! ¿Ah? ¿Balones voladores? ¡Oh!
0: ¡Oh! ¡Oh! ¡Fuego!
3: ¡Estuvo cerca!
4: ¡Oh! ¡Más balones!
3: ¡Oh, no! ¡Golpeó la nave! ¡Agáchate! ¡Ah!
2: ¡Ten cuidado, Cortacos!
4: ¡Sálvenlo!
1: ¡Ya es suficiente!
4: ¡No! ¡Puedes solo!
1: ¡Necesito volver a la nave!

0: solo 2 minutos romperé el récord. ¡Oh, no! ¡Oh! ¡Necesito energía! ¡Una manzana! ¡Doy! ¡Oye! ¡Ay, cuidado!
1: ¡Sportacus necesita energía!
2: ¡Sí!
3: ¡Chicos! ¡Chicos!
4: ¿Qué?
3: ¡Hay que conseguir una manzana, ¿de acuerdo?
2: ¡Sí!
3: ¡Tú, Pixel! ¡Campo de juego! ¡Stingy! ¡El árbol! ¡Siggy! ¡El manzano!
2: ¡Sí!
3: ¡Stephanie! ¡Bate de béisbol!
2: ¡Lista!
3: ¿De acuerdo?
5: ¡De acuerdo!
2: ¡Sí!
3: ¡Vamos! ¡Vamos! ¡Vamos!
5: ¡Rápido!
3: ¡Alcalde! ¡Lo necesitamos!
6: ¡Sí, sí, sí! ¡Por supuesto!
7: ¡Rápido! ¡Más rápido, chicos!
8: ¡Vamos, Stingy!
0: ¿Qué? ¿Qué? ¿Qué? ¿Qué? ¿Qué? ¿Qué? ¿Qué pasa? ¿Qué? ¿Qué?
8: ¡Estoy listo!
3: Muy bien, Trixie. Puedes hacer el lanzamiento.
9: Podemos hacerlo.
10: ¡Trixie! ¡Trixie! ¡Hazlo!
3: ¡Sí!
6: ¿Pero qué hago? ¿Qué hago?
3: ¡Bate el balón, alcalde!
6: ¡Sí, sí, sí! ¡Patear!
5: ¡Vamos, pate!
6: ¡Vaya, vaya, vaya! ¡Lo hice! ¡Lo hice!
10: ¡Pixel! ¡Pixel!
5: ¡Viene hacia aquí!
10: ¡Lo sé!
0: ¡No! ¡No! ¡No sigan!
9: ¡Listo!

0: ¡La tengo! ¡Sí!
1: ¡Muy bien!
2: ¡Sí!
0: ¡Sí!
1: ¡Oh, sí! ¡Vamos!
3: ¡Eso es, Spartacus! ¡Ah!
4: ¡Bravo! ¡Lo salvó una manzana!
5: Freno de aire liberado. Nave en movimiento.
6: ¡Es la nave!
0: ¡Arriba!
3: ¿Sigue fuera de control?
1: Sí.
6: ¡Arriba! ¡Arriba! ¡Arriba!

0: Por las mil alcaldías, gracias.
1: ¡Espartacus,
2: estás bien! ¡Sí! ¡Porque todos trabajaron juntos!
1: ¡Sí!
2: ¡Fue fantástico!
3: ¡Es más que fantástico! ¡Es un récord por el equipo más grande y más rápido de disco volador! ¡Fútbol, golf, ping-pong con manzana!
2: ¡Sí!

0: rompecabezas no encajan. ¡Oh! ¡Encaja! Oh, no puedo hacerlo, es muy difícil.
1: No te des por vencido, Tyler. Solo trata de nuevo.
0: ¡Es muy difícil! Creo que me daré por vencido.
1: Quiere darse por vencido cuando las cosas se ponen difíciles. ¡Se me ocurre una gran idea!
0: Pinky, ¿inventarás un cuento?
1: ¡Sí, señor esposo!

0: De acuerdo. Una mañana en la gran ciudad, Tyler estaba buscando por todas partes su otro calcetín de la suerte. No estaba en la puerta. No estaba en el piso. Ni siquiera estaba en la gaveta. Así que Tyler decidió bucear en las profundidades del armario.
1: ¡Aquí voy al armario! Oigan, ¿esto no es un calcetín?
0: Era un mapa de un tesoro pirata.
1: Seguro muestra el camino a un tesoro. Quizás sea un enorme cofre de tesoro lleno de mis juguetes favoritos. Los monstruos intrépidos espaciales junto a mi calcetín de la suerte. ¡Grandioso! Apuesto a que Pinky ayudará a encontrarlo. ¡Pinky, encontré un mapa!
0: De acuerdo. Lucimos como piratas. Ahora veamos si podemos pensar como piratas. Este mapa es difícil de entender. Voy a necesitar ayuda para... ¿Cuál es la palabra que sirve para lavar algo?
1: Yo no sabré.
0: ¡Esa es! Pero a que Pinky pudiese... descifrar lo que quería decir el mapa, ella tenía que voltearlo. Ahora tiene más sentido. ¿Dónde habré visto antes estos edificios?
1: ¡Mira, Pinky! El edificio que está en el mapa es igual al que está cruzando la calle. Y este es el Parque Snagda.
2: Y esta es la gran biblioteca.
0: Este edificio que tiene una estrella es donde quizá esté el tesoro. Y allá es el Museo de Pinturas Elegantes. ¡Vamos!
2: ¡Ahora ya es encontrar el tesoro!
0: Pero al llegar al museo, Tyler no vio por ninguna parte el tesoro.
1: Este museo es tan grande. No vemos el tesoro.
2: No te des por vencido, Tyler. No pierdas el gran tesoro que encontraremos. Quizás sea queso.
1: Tienes razón. Yo quiero encontrar el tesoro, pero no sé cómo.
2: Quizás yo pueda descifrar otra pista en este mapa. Oh, escogí. No. No.
1: La flecha apunta a aquella pintura de allá. ¿Piratas en un picnic? Esa es una pista. No son piratas en un picnic, sino que están apuntando algo. La próxima pista debe estar en aquella pared.
2: ¡No veo nada!
1: Ahora nunca podré encontrar mi otro calcetite.
0: ¿Te estás dando por vencido o sí?
1: No, intentaré otra cosa. Me pregunto qué hará esto.
0: ¡Buen trabajo, Tyler! ¡Es una habitación secreta!
1: ¡Sí! ¡Vamos!
2: ¡No! ¡Voy detrás de ustedes!
0: Entraste a la siguiente pista, hermanito.
1: ¡Genial! ¿Pero qué significa? No apunta a ningún sitio.
2: Me colocaré a nivel de visión del ave.
0: Debe haber una pista en el lugar.
2: ¡Pero no veo nada!
1: Bueno, no podemos averiguar nada si no hay nada que...
2: ¡descifrar!
1: ¡Esto es difícil! ¿Qué vamos a hacer?
3: Me preguntaba cuál sería el día en que alguien preguntaría eso. Den tres pasos por ese pasillo, pongan las cosas en orden y abran la puerta.
0: ¡Gran loro!
4: ¡Uno! ¡Dos! ¡Tres!
2: ¡No! ¡Ahí hay una puerta! ¡Vaya! Este es un pirata bien desordenado.
0: El loro dijo... ¡pongan las cosas en orden!
1: ¡Hagámoslo! ¡Correcto! ¡Así es! ¡Perfecto!
4: ¡Sí!
1: ¡Lo está abriendo!
5: ¡Ah! ¡Ah! ¡Me llamo Calcetín, el pirata!
1: ¡Luce con Tim!
5: Esto de aquí es mi tesoro y no trataré amablemente a ninguna persona que venga a robarlo.
1: Nosotros solo seguíamos nuestro mapa.
5: ¡Qué mal, pequeñín! No lo compartiré ni por toda el agua de los siete mares.
2: Entonces nuestra búsqueda del tesoro... ¡Y nada!
1: Después que tra- tan duro para... descifrar todas esas pistas.
0: Esperen, no se den por vencidos. Es hora de intentar algo más. Pensar en grande.
5: ¡Piratas saltarines!
1: Ten cuidado, Pinky. Va a pensar en grande.
0: Si tengo un problema y no sé lo que hacer, pienso, pienso, pienso y pienso. Y ahora lo sé.
6: ¡Vamos, Pinky! ¡Piensa!
0: Y luego sucedió. A Pinky se le ocurrió una gran idea.
5: Ahora eso es algo que no se ve todos los días.
0: Y Pinky Dinky Doo supo qué hacer. El calcetín Tyler es igual al del pirata. Así que podemos calcetín por el tesoro. ¿Le gustaría ser el pirata de los dos calcetines?
5: ¡Oh! ¡Es igual a mi calcetín de suerte! Si tengo los dos calcetines, seré el doble de afortunado. Es un trato, pequeñín. El tesoro es tuyo. Con dos calcetines de la suerte, conseguiré el doble de los tesoros.
0: Así que Pinky, Tyler y el señor Cobaya fueron a abrir el cofre del tesoro. Y este estaba lleno de calcetines. Ninguno de ellos tiene su par.
5: ¿Y qué esperaban de un pirata que se hace llamar Calcetín?
1: Espera un momento, Pinky. Los calcetines no son un tesoro muy bueno.
0: Está bien, de acuerdo. Veamos. Pero luego miraron debajo de los calcetines.
5: ¡No! ¡Tengan cuidado!
0: Y encontraron una tonelada de oro, diamantes y rubíes. Y eso fue exactamente lo que sucedió. Más o menos. El fin.
1: ¡Grandioso tesoro, Pinky! Si se hubiesen dado por vencidos, nadie lo hubiese encontrado.
0: Así es, hermanito.
1: ¡Es hora de jugar!
0: Digan queso, por favor.
6: ¡Queso!
0: ¡Juguemos! ¿Cuál es el nombre de mi cuento? ¡Cucucu! ¿Cuál es el nombre de mi cuento? Aquí tenemos tres los zapatos empapados de Tyler. El calcetín de la suerte. Y las pecas de Tyler. Entonces, ¿cuál crees que sea un buen nombre para mi cuento? Recuerda que debe tratar sobre lo que pasó en mi cuento. Si lo es, solo digan sí.
1: Y si no trata acerca de lo que sucedió en el cuento, gritaremos... ¡No!
0: Así es. ¡Juguemos! El nombre de mi... Los zapatos empapados de Tyler.
1: No, trata de unos zapatos empapados.
0: Correcto. ¿Qué les parece las pecas de Tyler?
1: ¡No!
0: De acuerdo. ¿Qué les parece el calcetín de la suerte?
1: ¡Sí! Ese es un buen nombre para tu cuento.
0: Así es, hermanito.
6: ¡Sí!
0: ¡Juguemos! ¿Quién es este? ¿Quién es este? Detrás de este rico queso suizo está un personaje de mi cuento de hoy. Uno a uno aparecerán en el queso. ¿Quién está detrás? Así.
1: Cuando veamos quién es, grita hombre.
0: Así es, hermanito. ¡Juguemos! ¿Será Tyler o el pirata del calcetín?
1: ¡Es el pirata del calcetín!
0: ¡Así es!
6: ¡Sí!
0: Extraño mi casa.
7: Chicos, es hora de ir a dormir.
1: Esta es la mejor reunión de...
8: Sí, es monstruos intrépidos, es máximo.
0: ¿Ah? ¡Ups! Lo sentimos, mamá. Iremos a la cama ahora mismo.
8: ¿No podemos jugar un poco más o mirar algunos libros?
0: ¿No estás cansado, Jackson?
8: ¿Quién? ¿Yo? ¿Realmente?
0: Jackson, ¿has dormido fuera de casa alguna vez?
8: No. No creo que me guste.
0: ¿No estás seguro de que te guste dormir fuera de casa? ¡Se me ocurre una gran idea!
1: Pinky, inventa un cuento.

0: Bien, una mañana muy temprano en la gran ciudad, Tyler está roncando como de costumbre y el señor Cobaya estaba junto a él. Luego, algo comenzó a sonar. Escucha un timbre. ¿Qué podrá ser? ¿Serán mis guantes de gato? No, muy maullado. ¿Será uno de los monstruos intrépidos espaciales de Tyler? No, muy intrépidos. ¿Qué os parece, pato? Perfecto, es mi pato teléfono. ¿Cuac? Es decir, hola. ¿En serio? Gracias. Oigan, chicos, despierten. Hay un paquete sorpresa para el señor Cobaya en la puerta principal.
1: ¿Una sorpresa para mí?
0: Yosin Samsung hasta la puerta principal.
1: Es de Harold, el hámster. Él es mi amigo. Fuimos juntos a la escuela de Cobayas. ¡Oh! Es una invitación para pasar la noche en la casa de Harold.
0: Es una reunión muy elegante. Tiene hasta una... ¿cuál es la palabra que se utiliza para una lista de cosas por hacer?
2: Espera un momento, Pinky. Yo la sé. Una lista de cosas para hacer es una... ¡agenda!
0: Así es. Esta reunión tiene una larga... ¡agenda!
2: ¿Y qué?
0: Veamos. El señor Cobaya comenzó a leer la lista.
1: Número 1, carrera de autos y hamsters. Número 2, llegar a los house. Número 3, conducir hasta la casa de Harold. ¡Oh, cielos! Me encanta que Harold haya enviado la... ¡agenda! Ahora ya sé lo que se hace cuando uno duerme afuera.
0: Señor Cobaya, ¿esta es tu primera noche afuera?
1: ¡Sí!
0: ¡Qué emocionante! Así que esa noche, Pink ayudaron al señor Cobaya a empacar para su noche afuera.

0: señor Cobaya.
1: Justo como decía la invitación, un grandioso auto estaba afuera esperando por el señor Cobaya para llevarlo hasta la casa de Harold.
2: ¡Hey, hey, hey! ¡Es el señor Cobaya!
3: ¡Hola, Harold! Gracias por invitarme a dormir.
2: No hay problema, señor Cobaya. ¡Hey, hey, hey! Mejor nos apuramos. Tenemos muchas cosas en nuestra agenda de esta noche. ¡Vamos!
3: ¡Vaya!
1: Así que comenzaron con el tos. Luego comieron pizza con toneladas de queso. Y luego vieron películas graciosas.
3: ¡Mira! ¡Está detrás de ti, Puma!
1: Se reían tan fuerte que se cayeron.
2: Muy bien, ahora veamos qué sigue en la agenda.
1: Y luego patinaron.
2: ¡Sí! ¡Vamos, señor Cobaya!
3: ¡Eso fue divertido!
2: Sí, y ya casi terminamos. Nos quedan solo dos cosas por hacer. Irnos a la cama y dormir.
3: ¡Eso no es divertido!
2: Oh, tienes razón. ¡Oye, lo tengo! ¡Lo haremos divertido! ¡Acamparemos dentro de la casa!
1: Así que Harold y el señor Cobaya armaron una tienda en la sala y se prepararon para ir a la cama. Pero solo había una cosa mala. Agenda. Y era ir a dormir.
3: Pero ni un poco de sueño.
2: ¿Bromeas?
3: No. Oye, ¿quieres contar cuentos tenebrosos?
2: No lo creo. Estoy realmente... Necesito ir para...
3: Harold.
1: Se quedó dormido, pero el señor Cobaya no estaba para nada cansado.
3: Está muy oscuro aquí y muy callado. Creo que no me gusta dormir fuera.
1: No había manera de dormido. Extrañaba mucho su casa. En especial... a Pinky y a Tyler. Así que tomó su teléfono y marcó el número de Pinky. ¿Oh? ¡Oh! ¡Hola, señor Cobaya! ¿Cómo te va en tu primera noche fuera?
3: ¡Grandioso! Excepto por la parte de dormir fuera.
1: ¿Qué sucede, señor Cobaya?
3: Ir a dormir fue la última cosa en la... agenda de Harold, pero no puedo dormir. Extraño demasiado a Tyler y a ti. ¿Qué voy a hacer, Pinky?
1: Creo que es hora de que piense en grande.
3: Tengan cuidado, Pinky va a pensar en grande.
1: Si tengo un problema y no sé lo que hacer, pienso, pienso, pienso y pienso. Y ahora lo sé.
3: ¡Vamos, Pinky, piensa!
1: Y luego sucedió. A Pinky se le ocurrió una gran idea. Y Pinky Dinky Doo supo que... Tengo algo que te hará sentir que hubieses en casa conmigo y con Tyler. Ve a la ventana y escucha.

0: con eso el ronquido de Tyler.
1: Una vez que el señor cobaya escuchó el ronquido de Tyler, de repente se sintió como en casa.
0: Buenas noches, Pinky y Tyler.
1: Y así el señor cobaya se quedó dormido. Y eso fue exactamente lo que dio. Más o menos. El fin.
2: Fantástico cuento, Pinky Dinky. Casi se me olvidó. Traje mi tiranosaurio Rex. Él me hace sentir como en casa. Esta será la mejor noche fuera de mi casa.
1: Muy bien. A un juego que se llama ¿Qué pasó primero? ¿Qué pasó primero? Les mostraré algunas cosas que son en mi cuento.
3: Y diremos qué pasó primero.
2: ¡Sí!
1: Así es. ¡Listos para jugar! Muy bien. ¿Qué pasó primero? ¿Fue que tuve mi gran idea? ¿O que el señor cobaya no podía dormir? Entonces, ¿qué pasó primero? ¿Mi gran idea? ¿O que no podía dormir?
3: ¡Que el señor cobaya no podía dormir! ¡Eso sucedió antes de que tuvieses tu gran idea!
1: ¡Así es! ¡Muy bien! ¿Y qué pasó después en mi cuento? ¿Fue que los ronquidos de Tyler hicieron dormir al señor cobaya? ¿O que tuve mi gran idea? Entonces, ¿qué pasó en mi cuento?

0: sonido de los ronquidos de Tyler?
1: ¡No! ¡Es el de un helicóptero!
0: ¿Y este es el sonido de los ronquidos de Tyler?
1: ¡No! ¡Es el de un reloj, Cucú!
0: ¿Es este el sonido de los de Tyler?
1: ¡Sí!
0: ¡Ese es el sonido de los ronquidos de Tyler!

0: inventar cuentos. ¿Qué les parece si también inventan uno?
1: Hola, soy Pablo.
2: Soy Tyrone.
3: Soy Uniqua.
4: Soy Tasha.
5: Y yo,

0: En sus marcas, listos, ¡fuera! ¡Tan, tararán! Hola, soy yo, Austin. Soy un atleta y así es como empieza una carrera. Primero, hay que ponerse en posición cuando dicen en sus marcas. Luego, hay que prepararse para correr cuando dicen listos. Y luego, cuando dicen fuera, uno corre. Y cuando se gana, uno dice ¡gané! ¡Tan, tarará! Y le dan a uno una medalla de oro. Pero lo malo es que yo jamás he ganado una carrera y en realidad quiero hacerlo. Tal vez hoy sea el día que gane, porque hoy es el día de correr.
1: Hoy

0: ¡Gané! ¡Tan tararán!
1: Hola, Austin. ¿Listo para correr?
0: Hola, Tasha. ¡Claro que sí!
1: ¿Qué es eso?
0: Oh, es mi atletibolso.
1: ¿Para qué sirve?
0: Tiene todo lo que a un atleta puede hacerle falta. Nunca se sabe qué puede pasar en una carrera. Y me gusta estar preparado.
1: ¡Excelente! Bien, vamos. La carrera comienza en el bosque, con los árboles, los arbustos y un camino en el bosque.
0: ¿Y una línea de salida?
1: Por supuesto. Esta es la salida. Cuando diga fuera, los competidores empezarán a correr desde aquí. Primero tendrás que cruzar el bosque. Luego, esquiar en la nieve. Luego, remar a través del océano. Y por último, cruzar el desierto caminando.
0: ¡Guau! ¡Es una carrera larga!
1: Bueno, porque es la carrera alrededor del mundo. El primer atleta que regrese al bosque y rompa la cinta de la meta se lleva esta medalla de oro.
0: ¡Qué linda!
1: Muy bien. Cuando diga tu nombre, ven a la línea de salida.
0: En verdad espero ganar esta carrera.
1: ¡Fanáticos del

0: Bienvenidos a la carrera alrededor del mundo. Y ahora les presento a los atletas. Aquí está Pablo. ¡Tan, tarán! Pablo ya ha ganado una medalla de oro en una carrera de pista. Y aquí está Tyrone.
1: ¡Tan, tarán!
0: Tyrone también ganó una medalla de oro en una competencia de esquí en nieve. Y aquí está Yuniqua.
2: ¡Tan, tararán!
0: Yuniqua ya ganó una medalla de oro remando en una carrera de kayaks.
3: ¡Guau! Todos en esta carrera tienen una medalla de oro, menos yo.
0: Les presentamos a un nuevo atleta, Austin.
3: ¡Ese soy yo!
0: Austin jamás ha ganado una carrera, pero está preparado.
4: ¡Buena suerte, Austin!
5: ¡Suerte en la carrera!
6: ¡Feliz día de carrera!
3: ¡Gracias!

0: galletas en sus marcas, listos, ¡fuera!
1: ¡Wow!
0: ¡Oigan, amigos! ¡Dije fuera!
2: Se aproxima un salto, pero no me importa. No soy solo bueno corriendo, soy genial en saltos. Estoy tan adelantado que jamás me alcanzarán. Voy a ganar esta carrera.

0: ¡Cielos!
1: ¿Estás bien?
2: Me lastimé mi rodilla.
1: Mira, traigo una bandita en mi atletibolso.
2: Gracias, Austin.
1: No hay de qué. Tengo todo lo que un atleta necesita aquí en mi atletibolso.
2: No creí necesitar una bandita.
1: Nunca se sabe qué puede pasar en una carrera. Por eso me gusta estar preparado.
2: Buen punto. Ahora volvamos a la carrera.
1: Muy bien.
3: Hace frío. La tabla para nieve es lo que sigue en la carrera. Vaya, se ve muy inclinado y no soy muy bueno esquiando. Pero eso no me detendrá. Estoy muy adelantado. Puedo ganar esta carrera. Muy bien, allá voy.
4: ¡Bien! ¡Hora de esquiar! ¡Lo que más me gusta! ¡Y soy muy bueno en esto!
2: ¡Cielos! ¡Se ve muy inclinada!
1: ¡Está inclinada!
4: ¡Hija!
1: ¡Vaya! ¡Tyrone es muy bueno!
2: ¡Vamos nosotros!
1: ¡Oh, oh! ¡Mejor me apresuro!
4: ¡Ahora yo estoy a la cabeza! ¡Soy genial!

0: ¿Oyeron a alguien pidiendo ayuda?
1: ¡Auxilio! ¡Auxilio! ¡Auxilio!
0: ¡Pablo! ¡Pablo!
1: ¡Auxilio! ¡Auxilio! ¡Auxilio! ¡Auxilio! ¡Auxilio! ¡Auxilio! ¡Auxilio! ¡Auxilio! ¡Auxilio! ¡Auxilio! ¡Auxilio! ¡Auxilio!
0: ¡Pablo!
1: ¡Auxilio! ¡Auxilio! ¡Auxilio! ¡Auxilio!
0: ¡Pablo!
2: ¿Sí?
0: Creo poder ayudarte.
2: ¿Cómo?
0: Tengo una cuerda. Sujétala fuerte y te subiré.
2: ¡Te tengo! Gracias, Austin.
0: No hay problema. Tengo todo lo que un atleta necesita aquí en mi atleti bolso.
2: Jamás creí necesitar una cuerda.
0: Nunca se sabe qué pasará en una carrera. Por eso me gusta estar preparado.
2: ¡Anda! ¡Volvamos a la carrera!
0: ¡De acuerdo!
3: Al frente voy, soy muy veloz. Aquí hay un líder y ese soy yo. Debo correr, correr, correr. Debo correr a gran velocidad. Si quiero ganar, debo correr, correr, correr.
0: Aquí es donde hay que remar por el océano en un kayak. La cosa es que no soy muy bueno remando. Voy a la cabeza de todos y si remo muy, muy rápido, ellos jamás me alcanzarán y ganaré la carrera. Muy bien, aquí voy. ¡Oh! Se ve difícil. ¡Oh! Tranquilo ahora. Muy bien.
4: Y ahora llega mi parte favorita de la carrera.
0: Ella es muy veloz. Vaya, él es tan veloz como Yuniqua. Será mejor que me apresure.
4: Hola, Tyrone.
0: Hola, Yuniqua.
4: Adiós, Tyrone.
0: Adiós, Yuniqua. Bueno, creo que ya no estoy en el primer lugar, pero sí estoy en el segundo lugar.
2: Hola, Tyrone.
0: Hola, Pablo.
2: Adiós, Tyrone.
0: Adiós, Pablo. Ahora ya tampoco estoy en el segundo lugar. Voy a tener que remar un poco más fuerte. ¿Qué? ¡Oh, no! ¡Mi remo! ¡Oh! ¡Rocas! Esto no se ve bien.
5: Parece que a alguien se le cayó su remo en el agua. Mejor lo saco. Qué bien que traigo esto en mi atletibolso.
0: Esas rocas se ven muy puntiagudas y se están acercando. Definitivamente esto no se ve bien.
5: ¡Oye, Tyrone! ¿Perdiste tu remo?
0: ¡Ciertamente sí!
5: Ten, lo pesqué para ti.
0: ¡Gracias!
5: Por nada.
0: ¿Dónde conseguiste eso?
5: Lo tenía en mi atletibolso. Tengo todo lo que un atleta necesita aquí mismo.
0: Jamás creí que necesitaría un gran anzuelo viejo.
5: Nunca se sabe qué puede pasar en una carrera. Por eso me gusta estar preparado.
0: ¡Anda! ¡Volvamos a la carrera!
5: ¡Vamos!
4: Voy muy adelantada. Esos chicos jamás podrán alcanzarme. Voy a ganar esta carrera. ¡Al frente!

0: Lo único que falta es la carrera por el desierto. Se ve muy caluroso y reseco. Pero debe ser porque es un desierto. Aquí vienen. Mejor me apresuro. Ojalá hubiera traído agua. Me está dando sed.
1: Voy en segundo lugar. Si puedo alcanzar a Yuniqua, todavía puedo ganar la carrera. Vaya, aquí está haciendo muchísimo calor. Ojalá hubiera traído un poco de agua. Tengo sed.
2: No estoy tan atrasado. Si voy muy, muy rápido, alcanzaré a Pablo y a Yuniqua. Y aún podría ganar la carrera. Tengo mucha sed. Ojalá hubiera traído algo de agua. ¡Fiu!
3: ¡Oh, rayos! ¡Allá van! ¡Soy el último, otra vez! Jamás voy a ganar esta carrera.

0: ¡Cielos! Está muy seco y hace mucho calor. Ya me dio sed. Me alegra haber traído agua. ¡Agua! Ahora puedo seguir caminando. Oigan, ¿por qué dejaron de caminar?
1: Porque hace mucho calor.
2: Y todo está seco.
3: Y tenemos mucha sed.
0: Puedo ayudarlos. ¿Quieren agua?
3: ¡Agua!
4: ¡Gracias, Austin!
5: ¿Sabes? Es la segunda vez que me ayudas.
3: A mí me has ayudado dos veces.
2: Y a mí me ayudaste dos veces también. ¡Gracias!
0: Por nada. Ahora hay que volver a la carrera.
4: ¡Sí, claro! ¡Claro!

0: sabemos quién romperá la cinta de la meta y ganará la medalla de oro. Y el ganador es...
1: Es una cinta muy resistente.
2: Ciertamente lo es.
0: Disculpen, chicos. Yo soy la juez y nadie gana esta carrera hasta que alguien rompa la cinta de la meta.
3: Creo que nadie ganará la medalla de oro.
1: Oh, rayos.
2: Lástima.
4: Parece que no.
1: Oigan, creo que yo puedo. Nunca se sabe lo que puede pasar en una carrera. Por eso me gusta estar preparado.
0: ¡Tararara, tararara, tararara, tararara! Austin es el ganador de la medalla de oro de la carrera alrededor del mundo.
5: ¡Sí! ¡Gané la medalla!
2: Austin, y gracias por toda tu ayuda.
3: No podríamos haberlo logrado sin ti y todas esas cosas que traes en tu bolso.
4: ¡Eres un excelente atleta alrededor del mundo!
0: En realidad es un atleta medallista de oro alrededor del mundo.
5: ¡Tan tararán! ¡Tan tararán!
3: Cielos, tanto correr, esquiar, remar y andar alrededor del mundo me dio hambre.
0: ¿Tienes bocadillos en tu atleti bolso?
1: Pues, en realidad, no.
4: Mi mamá hizo galletas con chispas de chocolate. ¿Quieren ir a mi casa? Les invito una.
1: ¡Sí! ¡Excelente!
0: ¡Galletas con chispas de chocolate!
5: ¡Tantarán!
2: Esa fue una excelente aventura de carreras, ¿no lo creen?
0: ¡Fue genial!
4: ¡Y emocionante!
0: ¡Eso mismo creo yo!

0: Tinky Dinky Doo cuenta muchos cuentos alegres como tú. Ella es muy chistosa y repite todo el día.
1: Esto es algo que no se ve todos los días.

0: videojuego de Tyler. ¡Tyler! ¿Tyler? ¡Tyler! ¡Hola! ¿Hay alguien en casa?
1: Estoy salvando a los habitantes grumosos.
2: ¡Ayúdame, chico Sansa! ¡Eres mi única esperanza!
0: ¡Cielos! ¡Estás muy...! ¿Cuál es esa palabra que se dice cuando se está pensando en una cosa y en nada más?
1: ¿Absorto?
0: ¡Sí! ¡Esa es! Totalmente... ¡absorto! ¿Escuchaste, Tyler? ¡Se me ocurrió una gran idea!
1: Oh, hola, Pinky. ¿De dónde vienes? ¿Inventarás un cuento?
0: Quizá. Pero debes escucharme para averiguarlo.
1: De acuerdo, ya voy.
0: Vamos, Tyler, hagamos el baile.
1: ¡Sí, señores positones!

0: De acuerdo. Un día, en la gran ciudad, Tyler se estaba perdiendo un grandioso y hermoso día. El cielo estaba azul, los pájaros estaban cantando y el sol estaba brillando. Pero Tyler ni siquiera se había dado cuenta porque estaba muy absorto en su juego. Tyler, ¿quieres ir al parque? Podríamos jugar hockey. O a los superhéroes. Tum, tum. ¿Hay alguien en casa? Tyler, ¿qué estás haciendo?
1: ¡Tyler! ¡Yuhu! ¡Tyler! ¡No!
2: ¡Solo! ¡Nivel más!
0: Lo que necesitas es salir a jugar un poco.
2: ¡Oye!
0: Así que Pinky llevó cargado a Tyler hasta el parque, pero él no podía alejarse de su juego. ¡Mira, Tyler! ¡Te estás perdiendo las fabulosas hamburguesas acrobáticas! ¡Vaya, Tyler! ¡Esas hamburguesas sí que pueden dar saltos!
1: ¡Bravo! ¡Tyler!
0: ¡Mírame, Tyler! ¡Estoy en la cima de las hamburguesas! Pero Tyler estaba muy absorto como para prestarles atención a esas hamburguesas.
1: ¡Tyler!
0: ¡Cielos! ¡Mira! ¡Una nave espacial! Me pregunto cómo lucirán los extraterrestres. ¿Muy resbalosos? No, muy escurridizos. ¿O quizás sean como unos robots? No, necesitan muchas baterías. ¿Y qué tal si son muy lindos? ¡Perfecto! ¡Tyler! ¡Mira al extraterrestre súper lindo! Pero Tyler no prestó atención. ¡Hola! Encantada de conocerte. ¿Nos puedes enseñar cómo flotar?

0: adiós.
1: El lindo extraterrestre intentó decirle adiós, pero Tyler ni siquiera se dio cuenta. ¡Blip, blip, blip! ¡Gracias, blip, blip, blip!
0: Tengo que encontrar el bote dorado del chico Salsa, o si no perderé.
1: Y justo en ese momento, Daphne y Bobby se le acercaron a Pinky.
2: ¿Te enteraste?
3: Nicolás consiguió el final del arco iris.
1: ¡Vaya! ¿Es cierto que hay una olla con oro al final del arco iris?
3: Velo tú misma, Pinky.
2: ¡Mira! ¡Hay un duende!
1: Bien, eso definitivamente hará que dejes ese juego. ¿Un arco iris? ¿Oro? ¿Un duende? ¡Mira esto, Tyler! ¡Una verdadera olla de oro!
0: El chico Salsa debe salvar a los habitantes grumosos.
1: ¡Oh, no! ¡Mi hermano está totalmente absorto en salvar a los habitantes grumosos y se está perdiendo toda la diversión!
3: ¡Tyler! ¡Ay!
1: Parece que es hora de que piense en grande. Tengo un problema y no sé lo que hacer. Pienso, pienso, pienso y pienso. Y ahora lo sé.
4: ¡Vamos, Pinky! ¡Esa!
1: Y luego sucedió. A Pinky se le ocurrió una gran idea. Pinky Dinky Doo supo qué hacer. Voy a pedirle al chico Salsa y a los habitantes grumosos que me ayuden a que Tyler deje ese juego. ¡Hola, allá abajo! ¡Soy yo, Pinky!
5: ¡Hola, Pinky! ¡Ayúdanos a conseguir el bote del chico Salsa!
1: ¡No, gracias, chico Salsa! Ustedes deberían ver las cosas grandiosas que se están perdiendo.
5: ¿Cómo qué?
1: Como las hamburguesas acrobáticas, los extraterrestres voladores e incluso un duende bailarín.
5: ¿Un duende bailarín?
0: ¡Ah! ¿Unas hamburguesas acrobáticas? ¿Qué esperamos?
5: ¡Yuhu!
0: ¡Oigan! ¿A dónde van?
1: A divertirse en el parque.
0: ¡Mira, Pinky! ¡Todos se están divirtiendo mucho!
1: Sí, eso es lo que he estado tratando de decirte, Tyler.
0: ¿En serio?
3: ¡Te lo hemos repetido millones de veces!
0: ¡Oh, cielos!
1: ¡Eso es maravilloso, hermanito! Y casi te lo perdiste porque estabas muy...
0: ¿absorto?
1: Y eso fue exactamente lo que sucedió. Más o menos. El fin.
0: ¡Grandioso cuento, Pinky!
1: Gracias.
0: Quizás podamos ir al parque cuando mamá regrese a casa.
1: ¡Fantástica idea, Ty!
0: ¡Es hora de jugar!
2: ¡Digan que por favor!
4: ¡Queso!
1: Ahora un juego llamado ¿Quién lo dijo? ¿Quién lo dijo? Tenemos tres personajes de mi cuento. Está el señor Cobaya, mi hermano Tyler y yo, Pinky. Cada personaje tendrá que decir lo mismo.
0: Y tenemos que adivinar quién lo dijo realmente en el cuento.
1: Así es, hermanito. ¡Juguemos!
3: El chico Salsa debe salvar a los habitantes grumosos.
0: El chico Salsa debe salvar a los habitantes grumosos.
1: El chico Salsa debe salvar a los habitantes grumosos. ¿Quién lo dijo realmente en el cuento? ¿Fue el señor Cobaya?
0: No, el señor Cobaya no dijo eso en el cuento.
1: ¿Fui yo, Pinky?
0: No, Pinky no lo dijo.
1: ¿Fue Tyler?
0: ¡Sí! ¡Fui yo!
1: Así es. Tyler lo dijo cuando estaba jugando con su videojuego en el parque. ¿Cuento? ¿Cuál es el nombre de mi cuento? Aquí tenemos tres nombres. El gran elefante púrpura de Tyler. El videojuego de Tyler. La pirámide de piñas de Tyler. Entonces, ¿cuál crees que sea un buen nombre para mi cuento? Recuerda que debe tratar sobre lo que pasó en mi cuento. Si lo es, solo digan sí.
0: Y si no trata acerca de lo que sucedió en el cuento, gritaremos... ¡No!
1: Así es. ¡Juguemos! El nombre de mi cuento es... ¿El gran elefante púrpura de Tyler?
0: ¡No! El cuento no trata acerca de un elefante púrpura.
1: Correcto. ¿Y qué les parece? ¿La pirámide de piñas de Tyler?
0: ¡No!
1: De acuerdo. ¿Qué les parece el videojuego de Tyler?
0: ¡Sí! ¡Ese es un gran nombre para tu cuento!
1: ¡Así es, hermanito!
0: ¡Sí!
1: ¡Me encanta inventar cuentos! ¿Qué les parece si también inventan uno? ¡Regresa a casa, señor cobaya!
0: ¡Jeepers!
1: ¿A quién buscas, hermanito?
0: ¡A Jeepers! ¡La mascota de la clase!
1: ¿Debes cuidarlo el fin de semana? ¡Grandioso!
0: ¡Así es! Pero yo quería pasar la noche en la casa de Jack y ahora no puedo.
1: ¿Por qué no?
0: Porque ahora tengo esta gran... ¡responsabilidad! Eso significa cuando se debe cuidar de algo. Así que debo quedarme en casa para cuidar a Jeepers.
1: Una gran... responsabilidad. ¡Se me ocurre una gran idea!

0: bien, un día en la gran ciudad... Era el día de limpieza de la jaula del señor Cobaya. El señor Cobaya estaba listo para limpiar su jaula porque él y Pinky siempre lo hacían juntos. Pinky siempre ayudaba al señor Cobaya porque era su... responsabilidad. Pero en ese momento, Pinky tuvo una visita. ¡Hola, Daphne!
1: ¡Hola, Pinky! ¡Mira lo que te traje! ¡Es mi nuevo cachorrito! ¡El esponjoso y cariñoso Bubu! ¡A él le encanta dar besos!
0: ¡Mamá Vinky-Doo! ¿Puedo ir a casa de Daphne a jugar con el esponjoso cariñoso Bubu?
2: Pero regresa para la cena.
0: ¡Gracias, mamá! Así que Pinky sin Samsung hasta la casa de Daphne para jugar con su nuevo cachorrito. ¡Iba a ser muy divertido! Pero no para el señor Cobaya. Era el día de la limpieza de su jaula, por lo que se sintió dejado a un lado. Pinky nunca olvidaba el día de limpieza de la jaula, así que él sabía que ella regresaría pronto. Pero Pinky no regresaba. Las manillas del reloj daban vueltas y vueltas. Y Pinky aún no llegaba a casa. Ella olvidaría totalmente su... responsabilidad. Así que el señor Cobaya tomó el asunto en sus manos. Patas. Tomó el teléfono y llamó a la casa de Daphne.
3: ¿Hola? ¿Podría hablar con Pinky Dinky Doo, por favor?
4: Lo siento, la señorita Pinky Dinky Doo no está disponible. Ella, la señorita Daphne y su madre se fueron de compras con el esponjoso y cariñoso Bubu.
3: ¿De compras? ¡Eso le tomará horas! Pinky olvidó que era el día de limpieza de mi jaula. ¿Y se olvidó de mí?
0: El señor Cobaya estaba muy triste. Así que decidió demostrarle a Pinky que podría limpiar su jaula por sí solo.
3: Ya que Pinky está jugando con el esponjoso, cariñoso, odioso y tonto Boopy Boopy, yo mismo limpiaré mi jaula. Pero, ¿qué debo hacer primero? ¿Debería barrer todo el desorden debajo de la alfombra? ¡No! ¡Mucho polvo! ¿Qué les parece pintar toda la jaula de blanco para que luzca limpio? ¡No! ¡Muy apestoso! ¿Qué les parece si me consigo un tractor y saco todo el sucio de mi jaula? ¡Perfecto!
0: Así que el señor Cobaya encontró el tractor y sacó toda la basura de su jaula.
3: ¡Oh, oh!
0: Desafortunadamente hizo un gran desorden en el piso.
3: Bueno, ahora no hay tiempo para preocuparse por ese desorden. Debo colocar nuevo relleno.
0: Así que el señor Cobaya tomó uno de los aviones de Tyler y se dirigió a la cocina a buscar más relleno. Pero mientras volaba de vuelta a la habitación de Pinky, no se dio cuenta que la pantalla puntiaguda de la lámpara abrió la bolsa. Y para cuando llegó a la jaula, la habitación estaba repleta de relleno de pino.
3: ¡Oh, cielos! ¡Hice un desorden más grande!
0: Luego, el señor Cobaya se dio cuenta que casi se quedaba sin alimentos. Así que tomó uno de los camiones de juguete de Tyler y volvió a la cocina para buscar deliciosos alimentos. Tomó un poco de pizza, una cacerola de carne, un poco de pudín de banana y un poco de sirope de chocolate súper pegajoso. Por supuesto, esos son solo alimentos para mi cuento. Luego, sin Samsung, hasta la habitación. Pero lo hizo muy rápido y la comida voló por todos lados.
3: ¡Oh, cielos! Perdí mis bocadillos y ahora la habitación es un desastre de pudín de banana con chocolate.
0: Así que empacó todas sus pertenencias.
3: No puedo darle la cara a Pinky después de todo lo que le hice a su habitación.
0: Él le dejó una nota de despedida, le dio un beso a su fotografía y huyó de casa.
1: Espera un momento, Pinky. El señor Cobaya no huiría realmente de casa, ¿o sí?
0: Bueno, Tyler, es solo un cuento, por lo que sucede cualquier cosa.
1: ¿Y qué sucedió luego?
0: Veamos. ¡Yuhu, señor Cobaya! ¡Señor Cobaya! Pinky corrió a la habitación y no pudo creer el desorden que vio. ¡Oh, no! ¡El señor Cobaya trató de limpiar la jaula por sí solo! ¡Todo porque olvidé mi... responsabilidad! ¡Me siento terrible! Luego, Pinky encontró la nota del señor Cobaya. Querida Pinky, siento mucho el terrible desorden que causé. Creo que lo mejor para todos es que me vaya. ¿Pero dónde podría estar el señor Cobaya? ¿En un tren? ¿En un motel muy peligroso? O quizá se fue a una isla desierta. ¡Debo buscarlo! Pinky corrió hasta la cocina para buscar ayuda. Justo en ese momento, escuchó un sonido misterioso que provenía de la despensa. ¡Allí está, señor Cobaya! Estaba muy preocupada. Siento haber olvidado mi...
3: ¡Yo lo haré, Pinky!
0: Responsabilidad.
3: No hay problema, Pinky. Yo siento haber hecho ese desastre.
0: No hay problema, señor Cobaya. Ahora podremos limpiar juntos. ¡Vamos!
3: ¿Pero cómo limpiaremos este gigante desorden?
0: Parece que es hora de que piense en grande. Si tengo un problema y no sé lo que hacer, pienso, pienso, pienso y pienso. Y ahora lo sé.
5: ¡Vamos, Pinky, piensa!
0: Y luego sucedió. A Pinky se le ocurrió una gran idea. Pinky, Dinky, Doo supo qué hacer. Tiraremos de la útil... la habitación. Eso limpiará de inmediato las cosas.
6: Espera un momento, Pinky. ¿No existe una palanca en la habitación?
0: Lo sé, pero a veces en los cuentos es difícil obtener una gran idea. Y allí es cuando se necesita una palanca en la habitación.
6: ¡Grandioso! ¿Y qué ocurrió luego?
0: Veamos. Más volveré a dejarte solo el día de la limpieza, señor Cobaya. Porque eres mi cobaya favorito de todos.
3: Y tú eres mi Pinky Doo favorita.
0: Y eso fue exactamente lo que sucedió. Más o menos. El fin.
6: Grandioso cuento, Pinky. Voy a llevar a Jeepers a casa de Jack. Y así ambos cuidaremos de él.
0: Magnífica idea, Tyler.
6: ¡Jugar!
0: ¡Digan queso, por favor!
5: ¡Queso!
0: Bien, ahora un juego que se llama ¿Qué pasó primero? ¿Qué pasó primero? Les mostraré algunas cosas que sucedieron en mi cuento.
6: Y diremos ¿qué pasó primero? ¡Sí!
0: Así es, hermanito. Espero estén listos para jugar. Muy bien. ¿Qué pasó primero? Fue... que tuve mi gran idea. O... que el señor Cobaya hizo un gran desorden. Entonces, ¿qué pasó primero? ¿Mi gran idea? ¿O el gran desorden?
6: El gran desorden. Eso sucedió antes de que tuvieses tu gran idea.
0: ¡Así es! ¡Muy bien! ¿Y qué pasó después en mi cuento? Fue... que Pinky y el señor Cobaya tiraron de la palanca de la habitación para limpiar. O... que tuve mi gran idea. Entonces, ¿qué pasó luego en mi cuento? ¿Tiramos de la palanca de la habitación o... mi gran idea?
6: ¡La gran idea!
0: ¡Cierto! Primero el señor Cobaya hizo un gran desorden. Luego tuve mi gran idea. Y luego tiramos de la palanca de la habitación para limpiar el desorden. Y eso fue exactamente lo que sucedió. Muy bien, juguemos a comerlo o usarlo. Comerlo o usarlo, sí, sí, sí. Cuando vean algo que se debe comer, griten, ¡comerlo! Practiquemos. ¿Un trozo de pizza?
5: ¡Comerlo!
0: Cuando vean algo que se debe usar, griten, ¡usarlo! ¡Un overol!
5: ¡Usarlo!
0: ¡Muy bien! ¡Juguemos! ¿Una gran manzana?
5: ¡Comerlo!
0: ¿Un casco de fútbol?
5: ¡Usarlo!
0: ¿Un impermeable?
5: ¡Usarlo!
0: ¿Una banana?
5: ¡Comerlo!
0: ¿Una falda de hula hula?
5: ¡Usarlo!
0: ¡Buen trabajo! Me encanta inventar cuentos. ¿Qué les parece si también inventan uno?

0: El velero de Franklin. Franklin sabe contar de dos en dos y atar sus agujetas. Juega a conducir el autobús para llevar a sus amigos a la escuela e imagina que apaga incendios como bombero. Pero un día, Franklin se preguntó si su velero era eficiente para ganar una competencia de verdad.
1: Podría colgar las escobas y los rastrillos en esos ganchos. Todas las tuercas y los tornillos estarán en sus recipientes.
2: ¡Tengo una idea, papá! Construye un nuevo cobertizo y no tendrás que limpiar el viejo.
1: Esa es una solución simple, pero creo que lo haré a la antigua. Sé que es un poco complicado, pero una vez que todo esté en su lugar, nada podrá perderse de nuevo. Necesito algunos soportes, pero no veo ninguno.
2: Te ayudaré a encontrarlos. ¡Cielos! ¡Papá, mira esto!
1: Ese no me parece un soporte, hijo.
2: Se llama Arcoíris Veloz. Haremos una carrera en el estanque este sábado. Y esto es lo que necesito.
1: Es muy bonito, pero recuerda que tú ya tienes un velero en casa.
2: ¿El SS Tortuga? Es muy viejo, papá. Este es mucho mejor.
1: Lo nuevo no siempre es mejor, Franklin. Mira, tu viejo bote tiene algunas ventajas que este no tiene, como un timón movible y doble vela.
2: Sí, pero está roto y algunas piezas se perdieron. ¿Puedo comprar este? Usaré mi dinero, por favor.
1: Bueno, es tu decisión, Franklin, pero si arreglamos el SS Tortuga, podría quedar muy bien. ¿Por qué no esperas un poco?
2: Sí, supongo, pero ¿puedes arreglarlo hoy?
1: Primero ordenaré el cobertizo, así tendré un lugar de trabajo. En alguna parte por aquí había una mesa de trabajo. Recuerdo haberla visto hace mucho tiempo.
2: El SS Cessna se ve genial, oso.
3: Gracias.
2: Quisiera que el mío estuviese listo.
3: No te preocupes, Franklin. Tu papá te ayudará a arreglarlo.
2: Lo sé. Tan pronto como termine de limpiar el cobertizo y quién sabe cuánto tiempo le tomará.
3: Parece que tu papá está ocupado.
2: Ha estado ocupado ahí desde ayer.
1: ¡Hola, niños! ¿A dónde van?
3: Vamos al estanque a practicar con mi velero. Tendremos una carrera el sábado.
2: Y eso es ya pasado mañana, papá.
1: Conozco los días de la semana, Franklin. Tendremos tiempo de arreglar el SS Tortuga. No te preocupes, hijo.
2: ¿Y cómo vas con el cobertizo?
1: Pues me parece que lo estoy haciendo bien.
3: Franklin dijo que había un gran desorden ahí.
1: ¿Todo el vecindario tiene que saber el desorden que hay en nuestro cobertizo?
2: Lo siento, papá. No le diré a nadie más.
1: Bueno, pronto podrás decirles que tienes el mejor cobertizo de toda la ciudad.
2: ¿Y el mejor velero?
1: Sí, también.
3: Andando, Franklin. Vamos al estanque.
2: De acuerdo. ¡Nos vemos, papá!
1: ¡Adiós!
3: ¡Leven anclas! ¿No es hermoso?
2: Es el velero más lindo del estanque.
3: Es el único velero del estanque, Franklin.
4: No por mucho. ¿Eh? Vean este. Le puse velas nuevas al BMCC.
3: ¿El BMCC qué?
4: El barco de su majestad Cola de Castor.
2: ¿Quién es su majestad?
5: Castor. Lo sé porque se lo pregunté esta mañana.
2: ¿No has probado el SS Ganso?
5: Este es el SS Ganso. Mamá me ayudó a pintarlo.
3: ¡Chispas! ¡Parece nuevo!
2: Sí, todos los botes lo parecen.
5: He estado esperando probarlo por días, pero la pintura tardó mucho en secar.
2: ¿Días?
4: ¡Ahí está el Cessna! ¿Dónde está tu bote, Franklin?
2: Casi está listo. Necesito repararlo antes de la carrera.
4: Ay, será mejor que te des prisa. La carrera es el próximo sábado.
2: Sé cuándo es. No necesitas recordármelo.
4: ¡Ay, bueno! Lo siento. Ganso, vamos, llevemos nuestros botes al otro lado del estanque. ¡Ay, no hay orugas!
3: No veo ninguna oruga.
2: Estaba hablando de mí, oso. Yo soy la oruga. Tiene razón. No es su culpa que todavía no tenga mi barco.
3: Lo tendrás. Y va a quedar como nuevo.
2: ¡Sí! Mi barco lucirá como nuevo porque será nuevo.
3: ¿Qué? ¿A dónde vas?
2: ¡A la tienda! ¡Vamos!
3: Oye, Franklin, espera. Está muy bonito, Franklin.
2: Lo sé. Mucho más bonito que el SS Tortuga.
3: Ya tengo ganas de verlo navegar.
2: Yo también. ¿Qué sucede con él, oso?
3: Se va de lado.
2: Ya lo sé. No debería hacerlo. ¡Es nuevo!
3: Quizá la parte de arriba es muy pesada.
2: Oh, el fondo no tiene suficiente peso. Busca algunas rocas, oso.
3: Buena idea, Franklin.
2: Necesita más peso bajo la cubierta.
3: Más peso. Enseguida.
2: Ahora funcionará mejor. Veremos cómo flota. ¿Ah? ¡Ay, no!
3: Ese bote tiene grandes problemas.
2: ¿Qué haré, oso? No podré competir con esto.
3: Tal vez tu papá pueda ayudarnos para que flote bien.
2: No, no se lo pediré. En primer lugar, no creo que le guste la idea de tener un bote nuevo. Creo que tendré que competir con el viejo velero.
3: No está tan mal, Franklin. Te ayudaré a decorarlo con banderas como las mías.
2: ¡Gracias, oso! ¿Pero qué haré con este?
3: Pues, tal vez podrías convertirlo en un submarino.
2: ¡Oso!
3: ¿Estás seguro de que ese velero está en tu habitación, Franklin? Busqué aquí dos veces y no lo encuentro.
2: No sé dónde más podría estar. Lo buscamos por todos lados. Excepto en el cobertizo. Puede ser que mi papá terminó y está arreglando mi barco. ¡Ven, oso! ¡Vamos a ver!
3: ¡Espera, Franklin! ¡Oh, oh!
2: ¡Oh! ¡Oye, papá! ¡Papá! ¿Estás arreglando mi... velero?
3: ¡Chispas! Está peor que tu armario.
2: Entonces, ¿qué ha estado haciendo mi papá?
3: Oye, Franklin, mira esto. ¡Un velero nuevo!
2: ¡Cielos! ¡No es nuevo! ¡Es el SS Tortuga, oso!
6: ¡Sorpresa! ¡Oh! Bien, ¿qué les parece?
2: ¡Se ve genial! No puedo creer que sea mi viejo barco. ¡Gracias, papá!
6: Me alegra que te guste.
2: ¡Me encanta!
6: Y dime, Franklin, ¿no es mejor que uno nuevo?
2: ¡Ah, sí! Mucho mejor.
3: Eso es seguro.
6: Tal vez estés impaciente por probarlo en el estanque, ¿verdad?
2: Lo probaré más tarde. Hay una cosa que quiero hacer primero.
6: Ah, muy bien. Creo que regresaré más tarde.
2: ¡No! Quédate, papá. Quiero ayudarte a limpiar el cobertizo.
3: Yo puedo ayudar también.
6: Gracias, niños. Eso es genial. Como pueden ver, necesito toda la ayuda posible.
2: Muy bien, papá. ¿Dónde empezamos?
6: ¿Por qué no empezamos en la cocina? No podemos empezar un trabajo como este con el estómago vacío.
3: Buena idea, señor Tortuga. ¡Andando!
6: ¡Felicidades, Franklin!
3: ¡Bien hecho, Franklin!
2: ¡Gracias!
6: Vaya, el viejo barco no está tan mal después de todo, ¿no es así?
2: Gracias a ti, papá. ¡Ah, sí! ¡Tengo algo para ti!
6: Ahora me toca a mí sorprenderme, ¿eh?
2: ¡Tarán! ¡Para el mejor papá del mundo!
6: Este es un trofeo sorprendente.
3: ¡Franklin lo hizo!
2: Bueno, solo hice el pedestal.
1: Este barco me recuerda a uno que vi en la tienda no hace mucho.
2: Me recuerda a algo que dijiste no hace mucho. Lo nuevo no siempre es lo mejor. Tenías razón.
1: El arco iris me

0: podrías actuar sorprendido en tu cumpleaños?
1: ¡Ah, claro! ¡Es fácil! ¡Chispas! ¡Un hombre de acción! ¿Qué tal lo hice?
0: ¿Por qué no jugamos después y mejor sigues practicando tu actuación de sorpresa un rato, oso? Me siento mal por arruinar la sorpresa de oso y su mamá se tomó tanta molestia para esconderla.
2: No fue tu culpa, Franklin. Tuvo suerte de adivinar, es todo.
0: Pero si yo no hubiera sido tan curioso, no habría sucedido nada de esto.
3: Oigan, vea mi nuevo escudo láser. ¡Ta-ta-dan!
2: ¿Para qué es eso?
3: Para que el hombre de acción se defienda de la fuerza del mal. Quiero tener todos los accesorios, incluyendo el lanzador, ¿ves?
0: ¡Vaya! Mira todos los equipos del hombre de acción. Tal vez saber lo que le darán a Oso en su cumpleaños no es tan malo después de todo.
2: ¿A qué te refieres?
0: Podemos regalarle a Oso todo lo que necesita para su hombre de acción.
2: Es una gran idea, Franklin. ¿Qué debo comprarle?
0: ¿Qué tal la super lancha de combate?
2: Muy bien. Eso le compraré.
3: Si le regalan a Oso un hombre de acción, entonces debe tener el escondite secreto.
0: Sí, puedes darle eso. Es perfecto. Quizás Zorro pueda regalarle el aerodeslizador. Y Ganso podría comprarle el barrenador. Y tú podrías darle el mini submarino de poder.
4: ¿Qué me dices de la señal secreta de luz?
0: Mapache se la regalará.
4: El auto anfibio se ve muy lindo.
0: Se lo compré esta mañana.
4: Bueno, si le voy a dar un regalo, yo quiero escoger cuál será. Oye, enséñame cuáles quedan.
0: El mini submarino.
4: ¿No hay más?
0: Lo siento, Castor. Todos pensaron que era buena idea regalarle equipos para su hombre de acción.
4: ¿Y tú crees que le guste?
0: Ah, sí. Le encantará.
4: Muy bien. Entonces le daré el mini submarino.
1: ¡Hola, amigos!
0: ¡Oh! ¡Hola, oso!
1: ¿Qué hacen?
0: Nada.
1: Me pareció que leían algo.
4: Ah, sí, era un mapa. Le enseñaba a Franklin cómo llegar a un lugar.
0: Ah, sí, así es, con el mapa.
4: Recuerda, camina todo derecho hasta llegar a la T del camino y a la izquierda.
0: La T en el camino, luego a la izquierda. ¡Lo tengo! ¡Gracias, Castor! Bien, nos vemos después, oso.
1: Adiós, Franklin.
4: Adiós, oso. Nos vemos mañana en la fiesta.
1: Sí, nos vemos, Castor.
0: No puedo esperar a que Oso vea su auto de hombre de acción. ¡Está genial! ¡Le va a encantar!
5: Claro que sí. Yo estaría muy emocionada si alguien me diese un auto en mi cumpleaños.
0: ¡Mamá!
5: ¿Así? Perfecto. Será mejor apresurarnos. No queremos perdernos la fiesta, ¿o sí?
0: ¿Y el regalo de la señora Oso, mamá?
5: ¡Cielos! Gracias, Franklin. Casi lo olvidaba. Ahora podré tomar mi té y mi pastel sin tener que correr de nuevo a casa por esto.
0: ¿Qué es eso, mamá?
5: Si has esperado una semana para saberlo, creo que puedes esperar una hora más. Tú y Oso se llevarán una sorpresa.
0: Pero ese no es el regalo de Oso.
5: ¿Qué quieres decir?
0: Digo, es que no es el regalo que estaba en el armario.
5: Oh, no. Viste tu regalo de cumpleaños, ¿verdad?
0: ¿Mi regalo de cumpleaños? ¿Ese hombre de acción es para mí?
5: Sí. Lo compré hace unas semanas cuando había muchos para escoger. Parece que está de moda y quería que tuvieras uno para tu cumpleaños. ¿Ves lo que pasa cuando eres curioso? Arruinaste tu sorpresa.
0: Sí, mamá. No es mi sorpresa lo que me preocupa. Mamá, nunca volveré a ser curioso de nuevo y...
5: ¿Sí?
0: Tenemos que darle a Oso algo más para su cumpleaños.
4: ¿Mm? ¡Sí!
6: ¡Está bien! ¡Todo bien! ¡Eso que no adivinas que te traje!
4: ¡Ay, qué lindo! ¡Desenvuélvelo ya, Oso!
1: ¡Chispas! ¡Un mini submarino! ¡Es perfecto! ¡Es genial! ¡Gracias, Castor!
4: Me agrada mucho que te guste. Yo solita lo escogí.
7: Este te lo damos tu papá y yo.
1: ¡Oh, cielos! Me pregunto, ¿qué será? ¡Oh, chispas! ¡Vaya! ¡Oh!

0: ¿Te has sorprendido?
1: ¡Sí!
2: Yo también.
1: Está muy lindo. Le estaba diciendo a Caracol que mi guante ya me quedaba muy pequeño. ¿Cómo lo supiste?
0: Mamá sabe de esas cosas.
1: Qué bueno que es así. Gracias, mamá.
0: Feliz cumpleaños, hijo.
2: ¡Ah, sí! Aún hay otro regalo. Este es de mi parte, oso.
1: ¡Chispas! ¡Qué magnífico cumpleaños!
2: Eso creo.
1: ¡Un hombre de acción! ¡Vaya!
3: ¡Qué lindo regalo!
2: ¡Es genial!
3: ¡Chispas! ¡Miren eso!
2: ¡Es perfecto!
1: Cielos, Franklin, este cumpleaños ha estado lleno de sorpresas.
2: Así es como debe ser.
4: ¡Feliz cumpleaños, oso!

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2: 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Un gran lemur se balanceaba sin cesar. Saltando fueron tras de él mil aves.

0: Humanos.
1: Qué bueno que ya estamos aprendiendo estas maniobras.
2: Ah, sí.
1: Sí, tu aleta de superhombre se ve encantadora.
2: Gracias, estoy empezando a dominarla.
1: Oye, saltarín, el lémur de cola anillada. ¿Sabes? Ese pequeño no tiene que aprender a deslizarse por la espalda. Le viene natural.
2: Oye, pequeño, ¿estás buscando a Sabu?
1: Creo que sí. Le llamaremos.
2: ¡Sabu Mafu!
1: ¡Sabu!
2: ¡Sabu!
1: Oigan, ¿nos ayudan a llamar a Sabu? ¿Eh?
2: ¡Vengan!
1: ¡Sabu Mafu!
2: Hola, Sabu, ¿cómo te va? ¡Espera! Vaya, a eso llamo yo un lémur saltarín.
1: ¿Y cómo te sientes hoy, Sabu? Veamos cómo se siente la máquina. ¡Bananas! ¿Ven? Ten. Le encantan. ¿Quieres más? ¿Qué tienes?
2: ¿Está buena, Sabu?
3: Disculpen. ¡Sabu Mafu!
1: ¿Estás Boki, Sabu?
3: Sí, Boki, Boki, Boki, Boki. Como la criatura que vi hoy. Una enorme criatura amarilla que comía como los humanos.
2: ¿Comía como los humanos?
3: Sí. Bien puede ser.

0: enorme criatura amarilla. ¿Saben quién es? Bueno, espero que no nos devore.
1: Veamos, amarilla como una banana.
2: Grande como un elefante.
1: Esta sí que es difícil.
2: Sí, con una gran boca que devora como los humanos.
1: ¿Sabes qué? Esa no es una criatura. Más bien es un...
2: ¡autobús escolar!
1: ¡Autobús escolar!
2: ¿Qué trae niños a Animalandia?
3: ¡Oh! ¡Hola!
1: ¡Hola! ¡Hola!
0: ¡Oh, sí, sí, sí!
1: ¡Bienvenidos!
0: Oigan, ¡miren a estos niños! ¡Oigan, niños! ¡Oigan, oigan! ¿Les gustó ser devorados por esa cosa amarilla?
1: ¿Sí? ¿Sí? ¿Por el autobús?
4: ¡Sí!
0: ¿Autobús?
1: ¿Les gusta subir al autobús?
4: ¡Sí!
0: ¿A dónde los lleva?
4: ¡A la escuela!
0: ¿Escuela? ¿Qué hacen ahí?
4: ¡Jugamos!
0: Oh, ¡jugar es bueno! ¿Qué es un gimnasio?
5: En el gimnasio se atienden instrucciones, pero también jugamos.
0: ¿Les dan algo de comer?
4: ¡Sí! ¡Sí!
0: ¿Comen en la escuela?
4: ¡Sí!
0: Con todo eso de la escuela tengo ganas de ir yo también. ¡Sí!
2: Es cierto, exactamente, los lémures no van a la escuela, los niños humanos sí, y ahí es donde aprenden cosas.
0: Yo también podría aprender cosas, ¿o no?
1: Sí, Sabu, aprendes muy bien. Bueno, todas las criaturas aprenden cosas. Como el mandril bebé que aprende a buscar comida. Observa a los mayores cómo escarban por semillas. Y luego lo intenta él. Así es como aprende a ser mandril. Los humanos son las únicas criaturas que asisten a un lugar llamado escuela.
0: Entonces, enséñame cómo ser humano. Yo también quiero ir a la escuela.
1: De acuerdo, Sabu. Te enseñaremos a ser humano.
2: ¿Podremos enseñar a un lémur cómo ser una criatura humana? ¿Quieren hacerlo?
3: ¡Vamos!
2: ¡Vamos a hacerlo!
1: ¡Eso es!
0: ¡Sí, sí, sí! ¡Vamos!
2: Enseñemos a Sabu a ser humano.
1: ¿Por dónde empezar? Empezaremos con las cosas que tenemos en común.
2: Sí, ¿qué tenemos los humanos y los lémures en común?
0: Bueno, Saltarín y yo tenemos cabeza para pensar como ustedes, sí.
2: Hay un lémur en mi cabeza, correcto.
1: Ajá.
0: Y todos tenemos dos ojos para ver.
1: Sí, dos ojos.
2: Y nariz.
1: Y nariz.
0: Para oler. Sí, para oler.
1: Y por un lado...
5: el oído.
1: Sí, para oír.
2: Con los oídos, correcto.
0: Sí, y tenemos cuerpos y brazos y piernas. Bueno, algunas criaturas tienen muchas patas.
5: Como las jirafas.
1: Sí, las jirafas tienen más largas las patas que ninguno. Y los mil pies, miren las patas. No olviden las velludas patas de la tarántula. ¿Qué patas creen que son las mejores?
2: ¿Les gustan las de los gatos? ¿Sí? ¿Como el guepardo? Sus patas le dan velocidad necesaria para alcanzar a su presa.
0: Y Saltarín y yo tenemos dedos como ustedes.
1: Sí, pero nosotros no tenemos cola como tú y Saltarín.
0: No, lástima. Las colas son estupendas. Oigan, se me ocurre algo. Ustedes van vestidos y Saltarín y yo, no.
2: ¿Se imaginan a Sabu vestido? ¿Por qué no?
1: Hagámoslo.
0: Vayamos al armario. Estoy listo para ser humano y sé cómo llegar al armario. Uno se va por ahí, se para en la puerta y dice algo como... bien, ahí vamos otra vez. ¡Abre la puerta! ¿Ya saben qué pasa?
2: ¡Ahí viene!
0: ¡La avalancha! ¡Avalancha toda la ropa! ¡Sí! ¡Qué avalancha de ropa!
2: ¡Sabu, tienes mucha ropa de dónde escoger!
1: Los humanos necesitamos ropa en todos los climas porque no tenemos piel como Sabu. Y también nos queda pequeña, ¿ven? ¿Cuándo crecemos? Esta camisa era de cuando yo era bebé.
0: ¿Fuiste pequeño?
1: Sí.
0: Me gusta esta.
1: Sabu, busca también unos zapatos.
0: Ah, bueno.
1: Muy bien.
0: Ahora, veamos, me pongo esto. Supongo que en los pies, ¿verdad? Bien, estoy casi listo. ¡Tarán!
1: ¿Les parece que Sabu se ve como una criatura humana?
3: ¡Sí!
0: ¡Mírenme! ¡Camino con los zapatos! ¡Ay! ¿Para correr? ¡Ni siquiera puedo caminar! ¡Ropa! ¡Guácala! No quiero esto. Así es mejor. Soy un lemur desnudo de nuevo.
2: A los animales no les gusta llevar ropa porque no necesitan llevar ropa. Como los osos polares, que viven en el helado ártico, pero tienen una piel espesa que los mantiene calientes. Incluso duermen en la nieve.
0: De acuerdo, no llevo ropa, pero sí puedo ir a la escuela, ¿no lo creen?
6: ¡Sí!
0: ¡Sí! He jugado antes los juegos humanos.
2: Es verdad, ha jugado.
0: Sí. He jugado a las forzadas y a atrapar y a...
1: Oye, Sabu, ¿quieres jugar algo nuevo esta vez?
2: ¡Sí! Claro. ¿Qué te parece béisbol?
0: Sí, puedo aprender, no hay problema. Fácil, fácil, fácil.
2: ¡Lanza la pelota, Flynn!
0: ¡Oh! ¡Buen tiro!
2: ¿Listos para jugar?
6: ¡Vamos!
4: ¡Sí!
7: ¡Béisbol! ¡Oh! ¿Dónde están las salchichas? ¡Oh!
6: Sí. ¡Fíjate bien, Sabu!
0: ¡Sí!
6: ¡El lanzamiento!
0: ¡Anda, chica!
2: ¡Porque la pases! ¡Eso!
6: ¡Eso es!
8: ¡Toca las bases! ¡Toca las bases!
0: ¿Pueden creer ustedes? ¡Yo no!
9: ¡Le toca a Sabu!
0: ¡Pégale la pelota, Sabu!
6: Bien, Sabu, es tu turno.
0: Bueno.
2: Muy bien, juguemos. Ahora, Sabu, vas al bat.
0: ¿Bat? ¿Qué es bat? No veo ninguno. ¡Ah! ¡Está de cabeza!
2: No te distraigas, Sabu. Fíjate, este es un bat de béisbol. Lo que harás es esperar a que Chris lance la pelota. Te quedas aquí y luego giras y le pegas.
0: Me paro, veo la pelota.
2: ¿Listo para el bat de béisbol?
0: Sí.
2: Adelante.
0: Gracias. ¡Ay! ¡Ay! ¡Pesa mucho! Ay.
2: ¿Puedes, amigo? Sí.
0: Listo.
2: Ahora, Chris, lánzale.
6: Correcto. ¿Listos para jugar, niños?
4: ¡Sí!
6: ¡Sí! ¡Bien!
0: ¡Listo!
6: Ahí viene Sabu.
0: ¡Bien!
4: ¡Ay, strike uno!
2: Intenta girar un poco esta vez y mantén la vista en la pelota.
6: ¿Listo, Sabu?
4: Viene,
6: ahí va la número dos.
4: ¡Ay! ¡Strike dos!
2: Muy bien, Sabu, esta vez... Sí, eso es. Esta vez, pon toda tu energía en el bat. Con todo tu peso. Solo gira el bat, ¿sí?
0: ¿Giro con el bat?
2: Sí, gira el bat. Pégale con fuerza.
0: Bueno, muy bien.
4: ¡Yeah!
6: ¡Ahí va!
0: ¡No! ¡No! Lo hice a propósito. Sí, en verdad, lo hice así.
2: Aun cuando no lo hagas bien la primera vez, jugar es muy importante para los bebés. Estos guepardos, por ejemplo, se persiguen todo el día y practican para el día que tengan que cazar.
6: Lo hiciste muy bien, Sabu.
0: ¿No hay otro deporte en el que pueda ser mejor? ¿Algo así como saltar?
2: ¡Claro! ¡El baloncesto! ¡Un fantástico juego de saltar para un lemur saltarín!
1: Sabu, saltar es una parte importante del baloncesto.
0: ¡Sí, lo probaré!
4: ¡Sí!
2: ¡Qué canasta, Sabu!
10: ¡Qué canasta!
0: ¡No tienen rosas, solo hojas!
2: ¡Gracioso! Eres mejor para el baloncesto que mucha gente.
0: ¡Ya estoy aprendiendo a ser humano!
1: Sí, lo está haciendo muy bien, ¿verdad, saltarín?
2: Sí.
1: Sí.
0: Oye, saltarín, ¿quieres que les cuente algo que sucedió en Subulandia? Iba yo saltando, pirip, pirip, pirip, pirip, pirip, cuando me encontré a Berbiki y a bebé Sabumafusaurio escondidos tras un árbol. Chicos, ¿qué están haciendo detrás del árbol? ¿Están escondiéndose de algo?
11: No puedo hablar, Sabu. Tengo que irme, así es que me...
12: ¡Espérame!
11: ¡Ay, yo también voy! ¡Yo también! ¡Espérenme!
0: ¿Qué le pasa a todo el mundo? Y entonces, escuché una voz.
13: ¡Solo trato de saludar!
0: ¿Quién dijo eso?
13: ¡Hola!
0: Me llamo Sai. Vengo en plan de amistad. ¿Quieres jugar? Le dije que a todos nos gusta jugar y le lancé una subamora.
13: ¡Es un juego divertido!
0: Y jugamos a atrapar subamoras todo el día. Y ya nadie le tuvo miedo a nuestro amigo Sai. ¡Divertido! ¿Les gustó esta historia?
4: ¡Sí!
0: ¿Y qué otra cosa puedo aprender? Si voy a la escuela, mi cabeza me dice que necesito aprender más.
4: Sí,
2: ¡claro que sí!
1: Veamos si resiste un almuerzo escolar. La pregunta es, ¿puede Sabu comer como los humanos?
0: ¡Eso será fácil, fácil, fácil! Dime, ¿qué comen las criaturas humanas?
1: Los puercoespines son insectívoros y comen insectos. Los tigres comen carne porque son carnívoros. Los herbívoros, como los venados, mastican la fruta. Los humanos y los lémures comen casi las mismas cosas. Los lémures comen bananas igual que nosotros. Veamos si Saltarín quiere comer una banana.
2: ¿Comes bananas? ¿Quieres una mordidita? ¿No? ¿No tienes hambre ahora?
1: Comeré un poco. Delicioso. Mi comida favorita es la pizza, pero me gustan muchas otras comidas también.
2: Ah, sí, a mí también. Pan, leche, espagueti y albóndigas. Sí, somos omnívoros. Esto es que a los humanos les gusta comer muchas cosas.
1: ¿Ya se lo terminó?
2: Ahí va.
0: Chris, Martin, ¿cuándo comeré algo como humano, eh?
2: Bien, chicos, ¿qué les parece espagueti?
1: Y albóndigas.
2: ¡Sí!
1: ¡Vengan a comer!
2: ¡Eso es!
1: ¡Uf!
2: Ah, ¡wow!
1: Y bien, ¿quién quiere una albóndiga?
0: ¡Tú!
2: Eso. ¡Aquí tienes!
1: ¿Quién quiere salsa?
2: ¿Qué? ¿Queso? ¿Quién quiere parmesano?
0: Yo.
2: Un poco para Sabu. Eso es.
1: ¿Quieres pimienta en tu cabeza?
2: ¿Eh? No. Pongo un poco en la cabeza.
1: ¿No?
10: ¡No! ¡Qué pica!
1: ¿Tú quieres? ¿Eh?
2: A los humanos.
1: ¿Tú quieres pimienta?
0: No. Sí, está bien, está bien.
2: Así es como nosotros comemos espagueti y albóndigas con el tenedor. Tú lo estás usando bien. Comemos pan. ¿Quieres un pedazo de pan?
0: Sí, en mi plato.
2: Bueno, ahí lo tienes.
0: ¡Ah! Comer como humano es difícil.
1: ¿Por qué no le enseñan a Sabu cómo cortar una albóndiga?
2: Ella te enseñará a cortarla.
0: Ajá.
2: ¿Sí, así? ¿Viste eso, Sabu? Inténtalo. Conozco a las palomas mensajeras, pero albóndigas mensajeras. Tienes la acción cortante.
0: Intentaré otra vez. ¡Doble!
2: ¿Viste esa atrapada?
0: Afortunadamente, Kiri le atrapó. Oigan, acabo de tener una idea. ¿Por qué no comemos lo favorito de Chris, pizza? Le he visto comerla y no se necesitan tenedor y cuchillo. Espero ser mejor en comer pizza que en comer espagueti.
1: Miren esto. ¡Muy bien, aquí viene! ¡Pizza!
0: ¡Sí, pizza!
1: Esta rebanada es para ti.
0: No quiero usar cuchillo y tenedor.
1: No hay problema, usa tus manos.
0: ¡Ah, qué rica! Me gusta más la parte vegetal. Pero disculpen.
1: Muéstrele a Sabu cómo se usa la servilleta.
2: Enséñele a limpiarse la boca.
10: Así.
2: Es lo que hacemos después de comer, limpiarnos la boca.
0: Está bien, lo intentaré.
1: Ponla aquí arriba.
2: Eso es.
10: ¡Perfecto!
2: Lo hace bien. ¿Qué les parece Sabu comiendo como humano? ¿Ya aprendió la técnica?
10: ¡Sí!
2: ¡Sí!
0: ¡Sí! ¡Oigan, me siento como humano!
12: No me siento hoy igual. Este sentimiento no sé explicar. Y sé muy bien que quiero ser. ¡Seré humano! ¡Ya verás! ¡Humano! ¡Me siento humano! ¡Humano! ¡Un animal humano! ¡Me siento como tú! ¡Todo el mundo ahora! ¡En dos piernas! ¡Humano!
2: Muy bien, Sabu. Creo que estás listo para ir a la escuela.
0: Bien.
2: Se vistió como humano, al menos por un rato.
1: Jugó deportes como humano, especialmente básquetbol, que es su juego.
0: Sí, claro que lo es. ¿Qué otra cosa puedo hacer? Ah, sí, qué buena idea. Abrazar. Bueno, Saltarín está abrazándote.
1: ¿Sí?
0: Oigan, creo que es hora de que ustedes me abracen a mí.
2: Sí, así es. ¡Abrazo en grupo!
1: Sí.
0: ¡Qué buenos abrazos! ¡Ay, qué rico!
2: Bueno, Sabu, creo que ya eres oficialmente un pequeño humano listo para ir a la escuela. Pero, ¿qué viene ahí?
1: ¡Abajo!
0: ¡Ah! ¡Es Blink! ¡El búho crestado! ¡Hola, Blink!
2: Sí, es admirable. Puede voltear la cabeza a 180 grados. Observen. Sigue mi dedo... todo alrededor.
1: Es por lo menos 270 grados. Mira, Sabu, nos trajo un mensaje de los ayudantes de los animales.
14: Oigan, chicos, ¿por qué no invitamos a Chris, a Martin y a Sabu a nuestra escuela?
15: ¡Sí!
0: ¡Ah! ¡Por fin iré a la escuela! ¿Creen que haya aprendido lo suficiente como para...?
15: ¡Sí!
0: ¿Y si no es suficiente?
1: No temas, Sabu. Todos tienen un poco de miedo la primera vez. Es porque todo es nuevo y nunca lo has hecho antes.
0: Oye, Sally, ¿tuviste miedo de ir a la escuela la primera vez tú solo?
5: Sí, cuando la vi por primera vez. Yo sí. También.
10: Había muchos niños.
0: ¿Y aún así fuiste?
10: Sí.
5: Y ahora les gusta. ¿Sí?
0: ¿Y ahora les gusta?
5: Sí.
2: Bueno, chicos, ¿qué les parece? ¿Creen que Sabu ya está listo para ir a la escuela?
0: ¿Qué creen?
2: ¡Sí!
0: ¡Sí!
2: Sí. Sí.
0: Un momento, ¿tengo que llevar ropa?
2: No, Sabu, estás muy bien así como estás.
0: ¡Bien! ¡Entonces vamos a la escuela! ¡Estoy listo!

0: van tras una aventura y no saben qué llevar. Del armario al fin eligen cosas que les servirán.
1: Y esto es lo que hay dentro de la criatura que los devora todos los días.
2: ¡Un autobús escolar!
1: ¡Un autobús escolar! ¡Oigan, todos los de afuera! ¡Voy a la escuela!
2: ¡Ya llegamos! ¡Ven, Sabu!
1: ¡Esto va a ser estupendo! ¡Ahí voy!
3: ¡Sí!
2: ¡Sí!
1: ¿Esta es una escuela?
2: ¡Sí!
4: Esta es la escuela donde los niños humanos aprenden muchas cosas.
2: A ver, todo el mundo, ¿están listos para enseñarle a Sabu cómo lo hacemos?
1: ¡Sí! ¡Estoy listo para aprender!
4: ¿Qué es lo primero que le van a mostrar a Sabu?
1: ¿Letras?
4: Muy bien, aquí vamos. ¡Letras!
3: ¡Oh! ¿Y los números que están aquí?
4: ¡Números, bien! Oh, bueno, díganle a Sabu qué letra es esta.
3: ¡Z!
4: Sí, como en zapato o Sabu. Y también hay algo especial que se hace con las letras. Se pueden juntar.
3: ¡B-O-G!
4: Sí, las letras forman palabras.
1: Tenemos un perro enorme llamado Mastín.
4: ¡Oh, sí!
2: Es impresionantemente grande.
1: Mucho más grande que ustedes, pequeños humanos. Oigan, ¿qué están haciendo ahí? Comiendo. Pero yo olvidé mi almuerzo en la máquina de comida.
2: No importa, Sabu. Yo te preparé un bocado.
1: ¿Lo hiciste? ¿Qué me preparaste? ¿Qué me preparaste?
2: ¿No adivinas? ¡Garbanzos!
1: ¡Oh, garbanzos! ¡Garbanzos por todas partes!
2: ¿Quieren darle algunos a Sabu?
3: ¡Por supuesto!
1: ¡Qué rico bocado!
2: Oye, ¿no le darías a Sabu una mordida de tu manzana? Los lémures adoran las manzanas.
1: Disculpen. Oye, Chris.
3: ¿Qué?
1: ¿Aún no estás Boqui?
3: No.
2: ¿Sabes lo que es Boqui? Díselo, Sabu.
1: Boqui significa que estás lleno, que ya comiste suficiente comida.
3: No, estoy lleno.
1: Sigue comiendo. Come hasta que estés Boqui. ¿Qué? ¿Qué es eso?
4: Una computadora. Y estamos en internet en el sitio de Sabu Mafu.
1: ¡Oh! ¿Qué es un sitio en la red?
4: Un sitio es un lugar donde puedes ir para aprender cosas y juegos y divertirte. ¿Quieren pulsar en la máquina de comida?
3: ¡Sí!
4: Oh, bien, aquí está. Pulsaré.
1: ¡Comida! Oigan, ese soy yo.
4: Sí, tu voz en el sitio en internet.
1: ¡Manga chica, fenomenal! ¡Ajá!
5: El néctar es un agua dulzona que proviene de las flores
1: que
5: los
1: niños
5: lamen con pequeños cepillos al final de su lengua.
1: ¿Qué es eso?
2: La campana de la escuela, Sabu. Significa que se acabó la escuela hoy.
1: ¿Terminó?
2: ¡Sí!
1: Yo no quiero irme, quiero quedarme aquí con mis maestros humanos.
4: ¿Y quién dice que tienes que dejarlos?
2: Sí, ¿por qué no nos vamos todos a Animalandia y seguimos enseñando a Sabu?
1: ¡Es una gran idea!
4: ¡Vámonos! ¡Vámonos!
1: ¡Vamos todos de vuelta a Animalandia!
4: ¿Te divertiste en la escuela, Sabu?
1: ¡Sí! ¡Fue manga chica! ¡Es algo increíble! ¡La escuela es magnífica!
4: ¡Cachorros!
1: ¡Sí, cachorros! ¡Los cachorros quieren mucho a los niños!
2: ¡Quiere lamerte la cara!
1: ¡Más y más cachorros!
4: ¡Más y más cachorritos, Sabu!
1: ¡Sí!
4: Y un schnauzer.
2: Debes pasar mucho tiempo con tu cachorro. Cuando tienes un cachorro, pasa mucho tiempo con él, porque es tu mejor amigo.
6: ¿Sí?
2: Y tú eres su mejor amigo también. Pasar el tiempo junto a tu mejor amigo animal es muy divertido.
4: Este es un Doberman miniatura.
6: ¡Es un Pinscher!
4: ¿Sí? ¿Y sabes de qué clase es este? Es un dorado.
3: ¡Dorado!
4: Sí, un cobrador dorado.
1: ¡Fabuloso!
2: ¿Y este pequeño con la cara arrugada?
3: ¡Pedro Faldero!
2: ¡Un faldero, sí! Y un Cocker Spaniel que vino a saludar.
1: ¡Spaniel! Oh, oigan, esto hace que recuerde cierta vez en Subulandia. Iba yo saltando, pirip, pirip, pirip, pirip, y de pronto vi algo que no podía creer. Bebé Sabu Mafusaurio estaba rebotando algo con la boca. Y ese algo era... ¡Era Sai!
7: ¡Bebé,
1: me
7: encanta jugar a la pelota! ¡Sube y baja! ¡Sube y baja!
1: ¡Ah,
7: qué divertido!
1: ¡Bebé, esa no es una pelota! ¡Es Sai! ¡Detente, detente!
7: ¿Qué? ¡Oh, no, no! ¡Es mi pelota! ¡Ay, ay! Mi pelota no, está rebotando.
1: Favor.
7: Se fue,
1: Detente.
7: Se fue, pelota, no. Ven. Regresa, pelota. Regresa.
8: Yo te voy a ayudar.
7: Ven, sí.
8: Ay, no se detiene.
1: Ayúdenos. Deténgalo, deténgalo. Por favor, ayúdenos a detenerlo. ¡Comelón! Bebé, no soy pelota. Soy Sai.
7: Lo siento.
1: ¿Cantan?
2: Buena historia, Sabu. ¿Les gustó la historia?
3: ¡Sí!
4: ¡Fabulosa!
2: A los cachorros también les gustó.

0: mejor aún que comer y es jugar. Y cuando hay que jugar, ¡hay que jugar!
1: ¡Nos vemos hasta la próxima! ¡Sigan saltando!
0: ¡Qué bonitos!
2: Hola, me llamo Zachary y este es mi perro Corbin.

0: Los hermanos Koala. El día libre de George. Mientras el sol de la mañana calentaba el pueblo, George se preparaba para entregar el correo. Pero tenía un problema. No había correo que entregar.
1: Buen día, George.
2: Buenos días, Sammy.
1: ¿Se te perdió algo?
2: No hay correo.
1: ¿Estás seguro?
2: Sí, ya revisé. No hay correo.
3: ¡Hola!
1: Oh, buen día, Mitzi.
2: Buen día, Mitzi.
3: ¿Qué le sucede?
1: George no tiene ningún correo que entregar.
3: ¡Genial!
2: ¿Qué?
3: Puedes tomarte el día libre.
1: Mitzi tiene razón, George.
0: George no estaba muy seguro de eso. Nunca antes había tenido el día libre. Mientras tanto, en la granja, Frank y Buster se preparaban para volar sobre el pueblo.
4: ¿Preparados?
5: ¡Preparados!
6: ¡Seguros sueltos, Buster!
7: ¡Seguros sueltos, Frank!
6: ¡Abre la puerta, Ned!
3: ¡Voy a abrir la puerta, Frank!
6: ¡Cinturón abrochado, Buster!
7: ¡Cinturón abrochado!

0: Los hermanos Koala necesitaban recoger sus comestibles y unos clavos grandes para reparar el buzón de correos.
1: Estos son una belleza, pero hay que martillarlos mucho.
2: ¿Eh? Hola a todos.
3: Hola, George.
4: Sí, buenos días, George.
3: Oye, estás muy bien vestido.
4: ¿Cuál es la ocasión?
1: Tiene el día libre.
3: Vaya, quisiera tener el día libre.
4: Sí, ¿qué es lo que has planeado?
2: Ah, pues, la verdad no sé. Es por eso que vine aquí, para que me aconsejen.
4: Bien, bueno, ¿qué te gusta hacer?
2: Entregar el correo.
1: En mi día libre siempre me recuesto y leo un buen libro.
4: Es una buena idea.
3: Sí, después de todo debes tomarlo con calma tu día libre.
0: Así que George siguió el consejo de todos, pero por más que trataba de relajarse, no podía dejar de pensar en el correo.
2: Buenos días, Alice. ¿Vas a enviar una carta?
5: Hola, George. No estoy segura.
2: ¿Una carta? ¡Al fin, una carta!
5: ¡Ah! Es mi lista de compras. Oye, te ves fantástico.
2: Sí, tengo el día libre.
5: ¡Qué suerte tienes!
2: Sí, qué suerte.
4: Nos llevaremos estos.
1: Buena elección, Frank.
3: Oye, Frank, George ya no está descansando.
4: Yo creo que George está disfrutando el día libre.
3: Tal vez debamos ayudarlo, Frank.
4: Lo que necesitas, George, es un interés.
3: Así es. Algo que puedas hacer cuando tengas el día libre.
2: Pero todo lo que siempre he querido hacer es ser un cartero.
4: Tengo una buena idea. ¡Deporte!
2: ¿Deporte?
4: Seguro. A todos les gustan los deportes y es muy bueno para ti.
3: Es cierto. Te mantiene en forma. Buena idea, Frank.
4: Nos vemos en el pantano, George. Vamos, Buster.
0: En su camino al pantano, George se sentía muy extraño por no tener cartas que enviar.
2: Hola, Ned.
5: Hola, George. Te ves gracioso.
2: Tengo el día libre. ¿Qué estás haciendo?
5: Encontré una linda roca azul.
2: ¿Y para qué quieres una roca azul, Ned?
5: Las colecciono.
2: Entiendo. Bueno, tengo que irme. Me reuniré con Frank y Buster en el pantano. Haré un poco de deporte.
5: Adiós, George.
2: Adiós, Ned.
3: Frank arregló un juego de tenis para ti con Archie.
4: ¿Has jugado tenis antes, George?
2: No. Se podría decir que no.
6: Es bastante simple, George. Solo tienes que pasar la pelota sobre la red. Bien, empecemos entonces.
4: Buena suerte, George.
6: Suerte, amigo. Trata de mantener la vista sobre la pelota. ¡Intentémoslo de nuevo!
3: Trata de mover la raqueta esta vez, George.
2: De acuerdo. ¿La golpeé?
6: Diría que fue un buen tiro. Ya estás aprendiendo. Muy bien. Veamos qué haces con la especial de Archie. Digo... ¿Todo está bien?
2: Eso creo.
6: Estupendo. No conozco mi propia fuerza.
3: Quizás el tenis no es para ti, George.
2: Creo que tienes razón, Buster. Igual, gracias por el juego, Archie.
6: Es un placer, querido amigo. Ahora, si no les importa... ¡Voy a correr un poco! ¡Adiós!
4: ¡Adiós, Archie! ¿Por qué no nos vamos a la granja para beber una refrescante limonada?
3: ¡Buena idea, Frank!
2: Sería genial. Oye, Ned, ¿necesitas ayuda para cargar tu roca? Puedes meterla en mi bolso si lo deseas.
5: ¿Estarás segura?
2: Muy segura.
5: Eso sería de gran ayuda.
0: A George no le importaba que la roca de Ned fuera pesada. Tenía que hacer una entrega, y eso era lo que importaba. Cuando finalmente llegaron a la granja, estaban listos para una refrescante limonada.
5: Y esta es la más especial de todas.
3: Es una linda colección, Ned.
2: Debe ser genial tener un pasatiempo que realmente te guste.
5: ¡Sí!
2: Oigan, recuerdo que entregué esa postal la semana pasada. Tiene una linda estampilla detrás.
5: ¡Wow!
4: ¿Te gustan las estampillas?
2: Sí. Existen de diferentes tipos y vienen de todas partes del mundo.
3: ¿Alguna vez has coleccionado estampillas, George?
2: ¿Qué? ¿Es decir, como pasatiempo?
4: ¡Seguro! Podemos ayudarte si quieres. Entre todos debemos tener muchas estampillas.
5: ¡Oh, sí!
7: ¡Sí!
0: Ese día, todos buscaron sus viejas cartas y postales para darle a George las estampillas. Y tuvo una estupenda colección en muy poco tiempo.
2: Oh, gracias a todos.
3: Por nada, George.
4: Sí, estamos aquí para ayudar.
0: George estaba muy feliz de tener un pasatiempo, especialmente porque le recordaba que era un cartero.

0: Estos clavos deben funcionar.
1: Buena elección, Frank.
2: Buenos días a todos.
0: Buenos días, George.
2: Solo una hoy.
0: Oh, gracias.
2: Ah, linda estampilla. ¿Mm? Oh, en la carta, linda estampilla.
0: Puedes quedártela si quieres, George.
1: Para tu colección.
2: ¿Puedo? Oh, gracias. Ah, ¿podrías guardármela? Es que tengo mucho correo que entregar hoy.
0: Seguro. Puedes buscarla en tu próximo día libre.
1: Sí, te guardaremos todas nuestras estampillas si quieres.
2: Gracias, Buster. Gracias, Frank. Bueno, es mejor que siga mi camino.
1: Adiós, George.
3: Ser cartero era un trabajo de tiempo completo en la llanura. Pero cuando George tuviera un día libre, tendría muchas estampillas para coleccionar. Gracias a sus amigos, los hermanos Koala.
1: ¡Oh, esta es genial!
3: Archie al rescate. Un día, mientras trataba de rescatar la cometa de Alice, Archie se atascó en un árbol. Ahora, Archie necesitaba que lo rescataran también.
4: Lo siento, amigo. Solo trataba de ayudar.
1: Solo un paso más. Aquí tienes.
4: Gracias, Buster.
0: Y aquí está tu cometa.
5: Gracias, Frank. Tú y Buster son tan útiles. Gracias.
0: No fue nada, en realidad.
4: Me gustaría ser como ustedes.
0: Estamos aquí para ayudar, Archie.
1: Sí, no es que seamos héroes ni nada.
4: Los héroes ayudan a las personas.
1: ¡Ah! ¡Eso es, cielos! ¡Se los agradezco muchísimo, amigos!
3: Archie pensó que la mejor manera de ayudar a la gente era siendo un héroe. Esa mañana, después de nadar un poco, Mitzi pasó por la casa de Archie.
4: Soy yo, Mitzi. ¿No lo sabías? Ya no seré el antiguo e indiferente Archie. Seré Archie del pantano, el héroe de todos, el que no teme a nada.
5: Pero tenías miedo cuando te atascaste en aquel árbol.
4: Archie del pantano, héroe de todos, el que no teme a nada, excepto trepar árboles. Por cierto, debo irme a ayudar a la gente a cumplir con mi labor.
5: Oye, Archie, olvidaste tu máscara.
4: Oh, sí, gracias.
5: Adiós.
3: En la llanura no pasó mucho tiempo antes de que alguien necesitara ayuda.
4: ¡Ah! ¡Alice!
5: ¡Archie, eres tú!
4: Soy Archie del pantano y he venido a ayudarte. ¡Mira esa llanta!
5: Entonces es por eso que estaba temblando.
4: ¡Déjamelo a mí! Este neumático necesita aire.
5: ¡Ah! Oh, ¿tienes bomba de aire, Archie del pantano?
4: No, pero no temas, Alice. Archie del pantano encontrará una.
5: Archie, te ves gracioso.
4: Oh, soy Archie del pantano y estoy en una importante misión para ayudar a Alice.
5: Su cometa se quedó atascada en el árbol de nuevo.
4: No. Es mucho peor, Mitzi. Su motoneta tiene un neumático desinflado. Y yo... me preguntaba si podían prestarme una bomba de aire, ya saben, para inflarlo.
5: Frank y Buster tienen una bomba.
4: ¡Ja! ¡Maravilloso!
5: Sí, está en el avión.
4: Bien. ¿Dónde está el avión?
5: ¡Allá arriba! ¿Mm? Tengo una bomba de inflar globos que puedes usar.
4: Eso pudiera servir, señor Ned.
3: Mientras tanto, Frank y Buster se encontraban haciendo su ronda diaria en busca de alguien que necesitara ayuda.
1: Frank hará que pronto regreses a la carretera, Alice.
5: Gracias.
4: ¡Soy yo!
1: ¿Para qué es la máscara, Archie?
5: Es Archie del pantano, el héroe de todos que le teme a todo.
4: Es el que no le teme a nada, Alice, el que no le teme a... Bien, he venido al rescate de Alice. Le daré aire a su neumático.
0: Creo que ya está listo. Oh, hola, Archie.
4: Oh, hola, Frank, viejo amigo. Veo que ya has ayudado a Alice. Esperaba poder ayudarla yo mismo. Ya sabes, no importa, buen trabajo.
1: No te preocupes, Archie. Es la intención lo que cuenta.
5: Sí, gracias, Archie del pantano.
4: Claro, cierto. Debo irme. Tengo que ayudar a los demás.
0: Oye, Archie, se te quedó algo.
4: Solo probaba.
6: ¡Adiós, Archie!
3: Ese mismo día, George estaba teniendo algunos problemas.
4: ¡Solo soy yo!
2: Oh, me diste un gran susto, Archie.
4: Soy Archie del pantano y estoy a tu servicio. ¿Cómo puedo ayudarte?
2: No puedo abrir el buzón de correos. La puerta se atascó.
4: Oh, hacia un lado, George. Yo rescataré tu correspondencia. Debo decir, George, que es el peor caso de puerta atascada al que me he enfrentado. Oh. Parece haber muchísimas cartas adentro.
2: Sí, hay muchas.
4: ¡Oh! Digo, ¡mi capa! ¡Me atasqué!
3: Pobre Archie. No fue su idea ser un héroe. Ahora necesitaba que lo rescataran de nuevo.
1: Archie, acabamos de enterarnos.
4: Oh, hola, ¿cómo están? Me siento un poco tonto en realidad. Ah, si pudiéramos desatar el nudo.
0: No te preocupes, pronto te sacaremos de ahí.
1: Estamos aquí para ayudar.
0: Listo, Archie.
4: Oh, gracias.
2: Gracias, Frank. Buster.
0: Todo es parte del servicio.
4: Ay. Ustedes, amigos, sí son verdaderos héroes. Y yo siempre seré el antiguo y tranquilo Archie. Oh, cielos. No soy bueno ayudando a las personas. Oh, cielos.
1: Pobre Archie.
0: Tengo una idea. ¿Por qué no hacemos un picnic allá en el pantano? Eso lo animará.
1: Buena idea, Frank.
3: El pantano era el lugar perfecto para un picnic. Pero Archie seguía triste.
0: ¿Emparedado, Archie?
4: Ah, no quiero. Gracias de todas maneras.
1: Anímate, Archie. Todos somos buenos en algo. Solo piensa en las cosas en que eres bueno.
5: ¡Deporte! ¡Eres el mejor en los deportes!
4: Sí, supongo que sí lo soy.
1: Y corriendo. Eres bueno corriendo.
5: Aunque ser bueno corriendo no te convierte en un héroe.
1: Shh, Michi.
5: ¡Llegó el helado!
0: ¿Estás seguro de que no quieres un emparedado, Archie?
4: No quiero.
7: Oh, hace mucho calor, así que estoy para refrescarlos a todos.
8: Hola, Loli. Quiero uno doble de chispas de chocolate con lluvia triple, por favor.
7: Eres una chica que sabe lo que quiere, Mitzi.
8: Loli, te estás moviendo.
7: ¡Auxilio! ¡Ayúdenme!
8: ¡Loli, qué hay de mi helado!
1: ¿Estás bien?
7: ¡Oh, no! ¡Auxilio!
1: ¡Tranquila!
7: ¡Auxilio!
1: Frank pensará en algo para sacarte.
7: Estoy atascada.
0: No te preocupes, estoy pensando. Necesitamos algo para lanzarle y sacarla de ahí.
5: Archie es bueno lanzando.
4: Sí. Pues la verdad es que sí.
7: ¡Rápido! ¡Que alguien me salve!
4: Sí. Digo... ¡Apártense todos! ¡Apártense! ¡Allá va, Loli! ¡Atrapa!
6: ¡Sí! ¡Sí!
5: ¡Buen tiro, Archie!
4: ¡Deprisa! ¡Asegúralo al volante, Loli!
7: De acuerdo, Archie.
4: ¡Ata este extremo al avión! ¡Así podrá sacarla!
0: ¡Buena idea!

0: Despacio, Frank. Avanza muy despacio.
1: Archie, mi héroe.
0: Bueno, yo me siento feliz ayudando, ya sabes, a todo el mundo.
2: Guarde esto para ti, Archie del pantano.
0: La verdad es que prefiero seguir siendo simplemente Archie.
2: ¡Tres hurras por Archie! ¡Hip, hip, hurra!
3: Todos sabían que Archie realmente había sido un héroe. Pero lo más divertido era que Archie solo estaba feliz porque pudo prestar su ayuda.
0: Gracias.

0: en la gran ciudad, Pinky Dinky Doo cuenta muchos cuentos alegres como tú. Ella es muy chistosa y repite todo el día.
1: Esto es algo que no se ve todas

0: y escalofriante. ¿No es el disfraz de Día de Brujas más tenebroso de todos? Vaya, el señor Cobaya, quiero decir Igor. Tu disfraz también es muy tenebroso.
1: Gracias, amo.
0: Me encantan nuestros disfraces. ¿Qué opinas del tuyo, Tyler?
2: Creo que luce mejor en la oscuridad.
0: ¡Sal, que quiero verte!
2: No quiero ser una fruta gogó.
3: Lo siento, Tyler. Yo pensé que te gustaban las frutas gogó.
2: Me gustaban cuando estaba más pequeño.
3: Es un poco tarde para conseguir otro disfraz, pero veré qué puedo hacer.
2: Gracias, papá.
0: Bueno, yo creo que luces lindo.
2: No quiero ser lindo. Quiero ser escalofriante y tenebroso.
0: ¿Escalofriante y tenebroso? ¡Se me ocurre una gran idea!
2: Pinky, ¿inventarás un cuento?
0: Sí, señores, positones.

0: bien. Una noche en la gran y tenebrosa ciudad. Tyler fue a divertirse un poco en el Día de Brujas, pero no estaba contento con su disfraz de una linda y amarillenta fruta gogó.
1: Soy una tenebrosa banana.
0: Todos ellos fueron a la casa del Conde Bámbula. Dulce truco.
2: ¡Ay! Chicos de la noche, sus disfraces son muy tenebrosos.
1: Gracias, Conde Bámbula.
0: Gracias. Tyler decidió que también quería dulces, incluso teniendo que vestir un lindo y amarillo disfraz para conseguirlo.
3: ¡Dulce truco!
2: ¡Eres tan lindo y adorable!
3: Pero yo quiero ser tenebroso.
2: Entonces tienes que hacer ruidos tenebrosos como este.
3: ¡Bú! ¿Así? ¡Gracias!
2: El bú fue algo tenebroso, pero luces tan, tan lindo.
3: Espera un momento, Pinky. Te dije que el disfraz de fruta gogó no era escalofriante. Quiero que mi disfraz sea... atemorizante. Ya sabes, muy, muy escalofriante.
0: Esa es una gran palabra para mi cuento.
3: ¿Y qué sucedió luego?
0: Veamos. Tyler esperaba que en la casa de la señora momia pensaran que lucía... atemorizante.
3: ¡Dulce truco!
4: Ese es el más lindo que he escuchado.
3: Pero, señora momia, no quiero ser lindo, quiero ser... atemorizante.
5: Entonces debes agregar una caminata.

0: visto en el cuento de Pinky.
1: Eso es correcto. Veamos. ¿Fue el Tyler nadador? ¿El escalofriante Tyler con el disfraz de fruta gogó? ¿O el Tyler con armadura brillante?
0: ¡Soy un caballero!
1: ¿Tyler el vaquero?
0: ¡Yeeha!
1: Entonces, ¿qué Tyler estaba en el cuento que inventé hoy? Digan no a los Tylers equivocados y sí al correcto. ¿Listos? ¿Fue el Tyler nadador?
0: No, no hubo ningún nadador en el cuento de hoy.
1: ¿Fue Tyler el vaquero?
0: No, no vimos ningún vaquero en el cuento de hoy.
1: ¿Fue Tyler la escalofriante fruta gogó?
0: ¡Sí!
1: Tienes razón, hermanito, ¡sí!
0: ¡Sí!
1: Me encanta inventar cuentos. ¿Qué les parece si ustedes también inventan uno? La señorita Cero. Atención, estudiantes. La clase ha comenzado. Hola, chicos. Soy su nueva maestra, la señorita Dinky Doo.
0: Hola, Pinky. Quiero decir, señorita Dinky Doo.
1: Bien, es hora de un interrogatorio. Hoy es día de deletreo de abejas. Pero primero debo atrapar una.
0: Eres una maestra bastante graciosa.
1: ¿Crees que soy una maestra graciosa? ¡Se me ocurre una gran idea!
0: Pinky, ¿inventarás un cuento?

0: mañana en la gran ciudad. Pinky fue a la gran escuela. Dentro vio a su mejor amigo, Nicolás Bizcocho, pero algo andaba mal.
1: ¡Oh, cielos, oh, cielos!
0: ¡Hola, Nicolás! ¿Qué sucede?
1: La señorita Maganza está enferma hoy.
0: No hay problema. La haremos sentir mejor. Pero, ¿cómo? ¿Deberíamos darle un baño de avena con bananas y azúcar morena? No, muy pegajoso. ¿Qué les parece enviarle una tarjeta cantada por una cantante de ópera?
2: Mejórate.
0: No, muy ruidoso. ¿Qué les parece dejarla colocarse su pijama favorito y leer un libro en la cama? Perfecto. Eso es lo que mis padres me dejan hacer cuando estoy enferma.
1: Buena idea, Pinky. ¿Pero sabes lo que eso significa?
0: ¿Qué?
1: Cuando la maestra Maganza está enferma, nos ponen una sustituta.
0: ¿Y qué hay de malo con una maestra sustituta? Se supone que hoy tendríamos un paseo al zoológico y ahora probablemente no iremos.
1: Y he escuchado que las maestras sustitutas te hacen lavar las medias más apestosas.
3: Sí, mi hermano me contó que las maestras sustitutas te hacen pelar papas con un sacapuntas.
0: Esto es peor de lo que pensaba.
4: Este es el peor día de todos.
0: Todos estaban hablando muy alto a la misma vez. Ellos estaban haciendo un gran... ¿Cuál es la palabra?
5: Espera un momento, Pinky. ¿Quieres decir que cuando todos están haciendo ruido a la misma vez, es un... ¿barullo?
0: Sí, eso es. Todos estaban haciendo un gran... barullo acerca de la maestra sustituta.
5: Entonces, ¿qué sucedió luego?
0: Veamos. Justo después sonó la campana. Era hora de entrar a clases.
6: Prepárense para pelar papas.
7: Hola, clase. Soy su maestra sustituta, la señorita Acerogoblad. Pero pueden llamarme... ¡Señorita Cero!
6: ¡Cielos! ¡Ella tiene cuatro brazos!
7: Oh, así está mejor. Se me olvidó cambiarme esta mañana camino al trabajo.
0: ¿Pueden apostar que la clase armó un gran... barullo después de eso?
8: ¡Hola, maestra!
7: Clase, tenemos mucho que hacer hoy, así que mejor comenzamos. Empecemos el día con un ejercicio. ¿Todos están listos para hacer una caminata espacial?
0: Señorita Cero, nunca hemos hecho una caminata espacial.
1: Ni siquiera sabemos cómo hacerlo.
7: ¿No saben cómo? No importa, yo les enseñaré cómo. ¡Upi! ¡Vamos, clase, inténtelo! Cielos, creo que sé cuál es el problema. Alguien olvidó apagar el interruptor de la gravedad. ¿Listo? Ahora puedes hacer la caminata.
0: ¡Esto es muy divertido!
1: Sí, mira lo que puedo hacer.
3: Es como estar en el espacio.
0: ¿No es gracioso, Daphne?
8: No, no lo es. Esto de flotar me está arruinando el cabello.
7: Muy bien, clase. Está bien por hoy.
3: ¡Eso estuvo grandioso!
0: Tener una maestra sustituta no está malo.
8: Aquí es donde nos hace leer el diccionario al revés. Solo observa.
7: ¿Quién quiere comenzar el juego de enseñar y decir? Muy bien. Yo comenzaré. Compartiré algo muy especial. Nuestra mascota de la clase. Chicos, conozcan a Arctos.
9: Disculpen.
7: Él se sabe muchos trucos.
0: ¿Puedo acariciarlo?
7: ¡Claro!
0: Se siente maravilloso.
7: Muy bien, clase. Es hora de la lectura. Conectemos nuestras antenas de la lectura para poder comenzar.
0: Pueden apostar que eso comenzó otro... barullo. Señorita Cero, ¿y si no tenemos una antena de lectura?
7: ¡Oh! No seas tonta, Pinky. Todos los extraterrestres del planeta mayor de Squidder tienen una antena.
0: No somos extraterrestres.
1: Y no estamos en el planeta mayor de Squidder. Estamos en el planeta Tierra.
7: ¿Tierra? ¿No es el mayor Squidder? Quizás giré donde no era. Debo irme.
0: Tiene que hacerlo. Pensamos que es una grandiosa maestra sustituta.
3: ¡Una fuera de este mundo! Por favor, quédese.
2: Ahora, ¿por qué todo este... barullo?
0: ¡Señorita Maganza, regresó!
10: Me sentí mejor, así que decidí regresar a la escuela. Espero que se hayan divertido con su maestra sustituta.
1: Sí, nos enseñó a hacer una caminata espacial.
11: Y tiene la mascota más grande del mundo.
7: Pero, clase, ustedes ya no necesitan una maestra sustituta.
0: ¿Por qué?
3: ¡Claro! ¿Tiene que haber alguna manera para que se quede?
0: Creo que es hora de que piense en grande.
1: Todos atrás, porque Pinky va a pensar en grande.
0: Si tengo un problema y no sé lo que hacer, pienso, pienso, pienso y pienso. Y ahora lo sé.
12: ¡Vamos, Pinky, piensa!
0: Y luego sucedió. A Pinky se le ocurrió una gran idea. Y Pinky Dinky Doo supo qué hacer. La señorita Maganza puede llevarnos de paseo hasta el planeta de la señorita Cero.
1: Bien.
10: Realmente no tengo problema.
7: Bueno, así tu clase podría tomar otra lección de caminata espacial.
0: ¡Oh! ¡Sí!
1: Bien.

0: el mejor paseo de todos. E hicimos el más feliz barullo que hayamos hecho. Y eso fue exactamente lo que sucedió. Más o menos. El fin.
1: ¡Cielos, Pinky! Esa maestra ha sido la más divertida de todas. Creo que es hora de jugar.
0: Digan queso, por favor.
2: ¡Queso!
0: Ahora un juego llamado ¿Quién dijo eso? ¿Quién dijo eso? Tenemos tres personajes de mi cuento. Está Mamá Dinky Doo, Nicolás Bizcocho y la señorita Cero. Cada personaje dirá lo mismo.
1: Y tenemos que adivinar quién lo dijo realmente en el cuento.
0: Así es, hermanito. ¡Juguemos!
3: La Tierra no es el mayor Squidder. Quizás gire donde no era.
4: ¿La Tierra no es el mayor Squidder? Quizás gire donde no era.
5: ¿La Tierra no es el mayor Squidder? ¡Oh! Quizás gire donde no era.
0: ¿Quién lo dijo realmente en el cuento? ¿Fue Mamá Dinky Doo?
1: ¡No! Mamá no dijo eso en el cuento.
0: ¿Fue Nicolás Bizcocho?
1: ¡No! Nicolás Bizcocho no dijo eso.
0: ¿Fue la señorita Cero?
1: ¡Sí! ¡Fue la señorita Cero!
0: ¡Así es!
2: ¡Sí!
0: ¡Muy bien! Ahora juguemos a ¿Dónde está Pinky? ¿Dónde está Pinky? ¿Quién lo sabe? Detrás de este queso suizo van a ver a Pinky en algún lugar de mi cuento. Uno a uno irán saliendo los hoyos. Así.
1: Y cuando sepamos dónde está Pinky, debemos gritarlo.
0: Así es, hermanito. Vamos a jugar. ¿Dónde puedo estar? ¿En mi habitación o en el salón de clases? ¿Qué te parece si inventas uno?

0: Robin Hood el limpio.
1: Estoy sucio.
2: Estoy apestosa.
3: Yo estoy sucia y apestosa. Y enlodada también.
1: Ma, hola. Somos nosotros.
2: Somos aldeanos.
1: Y vivimos en el pueblo más...
2: apestoso
3: y fangoso de todo el mundo. Mugringham.
1: Nos gustaría darnos un baño, pero no podemos hacerlo. Todo por culpa de él.
0: El alcalde ropa sucia.
4: ¡Vuelvan al lodo, aldeanos!
3: ¡Es necesario, alcalde ropa sucia!
1: ¿No podríamos darnos un simple baño?
3: ¡Por favor!
4: ¡Claro que no pueden bañarse! ¡Ya conocen la regla!
0: ¡Todo!

0: hoy es el día más sucio de todos, el Festival del Lodo.
1: ¡Oh, no!
2: ¡Eso no!
3: ¡Yaj!
0: ¿Qué?
3: Más bien.
2: ¡Sí!
3: ¡Fantástico!
2: ¡Qué bueno!
0: ¡Vengan! Debemos preparar el Festival del Lodo a Mugringham. Donde hay casas sucias, una fuente lodosa y un castillo asqueroso. ¡Ah, pero qué hermoso! Apestoso, sucio y cochino día. Perfecto para el Festival del Lodo. ¡Vengan!
4: Sí, alcalde, ropa sucia.
0: Muy bien. Tú, llena ese pozo con lodo. Tú, haz muchos pasteles con lodo. Y haz unos pais de lodo también. Y tú, haz muchas bolas de lodo. ¡A trabajar todos!
4: Sí, alcalde, ropa sucia.
3: ¡Ya se fue! ¡Saca el jabón!
2: ¡Shh! ¡Aquí está! La única barra de jabón en todo Mugringham.
3: ¡Guau!
2: ¡Y huele muy bien!
3: Todo el pueblo olía bien cuando Robin Hood el Limpio vivía aquí.
1: Pero ahora tiene prohibido volver.
2: Todo por ese malvado alcalde ropa sucia. ¡Ah! ¡Ahí viene el alcalde!
3: ¡Esconde el jabón!
0: ¿Qué es ese olor?
5: ¿Usted?
0: No, no. Huele a algo limpio. Huele como a jabón.
3: ¡No! ¡No se lo lleve!
2: ¡Por favor, su pestilencia! ¡No nos quite nuestra única barra de jabón! ¡Por favor!
0: ¡Silencio!
2: Yo ya había acabado.
0: Todo lo limpio debe ser encerrado en el calabozo.
3: ¡No!
2: ¡Por favor!
3: ¡Al calabozo! ¡No, no, no se lo lleve! ¡Se lo suplicamos!
2: ¡Por favor! ¡No, no, su pestilencia! ¡No, no, no se la lleve!
0: ¡Odio lo limpio!
1: Adiós, jabón.
3: ¡Miren! Ahí está nuestro champú, la pasta de dientes y nuestras toallas.
2: ¡Y mi patito de hule! ¡Papi, te extraña!
1: ¡Miren! Ese es el legendario guante de baño de Robin Hood el Limpio.
2: Él es quien podría limpiar este pueblo, Robin Hood.
0: ¡No digan ese nombre! ¡Nadie debe hablar de Robin Hood el Limpio! Me dan escalofríos. Ahora vuelvan a trabajar. El Festival del Lodo empezará pronto.
1: Genial. Es el día más sucio del año y nos quedamos sin jabón. Todo esto apesta.
3: Y nosotros también.

0: basta! ¡Ya estoy cansado!
1: ¿Tyrone?
2: ¿A dónde vas?
0: ¡Voy al Bosque Pureza!
2: ¿Qué?
0: ¡Así es! Voy a buscar a Robin Hood y a traerlo de vuelta a Mugringham para que limpie nuestro pueblo otra vez.
1: Debes tener cuidado.
2: ¿Y si el alcalde te ve salir?
0: Descuiden, él no me va a ver. Yo sé caminar en puntitas.
1: Wow, sí sabe caminar en puntitas.
0: ¡Lo logré! Y aquí estoy, en el Bosque Pureza. Es muy limpio aquí y huele muy bien. Ahora solo tengo que hallar a Robin Hood. ¡Robin Hood! ¡Robin Hood! ¡Robin Hood! ¿En dónde estás?
1: ¡Justo atrás de ti!
0: ¿Ah?
1: Te limpiaré hasta que brilles, sucio aldeano. Toma esto, y esto, y esto.
0: ¡Wow! ¡Me estás limpiando!
1: Espera, ¿tú quieres estar limpio?
0: ¡Claro que quiero estar limpio! Soy un aldeano de Mugringham y vine hasta aquí para pedir tu ayuda. Por favor, saca nuestras cosas de limpieza del calabozo.
1: No sé si pueda poner un pie en ese sucio pueblo otra vez.
0: Tu guante de baño también está en ese calabozo.
1: ¿Guanti? Lo extraño mucho. No debes temer, apestoso aldeano. Yo, Robin Hood el Limpio, liberaré a Guanti. Y sus cosas también.
0: ¡Sí!

0: último sucio aldeano. Pronto estarán limpios otra vez.
1: ¡Qué bien! Espera, Robin Hood. Tienes que ponerte esto.
0: ¿Disculpa?
1: Tienes que disfrazarte de sucio aldeano o ropa sucia sabrá que eres tú.
0: No sé si pueda hacerlo.
1: Wanty está solito en ese frío y oscuro calabozo.
0: Dame eso.
1: Adiós, parte limpia. Fue un gusto conocerte.
0: Hay que actuar rápido. ¿Dónde está la llave del calabozo?
1: Está en la sucia ropa de... ropa sucia.
2: ¡Es hora del festival de lodo, ciudadanos!
0: Muy bien. Tú distráelo y yo sacaré la llave de su bolsillo.
1: ¡Entendido! ¡Ey, alcalde ropa sucia! No estoy suficientemente sucio para el festival de lodo.
2: ¡Vaya! ¡Así me gusta! Aquí tienes. Así está mejor. ¡Sucio y lodoso! ¡Perfecto!
1: Alcalde ropa sucia, todavía no me siento suficientemente sucio.
2: Jovencito, tú llegarás a ser alcalde algún día. Un poquito por aquí, una buena mancha por acá. Sí, eso es. Y una bola grande por aquí. ¡Listo! ¡Mucho más sucio!
1: ¡Sí! ¡Perfecto! ¡Gracias!
2: ¡Para servirte!
1: ¡Rescata nuestras cosas rápido, Robin Hood! ¡Ya quiero lavarme!
0: ¡No temas, sucio aldeano! ¡Yo lo sacaré de esta mugre!
2: ¡Atención, atención! ¡Bienvenidos al gran evento del año! ¡El Festival del Lodo! ¡Pueden gritar ahora!
3: ¡Sí!
4: ¡Hurra! ¡Yuhu!
2: ¡Sí! ¡Gracias, gracias y gracias!
1: ¡Encontré a Robin Hood! ¡Ahora va camino al calabozo!
5: ¡Fabuloso!
2: ¡Sí, soy fabuloso! ¡Tienen razón! Y ahora, cada uno debe jugar un juego conmigo. Si pierden, tendrán que subir a mi nueva... ¡tabla pestosa! Y luego los arrojaré a ese pozo de lodo. El primer evento son las bolas de lodo. El que lance una bola de lodo más cerca del centro en el círculo amarillo, ¡gana! ¿Empiezas?
5: Muy bien. Yo soy experta lanzadora.
2: Ya lo veremos. Tú primero. Bien, pero no lo suficiente.
5: ¿Lanzarla de tan cerca?
2: ¡Claro que puedo! La raya roja es para los aldeanos y la azul para los alcaldes.
5: ¡No es justo!
1: ¡Usted juega sucio!
2: ¡Pues claro que sí! ¡Mírenme! ¡Ja, ja! Permíteme llevarte a la tabla de lodo. Tranquila, tus amigos vendrán pronto.
1: ¿Dónde está Robin Hood?
0: El castillo es lo más sucio del pueblo. Huele a jabón. Y a pasta de dientes. Y... a frescura de limón. El calabozo debe estar detrás de esta pared. Pero ¿dónde está la puerta? ¿No hay puerta aquí? ¿No? ¡No! Esto tomará tiempo.
2: ¡Equilibrio de pasteles de lodo!
5: ¡Guau! ¡Guau! ¡Guau! ¡Auch!
2: ¡Yo gano el concurso de pasteles de lodo!
5: ¡Oye!
2: Los alcaldes podemos pegar los pasteles de lodo. Ve a la tabla pestosa con tu amiga.
5: ¡Oh!
0: ¡Ajá! ¡La puerta!
5: Oh, Robin Hood, yo te extrañé también.
0: pero mi trabajo no ha terminado. No pararé hasta que el pueblo y su gente estén limpios.
2: Y ahora, el último evento. El salto de longitud. Si puedes saltar en ese pozo de lodo más lejos que yo, tú ganas y tus amigas quedarán libres.
5: ¡Salta como el viento!
3: ¡Sí! ¡Huele muy feo aquí!
1: ¡Está bien! Voy a ir más atrás y a correr muy rápido para saltar súper alto.
0: ¡Ah! ¡La fuente! El lugar perfecto para que los aldeanos se bañen.
1: ¡Tú puedes hacerlo, Tyrone!
2: ¡Oh! ¿Yo dije salto largo? Me equivoqué. Yo quise decir salto corto. ¡Gané!
1: Pero
2: los alcaldes cambiamos las reglas. ¡A la tabla apestosa! ¡Prepárense para nadar en lodo!
0: ¡Alto!
2: ¿Ah? ¿Qué le has hecho a mi fuente, aldeano?
0: ¡Ya quedó limpia! ¡Y no soy aldeano! ¡Soy Robin Hood el Limpio!
1: ¡Pues ya era hora!
0: ¡Suelta a los aldeanos, ropa sucia! ¡Para que puedan bañarse!
2: ¡Nadie puede estar limpio en Mugringham! ¡Ni siquiera tú! ¡Juguemos pelota con bolas de lodo! ¡Toma! ¡Mejor! ¡Hora del postre! ¡Oh! ¡Oh! ¡Pasteles de lodo!
5: ¡Oh! ¡Hora! ¡Es bien!
0: ¡Toma jabón para tu ropa sucia! ¿Ropa sucia?
2: ¡Ah! ¡Ja! ¡Ríndete, Robin! ¡O tu guante la paga!
0: ¡Oh! ¡Nadie se mete con Guanti! Guanti, ¿te encuentras bien?
3: ¡Oh, sí! ¡Gracias, Robin Hood!
2: ¿Él habla?
3: ¡Hola! ¡Yo soy Guanti! ¡Te quiero mucho!
2: ¡Ah! ¡Aléjate, aléjate!
3: ¡No huyas!
2: ¡Ah! ¡Agua! ¡Jabón! ¡Buenos olores! ¡Por favor, sáquenme de aquí!
5: ¡Hurra!
3: ¡Lo lograste!
0: ¡Son libres, buenos aldeanos!
3: ¡Libre!
1: ¡Estupendo!
3: ¡Fantástico!
1: ¡Sí!
3: ¡Agua limpia! ¡Aquí voy!
1: ¡Aquí voy, patito de
3: hule! ¡Hola, cañón!
2: ¡Ay! ¡Ahora estoy más limpio! ¡Ya!
5: Está equivocado, alcalde Ropa Sucia. El baño es divertido.
1: Sí. Además, puede jugar con muchos juguetes en el baño. ¡Como patitos de hule! ¡Venga, pruebe el mío!
2: No entiendo cómo un tonto pato... ¡hace cuac! ¡Genial!
6: ¡Hola, alcalde Ropa Sucia!
2: ¡Cierto! ¡Bañarse es divertido! ¡Robin Hood! ¡Me has enseñado que es bueno estar limpio!
0: ¡Muy bueno, en verdad! ¡Y ahora voy a limpiar todo el pueblo!
5: ¡Hola!
2: Nombro el día de hoy... el primer festival de la limpieza y el jabón.

0: de Mugringham ya no está sucia.
1: ¡Bien!
2: ¡Estuve bien!
0: Y ahora yo proclamo la hora de comer. Tengo hambre.
3: Vamos a mi casa por galletas de avena con pasas.
1: ¡Qué rico!
4: ¡Me encantan esas galletas!
2: ¡A mí también! Esa fue una aventura muy limpia, ¿no lo creen?
1: ¡Sí!
5: ¡Ajá!
6: ¡Fue excelente!

0: ¡Nos vemos!
1: ¡Hasta la próxima!
2: ¡Adiós!
0: ¡Adiós!
3: ¡Chao!
4: ¡Estamos limpios!

0: Cositone sin Samsú. Pinky Dinky Doo. En la gran ciudad, Pinky Dinky Doo cuenta muchos cuentos alegres como tú. Ella es muy chistosa y repite todo el día.
1: Esto es algo que no se

0: pecera. ¡A nadar, amigo Tyler! ¡Caguabonga! ¡Yuhu! ¡Eso es! ¿Y tus cosas para nadar? Vamos a nadar en la piscina de Daphne, ¿recuerdas?
1: Lo sé, Pinky. Lo que pasa es que no tengo ganas de nadar.
0: ¿Por qué no? Si las piscinas son tan divertidas.
1: Sí son divertidas, pero...
0: ¿Pero qué, Tyler?
1: La piscina de Daphne es mucho más grande que la del parque Snack Dab.
0: Sí, es mucho más grande.
1: Sí, es... ¡gigantesca!
0: Una piscina que es... ¡gigantesca!

0: De acuerdo. Un día en la gran ciudad... Pinky Dinky Doo fue a la tienda de mascotas porque siempre quiso una mascota propia. Ella sabía exactamente lo que quería. Incluso tenía una fotografía.
1: ¡Hola!
0: ¡Hola!
1: Me llamo Specs, por los anteojos.
0: Mi nombre es Pinky por... bueno, porque sí.
1: ¡Pinky! ¡Qué nombre tan positivo y perfecto! ¿Has venido por mí?
0: Creo que sí. ¿Ves?
1: ¡Asombroso!
2: ¡Ay, señorita Pinky Dinky Doo! Eres nuestra clienta número 1,000,000. Y por ser nuestra clienta 1,000,000, ganaste... ¡un gigantesco acuario de lujo! ¡Eso es una casa para el pez!
3: ¡Muy bien!
0: Pinky Specs instanció una casa. Y en ese momento llegó un helicóptero que trajo el acuario. ¡Vamos a verlo! El acuario es realmente grande. De hecho, es... ¡gigantesco!
1: ¡Cielos! No puedo esperar para nadar en él. ¿Puedo?
0: Por supuesto.
1: ¡Pez al agua!
0: ¡Muy bien, Specs! ¿Qué sucede, Specs?
1: Bueno, creo que debería quedarme más tiempo en esta pecera. El agua de ese acuario es tan húmeda.
0: Tienes razón, es húmeda. Pero tú eres un pez. A ti te gusta lo húmedo.
1: Oh, sí.
0: Pinky sabía que algo andaba mal, así que pensó en una forma de ayudar a Specs. Lo tengo. Lo que necesitas es algo que haga sentir a tu nueva casa como la antigua. ¿Qué haría sentir a Specs como en casa? ¿Qué les parece una alfombra de bienvenida para su puerta?
1: No, muy colorida.
0: Está bien. ¿Qué te parece un gigantesco parque?
1: No, muy grande.
0: Quizá una bandeja de galletas de chocolate de bienvenida.
1: ¡Galletas! ¡Yum!
0: ¡Perfecto!
1: No tan perfecto.
4: Espera un momento, Pinky. ¿Me estás diciendo que le diste a Specs todas esas cosas y aún no quiere nadar en su casa nueva?
0: No.
4: ¿Qué problema? ¿Y qué sucedió luego?
0: Veamos. Siento que no te guste tu nuevo hogar, Specs.
1: No hay problema, Pinky. Hiciste tu mejor intento. Solo siento que estoy mejor aquí, en mi pequeña pecera, y no en toda esa agua.
0: Pinky no podía creer lo que escuchó en ese momento. ¿Un pez que le teme al agua? Eso es algo que no se ve todos los días. Specs, tengo una idea. Voy a enseñarte a nadar en... agua gigantesca, paso a paso.
1: ¿Quieres decir brazada a brazada? Porque yo soy un pez.
0: Correcto. Te acostumbrarás a nadar en más y más agua hasta que te sientas cómodo en tu nueva casa. Primero comenzaremos con algo pequeño en la cocina. Specs, esto tiene más agua que tu pequeña pecera, pero no tanto como tu nuevo acuario. Te colocaré allí para que nades. Tómate tu tiempo y acostúmbrate.
1: De acuerdo. Estoy listo. ¡Pinky! ¡Pinky! ¡Ay! ¡Ah! ¡Lo estoy haciendo, Pinky! ¡Estoy nadando en toda esta agua!
0: ¡Buen trabajo! ¡Pero aún falta mucha más agua!
1: ¡Tráela!
0: Muy bien. En esta tina hay mucha más agua. ¿Listo para mojarte tus aletas?
1: ¡Listo! ¡Cielos, Pinky! Tengo mucho más espacio para jugar y para nadar. No es tan terrible como pensé. Estoy listo para más agua.
0: De acuerdo. Esta vez iremos afuera hasta el parque. ¿Seguro que quieres nadar en este estanque, Specs? Es mucha agua.
1: ¡Ajá! ¡Oh, cielos! ¡Esto no es tan malo! ¡Woohoo! Pinky, llévame a mi nuevo hogar, por favor. ¿En qué estaba pensando? No puedo nadar en ese acuario. Es demasiado... ¡gigantesco!
0: No hay problemas, Pets.
1: Claro que sí. Soy un fracaso como pez.
0: Oh, Specs. No quiero que te sientas que fracasaste. Parece que es hora de que piense en grande.
5: ¡Cuidado todos! ¡Pinky va a pensar en grande!
0: Si tengo un problema y no sé lo que hacer, pienso, pienso, pienso y pienso. Y ahora lo sé.
3: ¡Vamos, Pinky, piensa!
0: Y luego sucedió. A Pinky se le ocurrió una gran idea. Y Pinky Dinky Doo supo qué hacer. Specs, no tienes que nadar solo. Voy a nadar contigo.
1: ¡Oh! Esa es una grandiosa idea. Gracias por venir conmigo, Pinky. Contigo a mi lado, el agua no luce tan... ¡gigantesca!
3: ¡Sí!
0: Así que Pinky y Specs saltaron juntos. Nadaron, jugaron y la pasaron muy bien en el nuevo hogar de Specs. Y eso fue exactamente lo que sucedió. Más o menos. En fin.
4: Grandioso cuento, Pinky. Gracias.
0: No hay problema, hermanito.
4: Pinky, ¿irás conmigo a la gran piscina?
0: Seguro, Tyler. Incluso sostendré tu aleta. Quiero decir, tu mano.
4: ¡Es hora de jugar!
0: Digan queso, por favor.
3: ¡Queso!
0: Palabras sofisticadas. Juego de palabras sofisticadas.
4: ¡Es mi favorito!
0: En mi cuento, la palabra sofisticada fue...
4: ¡gigantesco! Que significa algo muy, muy grande.
0: Así es, hermanito. Bien, ahora juguemos. Cuando vean la imagen de Specs dentro de su gran casa, digan la palabra gigantesco. Intentémoslo una vez. ¿Listos?
4: ¡Gigantesco!
0: Pero cuando vean una imagen de Specs dentro de una casa que no es muy grande, hagan esto. ¡Juguemos!
4: ¡Gigantesco!
0: Sofisticada. Bien, ahora un juego que se llama ¿Qué pasó primero? ¿Qué pasó primero? Les mostraré algunas cosas que sucedieron en mi cuento.
4: Y diremos qué pasó primero. ¡Sí!
0: Así es, hermanito. ¿Listos para jugar? Muy bien. ¿Qué pasó primero? Fue... que tuve mi gran idea... o que Specs tenía miedo de nadar. Entonces, ¿qué pasó primero? ¿Mi gran idea? ¿O que tenía miedo de nadar?
4: ¿Que tenía miedo de nadar? Eso sucedió antes de que tuvieses tu gran idea.
0: Así es. Muy bien. ¿Y qué pasó después en mi cuento? Fue que Specs estaba feliz en su nuevo hogar. O... que tuve mi gran idea. Entonces, ¿qué pasó luego en mi cuento? ¿Feliz en su nuevo hogar o mi gran idea?
4: ¡La gran idea!
0: Cierto. Primero Specs tenía miedo de nadar. Luego tuve mi gran idea. Y después Specs estaba feliz en su nuevo hogar. Y eso fue exactamente lo que sucedió. ¿Y también inventan uno? Pinky y la niñera.
4: Pinky, no quiero buscar una nueva niñera.
0: Lo sé, Tyler, pero tu niñera regular está de vacaciones.
4: Eso no es justo.
0: Vamos, Tyler, aún podemos divertirnos.
4: No estoy tan seguro, Pinky. Y conozco la palabra correcta, pero cuando uno no está seguro de algo, es... escéptico. Y así es exactamente como me siento.
0: Una nueva niñera, ¿te sientes? Escéptico. ¡Se me ocurre una gran idea!
4: Pinky, ¿inventarás un cuento?
0: ¡Sí, señor esposo!

0: Muy bien. Un día en la gran ciudad... Mamá y papá Dinky-Doo recibieron una llamada importante del presidente de la gran ciudad.
1: ¿Enseguida, señor presidente? El presidente será el anfitrión de un baile súper duper elegante y necesita que vayamos a reírnos de sus chistes. Comienza en una hora.
2: ¿En una hora? Hola, señor presidente. Tenemos un problema. Necesitamos una niñera. ¡Ahora! Y asegúrese de que ella sepa que los chicos ya han visto suficiente televisión por el día de hoy. El presidente dice que enviará a una niñera de inmediato.
0: ¡Cielos! Eso es lo que yo llamo rápido.
3: ¡Hola! Soy Rebeca. Pero pueden llamarme Becky.
1: Hola, Becky. Cuida muy bien a los chicos.
3: ¡Lo haré!
0: Estoy realmente... escéptica acerca de esta nueva niñera robot.
4: Yo también.
2: Adiós, chicos. ¡Los amamos!
3: ¡Adiós! ¡Soy su nueva niñera!
0: Becky era una niñera adolescente regular, excepto porque estaba hecha de metal y hacía mucho ruido. ¡Hola, Becky!
3: ¿Cómo estás, Pinky Dinky Doo? ¡Lo siento! A veces mis tenazas se desajustan por error.
0: No hay problema, Becky. Pinky y Tyler pensaron que no se divertirían con esta nueva niñera.
4: Al menos podremos ver televisión. Por lo menos eso será divertido.
5: ¡Los monstruos son pasteles!
3: ¡Sus padres dijeron que habían visto suficiente televisión por hoy!
0: ¡Vaya! ¿Cómo hizo eso?
3: ¿Entonces alguien quiere palomitas de maíz?
4: No podemos hacerlas. El microondas está dañado.
3: ¡No hay problema, niños! ¡Aún podemos hacerlas!
4: ¿Pero cómo?
3: ¡Miren esto!
4: ¡Cielos, fantástico!
0: ¡Vaya!
6: ¡Grandioso!
0: Las palomitas de maíz de Rebeca fueron todo un éxito.
4: ¿Los robots no tienen máquinas de palomitas de maíz?
0: Los tienen en mi cuento, Tyler.
4: ¿Y qué sucedió luego?
0: ¡Veamos!
3: ¿Tyler? ¿Dónde estás? ¡Es hora de cepillarse los dientes!
4: Estoy en el nivel 5. Si me detengo ahora, tendré que comenzar de nuevo.
3: Puedes seguir jugando y cepillarte los dientes a la vez. ¿Eh? ¡Sonrían!
4: ¡Menta! ¡Eso es fantástico! ¿Puedes hacerlo todas las noches?
6: ¡Vamos, Tyler! ¡Ya vas a ganar!
4: ¡Solo un minuto más! ¡Oh, cielos! ¡Se detuvo! ¡Se acabaron las baterías!
6: ¡Oh, no!
3: Yo sé todo acerca de las baterías. Yo también las necesito para funcionar.
0: ¡Grandiosa pirueta! Eso merece una puntuación perfecta de 10. Me está comenzando a agradar Becky. No estoy tan... escéptica.
4: Yo también. Ella es divertida.
3: Muy bien, chicos. Ya que sus dientes están limpios, deben guardar sus juguetes.
4: Oh, eso no es divertido. Nos tomará toda la noche. Me siento... escéptico de nuevo.
0: Pero Becky tenía una gran idea.
3: ¡Hagamos el baile del robot! ¡Así podremos limpiar y divertirnos!
0: Pero no sabemos hacer el baile del robot.
3: ¡Vamos! Yo les enseñaré.

0: bailar?
1: No lo sé. ¿Será que sudó, sus tornillos se oxidaron y por eso no puede moverse?
0: No, está bien.
1: ¿Se le habrán atascado sus pies en el piso? No, no está atascada.
2: No, no.
1: ¿Qué les parece que se le acabaron las baterías?
0: Igual que mi videojuego. ¡Eso es!
1: No es perfecto. Tendremos que encontrar muchas baterías para que Becky funcione.
0: ¿Qué vamos a hacer?
1: Creo que es hora de que piense en grande.
0: ¡Cuidado! Pinky va a pensar en grande.
1: Si tengo un problema y no sé lo que hacer, pienso, pienso, pienso y pienso. Y ahora lo sé.
3: ¡Vamos, Pinky, piensa!
1: Y luego sucedió. A Pinky se le ocurrió una gran idea. Y Pinky Dinky Doo supo qué hacer. Sacaremos las baterías de nuestros juguetes y se la colocaremos a Becky.
4: Gracias, chicos. Todo ese baile debe haber llevado a mis baterías hasta el límite.
1: Ahora tienes energía y estás lista para seguir.
0: Sí, hagamos el baile del robot.
4: Me encantaría, pero creo que ya sus padres están llegando.
5: Gracias, Becky. Gracias por cuidar a los niños.
4: Por nada. Cuando quieran.
1: Por favor, quédate.
4: Les prometo que regresaré cada vez que el presidente necesite a sus padres. ¡Choquen esas cinco! Bueno, mejor me voy. ¡Adiós!
1: ¡Nos divertimos
0: Adiós,
1: mucho!
0: ¡Adiós, Becky! ¿Podrían volver a visitar mañana al presidente para que Becky pueda venir a jugar con nosotros?
6: Vaya, debe ser una muy buena niñera, Tyler.
0: ¡Ella es la mejor, Becky!
1: Y eso fue exactamente lo que sucedió. Más o menos. Elfie, ¿aún te sientes escéptico, hermanito?
0: No, quizás nuestra nueva niñera sea también un robot.
1: Lo dudo, pero te apuesto que también hace palomitas de maíz.
7: ¡Perfecto! ¡Perfecto!

0: queso suizo es un personaje de mi cuento. Uno a uno aparecerán los hoyos en el queso, mostrando quién está detrás. Así.
1: Y cuando veamos quién es, gritaremos un nombre.
0: Así es, hermanito. ¡Juguemos!

0: algunas cosas que sucedieron en mi cuento.
1: Y diremos qué pasó primero. ¡Sí!
0: Así es, hermanito. ¿Listos para jugar? Muy bien. ¿Qué pasó primero? Fue que tuve mi gran idea. Que las baterías de Becky se gastaron. Entonces, ¿qué pasó primero? ¿Mi gran idea? ¿O que las baterías de Becky se gastaron?
1: Que las baterías de Becky se gastaron. Eso sucedió antes de que tuvieses tu gran idea.
0: Así es. Muy bien. ¿Y qué pasó después en mi cuento? Fue que Becky recobró la energía y estaba lista para continuar. ¿O que tuve mi gran idea?

0: Franklin planta un árbol. Franklin sabe contar de dos en dos y atar sus agujetas. Le gusta atender a su carpa dorada y cuidar su jardín. Pero cuando Franklin supo que tendría un árbol propio para plantar, hizo grandes planes.
1: ¡Hola, Franklin! ¡Chispas! ¿Ese es el hoyo para tu árbol?
2: Sí. Me alegro de no plantar un bosque.
1: ¡Cielos! Quizá el hoyo que cabe sea pequeño.
2: Si plantas un árbol pequeño, solo necesitas un hoyo pequeño. Yo necesito un hoyo grande porque el árbol que voy a plantar... debe ser grande para mi columpio.
1: Ah, no sabía que pudieras plantar árboles grandes.
2: Hay de todos tamaños, oso. Quiero uno con el que pueda divertirme.
1: Sé de uno con el que puedo divertirme. ¡Un ciruelo!
2: Será mejor que llegues temprano al vivero para que consigas el que quieres.
1: ¡Sube al carro, Franklin!
2: ¿Por qué?
1: ¡Sube! Puedo llegar más rápido que tú.
2: Está bien.
3: El Día de la Tierra nos proporciona la oportunidad de hacer una verdadera diferencia en nuestro mundo. ¿Y qué contribución al ambiente podría ser mejor en este lindo día que plantar un árbol?
1: No veo ningún árbol, Franklin.
2: Ni yo. Quizá no han llegado todavía.
3: Y ahora tengo el gran placer de regalarles a cada uno de ustedes un árbol.
4: Oigan, si quieren un árbol, dense prisa. Ya se están acabando.
2: ¿Y tú qué?
4: Yo ya tengo el mío. Está en mi mochila.
2: Es una buena broma, conejo. Un camión va a llevarlo a tu casa, ¿verdad?
4: No, lo tengo en mi mochila. Fui el primero de la fila, así que escogí uno bien grande. ¿Ah?
1: Si ese es un árbol grande, necesitas un columpio más pequeño, Franklin. Uno de este tamaño.
5: Tengo un lugar especial para ti en nuestro jardín.
4: ¿De qué clase es el tuyo, Castor?
5: Un fresno. Así que, ¿sabes cómo voy a llamarlo? Fresnito Ashley.
1: Amigos, miren lo que me dio. Un árbol de Navidad bebé.
5: No, eso no es un árbol de Navidad bebé. Es un pino.
1: ¿Un pino? Yo creo que es un árbol de Navidad. Incluso huele a Navidad.
5: Olvídalo. ¿De qué clase es el tuyo, Franklin?
2: Todavía no tengo uno.
5: Mejor date prisa o no conseguirás ninguno.
1: Sí, no dejaron muchos, Franklin.
2: Gracias.
3: De nada, y que pase un feliz Día de la Tierra.
2: Hola, señor Garza.
3: Franklin, no puedo expresar la satisfacción de ver a la juventud de nuestra comunidad tan entusiasmada por plantar un árbol.
2: Si no dejaron ningún árbol, está bien. Solo...
3: No quiero escuchar eso. Tu nombre está en la lista, entonces debes tener un árbol.

0: aquí lo tenemos. Hace sacarum, o roble, como lo llamamos normalmente.
1: Es un placer.
0: Si logro que tengas un mejor aprecio por los árboles, entonces el placer es todo mío.

si vienes arrastrando un carro, este no es un atajo. Oh. Ese es un árbol con el que podría divertirme. Tú solo sirves para que te trepen las catarinas.

0: Quizá debo plantarlo ahí para que no se vea tan pequeño. ¿Ah? De todos modos, era demasiado pequeño para plantarlo.
1: ¿Ah? ¿Estás plantando un árbol, hijo, o estás enterrando un neumático?
0: ¿Qué? Sí. Iba a poner un columpio en mi árbol, pero entonces descubrí que era muy pequeño.
1: ¿Y dónde está ese pequeño árbol?
0: Bueno, como te decía, era muy pequeño y estaba muy torcido. Entonces yo decidí... lo perdí. Debe haberse caído de mi carro cuando golpeé una roca.
2: Franklin, un árbol es una cosa viva.
0: ¿Una cosa viva? Pero si están ahí parados, sin hacer nada.
2: Ellos crecen igual que tú.
1: Y necesitan comida, agua y aire como tú.
0: ¡Cielos! Nunca pensé que fuera así. Y se perdió en alguna parte por ahí, solito.
1: El vivero no está muy lejos. Podrías encontrarlo si regresas y lo buscas.
0: Tienes razón. Tengo que encontrarlo. ¡Ay, es tan pequeño! ¿Cómo voy a encontrarlo? Debía haberlo llevado en mi caparazón, así no lo habría perdido. ¿Ah? ¡Ah! ¡Hola, Castor! ¿Qué estás haciendo?
3: Pongo una medida para saber cuánto crece Fresnito.
0: ¿Una medida para un árbol?
3: Así es. Todos los años, el Día de la Tierra, voy a medir cuánto ha crecido. Papá tomó una foto mía parada junto a él y dice que en 3 años será más alto que yo.
0: ¿De verdad?
3: Ajá. ¿Dónde plantaste tu árbol?
0: Bueno, aún no lo he plantado exactamente.
3: ¿No lo has plantado todavía? ¿Cómo va a crecer si no lo plantas?
0: Tengo que irme. Te veré después, Castor.
4: La la la la la la la la la la la la la la la la la la la la la la la la.
5: ¡Perfecto!
0: ¿Qué estás haciendo, oso?
5: Decorando mi árbol de Navidad.
0: Pero para Navidad falta mucho tiempo.
5: Ya lo sé. Solo quiero que todos se fijen en él. No quiero que lo vayan a pisar.
0: ¡Ah! ¡Cielos! ¿Alguien podría pisar mi árbol?
5: Ponle una cinta para que puedan verlo.
0: No puedo, oso. Lo perdí.
5: ¿Lo perdiste? ¿Dónde?
0: Quisiera saberlo. Lo he buscado por todas partes y no puedo encontrarlo.
5: Quizá alguien más lo encontró y lo devolvió al señor Garza.
0: ¿Tú crees?
5: Eso es lo que haría yo si lo encontrara. Debes preguntarle. Iré contigo.
0: Gracias, oso.
5: Vamos, apresúrate.
0: No estoy tan seguro de esto, oso.
5: ¿No quieres encontrar tu árbol?
0: Así es. Es solo que... tengo miedo de decirle al señor Garza que lo perdí.
5: Pregúntale si tiene algún árbol que le sobre. Si es así, dile que estarías encantado de plantarlo por él.
0: ¡Sí! Oso, eres muy inteligente.
5: ¿Lo soy?
6: Hola, chicos. ¿Ya plantaron sus árboles?
5: Ya planté el mío. Y el tuyo ya lo... chispas. Franklin se preguntaba si tuviese algún árbol que le sobre, porque si es así, estaría feliz de plantarlo.
6: Qué amable de tu parte, Franklin. Pero todos los que firmaron por un árbol se llevaron uno a su casa. Bueno, no debería decirlo, pero cuando venía a casa, encontré uno en el sendero y lo traje aquí.
0: ¡Es el mío!
6: ¿Lo es? Bueno, me alegra que me lo digas. Así no tendré que telefonear a todos los de mi lista.
5: ¿No estás contento porque preguntamos?
0: ¡Claro que sí!
6: Aquí lo tienes.
0: Gracias, señor Garza. Voy a plantarlo enseguida.
6: Estoy seguro de que lo harás. Tengo algo que me gustaría mostrarles. Es una fotografía mía plantando un árbol cuando tenía su edad.
5: ¡Chispas! ¡Qué pequeño!
0: Y también su árbol.
6: Ah, pero aún el árbol más grande crece de una ramita pequeña.
0: ¿Qué tan grande está su árbol ahora?
6: No saben qué árbol es, ¿verdad? Síganme, niños. Tengo algo que mostrarles.
0: ¿Por qué nos detuvimos? vivimos aquí.
5: ¿Ya se cansó, señor Garza?
6: No, no, me detuve aquí porque este es el árbol.
0: ¿Este es el árbol que usted plantó?
6: Este es el de la fotografía.
0: ¡Cielos! Señor Garza, ¿cree que mi árbol será tan grande y fuerte algún día?
6: Es posible, Franklin. Como dije, aún el árbol más grande crece de la ramita más pequeña.
0: Oso, ¿quieres venir a mi casa a ayudarme a plantar mi árbol?
5: ¡Claro!
0: ¡Acompáñame! Tenemos que ponerlo en el jardín. Tiene mucho que crecer. ¡Adiós, señor Garza!
5: ¡Hasta pronto, señor Garza!
6: Adiós, niños, y que tengan un feliz Día de la Tierra.

0: Franklin el héroe. Franklin sabe contar de dos en dos y atar sus agujetas. Puede alcanzar el frasco de galletas sin una silla y puede alzar un cesto de manzanas con una mano. Pero un día, Franklin se preguntó cómo se sentiría ser un héroe.
1: ¡Oh, no! Koala está atrapado en la arena movediza y se hunde rápidamente.
2: ¡Oh, no quiero ver!
1: Oh, pero espera, miren esa montaña. Podría... ¡Sí!
2: ¡Yuhu!
1: ¡Es Dinaro! Dinaro busca en su bolsa y saca rápido su soga de oro.
2: ¡Cielos! ¡Tiene todo ahí!
1: Usando su imponente fuerza, saca a Koala de la arena movediza con un poderoso tirón.
2: ¡Yuhu! ¡Lo hizo de nuevo!
1: ¡Dinaro es lo mejor! ¡Puede hacer todo!
2: ¡Quiero ser como Dinaro!
1: Yo también. Quiero ser tan fuerte que pueda alzar a un auto en el aire.
2: ¡Quiero ser más rápido que una locomotora!
1: ¡Oye! Pretendamos que somos verdaderos héroes. Mi nombre puede ser... ¡Tortugaro!
2: Y el mío puede ser... ¡Dinaracol!
1: Juntos mantendremos a salvo al mundo.
2: ¡Yuhu! ¡Somos Dinaracol y Tortugaro!
1: Un horrible gigante se dirige directo a la ciudad.
2: ¡Corran por sus vidas! ¡Oh, no puede ser! ¡Nuestra ciudad se encuentra en grandes problemas! ¡Necesitamos ayuda!
1: ¡Ahora vas a ver, gigante! ¡Eres tú quien tiene grandes problemas!
2: ¡Viva!
1: ¿Caracol?
2: Me pregunto si esto le sucede a Dinaro.
1: Creo que querer ser héroes puede ser algo peligroso.
3: Tortugaro, Dinaracol, su chocolate caliente está listo.
1: ¿Crees que la mamá de Dinaro iría hasta el Polo Norte a llevarle chocolate caliente?
2: No lo creo.
1: Llevarlos, mamá.
3: ¡Qué amable! Estoy segura de que soy afortunada en tener a Tortugaro como amigo. Gracias, Franklin.
1: No hay problema. ¿Oh?
3: ¿No son demasiado pesados para ti?
1: Mamá, soy Tortugaro. Tengo súper fuerza.
4: Oye, Franklin, ¿no es genial?
1: ¿Qué es genial?
4: ¿Qué no has visto el cartel?
1: ¡Conoce a Dinaro en persona! ¡Cielos!
3: ¡Qué emocionante noticia! Vendrá mañana a autografiar copias de su último libro de aventuras.
1: ¡Increíble! ¡Tengo que decirle a Caracol!
4: ¡Y a Oso! ¡Y a Castor! ¡Vamos!
1: ¡Pesan! ¡Toma, mamá! ¡Lo siento! ¡Debo irme! ¡Espérame, conejo! No puedo creer que vayamos a conocer a Dinaro.
2: Lo sé. Quiero ver todas las cosas de rescate que tiene en su bolsa.
1: Tal vez me deje usar su soga de oro y su dinared.
2: Quizá podría usar su poderoso cohete impulsor.
1: ¡Zoom! Oh, no sé si estés preparado para tan alta velocidad. Oye, ahí está la señora comadreja.
5: ¡Ay, Dios! ¡Qué dilema!
1: ¡Hola, señora comadreja!
2: ¡Hola, señora comadreja!
5: Oh, ¿Franklin?
2: ¡Y Caracol!
5: Oh, hola. ¿Les molestaría ayudarme, chicos? Estoy en un verdadero dilema y mis brazos están llenos de libros de la biblioteca.
1: ¡Claro, señora comadreja!
2: ¡Franklin, íbamos a ir a ver a Dinaro!
1: Lo sé, pero ayudar a los vecinos es importante. Lo haremos rápido. ¿Quiere que abra la puerta por usted?
5: Eso sería maravilloso, pero necesitas mi llave y se me cayó en la nieve.
1: ¿Oh?
5: Bueno, ese es el asunto. Mis anteojos están empañados y no pude ver dónde la dejé caer.
2: Encontré otra piña, pero ninguna llave.
1: Tampoco yo he tenido suerte.
5: Tengo que bajar esto por un minuto.
2: ¿Qué debemos hacer?
6: Hay que decirle que después de conocer a Dinaro le ayudaremos.
1: Solo espero que no le importe.
2: Señora comadreja, quisiéramos seguir ayudándole y todo, pero... ¡Cielos!
5: Bien hecho, Franklin. Ay, Dios mío, nunca había visto a nadie moverse tan rápido. ¿Dónde estaría yo si ustedes no se hubieran detenido a ayudarme?
6: Señora comadreja, podría llevar mucho tiempo encontrar su llave, así es que...
5: Así es, Caracol. Podría tomar hasta la primavera y la punta de mi cola se entumiría. Así que digo que cancelemos la búsqueda. Tendremos que unir nuestras cabezas y pensar en otra forma de poder entrar. Ya es bastante grande para poder hacerlo, Franklin.
6: Sí, ahora con seguridad podrás alcanzar la ventana.
1: Es demasiado pesada, Caracol. Debí haber hecho 3 bolas pequeñas.
6: ¡Vamos! ¡Eres Tortugaro! ¡Puedes alzar un auto encima de tu cabeza!
1: Tienes razón, Caracol.
6: ¡Lo hiciste, Franklin!
5: Cielos, para ser una tortuguita eres muy fuerte.
1: Sí, soy muy fuerte.
6: Franklin, tenemos que darnos prisa.
1: ¡Oh, sí! No te preocupes, Caracol. Abriré la puerta enseguida.
5: Franklin, esa ventana tiene el mal hábito de atorarse.
1: ¡Un momento! ¡Tú puedes entrar, Caracol! ¡Abre la puerta!
6: Pero, Franklin, la puerta está muy lejos y yo soy muy lento.
1: ¡Vamos! ¡Eres Dinaracol! ¡Puedes ser más veloz que una locomotora!
6: ¡Tienes razón! ¡Puedo hacerlo!
1: ¡Vamos, Dinaracol!
5: Ya estoy saboreándome un chocolate caliente.
4: ¡Franklin! ¡Mira lo que conseguí en la librería! ¡Mira, Dinaro los firmó todos!
1: ¿Todavía está ahí? Por favor, dime que todavía está ahí.
4: Bueno, sí está. Pero solo hasta las 3. Creímos que tú y Caracol serían los primeros de la fila. Bueno, tengo que irme. Adiós, Franklin. Adiós, señora comadreja.
5: Adiós, conejo.
1: Por favor, date prisa, Caracol. ¡La puerta! ¡Lo hiciste!
6: Tengo que tomar aire.
1: No hay tiempo, Caracol. Tenemos que irnos. Adiós, señora comadreja.
6: Nos vemos después.
5: Gracias, mis pequeños héroes.
7: Caracol, he estado esperándolos.
1: Intentamos llegar antes, pero...
6: Sí, cuando Dinaro todavía estaba aquí.
7: Bueno, en realidad no se ha ido todavía.
1: ¡Dinaro!
7: No quiso irse sin conocer a un par de nuestros héroes de la ciudad.
1: ¿Nosotros? Pero si solo pretendemos serlo.
7: Eso no es lo que escuché. Recibí una llamada telefónica hace un rato de la señora comadreja. Me contó todo acerca de su heroico rescate.
6: ¿Heroico rescate?
7: Sí, ella los necesitaba y ustedes siguieron ayudándola, aún con la prisa que tenían de venir aquí.
1: Pero los héroes son muy fuertes.
6: Sí, y muy rápidos.
7: Pueden serlo, Pero lo más importante, los héroes son individuos quienes ponen las necesidades de otros delante de las propias. Y eso es lo que ustedes hicieron. Ah, sí. Dinarō tiene algo para ustedes.
1: ¡Dinarō! ¡Tu nuevo libro de aventuras en la selva!
2: ¡Gracias, Dinarō!

0: Franklin y el mundo roto. Franklin podía contar de dos en dos y atar sus zapatos. Él sabía de África, Japón y de las montañas rocosas también. Él sabía que debía decirle al maestro cuando cometía un error, pero un día Franklin esperó demasiado.
1: ¡Yo voy a llegar primero!
2: ¡No, yo lo haré primero!
1: ¡15, 14, 13, 12, 11! ¡11!
2: El polvo numérico no sabe nada rico.
3: Ya lo sé, sabe a polvo numérico.

0: tercera vez, Ganso.
1: Creo que estoy un poco torpe hoy.
2: Te ves gracioso, Castor.
0: Veamos qué tan rápido saltan ustedes.
1: No podemos. Somos ayudantes del maestro.
2: Sí, estamos ocupados. Muy ocupados divirtiéndonos.
1: Así es.
0: Mira, oso, puedo saltar sobre las montañas.
2: Yo puedo saltar sobre los océanos.
0: Yo puedo saltar a Japón y a Australia.
2: Yo puedo ir más rápido que un jet.
0: Yo puedo ir más rápido que una nave espacial. ¡Rompiste el mundo, oso!
2: ¿Yo rompí el mundo? Tú ibas más rápido que una nave espacial.
1: Creo que los dos lo hicimos, ¿verdad?
2: Sí. Franklin, ¿crees que el señor Búho se enoje con nosotros?
1: No sé. A lo mejor lo podemos arreglar antes de que se dé cuenta.
2: ¡Buena idea! Voy por la cinta.
0: Sí, eso lo arreglará.
2: ¡Aquí está! ¡Se terminó el recreo!
0: ¡Apresúrate, oso!
1: Está bien, solo necesitamos pegarlo.
2: No encuentro la punta de la cinta, Franklin.
0: Déjame intentar.
3: Pero lo que más me gusta... ¡Ah!
2: ¡Oh,
3: stalker!
2: ¡Oh, no! ¡Es demasiado tarde!
4: ¿Por qué no lo puedo jugar?
3: ¿Y por cierto, claro, mi pelota?
0: ¡Oh! ¡Aquí está! ¿Qué están haciendo?
1: ¿De qué hablas?
0: Con la cinta adhesiva.
1: La estábamos guardando.
2: Así es, la estábamos guardando. Chispas, ¿le diremos al señor Búho ahora?
1: ¿Frente a toda la clase?
3: ¿Qué es lo que más te gusta, mapache?
4: Sí, yo
1: ¿por qué no esperamos hasta la hora de la salida?
2: Entonces voy a sentir rara mi pancita por el resto del día.
1: Sí, sé de lo que hablas. Oh, está bien, le diremos ahora.
0: ¡Oh, no! ¡De verdad lo siento, señor Búho! ¡Soy tan torpe! ¡Perdóneme! ¡Mire lo que hice!
5: Está bien, Ganso. No te preocupes. Fue solo un accidente. Le pudo haber sucedido a cualquiera.
2: Piensa que Ganso rompió el mundo. ¿Le decimos la verdad?
1: Ganso no se metió en problemas. Tal vez no deberíamos decir nada.
2: Ajá, me gusta esa idea.
4: Oye, Ganso, ¿quieres saltar la cuerda?
0: ¡Claro que sí! ¡Trata de que no se te caiga! ¡No me quiero enredar otra vez!
1: Creo que después de todo no quiero jugar a eso.
0: ¿Qué pasa, Ganso?
1: Nada. Nos vemos después.
0: Oh, lo siento.
1: Está bien. Fue mi culpa.
0: No lo fue. Soy tan torpe.
4: ¿Y ustedes, amigos, quieren saltar?
2: Claro. ¿Quieres saltar, Franklin?
1: Que no. Nos vemos después.
0: Entonces, ¿quieres saltar o sujetar la cuerda? ¡Oso! ¡Oso!
2: Sí, me da igual.
1: Estaba pensando, que a lo mejor quieres que juguemos juntos.
0: ¿Cómo qué?
1: No sé. ¿Qué te parece a la pelota?
0: Se me caería.
1: ¿Quieres volar una cometa?
0: No. Se me enredaría en un árbol o algo así. ¿Por qué no regresas y juegas con los demás? Ellos no tiran las cosas ni se estrellan con todo.
1: Quiero jugar contigo, Ganso. ¡Vamos!

0: me olvidó hacer.
1: Ganso no está conmigo, oso.
0: ¿No está? ¿Y lo estará?
1: ¿Por qué no quieres jugar con él, oso?
0: Estar con él me hace sentir mal por lo que hicimos. Ganso es nuestro amigo y lo dejamos que se culpara por haber roto el mundo.
1: Sí, tienes razón. Hicimos que Ganso se sintiera triste y él no hizo nada. ¿Por qué no vamos con él en la bici? Tal vez juntos lo hagamos sentir mejor.
0: Lo siento, Franklin. Yo no puedo.
2: ¡Ay, ya se terminó el almuerzo!
3: No sé.
1: Me pregunto qué haremos ahora.
4: ¡Una fila! ¡Debemos entrar en orden! ¡No se metan!
1: Nos divertimos en la resbaladilla, ¿verdad, Ganso?
5: Sí, creo que sí.
1: ¿Quieres que dibujemos juntos? Eso sería divertido, ¿no crees?
5: No, puede ser que derrame la pintura o que tire el caballete. Mejor solo veo.
3: Oigan, todo está en otro lugar.
0: Sí, todo está diferente.
6: Sí, he estado ocupado arreglando los muebles mientras estaban afuera.
4: ¡Muy lindo! ¡Miren, esta caja está llena de figuras!
6: Así es. Esta tarde construiremos castillos.
3: ¡Los castillos son súper!
0: ¡Me encantan los castillos!
3: ¡A mí también! ¡Eso va a ser divertido!
4: ¡Construiremos castillos!
6: Quiero que todos escojan un compañero y busquen un área en el suelo para empezar a construir.
3: ¡Conejo, trabaja conmigo!
1: ¡Sentémonos aquí, Mapache!
4: ¡Trabaja conmigo!
0: ¡Trabajemos juntos! Franklin, ¿podrías trabajar conmigo? No tengo compañero y no quiero trabajar con Ganso.
1: Bueno, yo...
6: Debe haber alguien a quien te quieras unir.
5: Por favor, señor Búho, no puedo hacer otra cosa. Algo allá, en donde no vaya a tirar nada.
6: A ver, Ganso, siento que sigues muy triste por lo del mundo roto.
1: Disculpe, señor Búho, puede trabajar con nosotros.
6: Bueno, ya está listo. Gracias, Franklin.
1: Lo siento, solo tuve que hacer...
0: Bueno, creo que no importa.
3: ¡Esta pieza va aquí!
5: No quiero construir el castillo.
0: Pero lo divertido es construirlo.
5: No para mí. Solo veré.
1: Vamos, solo pon la última pieza y puedes decir que ayudaste.
5: Lo siento, no puedo. Seguramente lo tiraré.
1: Quiero decir la verdad, oso, pero no te preocupes. No diré que estabas ahí.
0: No, somos los mejores amigos. Debemos decirlo juntos.
1: Ganso, la verdad es que Oso y yo rompimos el mundo.
5: ¿Qué? Sé que fui yo. Yo estaba ahí.
0: No, nosotros lo rompimos.
1: No eres torpe. Nosotros lo somos. Te íbamos a decir, pero...
0: No lo hicimos.
1: Siento mucho que hayas sido culpado por romperlo, Ganso.
0: También lo siento.
6: Estoy decepcionado de que no me lo hayan dicho. Pero estoy contento de ver que se preocupan por los sentimientos de Ganso.
5: Sí. Creo que ya no me siento tan torpe. ¡Tarán!
6: Es maravilloso. Y ustedes tampoco son torpes. Pequeños accidentes nos pasan a todos.
5: ¡Oh, oh!
6: Como les estaba diciendo, pequeños accidentes nos pasan a todos.
7: Día de San Valentín de Franklin. Franklin podía contar de dos en dos y atar sus zapatos. Se sabía el nombre de los meses y los días especiales también. Franklin relacionaba febrero con el día de San Valentín, en el que hacía cartas especiales para todos sus amigos. Pero ¿y si sus tarjetas no podían entregarse en ese día especial?
1: ¿Qué piensas, Caracol?
8: ¡Está increíble, Franklin! ¡Le encantará a Oso!
1: Sí, le puse mucha, mucha diamantina. ¿En dónde puse la tarjeta de Castor?
8: ¡Ya la vi! ¡No! ¡Detrás de ti!
1: Oh.
8: ¡No! ¡Está en tu espalda!
1: ¿Ah? ¡Oh! ¡Ahí está! Me muero de ganas por entregarlas mañana.
8: Sí, Mis tarjetas se ven tan bien que me voy a dar una.
7: ¿15? ¿16? ¿17?
9: Buenos días.
7: Buenos días. 18, 19, 20. Rompí esta cuando estaba levantando el molde. ¿Debería ponerla?
9: Si hay algo que no soporto el día de San Valentín es ver un corazón roto. Así que dámela. ¿Hay algún otro corazón roto?
7: No, las demás son para la clase de Franklin.
4: Hola, mamá. Hola, papá. Estoy listo para la fiesta de San Valentín. Hice esto para ustedes.
7: Está muy bonita, Franklin. Feliz día de San Valentín, mamá y papá. XO, XO.
4: Eso significa besos y abrazos.
7: Eres muy generoso con tus besos y abrazos. Veo que hay más aquí atrás.
9: Has hecho un magnífico trabajo, hijo.
4: Hice una para cada uno de la clase, solo que a esas no les puse X y O.
7: Me alegra que seamos tan especiales para ti. ¡Ay, se nos hace tarde!
4: ¡Deprisa, mamá! ¡Hoy no quiero perder el camión!
7: ¡Ay, me estoy dando prisa! Aquí tienes. Diviértete hoy.
4: ¡Lo haré! ¡Adiós, mamá! ¡Adiós, papá!
9: ¡Adiós, Franklin!

0: Ya estás muy lejos. Creo que es tiempo de tirar el ancla e ir a pescar.
1: ¡Más atrás! ¡No! ¡Ahí, Franklin!
2: ¡Sigue a derecha! ¡Vamos! ¡No! ¡Más atrás!
1: ¡Más atrás! ¡Franklin! ¡Más a la derecha!
2: ¡Sí!
0: Ahora, ¿ya les tocó a todos pescar?
3: ¡Sí!
2: ¡Ya pasé!
0: Bien. Entonces creo que llegó el momento de intercambiar las tarjetas y los regalos.
4: Esperen a que vean nuestras tarjetas, ¿verdad, Caracol?
5: Sí, están súper. A todos les encantarán.
0: No olviden poner sus buzones antes de empezar a entregar sus tarjetas.
4: ¿Crees que todos sabrán que este es mi buzón?
5: Claro. Franklin, solo hay una tortuga en la clase. Espero que todos recuerden darme cartas pequeñas.
6: ¡Muévanse, amigos!
4: ¡Mira eso! Tienes un buzón enorme, Castor.
5: Sí, es más grande que mi casa.
6: Me encanta el día de San Valentín. ¿Y a ustedes?
2: Oye, Castor, ¿cuál es el tuyo?
6: ¿Ah? ¡Es este!
2: ¡Ah, sí! Y una para Franklin.
4: Gracias, oso.
2: ¡De nada! Y no me olvide de ti, Caracol.
5: Gracias, oso. También tengo una para ti.
4: Voy por las mías. ¿Oh, qué? ¿Dónde están mis tarjetas? Oh, no están aquí.
2: Que está allá. ¡Es lo máximo!
5: Sí, toma una galleta, Franklin.
2: O un pastelillo.
5: Oh. Oh. ¡Oso! ¡Me voy para arriba!
2: ¡Chispas!
4: No, no quiero nada.
0: Aquí hay una para Castor y esta es para... Franklin, no veo aquí tu buzón.
4: No quiero ninguna tarjeta.
0: Franklin, ¿qué te sucede?
4: Mi mamá olvidó empacar mis tarjetas de San Valentín. Si no tengo nada que dar, todos querrán las suyas de regreso.
0: Espera, eso no sucederá. Tus amigos entenderán.
4: ¿Cómo lo sabe?
0: Bueno, si Oso no tuviera una carta para ti, tú le darías una, ¿o no?
4: ¡Claro! Oso es mi mejor amigo.
2: Y tú eres mi mejor amigo, Franklin. Quiero que te quedes con mi tarjeta.
6: Y también quiero que tengas la mía. Me puedes dar una mañana.
4: Pero mañana no es día de San Valentín.
5: Oye, ¿por qué no nos las das después de clases?
2: Sí, sí, cuando regreses a casa.
4: Está bien. Amigos, están siendo muy buenos.
2: Claro que sí, somos tus amigos.
4: Sí, gracias.
0: Ya ves, no tienes de qué preocuparte. Ahora, ¿qué tal otro juego?
7: ¡Sí, otro juego!

0: abuelo, qué pena.
1: Odio decirlo, pero creo que no se pueden arreglar, hijo mío.
2: ¡Ay, no! ¡Todos las están esperando!
0: Puedes hacer unas nuevas y entregarlas mañana.
2: ¡Pero mañana no es día de San Valentín, mamá!
1: Ellos entenderán, ¿no crees? Después de todo, son tus amigos.
2: ¡Sí! ¡Sí! ¡Son mis amigos! Y mañana es un gran día para darles tarjetas. ¡Gracias, mamá y papá!
3: Buenos días, clase.
4: ¡Buenos días, señor Hugo!
3: Antes de las canciones matutinas, Franklin tiene algo que quiere compartir con nosotros.
5: Yo sé lo que es. Tus tarjetas de San Valentín.
2: No, el día de San Valentín fue ayer.
5: ¿Feliz Día de la Amistad?
2: Sí, feliz Día de la Amistad.
6: ¡Estas chispas!
7: ¡Chispas! No sabía que hoy era el Día de la Amistad.
3: Yo tampoco, Oso.
2: El Día de la Amistad puede ser cualquier día que quieras. Ustedes me hicieron sentir mejor ayer, que estaba triste. Así que quería demostrarles que estoy contento de tener amigos como ustedes.
4: ¡Gracias, gracias, gracias!
2: ¡Ay, es tan lindo!
3: Creo que tener amigos es una excelente razón para tener un día especial para celebrar. Hagámoslo oficial. Aquí declaro que este día será llamado... El Día de la Amistad. ¡Hip, hip!
4: ¡Hurra!

0: Franklin. La picazón. Franklin sabe contar de dos en dos y atar sus agujetas. Sabía que siempre podía hablar de sus problemas con sus padres, pero un día sucedió algo que Franklin no les contó.
1: ¡Ojo! ¡Mira esto! ¡Un giro en 360 grados!
2: ¡Eso es genial, Franklin!
3: Oh, ¡muy bien!
4: ¡Impresionante!
1: ¡Gracias! ¡Muéstrales tu nueva pirueta, oso!
2: ¡Tarán!
4: ¡Excelente!
0: ¡Bravo, chicos! Los dos están hechos unos verdaderos expertos.
1: Si pudiéramos practicar en una colina, seríamos aún mejores.
2: Y también necesitamos practicar algunos saltos.
4: ¿Y a dónde piensan ir?
1: El parque del pueblo sería perfecto.
0: No sé si...
1: Muchos chicos van allá.
4: Si tienen alguna dificultad, podrían tener problemas para regresar.
2: No haremos ningún movimiento arriesgado. Lo último que queremos es estrellarnos.
4: ¿Y qué significa eso?
1: Es cuando caes de tu patineta sin aterrizar en tus pies.
4: ¡Ah! Estrellarse.
2: Pero nosotros somos cuidadosos. Siempre usamos cascos.
1: Y protectores de codos y rodillas.
0: Eso es cierto. Siempre han usado el equipo apropiado.
4: Y no es necesario repetirles las medidas de seguridad.
1: Entonces, ¿podemos ir?
0: Pueden ir.
1: ¡Gracias!
2: ¡Sí!
1: ¡Vamos, oso, a rodar!
2: ¡Voy detrás de ti, Franklin!
0: Los queremos en casa antes de que oscurezca.
1: ¡De acuerdo!
2: ¡Así será!

0: pareció eso, oso?
1: Fue toda una belleza. Nunca había saltado tan bien. Qué lástima que pronto tengamos que irnos.
0: No te preocupes. Todavía falta para que oscurezca. Además, ibas a enseñarme a hacer el ollie invertido, ¿recuerdas?
1: Correcto. Y tú me ibas a enseñar el giro lateral. Aún no consigo hacerlo bien.
0: Muy bien. Ven conmigo.

0: llegaremos tarde, oso. Oye, ¿qué te parece si tomamos el atajo del bosque?
1: No sé muy bien qué camino hay que tomar.
0: Ya lo descubriremos. Yo me oriento bastante bien.
1: Está bien, Franklin. ¿Estás... seguro de que es por aquí?
0: Sí, eso creo.
1: ¡Oye, mira! ¡Es el viejo tronco hueco!
0: ¿Ves? Ya casi llegamos. Te dije que era bueno para orientarme.
1: ¿Qué sucede?
0: Este es otro tronco hueco. ¿Recuerdas cuando llegamos al Gran Roble y dije que debíamos ir por la derecha?
1: ¿Debimos ir por la izquierda?
0: Así es. Tienes razón. Debimos ir por la izquierda.
1: Regresemos. Estuvo cerca.
0: De ahora en adelante, mejor nos tomamos más tiempo para llegar a casa.
2: Oso, es hora de irnos. Muchas gracias por la invitación.
3: Fue un placer. Tenemos que volver a reunirnos pronto.
1: Hasta mañana, Franklin.
0: Nos vemos, oso. No te pierdas.
1: Claro que no. Mamá sabe a dónde va.
2: ¿De qué están hablando?
1: Nada. Era solo una broma de Franklin.
4: Todas son buenas cuando yo estoy lanzando.
5: ¡Strike 1!
0: Oye, no es justo. No estaba listo.
5: Ese no es mi problema. ¿Vas a rascarte o vas a jugar béisbol?
0: Está bien, ya estoy listo.
5: ¡Lánzala con fuerza, Castor!
4: ¡Oso! ¡La pelota!
1: ¡Ay!
4: ¡Oye! ¡Esto es ridículo!
5: Sí, ¿qué pasa con ustedes?
1: Las patas me pican.
0: A mí también.
5: Quizás caminaron entre hiedras venenosas.
6: ¿Hiedra venenosa?
4: No, es posible. La única hiedra venenosa que crece por aquí está en el barranco del roble.
5: Bien, mejor me voy a casa.
4: También yo. Tal vez ustedes quieran jugar más tarde. Si dejan de rascarse.
0: ¡Oh, sí! ¡Nos vemos!
1: Estaremos bien.
0: El barranco del roble. Caramba, nos alejamos mucho anoche.
1: Sí. Si nuestras madres se enteran, adiós a nuestras prácticas de patinaje.
0: Será mejor no decir nada, oso.
1: Sí, eso haré.
0: Y no te rasques las patas al llegar a tu casa.
1: Sí, sí. Claro, esto no va a ser fácil, Franklin.
0: Lo sé. Por eso debemos aprovechar para rascarnos ahora.
1: ¡Gran idea! ¿Cuánto tiempo más vamos a tener que jugar damas?
0: Hasta que deje de picarnos. Mientras estemos aquí, nuestros padres no nos verán rascarnos.
2: ¡Franklin! ¡Oh, están aquí! Los he buscado por todas partes.
0: Estábamos jugando una partida de damas, ¿verdad, oso?
1: Sí, claro. Varias partidas, en realidad.
2: Cuando terminen de jugar, ¿pueden traerme unas papas para la cena?
0: ¿Papas? ¿Quieres decir las de afuera, del huerto?
2: Ahí es donde suelen crecer las papas.
0: De acuerdo. Iremos en un minuto.
2: Está bien.
1: ¿Cómo vamos a desenterrar papas sin rascarnos?
0: Mantendremos las dos manos en la pala y no pensaremos en el asunto, oso.

0: No puedo evitarlo. La picazón me está volviendo loco.
1: A mí también. Vamos, sígueme. Mientras más me rasco, más me pica.
0: A mí también.
2: ¿Oso?
0: ¡Mamá! ¡Hola!
2: ¿Qué te pasa en las patas?
0: Me pican un poco.
2: ¿Y a ti, Franklin? ¿También te pican?
1: Bien, solo un poco. Creo que había algunas hormigas allá en la huerta.
0: Sí, eso fue lo que pasó. Hormigas. Hormigas rojas. Oh, ¡cómo pican!
2: Esas son ronchas de hiedra venenosa. Creí oír sus voces. ¿Qué? ¿Qué sucedió?
3: Sucedió algo. ¿Chicos?
1: Creo que tendremos que dar explicaciones.
0: Al menos ahora me puedo rascar.
2: Esto hará que desaparezcan las ronchas.
1: No dijimos nada porque teníamos miedo de que nos prohibieran patinar.
4: Bien. ¿Realmente no nos hace felices que hayan cruzado el bosque casi al anochecer?
2: Pero si ahora creen que lo están pasando mal, déjenme decirles que pudo haber sido peor.
1: ¿Peor que esta picazón?
4: Así es. Podrían haberse perdido. Y nadie habría pensado en buscarlos allí.
1: Vaya, no había pensado en eso.
0: Creo que tuvimos suerte.
1: De ahora en adelante, cada vez que tenga problemas, lo hablaré con ustedes.
0: Yo también.
4: Creo que los dos han recibido una lección importante hoy.
1: Y una gran picazón.
0: Eso seguro. No podemos meternos en líos jugando damas, ¿no, Franklin?
1: No. Pero no es tan divertido como la patineta.
5: Hola, amigos. Vamos al parque del pueblo. ¿Quieren venir con nosotros?
1: Oso y yo no patinaremos por un tiempo.
6: ¿Se lo prohibieron?
1: No, lo decidimos nosotros.
6: ¿Ah?
1: Caminamos entre la hiedra venenosa.
0: Y tenemos las piernas irritadas para ponernos protectores.
6: ¿No quieren venir de todos modos? ¿Pueden vernos patinar?
1: ¿Estás cansado de jugar a las damas, oso?
0: ¿Eso contesta tu pregunta?
1: Claro. Iremos, chicos.
5: ¡Súper! ¡A rodar, muchachos!
1: Pero regresemos a casa con suficiente tiempo antes de que oscurezca.
0: Sí. Y nada de atajos.
1: Correcto. Nada de atajos.
7: Franklin perdona. Franklin sabe contar de dos en dos y atar sus agujetas. Le gustaba ir de picnic con sus padres y su hermana Harriet. Pero un día llevó a una amiga muy especial.
1: ¿Estos son juncos, Goldie? ¿Ves qué suaves y flexibles son?
4: Franklin, ven, te pondré un poco de protector solar.
1: ¡Voy, mamá! Estoy mostrándole el lugar a Goldie. Ella nunca había visto la laguna.
8: Y yo jamás había visto que alguien llevara un pez a un picnic.
4: Debes ser muy cuidadoso con Goldie.
1: No te preocupes, mamá. Su pecera no se rompe. Es de plástico.
9: ¡Franklin! ¿Vamos a nadar?
1: De acuerdo. Ya voy. Goldie, desde aquí puedes mirar los renacuajos. Eso, si los monstruos marinos no los espantan.
4: Franklin, Harriet, a comer.
9: ¡Sí, comida!
1: Harriet, ten cuidado. ¡Goldie!
4: ¡Oh, cielos!
1: ¡Goldie, ¿dónde estás? ¡Regresa! ¡Goldie!
9: Perdona.
1: ¿Por ¿Por qué tenías que hacer eso? Te dije que tuvieras cuidado.

0: No necesito tu ayuda.
1: Puedes ir, Franklin. Buena suerte.
0: Adiós, mamá.
2: Adiós.
1: No te aflijas. Franklin está triste por Goldie. Es todo.
0: Goldie, te traje desayuno. También te traje tu pecera. ¡Goldie! ¡Goldie! Era una cáscara.
3: ¡Oye, Franklin! ¿Encontraste a Goldie?
0: No. ¿Cómo supiste que se había perdido?
3: Tu mamá me lo dijo cuando llevé a Beatriz a jugar con Harriet. De veras es triste, Franklin. ¿Pero por qué trajiste a Goldie a la laguna?
0: No fue mi culpa. Yo la cuidé muy bien. Harriet fue la que volcó la pecera.
3: No dije que fuera culpa tuya. Y bien, ¿no quieres ir a nadar o a jugar?
0: No, no tengo ganas. Me siento mal del estómago. Tal vez deba volver a casa.
3: Vamos, te acompañaré.
0: Gracias, oso.
3: Quizás Goldie está paseando por ahí. O habrá conocido a un amistoso pececillo o a un renacuajo.
2: ¡Franklin! ¿Dónde está Goldie?
0: No la encontré.
2: Oh, lo siento.
0: Eso no me ayuda a encontrar a Goldie.
3: ¿Franklin?
0: ¡Pero es verdad! Gracias por acompañarme a casa.
3: Por nada. Espero que tu estómago mejore. Ese gallo es muy lindo, Beatriz.
4: Gracias.
3: ¿No vas a terminar tu dibujo, Harriet? Oh, no te sientas mal. Franklin está triste por la pérdida de Goldie.
2: Fue culpa mía.
3: Ya sé lo que tengo que hacer. Haremos que Franklin te perdone. Así se sentirán mejor.
2: Está bien.
0: ¿Ah?
2: ¡Hola!
0: ¿Qué estás haciendo?
2: Esto es para ti. Lo siento.
0: No, gracias. No lo quiero.
3: ¿Le gustó? Franklin le gustarán mucho. Tendrá que perdonarte.
2: ¡Voy a buscarlo!
3: Está bien. Beatriz y yo nos esconderemos.
0: Está bien. Vamos.
2: ¡Ven, vamos! ¡Camina! ¡Ven aquí, Franklin!
0: Ojalá que valga la pena, Harriet. ¡Vaya! ¡Mira mi bicicleta!
2: Lo siento mucho, mucho, Franklin.
0: Harriet, sé que estás haciendo esto porque te sientes mal por haber perdido a Goldie, pero no tienes que hacerlo. Eso no me devolverá a Goldie. ¡Ah!
3: ¡Suficiente!
0: ¿Oso? Pensé que te habías ido.
3: ¿Podemos hablar un minuto?
0: Ah, claro. Eso creo.
3: ¿No te parece que eres demasiado duro con ella?
0: ¿De qué hablas? ¡Le di las gracias!
3: Ella no quiere que le digas gracias. Quiere que la perdones. Perdió a Goldie por accidente y se disculpó. Como dice mi papá, a veces hay que perdonar y olvidar.
0: ¡Pero yo no quiero olvidar a Goldie!
5: Oh, ¿qué tal, chicos? ¿Alguno de ustedes ha visto mi manguera?
3: Voy a buscarla.
5: ¿Cómo va tu estómago?
0: Más o menos. ¿No vas a traer un libro para leer el cuento de la hora de dormir, papá?
5: Pensé que te gustaría que esta noche habláramos de Goldie.
0: Me extraño, te lo aseguro.
5: Sé lo importante que es para ti.

0: ti. Pero Harriet también es importante y ella se siente muy mal.
1: Tú también quieres que perdone y olvide, ¿verdad?
0: No, solo que perdones. En cuanto a olvidar, bien, estoy seguro de que jamás olvidarás a Goldie.
1: Está bien, lo pensaré.
0: Gracias, Franklin. Buenas noches.
1: Buenas noches, papá.

0: Harriet? Harriet? Harriet! Harriet! Franklin, Harriet no está en su cuarto, ¿no la has visto?
1: No, no sé dónde está. O tal vez sí sé. ¡Harriet!
0: Oh, ¿estás aquí?
2: ¿Para dónde ibas?
1: Pensabas ir sola a la laguna, ¿verdad, Harriet?
3: Iba a buscar a Goldie.
1: Eres muy pequeña para salir sola, Harriet. ¿Y si te pierdes? Eso sería un millón de veces peor que haber perdido a Goldie.
3: ¿De veras?
1: ¡Claro!
3: ¿No estás enojado?
1: Bueno, eso fue al principio, pero luego estaba molesto conmigo mismo por no haber sido más cuidadoso con Goldie. Te perdono, pero si me perdonas por mi actitud de ayer.
3: Nos perdonamos los dos.
4: ¿Tengo que volver más tarde?
1: Hola, Castor. Pensábamos que habíamos perdido a Harriet, pero la encontramos.
4: Oh, también yo encontré algo esta mañana.
3: ¡Goldie! ¡Goldie!
4: Esta mañana la vi nadando junto a nuestra ventana.
1: ¿Cómo supiste que era Goldie?
4: No se ven muchos peces dorados en el embalse, Franklin.
1: ¡Qué bien! Gracias, Harriet. No sabes cómo te extrañamos, Goldie. Me imagino que tendrás hambre.
2: ¿Puedo hacerle a Goldie alguno de mis famosos panqueques?
1: Papá, Goldie no come panqueques, pero yo sí.
0: Parece que tu estómago está mejor.
1: Tienes razón. Me siento muy bien ahora. ¿Castor puede quedarse a desayunar?
0: Por supuesto.
4: Muchas gracias.
1: Papá, ¿podrías hacer panqueques con forma de pez?
2: Creo que me las puedo arreglar.
4: Siempre que no tengan sabor a pescado.

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1: ¡Vamos a
0: Hoy,
1: jugar!
0: No, se admiten
1: Quiero
0: niñas.
1: Ver qué puedes hacer. ¡Tira y anota!
2: Dos puntos para Juan.
1: Oye, ¿quieres jugar, abuelo?
2: Oh, no, gracias, niños. Solo vine a decirles que su amigo Merda llamó. Viene para acá.
1: Creo que se terminó nuestro juego, ¿verdad? Creo que sí.
2: ¿Y eso por qué, si se puede saber?
1: Porque Merdad es algo bajito.
2: ¿Así que van a impedir que se una a su juego solo porque su amigo Merdad es bajito? ¿Correcto?
1: Sí. Así es.
2: Bueno, supongo que es válido. Les diré algo. ¿Por qué ustedes no siguen jugando y yo entretendré a Merdad cuando llegue con mi historia favorita del Club de los Cuentos Tenebrosos?
1: ¿Los qué? ¿Qué es eso?
2: Oh, es solo un club al que yo pertenecía.
1: ¿Contaban cuentos tenebrosos y daban miedo?
2: Oh, sí. Y el cuento más temible de todos fue el que casi me cuesta una amistad.
1: ¿Cuál amistad?
2: Bueno, ya saben, hablo de mis buenos amigos Fernie y Dana. Éramos los tres inseparables. Lo hacíamos todo juntos. En verdad, hasta el día en que Fernie y yo nos unimos al Club de los Cuentos Tenebrosos.
3: ¿Qué hacemos mañana? ¿Jugamos al cohete?
4: Rugió frente a mi cara con una voz de trueno y aliento de leche cortada.
5: ¡Ya no puedo soportarlo! ¡Bé, bé! ¡Es todo lo que dicen!
6: ¿Y qué esperabas? Son ovejas.
5: Sí, es verdad. ¡Wow! ¡Ey, vaya! ¡Hablaste! ¡Abriste la boca y salieron palabras de ella!
6: Uy, no se te pasa nada, ¿verdad?
5: ¡Al fin! ¡Alguien con quien hablar! ¡Es increíble! ¡Podremos hablar de poesía, música, macramé! ¡Hasta podríamos tener un intercambio de índole intelectual!
6: ¿Te molesta? Estás parado en mi almuerzo.
5: Lo siento.
3: ¿Te gustaría oír la historia de la tenebrosa criatura que se arrastra en el maizal? Es algo extraordinario.
4: Largo de aquí, Piggly. El Club de los Cuentos Tenebrosos es solo para miembros. Vamos, Gus. Hay que decidir dónde será nuestra reunión.
3: Héctor, creo que podrían reunirse en mi granja. En las ruinas del castillo.
4: ¿Qué? ¿En el castillo?
7: ¿Está embrujado?
3: No, son unas ruinas normales. Pero podríamos fingir.
8: ¿Y llevar bocadillos?
3: Sí.
4: Sería interesante.
3: Mi papá podría llevarnos ahí cuando oscurezca.
8: ¿Y Danan podría ir?
4: ¿Danan? Danan no puede ser miembro del Club de los Cuentos.
3: ¡Claro que sí! ¡Sabe muchas historias de terror!
4: Danan es una niña y en mi club no se admiten niñas.
3: ¿Por qué no?
4: A las niñas eso les da mucho miedo y hacen...
3: Pero Danan no es así. Es una de las niñas más valientes que hay.
4: Escúchame, Piggly. No se admiten niñas en este club. ¡Es una regla! ¿Están dentro o están fuera?
1: Te quedaste fuera, ¿verdad? ¿Hiciste que la aceptaran?
2: Eso hubiera sido lo correcto, lo sé.
1: ¡Abuelo! ¿Cómo pudiste?
2: No lo sé, niños. Ser miembro del club parecía tan emocionante que Fern y yo aceptamos sus tontas reglas. Pero no queríamos herir los sentimientos de Danan, así que decidimos guardarle el secreto.
8: ¿Crees que este fantasma de espantapájaros sea muy tenebroso para nuestra reunión, Pigli?
3: ¡Claro que no! ¡A Héctor le encantará! Igual que los bocadillos que preparaste, Fernie.
9: A mí me encantan. ¿Puedo ir a tu club, Pigli?
3: Lo siento, Molly. No se admite niñas. Héctor dice que las niñas se asustan mucho con esas historias.
8: Dicen que hacen y luego cuando las oyen.
9: Eso no es justo.
8: Oh, estoy ansioso por asustarme mucho esta noche. Estuve practicando. Mira.
3: Por favor, Fernie, no te ves nada asustado. Así está mucho mejor. Ahora sí pareces aterrado.
10: ¡Hola, chicos! Los he buscado toda la tarde. ¿Están planeando algún juego de monstruos, verdad? Tal vez podamos ir al espacio con los monstruos de la luna.
9: No es un monstruo de la luna. Es un espantapájaros.
10: ¡Ja! ¡Claro! ¡Por supuesto!
9: Es para la reunión de esta noche.
10: ¿Reunión? ¿Esta noche?
9: Del Club de Cuentos Tenebrosos. Pero tú no puedes ser miembro del club porque no se admiten niñas. Héctor dice que las niñas nos asustamos con esas historias de fantasmas que hacemos. ¡Uy! ¡Ah!
8: Toma uno, Molly. Yo sé que te gustan mucho. ¿Quieres una tarta de moras, Danan?
10: ¿Club de los Cuentos Tenebrosos?
8: En realidad es un club como cualquier club de cuentos.
10: Así que, están en el club de los cuentos tenebrosos sin mí, ¿verdad? Y no puedo ser miembro del club porque soy una niña, ¿verdad? Y las niñas se asustan con los fantasmas, ¿verdad? Los dos saben muy bien que no le temo a los fantasmas, ni a los monstruos, ni a esas cosas.
8: Oh, Pigli. Creo que se enojó.
3: Danan, sabemos que no te asustan esas cosas y que eres la mejor contadora de historias. Pero Héctor dice...
10: ¿Héctor? Muy bien. Si Héctor lo dice, debe ser cierto. Los cuentos tenebrosos contados por niños valientes deben ser demasiado para alguien tan delicada como yo.
8: ¿En ¿Qué? Serio?
3: ¿No estás molesta?
10: ¿Qué? ¡Por favor! ¡Ustedes diviértanse en tu club de cuentos de espantos! ¡Que se la pasen muy bien! ¡Insisto! ¡Va a ser más tenebroso de lo que ellos creen!
6: ¿Qué hacen para divertirse por aquí, eh?
5: Pastamos, caminamos y a veces dormimos. Volvemos a caminar, pastamos, caminamos, pastamos, caminamos, pastamos.
6: Está bien, ya basta, ya entendí. No son muy emprendedoras que digamos, ¿verdad?
5: Oye, estás hablando de mi rebaño. Tal vez no sean las más listas. ¡Ni las segundas más listas! ¡Ni las terceras!
6: Ah. ¿Y esto va a durar mucho?
5: ¡Como una hora y media!
6: Creo que es hora de implementar algunos cambios.
11: Esa noche, con mi papá acompañándonos, Fernie y yo estábamos listos para ir a nuestra primera reunión.
3: ¡Entren! ¡Sí se atreven!
7: ¿Seguro que no está embrujado?
3: Estoy seguro, Ghost.

0: probarlos. ¡Ojos de dragón!
1: ¡Ojos!
0: ¡Son tartas!
2: Son tartas de fruta.
3: Entonces dije, ¿de qué creen que estoy hecho? ¿De lana?
4: ¡Agnes! ¡Lucila! ¡Marilú! ¿Qué están haciendo?
5: ¡Wow! ¡Miren cómo brillan sus pezuñas!
3: Increíble, ¿verdad? Oh, ¿les falta una, nenas?
4: Escucha, amigo. Lo único que has hecho desde que llegaste es insultarme a mí y a mi rebaño. Y si no te conociera tan bien, diría que tratas de apoderarte de mis ovejas.
3: Es lindo, pero algo lento.
4: ¡Se acabó! ¡Vamos a arreglar esto como se arreglan las cosas en Brooklyn!
3: ¿Bailando?
4: ¡Exacto! ¡Bailando! ¡Música!

0: Ahora, rebaño, decidan quién tiene pies mágicos. Público difícil.
1: Declaro inaugurada la reunión del Club de los Cuentos Tenebrosos. Esta noche, la mano con 13 dedos.
2: Esa ya me la sé.
3: ¡Oh, sí! Dana nos la contó en el verano.
1: Hace mucho tiempo, en una tierra lejana, muy, muy lejana, vivía una mano.
4: Fern y yo queríamos disfrutar la versión de Héctor de La mano con 13 dedos. En serio que sí. Pero no podíamos evitar recordar cómo nos divertimos y nos asustamos cuando Dana nos contó esa historia el verano anterior. Y claro, ahora que pienso en eso, no sé si hubiera importado si Héctor era el mejor contando esos cuentos o no. Para Fern y para mí, algo faltaba. Y ese algo era Danan.
5: Eso es. Y entonces oyeron ese ruido. Esperen, ¿les dije que era un barco fantasma? Muy bien, lo siento. Era un barco fantasma. Y escucharon ese ruido. Y, no era un barco fantasma. Muy bien, amigos, olviden que dije eso. Oyeron un ruido y ese era el barco fantasma.
2: Hikers, me encantaría que Danan contara esa historia.
3: Oh, y a mí.
5: Y entonces el barco fantasma se acercó al otro barco lo más que pudo. Y había fantasmas ahí. En el barco fantasma, claro, porque en el otro barco no había ningún fantasma. Hasta que llegaron los fantasmas del barco fantasma. Y entonces el barco fantasma...
2: ¿Escuchaste algo?
5: Ya estaba junto al otro barco.
2: ¡Mami!
6: Discúlpenme por asustarlos, pero supe que iban a contar historias de miedo. ¿Les molestaría que yo las escuchara?
7: Ella es una mujer, pero espero que hagan una excepción con tu propia madre.
1: Bueno, ser una mamá no es lo mismo que ser una niña.
2: Está bien, mami. ¡Quédate!
6: Ay, gracias, niños.
7: No estarás tramando algo, ¿verdad, mi amor?
6: No, ni lo pienses.
5: Muy bien, entonces oyeron un ruido.
1: Esperen, ¿les dije que era un barco fantasma?

0: La tenebrosa criatura que se arrastra en el maizal. Una historia de Piggly Wiggs.
1: Esta será increíble, amigos.
0: Todo empezó una noche. En un misterioso maizal había luna llena en el cielo que brillaba con una fuerte luz naranja. Cuando...
2: ¿Qué es eso?
3: Fue el viento. Sigue, Piggly.
0: La luna brillaba con una fuerte luz naranja sobre el maizal y sobre un espantapájaros tenebroso que...
1: ¡Chispas!
2: ¡Ese no fue el viento!
3: ¡Un fantasma!
0: Esa voz. ¡Danan! Ahora sí empieza la diversión. Mira esto. ¡Oh, fantasma! Por favor, déjenos en paz. No nos castigues de esta forma.

0: Todo esto lo hicieron Danan y Molly. Y sí lograron asustarme. Y también te asustaron a ti, Héctor.
1: Nada mal para un par de niñas, ¿eh?
2: ¡Ay, chispas! ¡Fue fabuloso!
0: ¡Fue lo más divertido de toda la noche!
2: ¿Lo ves, Héctor? Las niñas pueden asustar tanto como tú. O tal vez más.
3: Tal vez sea así, pero no pueden ser miembros de mi club.
0: ¡Ah, eso no es justo, Héctor!
3: En mi club no se admiten niñas. Esa es la regla. Quieren estar dentro o fuera.
2: Estoy fuera.
4: ¿Y yo?
0: ¡Fuera!
4: ¿Saben? Tal vez sea hora de hacer un nuevo club donde todos estén incluidos.
0: ¡Qué gran idea!
5: ¡Sí! ¡Sí! ¿Sí?
6: ¡Ah, Jikers! Ya es tarde. Será mejor llevarlos a casa.
2: ¡Ah, papá! ¡Por favor! ¡Este es un club nuevo! ¿Crees que tengamos tiempo para una historia más?
6: ¡Ay! Sí, está bien. Solo una más.
7: ¡Esta granja es muy pequeña para los dos!
8: Sí, tienes razón, Willy. Solo queda una cosa por hacer. Hay que votar. ¿Bien, rebaño? Depende de ustedes. ¿Quién se quedará? ¿Una oveja muy talentosa como yo, de lana rizada, que vino de la ciudad? ¿O él?

0: En fin, tengo que admitirlo. Eres el líder de un rebaño muy leal.
1: ¿Ah, sí?
0: Y también eres muy buen bailarín. Tal vez nos veamos después, cuando practique un poco.
1: Ahora dime, tesoro, ¿qué te pareció mi baile? Tienes que ser honesta. No tan honesta. Hablas muy dulce.
2: En lo más profundo del mar más oscuro, vivía un pez como ninguno. Era el pez que no tenía cara.
3: ¡Oh! ¡Pez sin cara!
4: Desde ese día, las niñas fueron parte del club de los cuentos tenebrosos. Y a decir verdad, eran de las mejores contando historias. Excepto, claro, por mí. Como verán, cuando evitan que alguien juegue con ustedes, nunca sabrán de qué pueden perderse.
5: ¡Qué buena historia, abuelo!
6: ¡Sí! ¡Fue increíble!
5: ¡Es Merda!
6: ¡Vamos a ver si quiere jugar baloncesto!
5: ¡Sí!
4: Oh, bueno. Creo que entendieron el mensaje. Ah, bien. Ahora este abuelo se va a descansar. El pez que nació sin cara. Veamos si lo cuentan tan bien como Danan.

0: Licores que te pican.
1: ¡Pica! ¡A mí también! ¡Me están comiendo vivo! ¡Ay!
2: ¡A mí también! ¡Corre, ya casi llegamos!
1: ¡Estoy corriendo! ¡Lo logramos! ¡Al fin sin mosquitos!
2: ¡Sí, los esquivamos!
1: ¡Ay, pero pican demasiado!
2: ¡Sí, tienes razón!
1: ¡Pican mucho!
2: Me pregunto si atacaron a Sabu.
1: ¡Vamos a llamarlo!
2: ¡Sí, como mosquitos!
1: ¡Sabu! ¡Sabu! ¡Sabu Abu! ¡Llegó nuestro amigo!
2: ¡Sabu, qué gusto verte!
1: ¡Sabu está aquí! ¡El lémur saltarín! Sabu tiene comezón el día de hoy. Le encanta que le rasquen el cuello.
2: ¿Tiene comezón? ¡Claro que sí! ¿Qué se le hace a un lémur con comezón?
1: No se lo preguntes, porque Sabu no hablará hasta no haber comido algo.
2: ¡Ya lo tengo! ¡Rascar y rascar! ¡Con apio! ¡Bueno para comer! ¡Y bueno para rascar! ¡Sabu, ¿te gusta el apio? Toma esto. El apio llenará tu ansia de comer.
1: Dame uno de esos.
2: El apio es muy bueno.
3: ¡Sabu Mapu!
1: Todas las criaturas se rascan.
2: Desde monos a mangostas.
1: Peces y ranas.
2: Quincayús y hermanos Krat.
3: Y lémures. ¿Ustedes tienen comezón?
2: Me da comezón tan solo de pensarlo.
3: Las criaturas que vi también se rascaban. ¿Quiénes serían?
4: ¿Quién puede ser? El animal que ahora ves. Este misterio hay que resolver.
3: Tenían cuatro patas. Yo les conté. Cuatro patas. Y ojos redondos que miraban a todas partes.
4: ¿Quién puede ser el animal que ahora ves?
5: ¿Quién será? Descubre al animal.
3: Y en total eran dos criaturas bebé.

0: sé jugar. ¿Saben quiénes son?
1: Oigan, creo que yo lo sé. ¡Cachorros de León!
2: Martín, ¿no? Los cachorros son hermanos, como nosotros.
1: Así es.
3: Llegaron los animales misteriosos y también son hermanos.
0: Sí, son hermanos como ustedes. Por eso los llamaré Chris y Martín.
1: ¿Quieren saber algo interesante sobre los hermanos León? Crecen juntos y cazan juntos. Y luego cuidan juntos la manada. El resto del grupo de leones se compone de leonas y cachorros.
0: Tenemos a dos cachorros de león.
1: Sí, pero solamente puedes jugar con leones en Animalandia, no lo olvides.
0: Los cachorros son manga chica. ¿Y saben qué? También tienen comezón como nosotros.
1: ¿Tienes comezón?
2: Creo que este sí. En la selva, el león utiliza sus patas traseras para rascarse detrás de la oreja.
1: Siempre que lo deje su hermano.
0: ¡Ay, ay, ay, ay, ay, ay, ay! ¡Pica, pica, pica, pica! ¡Me pica tanto! ¡Creo que me pica aquí y acá y allá!
2: Sí, está rascando mi hombro. Eso es, amigo. Ahora yo te rasco.
0: Me pica mucho. Chris, ¿podrías rascarme?
2: ¡Claro, Sabu!
0: Oh, sí, abajo, abajo, abajo, más abajo, más abajo. Ay, sí, sí, sí, qué rico, por ahí, por ahí, por ahí, por ahí. Ay, así me bajo.
2: Vengan, chicos.
0: No, aún me pica. Es mucha la comezón.
1: Lo que sea, Sabu, ven aquí. Los cachorros quieren jugar.
0: Veamos si son tan rápidos como lo soy yo.
2: Toma, Martín, pásala.
1: Buen pase.
2: ¡Buena atrapada!
0: ¡Oigan! ¡Repítanlo de nuevo!
1: ¡A la carga!
0: ¡Vaya!
2: ¡Que pase!
0: ¡Guau! ¡Qué cazadores!
1: ¡Miren esas garras! Están muy afiladas. Si buscas que te rasquen, consigue un cachorro de león.
0: ¡Ni hablar! ¡Los cachorros siguen inquietos!
1: Sí, y lo que les pica a los cachorros me está picando a mí.
2: ¡Ya somos dos!
0: Y yo tres, cuatro, cinco. Sí, sí, sí, en la espalda. Vamos, por favor. Qué bien. Sí, sí. Más, más, más, más. ¡Magai! Yo me bajo así.
3: Siempre dice lo mismo.
1: No sé qué nos pica a nosotros, pero ¿saben qué les pica a los cachorros por jugar?
0: Porque es divertido. ¡Sí!
2: Por eso, y porque al jugar, estos pequeños se preparan para ser grandes cazadores cuando crezcan.
1: Así es. La cosa es así. Cuando el león escucha un ruido, tuerce las orejas para percibir bien por dónde llega el sonido.
2: Escuchar es lo primero que hace el león cuando caza.
0: Correcto, lo primero es escuchar.
2: Escucha cómo se acerca la presa. Mira a un jabalí y gira sus orejas para escuchar mejor. Así es como escuchan los leones.
0: Sí, yo también lo hago así.
1: ¡Au! ¡Ay! ¡Ay! Debía tener mis oídos dirigidos a ti, ¿no?
0: Ven. Escucho un sonido de dos cachorros a la carga.
1: Esa es la segunda etapa, Sabu. Empecemos por el principio. Así es como caza el león.
0: Primero escucha.
1: Así es, Sabu. Cuando lo percibe, acecha su presa. Después salta sobre ella. Pero esta vez es su hermano.
0: El cachorro Martín salta sobre el cachorro Chris.
2: Sí, jugando aprenden a cazar. Todos intervienen en la acción. Así es como se convierten en cazadores.
0: Sí, yo también quiero ser un gran cazador. Chris y yo estamos jugando a las jaladas. Pero los cachorros nos ganan.
2: Creo que ganamos.
0: ¿Ganamos?
2: ¡Espera!
0: ¡No! ¡Nos engañó! ¡Demasiado fuerte para mí!
2: Aún siendo cachorros, son fuertes. ¡Oye! ¡Ven acá!
0: ¡Se la llevó! ¡Los cachorros son fuertes! ¡Ahora ya lo sé! ¡Estos pequeños están aprendiendo a ser grandes cazadores! y me parece que están aprendiendo. ¡Ajá! ¿Lo ven? ¡Los cachorros tienen comezón por jugar!
1: ¡Sí, Sabuco! ¡Y me pica otra vez! ¡Ay,
0: au! ¡Te lo dije! ¡La comezón vuelve a picar!
1: Tienes razón, Sabu.
0: ¡No, cachorros! ¡No! ¡Aléjense de esa bolsa!
2: ¡Oh, oh!
0: ¡No, no la toquen! ¡No, no la rasquen! ¡No! ¡Ah! ¡No! ¡Es un baño de polvo!
2: ¡Sabu, también te polvearon!
1: Nada como un buen baño de polvo para la comezón.
0: ¡Sí! ¡Voy a sacudir la comezón!
1: ¡Oye! ¡Contéstame esto! ¿Qué hace un elefante bebé cuando tiene comezón?
2: Se acerca a los elefantes de la manada cuando están bañándose con tierra y se coloca debajo para recibir el baño.
0: Esa es una de las maneras en que se liberan de la comezón.
2: ¿Sabes qué sirve también contra la comezón? ¡Una cepillada!
1: Sí.
0: Me pica la nariz, Chicos, ya pueden salir.
1: Están buscando algo. Sucede que han pasado muchos animales por aquí y los cachorros están olfateando su presencia. Por ejemplo, la grulla coronada del África.
2: ¿Notan que todos los animales que pasan por aquí se rascan?
1: Sí.
2: ¿Pero qué les causa la comezón?
0: ¡La comezón!
2: ¿Qué?
0: ¡Es la comezón! Eso es lo que trato de decirles. Es la comezón y por eso sienten que les pica. Ya la tengo. ¡Ha vuelto!
1: ¡Me está volviendo loco!
2: ¡Me está enloqueciendo!
0: ¡La comezón me enloquece más que un loco!
2: ¿Qué?
0: ¡No me siento hoy igual! ¡Algo que no sé explicar! ¡Sé muy bien qué voy a hacer! ¡Me siento lince! ¿Y tú qué tal? ¡Lince! ¡Me siento lince! ¡Lince! ¡Me gusta que me toques! ¡Me puedes rascar!
1: Chris, ¿sabes qué? Creo que solo hay una solución.
2: No tenemos elección.
1: Sí, pero hace años que no lo hacemos.
0: Oigan, chicos, creo que...
1: ¿También la recuerdas?
2: Jamás podría olvidarlo.
1: Hagámoslo entonces.
2: ¡Construyámosla!
0: No sé qué van a construir, pero sé por qué tenemos comezón.
2: ¡Máquina rascadora!

0: ¡Lista!
1: ¡Lista!
2: Buen trabajo, hermano.
0: ¡Así es!
3: Creo que esto no sirve. Yo todavía tengo comezón.
0: Tienes que pedalear, Sabu.
3: ¿Dar al pedal? Sí, pedalear. ¡Pedalear! ¡Manga chica! ¡Está viva! ¡Está viva! ¡Pero no me está rascando! ¿Cómo funciona?
2: ¡Así! ¡Qué alivio!
0: ¡Ay, hermano! ¡Es la gloria! Martín, tienes que probar la garra.
3: ¿La garra?
2: De acuerdo, cambiemos.
0: Sí.
3: Yo quiero probarla. Parece divertido.
0: Te toca, Sabu.
2: ¡Vuelve la comezón!
0: Quizá le falta velocidad a esta máquina.
2: De acuerdo, hay que acelerarla.
3: ¡Estoy listo! ¡Rásquenme! ¡Qué rico!
2: Sabu, ¿cómo la sientes?
3: ¡Se siente rico!
0: ¡Va a explotar!
2: ¡Vamos fuera!
0: ¡Protéjense!
3: ¡Ay, me está rascando! ¡Huele a lodo! ¡Lodo me pica en la nariz!
2: ¡Qué locura! ¿Todos bien?
0: Sí, todos bien.
2: El lodo funcionó. Ya no me pica nada. Es frío y refrescante. Las hienas utilizan el lodo para eso.
0: Así es. Cuando la hiena come, atrae moscas y le pican mucho la cara.
2: Entonces corre a un lodazal, se mete y sumerge la cara en el lodo.
0: Así evitan la comezón. Pero aún la tengo. Finalmente, el lodo no es la solución.
2: Sí, hemos buscado las razones por las que el animal siente comezón.
0: Y todas las cosas que se la provocan.
2: Y aún no sabemos por qué tenemos comezón.
3: ¿Es lo que trataste de
0: decirles? Hemos visto la forma en que los animales se deshacen de ella.
2: Y seguimos con comezón, no importa cuánto nos rasquemos.
3: ¡Eso trato de
0: Creo
3: decirles!
0: Creo que Sabu tiene razón.
2: Sí, a veces te entra comezón y no sabes por qué. Y no importa lo que hagas, no te la quitas porque es solo...
3: ¡Comezón! Es lo que he tratado de explicarles. En Subulandia tenemos formas diferentes de atacarla. Yo iba saltando, pirip, pirip, pirip, pirip, cuando aterricé junto al lemur níveo. Estaba jugando en la arena. Hola, lemur níveo, le dije.
4: Hola, Sabu. Cuando vengo a Subulandia, me gusta jugar en la arena. Está fría en la mañana, como la nieve de la Subumontaña, y se siente rica cuando tengo comezón.
3: A mí también me gusta. Me alivia la comezón y me raspa los dedos.
4: Sí, a mí también. La arena me raspa el costado.
3: Sí. Y a mí la espalda.
4: ¡Ay, sí! ¡Ay, traigo!
3: Sí, espera. La arena no puede rascar el costado. ¿Qué está pasando?
4: Soy el que le rasco.
3: Gracias por rascarnos, pero no se va la comezón. ¿Qué hacemos?
4: Bueno, si es la comezón, la única manera de eliminarla es con el canto malagasy. Sí.
3: Así es, lemur níveo. Y nuestro canto terminó con la comezón. Y desde entonces no hubo comezón ni en Subumontaña ni en Subulandia. ¡Tan, tan! Oigan, ¿por qué no lo probamos en Animalandia?
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3: ¡Sí funciona!
0: ¡Sí!
6: ¡Vaya!
3: ¡No más comezón!
2: ¡Sí!
0: ¡Sí! ¿Y los cachorros sin comezón?
2: Van con su manada donde les corresponde.
0: Una vida libre sin barreras. ¡Arriba!
2: ¡Abajo!
3: ¡Ah! ¡Qué rico! Un poco más a la izquierda. Sí. Ahí. ¡Qué bien! Sigue, sigue con la espalda, por favor. Ay, qué rico, qué rico. Ah, eso es estupendo. Ah, qué rico. Ay.
0: ¿Alguna vez un halcón peregrino los ha rascado?
3: Ay, deberían probarlo. Es fabuloso. Ah, deberías llamarte patas rascadoras. Sí, por ahí están. Ay, más.
2: Bien, mientras el halcón peregrino le rasca la cabeza a Sabu.
3: Sí, sigue rascando.
2: Veamos qué nos manda ya.
1: Hoy Goldie me acompañó a un paseo por el bosque y cuando pasamos por unas cardas, se le pegaron algunas en su pelo. Esto le provocó comezón. Las cardas o erizos son difíciles de quitar y además pican. Ya está, fue la última.
0: Jackie es excelente con los animales.
2: Sí. Y así libró la comezón.
0: Y ya no hay más comezón aquí en Animalandia.
3: La comezón recorre el mundo.
2: Tengo una idea. Sigamos la comezón.
0: Veamos qué criaturas encontramos.
5: ¡Al armario!
6: Al armario se dirigen, de viaje ya se van.
2: Ya están listos.
6: Al armario
2: vamos.
6: Se dirigen, su equipaje guardarán.
0: Los binoculares siempre sirven en una aventura así.
2: Y nunca te perderás con un mapa y un compás.
0: Tenemos una comezón que perseguir.
6: Van tras una aventura y no saben qué llevar.
2: Seguiremos la comezón por
6: del
2: todo el mundo.
6: Al fin eligen cosas que les servirán.
3: ¡Adiós!
2: ¡Ay, el kayak es lo máximo!
0: Bueno, ya se fue la comezón. ¿Pero a dónde? Lo averiguaremos siguiendo las huellas.
2: ¡Rápidos!
0: ¡No hay!
2: ¡Qué fabulosa aventura! Por aquí. Oye, aquí tenemos a alguien con comezón.
0: Es una serpiente mudando. Esta serpiente se rasca su piel vieja. ¿Y saben qué? La serpiente se la desprende desde adentro. Miren cómo lo hace. Se mete entre un par de rocas y la piel se pela por sí sola. Martín, ¿qué estás haciendo?
2: ¡Me entró la comezón!
0: ¡Ah, sí! Te las arreglaste con el remo imitando a la serpiente de adentro hacia afuera.
2: ¡Wow! Esa piel es sorprendente. La comezón pasó por aquí. Los osos pardos también la huelen.
0: Otra forma de combatirla es ir a un lugar fresco y relajarte.
2: ¡Vamos al agua!
0: Mira cómo usa una vara para rascarse dentro del agua.
2: A los osos pardos les encanta el agua y son buenos nadadores.
0: Vamos a ver qué otro animal siente comezón.
2: ¡De acuerdo! ¡Vamos!

0: Town muy raro, ¿no? Sin energía y sin dulce sano.
1: Y tal vez sin Sportacus.
2: No puedo creer lo que estoy oyendo. Esto parece un sueño. Sin Sportatonto ni Sportatonterías. Esto me da una idea. Si regreso en el tiempo, en una máquina del tiempo, podré deshacerme de ese tal semilla de dulces sanos. Y ya no habrá más dulces sanos. ¿Qué? Ya no necesito esto. Y sin Sportacus aquí, Lazy Town será perezosa otra vez. ¿Y ahora? ¿Qué iba a hacer? Así, deshacerme de esos árboles. Está muy afeminado. Muy malvado. Muy escotado. Apuesto como siempre. Perfecto. Es hora de disfrazarme. Y ahora a construir una máquina del tiempo. Por eso es bueno disfrutar hoy de las cosas especiales, porque nunca se sabe qué pasará mañana.
1: Sí, tienes razón, tío. De hecho, voy a comer dulces sanos ahora mismo.
2: Oh, sí, puede quedarse con todo el saco.
1: Genial, gracias, tío.
2: De nada.
3: Sí, yo quiero
2: dulces
3: manzanas.
1: Aquí tienes.
4: Buenas. Gracias.
1: Sí. Chicos, podemos usar este saco para jugar otro juego.
3: Sí, vamos a jugar.
2: Aquí tengo más sacos.
1: Chicos, podemos jugar las llevas de manzana.
4: Sí.
1: ¡Vamos!
4: ¿Sabes
5: jugar a las llevas de manzana?
0: No sé.
2: Aquí tienen.
4: Yo quiero un saco. Señor alcalde, yo también quiero uno.
2: Aquí les va otro. ¡Ay, esos niños que siempre están jugando!
4: ¡Oh! ¡Oye, Pincher, si tú la llevas!
0: ¡Sí, vamos!
1: ¡Adiós, tío!
4: ¡Oh, no! ¡Déjame atrapar!
5: ¡Tú la llevas!
4: ¡Pincher, no puedes tocarme porque yo ya te toqué a ti!
5: ¡Pero ya lo hice!
4: ¿Entonces yo la llevo? ¿Ah? ¡Oh, no! ¡La llevo Stephanie!
6: ¿Qué están haciendo?
1: Estamos jugando la llevas de manzana.
0: ¡Sí!
1: ¡Tú la llevas!
4: ¡La llevas!
2: ¡Me divierto un montón!

Muchas gracias. ¿Qué? Fecha incorrecta.

0: Creo que puedes hacerla rodar así. ¿No crees que sea así?
1: Lo siento. Me equivoqué otra vez.

0: Ali.
1: Buenos días.
2: Vote por mí.
1: Oh, sí, por supuesto.
2: Buenos días, señor.
3: Buenos días.
2: ¿Cuál es su nombre y qué lo trae a este pueblo?
3: Me llamo Johnny Semilla de Dulces Sanos y vine a sembrar árboles de dulces sanos.
4: Oh, ese es el hombre.
2: Vote por mí.
3: Ajá.
5: Oiga, oiga, espere, espere.
1: ¿Qué? ¿Usted? Yo. ¡Qué buen disfraz!
5: Adiós, muy bien.
2: Vote por mí.
5: Como quiera. Oye, tú, ven acá. No puedes entrar a ningún árbol.
3: No.
5: Entra ahí. Un momento.
1: Dulces sanos en Lazy Town, ni en el pasado ni en el futuro. Hora de ver desaparecer los árboles de dulces sanos de Lazy Town.

0: Un momento, nada más.
1: ¡Hay alguien en peligro!

0: aquí.
1: Los árboles de dulces sanos desaparecieron.
2: Sí. Desaparecieron.
3: Desaparecieron.
0: Oh, oh, sí, ¿dónde es están? Cierto.
3: ¿Dónde?
4: Sí. Está dando resultado. Todos los árboles de dulces sanos de LazyTown están desapareciendo. ¿Qué? Oh, me olvidé de él.
5: ¿Tú? ¿Hola? ¿Hola? ¿Dónde estoy?
4: Ah, ¿dónde estás? Pues, estás aquí.
5: Tengo una misión que cumplir. Debo sembrar árboles de dulces sanos.
4: No, nada de árboles ni misiones que cumplir. Ya tu trabajo está hecho. ¿Por qué no te jubilas?
5: ¿Jubilarme? No. La verdad, no veo ningún árbol de dulces sanos por aquí.
4: Nos gustan.
5: Hay mucho espacio donde sembrar.
4: No, nada de sembrar, nada de árboles. ¡No!
5: ¡Más dulces sanos! ¡Más árboles!
4: ¡Oh, no! ¿Qué? ¿Qué? ¡No! ¡Tengo que deshacerme de él!
5: Creo que he cumplido mi trabajo. Es hora de seguir mi camino.
4: Oye, chico de los dulces sanos, espera. Tengo que volver a meterlo en la máquina del tiempo y deshacerme de él. Esto está raro.
0: ¿Qué está pasando?
3: Todo está desapareciendo.
4: ¿Quién es ese?
0: Lleva una olla en la cabeza, miren.
4: Tengo que detenerlo. Oye, no puede sembrar ningún árbol.
0: Hey. Miren, aquel otro también tiene un sombrero extraño.
3: Tiene una chimenea en la cabeza.
5: Yo no quiero irme.
0: ¿Quiénes son esos dos?
4: Ven conmigo. Ven conmigo. Vamos a ayudarlos.
0: Sí, vamos a ayudarlos.
4: Sí. No, se atoró.
5: Ustedes ayúdenlo a él y yo ayudaré al otro. No puedo ver. Gracias.
0: ¿Quién eres tú? ¿Y por qué llevas una olla en la cabeza?
3: Sí.
5: Yo soy Johnny Semilla de Dulces Sanos.
3: ¿El mismísimo Johnny Semilla de Dulces Sanos?
5: ¡Auxilio!
6: Johnny, necesitamos tu ayuda.
0: Sí.
6: Todos los árboles de LazyTown desaparecieron.
0: Oh, sí. ¿Puedes ayudarnos a sembrar árboles de dulces sanos para que podamos recuperar nuestra energía?
6: Sí.
5: Pero aquel tipo del sombrero se robó mis semillas y se las llevó a aquella extraña máquina.
1: ¡Esa debe ser una máquina del tiempo!
0: ¿Aquí? ¡Sí! ¡Sí, vamos!
4: ¿Cómo se abre esta cosa? ¡No! ¿Oh, qué?
5: ¿Está usted bien?
4: ¡No puedo abrir la puerta!
1: ¡Y ahí va la máquina del tiempo!

enseguida.

0: again.
1: Sí, lo logré.
2: Sí.
3: ¡Déjeme salir!
0: ¿Está usted bien?
1: ¡Vamos! ¡Vamos, sí, chicos! ¡Vamos, vamos allá! ¡Vamos!
0: ¿Y ahora esto? ¿Pero qué? ¡Ay, no!
1: ¿Qué? ¡Ay, no! ¡La máquina del tiempo!
4: ¿Sabes qué le pasó a todos los árboles de dulces sanos?
1: ¡Sí, sí, dinos, ¿qué pasó?
0: Bueno, quizás viajé en el tiempo hasta el pasado y evité que Johnny sembrara todos esos árboles de dulces, tonto.
1: Oh, eso es lo peor que has hecho hasta ahora.
5: ¡Sí, es cierto!
6: Si queremos ayudar a Johnny, debemos reparar la máquina del tiempo.
4: ¿Y ahora?
3: Oh, no, está destruida. Ahora nunca podré regresar.
6: Bien, primero tenemos que levantar esta cosa.
0: ¡Hagámoslo!
5: ¡Vamos, chicos! ¡Ustedes pueden hacerlo! ¡Sí, sí! ¡Ya casi!
4: ¡Vamos, fuerte!
5: ¡Sí, sí! ¡Muy bien!
1: ¿No vieron eso?
0: ¡Ya está listo! Ahora enviaremos a Johnny de regreso a su época para que todo vuelva a la normalidad.
4: ¡Pixel! ¿Puedes repararla?
6: ¡No lo sé!
5: ¿Puedes, Pixel?
6: ¡Espero que sí! Necesito reparar el condensador y revertir la polaridad y ¿qué más? Necesito configurar las coordenadas. Ahora necesito saber de qué año viene.
4: Johnny, ¿qué año es?
3: Bueno, para ustedes no sé qué año es, pero para mí es el 3 de abril del año 1840.
6: Ah, 1840.
5: ¿Quieres que sembrar esos árboles de dulces sanos?
6: Vamos a intentarlo.
3: Fue un placer conocerlos a todos.
4: Igualmente.
5: Igualmente.
3: Adiós.
1: Oh, espero que funcione.
0: Aléjense de la máquina.
5: Vamos, chicos. ¡Está funcionando!
4: ¿Por qué no?
0: Debemos darle un poco más de tiempo.
1: ¿Pero y si no funciona?
5: Aún no ha dado resultado. Tenemos que recuperar esos árboles de dulces sanos.
4: Sí.
0: ¿Realmente funcionó?
1: Se han ido para siempre. Es un caso perdido.
5: ¿Qué podemos hacer?
1: ¡Sí!
0: ¡Lo logró!
5: ¿Qué? ¡Está por todos lados!
0: ¿Qué?
1: ¡Sí!
5: ¡Sí!
4: ¡Ahora sí volvió todo a la normalidad!
5: ¡Sí!

0: ¿Podría convidar un poco, pero sonría?
1: Finchi, por favor, dame palomitas.
2: ¿Qué? ¿Qué? Necesito más.
1: ¡Fin del juego!
3: Entonces, ¿qué haremos ahora?
2: Lo mismo de siempre. ¿Jugar otra vez?
4: ¡Sí, es cierto! Y no te imaginas lo que le dijo a ella. ¡Alcalde, ¿qué hace? ¡Esto no puede ser!
5: Señorita Bessie, por favor, disculpe.
4: ¿Qué hace usted corriendo con un plumero? Como alcalde de Lazy Town, se supone que debe prevenir los problemas y no causarlos.
5: Bueno, hoy mi sobrina Stephanie vendrá a quedarse conmigo. Mire, esta es su fotografía.
4: ¡Ella es! ¡Es preciosa!
5: No hay duda.
4: Pero usted no sabe nada sobre criar niños.
5: ¿Saber qué? Ellos están todo el día en casa con sus videojuegos.
2: ¡Lo tengo!
5: Comiendo caramelos.
4: Sí, eso es verdad, pero necesitará ayuda. Tome algunas notas porque hay mucho que aprender. Los niños necesitan mucha atención.
5: ¿Los niños?
4: Y deben descansar.
5: Sí. Los niños necesitan... ¿Qué fue lo primero que dijo?
4: Mucha atención.
5: Sí.

gracioso. Bien, veámoslo. ¡Oh! ¡Perfecto! Así es, exactamente como yo. Robbie Rotten, lo imaginé. Lazytown es la ciudad más perezosa del planeta. Y yo haré que siga así. Eso es lo que haré. ¿Cuándo llegará ella?

0: Stephanie! Por aquí, Stephanie. Ahí estás.
1: Hola, tía Milford. Estoy feliz de estar aquí.
0: Estoy muy contento de que estés aquí. Oh, diviértete mucho. ¿Y cómo estuvo el viaje?
1: Estuvo bien. Me gusta viajar en tren.
0: Ah, bien, vayamos a tu cuarto. Yo llevaré tus maletas.
1: Ah, no te preocupes, tío. Yo las llevo.
0: ¡Qué chica tan fuerte!
2: Esto significará problemas.
0: Sí. Estoy muy feliz de que estés aquí.
1: ¡Guau, tío! Esta casa es muy linda. Creo que me gustará estar aquí.
0: Oh, me alegro.
1: ¿Qué huele así?
0: Cariño. Oh, Stephanie. Le estaba preparando un pastel a la señorita Bessie, pero creo que él solo lo arruiné. ¿Por qué? ¿Por qué mejor no te muestro tu cuarto? Siéntete como en tu casa y descansa un poco.
1: Oh, no estoy cansada.
0: Oh, ¿de verdad?
1: De verdad. Yo pensé que jugaríamos a algo.
0: Oh, bien. Aquí tienes.
1: ¿Juegas cartas?
0: Que tengas un lindo verano.
1: Ese es un pastel muy lindo, tío.
0: Sí, se ve muy hermoso. ¿Y tú a dónde vas?
1: Saldré a ver si encuentro a alguien con quien jugar.
0: ¡Oh! ¿Niños jugando en Lazy Town? ¡Oh, qué buena broma! Nadie hace eso aquí.
1: ¿Qué?
0: Sí, de verdad. Nadie juega afuera. Y si pasa algo terrible allá afuera, o juegas demasiado y te cansas.
1: No, solo voy a jugar.
0: Por favor, por favor, ten mucho cuidado.
3: ¿Y tú quién eres? ¿Tienes caramelos?
1: No. Soy Stephanie. Me gusta tu disfraz.
3: Yo soy Ziggy y me gustan los caramelos.
1: Me doy cuenta. ¿Y dónde juegan los niños de Lazy Town?
3: ¿Niños? ¿Jugando en Lazy Town? ¡Qué divertido, Stephanie!
0: ¿Qué?
1: No, en serio. ¿Dónde están todos los niños y dónde juegan?
4: ¿Quién es ella? ¿Qué dice? ¿De qué está hablando? ¡Nadie juega aquí en Lazy Town!
3: De lunes a viernes vemos cómo Pixel juega videojuegos y comemos caramelos. Y Trixie toma mis caramelos y los esconde. Y Stingy tiene muchos caramelos, pero no los quiere compartir. Y yo sigo comiendo caramelos.
1: ¿Y eso es todo?
3: Bueno, a veces comemos pastel.
1: Sí. El pastel está bien algunas veces, pero ustedes no juegan.
4: ¡No! ¡A nadie le gusta jugar! ¡Ve a casa! ¡Chuchuchu! ¡Hola! ¡Hola! ¡Ve a casa! ¡No hay juegos!
3: ¿Jugar? Si jugáramos, ¿cuándo comeríamos caramelos? Y eso es importante.
4: Espera. Ella le habla a Ziggy. Y él solo quiere caramelos. ¡Así que todo está muy bien! ¡Wow! ¡Eso estuvo cerca!
3: ¿Quieres conocer a mis amigos?
1: ¡Sí! ¡Seguro!
3: Sí, está muy cerca de aquí. ¡Vamos, sígueme!
4: Pero, ¿hacia dónde van ellos?
5: ¡Aquí vamos!
3: ¡Ahí están! ¡Amigos! ¡Adivinen a quién conocí!
5: ¡Ahora no, Ziggy! ¡Estoy ocupado!
3: ¡Pero quiero que conozcan a alguien!
5: ¡Ziggy, te dije que...!
6: ¡Pixel! ¡Estás perdiendo el juego!
5: ¡Está bien!
6: ¿Qué dices?
7: ¿Lo está? ¿Lo está?
1: Hola, soy Stephanie.
3: Sí.
1: La sobrina del alcalde. Estoy de visita.
8: ¿Qué es eso que tienes?
1: Un balón de fútbol. ¿Quieren jugar?
8: ¿Sí?
6: ¡Niña! ¡Eso estamos jugando! ¡Mira!
1: No, no en la televisión. ¡Afuera! ¿Nunca juegan afuera?
3: No.
1: Jugar a la pelota afuera es fantástico. Puedes correr, saltar y respirar el aire fresco.
3: ¿Aire fresco?
1: Sí.
8: ¿Qué?
1: ¿Nunca antes han jugado con un balón de fútbol?
3: No, nunca.
1: ¿Y al béisbol? No. Vamos, síganme.
8: Bien, sí, vamos con ella.
7: Vamos con ella, tranquilo.
3: Vamos, sí.

0: Toby Rotten.
1: ¿Quién es él?
2: Él es el hombre más flojo, más gruñón y bueno para nada en todo Lazy Town.
3: Oh, muchas gracias. Me tomó años de práctica. Y dime, ¿qué es esto?
1: Un balón, para jugar.
3: ¿Jugar?
0: Sí.
3: ¿Quieren esto?
0: Sí.
3: Si yo te lo regalo, ¿te irás de aquí?
0: Me voy enseguida.
3: Y adivinen qué otra cosa tengo aquí. Un nuevo videojuego. Dicen que tiene más de 5,000 niveles.
2: No, 6,000 con niveles extra. Wow. Tengo que ir a casa.
3: Por cierto, eso era tuyo.
4: Ladrón, ven aquí. Eso es mío. Ay.
3: ¿Has escuchado el sonido de un balón de goma que se rompe? ¿Te gustaría oírlo?
1: Sí. ¡Fantástico! ¡Oye!
3: No lo hagas difícil. Ahora, ¿por qué no te sientas y no haces nada? Sé una niña buena.

0: Querido diario, es mi primer día en Lazy Town. Es todo muy extraño aquí.
1: ¡Oh! ¿Chocolate caliente, Stephanie?
0: No, gracias, tío Milford. Oh,
1: pero, ¿qué ocurre, cariño? Luces muy, muy triste.
0: Bueno, estoy contenta de estar contigo.
1: ¡Qué alegría!
0: Pero Lazy Town parece ser un lugar muy complicado.
1: ¡Oh, vaya! ¿Tú piensas eso? Bueno, supongo que yo podría arreglarlo.
0: Esa es una gran idea. Tú eres el alcalde.
1: Oh, ¿sabes? Eso es verdad. Yo pondré las semillas y arreglaré la puerta. Oh, cariño, eso es mucho trabajo.
0: Pero el problema es que los niños no juegan afuera de sus casas en Lazy Town.
1: Oh, bueno, creo que podría cambiar eso. Los niños solían jugar, pero ya no lo hacen más.
0: No quiere estar todo el día en la casa jugando videojuegos.
1: Oh, creo que hay alguien que te podría ayudar.
0: ¿De verdad?
1: Sí, recuerdo la historia de un héroe que provenía de una isla del Mar del Norte. No recuerdo su nombre, pero tenía un número 9 en su pecho. Él se movía todo el tiempo, aquí, acá, allá. Incluso creo que lo podría llamar un superhéroe.
0: ¿Un superhéroe?
1: Sí, sí. Él vive en un dirigible y cuando la gente quiere contactarlo, le escriben una carta y se la envían en un tubo por el correo.
0: ¡Wow! ¿Crees que le puede enviar una carta?
1: No creo que funcione, pero podrías intentarlo. Creo que aún tengo ese tubo en algún lugar. Iré a buscarlo. ¡Aquí está! ¡Oh, no! ¡Esto es para decorar los pasteles! Oh, volveré en un momento. Bien, aquí tienes, cariño.
0: ¡Gracias!

0: ¿Qué? ¿Qué? ¡No! ¡No, no lo hagas, pequeña! ¡No! ¡Solo causarás problemas! ¡No! ¡No, no, no! ¡Deja! ¡Deja eso tranquilo! ¡No!
1: ¡Funciona!
0: ¡No lo hagas! ¡No, no! ¡No! ¡No! ¡No! ¡No! ¡No! ¡No!

llegó el correo. Me pregunto qué dirá. Pequeña ciudad. Nadie con quien jugar. Lazy Town. Stephanie. Bien. Yo ya he escuchado de Lazy Town. Aquí está. Solía ser un buen lugar para vivir, pero ahora necesita ayuda. Bien. La ayuda va en camino. Bien. Si Stephanie me necesita, entonces me dirigiré a Lazy Town. Muy bien.

0: más. Él renunció y ya no es un superhéroe.
1: ¿Qué es esto?
0: ¿Qué? ¿Qué? ¡No!

0: ¿No? Soy el número 10. Mi nombre es Sportacus.
1: Soy Stephanie. Gusto en conocerte.
2: ¿Es otro más?
1: ¿Eres un superhéroe?
0: Podríamos decir que soy un poco más que un héroe.
1: Un poco más.
3: ¿Puedes hacer algo?
1: ¡Por allí!
0: ¿Te encuentras bien? ¿Y tú?
1: Gracias.
0: Ellos no arruinarán Lazy Town. Yo me encargaré de eso. Ahora es el momento de terminar de una vez con Spartacook. De una vez por todas. ¡Una trampa! Para Spartacook.
2: Giselle. Tengo una cita con la peluquería.
4: Es la señorita Bessie, arruinará mi trampa.
2: Sí,
4: ¿no?
2: Sí, voy a...
4: ¡No!
2: Es un día muy...
4: ¡No, agradable. No lo creo!
2: Un día maravilloso.
4: ¡No! ¡Así no!
1: ¡Tío! ¡Alguien cayó en un agujero!
0: ¿Cayó en un agujero? No lo entiendo. Aún parpadea. ¿Qué me perdí?
2: Envíen ayuda enseguida.
4: Señorita Bessie.
1: Traje un salvavidas.
2: Bien.
4: Traje un pastel.
2: Vaya, es un lindo pastel.
4: Muchas gracias, lo hice para usted. Debemos salvarla.
1: Bien, retroceda. Lanzaré el salvavidas por sobre la rama.
2: ¡Buen tiro! Más cerca, más cerca. Sí, ya lo tengo. Ahora el bolso. ¡Listo!
1: ¡Sujeta firme!
2: ¡Oh!

0: Gracias.
1: ¿Está bien?
0: ¡Es mi héroe!
1: Es un gusto ayudar.
2: Estuviste asombrosos, Portacus.
1: Y tú también.
3: ¿Qué están aquí? ¿Pero qué pasó? ¿Qué es lo que está pasando?
4: Y como alcalde de Lazy Town, les doy a todos ustedes las gracias por estas acciones tan heroicas. Gracias, número 10.
1: No hay problema. Por favor, dígame, Sportacus.
3: ¡Ah! ¡Sportacus! ¡Fantástico! ¡Increíble!
2: ¿Saben? Creo que estoy comenzando a sentir a Lazy Town como mi hogar.
1: ¡Oh, qué bien!
5: Yo también.
2: ¿Te quedarás?
1: ¿Quedarme?
3: Sí, por favor. ¡Sí!
2: ¿Lo harás?
1: Sí, creo que lo haré.
2: ¡Sí!
4: ¡Maravilloso! ¡Aquí! ¡No! ¡Maravilloso! Será mejor que vuelva a mi trabajo.
2: ¡Ah! ¡Te podemos ayudar! ¡Nadie es perezoso en Lazy Town!

¡Ay, yo, Robbie Rotten! No seré derrotado por un loco que viste mayas y por una porrista de cabello color rosa. Los detendré, aunque sea lo último que haga. Así, Lazy Town será aburrida para siempre.

0: ¡Vamos a
1: nadar!
0: ¡Qué olas tan grandes! ¿No es cierto?
2: ¿Sabes qué amo de estas tablas?
0: Sí, que te hacen sentir como un nadador montando las olas.
2: Sí, Gris, un jaguar negro.
0: ¿Te gustó eso, Martin?
2: Claro, recuerda que nadar me fascina. Al igual que a Chris. ¡Sí!
0: Hay animales que son magníficos nadadores. Como el tiburón.
2: El manatí.
0: Y toda clase de peces fantásticos.
2: Sí, incluyendo la morena.
0: ¿Y el delfín? ¡Me encanta el agua!
2: Sí, a mí igual, excepto cuando está en mi oído.
0: ¿Creen que Sabu quiera nadar con nosotros, amigos?
2: ¡Veamos!
0: ¡Sabu! ¡Sabu!

0: ¡Hola!
1: ¡Hola, Sabu!
0: ¿Cómo estás, amigo?
1: ¿Dónde estabas?
0: Este será un día divertido.
2: ¿Qué quieres hacer?
1: No dirá nada si no come antes. ¿Quieres mango, Sabu? El mango es viscoso. Y a Sabu le encanta.
0: Sabu es muy ruidoso cuando se alimenta.
3: ¿Perdón? ¿No? ¡Sabu, Sabu!
1: Los mangos son bastante resbalosos, ¿no es verdad?
3: Y bastante húmedos, como esa criatura mojada que vi al venir aquí.
0: ¿Sí?
3: Sí, se divertían, estaban jugando en el agua, sí. ¿Qué podría ser?
4: ¿Qué puede ser? ¡Ah! El animal que ahora ves. Este misterio hay que resolver.
3: En cuanto la vi, se sumergió en el agua. Y enseguida apareció otra. Nadaban haciendo muchas piruetas.
4: ¿Quién puede ser el animal que ahora ves?
5: ¿Quién será? Descubre al animal.
3: Tenían caras graciosas con largos bigotes.

0: tenían mucho pelo y patas cortas. ¿Quiénes podrían ser?
1: ¿Cuerpo largo y patas cortas?
2: Uh-huh. ¿Con una cola aplanada y largos bigotes? Uh-huh. Creo que viste a...
0: ¿Quiénes?
3: ¡Manga chica! ¡Son un misterio animal!
2: ¡Nutrias de río!
1: ¡Ja, ja! ¡Son dos nutrias de río!
2: ¡Miren a estas chicas! ¡Hola! ¿Cómo estás?
1: Las nutrias de río están entre las comadrejas que más aman el agua. Pero cuando buscan otro hogar, pueden viajar cientos de kilómetros andando.
0: ¡Eso es demasiado! ¿Pero por qué vinieron aquí?
2: Martín, ¿qué crees que están buscando las nutrias?
1: No sé, pero sí sé quién es quién. Esta es la nutria hembra, es algo más clara. Y esta es un macho que son más oscuros y son un poco más grandes que las hembras. Y siempre están en parejas.
0: ¿Sí?
1: Yo adoro sus caras, mírenlas. Tienen las orejas chicas, bigotes, la nariz negra y la cabeza aplanada.
2: Sus cabezas les ayudan a nadar bajo el agua. Y eso es lo que deben estar buscando. ¡Un lugar para nadar! Y aquí tenemos una piscina.
1: Las nutrias aman el agua y saben nadar bien. ¿Por qué no vamos a nadar con ellas?
2: ¡Al agua, nutrias!
0: Martín, Chris, creo que no cabrán.
2: ¿Por qué no? Son solo dos nutrias.
0: No, el jaguar ya les ganó. ¡Lo veo y no lo creo!
2: ¡Ah! ¡Nos ganó la piscina!
0: ¡Miren cómo juega!
1: Sí, es un gato salvaje acuático y juguetón.
0: Tal vez no salga de la piscina en todo el día.
2: El jaguar es uno de los pocos gatos que les gusta nadar.
1: Solo hay una cosa que les queda a las nutrias por hacer cuando hay un jaguar en la piscina.
2: Sí, esperar a que salga.
4: Esperar para nadar.
5: ¡Exacto, orejas!
2: Son dos nutrias de río, pero hay muchas clases de nutrias en el mundo.
1: Como a todas las demás, las nutrias gigantes brasileñas aman pescar y nadar.
2: Y pueden comer mientras nadan. ¡Ay! ¿Escucharon eso? Esto le gusta. ¿Lo oyen? Se comunican a través de muy diversos sonidos entre ellas. Usan sonidos para decir hola, para decir vete, y también para advertirse de un peligro cercano, como el jaguar.
1: Aunque están retozando descuidadas, alguna siempre está vigilando. Y cuando ve a un jaguar, da la alarma. Mientras las nutrias estén prevenidas del jaguar, no tendrán demasiado de qué preocuparse, pues las nutrias en grupo son criaturas muy peligrosas.
2: Bien, nuestras nutrias aún esperan que el jaguar salga de la piscina.
1: Si quieren imitar a una nutria, colóquense de barriga en el suelo. Así hacen las nutrias. Háganlo.
0: Bien.
1: Acuéstense de panza como las nutrias.
0: ¿Así está bien, Martín?
1: Perfecto. Sí, así se hace. Ya lo tienes. ¿Saben cómo duermen las nutrias gigantes brasileñas? Primero escogen un tronco alto y en él se echan a roncar. ¡Tabú! ¿Qué sucede? ¿Qué soñaste?
0: ¿Qué? Me dormí, perdón.
1: Oye, mira.
0: La piscina está vacía. ¡Hora de nadar!
2: El agua te espera.
1: Oye, eres hábil. ¿Qué esperamos?
0: ¡Uhú! ¡Síguenme! ¡A la piscina!
1: Caminemos como nutria, con la espalda arqueada y usando sus brazos. Pronto nadaremos como nutrias.
0: ¡Oh, no! ¡Pingüinos! ¡Nos ganaron de nuevo! ¡Qué mala suerte! Las nutrias tendrán que esperar otra vez a que los pingüinos se refresquen.
1: Los pingüinos ganaron la piscina. ¿Qué podemos hacer ahora?
2: Chicos, ¿por qué no jugamos a la pelota mientras ellos salen de la piscina?
0: ¡Jugar pelota es divertido! ¡Ah, qué buena atrapada!
1: de las nutrias. También me gusta cuando caminan, pues parece que no tienen patas y que son serpientes peludas.
2: Sí. Miren por dónde va. Pueden meterse en casi cualquier parte.
0: ¡Martin! ¡Chris! ¡Los pingüinos ya se van! ¡La piscina está vacía!
1: Amigo, ¿estás listo para el agua?
0: ¡Sí! ¡Adelante!
1: ¡Así me gusta!
0: ¡Martin! ¡Ya nos ganaron otra vez!
1: ¿Seguro?
0: ¡Manga chica!
1: Un nadador no soporta estar fuera de los charcos.
2: ¡Un capibara! Es el roedor más grande y es un gran nadador. Y cuando llega el capibara, es momento de... ¿De qué es el momento?
3: ¡Es momento de esperar!
4: ¡Uy! ¡Buscar otra cosa que hacer!
0: ¡Ellas se quieren deslizar!
2: ¡Por supuesto! A las nutrias les gusta deslizarse en invierno. La forma más rápida y fácil de descender es deslizándose. Y es divertido.
1: ¡Hay que hacer un tobogán, chicos!
2: ¡Y que use agua!
1: ¡Consigamos las herramientas! ¡Ya está!
0: ¡Ah! ¡El capibara se va! ¡La piscina está vacía!
3: ¡Sí! ¡Ya no esperen! ¡Pronto, pronto! ¡A nadar! ¡A nadar!
2: ¡Con cuidado, Martín! ¡Pongámoslo aquí!
1: Esto le encantará a las nutrias. Solo faltan unos ajustes. ¡Sabu, ayúdanos!
0: Muy bien, estoy listo.
2: Todo tuyo, Sabu.
1: ¡Ya, ya!
2: ¡Detente, Sabu!
1: ¡Es suficiente, amigo! ¡Aguanta!
3: ¡Sin más puesto!
2: ¿Estás bien, amigo?
0: Sí, aunque creo que eso no es para mí.
1: Las nutrias quieren entrar, Sabu.
0: Sí. Ah. Oigan, esto no funciona bien. No me sirve para deslizarme. ¡Ah!
1: ¡Ya está! ¡Es hora de nadar!
2: ¡Vamos todos!
0: Muy bien, todos a la piscina. Menos yo.
3: ¡Están en la piscina!
5: ¡Y están nadando!
0: ¡Manga chica! ¡A las nutrias les encanta nadar!
1: ¡Esto es genial! ¡Es grandioso!
0: ¡El agua está fría!
2: Te entiendo bien, Sabu, pero ellas no tienen problemas por eso. Su pelaje es impermeable y por debajo se mantienen secas.
0: ¡Qué suerte tienen!
2: ¡Sí! Necesitas un pelaje impermeable para nadar en invierno.
1: ¡Oh, no! ¡El agua volvió a mis oídos!
2: A ellas jamás les entra agua a los oídos. Pueden cerrarlos cuando entran al agua.

0: le gustaría tener oídos de nutria. También a mí.
1: ¡Me entró agua por la nariz!
2: Y la nariz de la nutria se cierra como una escotilla. También tiene párpados dobles. Una capa es transparente y sirve para ver bajo el agua, y el otro es como nuestros párpados.
0: Creo que Martin quisiera tener oídos y ojos de nutria.
1: Sí, sería ideal. No me molestarían los oídos, podría ver bajo el agua, no me entraría en la nariz y bucearía por el fondo conteniendo la respiración largo tiempo.
0: A mí me gustaría tener sus ojos, o tal vez su piel.
2: Mira sus bigotes, Sabu.
0: Sí, ¿para qué son?
2: Los usan para sentir en el agua oscura. Cuando están en calma, patalean y bracean como los humanos.
1: Pero si quieren moverse a prisa, utilizan su cola y la agitan en el agua.
2: Entonces nadan solo con su parte trasera, que las hace más ágiles y mucho más veloces.
0: Antojarlas me ha hecho como ellas. ¡Aquí voy de vuelta! Tengo un sentimiento muy especial. No me había sentido jamás igual. Me gusta sumergirme y patalear. Una nutria soy y me gusta nadar. ¡A nadar! ¡Vamos a nadar! Soy un hábil nadador y me gusta chapotear. ¡A nadar! Oigan, las nutrias se van.
2: ¿Ya se van?
1: Gracias por haber venido.
2: Regresen pronto.
1: Me fascinan.
0: A mí también.
1: ¡Un arribo! ¡Ay!
2: Nuestro halcón peregrino está aquí.
1: Con un mensaje de Jackie.
3: ¿Quieren que este tronco regrese? En un segundo. He estado jugando con Derby toda la tarde, pero antes de eso no sabíamos qué hacer. Estaba haciendo mucho calor. Ni siquiera el perro quería jugar. De pronto les dije, chicos, ¿por qué no vamos a nadar? Nos divertimos mucho nadando. Derby parecía no cansarse nunca. Nadar es un excelente ejercicio para él y se divierte mucho. Además, toma un baño sin darse cuenta. Nadar es divertido, especialmente cuando juegas con una gran mascota como Derby.
1: Las criaturas nadadoras sí saben divertirse. Y hasta el halcón peregrino se da un remojón de vez en cuando.
2: Ahora vayamos a ver a las criaturas que mejor nadan.
1: ¡Al armario!
4: Sí. Al armario se dirigen de viaje.
2: ¿Y qué
4: se
2: es lo
4: van.
2: Que llevaré?
1: Máscaras y equipo de buceo sencillo.
4: Su equipaje guardará. ¡No! ¡Oh! ¡Oh, Dios! ¡No! Van tras una aventura y no saben qué llevar. Del armario al fin eligen cosas que les servirán.
1: ¡Nos veremos! Estamos en el océano, listos para nadar junto con los leones.
2: Pero no veo leones en ninguna parte.
1: ¿Chris? ¡Ahí está!
2: ¡Uy! ¡Un león marino!
1: ¡Vaya!
2: ¡Mira ya! ¡Vamos con ellos! ¡Adelante! ¿Se dieron cuenta? ¡Qué mal aterrizaje!
1: Sí, sí, pero los leones marinos lo hacen así. Y ahora vayamos a divertirnos junto con ellos.
2: ¡Sí!
1: Los tanques. Apenas puedo esperar, Chris.
2: También yo.

0: ¡Mesa doble!
1: ¡Yo quiero hacerlo!
2: Muy bien, aquí voy. ¡Más, más, más, más, más! ¡Ya está! ¡Sí!
1: Yo intentaré el nado en espiral. ¡Vaya! ¡Uy! ¡Miren! ¡Él lo hace muy bien!
2: ¡Son super nadadores! ¡Un segundo! ¡Perdí el parche! ¿Vieron mi parche? ¡Los leones marinos! ¡Oh, no, chico, espera! ¡No, no, no te lleves mi parche! ¿Vieron eso? ¡Nos dejó sin parche! ¡Vuelve!
1: Esperemos que nuestro bote esté bien. ¡Ay, no! ¡Está desinflado!
2: Lo peor del caso es que perdimos el parche. Tendremos que quedarnos aquí.
1: ¿En esta isla?
2: Bueno, entonces jugaremos con ellos.
1: Sí. Los leones marinos de todo el mundo disfrutan salir a descansar en la playa. A los jóvenes les agrada perseguirse unos a otros.

0: El león marino tiene aquí su hogar.
1: ¡Es maravilloso!
0: Así caminan ellos. Los leones marinos tienen aletas en vez de patas y eso les complica caminar sobre la tierra.
2: Es muy difícil. Esto sí es vida. Pasar el día con los leones marinos. Son criaturas geniales. Pero creo que si nos quedamos aquí, voy a extrañar a Sabu.
1: Ese viejo bote tenía que poncharse. Quisiera tener un parche para arreglarlo.
2: ¿Qué es eso?
1: ¡No está perdido ya! ¡Ahora parcharemos el bote! ¡Los leones marinos nos lo regresaron!
2: ¡Wow! ¡Qué educados!
1: Y ahora lo inflaré de nuevo. ¡Ya está listo! Hemos nadado con criaturas que aman nadar y fue genial.
2: Nadar con estas criaturas es como hacer una fiesta bajo el agua.
1: ¡Espero que la fiesta nunca termine!
2: ¡Adiós, amigos! ¡Volveremos pronto!
1: Cuando Sabu sepa de los leones marinos, querrá echarse a nadar de nuevo.
2: Oye, parece que alguien está en la piscina. ¡Hay que entrar!
3: ¡Chicos! ¡Les presento a mi nueva amiga! ¡Sabe nadar! ¡Puede estar bajo el agua un largo rato!
1: ¡Es una tortuga!
2: ¡De caparazón blando!
3: Sí, mi nueva amiga es plana como una pizza y así la nombré. ¡Pizza! Su caparazón es duro, ¿cierto?
2: Es una tortuga blanda. Es más delicada. No tiene con qué protegerse.
1: Estas tortugas no se esconden en sus caparazones para evitar a los cazadores, como muchas otras lo hacen.
3: ¡No tiene que esconderse! ¡Pizza no necesita protegerse de mí!
1: Estas tortugas son buenas nadadoras. Sus patas son palmeadas y le dan impulso. Vaya, su caparazón es muy suave. Es tan suave que la siento respirar con mis dedos. ¿Y saben qué? No hay ninguna otra clase que tenga el cuello más largo que estas tortugas. Su cuello es casi la mitad del cuerpo.
3: ¡Sí! ¡Es un cuello largo!
1: ¡Ahí vas, amiga!
3: ¡Vaya! ¡Pizza puede estar en el agua mucho tiempo!
2: Sí, y el secreto está en su cuello largo y en su nariz. Estas tortugas llevan su larga nariz por fuera del agua para tomar una bocanada de aire para luego regresar al fondo.
3: ¡Guau! ¡Oh! Eso me recuerda a una historia de un amigo submarino en Subulandia. Como siempre, yo saltaba feliz. Pirip, pirip, pirip, pirip, pirip, pirip, pirip. Cuando de pronto caí sobre Nariz. ¡Hola, Nariz!
4: ¡Hola, Sabu! ¿Cómo estás? Oye, ¿quieres jugar a la pelota?
3: ¡Claro! Le dije. ¡Y jugamos! Yo tiraba la pelota a Nariz.
4: ¡Vamos,
3: y él
4: vamos!
3: ¡Me la regresaba a mí!
4: Oye, Sabu, atrapa esta. Es mi giro especial inatrapable. No hay más pelotas. ¿Qué haremos ahora?
3: De pronto, la pelota regresó hacia nosotros.
4: ¡Mira!
3: Oye, ¿cómo regresó?
4: ¿Llegó sola la pelota?
5: No.
4: Entonces, ¿quién la arrojó?
5: Yo.
4: ¿Quién es yo?
3: Sí, ¿quién es yo?
5: Yo, Globi.
3: No. Globi era tímido y no podía salir del agua. Pero así era mejor. Porque cada vez que la pelota caía en el agua, Globi la sacaba. Y así jugamos a la pelota los tres durante todo el día. Globi, arrójala para acá.
4: Sí, arrójala.
1: Globi parece un gran nadador.
3: Ah, un excelente nadador. Como los increíbles nadadores que vimos hoy.

0: Sandy Cartoon. ¡Tenemos que ir!
1: ¡Sí! ¡Adiós, hermanos Crack!
2: ¡Hasta luego, Sabu! ¡Sigue saltando, amigo! Oye, Martín, vayamos a esquiar.
3: Claro, trae los esquís y vamos al agua. Chris, nos falta una cosa. ¡Un bote!
4: Me llamo Allison y él es mi cangrejo mascota, Herbert.
5: Me llamo Melissa y él es mi cangrejo mascota, Herman.

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1: Yo no entiendo nada de esto, pero es lo más increíble que jamás haya visto.
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1: ¿Y qué es?

0: sitio web de Pixel.
1: ¿Y qué estamos viendo?
2: Mi propia página web, Pixel Speaks.
1: Oh.
2: Y pondré a todo Lazy Town en ella. Puedo escanear una foto de Stephanie así.
1: Oh, ¡wow!
2: Y cuando aparece su icono en la computadora, le hago clic y baila.
1: ¡No puede ser!
2: Sí,
1: ¡es
2: sí.
1: increíble!
2: ¡Fantástico! ¡Mira!
1: ¡Wow! ¡Sí, sí, sí!
2: ¡Sí!
1: ¡Stephanie! ¡Stephanie!
2: ¡Sí! ¡Tiene ritmo! ¡Ella es súper! ¡Hagamos un zoom!
1: ¡Stephanie! ¡Stephanie!

0: increíble, wow. Yo estoy en tu página web. Estoy, ¿sí?
1: ¡Seguro! Ahí está Siggy, junto con todos los demás.
0: Es un muy pequeño Siggy.
1: Sí, ese eres tú.
2: Todo LazyTown está en esa página web, excepto yo. ¿Qué significará eso?
0: Pixel, ¿puedo usar tu mouse? ¿Puedo?
1: Sí, supongo que sí.
0: Pero... está pegado.
1: Oye, dame eso. Pero, ¿qué es lo que tienes en los dedos? Dime qué tienes. ¿Qué?
0: Bueno, en mis dedos tengo goma de mascar, algo de caramelo, un poco de azúcar y un poco
1: de... solo haz clic aquí en el mouse.
0: Oh, sí. Lo hice. Mira, eso es cuando aprendí a cepillar mis dientes.
3: Usar mi método para cepillar los dientes.
0: Está bien. ¿Qué hay que hacer?
3: Necesitas un cepillo.
0: ¡Oh, un cepillo! ¡Iré a buscarlo!
3: Sí, el cepillo es para limpiar los dientes. ¡Oh! ¡Wow! Creo que ese debe ser mío.
1: Él se apodera de todo.
0: Ya conoces a Stingy. ¡Oh, mi cepillo! ¡No hay problema! ¡Tarán! ¡Aquí está!
3: ¿Eso es un cepillo? ¡Déjalo!
0: Está bien.
3: Supongo que puedes usar uno mío.
0: Bueno, ¿puedo usar ese?
3: ¿Este? Sí. Bueno, es una marca nueva, nunca se ha usado antes.
0: Entonces usaré mi cepillo viejo.
3: ¡Ah! ¡No! ¡No! ¡Está bien! ¡Puedes usar este! ¡Bien! ¡Aquí tienes!
0: Gracias, Stingy. ¿Bien? ¿Y ahora qué sigue?
3: Ahora debes poner algo en él.
0: ¡Ah! ¡Está bien! ¡Chocolate!
1: ¡Chocolate!
3: ¡Chocolate! ¡No puedes limpiar tus dientes con chocolate! Se usa la crema dental.
0: ¿Crema dental?
3: Bien, sí, un poco de esto.
0: Wow.
3: Creo que te gustará este sabor.
0: Creo que
3: sí. Un poco. Ah, es demasiado. Sacaré un poco. Ahora sí. ¿Listo?
0: ¿Me das un poco más?
3: No.
0: Oh.
3: Bien. Y ahora lo pones dentro de tu boca y son 20 veces arriba y 20 veces abajo. ¿Captas?
0: ¡Sí!
4: Solo 20 veces hay que cepillar.
2: Es tan difícil ser villano hoy en día, con toda esta tecnología moderna. DVD, videocintas, computadores, laptop. ¡Oh! Todo solía ser mucho más simple. Esto me parece algo sospechoso. ¿Cómo podrían dejar afuera a la persona más importante en toda LazyTown? Seguro que tiene que ver con ese Sportabobo. No permitiré que esto ocurra. Con urgencia debo hacer algo con respecto a esa cosa web. ¿Cómo es que me llamo? ¿Cómo me llamo? ¿Cuál era mi nombre? ¡Oh! ¡Robbie Rotten!
1: Esta computadora digitaliza, reconoce y organiza.
0: ¡Es grandioso!
1: ¡Mira mis dispositivos!
0: ¡Oh, sí!
1: Este es mi control de escáner inalámbrico. Observa esto.
0: ¿Conozco este juego?
1: ¡Puntaje máximo!
0: Fue cuando encontraste el control remoto de los zapatos de Robbie.
1: Lo hice bailar como un super bobo.
0: ¡Sí! Lo hiciste caminar hacia atrás y hacia el bote de basura.
1: ¡Oh, sí! ¡Este es mi analizador de alimentos!
0: ¡Sí, cuando preparábamos el pastel! ¡Oh, tus binoculares!
1: ¡Por supuesto! Y mi controlador multiuso.
0: ¡Sí,
1: observa.
0: Fantástico!
1: Siempre resulta útil. Y ese es mi cepillo de dientes automático.
0: ¿Tienes un cepillo de dientes automático?
1: Sí, y para terminar, mi control remoto 6000.
0: Sí que salvaste a Sportacus aquella vez. ¿Podemos verlo? ¡Vamos, vamos! ¡Ahora, Sportacus! ¡Ahora!
1: Sí, claro que sí, Siggy. Tengo imágenes de diferentes cosas que ha hecho.
0: ¡Ah!
1: Mira esto. Aquí está Sportacus en su nave espacial.
0: ¿Sí?
1: Veamos más de eso.
0: ¡Oh, mira cómo lo hace! ¡Wow!
1: Y ahí está Sportacus jugando.
0: ¿Ah?
1: ¡Dos giros al árbol! ¿Cómo puede hacer eso? ¡Sí! Y ahí está Sportacus por salvar a alguien.
0: ¡Es único!

0: Debes ser más cuidadoso la próxima vez.
1: ¡Oh! ¡Más! ¡Espera! Más. Aquí hay más Sportacus.
2: No está haciendo nada.
1: Sí, pero no está haciendo nada con gran estilo. Oh. ¡Sí! Luego, cuando presiona este botón, toda la pantalla cambia.
2: ¡Fantástico! También te encantaría presionar algo para tener otro caramelo.
1: ¿Caramelo? ¿Qué fue eso?
2: ¿Qué fue eso?
1: ¿Viste algo?
2: Quizás fue una paloma en el techo.
1: Sí, seguramente fue eso.
3: ¡Atención! ¡Alerta! ¡Hora de hacer un descanso!
2: ¿Qué fue eso?
1: ¡Mi protector de pantalla 6000!
3: ¡Atención! ¡Alerta! ¡Hora de hacer un descanso!
2: Ese fue mi protector de estómago vacío sin ningún mil. Y dice que debo pararme y comer algo.
1: Comprendido, Tiggy. ¡A la cocina!
2: ¿Dónde guardas el pan?
1: Mira en esa despensa, allá.
2: Aquí está, lo encontré.
1: ¡Oh, caracoles! Ahora sí que me dio hambre.
2: No sé qué ponerle a mi pan. Voy a preparar un sándwich más grande todavía.
4: Esta es mi oportunidad. Veamos. ¿Cómo me deshago de esa página web? ¡Ah! ¡Quizás esto! ¡Ay! ¡No otra vez! ¡Fuera de aquí! ¿Qué es esto? Necesita más sal. ¡Ajá! ¡Ay! ¿Quién? ¿Qué? ¿Cuándo? ¿Dónde? ¿Por qué? ¿Por qué? Ahora estoy dentro del sitio web de Pixel. ¡Qué bien, qué bien, qué bien, qué bien, qué bien! ¡Oh! ¡Oh! ¡Y todos están aquí! ¿Qué es esto? ¡Oh! ¡El lápiz es más poderoso que la computadora! Simplemente borraré una cara.

0: mío, mío, mío, mío.
1: Y que quede claro, es mío.
2: Hay niños a los que solo debes mirar, jamás escuchar.
3: Instalaré juegos en mi sitio web y cosas ingeniosas.
4: ¿Oh? ¿Vas a poner un juego de Robbie Rotten en el sitio?
3: ¡Eso jamás!
5: ¡Escuchen!
4: Entonces, ¿qué hace dentro de tu computadora?
5: ¡Pueden oírme! Oh.
3: ¡Debe haber usado mi hiperescáner 3D 6000! ¡Robbie Rotten, sal de mi computadora!
5: ¡No! ¡Hasta hacer añico su página web!
3: Cuando ponga mi mouse sobre ti, quedarás archiborrado, amigo.
5: Primero deberás atraparme.
4: ¡Vamos, vamos!
3: ¡Sí, sí, vamos!
5: ¡Fallaste! ¡Fallaste de nuevo!
4: ¡Con Vixen, vamos, atrápalo! ¡Vamos, vamos, vamos!
3: ¡Es muy rápido!
5: ¡Sígueme lo más rápido que puedas!
6: ¡No podrás atraparme! ¡Soy el hombre computadora!
3: ¡Te atraparé, amigo! ¡Ya verás!
4: ¡No te preocupes, Pixel! ¡Tú puedes!
5: Oh, oh, oh.
3: Oye, ¿qué está haciendo?
5: ¡Ahora vamos a pintar un poco!
3: ¡No! ¡No lo hagas, Robbie! ¿Ah?
4: ¿Qué?
3: ¿Qué?
4: ¿Qué?
3: Bueno, ¿qué pasó?
4: Yo...
3: ¿Qué pasó?
4: Bueno,
3: ¿qué
4: yo
3: pasó?
4: Solo quería ver qué es lo que pasaba.
3: ¡Conéctalo! ¡Conéctalo, Ziggy! ¡Hay que conectarlo!
5: ¿Qué? ¿Qué fue eso?
3: Te apagamos.
5: Bueno, no vuelvan a hacerlo. Me produce jaqueca.
3: No vuelvas a hacerlo.
4: Oh, está bien, sí.
3: Vamos a atraparlo.
5: La, la, la, la, la, la.
3: Ziggy, no puedo arrinconarlo. Es muy rápido. Envíale un mensaje a Sportacus. Él ayudará.
4: Bien, mensaje para Sportacus, ahora.
3: ¡Deprisa!
4: Pixel, ¿quieres que te traiga alguna cosa? ¿Como una soda o un caramelo?
3: No. ¡Solo trae Sportacus!
4: ¡De inmediato! Pixel, necesito mi goma de mascar.
3: ¿Dónde está? ¿Dónde está?
4: Está debajo de la mesa, aquí. ¿Sí?
3: ¡Oh, qué asco!
4: ¡Esta! ¡Gracias! Enviaré esto a Sportacus. ¡Sí!
3: ¿Pero y qué está haciendo ahora?
5: ¡Sí! ¡Saluden a mi amiguito!
3: ¡Oh, no! Si dispara eso, puede estropear todo el sistema. No lo hagas, Robbie. Volarás el icono del alcalde.
5: Lo sé. ¿No es maravilloso? ¡Tres, dos, uno!
3: ¡No, Robbie!
7: ¡Oh, mi dedo!
8: ¡Oh, Milford! Muchas gracias por ayudarme a reparar todo.
3: ¡Oh, no! Robbie causó un error de retroalimentación en el archivo del alcalde. Se ejecutará todo el tiempo si no lo detengo. ¡Oh, ya veo! La red está suspendida. Bien, bien. Solo algunas líneas más de código. Recopilar. Y ahora cerrar la red. ¡Lo logré! Ahora fuera con Robbie. Quédate quieto, Robbie.
5: ¡Fallaste! ¡Fallaste de nuevo!
3: ¡Oh, no lo logré!
5: Si no puedes lograrlo a la primera, ¡ríndete!
3: ¡Ni lo sueñes!
9: ¡Escalera!
5: ¿Estás bien?
4: Sí, sí, bueno, en realidad estoy muy bien. No, vámonos, tienes que ayudarnos. Vamos, ven conmigo. Está aquí.
9: Pixel, ¿necesitas ayuda?
3: Sí,
4: sí.
3: Robbie está en mi computadora. Y para sacarlo deberás entrar en mi página.
9: ¿Seguro?
3: Sí.
9: ¿Pero cómo puedo entrar?
4: Haciendo lo más difícil que jamás hayas hecho.
9: No hay problema.
4: Sí, algo muy, muy difícil.
9: ¡Puedo hacerlo! ¡Estoy listo!
4: ¿Estás seguro? Quizás sea algo que no puedas lograr.
9: Sigue, claro que puedo hacerlo. Estoy listo para entrar. ¿Qué hago?
4: Tan solo debes quedarte quieto. Eso.
9: ¿Qué?
4: Muy, muy quieto.
9: Muy bien.
4: ¡No! No muevas ni siquiera un músculo.
9: Oh.
4: ¡No! Ni tampoco respires. Ahora, ¿está listo el escáner? ¿Listo?
0: Sí,
4: ¿estás
0: listo?
4: ¿Estás preparado?
0: Sí, preparado.
4: ¡Wow! Oh. ¡Desapareció!
0: Ajá.
4: ¡Allí está!
0: Sí.
4: ¡Está dentro! ¡Funcionó!
0: ¡Claro!
2: ¡Es portamarrano! ¿Qué haces aquí?
9: ¡Borrándote de este programa!
2: ¡Ay!
0: ¡Atrápalo!
4: ¡Vamos! ¡Tú puedes! ¡Atrápalo! ¡Quién está!
0: ¡Vamos! ¡Tú puedes! ¡Atrápalo!
4: ¡Allá va! ¡Vamos,
0: Sportacus! ¡Está atrás tuyo!
4: ¡No puedo ver esto!
0: ¡Atrápalo!
4: ¡Vamos!
0: ¡Oh! ¡Robbie se fue a una carpeta!
4: ¿Qué?
0: Oh.
4: ¿Qué quiere decir eso?
0: ¡No lo sé!
2: ¿Qué sucede? ¡Suéltame! ¡Suéltame!
4: ¿Está dentro de la carpeta?
2: ¡Suéltame!
9: ¿Cómo puedo entrar aquí?
0: Toma un atajo, Sportacus.
4: Sí, hazlo.
9: ¿Qué?
0: Salta en la carpeta, tal como lo hizo Robbie.
10: Muy bien, Pixel.
4: ¿Puedes ayudarlo?
0: Todo depende de Sportacus ahora.
2: ¡Oh, gracias!
0: Voy a averiguar hacia dónde fueron. Buscando.
9: Ahí estás.
0: Oh, mira, está en mi archivo de video.
4: ¡Oh, oh, oh, no!
9: Puedes esconderte, pero no escapar, Robbie.
2: ¿Quieres apostar?
9: ¿Dónde se fue?
2: ¡Ay! ¡Ay!
4: ¡Ahí salió!
9: ¡Ah!
0: ¡Cierra los archivos! ¡Cierra los archivos! ¡Cierra las carpetas! ¡Sportacus! ¡Tú puedes lograrlo!
9: ¡Perdiste!
4: ¡Oh! ¡Eso sí que fue rápido!
0: ¡La última, Sportacus!
4: ¡Sí, la última! ¡Sí!
0: ¡Sí! ¡Lo tienes acorralado, Sportacus!
2: Si no me dejas entrar en las carpetas, entonces saltaré. ¡Ahí!
4: ¡Bien!
0: ¡Sí! ¡Muy bien! ¡Lo lograste, Sportacus!
4: ¡Sí!
0: Ahora solo haz clic en la papelera y basura adentro, basura afuera.
9: Dime, ¿qué hago ahora, Pixel?
0: Primero daré entrada al programa de transferencia de datos, luego ingreso a las coordenadas correctas, ajustando parámetros y... ¡Oh!
4: ¡Wow!
0: ¡Sí, vuelves a ser normal!
9: ¡Sí! Tu página web es realmente asombrosa, Pixel. ¡Buen trabajo!
4: Ajá. ¿Sí?
0: Aún no has visto nada. Mira lo que pasa cuando presiono esto.
9: No toques eso. Debo regresar a mi nave. ¡Nos vemos, chicos!
0: Pero solo era mi remezcla Bing Bang.
4: ¡Sí!
0: ¡Siggy! ¿Tú quieres escucharla, verdad?
4: ¡Sí, tócala!
0: ¡De acuerdo!

0: Pinky Dinky Doo. En la gran ciudad, Pinky Dinky Doo cuenta muchos cuentos alegres como tú. Ella es muy chistosa y repite todo el día.
1: Esto es algo que no se ve todos los días.

0: festival. Entra ahí.
1: ¡Tyler! ¿Qué sucede?
0: Hoy es el día número 100 de escuela.
1: ¡Oh, ya me acordé! Y debes llevar 100 cosas, ¿cierto?
0: Sí, pero no creo que 100 pelotas de fútbol me quepan aquí.
1: Tienes razón. Necesitas una mochila que sea... ¿cuál es la palabra que describe algo muy, muy grande?
0: ¡Esa es... ¡colosal! Creo que para llevar 100 cosas necesito una mochila... ¡colosal!
1: Diferentes tamaños. Algo muy grande. ¡Tyler, se me ocurre una gran idea!
0: Pinky, ¿inventarás un cuento?

0: la familia Pinky Doo. Mamá y papá Pinky Doo decidieron llevar a toda la familia al gran festival colosal de los granos, que se llevaba a cabo en la gran colina de los granos. El señor Cobaya había hecho una enorme estatua de un alce con frijoles y quería inscribirlo para participar en el concurso.
1: ¡Estoy tan feliz con mi alce! ¡Es tan grande y granoso que será la estatua más colosal del lugar!
2: A mí no me parece tan grande.
0: Tyler, estoy segura de que para el señor Cobaya sí lo es.
3: Así es, Pinky. Imagínenlo, iremos a una ciudad totalmente construida de granos. ¡Oh, ya no puedo esperar!
2: ¿Ya llegamos?
3: Aún no, Tyler. ¡Hey! Miren este aviso. El cepillo de dientes más grande del mundo a pocos metros. ¿Quieren ir a verlo?
4: ¡Sí!
3: ¡El cepillo de dientes más grande del mundo!
5: ¡Allá vamos!
6: ¡Vengan! ¡Vengan todos! Observen al viejo Cepillín, el cepillo de dientes más grande del mundo.
2: ¡Es grande!
3: ¡Es más que grande! ¡Es enorme!
0: ¡Tanto así que es colosal!
5: ¡Fotografía! ¡Sonríen y digan dientes!
4: ¡Dientes!
1: ¿Llegaremos a tiempo?
0: Tranquilo, señor Cobaya.
2: ¿Ya llegamos?
3: Aún no, pero miren.
0: ¡Miren! ¡Un gran cactus!
3: No es solo grande, Pinky. Es el colosal Cactus Autus. El único cactus con cuatro ruedas.
2: ¡Guau!
5: ¿Quieren parar para verlo?
4: ¡Sí!
3: ¡Es grande!
5: ¡Muy grande!
0: ¡Muy, muy grande! ¡Es algo colosal!
1: ¡No puedo esperar a llegar al Festival de los Granos! ¡Debe ser el más colosal de todos!
5: ¡Entonces sigamos!

0: ¿Sí?
1: ¿Y dónde está el... Colosal Festival de los Granos? ¿No debería ser aquí?
2: ¡Pinky! ¡Debo inscribir a mi alce en el concurso!
3: Sabemos que el festival es aquí.
4: Y el señor Cobaya debe inscribirse en el concurso.
1: ¡Pero no sabemos a dónde ir!
2: ¡Que alguien haga algo!
5: Oigan, parece que es hora de pensar en grande.
1: ¡Adelante, Pinky! ¡Denle espacio! ¡Puedes hacerlo!
5: Si tengo un problema y no sé lo que hacer, pienso. Y ahora lo sé.
6: ¡Vamos, Pinky, piensa!
5: A medida que volaba por los aires, Pinky vio la colina de los granos desde otro punto de vista. Y luego sucedió. A Pinky se le ocurrió una gran idea. ¿Supo qué hacer? ¡Jamás imaginarán lo que vi mientras volaba! ¡Allá arriba! ¡Miren! Los Pinky Toe estaban tan emocionados que corrieron hasta la cima de la colina.
1: ¡Vamos deprisa! ¡Sí! ¡Dense prisa! ¡Vamos! ¡Qué bien!
4: No me parece algo grande.
3: ¿Ni a mí?
1: Tampoco a mí.
5: ¿Decepcionado, señor Cobaya?
2: ¿Por qué lo estaría? Esta ciudad es grande, súper grande. De hecho, es... ¡colosal!
6: ¿Qué?
5: Yo sé por qué. ¡Agáchense!
1: ¡Bienvenidos, Dinky Doo! ¡Wow! Se ve mucho más grande desde aquí.

0: esquival. Comieron granos de todo tipo y construyeron muchas figuras con ellos. Y el señor Cobaya ganó el primer lugar por haber construido la estatua más colosal.
1: ¡Fue grandioso!
2: Ven y disfruta un día especial.
0: Y eso fue exactamente lo que sucedió. Más o menos. El fin.
3: Quizá debería escoger algo más pequeño para llevar a la escuela.
0: ¿Cómo qué?
3: Quizás 100 granos secos. Seguro cabrán en mi mochila.
0: Tyler, eres todo un Dinky Doo.
3: No, soy un Tyler Dinky Doo. Y su colosal idea. Es mi favorito.
0: En mi cuento de hoy, la gran palabra sofisticada que usé fue
3: colosal. Y se refiere a algo que es muy, muy grande.
0: Muy bien, hermanito. De acuerdo, así es como se juega. Cuando vean la imagen de algo tan, tan grande como esto, digan la palabra colosal. Intentémoslo. ¿Listos?
3: ¡Colosal!
0: Y cuando vean la imagen de algo que no sea muy, muy grande, griten ¡no!
3: ¡No!
0: ¡A jugar!
3: ¡Colosal! ¡No! ¡Colosal! ¡Colosal!
0: De palabras sofisticadas. Juguemos a ¿cuál es el nombre de mi cuento? ¿Cuál es el nombre de mi cuento? Veamos tres nombres diferentes. Los zapatos especiales para esquiar de Daphne. El gran festival. O Pinky y Nicolás en la isla del brócoli. Y bien, ¿cuál es el mejor nombre para mi cuento de hoy? Que debe coincidir con lo que sucedió en mi cuento de hoy. Si sirve, digan ¡sí!
3: Pero si se refiere a algo que no pasó en el cuento, griten ¡no!
0: ¡Muy bien! ¡A jugar! El nombre de mi cuento es Los zapatos especiales para esquiar de Daphne.
3: ¡No! El cuento no se trató sobre Daphne esquiando.
0: Cierto. ¿Qué tal? Pinky y Nicolás en la isla del brócoli.
3: ¡No! En tu historia no había ninguna isla hecha de brócoli.
0: Tienes razón. ¿Qué tal? ¡Gran festival!
2: Muy especial.
3: ¡Sí! Es un excelente nombre para tu historia porque el señor Cobaya ganó el primer premio en el Gran Festival.
0: Así es, hermanito. Me encanta inventar cuentos. ¿Qué les parece si ustedes inventan uno? ¿Eres mi mamá?
3: Mamá Dinky Doo, ¿podemos llevar cereal de cerezas? Ahora con más cerezas.
0: ¿Mamá Dinky Doo?
3: ¿A dónde se fue?
4: Limpieza al pasillo 6.
0: Parece que nos separamos.
3: ¡Oh, no! ¡Perdimos a mamá Dinky Doo! ¿Qué hacemos?
0: Tranquilo, Tyler. Estamos juntos. Y mamá Dinky Doo debe estar muy cerca. Solo conservemos la calma y... ¿qué palabra significa que nuevamente estaremos juntos?
3: ¡Hey! ¡Yo sé! ¡Reunidos! Significa estar juntos de nuevo.
0: Así es, hermanito. Estaremos reunidos con mamá muy pronto.
3: Pero, Pinky, ¿cómo hallaremos a mamá Dinky Doo?
0: Nos separamos de mamá y no sabemos cómo encontrarla. Se me ocurre una gran

0: Muy bien. Un día, en la gran ciudad, Enkidu y su pequeño hermano Tyler visitaban a los dinosaurios en el Museo de Cosas Antiguas. ¿Cómo están, dinosaurios?
1: Nada mal, Pinky Dinkidu. Nada mal.
0: ¡Me alegro!
2: Oye, Pinky, ese hueso de dinosaurio es extraño.
0: ¿Te refieres al grande?
2: No.
0: ¿Al pequeño?
2: Más abajo.
0: Oh, ¿te refieres a la momia?
2: Sí, ese no es un hueso de dinosaurio. No creo que siquiera sea uno de ellos.
0: Disculpa, ¿no estás en el lugar equivocado?
3: Estoy perdido. He recorrido todo el museo y no encuentro a mi mamá.
2: No lo entiendo, Pinky. Creí que era una momia.
0: Lo es. Y está buscando a su mamá porque las momias también tienen mamá.
2: Oh, ya entiendo. Tranquila, momia. Te ayudaremos a buscar a tu mamá.
3: ¿En serio?
0: Seguro. Estarás reunido con tu mamá en poco tiempo.
3: No, gracias.
2: ¡Vamos! ¡Empecemos!
0: Disculpe, señor pirata.
4: Hola, amigos. ¿En qué los puedo ayudar?
0: Bueno, nuestro amigo está buscando a su mamá. ¿La ha visto?
4: ¿Su mamá? Me temo que no la he visto. Aquí solo estamos mi perro Salado y yo. ¿Quieren palomitas?
0: No, pero muchas gracias.
4: ¡Buena suerte, momia!
3: ¡Cielos! ¿Dónde estará mamá?
2: Tranquilo.
0: Tyler tiene razón. Lo más importante es guardar calma. Le preguntaremos a estos romanos si han visto a tu mamá. Disculpe, señor romano.
5: ¿En qué puedo ayudarla?
2: Nuestro amigo se perdió y busca a su madre.
3: ¿Ha visto a mi mamá?
5: No lo creo. Amigos romanos, compatriotas, ¿han visto a su mamá? Han de ser reunidos.
6: No la he visto.
7: No.
5: Lo siento, nadie la ha visto.
3: No, de acuerdo. Muchas gracias.
0: La pequeña momia trataba de ser valiente, pero se le notaba lo triste que estaba.
3: Estoy triste.
0: Pinky Dinkidu supo que era hora de pensar en grande.
2: ¡Atrás, señores romanos! ¡Pinky va a pensar en grande!
0: Si tengo un problema y no sé lo que hacer, pienso. Y ahora lo sé.
8: ¡Vamos, Pinky! ¡Piensa!
0: Y luego sucedió. A Pinky Dinkidu se le ocurrió una gran idea. Y Dinkidu supo qué hacer. ¡Lo tengo! Hemos hecho de todo, pero para que estés reunido con tu mamá, debes pedirle ayuda a un adulto de confianza. Y tienes que quedarte en un solo lugar.
2: Un adulto en quien podamos confiar. Como aquel guardia de seguridad.
0: ¡Gran idea, hermanito!
9: ¡Cambio y fuera!
3: Disculpe, señor guardia.
4: ¡Pequeña momia! ¡Cuánto me alegra verte!
3: ¿Cómo?
4: ¡Ja, ja! ¡Claro! ¡Tu mamá te ha estado buscando!
3: ¿En serio?
4: ¡Sí! ¿Y qué estamos esperando?
0: Y enseguida todos Simpson y la pequeña momia se reunió con su mamá.
10: Thank you.
2: es un abrazo de momias.
0: Eso es algo que no se ve todos los días. Y eso fue exactamente lo que sucedió. Más o menos. El fin.
2: Fue una excelente historia, Pinky.
0: Gracias, Tyler.
2: Y ahora sé lo que debemos hacer para estar... reunidos con Mamá Dinky Doo.
6: Señora Dinky Doo, por favor acérquese al gerente de la tienda para ser... reunida con dos hermosos niños.
7: Dinky, Tyler. Los he buscado por todos lados.
2: ¡Mamá! Mantuvimos la calma y le pedimos ayuda al gerente.
7: Pienso que hicieron lo correcto. Estoy orgullosa de ustedes.
0: ¿Podemos terminar de hacer las compras? Tengo mucha hambre.
2: ¿Y yo?
7: Me parece una buena idea. Pero esta vez nos tomaremos de las manos.
2: ¡Es hora de jugar!
0: ¡Diga queso, por favor!
2: ¡Queso!
0: Juguemos a... ¿Cuál es el nombre de mi cuento? ¡Cucucu! ¿Cuál es el nombre de mi cuento? Veamos tres nombres diferentes. Las ovejas nadadoras. ¿Eres mi mamá? Una Pinky con grandes orejas. Y bien, ¿cuál es el mejor nombre para mi cuento de hoy? Recuerden que debe coincidir con lo que sucedió en mi cuento de hoy. Si coincide, digan sí.
2: Pero si se refiere a algo que no pasó en el cuento, griten no.
0: Muy bien. A jugar. El nombre de mi cuento es... ¿Las ovejas nadadoras?
2: No, tu cuento no se trató de ovejas que supieran nadar.
0: Exacto. ¿Qué tal? Una Pinky con grandes orejas.
2: No, en tu historia no tenías grandes orejas.
0: Cierto, Tyler. ¿Qué tal? ¿Tú eres mi mamá?
2: Sí, es un excelente nombre para tu historia porque ayudamos a la pequeña momia a encontrar a su mamá.
0: ¡Buen trabajo, hermanito!
2: ¡Sí!
0: Muy bien, ahora juguemos a... ¿Quiénes fueron los personajes principales de hoy? ¿Quiénes fueron los principales?
2: Los personajes principales son los que hacen cosas importantes en la historia.
0: Voy a mostrarles dos personajes.
2: Y nosotros diremos cuál fue el principal del cuento de hoy.
0: Así es, hermanito. Muy bien. ¿Cuál fue el personaje principal de mi cuento de hoy? ¿Fui yo, Pinky, o fue el señor pingüino?
2: ¡Oh, yo sé! Fuiste tú, Pinky. Tú participaste en la historia. Estás en casi todas ellas.
0: Muy bien. De acuerdo. ¿Cuál de estos personajes participó en el cuento de hoy? ¿Fue la pequeña momia o Mamá Dinky Rex?
2: Pinky, la pequeña momia fue el personaje principal de la historia de hoy. ¿Recuerdas? Él no podía encontrar a su mamá en el Museo de Cosas Antiguas.
0: ¡Excelente, Tyler! Sí que recuerdas a los personajes. Bien, una ronda más. ¿Cuál fue el personaje principal del cuento de hoy? ¿Fue Pipidi Pony? El señor guardia de seguridad.
2: El señor guardia de seguridad. ¿Recuerdas que él nos ayudó a reunir a la pequeña momia con su mamá? La otra es la imagen de un caballo.
0: ¡Bah! Tyler, eres todo un personaje.

0: tú, cuenta muchos cuentos alegres como tú. Ella es muy chistosa y repite todo el día.
1: Esto es algo que no se ve todos los días.

0: Pero mamá...
1: Lo siento, Tyler, no puedes llevar tu juego al paseo de la escuela.
0: Pero mamá, ¿y si el museo de cosas muy viejas me aburre?
1: El museo de cosas muy viejas no va a ser aburrido.
0: Pero mamá...
1: Si llevas tu juego de video, no vas a poder... concentrarte.
0: Pero mamá, ¿puedo prestarle atención al museo y jugar a los monstruos Miggy a la vez? ¡Ups! Lo siento, señor Cobaya. Pinky, ¿puedes decirle a mamá que puedo... concentrarme en el museo y los monstruos Miggy?
2: Prestar atención. Monstruos Miggy. Se me ocurre una gran idea.
0: Pinky, ¿inventarás un

0: en ciudad, Pinky Dinky Doo recibió la súper increíble señal del alcalde Flip Flop para que fuera de inmediato a su oficina.
1: ¡Mira! ¡En el cielo! ¡El alcalde nos está llamando!
2: ¡Hay problemas!
0: ¡Vamos! Así que más rápido de lo que puedes decir inmediatamente, Pinky Dinky Doo se puso su súper increíble disfraz. Tyler Dinky Doo se transformó en Tyler Tornado y el señor Cobaya en el señor C, un excelente DJ. ¡Vamos a la oficina del alcalde! Muy bien, ¿y quién sabe conducir? Bien, señor C, que comience la diversión.
2: ¡Aquí vamos!

0: partir.
1: Los superhéroes llegan al ayuntamiento antes del segundo verso.
0: El trío increíble está en tu vecindad. Y con superpoderes nunca tienen que...
2: ¡Oh, súper increíble tú! ¡Menos mal que llegaste!
1: ¿Disculpe?
2: ¡Dije, menos mal que llegaste!
1: ¿Qué sucede, señor alcalde?
2: Con todo lo que pasa en la ciudad, no puedo... ¡concentrarme!
1: ¿Cuál es el problema, alcalde Flip Flop?
2: ¡Mira, en la televisión!
3: Un agresivo monstruo Miggy llamado Godzilla usa sus poderes para destruir.
1: ¡Diga, señor alcalde! ¡Lo escucho!
2: Hay un monstruo Mumumigi que se ha puesto del lado de los malos y se dirige hacia la planta de la ciudad. ¡Ayúdennos, Super Increíbles! ¡Son nuestra esperanza!
4: ¡Super Increíbles siempre hacen el bien!
2: ¡Super Increíbles! ¡Presten atención a lo que les digo! ¡Deben concentrarse! Si Godzilla se come la planta de energía, la gran ciudad estará en la oscuridad. ¡Y yo le temo a la oscuridad!
1: ¡Bien, alcalde Flip Flop! ¡Estamos listos para...
3: sobre el agresivo monstruo!
1: ¡Concentrarnos, alcalde!
3: ¡Poderes para destruir!
1: ¡Alcalde!
5: ¡Creo que huyó!
6: ¡Dijo algo sobre la televisión!
1: ¡Y algo sobre mirarla!
5: ¡Hey! ¡Quizá quiera que veamos la televisión!
6: ¡Amo la televisión!
1: ¡A trabajar! Creo que el alcalde estaba tan emocionado que huyó. Sí que fue amable en invitarnos a venir.
7: Me siento bien.
6: ¡Yo también!
8: Eres un patito cuac.
5: ¡Patito!
8: Eres un patito cuac.
1: Mientras tanto, en la planta de energía.
5: ¿Soy yo o está oscuro aquí?
1: Y así, Godzilla se comió toda la planta de energía. Y la gran ciudad se oscureció para siempre. El fin.
5: Un momento, Pinky. No me gusta.
1: ¿Por qué no te gusta, Tyler?
5: Ese no fue un buen final. No fueron unos buenos superhéroes.
1: Bien, ¿qué debo hacer, Tyler?
5: Debes... concentrarte e inventar un mejor...

0: Y luego sucedió. Súper increíble, Doo tuvo una gran idea. Creo saber de dónde viene ese ruido. Gazelle actúa como monstruo porque olvidó desayunar y ahora tiene hambre. Después de todo, el desayuno es la comida más importante del día. Y Súper Increíble Doo supo exactamente qué hacer. Primero, ella se hizo un zoom hacia Tyler Tornado y el señor C. Le pidió al señor C que pusiera 2 rebanadas gigantes de pan en el Súper Increíble Tostador. Luego le dijo a Tyler Tornado que preparara un gran tazón de yogurt con frutas.
1: ¡Es un helado tornado!
0: Gazelle devoró el Súper Increíble Desayuno y su ruidoso estómago se calmó.
2: ¡Helado!
0: ¡Oh! Así que por eso te llaman Gazelle.
2: Lo siento, no quise ser agresivo y desde hoy voy a... concentrarme en poner helados de yogur con frutas y tostadas en mi estómago cada mañana para no comer plantas de energía.
3: ¡Gracias, Súper Increíble! ¡Tú salvaste la gran ciudad!
0: Bien, eso es lo que hacemos. Y eso fue exactamente lo que sucedió. Más o menos. El fin.
1: ¡Wow, Pinky! Esa historia mejoró después que los Súper Increíbles aprendieron a... ¡concentrarse!
0: ¡Sin duda alguna, Tyler!
1: ¿Sabes? Creo que mamá Dinky Doo tiene razón. Si llevo mi juego de sándwiches de queso al paseo de la escuela, me perderé la diversión en el museo.
0: ¡Exacto, hermanito!
1: ¡Es hora de jugar!
0: ¡Digan queso, por favor!
4: ¡Queso!
0: Muy bien, ahora vamos a jugar a ¿cuál es la Pinky correcta? ¿Cuál es la Pinky correcta? Les mostraré 4 fotografías mías de Pinky.
1: Y nosotros diremos cuál fue la Pinky de la historia.
0: ¡Exactamente! ¡Empecemos! ¿Fue la Pinky comentarista? ¡Hola! ¡Soy Pinky Dinky Doo! ¿La reina Pinky? ¡Me agrada ser reina! ¿La Súper Increíble Doo? ¡A la oficina del alcalde! ¿Pinky la exploradora? ¡Soy la doctora Pinky Stone! ¿Pinky correcta en el cuento de hoy? Griten no por las Pinkies incorrectas y griten sí por las Pinkies correctas. ¿Listos? ¿Fue la Pinky comentarista?
1: ¡No! ¡No hubo comentarista en la historia de hoy!
0: ¿Fue la reina Pinky?
1: ¡No! ¡No eres la reina en la historia de hoy!
0: De acuerdo. ¿Fue Súper Increíble Doo?
1: ¡Sí! ¡Te convertiste en Súper Increíble Doo para ayudar al alcalde Flip-Flop!
0: ¡Así es, hermanito!
4: ¡Sí!
0: ¡Muy bien! Ahora juguemos a ¿cuál fue el escenario? ¿Cuál fue el escenario? Voy a mostrarles diferentes escenarios. Cuando vean el escenario de mi historia, griten ¡sí!
1: Pero cuando veamos un escenario distinto al del cuento, gritaremos ¡no!
0: Muy bien, Tyler. De acuerdo. ¡A jugar! ¿El ayuntamiento fue el escenario de mi cuento?
1: Sí. Ese fue el escenario de tu historia. Fue ahí donde los Súper Increíbles ayudaron al alcalde Flip-Flop.
0: ¡Buen trabajo! ¿Y qué tal la ciudad de queso?
1: No, Pinky. La ciudad de queso no fue uno de los escenarios de tu historia.
0: Tienes razón, hermanito. Bien, ¿qué tal la casa de la ópera? ¿Eso fue un escenario de mi cuento?
1: No, Pinky. Eso tampoco salió hoy en tu historia.

0: eres bueno en esto, Tyler. Bien, una más. ¿Este fue un escenario de mi historia?
1: Sí, esa es la planta de energía. Fue ahí donde los super increíbles ayudaron a Godzilla.
0: Sí, fue exactamente ahí donde sucedió, más o menos. Me encanta inventar cuentos. A ver si ustedes también inventan uno. Un cumpleaños especial.
1: Lo tiene.
0: ¿Qué estás haciendo, Tyler?
1: ¿Lo tiene? Hoy es el cumpleaños de Jackson. Lo tiene.
0: ¿Qué tiene?
1: Jackson colecciona monstruos Miggy y yo quiero darle uno que aún no tenga.
0: ¡Oh, ya entiendo! ¿Quieres que tu regalo sea único, verdad?
1: ¡Exacto! Único significa que es especial. ¡Sí!
0: Regalo. Especial. ¡Se me ocurre una gran idea!
1: ¡Pink!

0: bien, un día en la gran escuela, Daphne Elegante le dio a cada uno de sus amigos una invitación para su fiesta de cumpleaños.
1: Es hoy, después de la escuela.
2: Vengan a la fiesta, ya va a comenzar.
3: ¿Una fiesta? ¡Maravilloso! ¿Una fiesta? ¡Es terrible! ¡No tengo regalo!
4: Yo tampoco. ¿Y cómo haremos si la fiesta es después de clases?
3: Peor que eso. ¿Qué podemos darle que ya no tenga?
5: Debemos darle algo muy diferente.
4: ¡Algo especial!
0: Debemos darle algo... único.
4: ¿Y dónde vamos a encontrarlo?
0: ¡Oye, ya sé! ¡Síganme!
6: La maestra de Pinky, la señora Cirrago Blatt, era de otro planeta, Squidward Prime.
0: Maestra, tenemos un gran problema.
7: ¿Qué pasa, Pinky?
0: Bueno, Daphne Elegante nos invitó a su cumpleaños después de clases.
7: Suena divertido.
0: Sí, pero queremos darle un regalo que sea... único.
7: Parece que necesitan algo que no sea de este mundo. Bien, vinieron al lugar correcto. Palacio de Fiestas de Squidward Prime, aquí vamos. Activando.
0: Y así la maestra Cirrago Blatt teletransportó a Pinky y a sus amigos a su planeta. ¡Oh! ¡Squidward Prime!
7: Bienvenidos a Squidward Prime.
0: ¡Oh, wow! Eso es algo que no se ve todos los días. O quizá nunca.
7: Ahí está el Palacio de las Fiestas. Estoy seguro de que hallarán algo... único para Daphne adentro.
0: ¡Hola! Buscamos algo... único para regalárselo a mi amiga Daphne por su cumpleaños.
8: ¿Cumpleaños? ¿No será cumplegas?
5: ¿Cumplegas? ¿Qué es eso?
7: Bueno, miren. Cuando los niños de Squidward Prime tienen edad para lanzar gases...
9: ¡Oh, lo siento!
7: Hacen una gran fiesta, comen pastel antigravedad, toman ponche de frutas de otro espacio y cantan el cumplegas.
10: ¡Cumplegas, cumplegas, cumplegas muy feliz! ¡Cumplegas!
0: ¿Y les dan regalos?
7: ¡Claro que hay regalos!
8: ¿Quieres ver algunos? ¡Son totalmente... únicos!
0: ¡Sí, señores positones! ¡Quiero algo... único para Daphne!
8: Muy bien. ¿Qué tal un... gusano súper apestoso? Su olor tiene garantía.
0: ¡Oh, no, gracias! ¡Muy oloroso!
8: Muy bien. ¿Qué tal calcetines invisibles?
0: Bueno...
8: ¡Olvídalo! ¡No los encuentro!
0: ¿Algo más? Algo muy, muy, muy especial. Algo...
8: único. Lo sé, lo sé. ¡Lo tengo! Apuesto a que nunca habías visto algo así. ¡Es genial!
0: Bueno...
2: ¡Vengan a la fiesta! ¡Ya va a comenzar!
0: ¡Oh, no! ¡La fiesta va a comenzar! ¡Debemos regresar a la Tierra ya!
5: Pero, Pinky, ¿y el regalo para Daphne?
3: ¿Qué hacemos?
4: No quiero ir sin un regalo.
0: Creo que es hora de pensar en grande. Si tengo un problema y no sé lo que hacer, pienso, pienso, pienso y pienso. Y ahora lo sé.
11: ¡Vamos, Pinky, piensa!
0: Cuando Pinky comenzó a pensar en grande, vio cómo sus amigos la animaban. Vio muchos regalos junto a ellos y entonces sucedió. Pinky Dinky Doo tuvo una gran idea. Y Pinky Dinky Doo supo qué hacer. ¡Lo tengo! Cada uno de nosotros es un amigo especial de Daphne, ¿cierto?
12: ¡Sí!
0: Cada uno es... ¿cierto?
12: ¡Sí!
1: meternos en una enorme caja de regalo y teletransportarnos al departamento de Daphne?
7: Sí, Pinky. Definitivamente puedo ayudarlos con eso.
1: Así que todos se metieron en la caja y fueron teletransportados hasta la puerta de la casa de Daphne.
4: Oigan, esto es genial.
3: Sí, adoro las sorpresas.
5: Estoy aplastado.
1: ¡Shh! Que alguien toque el timbre.
12: ¡Vaya! ¿Es para mí?
11: ¡Sorpresa!
12: ¡Oh! ¡Oh, cielos!
4: ¿Te gusta tu regalo de cumpleaños?
12: Es el regalo más único de todos los que he recibido. ¡Gracias, amigos!
11: ¡Feliz cumpleaños, Daphne!
7: ¿No será feliz cumplegas?
12: ¡Maestra Cirrago Black!
7: ¡Hola, Daphne! ¡Te daremos una fiesta de cumpleaños de otro mundo! ¡Cero gravedad activada! Oh.
1: Pinky sirvió torta antigravedad, ponche de frutas de otro espacio, y todos se divirtieron mucho lanzando gases y disculpándose por eso.
5: ¡Lo siento! ¡Disculpen!
1: Y eso fue exactamente lo que sucedió. Más o menos. El fin.
13: ¡Hey, Pinky! Me has dado una gran idea para el regalo de Jackson.
1: ¿Ah, sí? ¿Cuál es?
13: Creo que voy a hacer un monstruo Miggy especial de plastilina y se lo daré.
1: ¡Excelente idea, Tyler! De hecho, es... ¡único!
13: ¡Es hora de jugar!
1: ¡Digan queso, por favor! ¡Queso! Muy bien, juguemos a quiénes fueron los personajes principales de hoy. ¿Quiénes fueron los principales?
13: Los personajes principales son los que hacen cosas importantes en la historia.
1: Voy a mostrarles dos personajes.
13: Y nosotros diremos cuál fue el principal del cuento de hoy.
1: Así es, hermanito. Bien. ¿Cuál fue el personaje principal de mi cuento? ¿Fui yo, Pinky? ¿O fue Nicolás el chef?
13: ¡Ah, yo sé! ¡Fuiste tú, Pinky!
1: Muy bien, de acuerdo. ¿Cuál de estos personajes participó en el cuento de hoy? ¿Fue la maestra Cirrago Black o Jenkins, el mayordomo?
13: Pinky, la maestra Cirrago Black fue un personaje principal en la historia de hoy, ¿recuerdas? Llevó a toda la clase a Squidward Prime.
1: ¡Excelente, Tyler! Sí que recuerdas a los personajes. Bien, una ronda más. ¿Cuál fue el personaje principal de mi cuento de hoy? ¿Fue el conductor de la orquesta o un alienígena?
13: ¡Un alienígena! ¿Recuerdas que lo conocieron cuando buscaban el regalo de Daphne? La otra imagen es la del conductor de la orquesta.
1: ¡Tyler, eres todo un personaje! Muy bien, este juego se llama ¿Cuál fue el escenario? ¿Cuál fue el escenario? Les mostraré diferentes escenarios o lugares. Si ven el escenario que usamos en el cuento, digan sí.
13: Pero si no es el mismo de la historia, griten no.
1: Bien, hermanito. De acuerdo, a jugar. ¿Este fue el escenario de nuestra historia?
13: Sí, ese fue uno de los escenarios de tu historia. Squidward Prime fue a donde la maestra Cirrago Black llevó a toda la clase.
1: ¡Buen trabajo!
14: How about the frog bog?
15: No, Pinky.
14: That's right, little brother.
1: De acuerdo. ¿Qué tal el gran laberinto verde?
13: No, Pinky. Eso no estaba en tu historia.
1: Eres bueno en esto, Tyler. Bien, uno más. ¿Este fue uno de los escenarios de mi cuento de hoy?
13: ¡Sí! Es el Palacio de las Fiestas de Squidward Prime donde buscaron un regalo para Daphne.
1: ¡Sí! Fue ahí donde exactamente ocurrió. Más o menos. ¡Me encanta inventar cuentos! A ver si ustedes también inventan uno.

0: Espero que Clifford pueda jugar.
1: Sí, hace un día perfecto para ir al parque.
2: ¡Clifford! ¡Clifford! ¿Estás ahí? ¡Ay!
1: Vaya, miren todos esos trastos.
2: Sí, ¿verdad que son estupendos?
1: ¿Qué son todas esas cosas?
2: ¡Agáchate!
0: Clifford debe estar limpiando su caseta.
1: Oh, es algo que yo hago todo el tiempo. Arrojo afuera todos mis trastos viejos y aburridos y luego Yetta me compra unos nuevos y estupendos trastos.
3: Hola, amigo.
2: Hola, Clifford.
1: ¿Estás botando todos esos trastos?
3: Ajá. Este año sí que voy a botar todas las cosas que no necesito.
0: ¡Mira lo que encontré!
1: Estoy seguro de que ya no necesitas estas cosas viejas, Clifford.
3: Oigan, ya me acuerdo de esas botas. Me las dio el señor Blickman en una fuerte tormenta que tuvimos el año pasado. Toda la noche estuvo lloviendo muy fuerte y en la mañana todo estaba mojado y lleno de lodo. ¡Wow! Creo que hoy es un buen día para quedarse en casa.
4: ¡Oh, rayos y centellas, Violeta!
3: Es el señor Blickman. Voy a ver qué le pasa.
4: No sé por qué ese chico nunca puede dejar el diario en la puerta o en el pórtico. ¡Está empapado! Bien, al menos está seca la sección de los deportes. ¡Clifford! Ay, debí quedarme en la cama. ¿Qué pasa ahora? Estoy atascado en el fango. ¡Auxilio! ¡Me atoré! ¡No me puedo mover! Muchas gracias, Clifford. Pero no has notado que me falta algo. Hablo de mis botas.

0: Creo que te las puedes quedar. No, déjame ya. ¡Basta! ¡Basta ya! ¡Basta!
1: ¡Qué increíble! ¡Un regalo del señor Blickman!
2: Tienes que guardar esas botas. Son muy especiales.
3: No tienen nada de especial. Solo son un par de botas viejas llenas de lodo.
4: Bien, Mac, tal vez no serán especiales para ti, pero lo son para mí.
1: ¡Clifford! ¡Mira esto!
4: Eso me lo dio la mamá de Emily cuando solo era un cachorro.

0: Deja, Clifford. ¿Juegas con mi mopa? De acuerdo, quédate aquí con ella mientras yo voy por el balde con el agua, ¿de acuerdo?
1: De ningún modo te puedes deshacer de esto. Es un recuerdo muy importante de tu infancia.
2: Sí, seguro que sí, Cleo.
3: No puedo creer que se pongan tan sentimentales con toda esta basura.
2: Pero esto no es basura, Mac.
1: Es cierto, eso es un gran tesoro de Clifford.
3: A mí me sigue pareciendo basura.
1: ¿Ah, sí? ¿A esto lo llamas basura?
3: No.
1: ¡Ajá!
3: Lo llamo... un trapo viejo.
2: No, no es ningún trapo viejo, Mac.
4: ¡Y huele a pescado! ¡Qué bien!
2: ¡Claro, porque la encontramos en la playa! ¿Recuerdan? Estábamos cavando en la arena cuando Tee encontró algo.
4: ¡Ey! ¡Miren lo que encontré!
1: ¡Es Tee!
2: Parece una vieja toalla.
4: Sí. ¿Quieres jugar a alar la cuerda?
2: Seguro, Tibón.
1: Creo que este juego no fue una buena idea, Tee.
4: Creo que no.
2: Oye, ya sé lo que podemos hacer.

0: Hola, Mac. Estaba dando vueltas a Cleo y a T-Bone con esta vieja toalla que hallamos.
1: Sí, Mac. ¿Quieres jugar?
2: Es muy divertido.
3: No, gracias.
1: Vamos, inténtalo. Te vas a divertir.
0: Sí, es divertido. Todos nos mareamos.
3: Bueno, está bien.
4: ¡Allá voy!
1: ¡Eso es, Mac! ¡A dar vueltas!
0: ¿Quieren volver a hacerlo, amigos? Muerdan ese extremo.
1: ¿De acuerdo?
2: ¡Sí!
3: Oigan, ¿no se supone que Clifford estaba limpiando su caseta?
1: Oh, sí.
3: Y por cierto, sigo creyendo que tendrías que botar ese trapo viejo, Clifford. Huele a pescado en mal estado.
0: Ush, creo que tienes razón. Lo pondré en el montón de cosas para botar.
3: Sí, pero, ¿sabes? Si la vas a botar de todos modos, tal vez yo podría llevármela a mi casa.
0: Está bien. Si la quieres, te la regalo.
3: Gracias.
2: Yo te di este hueso de goma cuando cumpliste un año, Clifford.
0: Es cierto. Y es el mejor hueso de goma que he tenido.
2: ¿Y lo vas a arrojar a la basura?
0: No, no puedo botar ninguna de estas cosas. Todas son muy especiales.
1: Pues no tienes que hacerlo.
3: Eso es cierto, Clifford. Estas cosas son tus tesoros.
0: Es verdad. Son un tesoro.

0: Tesoros, hay que enterrarlos.
1: ¡Sí!
2: ¡Sí!
1: ¡Sí!
0: Eso es, ya está enterrado mi tesoro.
2: Eso fue una idea genial, Clifford.
3: Ahora tu caseta está limpia
4: y tu tesoro está a salvo.
0: Gracias por la ayuda, amigos.
3: De nada, Clifford.
2: Nos veremos mañana, grandote.
4: Y muchas gracias por la toalla. ¿Seguro que no la quieres enterrar?
0: No, gracias. Es para ti. Hasta mañana, amigos. Nos vemos.
5: Oye, Clifford. ¿Ya terminaste de limpiar tu caseta? Muy bien hecho. Pero, ¿dónde están todas las cosas que quieres botar? Ajá, ya entiendo. Más bien las guardaste para tenerlas a salvo. Bien, al menos podemos deshacernos de esta vieja rama. Recuerdo cuando jugábamos con ella en el parque. La voy a poner en el cesto para la basura. Muy bien, amigo. Ahora voy a limpiar mi habitación. Mamá me dijo que hace mucho tiempo que no ve el piso de mi dormitorio.

0: Vaya, estas fotografías que tomaste están muy bien, Bas. Sobre todo me encanta esta de Clifford.
1: Gracias, me estoy divirtiendo mucho con mi nueva cámara.
2: ¿Nueva cámara? ¿Tienes una nueva cámara, Bas?
1: Claro que sí. ¿La quieres ver?
2: Es muy linda, pero tú no eres el único que tiene algo nuevo, ¿sabes?
1: ¿Qué quieres decir, Jetta?
2: Bien, que yo tengo un bebé nuevo.
3: ¡Oh, qué lindo! Jetta tiene un nuevo hermanito.
1: ¡Qué lindo! ¡Qué lindo!
2: Estaba a punto de decírtelo, Emily.
3: ¡Qué bonito es, Jetta!
2: Es exactamente igual a mí cuando yo era bebé. Se llama Cosmo. Y es mi hermanito lindo y querido, sí, señor.
4: Jetta es una hermana mayor excelente.
0: Vaya, un hermanito. ¡Qué suerte tienes, Jetta!
2: Ya lo sé.
4: Cuando Cosmo esté un poco más grande, vamos a hacer una fiesta para celebrar su llegada y quiero que todos ustedes vengan.
3: Eso sí que es estupendo.
1: Le tomaré una fotografía. Uno, dos, tres.

0: felicidades y bienvenida a nuestra casa.
1: Muchas gracias, Jetta. Eres una anfitriona estupenda.
0: Gracias. ¿Quiere ver un truco de magia?
1: Pues, en realidad, tengo muchas ganas de conocer al bebé. ¡Oh, vaya! Ahí está. Veré tu truco más tarde, Jetta. ¡Oh, es realmente adorable!
0: ¡Ah! ¿Todo esto es para mí? Cosmo... Cosmo...
2: ¿Dónde pongo mi regalo, Jetta?
0: ¿Ah?
2: Es para Cosmo.
0: ¿Me lo puede dejar a mí?
2: Gracias. Jetta dice que le podemos dejar los obsequios.
3: ¡Qué bien! ¡Conozcamos al bebé!
4: Quiero verlo. Con permiso.
3: ¡Ey, espérenme!
4: Toma.
5: Es para Cosmo.
0: ¿Alguien quiere ver un truco de magia?
6: ¡Excelente sonido! ¡Qué lindo bebé! ¡Es encantador!
7: ¡Jetta! ¿Puedes venir un momento, por favor?
0: ¡Ya voy, mamá! ¡Ya llegué!
7: Cariño, ayúdame a servir estas hamburguesas.
0: Pero... estoy bailando para ellos.
7: Bien, creo que puedes bailar y servir al mismo tiempo.
0: Por supuesto que sí. Sí, tengo mucho talento, ¿sabes?
7: Sí, lo sé.
8: Oh, qué lindo. Va a ser un chico muy apuesto.
1: Oh, vaya, nos está viendo y sonríe.
0: ¿A alguien le apetece una hamburguesa? ¡La, la! ¡Hamburguesa! ¡La, la! ¡Sírvanse! ¡Tada! ¿Quién quiere una hamburguesa?
1: Yo tomaré una, gracias.
2: Y yo también.
4: Cuchi, cuchi, cuchi, cuchi, cuchi.
0: Sí, de nada.
9: Bien, Mac, ¿cómo te sientes con el nuevo bebé en la casa?
10: Oh, es muy agradable. ¿Y sabes qué es lo mejor de todo? Observa.
1: No tengo más apetito. Ahora quiero cargar a ese niño tan lindo. Ven acá. Qué angelito tan bello.
10: ¿Ves eso, Clifford? ¡Comida gratis! Pierden el interés por la comida cuando tienen a un bebé cerca.

0: ¿Hamburguesa? ¿Ah?
1: No, gracias, dieta. Quiero tomarle unas fotografías a Cosmo mientras está despierto.
0: Está bien. Toma tu tonta fotografía.
1: Vamos, sonríe, pequeñín. No sé cómo hacer para que sonría.
0: Bien. Mientras esperas, me puedes tomar una buena fotografía a mí.
1: ¡Mira, Jetta! ¡Te está sonriendo a ti!
2: ¡Oh, vaya! ¡Qué bien luce esta hamburguesa!
3: Señor Blickman, debe cargar a este bebé tan encantador.
2: Pues bien. De acuerdo. Ven acá, mi cielo bello.
4: ¿Ves a qué me refiero, Clifford? ¡Es muy fácil!
2: ¡Cuchi, cuchi, cuchi, cuchi, cuchi, cuchi,
5: cuchi! Creo que usted le agrada, señor Blickman.
2: Sí, claro. A mí también me agrada él. Pero ahora tengo hambre, así que... ¡Ey! ¿Qué pasó con la hamburguesa?
0: ¡Ya le llevo una, señor Blickman! ¿Qué tiene, señor Blickman?
2: Gracias.
0: ¿Y bien? ¿Qué le parece?
6: Está deliciosa. Sí, está excelente.
0: Yo le enseñaré lo que es algo excelente. Ajá. Ahora verán quién es la verdadera estrella de esta fiesta.
5: Mira, creo que se está quedando dormido. Me alegra que al fin haya cerrado los ojos. Hoy no ha dormido casi nada.
3: Vamos a guardar silencio.
7: Intentaré comer sin hacer ruido. ¿Qué es eso?

0: Violeta, asustaste a Cosmo. Entra de inmediato a la casa y deja ese aparato tan ruidoso que llevas. Oh, Cosmo, no llores más. Oh, por favor, no llores, mi vida.
1: Quédense aquí, amigos. Voy a ayudar a Jetta.
2: No lo entiendo. Lo único que hace es estar acostado. No sabe hacer trucos de magia. No sabe bailar. Y ni siquiera sabe tocar un instrumento. Yo soy mucho más interesante que él.
1: Sí, Jetta, pero hoy era un día especial para Cosmo.
2: Sí, supongo que sí. Pero no entiendo por qué nadie me pone atención a mí.
1: No sé por qué será. Tal vez hoy le tocaba a él recibir toda la atención. Otro día te tocará a ti, Jetta.
2: ¿Sí? ¿Tú crees?
1: Sí. Cosmo es nuevo y la gente lo quiere conocer. Además, es muy lindo.
2: ¡Sí! Por supuesto que es lindo. ¡Es mi hermano!
3: A ver si tienes cosquillas, mi amor. Cuchi, cuchi, cuchi, cuchi, cuchi, cuchi, cuchi, cuchi.
4: Cuando mi hijo era un bebé, yo le cantaba para dormirlo.

0: Duerme mi niño, duerme mi amor, que en la ventana hay un ruiseñor. La la, está bien, ya entendí el mensaje.
1: Oh, no llores, cállate ya, pequeñín.
2: Déjeme intentarlo.
0: Con mucho gusto.
2: Vamos, que abraza a mi hermanito más bonito. No llores, que ya llegó tu hermana mayor. ¡Oh, qué bebé tan lindo eres! ¿Te pareces mucho a mí? Eres el mejor hermano menor que existe en el mundo entero.
0: ¡Mira eso! ¡Lo logró! Oyeta, eres una hermana mayor maravillosa.
3: ¡Qué suerte tiene Cosmo al tenerte a ti para que lo cuides!
2: Y yo también tengo mucha suerte de tenerlo a él.
4: ¡No te muevas de ahí! Esta fotografía saldrá muy linda.

0: importa, pues hasta dónde puedes batear una manzana.
1: No lo sé.
0: ¿Crees que puedas lanzarla hasta la luna?
1: Voy a intentarlo. ¡Bate de béisbol! ¡Puerta!
0: Puerta abriéndose.
1: ¡Manzana!

0: es para que lo pases bien.
1: Vamos a la luna.
2: ¡Vamos, Stephanie! ¡Tú puedes hacer esto!
3: Oh, sí, me encanta jugar rayuela lunar. ¡Oh, lograste atravesar todo el sistema solar!
1: ¡Pixel, te toca!
4: ¿Y qué debo hacer? No entiendo este juego. ¿Puedo irme a jugar en mi computadora?
2: Pixel, yo te explicaré. Mira, tomas esta roca lunar y la lanzas hasta el próximo planeta y luego saltas hasta allá para recogerla. Mira. ¡Sí! ¡Sí, sí! ¡Así se hace!
1: ¡Sí, así es!
5: No se puede descansar en este pueblo. Si no es ese esportatonto, son esos niños fastidiosos. ¿Qué estarán haciendo ahora? ¡Oh, no! ¡Otra vez él!
6: Sportacus, en el día de hoy has hecho 436,000 pasos.
5: ¡Genial!
2: Oye, Sportacus, nosotros hemos estado jugando la rayuela lunar toda la mañana. ¿Qué has estado haciendo tú?
5: He estado probando mi sportómetro.
3: ¿Qué es un sportómetro?
2: Sí, ¿qué es eso?
7: Me ayuda a contar mis movimientos y convertirlos en pasos.
5: ¿Qué?
2: ¿Nos muestras cómo funciona? ¿Puedo ver? ¿Puedo?
5: Por supuesto, ven esto. ¿Ven? Y ahora mi sportómetro transforma ese movimiento en pasos.
2: Ojalá nosotros también pudiéramos tener un sportómetro como tú.
3: Sí.
2: ¿Crees que sería posible?
5: Claro que sí. Sportanave, necesito sportómetros.
6: Enviando el pedido.
5: ¿Ven? ¡Wow! Recuerden transformar sus movimientos en pasos.
3: ¡Oh, quiero mis sportómetros ya!
2: ¡Son fantásticos!
3: Yo.
4: Convertir los movimientos en juegos.
3: Sí, me encanta.
4: Esto me da una idea.
2: Sí, vamos a probarlos jugando la rayuela lunar.
3: Sí.
5: No hay paz ni tranquilidad en ninguna parte. ¿Y qué se supone que haga? ¿Mudarme a la luna? La luna. Esa es una gran idea. Nada más que paz y tranquilidad. ¡Me mudaré a la luna!
2: ¡Empecemos!
3: ¿Están listos todos?
2: ¡Sí!
3: ¿Pixel? ¿Dónde está Pixel?
2: Oh, ¡Pixel!
3: ¿Dónde?
1: Parece que está jugando en su computadora.
3: Sí,
1: vamos a buscarlo.
4: Más.
1: ¿Por qué te fuiste?
3: Sí.
4: Bueno, Sportacus nos dijo que convirtiéramos nuestros movimientos en juegos y eso fue lo que hice. Miren al personaje en el juego. Cuando hago esto con el dedo, consigo más pasos. Y estoy tratando de hacerlo caminar alrededor de la luna.
1: Creo que lo que Sportacus quiso decir fue que moviéramos el cuerpo. ¿Cómo estoy haciendo yo con el Stepmaster?
3: ¡Exacto!
1: No que nos sentáramos frente a la computadora moviendo un dedo.
2: Oigan, ¿no sería genial si pudiéramos llegar hasta la luna y camináramos de verdad en el espacio exterior?
4: Pues podríamos utilizar el Stepmaster para lograrlo.
3: Sí.
4: He estado trabajando en un proyecto secreto. Podría poner un Stepmaster para cada uno de nosotros. ¡Activa! Activando plano, mirando río de proyectiles, conectando la computadora del suelo y abrir. Este es el Proyecto X. Si le adaptamos las máquinas, podremos volar al espacio exterior y llegar hasta la luna.
1: ¿Quieres decir que podremos caminar sobre la luna y nuestros esportómetros registrarán todo?
4: Afirmativo.
2: Wow, eso sí que es convertirlo en un juego.
8: Hoy no he visto a los chicos por ahí, Bilfoy.
9: Oh, seguramente estén ocupados con alguno de sus jueguitos.
4: Ahora solo necesitamos que alguien presione el botón de arranque y nos mande al espacio exterior.
8: Oh, mire, señorita Bessie, vamos a jugar.
1: Ah, ya sé quién puede ayudarnos.
2: Oh, ¿en serio?
1: Sí, vuelvo enseguida.
8: Oh, sí.
9: Es tu turno.
8: Sí,
9: haz
8: sí.
9: Lo mismo que hice yo, Milford.
8: Aquí voy, sí.
9: ¡Oh, Milford! ¡Oh, hola!
1: ¡Hola! ¡Hola, tío Milford!
8: Sí, hola, Stephanie.
1: Necesitamos ayuda en casa de Pixel. Vamos a ir a la luna.
9: ¡Qué bien!
8: Oh, estos niños y su imaginación. La señorita Bessie y yo acabamos de saltar en la luna.
1: ¿Nos ayudarán?
9: No nos lo perderíamos por nada en el
1: ¡fantástico!
9: Mundo.
1: ¡Fantástico! ¡Vamos!
9: ¡Salta por aquí, Milford!
8: ¡Oh, sí, allá voy, señorita Bessie!
10: Y 10, 9, 8.
5: Me mudaré a

¿Qué importa? Uno, dos, cinco. ¡Wow! ¡Qué paseo! Y tranquilidad. Estoy solo. Nada de mojosos ruidosos. Nada de Sportacus. ¡Yuhu! Eso fue mala idea. ¿Qué importa?

0: Chequeo predespegue.
1: Bien.
0: Pedales.
1: Listos.
0: Portómetros.
1: Listos.
0: Suministro de dulces sanos.
1: Listo.
0: Cinturones de seguridad.
1: Listo.
0: Nivel de peso correcto y suministro de aire al máximo. Asistente de despegue.
2: Listo.
0: Muy bien. Todos los sistemas están listos para el despegue.
2: Estos niños y sus juegos al aire libre. Siempre jugando en el jardín.
3: Eso me recuerda cuando éramos jóvenes.
2: Oh, sí, señorita Bessie.
0: Todos los sistemas están listos.
2: Oh, sí, comencemos a jugar. Cinco.
0: Generando energía.
2: Cuatro.
1: ¡Nosotros podemos hacerlo!
2: ¡Sí! ¡Tres! ¡Dos! ¡Uno! ¡Despeguen! ¡Mire atrás de usted!
3: ¿Qué? ¿Qué es ese ruido? Creo que esto no fue una buena idea, mi amor.
2: Pensé que se trataba solo de un juego. ¡Oh, cielos! ¡Adiós!
0: Hemos despegado y el reloj sigue corriendo.
3: ¡Sí!

0: ni tan lejos como Sportacus.
1: Oh, sí.
2: Oigan, chicos, ¿qué? ¿Por qué no jugamos a hacer saltos largos? Stingy, ¿quieres jugar?
0: No, gracias. Yo iré a buscar oro luna.
2: De acuerdo.
0: Adiós.
1: ¡Primero!
0: ¡Muy bien, miren, miren. Stingy, ve! ¡Bien!
2: Trixie, ¿saltamos nosotras también?
0: ¿De acuerdo? ¡Ve tú primero!
2: ¡Bien! ¡Aquí voy!
0: ¡Wow!
2: ¡Trixie, mírame!
1: ¡Wow! ¡Esto es muy divertido, ¿eh? ¡Sí! ¡Wow!
3: ¿Qué? Me pareció oír algo.
1: ¡Extraterrestre! ¡Corran! ¡Escóndanse! ¡Extraterrestre!
3: ¿Qué? Esos niños están en todas partes.
1: ¡Extraterrestre!
3: ¿Es que acaso es imposible alejarse de ellos? Ni siquiera en la luna tengo paz y tranquilidad. ¿De acuerdo? ¡Me voy! ¡No me quedaré aquí con ellos! ¡Mejor me voy a dormir a casa! ¡A la guarida!
4: ¿Dónde está el oro lunar? Esto es pura arena.
2: ¡Guau! He hecho 300 pasos desde que aterrizamos en la luna.
0: ¡Yo he hecho 247!
1: ¡Stingy! ¡Da la vuelta! ¡No vayas hacia allá! ¡Hay un extraterrestre!
4: ¿Extraterrestre? ¿Cómo que un extraterrestre?
1: ¡Todos vayan al cohete!
4: ¡Oh, corran y salen su vida!
1: ¡Hay un extraterrestre en la luna! ¡Stephanie! ¿Qué? ¡Trixie! ¡Vamos! ¡Tenemos que irnos!
0: ¡Corre, Stingy! ¡Stephanie, corre! ¡Extraterrestre! ¡Vamos! ¡Chicos, al cohete!
4: ¡No veo nada! ¡Corran! ¡Corran!
3: ¡Mi cohete! Ahora podré alejarme de esos mocosos ruidosos. ¿Qué? ¿Qué pasó? ¡Está averiado! ¡Oh, no puedo creerlo! ¡Oh, no! ¡Me quedaré en la luna para siempre! ¡Siempre! ¡Siempre! ¡Siempre! ¿Qué? ¡Ellos están yendo! ¡Espérenme! ¡Necesito un aventón! ¡No me dejen aquí!
1: ¡Tenemos que irnos de aquí ahora mismo!
5: ¡Bien, no se asusten! ¡Todos tendremos que pedalear! Encendiendo impulsores, pedaleando para arrancar motores. Suministro de aire normal.
0: ¡Lo tengo!
5: Peso de despegue, bien.
3: ¡Espérenme! ¡Espérenme!
5: Estamos listos para el despegue. ¡Aquí vamos!
3: ¡No! ¡Esperen! ¡Esperen!
5: ¡Nos estamos parando! ¡Ahora tenemos mucho peso! ¡No podemos despegar! ¡Vamos, chicos! ¡Pedaleen más rápido!
3: ¡Esta es mi oportunidad de escabullirme ahí dentro!
1: ¿Por qué no está funcionando?
5: ¡El cohete no soporta el peso!
1: ¡No! ¿Qué fue eso? ¿Oyeron algo?
4: Espero que no. Espero que el extraterrestre no nos haya seguido.
5: De acuerdo, chicos. Intentémoslo una vez más.
1: ¡Sí!
5: ¡Pedaleen con fuerza, chicos!
1: ¡No puedo! ¡Mis pedales están atascados!
2: ¡Mis pedales tampoco se mueven!
5: ¡Oh, no! ¡Tenemos que pedir ayuda! ¡Lexington, tenemos un problema!
6: ¿Qué sucede, niños?
0: ¡Estamos atrapados en la luna!
3: ¿Qué? ¡Oh, no!
1: ¡No!
7: ¡Hay alguien en peligro!
8: La señal de peligro proviene de la luna.
7: ¿De la luna?

0: faci sport acum?
1: Oh, che alivio!
2: ¡Spartacus!
3: ¿Están bien?
2: ¡Spartacus! ¡Necesitamos tu ayuda!
4: ¡Los pedales están atascados!
0: ¡Las luces de energía están en rojo!
2: ¡De acuerdo! ¡Intentaré arreglarlas!
3: ¡Sé que puedes hacerlo!
2: ¡Stephanie, toma el timón!
5: ¡Entendido!
2: ¡Iré a ver qué sucede! ¡Tiene que ser algo aquí atrás! ¡Un momento! ¡Listo! ¡Ya deberían funcionar!
5: ¡Listo! ¡Ya puedo pedalear otra vez!
6: ¡Sí! ¡Ya se mueve!
7: ¡Funcionan!
5: ¡Muy bien! ¡Genial!
2: ¡Problema resuelto!
5: ¡Buen trabajo,
2: genial! ¡Oh, no, Stephanie! ¡Yo voy a pedalear y tú pilotarás! ¡Necesito más pasos en mi esportómetro!
5: ¡Wow! ¡Entendido, Capitán Pixel! ¡Spartacus, estamos listos!
3: Voy a enganchar una línea al cohete y luego los levantaré. Y cuando lo haga, todos tenemos que pedalear muy rápido. ¡Tenemos una sola oportunidad!
5: Ajá. ¡De acuerdo! ¡Estamos listos!
0: ¡Dulce sano!

0: están? ¿Dónde están?
1: ¿Dónde están? ¿Dónde están? Estoy muy preocupada.
0: ¡Oh, allá está!
2: ¡Aterrizamos en la rayuela!
3: Muy bien, sacando tren de aterrizaje.
0: Chicos, qué bueno tenerlos a todos en casa.

0: para tener más pasos en nuestros esportómetros.
1: Sí, y luego, y luego vimos a ese extraterrestre que nos siguió. Y por eso quisimos regresar rápido. Ya tengo miedo. Espero que no haya venido con nosotros.
2: No, no, Shiggy, estoy segura de que no vino.
1: ¡Extraterrestre, miren!
3: ¡Sí, ahí está!
4: Ya no consigue paz y tranquilidad en la luna.
5: ¿Y cuántos pasos hicieron?
0: Exactamente la distancia hasta la luna y de regreso.
1: Sí.
0: 598,000.
5: Eso es fantástico.
3: Sí. Y lo logramos porque trabajamos en equipo.

Jesus. ¿Qué tengo aquí? ¡Oh, estúpida roca lunar!

0: Harry y su cubeta de dinosaurios.
1: ¡Abracadabra! Y aquí hay un bello ramo de flores.
2: Sí, ¡ay, qué lindo!
3: ¡Bravo, Harry!
4: Oh, le salió mal el truco.
1: ¡Hay más flores! ¿De verdad?
2: Oh, Harry, muy pronto lo aprenderás. ¿Te hace falta practicar un poco más?
1: Pero yo sé hacer magia. ¡Miren! Haré que el conejo de Charlie desaparezca.
5: ¿El señor Narices?

0: Todo el mundo cierre los ojos. Bien, ya pueden abrir los ojos. Y ahora, damas y chicas, voy a... No saldré de mi habitación hasta hacer trucos de magia.
1: Te sería mucho más fácil en Mundo Dino.
0: ¡Claro! Allí la magia está presente siempre. ¡Vámonos!
1: ¡Muy bien!
2: ¡Uno, dos, tres! ¡Salta!
3: ¡Hacer magia!
1: ¡Sí! Oye, ¿qué tal si haces desaparecer esta flor?
0: De acuerdo. ¡Abracadabra! ¡Abracadabra! ¡No funciona! Ya no creo más en la magia.
3: ¡Oye, Harry! ¿Eso es un truco de cartas?
0: No, es una carta llena de trucos.

0: ¡Ya se fue!
1: ¡Se desapareció a sí misma!
0: ¡Cielos! ¡Surgió por arte de magia!
2: ¡Oh, vaya! ¡Alguien organizó un espectáculo!
0: Pero aquí solo hay un libro de magia.

0: ¿De magia?
1: Pues claro. Te puedo enseñar a sacar una carta de la manga o a sacar una moneda de la nariz y a limpiarte la nariz con la manga. Te puedo enseñar a parecer un elefante o a hacer que un ratón haga desaparecer a un elefante.
0: Solo quiero hacer que parezcan unas flores.
1: Pues mueve la varita mágica y van a aparecer por arte de magia.
0: ¡Abracadabra!

0: Megan, pude hacerlo.
1: ¿Por qué me está mirando todo el mundo?
0: Yo solo dije abracadabra y...
2: ¡Rosas! Mis flores favoritas.
0: Creo que quiero intentar otro truco.
3: Bien, de inmediato.
0: ¿Qué hay en esa caja?
3: No es qué, sino quién. Vas a cerrar a alguien en dos partes.
0: ¿Qué?
4: No te preocupes, solo es un truco tonto. Yo voy a ser voluntario y te aseguro que voy a seguir de una sola pieza.
0: Muy bien, y ahora abracadabra. Voy a cerrar a un escandalosaurio en dos. ¡Oh! Y ahora lo voy a sacar de allí, sano y salvo.
5: ¡Muy bien!
4: Es un truco que engaña a la vista.
0: Sí, hice otro truco de magia.
4: Por supuesto que sí. Es la cosa más fácil del mundo. Bien, Harry, sigue adelante.
6: Sí, te tengo una noticia.
4: ¿Sí?
6: ¿Que Harry te cortó en dos?
4: No, Tori, eso es imposible. Yo...
0: No te preocupes, te volveré a pegar. Solo tengo que hacer esto. Y ya vuelves a estar entero.
7: Pero lo pegaste al revés.
0: ¡Oh, no! ¿Y qué voy a hacer ahora? ¡Patsy! ¡Trike! Al menos ustedes dos están bien. ¡Oh, no!
6: Oye, ¿qué hago aquí adentro, ¿eh?
7: ¡Cielos! ¡Miren lo grande que soy! ¡Sí!
6: ¡Así no se hacen las cosas!
0: ¡Ya basta! Señora del libro de magia, le voy a devolver su varita mágica porque... ¿A dónde se fue? Ya no voy a poder volver las cosas a la normalidad.
8: ¿Y para qué quieres hacer eso?
0: ¡El libro!
8: ¡Sí! ¡Y es mi libro! El mismo que usaste sin mi permiso.
0: Lo siento mucho, señor.
8: Yo soy el gran señor Narices.
0: Solo quería aprender a hacer magia, señor Narices.
8: Así que usaste mi libro y mi varita.
0: Sí, pero se los iba a devolver.
8: ¡Ay! ¡Me la ensuciaste! ¿Y por qué no usas tu varita mágica?
0: Porque no funciona.
8: Está en muy buenas condiciones. Pero para hacer magia tienes que creer.
0: Está bien. ¡Abra cadabra! Sigue siendo una gallina.
6: O sea que nos vamos a quedar así.
8: La magia no está en la varita, Harry, sino en la mente. Debes tener fe. Pues si tú crees, el público también creerá.
0: ¡Abra cadabra!

0: puedo ver mis patas otra vez.
1: ¡Ya volví!
2: ¡Y yo también!
3: ¡Oh, quedé como nueva!
4: Oigan, hice magia.
5: Y lo que es más importante que creer en la magia es creer en ti mismo. ¿Tienes fe en ti mismo, Harry?
4: Sí, la tengo.
5: Pues mueve tu varita mágica y danos un día de sol.
4: ¡Abracadabra! ¡Listo!
6: ¡Viva!
7: ¡Sí! ¡Sí! ¡Quiero ser un mago! ¡Quiero ser un mago!
5: ¡Me quito el sombrero ante ti, Harry!
4: Vasos está mi dinosaurio.
8: En el izquierdo.
9: En el del centro.
10: En el derecho.
11: Me da igual.
4: Ni en el izquierdo, ni en el del centro, ni en el derecho.
12: Oh, ¡qué maravilla!
13: ¡Qué maravilla!
11: Vaya, es maravilloso.
10: ¡Qué bien! Genial, pero ¿dónde está el dinosaurio?
4: Aquí mismo, detrás de tu oreja.
10: Oh, ¡cielos!
4: Aguarden, ¿qué es esto?
10: ¡Vaya!
8: Harry, eres un verdadero mago.
4: Bueno, tuve un buen maestro.

0: No iré.
1: Harry, tienes que ir al dentista.
0: Voy a jugar un rato más y luego nos vamos.
1: Bien, de acuerdo. Solo un minuto más. Buscaré tu chaqueta.
0: Harry, no tienes que tener miedo de ir al dentista. ¿Y quién dice que tengo miedo? Solo quiero jugar. Es muy divertido.
2: No lo culpo. Cualquier cosa es más divertida que ir al dentista. ¡Vamos, Strike!
3: ¿Qué es el dentista?
4: No se dice dentista, sino dentista. Y es el doctor o la doctora que cuidan los dientes.
3: Oh, creo que prefiero cuidarme los dientes yo solito.
1: Muy bien, Harry, ya nos vamos. ¡Harry! ¡Harry! Harry, de nada sirve que te escondas. Llegaremos tarde y es una cita importante.
0: Voy a lanzar el disco por última vez.
1: Es suficiente. Lo voy a recoger yo misma.
0: No sé por qué creo que no voy a jugar más con ese disco volador.
5: Ni con ningún otro disco ni platillo.
0: ¿Y si me voy a Mundo Dino?
4: Pero Harry, tu mamá volverá pronto.
0: No voy a tardar mucho tiempo y sé que en Mundo Dino hay muchos discos voladores, grandes y pequeños, y otros que se pueden comer.
2: ¿Qué estamos esperando? ¡En marcha!
6: ¡Uno, dos, tres, salta, Harry!
0: ¡Voy en camino a Mundo Dino! ¡Lo sabía! ¡Miren todos esos discos voladores!

0: ese fue un buen lanzamiento, pero mira esto.
1: ¿Uno? ¿Dos? ¡Tres! ¿Qué te ocurre, Trike?
2: Nada.
1: Tú tienes un problema en un cuerno.
2: ¡No! ¡Vamos a seguir jugando! ¡Ay! ¡Me volvió a suceder!
3: Creo que tienes que ir al cuernista.
2: ¿Al cuernista? ¡No, no! ¡De ningún modo! ¡Nunca!
1: ¡Hay que ir a buscarlo, amigos! ¡Vamos! ¡Ven aquí, Trike! ¡Trike! ¡Sal de donde te hayas escondido! Trike, ya sabemos que le tienes miedo a los cuernistas.
2: Es que tú no entiendes. Me han dicho cosas muy malas de ellos. Dicen que son grandes y peludos y que les encanta hacer gritar a la gente. Hay quien dice que son de otro planeta y que le hacen daño a la gente por diversión. Y lo peor que dicen es que no puedes comer por una hora después de ir a su consulta. Y por eso no voy a ir allá.
0: ¡No corras tanto!
1: Trike, nunca has ido al cuernista, ¿no es cierto?
2: ¡Claro que sí! ¡Muchas veces! ¡En mis sueños!
1: Creo que ya es hora de hacerle una visita al cuernista.
2: ¡No! ¡No es una buena idea!
0: ¡Vamos! ¡En marcha!
2: ¿Y si es un extraterrestre?
1: ¿Cuál es el nombre de esta montaña?
2: Cuernos de Oro. Es el único lugar de Mundo Dino donde los cuernos valen como el oro.
1: ¡Perfecto! Pues allí es donde vamos a ir.
2: ¡Está bien! ¡Ya voy!
4: ¡El señor Track!
2: Soy yo y mi nombre es Trike.
4: El doctor Roedor lo verá ahora.
2: ¿Puedo volver más tarde?
0: ¡Vamos, en marcha!

0: ¿Internista?
1: Salgo en un momento.
2: Estoy haciendo un tratamiento de conductos en los colmillos. Disculpen la demora. Soy el doctor Roedor.
3: ¿Ese es el cuernista diabólico al que le tenías tanto miedo?
2: Me especializo en los cuernos. Grandes, pequeños, redondos y afilados. Y los que se elevan en el aire y se curvan como una cuerda enrollada.
3: ¡Vaya!
0: ¿Y qué tal los que duelen mucho?
2: Hoy es tu día de suerte porque esos son los que yo curo mejor que nadie.
3: Ten calma, solo es un espejo.
2: A ver, ¿quién me ayuda a tomar una radiografía?
4: ¡Yo quiero!

0: ¡Miren! ¡Todos estamos saliendo en la televisión!
1: ¡Miren! ¡Mi bate y mi pelota de béisbol!
2: Es que me dio hambre antes de salir.

0: Todo parece estar muy bien. Sugiero que limpiemos el cuerno de delante para ver mucho mejor. ¿Algún voluntario?
1: ¡Harry, Tori, a su orden!
0: ¡Muy bien! ¡Los dos van a ser mis asistentes!
2: ¡Ay! ¡Qué asqueroso!
0: Vamos a ver... No has estado usando el de cuernos, ¿no es cierto? ¡Pásame el hilo dental!

0: Ahora buscaré el punto débil. Veo una carie que puede ser la causa de la sensibilidad en el cuerno. Si la relleno ahora, no te hará falta una corona más tarde.
1: ¡De acuerdo! ¡Me quiero sentir bien!
2: ¡Esa es la idea!
0: ¡Y listo! ¡Ya está!
3: ¡Sí!
2: Oigan, eso me recuerda que yo también tengo una cita.
4: ¡Sí, hay que volver de inmediato! ¡Vamos!
0: Y no olvides el hilo dental.

0: ¿Crees que pueda llevar los dinosaurios a la consulta?
1: Me parece que es mejor que los dejes aquí afuera.
2: ¡Buena suerte, Harry!
3: Trike, ¿qué estás haciendo?
4: El hilo dental tiene buen sabor.
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0: Harry y su cubeta de dinosaurios.
1: Los superhéroes no bailan.
2: ¡Claro que sí, Harry! ¡Mira!
3: ¡Sí! ¡Ay, ¡eso! ¡Baile!
2: Me encantaría que me acompañaras a un baile. ¿Dónde van a ir mis amigos?
1: Los superhéroes están muy ocupados luchando contra el crimen y salvando al mundo para bailar.
2: Pero ya salvamos al mundo.
1: ¡Oh, oh! ¡Es mi comunicador! ¡Me tengo que ir! ¡Hay otra misión para Super Harry!
2: Quisiera que viniera al baile. Nos vamos a divertir mucho.
4: ¡Lo sé! ¡Nosotros también queremos ir!
5: ¡Sí, yo quiero ir!
2: Pero no pueden ir sin Harry.
4: Déjalo en nuestras manos. Lo llevaremos a la fiesta.
2: ¿Cómo lo van a hacer?
4: Tengo un plan secreto.
6: ¿Y cuál es?
4: No te lo puedo decir. Es un plan secreto.
1: ¡Olvidé a mis dinosaurios!
2: ¡Hasta luego!
1: ¿Cómo es eso? ¿El malvado Zorg, rey del Imperio Galáctico, se dispone a atacar a Mundo Dino? ¡Voy en camino!
4: ¡Oye, Harry! ¡Es mejor que te lleves el rayo ultrasónico! ¡Ese Zorg es muy peligroso!
1: ¡Es cierto! ¿Dónde lo puse?
7: ¡Rápido, que nos va a ver!
8: ¡Allí va eso!
1: ¡No encuentro mi rayo ultrasónico en ningún sitio!
4: ¡Vamos ya! ¡No hay tiempo que perder!
1: ¡Muy bien! ¡Hagan espacio para Super Harry!
8: ¿Ya estás listo, Harry?
1: ¡Listo!
9: ¡Uno, dos, tres!
10: ¡Salta, Harry!
1: ¡Malvado Zorg! ¡Super Harry ha llegado a vencerte! No lo veo. ¿Qué aspecto tiene, Tori?
11: Es más malo que una limonada con sal.
6: Da mucho miedo. Tiene dos cabezas y ojos verdes.
7: ¿Es malo con los gatitos?
4: Así es. Y es un maestro del disfraz. Puede estar en cualquier sitio, pero miren eso de ahí.
11: ¡Oh, vaya! ¡Qué sorpresa!
1: ¿Cómo llegó aquí mi rayo de juguete?
7: ¡Tráclapus!
4: Ten cuidado. Es el arma mortal que tiene el malvado Zorg para destruir a Mundo Dino.
1: Y la disfrazó como mi radio de juguete.
4: Eso te demuestra lo mentiroso que es ese Zorg.
6: Oh, ¿qué hace ese botón?
1: ¡Terence, no! ¡No la toques!
8: ¡Ay, qué bien! ¡Un bugalú eléctrico y rockero!
11: Tienes razón, esto es más divertido que un loro en una fiesta.
1: ¡Vamos! ¡Esto es una super misión! ¡No hay tiempo para ponerse a bailar!
6: ¡Qué divertido!
4: ¡Muévete con el ritmo! ¡Vamos, Harry!
1: ¡No! ¡Ya basta! La música es un truco para que no busquemos a Zorg. ¡Pero no va a engañar tan fácilmente a Super Harry!
6: Oye, ¿no vienes?
4: ¡Silencio! ¡Estoy pensando! ¡Ya sé! ¡El plan B tiene que funcionar!
1: ¡Silencio! ¿Qué es eso?
4: ¡Es el malvado Zorg!
12: Según el gran libro de los grandes sonidos, es una clase de música.
4: ¡Oh, oh! ¡Vamos, chicos! ¡Vengan todos! ¡No puedo parar!
1: ¡Qué cosa más terrible! ¡Zorg tiene a Tori en su poder!
4: Si quieren gozar, vengan todos a bailar con los brazos y piernas. ¡Tori te lo recomienda! Soy grande y fuerte, conmigo nadie se mete. Y con la gorra en la cabeza bailo el rap con mucha fuerza.
1: ¡Ritmo!
4: ¡Oye, Harry! ¿Quieres bailar?
1: ¡Qué divertido! ¡No! Es otro de los trucos de Zorg para evitar que pueda salvar a Mundo Dino. ¡Hay que detener al malvado Zorg!
4: Eso no sirvió de mucho.
11: No, pero tengo una idea a toda prueba para hacer que baile.
1: No te podrás esconder, malvado Zorg. ¡Ya llegó Super Harry! ¡Tengan tengan cuidado. Ese es otro de los trucos del malvado Zorg. Amigos,
11: vengan conmigo. Vamos a bailar al son de una música muy bella.
1: ¡Oh, no! ¡El malvado Zorg los ha convertido en robots!
11: En robots no, en bailarines de ballet.
8: No sé si este color me queda bien. 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
7: Y este no es de mi talla.

0: cielos.
1: Esto sí que es bailar en serio, Harry.
2: Sí, parece divertido. ¡Me encanta! Pero no puedo. Mi misión es encontrar al malvado Zorg. Y nadie me lo va a impedir.
1: Esto tarda más tiempo de lo que pensé.
3: Sí, Super Harry está muy ocupado para bailar.
1: Vamos a tener que trabajar juntos.
2: ¡Shh! Escucho algo.
1: ¡Únete a la conga, Harry!
4: ¡Mira, muevo los pies en el aire!
5: No hay nada mejor que bailar.
1: ¡Venga a bailar con nosotros!
2: Sí, ¿por qué no? Yo... Un momento. ¡Oigan! ¡Se me acaba el tiempo! ¡Tengo que salvar a Mundo Dino!
5: Según mis cálculos, ninguno de esos planes ha servido.
6: Sí, y ya intentamos de todo.
4: No hay manera de hacer que baile.
1: Hace falta alguien que tenga una mente astuta y mucho ingenio. Que sea listo, inteligente y con muchas ideas.
3: Sí, de acuerdo, pero ¿quién?
0: Sí, ¿quién podrá ser?
1: ¡Yo!
5: ¡Ah, sí, claro! No había pensado en eso.
1: Ya sé cómo lograr que Harry baile. Hagan una rueda y oigan lo que les voy a decir.
2: ¡Habla Super Harry! ¡Ya voy en camino! Debe ser para mí. Diga.
1: ¡Hola! Te habla el malvado Zorg. Soy el emperador del universo. Nos vemos en el Cañón del Eco.
0: No, Tori, tú dijiste que en...
1: ¡Shh! ¿Te va a escuchar? Reto a Super Harry a un duelo de fuerza. A ver de una vez por todas, ¿quién gobierna a Mundo Dino?
0: Yo apuesto por Harry.
1: A ver si te callas. Y así el malvado Zorg se despide.
0: Hola, Harry.
2: Me parece sospechoso, pero Super Harry puede ir al Cañón del Eco y más allá. Puede ser una trampa. Y Super Harry tiene que estar listo con todos sus poderes.
1: ¡Por fin nos vemos, Super Harry! ¡Trata de defenderte de mí!
2: ¡Estoy listo para combatir, malvado Zorg! ¡Ya! ¡Ya!
1: ¡Ya! ¿Eso es todo lo que haces?
2: ¡Ya!
1: ¡Ya! ¿Vieron eso?
5: Según mis cálculos, ya captó el ritmo.
6: ¡Bien, Harry! ¡Así se hace! ¡Estás bailando!
1: ¡Eso no es un baile! ¡Es un super baile!
2: ¡No es el malvado Zorg! ¡Son mis dinosaurios!
1: ¡Así se hace, chico! ¡Has inventado un baile nuevo!
6: ¡Sí! ¡Es más hip-hop que una papa horneada!
0: ¡Sí! ¡Pero no tan delicioso!
2: ¡Llegó mamá!
7: ¡Uno, dos, tres, salta!
8: Oye, Harry, ¿por qué no cambias de opinión y vienes al baile?
2: ¡Es una idea genial! ¡Mira esto!
8: ¡Vaya, qué bien bailas! ¡Ahora mírame a mí!
2: ¡Hazlo, mamá!
7: ¡Viva el ritmo!
2: ¡Qué bien!
0: ¡Voy a volver, Super Harry! ¡No me ganarás nunca!
9: ¡Trike!
0: ¿Qué?
2: ¡Me encantan las fresas!
1: ¡A mí también! ¡Las fresas son deliciosas!
5: ¡Son exquisitas!
0: ¡Sí! ¡Y también tienen buen sabor!
2: ¿Podemos comer algunas?
7: Aún no están listas. Tienen que estar un poco más maduras.
2: ¿Y eso tarda mucho?
7: Una semana, más o menos.
0: ¿Qué? ¡No puedo esperar una semana! ¡Es mucho tiempo sin comer fresas! ¡Mucho tiempo! ¿Cuánto es una semana?
2: Mamá, si esperamos, puede venir alguien y comérselas antes.
7: Me pregunto quién haría algo así.
2: No lo sé. ¡Ya lo sé! El gran devorador de fresas se las va a comer todas.
7: ¿El gran devorador de fresas?
2: Sí. Vive en una maceta y cuando todo el mundo está dormido, sale y se come todas las fresas.
7: Te diré lo que voy a hacer. Revisar en todas las macetas por si acaso, ¿de acuerdo?
2: ¡No lo vas a ver! ¡Tiene poderes mágicos! Quisiera comer unas fresas en este momento.
6: ¿Solo dos o tres?
0: Sí, dos o tres mil.
1: ¡Me encantan las fresas!
5: Claro que hay lugar donde siempre hay fresas maduras y listas para comer.
1: Sí, un sitio donde hay fresas mágicas rojas jugosas y grandes como dinosaurios.
2: ¡Claro, el mundo dino! ¿Qué esperamos?
1: ¿Estás listo, Harry?
2: ¡Listo!
9: ¡Uno, dos, tres! ¡Salta, Harry!
2: ¡Camino a Mundo Dino! ¿Dónde está el campo de fresas? ¡Oigan! ¡Espérenme!
10: ¡Qué belleza en la horda!
1: ¡Estás delicioso! ¡Qué fresas tan buenas! ¡Me encantan!
2: Todas esas fresas solo para nosotros.
5: Son las mejores fresas de Mundo Dino, sin duda.
1: Vamos a empezar por este lado y llegamos comiendo hasta el otro extremo.
0: O podemos comenzar por ese extremo y avanzar comiendo hasta este sitio.
3: Ahora no hay nadie que nos pueda detener.
2: ¡Es el gran devorador de fresas! ¡Oye, tú! ¡No te comas nuestras fresas!
1: ¡Oye, devuelve esa fresa!
0: ¡Ya lo tengo! No se fue. ¡Sí, lo atrapé! No se fue. ¡Oye!

0: atraparlo es más resbaloso que una foca con patines.
1: Según mis cálculos, cada vez que tocamos una fresa, el devorador se la lleva volando.
2: Me parece que juega con nosotros.
3: Y yo sé cómo detenerlo.
4: ¡No! ¿Por qué yo? ¿Por qué yo?
5: Porque te ves muy bien vestido de fresa.
0: Dan ganas de comerte.
4: ¿Qué? ¿Cómo que me van a comer?
3: No, Trike. Queremos que alejes al devorador del campo de fresas.
4: ¡Pero me va a comer!
3: No te va a poder atrapar. Lo que debes hacer es correr lo más lejos que puedas.
4: ¡Allí está! ¡Es el devorador!
3: ¡Prepárate para correr! ¡Ahora!
4: ¡Me persigue!
1: ¡Por supuesto!
3: ¡Corre hacia la roca pimienta!
5: ¡No, no vengas
4: hacia acá! ¡No,
1: corre,
4: ¡auxilio!
1: ¡Viene hacia acá!
4: ¿Qué le ocurrió?
0: Se detuvo más rápido que una piedra contra un muro. Espero que esté bien.
5: Si se trata de un juego, creo que está ganando.
3: ¿Alguien lo ve?
5: Soy el mejor rastreador del mundo, Dino, pero hasta a mí me engaña.
0: Es un dragón muy listo, no hay duda de eso.
2: Oigan, amigos, vengan a ver algo.
3: ¡Oh, no!
0: Se comió todas las fresas menos una.
1: Es una emergencia.
5: ¡Toquen las alarmas!
4: ¡Hay que llamar a los bomberos!
6: ¡Llamen a la policía de las fresas!
3: Pues no se va a comer esa.
5: ¡Tendrá que pasar por encima de nosotros! ¿Alguien ve algo?
4: ¡Oh, ¿eh? Sí, sí!
5: ¿Qué?
4: Te veo a ti.
5: No, no, que si alguien ha visto al devorador.
0: No, esto está más tranquilo que un niño con una paleta de dulce.
5: ¡Ay, ay!
6: Creo que no podemos hacer nada para detenerlo.
3: Ya veremos. Sid, ¿tienes el libro de todo lo que se puede saber sobre el mundo entero?
1: Siempre lo tengo a mano, por si acaso.
3: ¿Qué dice sobre el devorador de las fresas?
1: A ver, el duende travieso, el gnomo burlón, el fantasma llorón. ¡Oh, oh! Aquí está, el devorador de fresas. Vive en una maceta, tiene grandes dientes y se come las fresas.
4: Eso ya lo sabemos.
2: Deja que termine.
3: Pero, ¿cómo se impide que se coman nuestras fresas?
1: Eso solo se puede hacer con magia.
3: No sabemos nada de magia.
1: Este hechizo es muy fácil de hacer. Hay que ponerle miel en la cola y luego se dice tierra, traga al dragón saltando en un pie con el pulgar en la oreja y él desaparece como el humo.
0: Vaya, eso parece muy fácil.
6: Pero no se queda quieto en ningún sitio para poderlo atrapar.
0: Hay que hallar la forma de lograr que se quede pegado a algo.
3: Eso es, que se pegue. Bien, oigan esto. Vamos a hacer lo siguiente.
2: ¿Qué tienes en esa cubeta, Harry?
3: Goma de pegar, así el devorador no se podrá mover. Lo que hay que hacer ahora es aguardar a que trate de llevarse la fresa. ¡Bien, devorador de fresas! ¡Nos rendimos! Y esta última fresa, muy grande y jugosa, es toda tuya.

0: ¡Sí, eso es! ¡Vamos!
1: Muy bien, Harry. Por fin nos podemos comer la fresa.
2: ¡Qué linda y deliciosa!
3: ¡Estoy impaciente!
4: ¡No! ¡No podemos!
5: ¿Y por qué no se puede, Harry?
1: Sí, ¿por qué pones esa cara larga?
2: ¡Es nuestro gran momento!
4: ¡Me da lástima el pobre devorador de fresas!
1: ¡No puede ser, Harry!
5: ¿Por qué? ¡Él se comió todas nuestras fresas!
4: Sí, pero nosotros también queríamos comernos todas las fresas.
3: Creo que sí.
4: Y nosotros podemos comer muchas cosas, como las frambuesas.
1: Y las manzanas.
5: Y los melones.
6: Y los kiwis.
3: Y las medias. Me encantan las medias.
4: Sí, pero el pobre devorador solo come fresas. No puede comer nada más.
6: Harry tiene razón. Nos apresuramos al hacer eso.
4: Sid, ¿cómo dice el libro para que pueda regresar?
6: Está bien, vamos a ver. Para que vuelva el devorador. ¡Oh, sí!
4: ¿Qué?
6: Hay que saltar con el otro pie y decir tierra, tráelo.
4: Bien, hagan lo mismo que yo.
7: ¡Tierra, trae el dragón! ¡Tierra, trae el dragón! ¡Tierra, trae el dragón!
1: ¿Cómo estás, amigo?
4: Te pedimos perdón. Sabemos que te gustan las fresas tanto como nosotros. Así que queremos compartir contigo la última que queda.
7: ¡Vaya, sí que le gusta!
4: ¡Llegó mamá!
8: ¡Uno, dos, tres!
9: ¡Salta!
10: Mira lo que compré para ti.
4: ¡Fresas!
10: No tienes paciencia para esperar a que maduren.
4: ¡Gracias!
10: Te las tienes que comer pronto para que el devorador de fresas no se las coma antes.
4: ¡Oh! ¡No me importa! Ahora es mi amigo.
1: ¡Oye, dame un par de
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0: aquí Rescate 1 a Rescate 2. Rescate 2, ¿me escuchas?
1: Aquí Rescate 2. Voy rumbo hacia allá. Contesta Rescate 3, ¿me escuchas?
2: Escucho Rescate 2. Rescate 3 fuera.
0: ¡Ey! Somos nosotros, Tyrone.
1: Yuniqua.
2: Y Pablo.
0: Somos el equipo de Rescate Marino.
1: Si hay problemas en el agua, ahí estaremos
3: para salvar el día.

0: equipo de rescate. ¡Vayamos al puerto!
1: Donde hay un muelle de madera y mares peligrosos.
0: Y nuestro confiable barco de rescate. Rescate 2, rescate 3, ¿pueden escucharme?
2: Escucho, rescate 1.
1: Fuerte y claro.
0: Rescate 3, ¿ves a alguien que necesite ser rescatado?
1: Eso es negativo, rescate 1. ¿Ves a alguien que necesite ser rescatado, rescate 2?
2: Doblemente negativo, rescate 3. No puedo ver. ¡Un momento! Veo a alguien en un bote.
1: ¡La veo! ¡Está saliendo del puerto!
0: ¿A dónde creen que vaya?
2: Me parece que va de pesca.
1: Todo podría pasarle allá.
0: Así es, rescate 3. Será mejor que la sigamos por si necesita ser rescatada.
2: Enterada, rescate 1. ¡Sigamos a esa

hermoso día para atrapar un pez. Pero no quiero atrapar a cualquier pez. Quiero atrapar a un pez muy grande. Quiero atrapar un pecesote.

0: ¡Oh! ¡Tenemos una situación!
1: ¿Qué pasa, Rescate 2?
0: La pescadora se dirige hacia la Bahía Tiburón.
1: ¡A trabajar, equipo de rescate marino! ¡Es hora de salvar el día!

0: Hay que entrar a la bahía.
1: Pero nuestro barco es muy grande. No podrá pasar.
2: Enterado. Tendremos que tomar el jet ski. ¡Preparen rescate en jet ski!

0: Señora, Tyrone del equipo de rescate marino. Prepárese para ser rescatada.
1: ¿Rescatada? No quiero que me rescaten. Quiero mi pez de regreso.
0: Pero señora, esta bahía está llena de tiburones.
1: Sí, pero quiero atrapar un pecesote. Ahora vete, fuera de aquí.
0: No puedo hacer eso, señora. Vendrá conmigo.
1: ¡Hey! ¡Yo no quiero ser rescatada!
0: Solo hago mi trabajo, señora. Hago mi trabajo.
1: ¡Oh, por todos los cielos!
0: ¡Misión cumplida! La señora pescadora fue rescatada con éxito.
1: ¡Me hicieron perder mi pez!
2: Su seguridad es lo más importante, señora.

0: Y ahora que ha vuelto a salvo a tierra, terminó nuestro trabajo.
1: Recuerde, manténgase fuera de la Bahía Tiburón.
2: Y que tenga un buen día.
3: Pero aún no he atrapado un pez. Debe haber un lugar por aquí que tenga muchos peces. Este lugar se ve prometedor. ¿Por qué lo llamarán Caleta Catástrofe? En fin.
0: Escuchen.
1: Otra vez es la pescadora. Está de nuevo en su bote. Y va directamente hacia la Caleta Catástrofe.
2: ¡Oh! ¡Caleta Catástrofe! Eso no es bueno.
0: ¡Claro que no es bueno! Equipo de rescate marino, prepárese para salvar el día.

0: lugar perfecto para atrapar un pecesote. ¡Sé que voy a atraparlo esta vez!
1: Nos aproximamos a Caleta Catástrofe.
2: Enterado, Rescate 2. Y ya vimos a la pescadora.
3: ¡Está demasiado cerca de esas rocas!
1: ¡Podrían hacerle un hoyo a su bote!
3: ¡Y entonces se hundiría!
2: ¡Enterado! ¡Hay que entrar!
1: ¡Momento, Rescate 1! Si metemos nuestro barco ahí, ¡nos hundiremos!
2: Enterado, Rescate 2. ¿Qué nos recomiendas?
1: Esto requiere de un rescate submarino.
2: ¡Enterado! ¡Preparen rescate submarino!
3: ¡Listo, rescate submarino!

chat, tengo peces sote.

0: marino. ¡Vengo a rescatarla!
1: ¡Apaga esa cosa! Yo no quiero ser rescatada. Quiero atrapar un pecesote.
0: ¡No hay tiempo para eso, señora! ¡Esas rocas filosas son muy peligrosas!
1: Pues yo no iré a ningún lado y no pueden obligarme.
0: ¡Negativo, señora! ¡Usted vendrá conmigo!

0: Rescate submarino, rescate 3.
1: Enterado, rescate 1.
2: No tiene que agradecernos, señora. Solo hacemos nuestro trabajo.
3: No pensaba agradecérselos.
1: No fue nada.
0: Y no se preocupe. Está en buenas manos con nosotros. No importa cuál sea el problema, estamos listos para resolverlo.
4: Afirmativo, rescate 1.

0: Equipo de rescate, tenemos un problema.
1: ¿Qué pasa, Rescate 2?
0: La pescadora se ha ido. Cambio y fuera.
2: ¡Enterado! No está en el muelle. ¡Registren el área! Atención, equipo de rescate marino. Debemos hallar a esa pescadora. Podría estar en serios problemas ahora.
1: ¿Y cómo vamos a encontrarla?
2: Vamos a tener que recorrer toda el área.
0: ¡Enterado! Tengo una idea. ¡Prepárense para un rescate con helicóptero!

0: ¿Puedes escucharnos?
1: ¡Fuerte y claro!
0: Nosotros seguiremos la búsqueda en el barco. Tú continúa la búsqueda desde el aire.
1: Enterada, Rescate 1. Hallaremos a la señora pescadora pronto. Rescate 1, Rescate 3, adelante.
2: Te escuchamos, Rescate 2.
1: Estoy volando sobre la playa Revolcón Seguro y no hay señales de la pescadora. Voy a ir a la Isla Herida. Estoy en la Isla Herida. No veo el bote de la pescadora.
0: Enterado. Sigue buscando, Rescate 2.
1: Lo haré, Rescate 1.
0: Enterado. Cambio y fuera.
2: Parece que viene una tormenta.
0: Creo que tienes razón. Será mejor hallar a esa pescadora y pronto.
2: Un momento. ¿Escuchaste eso?
0: ¿Será la pescadora?
2: Me pareció oírla.
0: Afirmativo, ¿también yo? ¡Por allá! ¡Allá va!
2: ¡Iba directo al arrecife desastre!
0: ¡Y se está acercando la tormenta!
2: ¡Oh, esto no es bueno!
0: ¡Claro que no es bueno! Rescate 3, prepárate para salvar el día.
3: Este parece el sitio perfecto. Atraparé a ese pecesote así sea lo último que haga.

0: ¡Ahí está! ¡Tenemos que sacarla de esta tormenta!
1: ¡Tenemos que acercarnos! ¡Rescate 3! ¡Vamos a lanzar la balsa de rescate!
0: ¡Enterado, Rescate 1!
2: ¡Vamos al rescate de nuestra balsa!
3: ¡Lo tengo!
0: ¡Hey, señora!
3: ¿Qué?
0: ¡Aquí!
3: ¡Oh, por todos los cielos! ¿Otra vez?
0: ¡Hey, señora pescadora! ¡Venimos a rescatarla!
3: ¿Cuántas veces tengo que decirlo? ¡Yo no quiero ser rescatada! Ahora, si me disculpan, debo atrapar un pececote.
4: ¡Rescate 1!
1: ¡Sí, Rescate 3!
4: ¿Es hora de asustarnos, Rescate 1?
1: Dada la situación, sí.
0: ¡Ah! ¡Auxilio, socorro!
1: ¡Nos hundimos!
0: ¡Ayúdenos!
1: ¡Auxilio!
3: ¡Oh, por todos los cielos! ¡Suban a mi bote!
1: ¡Oh!
0: ¡Enterado!

0: ¡Emergencia, emergencia! ¡Rescate 2, ¿puedes oírme?
1: Te escucho, Rescate 1. ¡Fuerte y claro!
0: Rescate 2, ¡qué gusto verte!
1: Me alegro de verlos, pero tenemos un problema. Yo no puedo bajar ahí y ustedes no pueden subir acá.
0: Tiene razón. No podemos alcanzar el helicóptero.
2: ¿Qué podemos hacer?
3: Les diré lo que haremos. Prepárense para ser rescatados. No atrapé un pecesote, pero voy a atrapar un helicóptero. ¡Sujétense fuerte!
4: Con helicóptero, Rescate 2.
1: Gracias, Rescate 3. Y buen rescate con balsa, Rescate 1 y Rescate 3.
0: Muchas gracias, Rescate 2. Y señora pescadora, ese fue un excelente rescate con ancla.
2: Sí, afirmativo.
1: Doblemente afirmativo.
3: Oh, me encanta ayudar. Oh, pero aún no he atrapado mi pecesote.
0: Eso es lo que llamo ser oportuno.
3: ¡Un pecesote! ¡Atrapé un pecesote! Es una belleza, ¿no creen? Mucho gusto, señor pez. Y ahora regrese al mar.
0: Equipo de rescate, solo nos falta hacer una cosa. Es hora de un bocadillo.
1: Enterada, Rescate 1.
0: ¿Por qué no vamos a mi casa a comer sushi?
1: ¡Genial!
2: ¡Sí!
1: ¡Sushi,
2: suena
1: qué
2: bien!
1: Rico.
2: ¡Andando!
0: ¡Enterado!
1: Rescate 2, cambio.
3: Atrapé un pecesote.
0: Esa fue una maravillosa aventura de rescate, ¿no lo creen?
1: Claro que lo
2: creo. Sí.

0: ¡Nos vemos!
1: ¡Hasta la próxima!
0: ¡Hasta pronto!
2: ¡Adiós!

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1: Hoy, el salmón del saber.
2: ¡Que no!
3: Él me dijo.
2: ¿Cómo no, mentiroso?
3: Es cierto.
2: No,
3: pregúntale.
2: Pregúntale tú.
4: ¿Qué les pasa? Discuten como dos gallinas muriéndose de hambre.
2: Juan dice que conoces a un duende.
3: Ah, es cierto, y José no me cree.
2: ¿Tú conoces algún duende?
3: Claro que sí lo conoce.
2: ¿Que no?
3: ¡Que sí!
2: ¡Que no! ¡Que sí!
4: Bueno, es cierto, no conozco a ningún duende. Pero sí fui amigo del salmón del saber.
3: ¿El salmón del saber?
4: Así es. Los duendes no son las únicas criaturas mágicas de Irlanda, ¿eh? También existe ese increíble pez. Lo conocí una vez cuando era un niño como ustedes en la granja Ralú.
5: Lo siento, papá. No les cuentes ninguna historia hasta que terminen de limpiar su cuarto.
2: ¡Listo!
3: ¿Qué?
4: Bueno, déjenme ver. Ah, sí, sí. Recuerdo que todo empezó un tranquilo viernes por la tarde. El mejor día de la semana, ¿no, Juan? Pues, ese día nos dijeron en la escuela que tendríamos un examen muy difícil el lunes por la mañana. Pero con el fin de semana enfrente, el examen parecía lejano. Así que fuimos directo a nuestra colina favorita a jugar con nuestro cohete lunar.
3: Un enorme monstruo lunar invadió nuestra estación espacial.
2: ¡Que inicie el conteo!
3: ¡Tres! ¡Dos! ¡Uno! ¡Despeguen!
2: ¡Woohoo!

0: ver otra vez.
1: ¡No, bájate! ¡Me toca a mí! ¡Oigan! ¿Qué pasa?
2: Piggly, ¿me puedes regresar mi carruaje? Margaret quiere dar un paseo.
1: Pero Molly, no es un carruaje. Dime la verdad, ¿parece un carruaje? ¡Es el cohete lunar de Ralu!
2: Margaret quiere dar un paseo.
1: Pero no puede ir a pasear en un cohete. Se perdería en el espacio si la pones ahí.
3: ¿Piggly? ¡Molly! ¡A cenar!
2: ¡Ya voy, mami!
0: ¿A cenar? ¡Oh! Yo también me iré a mi casa.
1: ¡No, no! ¡Todavía no!
2: Creo que yo también me voy.
1: ¿Seguro nos vemos mañana?
2: Yo creo que no, Piggly. Algunos íbamos a estudiar para el examen del lunes.
1: ¿Qué? ¡Pero Dana!
2: ¿Se te olvidó que el profesor honrado prometió premios para todos los que obtengan un 100?
0: ¡Oh! ¡Es cierto! Entonces yo también voy a estudiar mucho mañana.
1: ¡Pero Dana! ¡Fernie! ¡Mañana es sábado! ¡Siempre jugamos los sábados! ¡Y el examen no es hasta el lunes!
4: ¡Espera, abuelo!
5: ¿Qué pasó con el pez mágico?
4: ¡Sí! ¡Y el salmón del saber!
6: ¡Vaya! Primero apuran sus labores y ahora apuran mi historia, ¿no? ¡Nada de eso!
4: Lo siento, abuelo.
5: ¡Sigue! ¡Cuéntanosla!
6: Muy bien. ¿Dónde estaba? ¡Ah, sí! Al día siguiente me sentí muy triste porque no tenía con quién jugar en una linda tarde de sábado. Todos estaban estudiando, así que decidí hacer el intento, aunque hacía un gran esfuerzo para concentrarme en ese libro.
1: ¡Yikers! ¡Sensacional!
3: ¿Qué forma tan interesante de estudiar, jovencito?
1: ¡Ya terminé, mamá! Solo estaba descansando un poco. Mi cerebro ya está mareado con todo lo que aprendió.
3: Piggly, si quieres buenas calificaciones, tienes que estudiar. No hay otra forma de lograrlo. A menos, claro, que atrapes al salmón del saber.
1: ¿El salmón del saber? ¡Pues claro! Atraparé a ese salmón. Estoy seguro de que él debe saberlo todo. Jamás tendré que volver a estudiar.

0: ¡Wow! ¡Wow! ¡Wow! ¡Wow! ¡Wow! ¡Qué hermoso pasto! ¡Esto es pasto! ¡Tan suave! ¡Tan verde! ¡Es increíble! ¡Cálmense! ¡Cálmense ya, tripas! ¡Vaya! ¡Es peligroso tener hambre cuando tienes cuatro estómagos! ¡Oigan, rebaño! Alguien dijo una vez que el pasto es más verde del otro lado de la cerca. ¿Y saben qué? ¡Es cierto! ¡Eso parece como un buffet de lujo! ¡Escúchenme con cuidado! ¡Salten cerca! ¡Coman pasto! ¡Y mírenme, ovejas! ¡Tarán! ¡Salten, ovejas! ¡Síganme! ¡A la una, a las dos! ¡Siéntanlo! ¡Salten! ¡Y elévense! ¿Y qué es lo que les pasa?
1: ¡Piggly! Estás estudiando para el gran examen de lunes, ¿verdad, Fernie?
2: ¡Claro! Y estoy entendiendo mucho, Piggly. Voy a memorizar lo que me falta sin problema.
1: Bien hecho, Fernie. Me da gusto.
2: Pregúntame algo. Lo que quieras de ese libro. ¡Hazlo! Apuesto a que te contesto.
1: Y yo te apuesto a que puedo contestar cualquier cosa del mundo. Sin siquiera leer este libro. ¡O el que sea!
2: Sí, tú lo dices. ¿Cuál es la capital de...?
1: ¿Estás loco? No puedo contestarte ahora, pero lo haré. En cuanto atrapemos al salmón del saber.
2: ¿El salmón del saber?
1: Hace mucho tiempo, en las claras aguas del lago Der, vivía un salmón común. Colgando sobre la orilla del lago, había un nogal muy especial. Y dentro de cada una de sus nueces estaba todo el conocimiento del mundo. Un día, una de esas nueces cayó al lago. Y un salmón se la comió, llenándolo hasta las agallas con todo lo que había por saber. ¡Absolutamente todo!
2: ¡Chispas!
1: ¿Y si atrapamos a esa maravilla? Pero no, tú estás muy ocupado.
2: ¡No, no, ya no! ¡Te ayudaré a encontrarlo! ¡Te ayudaré a encontrarlo!
1: ¿Y qué estamos esperando? ¡Vamos a atrapar la magia!
0: ¿Oyeron? ¡Un pez que lo sabe todo! ¡Imagínense el cerebro que tendrá! ¡Piénsenlo! ¡Un pez con cabeza gigante! ¡Y dientes que rompen nueces! ¡Dientes enormes! Oigan, si un pez común y corriente se vuelve tan listo como una nuez, ¡imaginen lo que haría por una oveja! ¡Nueces! ¡Compren nueces! ¡Las nueces frescas del saber! ¡Oye, oveja! ¡Si lo que sumas no es, alístate y cómete esta nuez! ¡Para ser la oveja más lista de la granja! ¡Descubre los secretos del universo! ¡Aprende a operar maquinaria pesada! Abanica y falla. Ni jonrones, ni cerebros. Y se acabó el partido.
1: ¡Fernie! ¡Ahí está!
2: ¡Chispas!
3: ¡El salmón del saber!
4: ¿Cómo creen que voy a estudiar con todo ese horrible escándalo?
2: ¡Danan! ¡Piggly y yo vamos a atrapar al salmón del saber!
4: ¿Qué? ¡Ay, Piggly te ha estado contando cuentos de hadas! ¡El salmón del saber!
2: ¡No, Danan! ¡Es cierto! ¡El salmón del saber es el pez más listo en toda Irlanda!
4: ¡Ah! ¿Me lo dices en serio? Bueno, y si son tan listos, ¿por qué siempre los atrapan y los cocinan para cenar, eh?
2: Piggly, si los salmones son tan listos, ¿por qué...?
1: No te culpo por reírte, Danan. Sé que suena tonto, pero este no es un salmón normal. Este salmón es mágico.
2: ¡Es mágico!
4: Ah, y si es mágico, ¿cómo van a atraparlo? ¿Con una caña de pescar mágica e invisible?
2: Piggly, ¿tenemos una caña de pescar mágica?
1: ¡Claro que no! ¡Eso no existe!
4: ¡Ah!
1: Y además no la necesitamos porque... porque... vamos a asustarlo para que salga del agua.
4: Esto es cada vez más tonto.
2: ¿Asustarlo?
1: Así es. Los salmones son fáciles de asustar. Todos lo saben. Vamos a hacer las caras más horribles para asustarlo y que salga. ¿Listo, Fernie?
2: Listo.
1: Uno, dos, tres.
4: Creí que los salmones eran los que se iban a asustar.
1: No puede ser tan difícil atrapar a un pez tonto. ¡Ah! ¡Lo tengo! ¡Ay!
2: ¡Bravo! Nunca voy a volver a estudiar. ¡Yikers! ¡Mírenlo bien!
4: ¿Crees que sea el salmón del saber, Piggly?
1: ¡Claro que es! ¡Anda! ¡Pregúntale algo! ¡Lo sabe todo!
5: Señor pez listo, usted... ¿usted sabe que... ¿qué desayuné esta mañana?
1: Sí. ¿Viste? Dijo que sí. ¡Lo sabe!
4: ¡Yo no escuché nada!
1: Una burbuja significa sí y dos burbujas significa no.
4: Muy bien. ¿Y qué desayunó Fernie esta mañana,
1: El señor Salmón dice que fueron 6 huevos, pan tostado con mucha mermelada, frutas, sardinas, frijoles con hongos y avena con leche, con toda la crema.
5: ¡Oh! ¡Eso es algo increíble! ¡Sí es el salmón del saber!
4: ¡Eso es lo que desayunas todas las mañanas, Fernie!
1: Está bien, Danan. Si tú no quieres creer en mi pez, no tienes que hacerlo. Fernie y yo te dejaremos para que estudies. Nos vamos a jugar. Y ya veremos quién obtiene un 100 en el examen del lunes.
4: Ay, espero que seas el salmón del saber. De verdad que sí.

0: ¡Ajam! Muy bien, señor pescado inteligente y sábelo todo. Voy a hacerte una pregunta. ¿Qué puedo hacer para convencer a estos montones de lana para que se atrevan a saltar la cerca y se adentren a la maravillosa tierra de una buena cena? ¡Tómate tu tiempo! Sé que es algo difícil. Se acabó tu tiempo, pescado, y estás en lo correcto. Es inútil.
1: Fern y yo jugamos el resto de ese sábado, yendo con nuestro cohete a la luna y de regreso.
2: ¡Auxilio! ¡Bingley! ¡Auxilio!
3: ¡Resiste, comandante Ferny! ¡Ya voy por ti!
2: ¡Capitán, rápido! ¡Capitán! ¡Esta vez me atraparon todos juntos! ¡No puedo!
1: Hasta mi hermanita Molly viajó al espacio. Nos divertimos todo el día hasta que...
3: Oye, Ferny, ¿qué quieres hacer mañana?
4: Bueno, normalmente estudio los domingos, pero ahora ya no es necesario.
3: No, señor. No mientras tengamos al pez más listo con nosotros.
4: ¡Chispas, Pigly! ¡Tengo mucha hambre! ¡Oh, espera! ¡No desayuné nada esta mañana!
3: ¿Y?
4: ¡El salmón del saber se equivocó! ¡El salmón del saber se equivocó!
3: No te preocupes por eso, Ferny. ¿Qué quieres hacer mañana? ¿Jugamos al cohete otra vez?
4: ¿Mañana? Bueno, creo que me quedaré en casa mañana y voy a estudiar para el examen.
3: Pero, Ferny, no estudies. El salmón nos dará todas las respuestas correctas el lunes.
4: Bueno, Pigly, creo que prefiero dar las respuestas correctas yo solo.
3: Pero, Ferny, ¿y nuestro viaje a la luna? Aún hay muchos monstruos que derrotar en la luna.
5: ¡Pigly! ¡Molly! ¡A cenar!
6: ¡Vamos, Pigly! ¡Mamá nos llamó!
4: Bueno, yo también me iré a casa, Pigly. Te veré el lunes en la mañana.
3: Pero, Ferny, ¿qué voy a hacer yo mañana?
4: Podrías tratar de estudiar algo.
1: Encontré algo que hacer el domingo, aunque no fue tan divertido sin mis amigos. Pero eso sí, no tuvo nada que ver con estudiar, créanme. Después de todo, la cabeza de mi pez tenía un gran cerebro. Y cuando llegó el lunes, ambos estábamos listos para cualquier cosa que el profesor honrado pudiera preguntar.

0: ¿Qué traes ahí?
1: Es un pez.
0: Ah, bueno. Date prisa. Ya voy a entregarle su examen. Tómense su tiempo y trabajen con cuidado. No tendrán problemas si estudiaron.
1: ¿O si tienen un pez con un cerebro más grande que el armario de mamá?
0: Buena suerte, niños.

gracias, Fernie. Sé que lo hiciste muy bien. Ah, ya te puedes sentar.

0: ¡Se acabó el tiempo! ¡Oh! ¡Ah, Piggly! ¿Qué pasó? ¡Esto no puede ser!
1: ¿No pasaste el examen, abuelo? ¿Obtuviste un cero?
2: ¡Oh, sí! ¡Un cero grandote! ¡Como dirían ustedes!
1: ¡Wow! ¿Y Fernie qué sacó? ¿Y Danan?
2: Ellos lo hicieron muy bien, sí. Y nunca me dejaron olvidarlo.
3: ¿Qué obtuviste en tu examen, Fernie?
4: Saqué 100. ¿Tú qué obtuviste, Danan?
3: También 100. ¿Y tú qué obtuviste, Piggly?
5: Disculpen, niños. ¿De verdad creen que su habitación está limpia?
1: No.
6: Solo queríamos hacer el trabajo más fácil.
5: ¿Qué?
1: La limpiaremos otra vez.
6: ¡Pero ahora bien!
5: ¿Quiénes son?
2: Son tus hijos. Y son un par de niños muy trabajadores.

0: dinosaurios.
1: ¡Solo un poco más! Ay, creí que no llegaríamos. ¡Lo hicimos!
2: Estas bolsas tienen un divertido material porque Chris tuvo una gran idea.
1: Hoy construiremos algo especial aquí en Animalandia.
2: ¡Haremos un dinosaurio! ¿Nos dan una mano? ¿Sí? ¡Gracias!
1: Pero antes, vamos por Sabu. ¡Sabu!
2: ¡Sabu Mafu!
1: ¡Hola, Sabu!
2: Oye, ¿con qué animales te encontraste hoy?
1: ¿Sabu? ¡Vaya! ¡Se comió la avispa!
2: Conocen a Sabu. Dale algo rico y lo escucharás.
1: ¿Qué tal? ¿Tienes hambre?
2: ¿Qué podría darle a...? Ya sé. Pero creo que prefiero que sea una sorpresa. ¡Sabu! ¡Mira esto! Eso es. Adora las bananas. ¿Quieres un pedacito? Eso es.
3: Oh. ¡Sabu Mafu! ¡Amo la comida! ¿Qué es esto? Es algo grande. O serán muchas cosas más pequeñas.
2: Esta bolsa está llena de unas cosas que vamos a poder unir armando algo enorme.
1: Para hacer... ¡un dinosaurio!
3: ¿Dinosaurio? ¡Dinosaurio! ¿Qué es un dinosaurio?
1: Se trata de una criatura que vivió hace millones de años.
2: Y nadie ha encontrado a un dinosaurio vivo todavía.
3: ¡Ya vi uno! ¡Ya vi uno hoy! ¿Qué animal era?
4: ¿Quién puede ser? ¡Ah! ¡El animal que ahora ves! ¡Este misterio hay que resolver!
3: ¡Veamos! ¡Parece una cabeza con cola! ¡No tiene patas en esa cola! Más bien parece que tiene un cuerpo largo y patas cortas. ¿Aún adivinan?
4: ¿Quién puede ser el animal que ahora es?
5: ¿Quién será? ¡Descubre al animal!
3: ¡Ah! ¡Tiene dientes afilados! ¡Muy afilados! ¡Igual que sus garras! ¿Acaso un dinosaurio?

0: lo sé. Debe ser un dinosaurio. ¡Un dinosaurio!
1: ¿De qué estás hablando, Sabu? Esos seres se extinguieron.
0: ¿Te exprimieron?
2: No, se extinguieron. Significa que ya no queda ninguno vivo. Así que no es posible que hayas visto a un dinosaurio aquí. ¿No creen?
3: Manga, sí, que un animal misterioso.
0: ¡Oh, un dinosaurio!
1: ¡Es un lagarto!
2: ¡Vaya! Ese sí que es un lagarto grande. Pero no es un dinosaurio.
0: ¡Una iguana!
1: ¡Un lagarto varano, Sabu!
0: Oh, ¡hola, lagarto veraneo!
2: ¡Lagarto varano!
0: ¡Varano! ¡Claro! ¡Me gusta mucho su cuerpo! ¡Mírenlo! ¡Es largo y escamoso! ¡Manga chica! ¡Sus patas son muy cortas!
2: Y muy fuertes. Con ellas escarba la tierra.
1: ¡Vive debajo de la tierra!
0: ¿Entonces no es un bebé dinosaurio?
2: No, él no es un dinosaurio, es un lagarto. Sin embargo, sí parece un dinosaurio.
1: Sí, me recuerda a esos dinosaurios que caminaban en cuatro patas, como el brontosaurio.
0: Sí. ¿Cómo dijiste?
2: El brontosaurio era un dinosaurio pacífico y enorme. Tenía la altura de tres casas y comía plantas todo el día.
1: Oigan, construyamos nuestro dinosaurio y que sea un brontosaurio.
2: Muy bien, trabaja un dinosaurio.
1: ¡Eso es! Vamos a unir los huesos.
2: Eso es... esto... aquí.
1: Listo.
2: Así. Este hueso va aquí.
1: Y este acá.
2: Tiene un cuello muy largo.
1: Y muchos huesos.
2: Sí. Aquí va, Chris.
0: No.
1: Y aquí tenemos un apuesto dinosaurio.
2: Sí. Lo hemos hecho para la eternidad.
1: Oh. ¿Hay que volverlo a hacer?
2: ¡Claro!
4: Sí, sí. Otra vez.
3: ¡Eso es!
0: ¡Chicos! ¡El lagarto varano está sacándome la lengua!
1: Sí, siempre saca la lengua cuando busca su alimento.
0: ¿Saca la lengua para ver?
2: No, él no ve con la lengua, Sabu. Igual que yo, el lagarto varano prueba con la lengua. Pero él sí puede probar los olores que están en el aire.
0: ¡Vaya!
2: Así encuentra su alimento.
1: Igual que cuando hueles el aire cuando alguien hizo un pastel.
5: Creo que aquí es donde huele a pastel de chocolate.
0: Tengo una idea. Haré mi propio dinosaurio. Haré mi dinosaurio. Ya está. Yo saltaba feliz. Cuando de pronto, la tierra tembló. Así es que subí a un árbol para ver qué pasaba. ¡Era la Sabu Majosauria! ¡Me dijo!
6: Hola, Sabu. ¿Quieres jugar conmigo?
0: Le dije claro y subí a su nariz. Se emocionó tanto que me arrojó al aire. Yo caí deslizándome en su lomo. Fue tan divertido que lo hicimos otra vez. Y una vez más, y una vez más. Jugamos resbaladilla, Sabu Majosauria, todo el día.
1: Muy afilados son los dientes del lagarto varano. Y eso les ayuda para comer su principal alimento, carne. Y también para cuando otro lagarto varano quiere esa misma carne.
0: ¡Chica! ¿Los dinosaurios tenían esos dientes?
2: El tiranosaurio Rex los tenía afilados, porque era un carnívoro.
1: Si el tiranosaurio Rex estuviera en Animalandia, su cabeza saldría por el techo. ¿Dónde está Sabu?
0: ¡Era un dinosaurio enorme!
2: Su gran dentadura lo hacía uno de los dinosaurios más peligrosos de todos.
0: ¡Oigan, necesita dientes! ¡Que sea un tiranosaurio!
7: ¡Está listo, Chris!
1: ¡Aquí están los dientes!
7: ¡No!
0: ¡Mira, mira, mira! ¡Cuidado con el dinosaurio!
7: ¡No! Parece que habrá que rehacerlo.
4: ¿No hiciste otra vez?
0: Me parece que eso les gusta más que nada.

0: ¡Ya está! ¡De nuevo listo!
1: ¡Sí! ¡Bravo! ¡Bravo! ¡Viva!
2: ¡Chris! ¡Martin! ¡Pongan los dientes!
0: ¡Sí, es cierto! ¡Aquí va! ¿Uno más? Ya faltan dos. ¿Uno? Y dos. ¡Qué bien!
1: ¡Wow!
0: ¡Martin! ¡Sabu! ¡Vean quién llegó! Una tortuga terrestre viene a visitarnos.
1: ¡Oh! ¡Está dura!
0: Su coraza le protege contra todo.
3: ¡Sí! ¡Mi armadura también me protege! ¡Nada puede hacerme daño! Bueno, tal vez un mono sí.
0: No por tener armadura, te protegerá contra todo.
1: ¿Tu armadura no es muy pesada?
0: Sí, Sabu. Un caparazón de tortuga es pesado. Pero si un cocodrilo te quiere comer, tener un caparazón es muy valioso. Y, para estar mejor protegida, siempre es útil ir hacia el agua. Ahora está segura. Esta tortuga me recuerda a un dinosaurio que tenía armadura, el anquilosaurio.
1: ¿El anquilosaurio?
3: Sí, su armadura era la más grande de todos los saurios.
1: ¿Más grande que la tuya, Martin?
3: Sí, el anquilosaurio tenía la mejor defensa.
1: ¡Juntos, me encanta!
4: Y no se olviden del tricóptero.
3: Este es tricóptero. Tenía tres cuernos en la cara y una cresta de hueso que lo protegía.
1: ¡Pongamos más cosas en el dinosaurio!
0: ¡Al dinosaurio! Una cola de anquilosaurio.
1: Una cola así es para respetarse.
0: Cierto, amigo.
1: Esta cola podría con la armadura de Martin.
3: Oh. ¡Perfecto!
0: Dentro de poco este será un gran dinosaurio.
3: Sí.
1: Martin, Chris, ¿esto es un dinosaurio?
3: Es una iguana, de las más grandes. Las iguanas están siempre en los árboles.
1: Como yo.
0: ¿Ves esas garras? Las usan para sujetarse de la corteza cuando trepan a un árbol. Lo que debe ser importante cuando un par de iguanas más grandes empiezan a pelear.
1: Me agradan esas garras de su lomo.
3: A mí también, Sabu, pero esas no son garras. Son sus espinas.
1: ¿Espinas? ¡Wow!
0: Esta iguana me recuerda a otro dinosaurio. ¡El estegosaurio!
3: Es cierto, el estegosaurio tenía grandes placas en el lomo que debieron protegerlo de sus enemigos. En esos tiempos, no había humanos aún, ni cavernícola.
5: ¡Buga, buga, buga!
3: Nuestro amigo dijo, esto es un pato. Los patos y gansos tienen picos con bordes afilados para moler plantas acuáticas. ¿Saben? Hubo un dinosaurio que tenía un pico como el de un pato.
1: ¿El dinosaurio? ¡Ornitorrinco! ¿Verdad?
3: ¡Exactamente! Ya que sus picos se parecían mucho al de un pato, ellos contaban cientos de dientes para masticar las duras plantas que comían. ¿Saben? Creo que mi hermano está llevando su personaje demasiado lejos.
1: Chicos, pongámosle pico a nuestro dinosaurio.
3: ¡Sí!
0: Y placas en su lomo. Será un estegosaurio.
3: Eso es.
1: ¡Cuidado!
3: Es el pico.
0: Y varias placas.
3: Sí, ahora la parte de abajo.
0: Gracias, Abu.
1: De nada.
0: Y ahora el paso final. Ponerle la piel.
3: ¿De qué color eran los dinosaurios?
0: ¿Verde brillante como los camaleones?
3: Claro, ¿por qué no?

0: Lo tiré todo.
1: ¡Es increíble!
2: ¡Está terminado!
0: ¡Es
1: un martinicrisaurio!
2: ¡Sí! ¡Es un gran dinosaurio!
1: Tengo un sentimiento muy especial. No me había sentido jamás igual. Al caminar entendí por qué en un dinosaurio me transformé. ¡Ajá! ¡Dinosaurio! ¡Dinosaurio! ¡Tú, dinosaurio! ¡Soy un gran dinosaurio! ¡Es fenomenal!

0: Me agradan mucho. ¿Por qué ya no hay dinosaurios?
1: Se acabaron, Sabu. Todos se extinguieron millones de años atrás.
0: Antes de los humanos. Pero quisiera ver algunos. ¿Saben qué?
1: ¿Qué?
0: Aún están los patos y las tortugas. Y también las iguanas. Y el lagarto varano. Pero ya se va. ¡Regresa pronto!
1: ¡Adiós!
2: ¡Arribó!
1: ¡Un ave! ¡Ay! ¡Qué ave tan linda!
0: ¿Qué es?
1: Es un halcón lanero.
2: Las aves existen desde tiempos de los dinosaurios.
0: Oye, ave, ¿has visto algún dinosaurio?
1: Este halcón no, Sabu. Pero otras aves vivieron en tiempos de los dinosaurios.
2: Oye, trae un mensaje de Jackie.
3: Hola, ¿qué tal, amigos? Buscamos insectos. Todo lo que está dentro del aro nos indica que vive en el vecindario. Buscamos en hojas, en flores, en el aire y en la tierra. ¡Atención! Esto es interesante. Es una bola de búho. Cuando el búho come un ratón, arroja la piel y los huesos. Suena algo extraño, pero es normal para un búho. Y miren, si lo deshacemos, encontraremos huesos. Este hueso pertenece a un ratón que cazó. ¡Oigan! Creo que sería una gran idea ir al museo a ver huesos enormes.
2: ¡Excelente idea! ¡Sigamos buscando dinosaurios, amigos!
1: ¡Ayúdenos a buscar huesos enormes! ¡Aquí vamos!
2: ¡Al armario!
4: Al armario se dirige, de viaje ya se van.
2: Un minuto, ¿quién abrirá el armario ahora?
1: No sé, compañero.
2: ¿Damos una vuelta?
1: ¡Gran idea!
2: ¡Ay! ¡Ah!
1: ¡Te gané!
0: ¡Ay!
4: ¡Matas una aventura! No sabe qué llevar.
1: Ya lo tengo todo para encontrar dinosaurios.
0: ¡Encuentren muchos!
1: ¡Sí, hasta luego!
4: Y eligen

0: listo?
1: ¡Todo listo! Ya es tiempo de viajar como las aves.
0: ¡Sí, a volar!
1: Esta es un área muy adecuada para desenterrar fósiles.
0: ¿Puedes aterrizar ahí?
1: ¡Sí! ¡Aquí vamos!
0: Imaginen este valle lleno de dinosaurios. Así lucía hace millones de años.
1: Era muy diferente entonces de lo que es ahora. Debió ser fascinante. Imaginen que viene uno. Ahora ya no nos queda ningún dinosaurio. Por eso estamos buscando sus fósiles.
0: Los fósiles son restos de criaturas que estuvieron con vida, como los animales que nos rodean ahora. Martín, ¿crees que sea un fósil?
1: Tal vez. Aquí es ideal. Ya sabían que muchos de estos fósiles no fueron hallados por hombres de ciencia, sino por aventureros.
0: Como yo. Y que otros tantos fósiles los han hallado los pequeños.
1: Como ustedes. ¿Esa cacería de dinosaurios va bien?
2: Sí, sí.
0: Oigan, ¿cuál es su dinosaurio favorito?
2: El raptor.
0: ¡Mira!
1: ¿Será posible?
0: Esto puede ser de un dinosaurio.
1: Debe ser de un dinosaurio. Creo que eso es. Esto es un diente de dinosaurio.
0: ¡Vaya! ¡Es gigante! ¡Como cuchillo de cocina!
1: Chris, llevemos esto al museo y veamos si hay algún dinosaurio que tenga un diente como este.
0: Los fósiles son muy raros y también son muy frágiles. Debes tener mucho cuidado con él y no romperlo.
1: Listo, es perfecto. Ya está. Creo que es hora de regresar.
2: ¡Hola, chicos!
1: ¡Hola, Jackie! ¡Qué sorpresa!
0: ¡Mira esto! ¡Encontramos un fósil de dinosaurio!
1: ¡Un diente!
2: ¡Vaya! ¡Esto es increíble!
1: Sí.
0: La pregunta es, ¿de cuál era?
1: ¿Qué esperamos?
2: ¡Sí!
1: Tal vez sea de este.
2: ¡Vaya! ¡Un T-Rex!
0: Más a la derecha, Martín. ¡No, no, no! ¡No tanto, no tanto! ¡Es parecido! ¡Hallamos el colmillo de un tiranosaurio, Rex!
1: ¡Muy bien!
0: ¡Es de un tiranosaurio!
2: ¡Sí!
0: Debemos regresar a Animalandia.
1: Oh.

0: escucha, eso parece no, que está pasando algo aquí.
1: Bueno, ¿no quieren averiguar qué?
2: Es enorme.
0: Vamos.
2: Era un animal gigantesco que comía plantas, caminaba lentamente.
0: Sí.
2: Me hace cosquillas.
0: ¿Sabú? Eso es un emú.
2: No, ¿un menú?
0: Un emú. E-M-U.
2: ¡Emú! ¡Es un hermoso emú!
1: Sí, los emúes me recuerdan a algunos dinosaurios.
2: Sí, como el brontosaurio por su cuello largo. ¡Oh! ¡Me gustó el brontosaurio!
0: ¡Ah, miren esto! El emú tiene alas pequeñas con garras. ¿La ven?
2: ¡Tiene un pico impresionante!
0: Sí. Mira las narinas en su pico. Algunos hombres de ciencia creen que las aves son casi dinosaurios.
2: ¿Cómo puede una ave ser un dinosaurio?
0: Escucha, Sabu. Así es. Los huesos de las aves son muy parecidos a los fósiles de dinosaurio. ¿Y sabes qué más? Los dinosaurios nacían de huevos, al igual que nuestras aves.
1: Este es un huevo de dinosaurio.
0: ¡Ay!
2: ¡Cuidado con eso!
0: ¡Lo tengo, lo tengo! ¡Ay!
2: ¡Y qué remojón! Mira, Martin, no se rompió. Creo que los dinosaurios debieron ser fascinantes si tenían huevos irrompibles, ¿no?
1: Sí, esto es un fósil de huevo de dinosaurio.
2: ¡Ah, manga chica! ¿Así eran los huevos de dinosaurio?
0: Sí, un pequeño dinosaurio habría salido de ese huevo.
2: Eso me recuerda. Miren esto.
0: ¿Qué haces, amigo?
2: Te estoy empollando. Por eso me siento en estos huevos.
0: ¡Claro! ¿Son huevos de emú?
2: Sí, ajá. Los estoy cuidando muy bien para que salgan los emús.
0: Ajá.
2: ¡Sí!
1: Están saliendo. Vean cómo los rompe con su pico hasta que consigue salir.
2: ¡Wow!
1: ¡Felicidades, emúes!
0: ¡Lo hicieron!
1: ¡Sí!
2: ¡Ya nacieron! También nació así un amigo mío en Zubulandia. Un día yo saltaba muy feliz. Pirip, pirip, pirip, pirip, pirip. Cuando cayó una gran piedra. Pero no era una piedra. Era un huevo. Se estaba rompiendo. Oh, de pronto tuve una gran idea. Podía pegar el huevo con goma de árbol zabulandés. Así que tomé una poca. Ah, muy pegajosa. La puse en el huevo. Pero seguía rompiéndose. Cada vez más y más y más y más y más. ¡Ya! ¡Un bebé de Sabu Mafusaurio!
3: ¿Tú? ¿Mami?
2: Yo no soy tu mami.
3: Ay, ¿me ayudas a encontrar a mi mami?
2: Y dije, ¡claro! Y fuimos a buscarla. Por el camino, bebé Sabu Mafusaurio decía,
3: ¿dónde está? ¿Dónde está mi mami?
2: Cuando de pronto, ¡ay! Me topé con una gran pata.
3: ¿Mami?
2: ¡Es tu mami!
3: ¡Mami!
4: ¡Bebé!
2: Subimos a bordo y nos llevó de vuelta a casa. ¡Tarán!
1: Este Sabu Mafusaurio era un gigantesco dinosaurio.
0: Como el emú, es una gigantesca ave de las más grandes de todo el mundo.

0: Oye, ¿dónde está el fósil?
1: En la maleta, esperando.
0: ¡Genial! Salgamos a descubrir una nueva especie de dinosaurio.
1: Oye, Chris, llamémoslo el Martin y Crisosaurio.
2: Mi nombre es William y el de mi pececillo es Sam. Hola, Sam. Dile hola a todo el mundo.
3: Hola, soy Emily Elizabeth y este es Clifford, mi gran perro rojo.
4: Clifford, el gran perro rojo.

0: te preocupes, Clifford. Solo nos iremos por unas horas. Pronto regresaré a casa.
1: Adiós. Que te diviertas.
0: ¡Diviértete con tus niñeras!
2: ¡Adiós!
3: Violeta, no logro entender por qué accediste a cuidar al gran tú sabes qué rojo.
4: Vamos, Horacio. Clifford es un perrito muy bueno.
3: ¿Perrito?
4: Bueno, un perrazo muy bueno.
3: Es que no creo que deberías estar cuidándolo, Violeta.
4: En realidad, querido, yo no lo haré. Tú lo harás.
3: Pero, Violeta, no. Se supone que hoy voy a pintar mi obra maestra.
4: ¡Qué bueno, querido!
3: Y para hacer eso necesito paz, no un gran perro rojo.
4: Hoy estoy de ayudante voluntaria en la biblioteca. Tú puedes pintar y cuidar a Clifford al mismo tiempo. Adiós, querido. ¡Diviértete!
3: ¿Divertirme? ¿Divertirme? ¿Cómo podría alguien divertirse con... Clifford? Hoy pintaré mi obra maestra. Y nada... ni siquiera Clifford va a impedirlo. Clifford, vas a tener que jugar tú solo y en silencio. Y eso significa sin ladrar. Naranja, luego azul, después un lindo amarillo verde. Y aquí vamos. Clifford, ¿te importaría? Estás bloqueando mi sol.

¡Ay, qué rayos, Clifford! ¡Mira lo que has hecho! Ahora tendré que comenzar desde el principio. Recuerda, no ladres, no te rasques. ¡Oh! ¡Y no estornudes! Bien, Clifford, tienes bastante espacio para jugar en el parque mientras yo pinto. ¡Al fin! ¡A solas con mi obra maestra! ¡Sí! ¡Sí! ¡Sí! Oh, ¡esto es genial! ¡Fantástico! ¡Puro genio! ¡Terminé! Bien, ven acá y mira lo que hice, Clifford. Creo que es el mejor trabajo de mi vida. ¿Tú qué crees?

0: ¡Es un árbol, Clifford! ¡Un árbol!
1: ¡Oh, no! ¡Mi pintura!

0: bueno, no era más que un árbol. El mejor árbol que haya pintado en mi vida, pero solo un árbol. Vamos, Clifford, busquemos otra cosa que podamos pintar. Muy bien, Clifford. Tú ve a tomar un rico y largo baño mientras yo pinto. Y que tengas un buen baño.
1: Hola, señor Blickman. ¿Qué está pintando?
0: Es una escena marina, Charlie. Pero no logro hacer que mi agua se vea real.
1: ¡Vaya! ¡Ahí está Clifford! ¡Ven acá, amigo!
0: ¡No! ¡No! ¡Nada de ven acá!
1: Oiga, señor Blickman, su agua ahora se ve muy real.

mucho mejor. Con tanto espacio entre nosotros, no hay forma de que Clifford pueda molestarme. ¡Rayos y centellas! ¡Oh! ¡Clifford! ¡Clifford! ¡Oh! ¡Por favor, quisieras escapar en otra parte! Al parecer, Clifford, la única manera de que yo pueda pintar mi obra maestra es si tú no mueves ni un... ¡músculo! Bien, muy bien, Clifford.

eso? ¡Oye, mi boina! ¡Mis pinturas! ¡Mi obra maestra! ¡Regresa! ¡Regresa! ¡Clifford! ¡Oh, Clifford! ¡Muévete!

0: よ。Clifford, eso fue absolutamente lo más divertido que he hecho en años.
1: Cuando me fui, ambos estaban aquí. No sé dónde podrían estar.
2: Dios, espero que estén bien.
0: ¡Hola a todos! ¡Aquí estamos! ¡Aquí estamos!
2: ¡El señor Blickman cabalga sobre Clifford!
1: ¡Horacio! ¿De veras eres tú?
0: Sí, y aguarda a que veas mi última obra maestra. ¡Dale una mirada!
2: ¡Miren esos!
1: ¡Maravilloso! Bueno, querido, parece que en realidad te divertiste con el gran tú sabes qué rojo.
0: Ya lo creo que sí. Pero no esperen que vuelva a suceder jamás.
1: Oh, Horacio.
0: Bueno, quizás solo una vez más.

0: ¡Hora del cuento! ¿Quieres oír uno de Manchita, verdad? Eso pensé, es tu favorito.
1: La historia de hoy es Manchita y el día con mucho viento. Era un día con mucho viento, perfecto para volar cometas. Manchita, Reba y Lily volaban sus cometas favoritas por el cielo. De repente, Manchita fue arrancado del suelo. Volaba sobre las copas de los árboles. Luego se remontó y pasó a unos gansos quienes nunca habían visto a un perro volando. Manchita disfrutaba de una aventura muy divertida. Finalmente, Manchita aterrizó a salvo sobre una suave y verde pradera. Ahora solo quería estar en tierra y volar su cometa junto a sus amigos. Así que Reba tomó unas piedras y las ató alrededor del pecho de Manchita. Esto ayudó a Manchita a permanecer en tierra con sus amigos y así todos pudieron volar sus cometas.
0: ¡Divertido leer!

Oye, es sábado. Mi día con el comisario Luis. Desayuno de tocino. Y entonces salida al parque para jugar. Luego el regreso a casa para quedarnos dormidos juntos frente al televisor. ¡Adoro el sábado! ¿Dónde está el comisario?

0: ¿Dónde podría estar? Los sábados en la mañana él siempre está aquí preparando el desayuno. ¡Tom! ¡Aquí llega!
1: ¿Cómo estás, amigo? ¿Estás bien? Apuesto a que me esperabas para desayunar. Oh, lo siento, amigo, pero hoy no podremos hacerlo. Alguien se reportó enfermo, así que tendré que ir a cubrirlo. Puedes venir conmigo, amigo. Sería divertido. Ah, está bien, como quieras. Haremos esto. Tú y yo compartiremos una merienda especial de medianoche cuando regrese, ¿está bien? Que pases un día genial, Tibón.
2: Te veo luego.
0: Pero si siempre pasamos el sábado juntos.
3: ¿Listo, Clifford? ¡Ahí va el agua! Bien, ahora eres el perro más limpio de la isla.

0: Bien, ahora vamos a cepillarte. Este cepillo especial que papá hizo para ti lo hará muy fácil. ¡Guau! Bien, Clifford, arriba. ¿Listo, Clifford? ¡Guau!
1: ¡Cielos! ¡Miren al pobre Clifford! Lo están bañando hoy. Sin duda odiaría pasar mi sábado haciendo eso.
0: Bien, Clifford. Una última cepillada. Yo también te amo, Clifford. Pero ahora tengo que ir a vestirme para la práctica de fútbol. Cuando regrese, iremos al parque.
1: Hola, Clifford.
2: Oh, hola, Tibón.
1: Siento que tengas que bañarte hoy, aunque mi sábado tampoco está saliendo muy bien.
2: Oh, yo adoro bañarme los sábados porque así paso mi tiempo con Emily Elizabeth.
1: Sí, supongo que eso lo hace muy divertido.
2: ¿Y por qué hoy no estás haciendo tu rutina habitual con el comisario?
1: Tuvo que ir a trabajar.
2: Oh, oye, ¿quieres ir a jugar conmigo hasta que Emily regrese de la práctica de fútbol?
1: Está bien.
2: ¡Genial! ¡Vayamos a ver qué sucede en la isla!
1: ¡Bien! ¡Vamos!
2: ¡Sí!
3: Muy bien, hijo. Observa esto.
4: ¡Chispas! ¡Enséñame cómo hacer eso!
3: Todo está en la muñeca, hijo.
1: Oye, no sabía que Samuel y Charlie trabajaban los sábados.
2: Así es. Parece que se están divirtiendo, ¿no es cierto?
4: Muy bien, papá. Aquí voy.
3: ¡Oh! La tengo.
4: ¡Rayos! ¡Fallé!
3: No te preocupes. Ya aprenderás. Solo necesitas práctica. Otra vez.
4: Está bien. ¡Hola, Tibón!
3: Creo que él espera a que falles.
4: Eso no pasará, Tibón. No teniendo cerca a un gran maestro como mi padre. Observa. ¡La tengo!
3: Bien hecho, Charlie. Sabía que podías hacerlo.
2: Bien, ya pasó el aplauso.
3: Ahora es mejor que se vayan. Charlie y yo tenemos mucho trabajo que hacer, ¿cierto?
4: Así es, papá.
3: Bien.
1: No puedo creer cuánto se divierten Samuel y Charlie trabajando juntos. Supongo que cualquier cosa es divertida si la haces con alguien que amas.
2: Sí. Me pregunto qué harán Mac y Jetta los sábados.
1: Oye, vayamos a ver.
2: ¿Eh? ¡Espera!
5: Oh, adoro las fiestas de té. ¿Tú no, querida? Aquí está tu té. ¡Ah! Oh, ¡qué tonta soy! Olvidé la crema y el azúcar. Enseguida vuelvo, querida.
1: ¡Pobre Mac! Tener que pasar el día jugando a la fiesta de té con Jetta.
6: Oh, me veo bien, ¿cierto? Aunque tal vez me vería mejor con la gorra roja.
1: ¡Hola, Mac!
2: ¡Hola, Mac!
6: Yo solo iba a...
1: Mac, ¿tienes que jugar a la fiesta de té con Jetta todos los sábados?
6: Bueno, a esto o algo por el estilo, lo que Jetta tenga ganas de jugar. Aunque debo decir que la fiesta de té es uno de mis juegos favoritos.
1: ¿Te gusta jugar a la fiesta de té?
6: En realidad me encanta. Paso tiempo con Jetta y también tiene otras cosas buenas.
5: ¡Oh, Maki!
6: Aquí viene ella. Ya verás a lo que me refiero.
5: Aquí está la crema y el azúcar. Y además, un gran plato de deliciosas galletitas. Veo que algunos de tus amigos vinieron a visitarte. ¿Les gustaría quedarse a tomar té? ¡Qué encantador! Déjenme traerles unos sombreros. ¡Perfecto! Ahora tú, Clifford. Bien. ¡Oh, querida! ¡Te ves adorable! ¡Muy bien, chicos! ¡Bebamos té!
1: Vaya, si hay muchas formas de pasar una tarde de sábado, ¿eh, Clifford?
2: Sí.
1: Vamos a ver qué está haciendo Cleo hoy.
2: Parece que la señora Diller está resfriada.
1: La pobre Cleo tendrá que pasar todo el día adentro cuidando de ella.
2: No parece que a Cleo le importe mucho.
1: Se ven muy cómodas, ¿no crees?
2: Ya lo creo.
1: Los sábados normalmente ellas van juntas al parque, pero creo que están muy felices de estar juntas.
2: A veces eso es suficiente.
0: ¡Clifford!
2: ¡Es Emily Elizabeth! ¡Debe haber regresado de la práctica de fútbol!
1: ¡Adelante, Clifford! Yo estoy bien.
2: Iremos al parque juntos. ¿Quieres acompañarnos?
1: No, gracias. Debes disfrutar de tu tiempo especial con Emily.
2: A veces es muy bueno estar a solas con ella.
1: Iré a buscar al comisario Luis al trabajo. Creo que esa sería una forma de veras muy buena de pasar mi sábado con él.
2: Está bien, amigo. Mañana nos vemos.
1: ¡Adiós, Clifford!
2: ¡Adiós!

0: fin.
1: Hola, T-Bone.
2: Sal a saludarte.
3: Clifford y yo sabemos que es importante tener amigos con los que puedas contar. Por eso la gran idea de Clifford para hoy es ¡sé un buen amigo!
4: Hola, chicos. ¿Qué hay de nuevo?
1: Vamos a ir al faro.
2: Será divertido. ¡Vamos!
4: No creo que hoy pueda subir hasta el faro.
2: ¿Ah? ¿Qué quieres decir?
4: Ayer me hirí la pata y aún me duele un poco, pero vayan sin mí, chicos.
2: Cielos, espero que mañana te sientas mejor, T-Bone. ¡Vamos, Clifford!
1: Aguarda, Cleo. No sería muy agradable dejar aquí solo a nuestro amigo, ¿no es cierto?
2: Tienes razón, Clifford. ¿Por qué no nos quedamos aquí a jugar con T-Bone? Mañana, cuando su pata mejore, podremos salir juntos.
1: ¡Buena idea, Cleo!
4: Eso sería genial, chicos. Gracias.
3: El tener amigos hace sentir bien a las personas. Por eso la gran idea de Clifford para hoy es ¡sea un buen amigo!

0: Mira qué tierna eras, Cleo. ¿Siempre te ha gustado ensuciarte o no, querida? Y aquí estás, durmiendo como una bebé. Jugabas y jugabas hasta que estabas tan cansada que te dejabas caer y te dormías. ¡Oh! Había olvidado esta fotografía. Ella era nuestra reina. ¿No se veía hermosa? Reina Ana era tu abuela. Era una perrita muy especial, como tú. Le encantaba adornarse con collares y cintas. Pero la corona dorada era su favorita. ¡Oh, listo! ¡Oh, cielos! Cleo, te ves como Reina Ana.
1: Se siente muy bien rascarse la espalda con el césped.
2: ¡Claro que sí, Clifford! No hay nada como eso, ¿no es así, Mac?
3: Así es, pero preferiría que Jetta rascara mi espalda. No sería tan... desastroso.
4: ¡Oye! ¡Con cuidado, Mac! No quiero que me caiga hierba en mi corona dorada.
3: ¿Tu corona? ¿Tienes una corona?
4: Bueno, no es exactamente mi corona.
2: ¿De quién es esa corona?
4: Pertenecía a mi abuela, Reina Ana.
1: ¿Tu abuela era una reina?
3: Imagino que tienes conciencia de lo que eso significa, ¿cierto, Cleo?
4: Sí, por supuesto.
2: ¿Qué significa, Cleo?
4: Significa... bueno... cuéntales, Mac.
3: Significa que estamos frente a la realeza.
1: ¿Y qué quiere decir eso?
3: ¿No lo ven? Si la abuela de Cleo era una reina, significa que Cleo es una princesa.
1: ¿Una princesa?
2: ¿Una princesa?
3: ¡Una princesa!
4: ¡Cielos! ¡Soy una princesa! ¡Soy una princesa! ¡Soy una princesa! ¡Soy una princesa! ¡Soy una princesa! ¡Soy una...! ¿No se supone que deben hacer una reverencia frente a la princesa?
1: Por supuesto, Su Majestad.
2: ¡Sí, Princesa Cleo! ¡Ay!
4: ¿Estás bien, T-Bone?
2: Fue a propósito. Para terminar de rascar mi espalda en la grama.
1: Me parece bien. ¿No quieres hacerlo?
4: Bueno, esperaba que te ofrecieras a rascarme la espalda, Clifford.
1: ¿Qué quieres decir?
4: Bueno, soy una princesa, ya sabes.
1: Ajá.
4: Y no estaría bien que una princesa se ensuciara en el césped.
1: Oh, bien, Cleo. Te rascaré la espalda.
4: Ah, me encanta ser una princesa.
2: ¿No? ¡Allá va, Mac!
3: ¡No! ¡Es toda tuya, Clifford!
1: ¡Allá va, Cleo!
4: Soy la princesa Cleo.
3: ¡Vamos, princesa Cleo! ¡Toma el balón y sigamos jugando!
4: ¿Sabes qué, Mac? No creo que una princesa deba ir a buscar el balón. ¿Por qué no lo buscas para mí?
3: ¿Por qué tendría que hacerlo?
4: Porque ir a buscar el balón es agobiante. Y una princesa nunca debe estar agobiada.
2: Yo lo buscaré, Cleo.
4: ¿Lo harás?
2: Seguro. No quiero que te canses, princesa Cleo.
4: Gracias, T-Bone.
1: Cielos, Cleo. Pensé que las reglas decían que quien pierde el balón debe ir a buscarlo.
4: Oh, esa sigue siendo la regla, Clifford. Pero las reglas son diferentes para mí. Soy una princesa después de todo. quedado ningún hueso?
3: No, aún no. ¿Y tú?
2: Cielos, Mac. No creo que Cleo pueda encontrar algún hueso si no lo busca.
3: Sí, ya lo noté.
1: ¿Por qué no estás buscando, Cleo?
4: Porque me ensuciaría. Mi trabajo es decirle a los demás qué hacer. Cosas de princesas.
1: Pero siempre te ha gustado ensuciarte, Cleo.
4: Me gustaba. Pero ahora soy diferente. Ahora soy diferente. Soy una princesa.
2: Si me preguntas, ¿aún te pareces a Cleo?
3: Oigan, ¡me encontré uno!
1: ¡Miren! ¡Es realmente grande, Mac!
3: ¿Por qué no lo divides en trozos, Clifford, para poder compartirlo?
1: ¡Bien! Como tú encontraste el hueso, Mac, tú tomarás la primera parte.
4: ¿No creen que yo debería tomar la primera parte?
2: Pero siempre decimos que quien encuentre el hueso tomará la primera parte.
4: Sí, sí, sí. Pero eso era antes de convertirme en princesa.
2: ¿Ah?
4: Con permiso, Mac. La princesa escoge primero, ¿lo entiendes, verdad?
3: ¿Qué?
4: No. Este se ve bien. ¡No! ¡Perfecto!
3: ¡Eso no es justo!
1: No, no lo fue.
2: Ser una princesa no te da el derecho a ser injusta.
3: Cleo está actuando completamente diferente solo porque tiene una corona.
2: Me agradaba más antes de convertirse en una princesa.
1: A mí también, T.
3: A mí también.
4: Oh, soy una princesa, soy una princesa, soy una princesa, adoro ser princesa. Veamos, ¿qué querrá la princesa Cleo que sus amigos jueguen hoy? ¿Balón en la playa, las escondidas en la librería o en el parque? Un momento, ¿qué sucede? ¡Ya están jugando! ¡Y sin mí!
1: ¡Oh, perfecto! Este montón de hojas estará bien para saltar. ¡Bien, chicos! ¡Cuidado! ¡Allá voy! ¡Esto sí estuvo divertido!
4: ¡No puedo creerlo! ¡Están saltando en las hojas sin mí! ¿Esa es la manera de tratar a una princesa?
1: Bien, chicos, está casi listo. ¿Quién es el siguiente?
4: ¿No creen que debería ser yo?
2: ¡Hola, Cleo!
3: ¡Hola!
4: ¿Y ustedes qué están haciendo?
1: Estamos saltando en las hojas.
4: Sí, ya lo estoy viendo. ¿Por qué no me invitaron a saltar con ustedes?
1: Bueno, las hojas están en el césped, princesa Cleo. Si juegas, podrías ensuciarte con el césped.
4: No me importa en lo absoluto ensuciarme con el césped.
3: Pero podrías ensuciarte mucho. Nunca he visto a una princesa ensuciarse.
2: O cansarse. Saltar en las hojas me deja exhausto.
4: Pero me encanta ensuciarme con el césped y quedar exhausta y esas cosas.
1: Sé que te gustaba, pero eso era antes de convertirte en princesa.
4: Pero el hecho de que sea una princesa no quiere decir que ahora no sea la misma que antes.
2: Entonces, ¿por qué has estado actuando de una manera tan distinta?
4: No estaba actuando tan diferente. Todo lo que hice fue pedirles que me rascaran la espalda y que me buscaran el balón cuando no pude atraparlo. Y pedirles el trozo más grande del hueso que... No fui muy simpática. Lo siento, pensé que sería divertido hacer que ustedes actuaran a mi conveniencia. Pero no fui una buena amiga. ¿Podrían perdonarme?
2: ¡Seguro! Oye, ¿quieres ser la próxima en saltar, Cleo?
4: No, gracias, T-Bone. Ahora es tu turno. Luego es el turno de Mac y luego es mi turno.
2: Bien, entonces allá voy.
3: Tal como lo pensé, me queda perfecta.
2: ¡Uh-huh!
5: Y entonces a la princesa, para probar que era una verdadera princesa, se le ordenó dormir en una montaña de cobertores. Debajo había un guisante.
4: ¿Sabes, Clifford? Creo que es mucho más divertido leer acerca de princesas que ser una princesa.
6: Fin.

¡Hora del cuento! ¿Quieres oír uno de Manchita, verdad? Eso pensé. Es tu favorito. La historia de hoy es Manchita y la fiesta de disfraces. Manchita y sus amigos estaban leyendo un maravilloso libro con muchas fotografías de fiestas de disfraces. Luna nunca había visto algo como una fiesta de disfraces y le pareció algo maravilloso. Todos deseaban ser invitados a un evento como ese. Pero Manchita les dijo que no tenían que esperar a ser invitados. Ellos mismos podían organizar una fiesta de disfraces. Primero convirtieron el patio de Manchita en un lugar festivo. Manchita se disfrazó de valiente pirata. Reda y Rabi se disfrazaron de payasos. Darnell se disfrazó de un gran rey. Y Luna llegó como un invencible superhéroe. Con todos esos disfraces, Manchita y sus amigos estuvieron de acuerdo en que la fiesta que organizaron juntos había sido mucho mejor que la fiesta que vieron en el libro. Fin. Ese cuento fue genial. ¿No es divertido leer?

0: presentamos Historias de Baloncesto.
1: ¿Podrás verlo, Emily? ¿Ves a Rascacielos Jackson?
0: Todavía no. Veo el barco, pero... ¡espera! ¡Lo veo! ¡Allí está!
2: ¡Bravo, están los rascacielos!
3: Oye, qué bueno que tu papá conoce a Rascacielos Jackson, Emily y Elizabeth.
1: Es el mejor jugador de baloncesto en todo el mundo.
0: Mi papá y él son amigos desde hace mucho tiempo. La última vez que estuvo aquí se llevó consigo a un pequeño perrito, ¿lo recuerdan?
3: Sí.
0: Sí, lo recuerdo.
1: ¡Fue genial!
4: ¡Rascacielos!
5: ¡Mark!
4: ¡Oh! ¡Qué bueno verte!
5: También me alegra.
4: ¿Recuerdas a mi hija Emily Elizabeth?
5: Es un placer conocerte, pequeña.
0: ¡Gracias!
5: ¿Y dónde está tu enorme y juguetón amigo rojo? Me gustaría tener a este chico en mi equipo.
0: Ellos son algunos de mis amigos, señor Jackson. Creo que los conoció la última vez que nos visitó.
5: Lo recuerdo. Y llámame Rascacielos, por favor.
1: No puedo creer que jugaremos contigo mañana en el juego de baloncesto de caridad.
0: Charlie aún es tu fanático número uno, Rascacielos.
5: Explíquenme cómo nos organizaremos para el juego de mañana.
1: Tú jugarás en nuestro equipo, el de los niños. Jugaremos contra los mayores. Y el dinero que recolectemos de las ventas de boletos será para la caridad.
5: Me agrada oír eso.
1: Oh.
5: Y contigo y mi equipo, pequeñín, no habrá manera de perder.
1: ¡Cierto! Apuesto que juntos anotaremos 100 puntos en el juego de mañana.
4: Charlie, ¿te sientes bien?
1: ¿Seguro, señor Howard? Mi garganta aún está un poco irritada por gritar tanto. Nada que me haga faltar al juego.
6: Lo siento, Charlie. Tienes fiebre. No puedo dejar que vayas al juego de hoy.
1: ¡Oh, no! ¡Pero papá!
6: Hay algunos amigos que quieren verte.
0: Sentimos mucho que te hayas enfermado, Charlie.
3: Apuesto a que hubiese sido el mejor jugador del día. Después de Rascacielos, claro está.
1: Gracias, pero estoy seguro de que ustedes jugarán de lo mejor.
0: Vendremos mañana temprano para contártelo todo.
3: ¡Que te mejores! ¡Nos vemos mañana!
1: Bien. Nos vemos mañana. Que tengan un buen juego.
6: Bien. Hoy debes sentirte mucho mejor, Charlie.
1: Me siento mucho mejor, papá. ¿Sabes cómo estuvo el juego anoche?
6: Emily, Elizabeth y Buzz están aquí. Seguro que te lo contarán todo.
3: ¡Hola, Charlie!
0: ¡Hola, Charlie!
1: ¿Cómo estuvo el juego? ¿Ganamos? ¿Fue divertido? ¿Rascacielos anotó 100 puntos?
7: ¡Ah! ¿Es seguro?
6: Es seguro. El doctor dice que lo de Charlie ya no es contagioso.
7: ¡Es genial! Porque escribí la historia más increíble acerca del juego y quería dársela personalmente a Charlie.
1: ¿Escribiste una historia acerca del juego?
0: ¡Todos lo hicimos! Así podrás conservar las historias y leerlas cada vez que quieras hacerlo.
1: ¿Podrían leérmelas?
7: ¡Por supuesto! ¿Por qué no empiezas, Emily Elizabeth? Siempre es bueno guardar lo mejor para el final.
0: Bien, Jetta, yo comenzaré. Los asientos estaban llenos con fanáticos gritando. Jetta nos dirigía desde la parte de afuera.
7: ¡Sí! ¡Anota un gol! ¡Vamos deprisa! ¡Necesitamos un jonrón!
8: ¡Muy bien! ¡Bravo, bravo!
0: Todos lo estaban haciendo muy bien. El juego estaba a punto de terminar y el equipo de los mayores, los gigantes de la isla, había anotado 60 puntos. Los retoños de la isla estábamos 2 puntos por debajo, pero estábamos decididos a ganar.
9: ¡Cuidado, gigantes! ¡Los retoños ya vienen!
10: ¡Eso es! ¡Adelante, chicos!
11: ¿Ah? ¿Qué sucedió?
9: Muy bien. ¡Y a la cesta!
12: ¡Bravo!
0: ¡Entonces empatamos el juego! Una cesta más y nuestro equipo ganaría. Pronto Rascacielos tomó el balón. Todos nos divertíamos. ¡Aún el señor Blickman! Pero no creerás cómo finalizó el juego. ¡Le quité el balón a mi papá!
11: ¡Ah! ¡Oye!
7: ¡Eso es! ¡A la izquierda! ¡A la derecha! ¡Anota un gol!
0: Entonces no sé cómo perdí el balón.
7: ¡Atrápalo, Clifford!
12: ¡Muy bien, Clifford! ¡Buenas apuestas!
0: Entonces Buzz tomó el balón, pero empezó a correr en la dirección contraria. Entonces Rascacielos alzó a Buzz.
9: ¡Vamos, Buzz! ¡Vamos a anotar!
0: Y juntos anotaron el punto ganador. Ganando por muy poco. Trabajo en equipo y a la ayuda de Rascacielos Jackson y de Clifford, los retoños de la isla ganamos el juego.
1: Eso fue genial, Emily Elizabeth.
3: Estuvo grandioso, pero no fue del todo así. Así es como yo lo recuerdo. Emily Elizabeth sí le quitó el balón a su papá, pero se confundió un poco con las desesperadas instrucciones de Jetta.
7: ¡Eso es! ¡A la izquierda! ¡A la derecha! ¡Anota un gol!
3: Las cosas se complicaron más cuando Clifford tomó el balón. Yo sabía que era el momento decisivo y tenía que demostrar todo lo que sabía.
11: ¡Bravo! ¡Muy bien!
12: ¡Bravo, Clifford!
11: ¡Bravo! ¡Bravo!
3: Tomé el balón y empecé a avanzar en la dirección contraria, pero todo era parte de mi plan.
9: ¡Buena jugada, Buzz!
3: ¡Vamos, Rascacielos! ¡Álzame para anotar! Dirigí a Rascacielos atravesando la cancha y guiándolo hacia el aro. Pero mis neuronas y la estatura de Rascacielos no eran suficientes. Era hora de llamar a Clifford, quien nos impulsó a anotar el punto ganador.
7: Recuerdo que haya sido de esa manera, Buzz.
1: Entonces, ¿cómo lo recuerdas, Jetta?
7: Bueno, la presión estaba al máximo y las cosas se complicaban. Pero por suerte, soy increíblemente buena bajo presión. Sabía que era el momento para una de mis brillantes estrategias. ¡Eso es! ¡A la izquierda! ¡A la derecha! ¡Anota un gol! ¡Vamos, vamos! Sin embargo, mis jugadores no eran muy buenos oyentes. Era el momento de llamar a nuestro jugador número uno, ¡Clifford! ¡Oh, pero qué
11: bien!
7: Luego, en una sorprendente prueba de inteligencia, le dije a Buzz que confundiera al otro equipo jugando en la dirección contraria. ¡Vamos, vamos, vamos! ¡Vamos, vamos, vamos! Gracias a mis increíbles habilidades para dirigir, nuestro equipo recuperó el balón y anotamos el punto final justo antes de que la alarma sonara.
1: También fue una gran historia, Jetta.
7: Gracias. Aquí está tu copia para que puedas leerla cada vez que quieras.
1: Gracias. Será divertido leer estas historias una y otra vez.
6: Charlie, tienes otra visita.
9: Hola, Charlie.
1: ¡Rascacielos! ¡Y Clifford!
5: Me alegra que estés bien. Te extrañamos mucho, pero pensé que te gustaría tener el balón ganador como recuerdo.
1: ¡Cielos! ¡Y escribiste en él! La próxima vez que venga a la isla Birdwell, jugaremos un uno contra uno. Que estés bien, Rascacielos Jackson. ¿De veras?
5: Claro, Charlie.
1: Gracias.

0: Lo conservaré por siempre.
1: Y parece que Clifford ya está listo para otro juego.
2: Fin.
3: Jugar con los juguetes de los demás puede ser divertido. Pero es mejor pedir permiso antes de usar algo que no te pertenece.
4: Oye, ¿qué es eso? ¡Cielos, genial! Debe ser el nuevo juguete de Clifford. Veamos qué puede hacer.
5: No lo sé, Cleo. Ese juguete no es nuestro, es de Clifford. No creo que debamos jugar con él sin pedir permiso. ¿Cómo te sentirías si alguien usara tu juguete favorito sin pedírtelo?
4: No me gustaría. Bien, esperaré a que venga Clifford y le preguntaré si puedo usarlo.
6: Hola, chicos.
4: Hola, Clifford. Queríamos saber si podemos jugar con tu nuevo juguete. ¿Podemos hacerlo?
6: Seguro. Gracias por preguntar, Cleo.
3: Pedir permiso antes de usar algo que no te pertenece demuestra que respetas las cosas de las demás personas. Por eso la gran idea de Clifford para hoy es respetar las cosas de los demás.

0: intentamos quién movió mi hueso.
1: Espero que Clifford y T-Bone tengan ganas de una sesión extra larga de Super T-Bone hoy. ¡Nunca podrás rivalizar con el genio de cara peluda! Usaré mi rayo congelante mágico para mantenerte a raya. ¡Zip, zip, zip, zip, zip, zip! ¡Qué bien lo hago! ¡Ay! ¡Cielos! ¡Miren esto! Mejor te entierro antes de que alguien más tropiece contigo. Te dejaré seguro aquí y luego regresaré más tarde para enterrarte.
2: Estoy muy ansioso por jugar a Super T-Bone. Me siento muy super hoy. Mejor entierro esto antes de que alguien más lo encuentre.
1: Nunca me atraparás, Super T-Bone.
3: Oh, claro que lo haremos, cara peluda.
1: Nunca traspasarás el escudo defensor mega peludo.
3: ¡Vamos, Super T-Bone! ¡Atravesemos el escudo! Oh, disculpa. ¿No vamos a atravesarlo, Super T-Bone?
2: ¡Oh! Lo siento. Estaba pensando en un hueso grande y jugoso.
1: ¡Ah! ¿Un hueso grande y jugoso? ¡Basta ya! ¡No puedo esperar más! Tengo que ir a buscar ese hueso grande y jugoso que encontré.
2: ¿Encontraste un hueso? Uh-huh. ¡Yo también!
1: Voy a buscar el mío.
2: ¡Yo también!
1: Debo encontrar mi hueso. Debo encontrar mi hueso.
3: Ah, chicos, ¿aún estamos jugando a Super T-Bone?
1: No, estoy buscando un hueso. Un hermoso hueso. El hueso más hermoso del mundo. Lo encontré esta mañana y lo escondí en estos arbustos. ¡Pero ya no está aquí! ¡Alguien debe habérselo llevado!
2: Quizás el que se lo llevó no sabía que el hueso era tuyo.
1: ¡Pero sí es mío! ¡Yo lo encontré primero!
2: ¡Bien! ¡Y yo lo encontré segundo!
3: ¿Tú también encontraste el hueso, T-Bone?
2: Ajá.
1: Oh, bien. Tú lo encontraste. Creo que ahora el hueso es tuyo.
2: Pero lo compartiré contigo y con Clifford.
1: Gracias, T-Bone.
2: Vengan conmigo, voy a buscarlo. Lo enterré por aquí. ¡Qué raro! Sí que lo enterré por aquí, pero ya no está.
3: Bien, tal vez alguien más lo encontró, tal como lo encontró Cleo. Luego lo encontraste tú y ahora se lo llevaron ellos.
1: ¿Estás seguro de que fue aquí donde lo enterraste, T-Bone?
2: Estoy seguro.
3: Oigan, chicos, ¿este es el hueso?
1: ¡Sí, sí, ese es!
2: ¡Qué raro! Estoy seguro de que lo había enterrado allá donde lo busqué.
1: ¿En serio? ¿Estás seguro? Porque dijiste que estaba enterrado por allá cuando en realidad sabías que estaba junto al árbol.
2: Pero, ¿por qué haría eso?
1: De ese modo, yo creería que alguien se lo llevó y tú podrías regresar para tenerlo para ti solo.
2: Pero... ¡yo no hice eso!
1: Entonces, ¿por qué está enterrado aquí y no donde tú dijiste?
2: No lo sé.
1: Oh, creo que sí lo sabes. Y si no dices la verdad sobre eso, T-Bone, ya nunca volveré a ser tu amiga.
3: Oh, Cleo, no creo que lo estés diciendo en serio.
2: Sí, te dije la verdad. Y si no me crees, entonces... yo tampoco quiero seguir siendo tu amigo.
3: T-Bone, no digas eso.
1: Está bien, no seas mi amigo.
2: Está bien, no seas mi amiga.
1: ¡Bien!
2: ¡Bien!
1: ¡Bien!
2: ¡Bien!
3: ¡Esperen! ¡Cleo! ¡T-Bone! ¿Cleo? ¿T-Bone? ¡Esperen! Oye, T-Bone, ¿estás bien?
2: No puedo creer que Cleo haya dicho que ya no era su amigo.
3: Bien, tú le dijiste que tampoco quería seguir siendo su amigo.
2: Lo sé, pero no era en serio.
3: ¿Por qué no vas y se lo dices? No puede estar muy lejos de aquí. Está en el Parque Hill. Vamos allá y hablemos con ella.
2: Creo que está enfadada conmigo. ¿Quieres decírselo en mi nombre?
3: Bien, creo que podría.
2: Gracias, Clifford. Y dile que el hueso es todo suyo.
1: No me gusta pelear con T-Bone. ¿Por qué tuve que decir que no era su amiga? No lo dije en serio.
3: Hola, Cleo.
1: Hola, Clifford. Yo me estaba divirtiendo un poco porque a mí me encanta divertirme y perseguir mi cola. Me encanta perseguir mi cola. Es muy divertido. Divertido.
3: T-Bone quiere que te diga que lamenta haberte dicho que ya no era su amiga.
4: ¿En serio?
3: Ajá. Así que ahora ven, olvidémonos de todo esto y vamos a jugar a Super T-Bone otra vez.
1: ¡Genial! Y bien, T-Bone dijo que lamentaba no haberme dicho el verdadero lugar donde enterró el hueso.
3: Oh, bien, dijo que el hueso era todo tuyo.
1: Sí, pero ¿dijo que lo lamentaba?
3: Bien, no exactamente.
1: Entonces puedes volver y decirle que puede quedarse con ese tonto hueso. ¡Yo no lo quiero!
2: ¡Clifford! ¿Le dijiste a Cleo que el hueso es todo suyo?
3: Ajá. Y ella dijo que quiere que tú te quedes con el hueso.
2: Entonces, ya no está enfadada conmigo.
3: Bien, está un poquito enfadada.

0: Cleo, creía que T-Bone y tú eran buenos amigos. Pero si un tonto hueso puede hacer que se enfaden uno con el otro, entonces tal vez no son tan buenos amigos como pensé. Y creo que ya no puedo seguir ayudándolos. Me voy a casa.
1: ¡Otra vez no!

0: Hola, Clifford.
1: Oh, hola, Mac.
0: Mira este enorme hueso que encontré esta mañana.
1: ¿Lo encontraste entre la tierra?
0: Ajá. Alguien intentó enterrarlo, pero lo hizo muy mal, así que volví a enterrarlo junto a un árbol. Y hace algunos minutos fui a buscarlo.
2: Es el hueso de Cleo. Tú eres quien lo desenterró y lo cambió de lugar.
0: Oye, ¿es de quien lo encuentra? Si ella no puede enterrar bien un hueso, entonces ahora es mío.
1: No quiero que se lo des a ella, Max. Solo quiero que se lo muestres.
3: ¡Oye! ¡Oye!
1: ¡Cleo! ¡Cleo!
4: ¡Atrás! O te pulverizaré con los superpoderes de congelación instantánea de cara peluda.
1: Pero Cleo, mira lo que tiene Mac.
5: ¡Ni lo sueñes, cara peluda! ¡Super T-Bone ha llegado al rescate!
1: ¿T-Bone? ¿Qué estás haciendo aquí?
4: Estamos jugando a Super T-Bone.
1: Pero mira lo que tiene Mac. Es tu hueso. Él fue quien lo enterró debajo del árbol, así que ahora ustedes pueden hacer las paces y ser amigos otra vez.
4: ¿Sabes, Clifford? Es que T-Bone y yo ya hicimos las paces.
5: ¿Y somos amigos otra vez?
4: Tenías razón, Clifford. Si íbamos a dejar de ser amigos solo por ese tonto hueso, entonces no éramos buenos amigos.
5: Cleo dijo que lamentaba no haberme creído y que sabía que siempre digo la verdad.
4: Y T-Bone dijo que lamentaba haberte enviado a ti a hablar conmigo en vez de venir a hablar él mismo. Los buenos amigos siempre deben poder hablar el uno con el otro.
1: ¡Cielos! ¡Esto es fantástico!
4: ¡Basta de charla! ¡Es hora de pulverizarlos con los superpoderes de congelación instantánea de cara peluda! ¡Toma! ¡Zip, zap, zip, zip, zip, zip!
5: ¡Nada puede vencer al poderoso T-Bone!
2: ¡Y nada puede vencer a la poderosa amistad de Cleo y T-Bone!
6: ¡Y Clifford, el gran perro rojo!
7: Fin.

¡Hora del cuento! ¿Quieres oír uno de Manchita, verdad? Eso pensé, es tu favorito. La historia de hoy es Manchita y una noche de película. Una noche, Manchita y sus amigos se reunieron para ver su película favorita. Era una que habían visto muchas, muchas veces antes. Manchita y Darnell hicieron palomitas de maíz. El montón de palomitas era tan alto que no podían verse uno al otro. Luna preparó una jarra de burbujeante y delicioso jugo de frutas. Y Rabi y Reba trajeron grandes y mullidos cojines para que todos se sentaran. Los amigos se instalaron delante de la televisión con un vaso de jugo, las palomitas de maíz y los cojines hasta que se percataron de que habían olvidado una cosa. ¡La película! Pero como ya la habían visto, Manchita y sus amigos decidieron que podían representarla ellos mismos. Así que bailaron y cantaron, y su noche sin película resultó ser más divertida de lo que jamás habrían imaginado. Fin. ¡Ese cuento fue genial! ¿No es divertido leer?

0: transatlántico?
1: No. ¿Es una pelota? No.
0: ¿Es un transportador espacial?
1: No. ¿Es un hueso? No.
0: ¿Es una pelota de baloncesto?
1: No.
2: ¿Un juguete de piscina muy resistente y en forma de cocodrilo?
1: Oh. ¡Me adivinaste, T-Bone!
0: ¡Qué divertido! ¡Qué juguete fantástico, Clifford!
2: ¡Genial!
3: Lo llevaré hasta el barco donde vive Charlie. Emily y Elizabeth lo necesita para una fiesta hoy.
0: ¿Fiesta? ¿Qué clase de fiesta?
3: Una fiesta de la Isla del Tesoro.
2: ¿Qué es la Isla del Tesoro?
3: Es un libro muy bueno que todos los niños leyeron en la escuela. Habla de piratas y tesoros y grandes barcos que navegan por los mares.
2: ¡Vaya! ¡Parece muy divertido!
3: A todos les gustó tanto el libro que decidieron hacer una fiesta pirata de la Isla del Tesoro y yo voy a ayudar.
0: Nosotros también queremos ayudar.
3: De acuerdo.
0: ¡Muy bien! ¡Vamos!
2: ¡Vámonos!
3: ¡Espérenme, marineros!
4: Esta piñata comienza a parecerse al cofre de la Isla del Tesoro, Buzz.
5: Ojalá se seque muy pronto para que podamos llenarla con el tesoro.
6: Oro de chocolate y joyas de goma de mascar.
7: Miren, allí viene Clifford.
5: Ayudarnos a colgarla. ¡Ah! ¿Para qué es esto, Emily y Elizabeth?
4: Es para un juego que vamos a hacer. Gracias por traerlo, chicos.
8: ¡Run!

0: Gleeful! Gleeful!
1: Gracias, Clifford.
2: Buen trabajo, perrito. Pero ahora vamos a casa a cambiarnos para la fiesta.
3: ¿Podrías ayudarme primero a colgar la piñata, Clifford? ¡Eres el mejor!
4: ¡Tabla, tabla, tabla, tabla, tabla, tabla, tabla, tabla!
1: El cocodrilo se cobró su primera víctima. ¿Quién será la próxima?
3: Capitán Charlie, se acercan unos bucaneros por estribor.
2: ¡Hola, marinos! Es la pirata Emily y su primer oficial, el grande y rojo Clifford. Solicitamos permiso para subir a bordo.
1: Permiso concedido. Ya están todos a bordo, papá.
5: Entendido, capitán.
2: ¡Suba a bordo, marino Clifford! No creo que quepa en el barco.
1: ¡Claro que sí! ¡A toda velocidad ahora, marineros! ¡Dejen lugar para el grande y rojo Clifford!

0: de fiesta del mundo.
1: Avanza un poco, Clifford, ¿quieres?
2: Pidámosle a Clifford que lo haga otra vez.
3: ¡Ni hablar! ¡Casi me dieron mareos!
4: Entonces, si todos estamos instalados, ¡que comience la fiesta! Seguro que fue su último estornudo. ¿No es cierto, Clifford?

0: de barco.
1: Me temo que Jetta tiene razón, Emily Elizabeth. Nuestro barco es demasiado pequeño para que suba un pirata del tamaño del grande y rojo Clifford.
2: ¡Cielos! Al estar aquí, estoy arruinando la fiesta pirata. Creo que debo irme ahora.
3: ¡Iremos contigo, grandote!
4: ¡Sí! ¡Podemos hacer nuestra propia fiesta en la playa!
3: ¡Buena idea, T-Bone!
0: Propongo que le pidamos amablemente a Clifford que se vaya de la fiesta. ¡No!
5: Eso no es justo, Jetta.
6: Él nos ayudó a preparar la fiesta y todo eso.
1: Miren, niños. Creo que Clifford ha decidido irse por su cuenta.
2: Lo siento, chicos. No tenían que irse de la fiesta porque yo me fui.
4: Está bien. ¿Fue divertido mientras estuvimos allí?
3: Sobre todo cuando hiciste que el barco se moviera como si estuviéramos en el mar.
7: ¡Clifford!
2: Esa es Emily Elizabeth.
7: Ven aquí, grande y rojo Clifford. Ven a ser un pirata con nosotros y trae a tus amigos marinos. No, solo hay un lugar en el que un pirata querría estar si no está en su barco. Y es en tierra, desenterrando un tesoro escondido.
5: Como hicieron en la Isla del Tesoro.
6: Y nadie excava mejor que Clifford.
0: Además, yo tengo que admitirlo. Una fiesta nunca sería una fiesta si tú no estás, Clifford.
5: La X marca el lugar del tesoro enterrado.

0: lleno de golosinas y a Clifford, el rey pirata.
1: ¡Sí!
0: ¡Bien! ¡Sí! ¡Bien hecho, Clifford!
2: Fin.
3: ¡Yo puedo hacerlo! ¡Yo puedo hacerlo! ¡Yo puedo hacerlo! ¡Puedo hacerlo!
4: ¿T-Bone? ¿T-Bone? ¿A dónde vas?
3: ¡Hola, Clifford! ¡Hoy voy a deslizarme por el gran tobogán!
4: Pero nunca antes lo has hecho, T-Bone.
3: Lo sé. Siempre he tenido miedo de intentarlo, pero hoy estoy listo.
4: ¡Genial! ¡Vamos, amigo!
5: Intentar algo nuevo puede darte un poco de miedo, pero a veces sabes que en el fondo ya estás listo para intentarlo.
6: ¡Cielos! ¿Realmente va a hacerlo?
4: Dijo que está listo.
6: ¡Puedes hacerlo! ¡Puedes hacerlo!
3: ¡Puedo hacerlo! ¡Lo hice! ¡Sabía que podía y lo hice! ¡Ahora voy a hacerlo otra vez! ¡Iré de nuevo!
5: Intentar cosas nuevas puede ser muy divertido, sobre todo cuando crees que puedes hacerlo. Por eso la gran idea de Clifford para hoy es... ¡Cree en ti mismo!

0: Franklin y los truenos. Franklin sabe contar de dos en dos y atar sus agujetas. Algunas veces duerme sin nada de luz y hasta puede bajar solo al sótano. Pero un día, Franklin aprendió que no debía avergonzarse por tener miedo.
1: ¡Franklin rodea el rosal y se la pasa a Franklin! ¡Y dispara!
2: ¡Anota!
1: Llegaste justo a tiempo. ¡Vámonos! Caracol quiere que lo veamos en el puente.
2: De acuerdo, vámonos.
1: Oye, vamos por el atajo.
2: De acuerdo. ¡Oh! ¡Oh! ¡Arañas!
1: ¿Dónde?
2: ¡Ah! ¡Ah! ¡Se me subieron! ¡Ah! ¡Ah!
1: Tranquilo, oso.
2: ¡Oh! ¡Ah! ¡Ah! ¡Una está caminando en mi espalda! ¡Ah!
1: Es solo una hoja. ¿Ves?
2: Vamos al puente por el camino largo.
1: La quitaré del camino.
2: Gracias, amigo. Las arañas me dan mucho miedo. ¿Y Caracol?
1: No lo sé. Dijo que nos vería
3: aquí.
1: ¡Franklin!
3: ¿Ah? ¡Oh!

0: Está bien, miren. Es solo una libélula.
1: Con una sombra grande.
2: Una sombra grande y espantosa.
0: No se ve tan espantosa desde aquí arriba. ¿Ves?
2: Sí, gracias, Franklin.
0: ¡Vamos, oso! ¡Una carrera hacia el campo de fútbol!
1: Oye, no es justo. Son dos contra uno. ¡Cuidado, Franklin!
3: ¡Ve por él, Castor!
2: ¡Buena salvada, zorro!
0: ¡Ah! ¡Buen pase, caracol!
2: ¡Gracias!
0: ¿Ah?
2: ¡Oh, oh! Lo siento, amigos. Debí atraparla.
1: La detendrás la próxima vez, conejo.
2: Lo intentaré, pero es que... Bueno, creo que me da mucho miedo que el balón pueda golpearme.
0: Bien, entonces me quedaré en la portería.
2: ¿En serio?
0: Seguro. Tú eres más veloz que yo. Podrías jugar siendo delantero.
2: Gracias, pero ¿no te da miedo que el balón te golpee?
1: ¿Bromeas? A Franklin no le da miedo nada, ni las arañas.
2: ¡Ni las sombras espantosas!
1: ¡Él es valiente!
2: ¡Sí, Franklin es valiente!
3: ¡Oigan! ¡Estamos jugando, charlando!
0: Sí, no sé sobre Franklin el valiente, pero Franklin el portero nunca detendrá mi tiro.
3: ¡Oigan! ¡Me cayó una gota!
2: Oh.
1: ¡Está lloviendo!
0: ¡Ay, lo que faltaba! Oigan, más vale que me vaya a casa.
3: Pero apenas empezábamos a jugar.
0: Y estábamos ganando.
2: Solo es una llovizna. Tal vez no dure mucho.
4: ¡Ya sé! ¿Por qué no esperamos en la biblioteca hasta que deje de llover?
2: ¡Buena idea!
1: ¡Vámonos!
3: ¡Buena idea!
0: ¡Corran! Bien, de acuerdo.
3: ¡Deprisa, Franklin!
2: ¡Miren esas nubes!
0: Parece que viene una gran tormenta.
5: ¡Oh, santo cielo! ¡Qué clima! ¡Entren, niños!
0: Yo debería correr, es decir, correr a casa. Mamá tal vez está preguntando dónde estoy.
5: ¡Oh, no te preocupes, Franklin! ¡Entra y diviértete! Llamaré a los padres de todos y les avisaré que están a salvo y secos.
2: ¡Vamos, Franklin! Este será un buen día para hacer el rompecabezas del mundo de 1000 piezas.
3: ¿Alguien tiene el dedo grande de Italia?
0: Bueno, ¿dónde está Tasmania? Estaba justo aquí hace un minuto.
2: Caracol está intentando ponerla en Hawái.
0: Oh, perdón.
1: Esta es una pieza del Océano Pacífico o del Atlántico.
0: ¿Qué? Del Atlántico, creo. O tal vez del Pacífico.
1: ¿Te sientes bien, Franklin?
0: Seguro. Estoy bien. No me pasa nada.
1: Estás triste porque no pudimos jugar fútbol, ¿verdad?
0: Ah, sí, es eso.
2: No te culpo, Franklin. Estuve deseando jugar toda la semana.
3: También yo. Y sucede que solo pudimos jugar 5 minutos.
0: Y estábamos ganando.
2: Parece que está empeorando.
0: ¿Qué sucede? Se fue la energía eléctrica. No me agrada esto.
5: ¡Oh, cielos! Quédense aquí, niños. Iré a traer la linterna de la bodega.
3: Se ve espantoso esto.
1: Sí, nunca había estado en la biblioteca cuando oscurece.
2: ¡Ay, no! ¿Escucharon eso?
0: ¿Qué será?
2: Tal vez hay fantasmas en este lugar.
0: Pero los fantasmas no salen de día.
3: Pero está tan oscuro como de noche.
0: Sí, tal vez los fantasmas no saben del tiempo.
1: Es probable que ni tengan relojes de pulso.
0: ¡Miren! ¿Qué es eso?
3: ¡Un fantasma!
1: ¡Una araña gigante!
2: ¡Y quiere entrar!
0: Está bien, amigos. Solo es el viento que mueve una rama del árbol contra la ventana.
3: ¡Uy, vaya! Eso fue espantoso. Se me erizaba la piel.
0: Sí, estuvimos muy asustados por un minuto.
1: Pero Franklin no.
2: ¡Él es Franklin el Valiente!
0: No, no lo soy.
1: ¿Seguro que sí? No te asusta nada.
0: No, aún me asustan algunas cosas.
1: ¿Cómo qué?
0: Ustedes pensarán que es tonto. Prefiero no.
1: ¿Qué?
5: Aquí está. ¿No se ve lindo y acogedor?
3: Tengo que irme a casa, señora Ganso.
5: No, pequeño. Lo siento, Franklin, pero más vale que te quedes hasta que termine la tormenta.
1: Nunca me dijiste que te asustaban los truenos, Franklin.
3: Temía que te rieras de mí.
1: Oye, ¿por qué haría eso? Tú no te reíste de mí cuando me asustaron las arañas.
6: Ni de mí porque me daba miedo que me golpeara el balón.
2: Creo que a todos nos asusta algo, como las sombras grandes y espantosas.
0: O subir muy alto.
3: ¿Qué tal la rama del árbol golpeando la ventana?
6: Ajá, ¿sí?
1: ¿Eso nos asustó?
0: Nos dio mucho miedo.
2: Lo bueno fue que Franklin estaba aquí.
5: También a mí me asustaban los truenos cuando era pequeña, ¿oh sí?
0: ¿En serio?
5: Sí, y mi madre me dijo que los truenos eran sonidos de nubes gigantes riéndose de la tormenta.
0: ¿Nubes gigantes?
5: Y desde entonces, cada vez que oigo los truenos y pienso en esas nubes gigantes riéndose, también me da risa.
3: Mi papá dice que los truenos son nubes jugando bolos.
1: Mi primo dice que son las nubes tocando el tambor. Y él debe saber mucho porque está en tercer grado.
6: Y los relámpagos son luciérnagas jugando encantados.
2: De acuerdo con la guía del clima, los relámpagos son una gran centella de electricidad que viaja del cielo a la tierra. La centella está tan caliente que produce un trueno al hacer contacto con el aire.
0: ¿Y ese es el sonido del trueno?
2: Pues la guía debe saberlo porque es el libro del clima. Pero me agrada más que las nubes gigantes jueguen bolos y se rían.
1: ¿También a mí?
0: ¡A mí también! Sí. ¿Saben qué, amigos? Me parece que ya no me asustan los truenos.
5: ¿Ves? Si compartes tus temores, tus amigos pueden ayudarte a superarlos.
0: Sí, creo que tener miedo no es algo que debe temerse. Gracias por no reírse de mí, amigos.
6: No hay problema.
1: Es cierto, Franklin.
0: Así es. Oigan, miren. El arco iris. ¿No es hermoso?
1: ¡Fabuloso!
2: Sí, ¡lindo!
5: ¿Saben? Se cuenta que hay una olla de oro enterrada al final de cada arco iris.
0: ¡Por eso se acabó la tormenta! Esas nubes gigantes se fueron a buscar la olla de oro.
7: El jarabe de maple de Franklin. Franklin sabe contar de dos en dos y atar sus agujetas. Le agrada divertirse haciendo muñecos de nieve y pasear en trineo. Y un día, Franklin aprendió que trabajar junto con otros podía ser más divertido.
3: ¡Nosotros ganamos!
0: Oye, zorro, ¿no te falta alguien?
3: ¿Qué? ¿A dónde fue Castor?
1: Tal vez está detrás de ese montón de nieve.
2: Te equivocas, oso. Yo soy el montón de nieve.
3: ¡Vaya que si nos deslizamos! ¿Nos vieron saltar sobre ese montículo?
0: Oiga, no sabía que los castores podían volar.
1: ¡Voló genial! Lo que no fue tan genial fue el aterrizaje.
2: Bien, lo único que sé es que llegamos primero.
3: ¡Otra vez!
1: Y nosotros en segundo.
0: ¿Qué es lo grandioso de llegar en segundo lugar si no hay nadie en tercer lugar, oso?
1: No sé. Eso es lo que se oye mejor que perdimos.
3: ¡Otra vez!
2: Hasta mañana, amigos.
3: Es decir, los venceremos mañana.
1: Bueno, no importa si ganas o pierdes mientras te diviertas. ¿No lo crees, Franklin?
0: Cierto. Pero ganar es mucho más divertido que perder. Oye, oso, mira eso.
4: ¿Para qué pondrían un balde en el árbol?
1: Pues no sé, a lo mejor se le hizo un agujero. Oye, parece que todos los árboles tienen eso.
4: ¡Pisadas! Vamos a seguirlas y sabremos a dónde van.
1: Vaya que algo huele bien.
4: ¡Sí!
5: ¡Franklin! ¡Oso! ¡Pero qué agradable sorpresa!
4: ¿Entrenadora? No sabíamos que se había mudado aquí.
5: No, no vivo aquí. Es donde hago mi jarabe de maple.
1: ¿Sabe hacer el jarabe de maple?
5: Cuando la savia de los árboles de maple empieza a fluir, la junto y la traigo aquí a mi dulce cabaña. Pasen y les mostraré. Aquí hiervo la savia para hacer jarabe de maple.
4: ¡Cielos! Creí que la compraba en la tienda.
5: Franklin, así sería más sencillo, pero de esta forma es más divertido. Oh, les mostraré cómo lo hago.
4: ¿Cómo hace que salga la savia del árbol?
5: Sale por un agujero que le hago al árbol.
1: ¡Chispas! ¿Y cómo le hace el agujero?
5: No es así como lo hago. Les enseñaré. ¡Muy bien, Franklin! Y ahora, oso, ya puedes colocar una canilla. ¡Excelente! Tengo baldes y canillas extra. ¿Quieren que se los preste?
1: ¡Qué divertido!
4: ¡Es cierto!
5: Después de que recojan la savia, pueden traerla aquí y yo la herviré para ustedes.
1: ¡Mi propio jarabe de maple!
4: ¡Nuestro propio jarabe de maple, oso!
1: Sí, perdón, eso quise decir.
4: Hola, Franklin. ¿Qué están haciendo? Estamos recolectando savia. La entrenadora nos enseñó cómo.
1: Haremos nuestro propio jarabe de maple.
4: Me encanta el jarabe de maple.
3: Pues a mí me encanta 10 veces más que a ti.
4: Y a mí me encanta 10 veces más que a Zorro.
1: ¿Ya está goteando nuestro árbol?
4: Necesitaremos más baldes.
1: Ahora podemos recolectar mucho más.
4: ¿Qué tal este oso?
1: De acuerdo, tengo la canilla.
4: ¡Traeré el! ¡Oye! ¿Dónde están nuestros baldes?
1: ¡Se están cayendo!
4: ¡Ay, no! ¡Mi trineo!
1: Tal vez no sea tan malo como parece.
4: Tienes razón. Es peor.
1: Oye, vamos a agujerar este, Franklin.
4: Buena idea. Entonces tendremos un balde menos que llevar.
6: Lo siento. Este ya está tomado.
4: ¿Qué?
1: ¿Quién lo tomó?
6: Nosotros.
3: Fuimos a ver a la entrenadora y nos enseñó a recolectar savia de un árbol.
1: Vamos a buscar otro árbol, Franklin.
4: Ese parece bueno.
6: ¿Qué?
4: ¡Yo lo vi primero!
1: ¡Lo tocamos primero!
4: Creo que es un empate.
3: ¿Y ahora qué hacemos?
1: Ya sé. El árbol será de quien lo agujere primero.
4: Buena idea, oso. Quien lo haga primero, gana.
6: Eso es justo.
3: ¿En sus marcas?
6: ¿Listos?
1: Oye, dame las herramientas.
4: ¡Ay, no! ¡Las dejé en el último árbol!
8: ¡Fuera!
6: ¡Adiós!
4: ¿Qué tal ese árbol grande de ahí?
8: ¡Lo vimos primero!
4: ¡Oigan!
1: ¡Ya no sean tramposos!
4: ¡No es justo! ¡Lo vimos primero!
1: ¡No es cierto! ¡Franklin gritó primero!
6: ¡Nosotros llegamos aquí primero!
4: ¡No es cierto!
3: ¡Sí es cierto!
1: ¡No!
4: ¡Sí!
9: Les diré una cosa. Yo llegué primero.
8: Disculpe, señor Garza.
1: Ya vamos a llegar, ¿no?
0: Habríamos llegado más pronto si no se hubiera roto el trineo. Mi carro no está adaptado para la nieve.
3: ¡Hola, amigos!
0: ¡Adiós, amigos! ¡Oso! Si llevan antes la savia, la entrenadora les hará primero sus jarabes de maple.
1: ¡Hay que apresurarnos!
0: ¡Nunca llegaremos así! ¡Nunca llegaremos así!
3: No quiero raspar el fondo de mi trineo. Papá acaba de encerarlo.
0: ¡Apresúrate, oso!
1: ¡Carga de savia pasando!
0: ¡Zorro! Si llevan antes la savia, la entrenadora les hará primero el jarabe de maple.
3: ¡Vamos, Castor! ¡Debemos apresurarnos!
0: ¡Yo lo estoy haciendo! Solo un poco más.
6: ¡Ya casi llegamos!
0: ¡Deprisa, oso!
1: ¡Casi lo logramos!
0: ¡No antes que nosotros! ¡Oso, dame un empujón!
1: ¡Deprisa, Franklin!
0: ¡Ya voy llegando! ¡Bravo! ¡Uy! ¡Nos están ganando!
1: ¡Cuidado, Franklin!
3: ¡Nosotros ganamos!
10: Bien hecho, niños. Han tenido un buen inicio.
0: ¿Qué? ¿Solo es un inicio?
1: Creímos que ya era el final.
10: Pues, se necesitan muchos baldes de savia para hacer un balde de jarabe. En total, 40.
0: ¿40?
3: Se necesitan toneladas de trabajo para hacer eso.
1: Sí, claro que sí.
0: La parte más difícil fue la carrera con Zorro y Castor.
1: Sí.
0: ¡Sí! Tendremos que trabajar juntos.
6: Esa es una buena idea, Franklin.
1: Tienes razón. Creo que no puedo traer yo solo más savia.
3: Tampoco nosotros.

0: es todo
1: nuestro.
2: Ese fue un buen trabajo de equipo, niños.
3: Gracias, entrenadora, pero no lo sentimos como trabajo.
0: Es divertido hacer cosas juntos.
4: Cierto, y es mucho más fácil con mi trineo.
5: Amigos, vamos a comernos nuestros panqués con maple antes de que se enfríen.
3: ¡Muy buena idea!

0: Franklin.
1: Franklin. El desafío de Franklin. Franklin sabe contar de dos en dos y atar sus agujetas. Puede llegar en primer lugar en una carrera de natación, pero un día Franklin aprendió que poner a sus amigos en primer lugar es ser en verdad un ganador.
2: ¡Chispas!
3: ¡Oh, cielos! ¡Eso es genial! ¡Perfecto!
4: Y ahora con los ojos cerrados.
3: ¡Cielos! ¡Guau!
4: ¿Alguien quiere intentarlo?
5: Yo.
4: Muy bien. Aquí tienes, Franklin.
5: ¡Vaya juguete!
3: ¡Oh! Si tuvieras uno en la otra mano, podrías volar.
4: A ver, Franklin, te ayudaré a empezar. Sostén la raqueta y prepárate para recibir el golpe, ¿de acuerdo?
5: ¡De acuerdo!
4: Uno, dos, tres.
5: ¡Vaya! ¡Lo estoy haciendo!
4: Bien, déjame ayudarte.
5: Hola, amigos. Necesito que me tomen una foto.
6: Claro, yo lo haré, conejo. Chispas. Ay, no te muevas.
5: No, tiene que ser una foto en acción.
6: ¡La tengo! Muy bien, ya puedes detenerte.
5: No puedo. No por 24 horas.
3: ¿Qué? ¿Qué dices? ¿24 ¿Qué? Horas?
5: Sí, estoy intentando un desafío. ¡Tomen, vean!
7: Atención, niños. Hagan algo divertido por un día completo y únanse al Salón de la Fama de la revista Desafío.
5: Si envían su foto, la pondrán en el siguiente número.
3: Vaya, yo quiero estar en la revista Desafío.
8: Yo también.
6: Sería genial.
5: Sí.
4: Sé lo que voy a hacer.
8: Caminaré en reversa.
3: Hablaré a idioma yay atinlaya rorray.
4: ¿Qué?
5: ¿Qué dijiste?
3: Dije que hablaré en el idioma latín raro.
6: ¿Qué es el latín raro?
3: Tienes que quitar la primera letra de una palabra y ponerla al final con una A y una I. Entonces, el nombre de oso sería Zoay.
6: ¡Qué raro!
3: Dirás Arrorray.
4: Bueno, ¿tú qué vas a hacer, Franklin?
5: Cielos, no puedo decidir. 24 horas es mucho tiempo.
6: ¿Por qué no escogemos algo que podamos hacer juntos?
5: ¡Oye, buena idea, oso! ¡Haremos encaramados! ¡Eso es divertido!
6: ¡Ay! ¡Pesas demasiado, Franklin! ¡No hay forma de que pueda cargarte todo el día!
5: ¡Ay! ¡Dame la mano, oso!
6: Muy bien, ¿ahora qué?
5: ¡Espera! ¡Eso es! ¡No nos soltaremos por todo un día!
6: ¡Eso es una gran idea, Franklin!
5: Gracias por dejarme invitar a comer a oso, mamá.
6: Sí. Gracias, señora Tortuga. Podría comer su espagueti todo el día.
1: Pues gracias, oso.
5: Es muy difícil comer con una sola mano.
6: Pero vale la pena si aparecemos en la revista.
1: Parece que ustedes dos van a ser famosos.
6: Sí, así es. Casi todos compran la revista Desafío.
5: Sí, hasta mi abuela comprará una copia si sabe que mi foto aparecerá.
1: Bueno, seguramente enviarás una foto tuya sin salsa de espagueti, ¿verdad?
5: ¡Buena idea! No hay problema, mofeta. Aún no estás fuera.
6: Solo mantén la vista en la bola.
4: ¡Y allá va el pitcher!
5: ¡Corre! problema. De todos modos, ya estaba cansado de saltar. Y además, es out.
8: ¡Oye!
6: ¡Corre, Franklin! ¡Corre!
7: ¡Voy tan rápido como puedo!
4: ¡Lanza, home! ¡Lanza, home!
7: ¡Bárrete!
3: Esta niay guerra fai. Onsai osdai, wentakai osdai utsoai.
7: ¿Qué dijo?
6: No lo sé. ¿Llegamos?
3: ¡Ay! Dije que ambos están fuera. Y como son dos, cuenta por dos outs.
7: ¡Castor! ¿Qué hay de tu latín raro?
3: No me importa. Estoy cansada de que nadie me entienda. ¿Has intentado ordenar un helado en latín raro?
8: Me gustaría quedarme otro rato, pero debo ir a casa para la cena.
5: Sí, yo también.
0: Dejemos el juego para mañana, cuando todos terminemos nuestros desafíos.
3: Voto por eso. ¡Nos vemos, amigos!
5: ¡Adiós!
6: ¡Adiós!
5: ¡Adiós!
6: ¡Adiós!
7: Supongo que tendrás que pasar la noche en mi casa. ¡Vámonos!
6: ¡Genial! Espero que nos den espagueti de nuevo.
2: Buenas noches, niños.
6: Buenas noches, señora Tortuga.
7: Gracias, mamá.
6: No hay forma de que nos separemos durante la noche.
7: Lo sé. Esta cinta fue una gran idea.
6: Buenas noches, Franklin.
7: Buenas noches, oso.

0: ¿Cómo dormiste, oso?
1: Yo muy mal. ¿Y qué tal tú?
0: Doblemente mal.
1: Oye, ¿hicimos lo que creo que hicimos?
0: Oye, creo que empezamos a manejar esto bien.
1: ¡Revista Desafío! ¡Aquí vamos!
0: ¡Oye, zorro!
2: ¿Ah? Oh, hola, amigos.
0: Vaya, te ves cansado.
2: Me pasé toda la noche haciendo esto.
1: ¿Toda la noche?
0: Sé lo que necesitas. Un clavado en el estanque. Nada mejor para despertar que el agua fría.
3: ¿Nadar en el estanque? Eso me parece muy bien.
0: A ver quién llega primero.
4: Yo, claro.
0: ¿Vienes, zorro?
1: ¡Zorro!
0: ¡Ay, no! ¡Zorro perdió su desafío!
1: ¿Debemos despertarlo?
0: Creo que será mejor dejarlo dormir.
1: Sí, buena idea.
4: ¡Amigos, esperen! ¡Vamos a... ¡Ay! ¡Oh! ¡Oh! ¡Ay!
1: ¿Estás bien?
4: Trataba de alcanzarlos cuando me lastimé el tobillo.
0: ¿Puedes caminar?
4: ¡Ay, ay, ay, ay, ay! ¡No lo creo! ¡Me duele cuando intento levantarme!
1: ¡Te llevamos a tu casa!
4: ¡Pero no puedo caminar así!
0: ¡Tengo una idea! ¡Ven, oso! Pon tus brazos sobre nuestros hombros. ¿Listo, oso?
1: ¡Listo!
0: ¡Y arriba!
1: ¡Andando!
4: Pero, amigos, ¿qué hay de su desafío? Estaban muy cerca.
0: ¡Ay, cielos, oso! ¡Lo olvidé!
1: ¿Yo también?
4: Ay, lo siento, amigos.
1: Ah, no importa.
0: Sí, los amigos son más importantes que estar en una revista. ¡Oso, aquí está! Revisemos para ver quién llegó al Salón de la Fama, ¿sí?
1: Nosotros no, pero podemos intentarlo el próximo año, ¿verdad, Franklin?
0: Así es. Mira, este chico empuja esa semilla con su nariz.
1: Espero que no tenga que comérsela después.
2: Oigan, Franklin, oso.
3: Los vimos en la revista.
2: Sí.
0: Ustedes son famosos.
1: ¿No?
0: Franklin y oso ayudan a una amiga.
1: Pero, ¿cómo se enteraron?
3: Fue Mofeta. Ella escribió una carta al editor.
2: Y le envió sus fotos escolares.
4: Quiero que todos sepan que son geniales como amigos y escribí cómo perdieron su desafío por ayudarme.
0: Supongo que somos famosos después de todo.
1: Somos desafiantes.
2: Oigan, ¿me dan su autógrafo?
3: ¡A mí también!
0: ¡Y a mí también!
4: ¡Y a mí! ¡Yo quiero un autógrafo, por favor!
0: Bien, ¿cómo se deletrea, zorro?
5: La impaciencia de Franklin. Franklin sabe contar de dos en dos y atar sus agujetas. Sabe el número de segundos en un minuto y el número de minutos en una hora. Pero un día, 2 horas le parecieron una eternidad.
0: ¿Ah? ¡Ya es! ¡Al fin llegó! ¡Lo es! ¡Sam finalmente llegó!
6: ¡Ay! ¿Qué sucede?
0: ¡La mañana! ¡No quiero perderme nada!
6: ¡Oh! Ahora recuerdo. Supongo que alguien está emocionado por el C-I-R-C-O.
0: ¿Significa circo, papá? Debes levantarte más temprano para engañarme.
7: Oh, ¿más temprano que esto?
0: Y les hice jugo. El café tarda más en hacerse. ¿Dónde está Harriet?
7: Todavía está durmiendo.
0: La despertaré mientras tú y papá toman su desayuno.
7: Franklin, entiendo que estés emocionado. Pero lo olvidaste, el circo es hasta la tarde.
0: Bueno, sí, pero pensé que quizá podríamos llegar temprano.
7: Bueno, antes de ir a algún lado, tengo que hacer algunas cosas en la casa.
6: Así es, Franklin, y yo quiero pintar la cerca.
0: ¿Pintar la cerca? ¡37, 38, 39!
6: Sí, y después regresaré al número uno para darle la segunda mano.
0: ¿Qué? ¿Una segunda mano?
6: Lo siento, hijo, pero pintar una cerca lleva un poco de tiempo.
0: ¡Un momento! ¡Eso es! ¡Mira, papá! ¡Encontré otra brocha!
6: ¡Genial! Con un poco de ayuda terminaré mucho más rápido.
0: Exactamente lo que estaba pensando. Tu mano izquierda también puede pintar. ¿Ves? Tu mano derecha pinta primero y tu mano izquierda da la segunda pasada.
6: Debo admitirlo. Esa es una solución en la que no había pensado.
0: Entonces podremos ir al circo más pronto.
6: Lo siento, Franklin. Aunque la cerca la pintara un pulpo, debo esperar a que primero seque la primera mano.
0: Oh, y esto va a durar para siempre.
6: ¿Y qué hay de los amigos que invitaste? No podemos ir sin ellos. Y no llegarán sino hasta dentro de 2 horas.
3: Hola, Franklin. Hola, señor Tortuga. ¿Están todos listos para ir? Me agradó que me dijeras que llegara temprano.
6: ¿Franklin?
0: Vámonos de aquí, Castor. Necesitamos hablar.
6: Ay, ay, ay.
0: ¿2 horas? Lo sé. Es mucho tiempo, ¿verdad?
4: Ay, sí. 120 minutos.
0: Oh, muchísimos segundos.
4: ¿Ahora qué vamos a hacer?
2: Hola, Franklin. Hola, Castor. Lamento llegar tarde. Miren lo que traje. Con esto puedo ver una pulga en un elefante. ¿Y a qué hora nos vamos?
0: Bueno, verás, zorro.
3: Franklin nos dijo a todos que llegáramos temprano, pero no se lo dijo a sus padres. Ahora tenemos que esperar 2 horas antes de irnos.
2: ¿2 horas completas?
3: Oh, en otras palabras, 120 minutos.
2: ¿120 minutos? Oh.
0: ¡Esperen! ¡Espérenme! ¡Oh, qué bien! ¡Que aún no se han ido! ¡Vine lo más rápido que pude! ¡Espero no llegar tarde!
8: ¡No llegas tarde!
0: ¿No? ¿En cuánto tiempo nos iremos? ¿Dije algo malo?
3: ¡7200!
0: ¿7200 qué?
3: ¡Segundos! 2 horas son 7200 segundos. Eso es lo que tendremos que esperar.
2: Yo creo que será un poco menos.
3: ¿No? Esos son los segundos que hay en 2 horas.
2: No, digo, debe ser menos que eso ahora.
0: Zorro tiene razón. ¿Cuánto tiempo hemos estado esperando?
4: Ya parece una eternidad. Debe ser menos de 1 hora.
0: Quizá más.
3: Tal vez es casi hora de irse. ¿Alguien tiene reloj?
0: Hay un reloj en nuestra cocina. ¡Vengan! 20 minutos después de las 11.
2: ¿Solo hemos esperado 20 minutos?
0: Quizá el reloj esté lento.
3: ¿Lento? Esas manecillas no se mueven.
0: ¡Esperen! Hay un reloj en mi habitación. ¡Revisemos el tiempo en ese!
3: ¿Dónde está?
0: ¿Qué hora marca?
2: ¿No?
3: Es exactamente la misma hora.
0: Hay un reloj de sol en el jardín.
7: Harriet, más despacio, por favor.
0: Mamá, ¿ya casi es hora de ir al circo?
7: Ser paciente puede ser difícil a veces, Franklin. Pero hacer algo divertido te ayudará a que el tiempo pase más rápido.
0: Nada puede ayudar a ir más rápido de lo que va ahora.
2: Nunca he estado tan aburrido como ahora. Tan aburrido que conté todas las nubes que hay en el cielo. Hay 16.
3: Yo estoy más aburrida que eso. ¿Saben que aquí hay 33 árboles?
0: Conté 47 hormigas saliendo de este hormiguero.
4: Bueno, tenemos tiempo para darles un nombre a todas. Ahí va el señor y la señora hormiga. Y es el bebé hormiga. Y estas dos son el tío y la tía hormiga.
2: Muy bien. Tú ganas. Eres el más aburrido.
1: Ah. ¡Hola a todos!
8: ¡Hola, oso!
1: ¿Todos listos para ir al circo? Estoy impaciente por ir.
4: Sí, es que algún día vamos.
1: ¿Alguien quiere adivinar cuál es mi acto favorito del circo? Bien, está bien. Les daré una pista. ¡Oigan, véanme! Estoy haciendo mi acto favorito del circo. ¿Alguien adivine? ¡Ah! ¡Ah! ¡Ah! ¡Ah! ¡Ah! ¡Ah! ¡Ah! ¡Ah! ¡Ah! ¡Ah! ¡Ah! ¡Ah! ¡Ah! ¡Ah! ¡Ah! ¡Ah! ¡Ah! ¡Ah! ¡Ah! ¡Ah! ¡Ah! ¡Ah! ¡Ah! ¡Ah! ¡Ah! ¡Ah! ¡Ah! ¡Ah! ¡Ah! ¡Ah! ¡Ah! ¡Ah! ¡Ah! ¡Ah! ¡Ah! ¡Ah! ¡Ah! ¡Ah! ¡Ah! ¡Ah! ¡Ah! ¡Ah! ¡Ah! ¡Ah! ¡Ah! ¡Ah! ¡Ah! ¡Ah! ¡Ah! ¡Ah! ¡Ah! ¡Ah! ¡Ah! ¡Ah! ¡Ah

0: tiempo. Todos podemos participar. ¡Esperen aquí! ¡Ahora regreso! Ahem. Damas y caballeros, bienvenidos al fabuloso Circo Amigos con los más increíbles actos para ustedes justo aquí, en su ciudad.
1: ¿Qué es lo que estás haciendo?
2: Comiendo palomitas.
3: ¿Palomitas? Oye, dame algunas.
0: Como primer acto, presento a los increíbles Castor y Caracol.
1: ¡Gracias!
4: ¡Viva!
1: ¡Gracias! Necesito completo silencio del público, por favor. ¿Estás listo, Caracol?
5: ¡Listo, Castor!
6: ¡Yupi! ¡Oh! ¡Wow!
1: ¡Tada!
2: ¡Bravo! ¡Muy bien, Castor y Caracol!
3: ¡Bien!
0: Y ahora para nuestro siguiente acto... ¡Les presento a Zorro el Atrevido, quien intentará atravesar ese increíble muro de fuego!
4: ¡Bravo!
2: ¡Bravo!
4: ¡Bravo!
0: Y para nuestro acto final, les presento a Oso el Poderoso.
2: ¡Gracias! ¡Gracias!
0: Ahora vean, amigos, cómo Oso el Poderoso intenta levantar esta gigantesca roca.
2: Redoble, por favor. ¡Tada!
3: ¡Muy bien, Oso Poderoso!
7: Bien hecho. Es como un circo de verdad.
8: Hablando de circo, es hora de ir a uno real.
2: ¿Cómo ya?
3: ¿En serio?
0: El tiempo pasó rápido.
7: ¿Ves? Tener un poco de paciencia no es difícil, ¿verdad?
0: No, no lo es, mamá. Tenías razón. El tiempo vuela cuando te estás divirtiendo.
2: ¡Vámonos!
0: ¡Sí! ¡Vamos al circo!

0: Pip en la tierra de los conejos. Una tarde, Pip seguía las huellas de Quack.
1: Sí, es lo que siempre te he dicho. Si sigues mis huellas, Pip, nunca darás un mal paso.
0: Cuando de repente el brillante y soleado día se convirtió en uno pequeño, estrecho y muy, muy oscuro.

0: No sabía que la tierra tuviera... ¡Auch! ¡Agujeros! ¿Hola? ¿Alguien puede oírme? ¿Cuac?
1: ¡Pip! ¿Por qué estás abajo cuando yo estoy aquí arriba? ¡Pip!
0: Muy bien. Me pregunto dónde debería ir.
2: Eso fue fácil de decidir, porque solo había un camino a seguir, y Pip lo siguió. Al principio, Pip creyó que el túnel era interesante.
0: No había visto tanta suciedad antes.
2: Pero después de un rato ya quería ver algo más, como el cielo quizás, o las nubes, incluso un gusano.
0: ¡Un conejo! ¡También cayó un conejo! ¡Oye, espérame! ¡Oh!

0: cosa.
1: No soy una cosa, soy Pip. Huele bien.
2: Como la hierba.
3: ¿Qué estás haciendo aquí?
1: ¡Me caí! ¿Ustedes también se cayeron?
3: Vinimos aquí.
1: ¿En verdad? ¿Por qué?
2: ¿Por qué? Porque es cálido.
3: Y oscuro. Y polvoriento. Y seguro.
4: Pip pensó por un momento. Aunque le encantaba su lata, no era blanda ni cálida. Y no tenía tres conejitos en ella. Y se le ocurrió una idea.
1: Oigan, quizá yo pueda intentar vivir aquí. ¿Qué opinan?
3: ¿Por casualidad tú no eres un perro disfrazado?
1: No, solo soy un pollito.

0: Los conejos estaban un poco escépticos al principio, pero pronto encontraron muchos usos para un agradable pollito.
1: ¿Listo? ¡Uno, dos, tres! ¡Adelante!
0: Como obstáculo para conejos. Como rascador de espalda.
1: ¡Oh, sí! ¡Se siente bien!
0: Y como centinela.
2: ¿Quieren que vaya primero?
1: ¡Sí, por favor!
3: ¡Por favor!
2: ¡Por favor! ¿Buscando?
4: ¡Peligro!
2: ¡Oh! ¿Y cómo es?
4: Bien, tiene que ser una cosa grande y peluda y con dientes.
2: ¡Sí, muchos dientes!
3: ¡Muchos dientes!
2: ¡Despejado! ¡No hay dientes!
0: Pip se dio cuenta que era muy difícil quedarse con los conejos. Incluso era difícil encontrar algo que le gustara comer.

0: estás haciendo?
1: Shh, no te muevas.
0: ¿Qué? ¿Por qué?
1: ¡Quieto!
0: Un conejo.
2: Los conejos no estaban interesados. Para ellos un perro es un perro. Y si hay algo que a los conejos no les gusta, son los perros.
1: ¡Vamos, Pip! ¡Tenemos sueño!
0: Adiós, hierba. Adiós, cielo.

0: No solo no podía dormir, también extrañaba mucho su hogar. Oír a Nelly le recordó lo mucho que le gustaba vivir sobre la tierra, donde podía ver colores, a sus amigos y a las estrellas en la noche.
1: Visítame cuando quieran.
2: Cuando seamos grandes.
3: Puede ser.
1: Muy bien. Adiós, conejitos. ¡Hola, cielo! ¡Hola! ¿Cuac?
4: ¿Pip? ¿Dónde has estado?
1: Estuve en el lugar más interesante. Caí en ese agujero y descubrí que los conejos viven en agujeros.
4: Olvida ya dónde estuviste. Yo estuve aquí todo el tiempo, vigilándote. No puedes estar por ahí cayéndote en agujeros sin decírmelo, Pip. ¡Qué desconsiderado!
1: Lo siento, Quack. La próxima vez que caiga en un agujero, te lo haré saber.
4: Bien. Está bien.
1: Oye, Quack. ¿Has notado lo hermoso que es aquí arriba? Todo el aire, la luz y la hierba que hay aquí. Patos, tortugas, insectos, arañas.
0: Petirroja construye un nido. Petirroja siempre soñó con el día en que pudiera volar. Y anhelaba saber cuándo sería. Lo intentó todos los días.
2: ¡Vamos!
0: Y todos los días seguía sin poder volar. Petirroja se rehusaba a rendirse.
2: ¡No me rendiré!
0: ¿Lo ves? Pip intentó ser útil.
1: ¡Hazlo, Petirroja! ¡Vas a volar, Petirroja! ¡Vas a volar! ¡Lo vas a lograr!
2: ¡No voy a rendirme!
5: ¡Vas a volar!

0: nada mejor que un pato. Puedes mirar, pero no tendrás suerte. Petirroja, no sabía que tú pudieras nadar.
1: ¡No puedo!
0: ¡No te rindas! ¡Puedes aprender a nadar! Pero claro, no tienes mis fabulosas patas.
1: ¡No nadar! ¡Volar! ¡Como otras aves!
0: ¡Ya sé cuál es tu problema!
1: ¿Cuál?
0: No eres un ave. No, eres una pequeña ardilla roja.
1: ¿Una ardilla? ¿Con alas y pico?
0: Quizá.
1: ¿Qué es lo que tienen las aves que no tenga yo?
2: Y ahí fue cuando lo vio.
1: ¿Podría volar?
3: Pero dime, ¿con qué lo harías? ¿Cómo se vería?
1: Como algo... algo hecho de... cosas.
2: Petirroja no sabía nada acerca de construir nidos. Pero de todas las casas que conocía, la de Nelly era su favorita. Y así quería que su nido luciera.
3: ¿Te puedo ayudar?
1: No, esto es algo que un ave voladora debe hacer por sí sola. ¡Listo! Toda casa necesita un piso. Está bien, puedes ayudar. De la otra forma. No, de esta.

bien. Y ahora las paredes. Pon el palo en esa esquina, Pip. ¡Perfecto! Ahora pongamos otros palos cerca a esos. Y eso era la pared. Tengo una idea. ¡Tengo otra idea!

0: Quack. Él tiene que ver esto.
1: El techo necesita un palo para sostenerse.
2: Muy corto. Muy curvado.
1: ¡Perfecto! ¡Ups!
2: Eso estuvo muy cerca.
1: ¿Cómo podría volar si ni siquiera puedo construir un nido?
3: Oye, qué cosa tan extraña. Lo que sea que fuera.
1: Era mi nido. Y ahora está arruinado. Nunca podré volar.
3: No necesitas un nido para volar.
1: ¿Ah, no?
3: No, los nidos no tienen que ver con volar. Podrás volar cuando tus alas sean grandes.
1: ¿Y cuándo será eso?
3: No lo sé, pero no te preocupes. Me sucedió a mí, te pasará a ti.
1: ¿Estás segura?
3: Sí, sigue intentándolo. Sigue batiendo mucho esas alas. ¡Bueno, te veo en el cielo!
1: ¡Sí, adiós! ¡Te veré en el cielo!
0: ¡Ah! ¡Oh, no! ¿Qué pasó?
1: Se desbarató, pero está bien. Un nido no tiene nada que ver con volar, Pip.
4: ¿Sabes? ¡Esta sí es una ardilla feliz!
5: Camino a casa. Algunos días son perfectos para sentarse a escuchar a los colibríes. Este era uno de esos días.
1: ¡Pip! ¡Pip! ¡Tienes que oír esto!
0: Petirroja, están terminando.
1: ¿Quién? ¡Wow!
0: ¡Fue un gran zumbido!
1: Muy bien. Ahora espera oír esto. Estaba parada en mi rama ocupándome de mis cosas cuando un ave pasó cantando la más hermosa canción que jamás haya escuchado.
0: Petirroja, desearía haberla escuchado.
1: ¡Puedes! He practicado y puedo cantar exactamente como lo hizo esa ave. ¿Quieres oírla?
0: ¡Sí!
1: Eso no fue. Caliento. Bien, aquí va. Todo este zumbido me distrae. Tendremos que ir a un lugar silencioso. No es nada personal. Solo necesito concentrarme.
0: Ella necesita concentrarse.
1: Muy bien. Nada está zumbando.

0: haces?
1: Oh, hola, Pip. Oh, acabo de descubrir lo genial que suena aquí. Escucha esto. ¡Soy un pato gigante!
0: No creo que este sea un buen lugar. ¡Quack! ¿Quieres escuchar a Petirroja cantar la canción más hermosa que jamás se haya escuchado?
1: No, no, no. Me gustaría quedarme aquí, a gritar en este tubo.
2: ¡Soy un inmenso y gigantesco pato!
1: ¿Ves? Es divertido.
2: ¡Usurisita maniture!
3: Petirroja miró a todas partes. ¡En todas partes!
4: ¡Oh! ¡Son unas campanillas ruidosas!
3: Pero no pudo encontrar un lugar lo suficientemente silencioso para cantar la canción más hermosa que jamás se haya escuchado.
5: ¡Salto! ¡Salto! ¡Salto! ¡Me estoy saltando! ¡Salto! ¡Salto!
4: ¡Una rana saltarina y ruidosa!
5: ¡Salto! ¡Salto! ¡Salto!
6: Ay, ay, ay, ay, ay, ay, ay, ay, ay, ay.

0: Y luego, cuando estaban cansados, molestos y listos a rendirse...
1: Nunca caminé tan lejos. Y tampoco había visto esta colina antes.
2: ¡Shh! ¡Escucha! ¿Puedes escuchar eso?
1: ¿Qué es?
2: ¡Silencio! ¡Por fin un lugar silencioso para cantar la canción más hermosa que jamás se haya escuchado! ¿Estás listo?
1: Amiga, soy todo oídos. Y también patas.
2: ¡Acomódate! Bien.
1: ¿Terminaste?
2: Es exactamente como lo hizo esa ave. ¿No crees que es hermoso?
1: Sí, lo fue, pero un poco corta.
2: Sí. Bien, vamos a casa.
1: ¿En serio? Pero me acabo de sentar.

0: Esto no se parece a ningún lugar que conozca.
1: ¡Oh! Creo que tomamos el camino equivocado. ¡Oh!
2: Pip y Petirroja siguieron caminando, pero nada les parecía familiar.
0: Nunca he estado aquí antes. Seguro lo recordaría.
1: No sé cómo llegamos hasta aquí. No estuve mirando el camino. Solo buscaba el silencio. Y ahora estamos completamente perdidos.
0: ¡Petirroja! ¿Oíste eso?
1: Oh, suena como aquel ruidoso castor que vimos antes. ¡Sigamos el sonido! ¡Ya no lo estoy oyendo! ¿Será el camino equivocado?
0: ¡Eso no estaba aquí antes!
1: Salto. ¡Escucha!
3: ¡Salto! ¡Salto!
0: ¡Una rana saltarina!
3: ¡Salto!
0: ¡Viva!
3: ¡Salto! ¡Salto! ¡Salto! ¡Salto!
1: ¡Rana saltarina!
3: ¡Ay! ¡Me hicieron perder! ¡Ya iba a marcar el gran récord! ¡Ay!
0: ¡Camino!
1: ¡Oh, genial! ¿Recuerdas cuál fue el camino que tomamos? ¡Oh! ¡Son las campanillas ruidosas!
0: ¡Oh! ¡Squawk! ¡Viva! A los tupos y a... ¡Cuac!
4: Soy el gran, inmenso y muy, muy, muy grande pato. Estoy cansado. Es difícil ser un pato de gran tamaño. Voy a descansar mi gargantica.
1: ¡Cuac! Por primera vez me alegra que seas ruidoso. ¡Oigan! ¡Qué buen sonido! ¡Debí haberme quedado aquí a cantar!
5: Oh. Estamos Sara, Carlota y yo.
6: ¿Qué es ese ruido?
5: Oh, sí, ¿qué es eso?
6: Vamos a mirar.
5: De repente oímos algo.
6: Ah, es Sara cortando el césped.
5: Es Sara cortando el césped.
6: De seguro hace mucha basura.
7: Creo que las cuchillas están
6: golpeando
7: esa parte.
6: Oigo algo.
5: Oh, música de algún auto.
7: Vamos.
5: Decidimos ir a caminar para oír más sonidos.
6: Escuché un aire acondicionado.
7: Creo que es eso de allá.
8: ¿De dónde viene?
7: De aquí arriba.
6: Suena un poco como viento.
7: Oigo autos en la autopista que están bajo la rampa.
5: No se puede oír nada desde aquí.
7: ¡Hay mucho ruido desde aquí! ¡Suenan como un grupo de motores que van muy rápido!
5: Caminamos por el puente y el sonido nos rodeaba. Si cierras los ojos, te ayudará a escuchar mejor. Oh, escuché algo. Suena como una pequeña bocina. Viene de ese lugar. Camino a casa, creamos un ritmo con la cerca. Intenta escuchar los sonidos del...
9: Hola, me llamo Emily Elizabeth y él es Clifford, mi gran

0: todo al revés. Sigue caminando, Clifford. Hacia atrás, hacia atrás, atrás. Lo estás haciendo muy bien. Esto es lo que yo llamo un trabajo de equipo al revés.
1: ¡Emily, Elizabeth! ¿Te estás preparando para el día todo al revés desde ahora?
0: Sí, practicamos caminar hacia atrás para el día del año en que todo se hace al contrario.
1: Me encanta el día de todo al revés. En él está todo enredado.
0: A mí también. Lo que más nos gusta a Clifford y a mí son las divertidas carreras en retroceso. El año pasado ganamos el trofeo del primer lugar. ¿No es cierto, amigo?
1: Sí, ya lo recuerdo. ¡Oye! ¿Sabes lo que sí sería muy divertido?
0: ¿Qué?
1: Que como todo está tan cambiado ese día, ¿qué tal si cambiamos de perro este año? Tú haces la carrera hacia atrás con Mac y yo participo con Clifford.
0: Pues bien...
1: ¡Genial!
0: Pero yo...
1: Mañana temprano vendré a dejar a Mac y a llevarme a Clifford para practicar.
0: Pero, Jetta... ¿Sabes algo? Tal vez sea divertido. Definitivamente es al revés.
1: Muy bien, Clifford. Vamos a tener que practicar mucho para que yo... Quiero decir, para que los dos ganemos este año. ¡Buf! De acuerdo. La primera carrera al revés es la que se hace rodando cuesta arriba. Así que, ¡en marcha, Clifford! ¡Avanza rodando!

0: subir la colina. ¡Sube! ¡Sube! ¡Arriba! ¡Arriba! ¡Sube la colina! ¡No, no, no! Clifford, lo que tienes que hacer es subir la colina, pero rodando de espaldas. Clifford, a ver si puedes hacer esto. Tenemos que llegar a esa balsa de allá. Pero yo voy nadando como un perrito y tú vas nadando de espaldas como una persona. Muy bien. Así que date la vuelta ahora. Ay, quise decir que te acuestes. ¡De espaldas! Bien, no importa. Solo espero que lo hagas mejor mañana en el día de todo al revés. ¡Clifford! ¡Ay! Creo que debí quedarme con Mac.
1: ¡Feliz día de todo al revés, Caroline!
2: ¡Feliz día de todo al revés, Samuel!
0: ¡Clifford! A mí también me alegra verte.
3: ¡Ahí está mi pequeño Mackie!
0: Mac y tú no van a hacer la carrera cuesta arriba, ¿verdad que no?
3: ¡Claro que sí!
0: Pero no vas a lograr que Mac ruede cuesta arriba. Él odia ir rodando porque se ensucian mucho.
3: ¿De veras? Pues lo hizo muy bien cuando estuvimos practicando.
0: Vaya. Pues debiste darle una gran cantidad de golosinas.
3: No muchas.
0: Sí, eso pensé.
3: Le di algunas golosinas y le acaricié el estómago. Pero cuando se me acabaron las golosinas, solo le acaricié el estómago.
0: ¿En serio?
3: Ajá. Mac tiene mucho talento.
0: Sí, lo sé, pero...
4: Bien, señores. Vamos a dar inicio a la carrera rodando cuesta arriba. Todos los concursantes, en sus marcas, listos, ¡a rodar!
5: ¡Vamos!
4: ¡Muy bien! ¡Así se hace!
5: ¡Vamos!
4: ¡Mira cómo avanza Mac!
0: ¿Cómo hace Emily Elizabeth para obligarlo a hacer eso?
4: No lo está obligando, Jetta. Mac lo quiere hacer porque Emily Elizabeth lo trata muy bien.
0: Está rodando cuesta arriba solo porque Emily Elizabeth lo ha tratado muy bien.
4: Así es. Míralos.
3: ¡Ven aquí, Mac! ¡Muy bien! ¡Eso es! ¡Ya ganaste!
0: Muy bien hecho, Mac. Muy bien. Tal vez yo debería tratar de hacer eso. De ser buena con él. Oye, Clifford, ¿te acuerdas de esta carrera? No te la expliqué muy bien cuando practicamos ayer. Pero sé que lo puedes lograr si sabes lo que hay que hacer, ¿no? Claro que puedes. Y ahora date la vuelta. ¡No, no! ¡Qué tonto! Lo
3: siento. Quise decir que te des la vuelta, pero de espaldas. ¿De acuerdo, amigo? ¡Muy bien! ¡Te felicito, Clifford! Bien. Y cuando Luis diga ya, nadas de espaldas lo más rápido que puedas. ¿Está bien? ¡Ah! ¡No me mojes, Clifford! Lo siento. Ya sé que no querías mojarme así. Eres un perro muy amable, Clifford.
5: Todos los nadadores en sus marcas. ¿Listos? ¡Ahora!
1: ¡Vamos!
5: ¡Muy bien, muy bien!
0: Así se hace, Mac. Sigue adelante. Vamos.
3: Sigue así, Clifford. Ya falta poco. Lo estamos haciendo muy bien. Creo que no vamos a ganar. Pero nos esforzamos al máximo y nos divertimos mucho.

0: siento mucho haberte gritado. A nadie le gusta que le griten. Pero tú eres un perro estupendo, amigo. ¡Lo logramos! ¡Ganamos el trofeo al primer lugar, Clifford!
1: Los felicito, Jetta. Clifford y tú forman un gran equipo.
0: Gracias. Es que los dos tenemos mucho talento, ¿sabe?
2: Te felicito, Jetta. Clifford y tú lo hicieron de maravilla.
0: ¿De qué es ese trofeo, Emily y Elizabeth?
2: Es el del segundo lugar que ganamos Mac y yo.
0: Pero es más grande que el mío, que llegue en primer lugar.
2: Sí, claro. Hoy es el día de todo al revés.
0: Sí, claro. Hoy es el día de todo al revés.

0: Oye, Horacio, prometiste cortar el césped hoy.
1: No te preocupes, querida, lo voy a hacer.
0: Mañana los amigos de mi club de lectura vendrán a casa y quiero que todo esté perfecto.
1: No son las cosas pequeñas las que te deben preocupar, Violeta. Sino las cosas grandes.
0: No pensarás que Clifford puede estropear mi reunión, ¿verdad? Él siempre se porta muy bien.
1: Bien, cuando se trata de ese perro grande y rojo, puede pasar cualquier cosa.
0: Oh, cielos, puedo imaginarlo. ¿Les apetece una croqueta de queso? Están recién horneadas.
2: Violeta, esta es la mejor reunión del club de lectura. Todo está perfecto.
3: ¡Ven aquí a terminar de bañarte!
0: Oh.

0: Oye, Horacio, es mejor que vaya a hablar un poco con Emily.
1: Sí, me parece buena idea.
0: Sí, Emily Elizabeth, es que esa fiesta es muy importante para mí.
2: No se preocupe, señora Blickman. Me aseguraré de que Clifford se porte muy, pero muy bien ese día. Tú no serás capaz de hacer algo que arruine su fiesta, ¿no es cierto, Clifford?
3: No sé por qué la señora Blickman piensa que le puedo estropear su fiesta. Emily siempre me dice que tengo muy buenos modales.
4: Sí, eres muy educado.
3: Oh, gracias, Devon.
4: De nada, Clifford.
5: Bien, Clifford, tus modales no están mal, pero no basta con ser bien educado en una fiesta de adultos.
3: ¿No basta?
5: No. Tienes que tener unos modales mucho más sofisticados, pero por suerte para ti, soy un experto en actuar con elegancia. Y te enseñaré con gusto.
6: Un momento. Tú no eres el único que sabe actuar con elegancia. Sucede que yo también soy toda una experta en ese tema.
5: ¿Ah, sí?
6: ¡Sí!
5: ¿Sí?
6: ¡Sí!
5: ¡Sí!
6: ¡Sí!
4: Ya basta. ¿No saben que gritar es de mala educación?
6: Sí, tiene razón. Lo mejor es que los dos le enseñemos a Clifford a tener los mejores modales.
3: No estoy muy seguro de eso.
5: Muy buena idea, Cleo. Juntos le enseñaremos.
3: Creo que no me hace falta aprender a ser bien educado.
5: Clifford, no querrás arruinar la reunión de tu vecina, ¿verdad?
3: No, claro que no.
6: Pues síguenos. Te enseñaremos cómo te debes portar.
5: Exacto. Síguenos.
4: Estás muy bien así. No tienes por qué cambiar.
3: Gracias, Dee. Pero nunca hace daño aprender algo nuevo.
4: Espero que no.
6: De acuerdo, Clifford. Lo primero que vamos a hacer es enseñarte a caminar.
3: ¿Qué? Pero ya sé caminar muy bien.
5: Caminar con elegancia es muy distinto a caminar normalmente. Hay que llevar la cabeza en alto. Así.
6: Hay que conservar la cola bien derecha. De este modo.
3: Está bien. Lo voy a intentar. ¿Qué tal lo hago?
4: Luces muy bien, Clifford.
5: Endereza las rodillas.
6: Haz los pasos más cortos.
5: Camina en la punta de tus patas.
6: Y con la cabeza en alto.
5: ¡Y mira por dónde vas!
4: Creo que me agradaba más el modo en que caminabas antes.
3: Sí, a mí también.
4: ¿Por qué le cuelgan unos neumáticos de la cola, Mac?
5: Con esto vamos a enseñarle a que no mueva la cola, Devon.
6: Cuando se mueve la cola en una fiesta, se puede derribar una mesa, romper un plato o dejar los pelos en la comida.
4: Creo que no me agradaría ir a una fiesta en la que no pueda mover la cola.
3: ¿Y qué debo hacer, amigos?
6: Devon va a hacer todo lo posible para que muevas la cola.
5: Y pase lo que pase, no la muevas.
3: Bien, lo intentaré.
4: Oye, Clifford, ¿quieres jugar a la pelota?
3: Sí, claro.
6: ¡No, Clifford!
3: Ups, oh, se me olvidó. ¿No mover la cola?
4: Oye, ¿qué tal si jugamos a correr y alcanzar?
3: No mover la cola, no mover la cola, no mover la cola, no mover la cola.
4: O mejor vamos a acabar bien hondo en la arena.
3: No mover la cola, no mover la cola, no mover la cola, no mover la cola.
5: ¡Eso es, Clifford! ¡No la muevas!
6: ¡Tú lo puedes lograr!
5: ¡Muy bien!
6: ¡Lo lograste, amigo! ¡Muy bien hecho!
3: ¿Lo hice? ¡Sí!
6: ¡No!
5: De acuerdo, Cleo. ¿Qué vamos a mejorar ahora?
6: Vaya, no estoy muy segura. Hay muchas otras cosas elegantes que hay que enseñarte.
4: No estoy tan seguro. Creo que Clifford se porta muy bien tal como él es.
6: Sí, pero siempre se puede mejorar, Tibón.
3: Me parece que eso es cierto.
7: ¡Clifford!
6: ¡Clifford!
7: ¡No!
6: ¡No! ¿Qué vas a hacer?
3: Rascarme la oreja.
7: No te puedes rascar en una fiesta.
3: Pero me pica mucho.
7: Eso no importa.
6: No te puedes rascar.
3: Está bien, no lo haré. Pero me pica mucho y la comezón se está extendiendo.
7: No lo hagas, no te rasques.
3: Pero es que la comezón es muy fuerte.
4: ¿No se puede rascar solo un poco?
6: No.
7: No.
3: No puedo aguantar. Me tengo que rascar ahora mismo.
0: ¡Cielos! ¿Y si hace eso en mi fiesta de mañana, Horacio?
1: Ya te advertí que puede ocurrir cualquier cosa con ese gran perro rojo.
5: Ah, me temo que Clifford nunca va a aprender a actuar con elegancia, Cleo.
6: Sí, me parece que tienes razón. Pobre Clifford.
3: Gracias por intentarlo, amigos, pero creo que no hace falta aprender todas esas cosas elegantes.
6: ¿Y qué harás mañana en la casa de la señora Blickman?
3: Tendré que hacer todo lo posible por portarme bien y esperar que le agrade a los invitados tal como soy.
0: Bienvenida, querida. Me alegra mucho que hayas venido a la reunión.
8: Muchas gracias, Violeta. ¡Uf! El sol sí que quema hoy, ¿verdad?
0: Oh, lo siento mucho. No tenía idea de que el sol estaría tan fuerte.
8: Muy bien, espero que hayan traído sus lentes de sol.
9: No, no los traje.
6: Sí.
9: Hace mucho calor.
0: Ay, Horacio, ¿qué voy a hacer? El sol molesta en los ojos a mis invitados y todos están muy incómodos.
1: Mírale el lado positivo a las cosas. Al menos Clifford no está aquí.
10: ¡Hola a todos!
0: ¡Vaya qué sorpresa! Son Emily y Clifford.
8: Hola, Emily. Para mí siempre es un placer verte.
10: Clifford y yo vamos camino a la playa, pero pensamos en pasar por aquí a saludarlos.
0: Es muy amable de tu parte, pero supongo que Clifford y tú tienen prisa por llegar a la playa.
8: Disculpa, Violeta, pero cuando Clifford se sienta en ese lugar, tapa el sol muy bien y nos da sombra. ¿Crees que le podemos pedir a Emily y a Clifford que se queden?
10: ¡Con mucho gusto! Si a usted no le importa, señora Blickman.
0: Bueno.
8: ¡Oh, qué alivio! La brisa que levanta con su cola es estupenda.
10: Estoy segura de que Clifford se portará muy bien.
0: Oh, bien, por supuesto que sí. Clifford siempre se porta muy bien y será un placer que se quede en mi fiesta. Hola, Clifford. Te traje este ponche que sobró de la fiesta. Salvaste la fiesta de hoy. Muchas gracias. Te prometo que serás el primer invitado en mi próxima fiesta.
4: Vaya. Le encantó que fueras a su fiesta, Clifford.
6: Sí, ¿por qué será?
5: ¿Usaste los modales elegantes que te enseñamos?
3: No, me porté tal como soy.
4: Y el modo de ser de Clifford es el mejor que existe.
11: Doblado al español en Lip Sync Audio Video.

0: comenzar.
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2: Hoy, desvelados.
3: ¡Ah! ¡Qué hermoso día para oír el viento soplando entre los árboles!
4: ¡Oh! ¡Oh, no! ¡Hay mucho viento y hojas!
3: Oigan, ¿qué hacen?
4: Mamá quiere que barramos las hojas, pero hay mucho viento. Cada vez que juntamos las hojas así, el viento sopla y...
3: Bueno, eso parece ser todo un reto. Oh.
4: ¡Renuncio! ¡Yo también!
3: ¿Mis oídos me engañan? ¿O escuché a mis propios nietos decir la palabra renuncio?
5: Abuelo, cuando algo es así de imposible, hay que renunciar.
3: Oh, yo no estaría tan seguro, José. Mis amigos y yo en la granja Ralú enfrentamos muchas situaciones que parecían muy complicadas. ¿Pero renunciamos?
4: ¿Lo hicieron?
5: Sí, ¿lo hicieron?
3: Bueno, esa es una larga historia. Y mi vaso de limonada ya está casi vacío, ¿eh? ¿Mm? Ah, gracias, niños. Bueno, mi historia empieza por el principio con mi amiga Dana y yo en una muy seria carrera de caballos.
4: ¡Guau! ¡Wow! ¿Montaban caballos?
3: ¡Claro que sí! Nos jugábamos el orgullo de ver quién tenía el corcel más veloz.
4: ¡Voy muy rápido! ¡No podrás alcanzarme, Dana! ¡Vamos! ¡Eso es!
2: Oh, lamento interrumpir tu carrera, Piggly.
6: Ah, descuida, papá. Ganaré mañana.
7: No lo creo.
6: Oye, ¿vas a ir a pescar al lago Vigorra?
2: Sí, iré a pescar mañana temprano.
8: ¿Qué tiene de divertido pescar?
2: Bueno, en... el lago Vigorra, nunca sabes lo que vas a ver. Por ejemplo, no hace mucho tiempo estaba ahí pescando. Pero lo único que pesqué fue un resfriado. Pero de pronto, enganché la cosa más extraña. Un sombrero. Uno rojo. No pasó mucho tiempo antes de que alguien llegara nadando buscando su sombrero. Yo se lo regresé y me agradeció muy amable. Luego desapareció bajo el agua.
6: ¡Chispas! ¡Qué raro!
9: ¿Y qué pasó, papá?
2: Bueno, cuando me di cuenta, igual que un gran relámpago, mi bote cruzaba velozmente el lago. Nunca pude ver que me iba jalando y de pronto me detuve. Era una parte del lago que nunca antes había visto. Cuando volteé, me pareció ver a alguien que se alejaba nadando con el sombrero rojo. Entonces, una cola de pescado de tu tamaño golpeó el agua y desapareció.
6: ¡Yikers! ¿Oh? ¡Un sireno! ¡Oh! ¡Un pececito!
2: Ah, no puedo asegurarles nada, niños. Solo sé que el lugar donde se detuvo mi bote resultó ser el mejor lugar de pesca de toda mi vida.
3: Mi padre no era ningún tonto, créanme. Pero no creo que esperara que reaccionáramos como lo hicimos.
6: Papá,

0: mucho en levantarnos temprano. ¿Podemos dormir aquí y nos iremos en cuanto amanezca?
1: ¡Uy! ¡Es una gran idea!
2: Esperen un minuto. No dije que voy a llevarlos.
0: ¡Por favor!
2: Ya veremos cómo está todo por la mañana.
0: ¡Sí! ¡Qué bien!
3: Mis amigos y yo estábamos decididos a convertir ese ya veremos en un sí definitivo. Nuestro plan era demostrar que éramos muy responsables y que en verdad merecíamos ir a pescar al lago Bigorra.

0: ¿Ya se cepillaron los dientes? ¿Se lavaron las manos, la cara y las orejas? ¡Oh! ¿Por qué no se pusieron la pijama?
1: ¡Queremos estar listos para el lago Vigorra por la mañana!
2: ¡Aún antes de despertar!
3: ¿Y podemos ir?
4: Fuimos tan buenos y tan responsables que sabíamos exactamente lo que papá nos iba a decir.
5: Ya veremos cómo está todo por la mañana.
0: Buenas noches.

0: Nah, escuchen eso. ¿Quién podría dormir contando esas ovejas? Lo que necesito es un buen vaso de leche tibia. Seguro que con eso dormiré como un bebé. ¡Listo! ¡Ya! ¡Cuando quieras, eh! ¡Tengo prisa! ¡Ajá! ¡Tiene una manija! ¡Como una bomba! ¡Hay que bombearla! ¿Me dio leche? No.
1: Danan, ¿estás dormida?
2: Sí.
1: Oh, está bien.
2: Pigli, ¿crees que tu papá nos lleve a pescar mañana?
1: No lo sé, Danan. O sea que a lo mejor no vamos.
3: ¡Shh!
1: Oh, bueno. Sí va a llevarnos en cuanto vea que somos buenos pescadores. Oh. Pigli. ¡No sé pescar!
3: ¡Shh!
1: Claro que sí, Fernie. Solo tienes que practicarlo.
3: ¿Ahora?
2: ¡Pero si es medianoche!
1: Sí. Aún tienes mucho tiempo para practicar.
3: ¡Oh! ¡Está bien!

0: aire puro. Ese es el secreto para dormir bien. ¿Han olido un establo? No huelen a menta. ¡Ay! ¡Oye!
1: ¡Atrapé algo!

0: ¡Ay! ¡Oh! ¡Oh, chispas! ¡Yo también atrapé algo, Piggly!
1: ¡Sujétalo fuerte, Bernie!
0: ¡No dejes que se escape!
2: ¡La madre naturaleza se roba mi frazada! ¡Y es muy fuerte!
0: ¡Con más fuerza, jale!

0: ¡Qué sueño tuve! ¡Tan vivo, tan real, tan doloroso! Dormir es duro, pero no dormir es aún peor. ¿Qué voy a hacer? Tal vez debo dormir un poco.
1: Tu papá se veía algo enojado, Piggly.
2: ¿Crees que aún sea posible que nos lleve con él?
3: No lo sé. Pero sí sé que hace mucho frío en el lago. Papá se queja de eso todo el tiempo.
2: ¿Y?
3: Que si empacamos una frazada para él, tal vez lo alegremos un poco.
2: ¿Y si está feliz? ¡Tal vez ya no esté enojado con nosotros!
1: ¿Y si no está enojado, tal vez nos lleve al lago con él?
3: Sé que hay frazadas por aquí.
1: ¡Au!
2: ¡Miren! ¡Ya encontré una! ¡Ay!

0: Hola, papá. Te puedo explicar. Verás.
1: Explícame cómo crees que puedan quedarse quietos en un bote cuando no pueden estar quietos en la cama.
0: Solo estábamos...
1: ¿A la cama?
0: Sí, papá.
1: Y no quiero tener que venir otra vez.
2: Chispas, Tigli, ¿por qué empezaste con las almohadas?
0: Yo no empecé.
2: ¡Que sí!
0: ¡Que no!
2: ¡Que sí!
0: ¡Que no!
2: ¡Que sí!
0: ¡Que no!
2: ¡Que sí!
3: ¡Basta!
1: ¡Tigli!
0: ¡Ya nos dormimos!
4: Ya sé que ustedes piensan que era una locura. Y es cierto que también tomamos malas decisiones. Pero no nos rendiríamos tan fácilmente. No cuando íbamos a ver a un sireno de verdad en el lago.

0: haciendo?
1: ¡Shh! Es la canasta del almuerzo de papá.
0: ¿Y para qué la quieren?
1: ¡Shh! ¡Oh! ¡Es para ir a pescar mañana!
2: Llevaré a Molly a su cama. Ustedes siguen haciendo los sándwiches.
0: ¿También pueden hacer uno para mí? ¿Sí?
1: Sí, sí, está bien, pero no haga ruido.
0: ¿Y para Dulce, sí?
1: Ay, sí. Yikers.

0: Muy quisiera poder comerme este almuerzo ahora, Piggly.
1: Creo que sabrá mejor en el lago, Fernie. Le daré este sándwich a Molly para que nos regresemos a dormir.
0: Oh, está bien, Piggly.

0: Apaga eso, perro.
1: ¡Ya!
0: Hola, señor Winx.
2: No quiero volver aquí otra vez.

0: Para entonces, ya parecía casi imposible que pudiéramos ir a pescar al lago.
1: ¡Ay! ¡Ni hablar! Mañana podemos jugar a los piratas en vez de ir al lago.
2: ¡También será divertido! ¡Oh! ¡Podemos salir a atrapar saltamontes!
1: Creo que prefiero jugar a los piratas.
2: No hablo de mañana, sino de hoy. Podemos salir a atrapar saltamontes ahora.
0: Cuando las cosas ya no pueden estar nada peor, los más inspirados tienen sus mejores ideas.
2: Los saltamontes son la mejor carnada para pescar.
1: ¿Pescar?
2: Si tuviéramos un frasco con saltamontes, papá tendría que llevarnos. ¡Tengo uno!
3: ¡Ay! ¡Ya casi!
1: ¡Cuidado!
3: ¡Ay! ¡No! ¡Aquí!
1: ¡Ay! ¡Ya tengo uno! ¡Que me fue el Gaby!
3: ¡Ay! ¡Ya lo tengo! ¡No!
1: ¡Ay! ¡Ay!
2: ¡Te tengo!
4: No los estoy oyendo allá afuera, ¿verdad?
2: ¡Ya estamos dormidos! ¡Los oyó!
0: Y cuando por fin amaneció...
4: Después de jugar toda la noche, ¿en verdad creen que merecen ir conmigo?
2: Papá, no estábamos jugando.
4: Lo siento.
2: Pero el sireno...
4: Tal vez otro día, Pigly. Oh, ¿qué es esto? ¿Así que esto es lo que hicieron toda la noche? ¿Sabe, niños? Debería castigarlos hoy por tenernos desvelados a todos anoche. Pero supongo que su corazón sabía lo que hacía. Bien, ¿vamos a quedarnos aquí toda la mañana? ¿O vamos a ir de pesca?
0: ¡Sí! Y así nos fuimos a pescar al lago Vigorra. Oh, nos divertimos mucho ahí, aunque no fue exactamente como nos imaginamos que sería. ¿Ya lo vieron, niños? Si siguen intentando, no hay nada que no puedan hacer.
5: Muy bien, José. Tengo una idea para levantar esas hojas.
1: ¿Cuál es, Juan?
5: Podemos usar la manguera para mojar las hojas y así el viento no podrá llevárselas.
1: ¿Funcionará?
5: Tal vez no, pero vale la pena intentarlo.
1: ¡Voy a abrir el grifo!
0: ¡Ah! Resolver lo imposible. Un inspirado intento a la vez. Esos son mis nietos.

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1: La prima americana de Dana.
2: José el famoso ahora tiene el balón. Cambia de dirección. Vuela a través de la cancha. Se prepara para lanzar. José el famoso lo ha hecho de nuevo.
3: ¡Gran partido, chicos! ¡Estuvieron maravillosos! Pero es tarde y es hora de irnos, Meg.
4: Sí, iré por mi suéter. ¿A dónde van?
3: Bueno, Meg y yo tendremos un día especial, madre e hija. ¿Compras, almuerzo, parque?
2: ¿Harán todo eso sin nosotros?
4: ¡Lista, mamá! ¡Vámonos!
3: Ya tuvimos un día especial, chicos. Ahora le toca a Meg.
2: A Meg le toca hacer todo.
5: Mamá la quiere más.
6: No, muchachos, mi memoria ya no es lo que solía ser, pero ¿no acaba su madre de llevarlos a ustedes a jugar boliche?
5: Eso fue hace meses.
6: Fue el lunes pasado. Lo recuerdo muy bien.
5: Aún así, mamá quiere más a Meg que a nosotros.
2: Ajá.
6: ¿No tendrán un ataque del gran monstruo verde, o sí?
2: ¿Qué?
5: ¿Monstruo?
6: El gran monstruo verde es otra palabra para los celos. Esa extraña sensación que da en la boca del estómago cuando crees que tu madre quiere a tu hermana más que a ti. Recuerdo cuando ese monstruo atacó a mi amiga Danan. No la atacó de repente, claro. Se le metió despacito. Danan y su abuela habían ido a la estación de trenes a esperar a que llegara su prima Gadi. Gadi se había mudado al continente americano y eso fue aún antes de que yo conociera a Danan.
7: ¡Ahí está el tren! ¡Ahí viene! ¿Lo escuchas, abuela? ¿Lo escuchas?
8: No grites, lo escucho bien, Danan.
7: ¡Ay, este fin de semana será maravilloso! ¿Mi moño está derecho, abuela?
8: Sí, se te ve muy bonito, hija.
7: ¿Y mis lentes? ¿Crees que luzco mejor con ellos o sin ellos?
8: Oh, yo siempre te he dicho que te ves muy bien con lentes.
7: ¡Ah! ¡Ya lo veo! ¡Ve el tren! ¡Ha llegado! ¡Realmente llegó! ¡Desde el continente americano!
8: Sí, viene desde América.

0: sí, sí. Hola, hola. ¿Cómo estás?
1: Mi prima Gadi viene a visitarme.
0: ¡Ah, qué bien, qué bien! ¡Qué buena noticia! Sí, es una gran noticia.
1: ¿Viene en el tren?
0: ¡Ah, qué fantástico! Sí, sí, lo es, lo es.
1: ¡Gadi! ¡Donan!
0: Vaya, vaya, están contentas. Son buenas amigas, ¿eh? Bien, muy bien.
1: ¡Pero niña, mírate!
2: ¡No puedo creer que estés aquí!
1: ¡Esto es genial!
2: ¡Me encanta tu bufanda!
1: ¡Te traje una de regalo!
2: ¡Qué bueno!
3: Vengan, chicas, vámonos, se hace tarde.
1: ¡Tía Grandi! ¡Qué gusto verte!
3: Ah, bueno, también me da gusto verte, Gadi, querida.
1: ¡Vámonos a casa, Gadi! ¡Tengo tanto que contarte!
2: ¡Ese suéter se te ve súper, prima!
1: ¡Gracias! ¿Te sabes algún paso de baile?
2: ¡Te volverás loca cuando los veas!
1: ¿Te gusta mi moño?
2: ¡Es lo máximo!
0: ¿Qué clase de idioma crees que esté hablando esa jovencita? ¿Lo sabes?
3: Ay, creo que a eso le llaman idioma de jóvenes.
4: Ah, Danan estaba tan feliz. Ella y su querida prima tenían tantos recuerdos de los cuales hablar y tantos recuerdos nuevos por crear.
2: ¡Estoy segura de eso!
1: ¿Recuerdas cuando tu papá trató de enseñarte a andar en bicicleta?
2: ¡Y fui a chocar contra una pared! ¿Y qué tal la vez que tu abuela nos llevó a recoger vallas y encontraste un casco vikingo?
1: ¡Aún lo tengo! Bigly, Fernie y yo jugamos con él todo el tiempo.
2: ¡Oye! ¡No puedo esperar a conocerlos! ¡Parece que son geniales!
1: ¡Lo son! ¡Son increíbles!
2: ¡La torre del castillo!
1: ¿Recuerdas cuando nos acostábamos allá en el pasto?
2: Y veíamos las nubes.
1: Y decíamos a qué se parecían.
2: ¡Subamos y hagámoslo ahora! ¡Corre! ¡Te ganaré!
1: ¡Ah, no! ¡Claro que no! ¡No podrás!
2: ¡Abrir el portón! ¡Ay! ¡No es justo! ¡No puedo abrirlo! ¡No se vale!
5: ¡Hola! ¡Aquí estamos!
1: ¡Es Bibi! ¡Hola, chicos! Quiero presentarles a mi prima Gadi, que vino desde el continente americano solo a visitarme.
2: ¡Gadi! ¡Súper!
6: ¡Gusto en conocerte!
7: ¡Oh, sí! Dana nos ha contado mucho sobre ti.
2: ¿Qué se está cocinando, chicos?
5: Bueno, mi madre está horneando pasteles esta tarde.
1: No se refiere a eso. Es una expresión, Pigly. La usan los jóvenes en su país. Significa... ¿Qué estás haciendo?
5: ¡Ah! ¡Lo sabía! Solo estaba bromeando contigo.
2: ¡Buenas ruedas, Pigly!
5: Ten cuidado, el motor debe estar caliente.
2: Debe tener un supermotor.
7: Pues debe tenerlo, porque si no, ¿cómo podría llegar hasta la luna?
2: ¿Tu carreta puede llegar a la luna?
5: No es una carreta, es un cohete, el más rápido de toda Irlanda. ¿Quieres dar una vuelta?
2: ¿Tú qué crees?
1: ¡Oye, oye, oye! Creí que íbamos a observar nubes.
5: Hay nubes en todos lados, Danan, pero solo hay un verdadero cohete de Raulú.
1: No, está bien. ¡Entonces volemos a la luna!
2: Estación espacial de Raulú. Aquí las astronautas Gadi y Danan O'Mallard, listas para volar a la luna.
5: Enterado, O'Mallard. Estación espacial Raulú. De menos 5 segundos y contando.
7: 5, 4, 3, 2, 1. ¡Despegue!
5: ¡Lo lograron!
7: ¡Aterrizaron en la luna!
2: Algún día realmente volaremos a la luna.
5: ¡Por supuesto!
2: En América nos estamos preparando para enviar a un perro al espacio.
5: ¡Yikers! ¡Un perro en el espacio! ¿Qué les parece?
1: Creo que los rusos van a mandar a un
5: Gadi,
1: perro.
5: ¡Gadi! ¡Deberíamos mandar un perro a la luna!
2: ¡Oye, Pigly! ¡Eso sería súper duper!
1: No lo enviarán a la luna, solo lo lo enviará Ana.
5: Solo tenemos que ponerlo en el cohete de Ralú.
2: ¡Y despegue!
1: ¡Esperen, esperen, esperen, esperen!
2: ¿Qué pasa, prima?
1: ¿Están los dos locos? No podemos enviar perros a la luna.
5: ¿Por qué no?
1: Para empezar, no tenemos un perro.
2: ¿No? Pues temo que no.
1: Entonces, olvidemos todas esas tonterías del perro en la luna y vamos a observar nubes.
2: Bueno.
5: Esperen, tal vez no tengamos perro, pero tenemos ovejas. Central de mando, lista para el despegue.
1: Todos los sistemas

0: ¡Wowie, wowie, wow, wow! ¡Eso sí que fue excitante! ¡Debo ir más rápido, más lejos, más alto! ¡Tengo necesidad de velocidad!
1: ¡Oye!
2: ¡Vuelve!
1: ¡No te vayas!
3: ¡Ay, qué mala suerte! ¡Ahí va nuestro astronauta!
4: ¡Ay! ¿Ahora qué hacemos?
5: Ahora vamos a observar nubes.
6: Al principio, Danan estaba más que feliz de compartir el tiempo de su prima con Fernie y conmigo. Pero a medida de que transcurrió la mañana, ese pequeño monstruo celoso empezó a crecer dentro de ella.
5: Ve un conejito esponjosito y una vaca.
1: Un casco vikingo.
4: Y ahí hay una lavadora.
5: ¿Una lavadora?
4: Sí, miren, ahí está.
3: Sí, ahí está.
5: ¡Ah, ya la veo!
1: Yo solo veo un gorila. Y está a punto de comerse al conejito esponjoso de Danan.
5: ¿Qué?
1: Después de comerse al conejito, se va a comer a la lavadora de Fernie.
4: ¡Ay, no, por favor! ¡No, mi lavadora!
1: Luego bajará del cielo y nos comerá a todos nosotros.
5: Entonces, ya terminamos de observar nubes, ¿no?
3: ¡Ay, por favor, prima! ¡No seas aguafiestas!
7: ¡Piggly! ¡Hora de comer!
1: Justo cuando estábamos divirtiéndonos.
5: ¡Mejor vete! ¡No querrás que tu madre se enoje, Piggly!
4: Yo también debería irme.
1: ¿Podemos vernos después de comer?
5: ¡No! Daddy y yo iremos al centro después de comer.
3: ¿Iremos? ¡Genial!
1: De acuerdo. Ven, vamos, Fernie.
3: Así no se dice. Para decir adiós, tienes que decir hasta el rato, pato.
1: ¡Hasta el rato, pato!
5: Vamos, Gadi. Nosotras también debemos ir a casa.
1: ¡Adiós, Gadi!
4: Piggly, ¿crees que Danan esté bien?
1: Por supuesto que sí, siempre está bien.
4: No sé, a mí me pareció...
1: Te veré al rato, Fernie y Pato.
4: Sí, Fernie y Pato. Y debo decir, hasta el rato, Piggly Pato.
0: Rebaño, he visto el futuro y hay ovejas en el espacio. Yo, Willy Oveja, seré la primera criatura en alunizar, ¡sí! ¡Ríanse, ríanse todo lo que quieran, pero hoy conquistaré el espacio! ¿Listo? 5, 4, 3, 2, 1, ¡despegue!
6: Yo no lo sabía en ese momento, pero Fernie estaba en lo cierto cuando notó que Dana no era ella misma ese día.
5: ¡Ay, no! ¡Lista! Ahora luces como toda una estrella de cine. ¡Y yo también!
1: ¡Hola!
3: ¡Oye, son Piggly y Fernie!
5: ¿Qué te parece? Sí, son ellos. Vamos a ver qué tiene la señorita Nani adentro.
1: ¡Gadi! ¡Danan!
3: ¡Hola, Piggly! ¡Hola, Fernie!
4: ¡Vamos al cine a ver La Bestia de Ojos Saltones!
3: ¿Una película de monstruos? ¡Genial!
1: ¿Quieren venir?
5: ¡Ay, no! Gracias, chicos. Las películas de monstruos le dan a Gadi unas terribles pesadillas.
3: Sí, cuando tenía 3 años. ¡Pero ahora me encantan!
5: ¡Ay! No digas.
1: Sí, vámonos ya o perderemos los cortos. ¿Y por qué Danan no quería ir?
6: La cuestión es que nuestra amiga Danan estaba empezando a creer que su prima nos quería más a Fernie y a mí que a ella.
1: ¿En serio?
3: ¡Pobre Danan!
6: Pobre Danan. Una vez que ese sentimiento de celo se instaló, se le hizo cada vez más difícil compartir la amistad de Gadi con nosotros. La mañana siguiente amaneció brillante y nueva, y Danan estaba decidida a pasar un día divertido con su prima. A solas.
3: ¡Ay! ¡Sí que te ves hermosa, prima! A ver. Querida, no es fácil ser una fabulosa, famosa estrella de cine, ¿sabes?
5: ¡Ay, lo sé! Yo también soy absolutamente famosa y fabulosa.
3: Filmaré 10 películas esta semana. ¿Y tú, querida?
5: ¡Ay, yo filmaré 20! Y luego...
3: ¡Oye! ¡Son Piggly y Fernie!
2: ¡Hola!
5: ¡Váyanse! ¡Son cosas de chicas!
4: ¡Oh! ¿Esas son cosas de chicas?
1: ¡Somos afortunados de no ser chicas, Fernie!
3: ¡Uy! ¡Esos son los bates de béisbol más extraños que he visto!
1: ¡No son para béisbol! ¡Son palos de Hurley! ¡No jugamos béisbol!
3: ¿Qué? ¡Oigan! ¡Sencillamente tienen que jugar béisbol! ¡Es genial! ¿Quieren que les enseñe? ¡Ven, prima! ¡Les enseñaré a jugar béisbol!
5: Pero creí que íbamos a...
3: ¡Prepárense para aprender el gran pasatiempo americano, muchachos! Son 2 equipos. Un equipo tira la pelota y el otro equipo le pega. ¡Smack!
1: ¡Yikers! ¡Suena bien!
3: Tenemos que encontrar un campo donde jugar porque necesitamos hacer 3 bases y un home.
8: ¡Ay, mira eso! Todos tus queridos amigos están llevando sumamente bien, Danan.
5: Lo sé. Están jugando como si fueran los mejores amigos.
8: ¡Ay, siempre es lindo abrir tu círculo de amistades y dejar que alguien entre, ¿no crees?
5: ¡No!
8: ¿Por qué no, Danan?
5: A Gadi realmente le gustan, abuela. Me refiero a que realmente le gustan. ¡No es justo! ¡Es mi prima!
8: No te sientas así, Danan.
3: ¡Ven, Danan! ¡Vamos a jugar béisbol! ¡Vamos, prima! ¡Juguemos béisbol!
6: Pronto ya teníamos algo de equipo de béisbol y todos estábamos listos para que la prima Gary nos enseñara un nuevo juego. Todos nos divertíamos, excepto Danan.
3: De acuerdo, equipo. Lo primero que tienen que aprender es cómo se habla en el campo. Así que escuchemos. ¡Oye, bateador, bateador! ¡Golpea, bateador!
1: ¡Oye, bateador! ¡Golpea, bateador!
4: ¡Bien! ¡Bateador, es hora de batear! ¡Vamos, bateador!
9: ¡Ba, ba, ba, ba!
3: Fernie, ve si puedes pichar la pelota. ¡Quema una por encima de la base! ¡Tírala duro! ¡Rápido!
6: Aprender a jugar béisbol nos dio toneladas de diversión y nosotros aprendíamos rápido, pero Danan parecía ansiosa de que todo acabara.
5: ¡Strike 1! ¡Strike 2! ¡Strike 3! ¡Ya! ¡Está fuera! ¡Se acabó el juego!
1: ¡Espera! ¡Me toca!
6: Debimos notar que Dana no estaba feliz, pero nos estábamos divirtiendo demasiado.
4: ¡No dejes que una oveja te gane!
5: ¡Anda! ¡Tírala! ¡Ahora!
1: El juego no ha acabado. ¿Por qué sigues diciendo eso?
5: Chicos, llévense todo a su casa.
4: Danan, creo que aún estamos...
5: Mi prima y yo tenemos mucho que hacer hoy.
3: Prima, pero ¿qué te sucede?
5: ¡Ya no quiero seguir jugando béisbol!
3: ¿No?
5: Yo jamás quise jugar. Becky quería jugar béisbol.
3: ¿Y por qué no dijiste nada?
5: Es que... Bueno, ya sabes.
3: No tenemos que jugar béisbol. Hay muchísimas cosas que podemos jugar juntos.
5: ¡No! ¡No quiero! ¡Quiero que juguemos todos juntos! ¡Quiero jugar contigo, Gaby!
2: ¿Qué? Pero, Danan, a ti te encanta jugar con Piggly y Fernie. Tú misma me lo dijiste trillones de veces.
5: A ti te encanta jugar con ellos más que jugar conmigo, por lo visto.
2: Ay, Danan, eso no es cierto. Me gustan tus amigos. Son tan geniales como me dijiste que eran. Pero tú eres mi prima y te querré siempre.
5: ¿Sí?
2: También tienes muy buenos amigos.
5: ¡Pero qué vergüenza! Gaby tiene razón. Mis amigos son lo máximo. No debería estar celosa de nada. Así que... ¡juguemos béisbol!
6: Y así, el encuentro de Danan con los celos se acabó. Y pasamos el resto de la tarde juntos aprendiendo a jugar béisbol.
0: ¡Debo ir más rápido, más lejos, más alto! ¡Un nuevo día, una nueva misión a la luna! 5, 4, 3, ¡exa!
2: Este fin de semana fue divertidísimo, prima.
5: Ojalá no tuvieras que irte.
8: Pero volverá pronto, estoy segura. Me encargaré de eso.
2: ¡Genial! Y la próxima vez traeré equipo verdadero de béisbol.
5: ¡Mira! ¡Esa nube se parece a un bat de béisbol!
2: ¡Oye! ¡Mira esa nube loca! ¡Parece una oveja!
6: Gaby, la prima de Danan, volvió a visitarnos muchas veces después de esa. Y nos llevamos muy bien en cada visita.
10: ¡Hola, chicos!
11: Nos divertimos tanto. Comimos delicioso, fuimos al parque y...
10: No, Meg, no presumas. Tus hermanos no fueron, recuérdalo.
11: No te preocupes.
12: Iremos en otra ocasión.
11: ¿Qué te compraste, Meg?
10: ¿Pero qué pasó? Creí que los mellizos aún estarían molestos porque no fueron.
6: Bueno, pues resulta que esta tarde se enfrentaron al monstruo de los celos y ganaron.

Crazy Town. Hoy es el primer día del verano y ya saben lo que eso significa. La playa abre hoy. Vamos a prepararnos. No olviden sus flotadores, baldes y balas, protector solar y por último, pero no menos importante, divertirse mucho en la playa.

0: Stephanie. Oh, buenos días, Stephanie. Ah, me parece escuchar la música. Feliz el primer día del verano. Te hice un desayuno especial de verano.
1: ¡Wow! Gracias, tío Milford.
0: No hay de qué, Stephanie.
1: Estoy muy emocionada por la fiesta de verano en la playa hoy.
0: Oh, sí, todo el mundo estará ahí.
2: El protector solar y un lindo pañuelito. Oh, ¿ya está lista para irme? Los hombres fuertes cuando uno los necesita. ¡Oh, ¡Milford!
0: ¡Milford! Oh, sí, debo irme. Adiós, adiós.
1: Adiós, tío Milford. Voy, señorita, gracias.
2: No. Oh, ¡Milford! Por favor, ¿puedes llevar mi equipo?
0: No, por supuesto, señorita Bessie. Oh, veo que viaja con muy poco.
2: No, Milford, es todo esto. Estar preparada es lo que siempre digo. No quiero que se quede nada para el día en la playa.
0: ¿Día? Parece que empacó para todo un mes.
2: ¡Milford, qué gracioso eres!
3: ¿Por qué suena esa canción tan horriblemente feliz en mi radio? Oh, tuve una pesadilla. Oh, soñé que estaba nadando. Oh, y esos niños fastidiosos de Lazy Tom corrían por todas partes. Oh, divirtiéndose. ¿Qué? ¿Qué sucede?
4: Estás escuchando Radio Lazy Town. ¡Feliz primer día del verano! Otra canción del verano para todos ustedes.
3: Oh, primer día del verano. Eso significa que esos mocosos estarán jugando afuera todo el día.
1: Me encanta jugar en la playa. Gracias. Creo que ya estamos listos para ir a la playa.
5: Sí.
2: ¡Milford, date prisa! Cualquiera pensaría que estás llevando algo pesado. ¡Vamos, vamos, vamos!
0: Allá voy, señorita Bessie.
3: Cada verano es igual. El sol, las flores, niños felices. Seguramente estará ya planeando sus fiestas horrorosas y juegos fastidiosos. Desearía... No, deseo que todo el mundo en Lazy Town desaparezca para siempre. ¿Qué? No los oigo jugando. ¿Qué? ¿Dónde están? No hay nadie ahí. Mi deseo se cumplió. No. No puede ser. Nada de lo que hago funciona. ¿Qué? Entonces, ¿por qué están tan callados? Tengo que ir arriba y ver qué es lo que sucede.

0: está casi lista.
1: ¿Debe estar aquí?
0: ¿No quieres de la señorita Bessie?
1: Tampoco eso. Esta no es la pelota. Debe haber otra.
2: ¿Se le perdió algo?
3: Tiene más cosas que yo.
1: ¿Sí? ¡Aquí está! Esto me recuerda a mi época de jugadora del equipo de voleibol de Lazy Town.
4: Eso no lo sabía.
1: De hecho, les mostraré mi remate.
2: ¡Ay, sí!
3: Oh. ¡Genial!
4: Oh.
3: ¡Wow!
5: ¡Hay alguien en peligro! ¡Puerta!
6: Abriendo la puerta.
5: ¡Es puerta deslizador!

0: Hola.
1: ¡Sportacus!
2: ¡Sí!
3: ¡Eso estuvo cerca!
4: ¿Está bien, alcalde?
0: Oh, gracias, Sportacus.
5: Ah, no hay de qué.
4: Chicos, ¿qué están haciendo aquí, eh?
3: Estamos jugando voleibol.
4: Sí. ¿De verdad?
1: ¡Sí! ¡Será divertido, por favor!
4: ¡Me encanta el voleibol! ¡Muy bien!
1: Sí.
4: ¿Están listos?
1: ¡Sí!
4: ¡Ahí va!
1: ¡A jugar! ¡Para mí! ¡Es mío!
0: ¡No hay nadie aquí!

¿Qué? ¿Qué? ¿Qué? ¿Dónde están todos? Un momento. Deseo que todo el mundo en Lazy Town desaparezca. ¿Qué? No puedo creerlo. Mi deseo se cumplió. ¡Todos han desaparecido!

0: Mira, mamá, ahora soy el alcalde. Ay, toma. Sosténme esto aquí. Gracias. ¿Qué? ¿Reglas de Lazy Town? ¡Ah! ¡Las cambiaremos! Un, dos, tres, probando. Funciona. Nadie tendrá que ir a la escuela nunca más. Y todos podrán dormir hasta las 12. Y solo podrán comer pastel. Y soy el mejor alcalde de todos.
1: Todos.
0: Es hora de hacer reglas nuevas. Ah, parques. ¿Qué dicen las reglas sobre los parques? Ah, regla número uno. Todos deberán estar felices siempre en el parque. No funciona. Todos deberán ser siempre flojos en el parque. Mucho mejor. Muy bien. Nada de correr. Nada de jugar en el pasto. Y nada de superhéroes. Y ahora todos deben seguir mis reglas.
2: Así, muy bien.
3: ¡Mira!
4: ¡Qué divertido es el verano!
3: ¡Fantástico!
0: ¡Lado! ¡Qué idea tan linda! ¡Es hora de disfrazarse! Ah, ¡hola! ¿Qué puedo hacer por usted, persona increíblemente bien parecida? ¡Gracias! Quisiera un helado como... así de alto. Muy bien, ya va saliendo. ¿Cuánto le debo?
5: Nada, es gratis.
0: ¿Gratis? ¡Oiga! ¡Robbie! ¿A quién esperabas? ¿A Sportatonto?

Bueno, ¿y ahora qué haré? ¡Ah! ¡Ya sé! Le pondré una trampa a Sporta Lunático. ¡Perfecto! ¡La trampa está lista!

Okay. ¿No vendrá nadie? Estoy solo. ¡Perfecto! ¡Hola, niño galleta! ¡Ahora no estaré solo! ¡Juguemos! ¡Ajá! ¡Hola, soy Esporta muy tonto! ¡Hay alguien en peligro! ¡Voy a caer en el hoyo! Bueno, siéntate por aquí. ¡Bienvenidos a Robitón! Y estas son algunas de mis nuevas reglas. Tú, basta de saltar por ahí. Y usted, se acabaron sus reglas. De ahora en adelante, tendrán que seguir mis reglas. Y tú, nada de bailar y cantar. ¡Y ser feliz! Esto es perfecto, tal como quería que fuera. Paz y calma. Nada de saltitos. Nada de canciones. Nada de bailes. Pensé que jamás diría esto, pero de verdad, los extraño. Así es. ¡Qué bueno es que estemos todos aquí juntos! Esto no es divertido. Nadie de quien burlarme o molestar. Nadie para hacer nada. ¿Qué haces por aquí, mosca? ¡Vete de aquí! ¡Déjame en paz! ¡No! ¡No! ¡No! ¡No me dejes en paz! ¡Regresa, por favor! Hola, mosquita. Hola, amiguita mía. Nos vamos a divertir mucho juntos, nena. Tú y yo. ¿Qué? No los necesitamos. ¡No! Vamos, a divertirnos.

Tu turno. No, no. No, no, no. ¿Qué? ¿Jaque mate? No. No puedes ganarme. Eres un simple bicho. ¿Qué? No, no, no, lo siento, no, no eres. No, no, no, no, no, no, no, lo siento. No quise, no quise decirlo. Vamos, no quise decirlo. No quise decirlo. Sé que eres una mosca preciosa, lo siento. Juguemos a otra cosa, ¿sí? ¡No! ¡Regresa, por favor! Tú serás la alcaldesa de la ciudad. ¡Sí! ¡La llamaremos Ciudad Mosca!

0: está muy alto.
1: ¡Ay, no!
2: ¡Oye! ¡Hay alguien en peligro!
3: ¿Quién está en peligro? ¡Todos sí. estamos aquí!
1: Sí.
3: ¡Todos
1: sí.
3: excepto oh. Robbie!
2: Ajá. ¡Tiene que ser él! No. ¡Debo irme!
1: ¡Oh, no! ¿Qué podemos hacer?
3: ¡Deberíamos ir con él!
1: ¡Sí, sí buena sí, idea!
3: ¡Vamos!
1: ¡Sí, sí, sí
3: vamos!
1: ¡Vamos, mejor!
0: ¡Ayuda! ¡Oh! ¡Hola, amiguita mía! ¡Regresaste! ¿Qué haces? ¡No, no, no, no! ¡Quítate de encima! ¡Eres muy pesada! ¡Me caigo!

0: ¿Qué sucede?
1: ¿Estás bien?
2: No me parece buena idea que todos se vayan sin decírmelo.
3: Nada más fuimos a la playa. ¿Sí?
0: ¡Así fue!
2: La próxima vez, por favor, ¿pueden dejar una nota?
0: Bueno, Robin, te extrañamos un poco.
4: Sí, es verdad.
2: Yo también los extrañé.
3: ¿Tú nos extrañaste?
2: Sí. Oigan, ¿por qué no hacemos juntos algo divertido, sí?
0: ¡Sí, hagámoslo!
3: Bueno, ¿podemos cantar la canción Bing Bang?
4: ¿Sí?
5: ¡Sí! ¡Sí, la canción Bing Bang!
2: Bueno, ¿puedo cantarla?
3: ¡Por supuesto que sí!
4: ¡Sí, hagámoslo!

0: Eso fue muy divertido. Sí. Oh, esperen, esperen. ¿Qué? Es la mosca. Regresaste a buscarme.
1: Pero no tiene nada ahí.
2: Es su amiga.
1: ¿Así que Robbie también tiene amigos imaginarios?
0: Lo siento. Ya está. Buenas noches. ¿Qué sueñas con los bichitos? ¡Qué cómodo!

0: El sonido del silencio. Parte 1. ¿El sol hace ruido cuando se pone? Pip y Petirroja tratan de averiguarlo. Por eso están tan callados.
1: Bien. Al despertar me estiré un par de veces. Bostecé así. No, no, esperen, bostecé dos veces. Eso es, bostecé dos veces y luego dije...
2: Estamos tratando de escuchar. ¿Recuerdas?
1: Oh, sí, lo siento. Luego dije hola al pez y él me dijo hola a mí. Solo que su voz es muy pequeña, así que sonó más como... ¡Hola! Algo así.
3: Quack, no escucharemos al sol tocar el agua si sigues hablando.
1: Oh, sí, claro. Entiendo. Muy bien. ¿Quieren ver cuánto puedo aguantar el aliento? Miren. ¡Oh, vaya, eso fue!
2: ¡Ah! ¡Eres el pato más ruidoso que he conocido! ¿Podrías quedarte callado, por favor? ¡Petirroja, mira! ¡Tratamos de escuchar al sol ponerse!
1: ¡Qué lástima! ¡Se lo perdieron!
2: ¿Qué?
3: Así es. En fin.
1: Y no pudimos oír nada porque Petirroja estaba hablando. ¿Qué le pasa?
0: Petirroja pronto olvidó que estaba enojada. Al día siguiente, estaba en casa de Pip escuchando los gusanos.
3: ¿Cómo suena exactamente un gusano?
2: No estoy segura. Pero si nos quedamos callados, podríamos oírlos moverse.
1: ¡Oh, cuando un pato! ¡Y tiene que ser maravilloso! Hola, Pip. Hola, Petirroja. ¿Quieren oír mi canción? ¡Se trata de patos!
2: ¡Shh! ¡Escuchamos a los gusanos!
1: ¿De veras? Bien, los ayudaré. Tengo un gran oído. Si los gusanos hacen ruido, seré el primero en escucharlos. ¡Sí, señor! Sí, eso es... ¡Ajá! ¡Entra allí! ¡Oh, vaya! ¡Eso es bueno! ¡Oh, vaya! ¡Sí! ¡Gran oído! Puede que no lo sepan, pero... Pero mis oídos son un milagro de la naturaleza. Los oídos y las patas... Y también su sabiduría. ¡Oh! Así que creo que son tres milagros de la naturaleza.
2: ¿Qué sucede contigo? ¿Por qué no puedes quedarte callado?
1: Sí puedo.
2: ¡No! ¡No puedes!
1: Puedo.
2: ¡No!
1: ¡Puedo! ¡Puedo estar callado cuanto tiempo quiera!
2: ¡Pruébalo!
1: ¿Bien? No diré otra palabra hasta que tú me ruegues. Verás, cerraré mis labios para siempre. Hasta que me ruegues. Comenzando ahora.
2: ¿Dices que no hablarás de nuevo hasta que te ruegue?
1: ¡Exactamente! ¡Ups!
3: Pero, Quack, no quiero que te quedes callado. Es decir, en ocasiones sería bueno, pero no todo el tiempo.
1: Lo sé. Será una experiencia difícil para todos nosotros, Pip. La superaremos.
2: No puedes quedarte callado por 2 segundos, Quack. ¡Es imposible!
0: Hizo. Quack lo logró. Mantuvo su boca cerrada y se rehusó a decir palabra.
1: ¡No!
0: Incluso cuando dolía.
2: ¡Es sorprendente! Puedo escuchar cosas que antes no podía. Escucha esas cañas.
3: Escucho a alguien beber.
0: ¿Sabes? Es difícil comunicarte con zorrillos cuando no puedes hablar.

0: poco después, las aves regresaron a Bahía Grande.
1: ¡Miren! ¡El sol está por ponerse! ¡Tal vez lo escuchemos esta vez!

no hace ruido cuando toca el agua. Creí que zumbaría. ¡Oye! ¿Escuchas eso? ¡Ranas! ¡Y aves! ¡Y el mar! ¡Escucho un bote de basura! ¡Y ese es el estómago de Quack!

0: Gracias, Quack. Es lindo escuchar el mundo para variar. ¡Adiós! ¡Buenas noches!
1: Extraño tu voz, Quack. Ojalá Petirroja te ruegue pronto. ¿Estás tratando de decirme algo?
2: De acuerdo. Tienes que hacer algo, Pip. Si Petirroja no me ruega pronto, yo voy a...
0: ¡Escuché eso!
2: Voy a estallar.
0: También oí eso. ¿Te rindes, Quack?
1: Pero Petirroja, Quack no puede estar callado para siempre. ¿No vas a pedirle que hable?
0: ¡Claro! Mañana. O al día siguiente. O no lo sé. Tal vez la semana entrante. Es decir, solo piensa en todo lo que podemos escuchar ahora.
1: ¿Cómo qué?
0: Como... ya sé. Mañana buscaremos una flor y la oiremos crecer.
1: ¡Oh, sí!
0: Ah, paz y silencio. Es lo mejor del mundo. Buenas noches, Pip. Buenas noches, Quack.
1: No te preocupes, Quack. De seguro Petirroja cambiará de opinión.
3: Pero Quack estaba preocupado. Verás, esa es su cara preocupada. ¿Acaso hablaría de nuevo? ¿Podría llegar a cantar sobre patos? ¿Y qué hay de los ronquidos? ¿También tendría que dejar de roncar? ¿Y hacer gárgaras? ¿Realmente podría hacerlo? ¿O tendría que admitir que Petirroja tenía razón? Quédense en sintonía. La historia no ha terminado.
4: Bob el con...

0: ti los conejos.
1: ¡Ya está!
2: ¿Qué estás haciendo, Bob?
1: Estoy fijando la bola de demolición de Lofty. Necesitamos derribar un viejo granero del granjero Pickles.
2: ¡Demolición! ¡Pero qué emoción!
1: Ya está. Lofty, ¿la sientes bien?
3: Eso creo, Bob.
4: No he visto a Lofty con su bola de demolición en años.
5: Es porque normalmente construimos cosas, Mock. No las derribamos.
6: ¿Puedo ir a verlo, Bob?
1: Claro que sí, Dizzy.
6: ¡Ay, yupi! ¡Qué emoción!
4: Oye, Lofty, ¿por qué no la balanceas un poco?
3: Está bien, lo haré.
1: ¡Cuidado, Lofty! ¡Ten cuidado!
3: ¡Es muy grande!
5: Oh, ¡con cuidado, Lofty! ¡Oh, no!
3: ¡Lo siento, Bob!
5: Descuida, Lofty. Sabemos que fue un accidente.
3: No soy muy bueno para esto, ¿verdad, Bob?
1: Lo harás bien, Lofty. Solo debes acostumbrarte otra vez.
5: ¿Por qué no se van al granero mientras yo reparo este muro?
1: Bien, Wendy.
7: ¿Podemos hacerlo?
8: ¡Sí, podemos!
3: Eso creo.
4: ¡Wendy! ¡Wendy! Yo puedo tirarlo y Rolly puede aplastarlo.
2: ¡Sí! ¡Sí! Y sería más rápido, ¿no crees?
5: Sí, Rolly. Sería más rápido, pero no sería muy seguro.
2: ¡Ah, sí!
5: Y habría un gran desorden que limpiar.
4: ¡Me gusta el desorden!
2: ¡Oye! ¡Cuidado, Pilchard!
5: Rolly tiene razón, Pilchard. Esa bola de concreto es muy pesada. No queremos que te lastimes. ¡Vamos, Mock! ¡Tú ayúdame!
7: ¿Por qué no tiene techo el granero, Bob?
1: Porque se oxidó, Scoop. Hay que demolerlo antes de que alguien se lastime.
3: No creo poder hacerlo, Bob. ¿O sí?
1: Claro que puedes, Lofty. Y yo voy a ayudarte.
3: Oh, está bien.
2: ¡Mock! ¡Wendy va a necesitarlos!
5: Oh, está bien, Mock. Tú ve al basurero.
4: ¡Sí! ¡Mi lugar favorito!
2: Ay, creí que ibas a reconstruir el pilar, Wendy.
5: Eso haré, Rolly.
2: Pero Mock se llevó los ladrillos.
5: Estaban rotos. Voy a usar ladrillos nuevos.
2: ¡Buena idea! ¡Ladrillos nuevos! ¡Claro!
1: ¡Puedes hacerlo, Lofty!
6: ¡Balancéalo, Lofty!
3: Oh, ¡sí!
1: ¡Op! ¡No, casi, Lofty!
3: ¡Ay, mira, Bob!
7: ¿Qué sucede, Lofty?
6: ¡Es un conejo!
1: ¡Oh, no! ¡Hay que detenernos!
3: ¡Adiós, conejo!
1: Eso solucionó el problema.
7: Bob.
1: ¿Sí, Scoop? ¡Oh, no!
6: ¿Qué vamos a hacer, Bob?
1: Pues, primero construiremos algo para que los conejos no estén en peligro. Hola, Wendy.
5: Hola, Bob.
1: ¿Mock te está ayudando todavía?
5: Ya debe venir de regreso del basurero.
1: Bien. En cuanto regrese, cárgalo con un poco de malla y envíalo aquí, ¿sí?
5: Claro que sí, Bob. Pero... ¿Oh, qué? Oh, colgó. Oh, Mock, tengo otro trabajo para ti.
7: ¡Bob! ¿Qué estás haciendo?
1: Tratando de atrapar a estos conejos.
7: ¡Spot, el atrapaconejos a tus órdenes! ¡Ay! ¡Ay! ¡Ven aquí! ¡Ay! ¡Ay! ¡Ay!
1: No, Mock, justo a tiempo. Es lo que necesito.
4: ¿Qué vas a hacer, Bob?
1: Voy a construir un lugar seguro para los conejos.
7: ¡Ay! ¡Eso es! ¡Quédate ahí! ¡Porque te voy a...! ¡Ay!
1: Bien, amigos, traigan a los conejos.
6: Ay, pero no podemos atraparlos, Bob.
3: Oh, los estamos asustando.
1: Bien, pues hay que atraerlos.
6: Ah, o sea, ¿como con música? Taratata, taratata, tiririririri, taratata.
1: No, con música no, Dizzy. ¿Qué les gusta comer a los conejos?
6: Ah, ya sé.
1: Sí, Dizzy, pero hay pasto en todos lados. Necesitamos algo especial. ¿Por qué no vas con Spot a buscar algo especial que les encante?
7: ¡Spot en acción, Bob!
6: ¡Y Dizzy también! Spot, ¿qué crees que les guste a los conejos?
7: Pues no lo sé, no soy un conejo.
6: ¿Qué se ve bien para comer?
7: ¡Eso!
6: ¡Hola, Bob! Trajimos comida para los conejos.
1: ¡Cielos! No creo que les guste el acebo.
7: Pero sabe bien, ¿no es así?
1: Bueno, sí, pero es duro y con espinas. Los conejos no se lo comerán. ¡Ya sé! El granjero Pickles tiene algo que les gusta a los conejos.
7: ¿Qué les gusta, Bob?
1: Hojas de col.
9: Iré por ellas, Bob.
1: Gracias, Scoop.
7: Bueno, yo no le veo nada de malo al acebo.
10: Sí, perfecto. Creo que merezco una taza de té. Muy bien, Pilchard. A ti también te daré un poco de leche. Oh, casi olvido que hay que colocar esto primero.
11: Oh, está demasiado pesada.
2: ¿Cómo vamos a ponerla ahí arriba, Wendy?
10: No lo sé, Rolly. Tendré que pensar en eso.
1: ¡Hola, Scoop! Eso sí les gusta a los conejos.
7: ¿Podemos atraerlos?
8: ¡Sí, podemos!
3: ¡Eso creo!
1: Dizzy, tú y Spot traigan a los conejos aquí con las hojas de col.
7: ¡Spot en acción, Bob! ¡Ay, miren! ¡Soy el conejo Spot! ¡Brinca, brinca, brinca! ¡Brinca, brinca, brinca! ¡Ah!

0: Bien. Buen trabajo, amigos. Ya estamos listos. ¿Dónde está Lofty? Vamos, Lofty. Puedes jugar con tus amigos después de demoler el granero.
1: Oh, de acuerdo, Bob.

0: ¿Ya puedo ir al basurero, Bob?
1: ¡Claro que sí, Mok! ¡Bien hecho, Lofty!
2: ¡Oh, no fue difícil!
3: ¡Sí, buen trabajo, Lofty!
1: Dizzy, Spot, ya pueden dejar salir a los conejos.
3: ¡Mira, Bob!
1: ¡Vengan los dos! ¡Ya es hora de irnos! El muro se ve como nuevo, Wendy.
4: ¡Sí! ¡Increíble!
2: ¡Ay! ¡Se ve muy bien, Wendy!
5: Oh, bueno, Lofty, te quitaré la bola de demolición.
1: Tranquila, no te preocupes, Wendy. Lofty estuvo practicando mucho. Ya no derribará nada.
2: No, no, no lo haré, Wendy.
5: Eso ya lo sé, Lofty, pero necesitarás tu pinza.
2: ¿Eh? ¿Para qué?
5: Tienes que colocar esta bola de concreto en su lugar, Lofty.
2: Oh, está bien, Wendy.
1: ¡Bravo, Lofty! ¡Hiciste un buen trabajo!
2: ¡Ah! ¡Gracias, Bob! ¿Está bien si no tengo que derribar nada en un tiempo?
1: ¿Y por qué, Lofty?
2: ¡Construir es más divertido! ¿No lo creen?

0: nuevos amigos.
1: Hola, amigos. Hoy será un día muy pesado. La señora Percival tiene problemas con una fuga de agua.
2: ¿Necesitas ayuda?
1: Revisaré el daño y si te necesito, te llamaré.
2: Ah, está bien.
3: ¿Podemos hacerlo?
4: ¡Sí!
5: ¡Eso creo!
6: Hola, Bob. Gracias por venir tan pronto.
1: No hay problema, señora Percival.
6: La fuga está allá arriba, Bob, en el ático.
1: Muy bien, vamos a verla.
7: Hola, señor Dixon. ¿Esa es una entrega especial?
8: No, señor Beasley. Son mis palomas mensajeras. Llevan mensajes a la gente. Ella es Maisie y ella es Daisy. Se llaman como mis hermanas. Son muy inteligentes, ¿sabe?
7: ¿Sus hermanas?
8: No, mis palomas. Las llevo a la tienda de mascotas. Quisiera conservarlas, pero no tengo tiempo de llevarlas a volar y adoran volar. Pero no descansaré hasta encontrarles un buen hogar.
7: Ah, tengo una muy buena idea, señor Dixon. ¿Por qué no me quedo con ellas?
8: Pero
7: yo las cuidaré y podrá visitarlas cuando quiera.
8: Ah, es usted muy amable. Gracias, señor Beasley, pero voy a extrañarlas.
7: Estarán a salvo conmigo, sí. No se preocupe.
8: Muy bien. Adiós, chicas. Pórtense bien con el señor Beasley.
1: ¡Ajá! Ya encontré la fuga, señora Percival.
6: ¿Y crees que puedes repararla?
1: La verdad, señora Percival, no creo que pueda. Parece que tenemos otro problema.
7: Muy bien, Daisy y Maisie, ya llegamos. Este es su nuevo hogar. ¡Quieren volar! El señor Dixon dijo que les gustaba volar. ¡Mi bailarina! ¡Oh, no! ¿Qué voy a hacer ahora?
1: Mire, señora Percival, hay murciélagos en su ático.
6: ¡Santo cielo!
1: Sí, por eso no puedo arreglarla. No quiero molestarlos.
6: ¿Y qué hay de la fuga de agua?
1: Descuide, señora Percival. Puedo hacer una reparación ahora para detener el agua. Y cuando llevemos a los murciélagos a un lugar seguro, terminaré bien el trabajo.
6: Pero, ¿cómo vamos a sacarlos de aquí?
1: Aún no lo sé, señora Percival.
7: ¡Oh, no! Nunca podré reparar esto. Mejor pediré ayuda. ¡Ay!
9: ¿Hola, Bob el constructor?
7: ¡Ay! ¡Hola, Daisy!
9: ¿Qué fue lo que dijo?
7: Lo siento, Wendy. Estaba hablando con Daisy.
9: ¿De qué está hablando, señor Beasley? Es el señor Beasley, ¿verdad?
7: ¡Oh, sí, Wendy! ¡Soy yo! ¡Necesito tu ayuda! ¡Mi librero está roto!
9: Voy para allá.
1: Bien, haga lo que haga, no vaya a despertarlos.
2: Duermen con mucha tranquilidad, ¿verdad, Bob?
1: Funcionará.
2: Bien hecho, Bob.
7: ¡Ah, por favor, palomitas! ¡Hola, Wendy!
9: ¡Oh, cielo, señor Beasley! Creo que tuvo problemas.
7: ¡Oh, sí! ¡Vengan! ¡Entre, niñas! ¡Te tengo! Son inquietas, ¿verdad?
9: ¿Sí? ¡Oh! Muy bien. Vamos a reparar este librero.
7: ¿Sabes? Estoy entrenando a estas palomas. Firme pero dulce. Así debe ser. ¡Quietas, por favor! ¿Lo ves, Wendy? Eso es un entrenamiento. ¿Quién dijo eso?
9: Muy bien, señor Beasley. ¿A dónde van a vivir las palomas?
7: No, pues no lo sé.
9: ¿No ha pensado en un palomar?
7: ¿Un palomar?
9: Es una pequeña casa para ellas.
7: ¡Oh! Esa es una gran idea, Wendy. ¿Podrías construir uno?
9: Claro, señor Beasley.
1: Mock, adivina qué. Hay murciélagos en el ático de la escuela.
10: ¡Guau! ¿Y murciélagos? No se ven muy a menudo, ¿verdad, Bob?
1: No, Mock, son una especie protegida.
10: ¿Qué quieres decir, Bob?
1: Que hay que tener cuidado muy especial con ellos.
6: ¡Oh, cielos, Bob! ¿Qué voy a hacer? No pueden quedarse aquí.
1: Hay que encontrarles un lugar seguro y pronto.

0: ¡Listo! ¡Terminé! Hay que ver si a Maisie y a Daisy les gusta. Es lo más importante.
1: ¡Oh, mira eso! Se ve que están muy cómodas viviendo juntas.
0: Oh, ya es un poco tarde, señor Beasley. Lofty y yo debemos irnos a casa. Oh. Sí, oh, hola, Bob. ¿Me necesitas? ¿Y a Lofty? Muy bien, iré enseguida.
2: ¿Ves el pequeño hueco en el techo, Wendy? Por ahí entraron los murciélagos.
0: Y supongo que por ahí van a salir.
2: ¿Pero cómo los atraparemos?
0: Lo que necesitamos es una red.
3: ¿Una red? ¡Vaya! Creo que yo tengo lo que necesitan.
1: ¡Maisie! ¡Daisy! ¡La cena está lista! ¡Vengan por ella! ¡Oh, no! Dejé la puerta abierta y las palomas se fueron. Ay, mejor llamaré a Wendy. Ella sabrá qué hacer.
0: Una red de tenis. Con esto los podremos atrapar. Vamos, Lofty. Necesitaremos tu ayuda.
1: ¡Oh, cielos!
0: Tú sujeta la red. Estírate lo más que puedas y atrapa a los murciélagos en la red cuando vuelen.
4: ¡Vamos, Lofty! ¡Puedes hacerlo!
1: ¡Eso creo!
4: ¡Con cuidado, con cuidado!
1: ¡Los tengo!
0: ¿Hola? ¡Oh, hola, señor Beasley! ¡Oh, no! ¿Las palomas escaparon? ¡Oh! Voy para allá.
2: Bien, ya tenemos a los murciélagos. ¿Ahora qué vamos a hacer?
0: Tú termina aquí, Bob, y yo me encargo de ellos. Vamos, Lofty, de vuelta con el señor Beasley.
1: Ah, hola, Wendy. Dime, ¿encontraste a las palomas?
0: No, señor Beasley. Son murciélagos. No tienen dónde vivir. Pobrecillos. Necesitan un lugar seguro y cómodo. Y son tan dulces.
1: Wendy, tengo una fantástica idea.
4: ¿Cómo va todo, Bob?
2: Todo listo, Bob. Ahora veamos cómo le va a Wendy con los murciélagos.
0: Oh, ¡qué gran idea, señor Beasley! El palomar es perfecto para los murciélagos.
1: Espero que sean felices aquí. ¡Oh, no! ¡Maisie y Daisy regresaron!
0: Oh, mire, señor Beasley. Le trajeron un mensaje.
1: Es del señor Dixon. Y dice, Maisie y Daisy regresaron a casa. Prometí llevarlas a volar cada domingo. Disculpe tantos problemas.
0: Oh, debieron extrañarse mucho.
1: Oh, sí. Eso creo. ¡Adiós, Daisy! ¡Adiós, Maisie! ¡Feliz vuelo!
2: Hola, amigos. Venimos a ver cómo están los murciélagos.
0: Están bien, Bob. Todo resultó muy bien.
2: ¡Qué bien! Y es un lindo palomar, Wendy. ¿Tú lo hiciste?
0: Sí, con la ayuda de Lofty, claro.
1: Y ya no es un palomar, Bob. Ahora es para los murciélagos. ¿Qué te pasa?

0: suerte.
1: De acuerdo, allá voy.
0: Ganaste este round, grandote, pero ahora es mi turno. Oh. Oye, pero ¿a dónde va ahora?
2: ¡Vamos a ver!
3: Ah. Oh, olvídalo, Joe. Está muy atascada. Hola, ¿cómo estás, Clifford? ¿Viniste a ayudarnos a salir de esto?
2: Allí está. Está ayudando a esos trabajadores telefónicos a desatascar su camión.
0: Ningún trabajo es demasiado grande para Clifford.
3: ¡Woohoo! ¡Gracias, Clifford! Realmente eres una gran ayuda.
0: Realmente eres una gran ayuda, Clifford.
2: A veces quisiera ser grande como tú para poder ayudar también.
1: No creo que tengas que ser grande para ayudar. Cualquiera puede hacerlo.
4: ¡Clifford!
1: Emily Elizabeth me está llamando. Los veo después, chicos.
0: ¡Adiós, Clifford!
2: ¡Hasta luego!
0: Clifford tiene razón. Cualquiera puede ayudar. Así que a partir de ahora seré todo lo útil que pueda hacer.
2: ¡Yo también, Cleo!
5: Todo esto nunca cabrá dentro del auto, Violeta.
6: Pero, querido, la mayor parte de eso es tuya. La silla de playa, la sombrilla, la comida.
5: Son muy necesarios para las vacaciones. ¿Por qué no vas a revisar las puertas y ventanas mientras cargo el auto?
6: Sí, querido.
5: Me vendría bien un poco de ayuda para cargar todas estas cosas.
0: ¿Oíste? El señor Blickman necesita ayuda.
5: Entonces creen que debo empacar la comida primero. Bien, es tan bueno comenzar con eso como con cualquier otra cosa.
0: Oye, oye.
5: Muy bien, ahora viene la maleta de la ropa. Gracias, Cleo. Oh, buena idea, T-Bone. Ahora puede ir la sombrilla. Sillas. Libros. Bocadillos, maleta 1, maleta 2, equipo de afeitar, cesta de picnic, juguetes de playa y mis pantuflas peludas favoritas. ¡Listo! No quedó lugar ni para una aguja. ¡Cielo santo! ¡Empaqué un perro! Déjame ayudarte a salir de ahí, tipo. ¡No! ¡Mi ropa interior! ¡Ay! ¿Cómo voy a bajarla de ahí?
4: ¿Necesita ayuda, señor Blickman?
5: No, dejé que esos perros me ayudaran a empacar y ahora mi ropa interior quedó en este árbol.
4: Quizás Clifford pueda ayudarlo, señor Blickman.

0: ¡Ay, cielos! Creo que este es el último que queda, Clifford. Gracias. Es lo más vergonzoso que me ha pasado en la vida. Gracias, Timón. Y gracias a ti, Clifford.
1: ¿Todo listo para salir, Horacio?
2: Los perros lo ayudaron a empacar, señora Bigman.
1: ¡Oh, no son preciosos, querido!
0: ¡Oh, sí! Fueron una gran ayuda para mí.
3: ¿Oíste eso, T-Bone? Dijo que lo habíamos ayudado mucho.
4: Sí. Vamos a buscar a alguien más a quien ayudar.
1: ¡Fuera! ¡Vamos! ¡Largo de aquí! Esos molestos cuervos. Quisiera poder alejarlos de mi huerto. Sería una gran ayuda si tú los espantaras, Cleo. Ya sé qué haremos. Ustedes alejen a estos cuervos y aquí yo traeré galletas cuando regrese.
3: Parece que llegamos aquí justo a tiempo.
4: ¿Estás segura de esto, Cleo? Esos cuervos son terriblemente grandes.
3: ¡Inténtalo, T-Bone! ¡Es divertido!
4: No, no creo que a los cuervos les guste.
3: ¿Qué quieres decir, T-Bone?
4: ¡Mira!

0: pueden salir de ahí abajo, chicos.
1: Gracias, Clifford.
2: ¡Lo logramos, T-Bone! ¡Nos libramos de los cuervos del huerto!
1: En realidad creo que fue Clifford quien se libró de ellos.
2: Pero no se habría librado de ellos si no hubiera tenido que salvarnos a nosotros.
1: Creo que eso es cierto.
2: Clifford, ¿vendrías con nosotros a ayudar a alguien más?
0: Me encantaría, pero Emily y Elizabeth me llevará al parque hoy.
2: De acuerdo. Hasta luego, Clifford.
1: Deséanos suerte.
0: Buena suerte, chicos.
2: Ah, es bueno poder ser tan útil, ¿no es cierto, T?
1: Son Billy y Betty, no pueden bajar de ese árbol. ¿Qué hacemos, Cleo?
2: No creo que podamos ayudar en este problema, T-Bone. Tendremos que llamar a Clifford.
1: Pero Clifford fue al parque con Emily y Elizabeth. Tardaremos mucho en encontrarlo.
2: Parece que tendremos que hacer esto solos, T-Bone.
1: ¿Crees que podamos?
2: ¡Por supuesto! Solo ideemos un plan.
1: No podré pensar en nada mientras lloren de ese modo.
2: Está bien, está bien. Tú ve a calmarlos mientras pienso en algo.
1: ¿Está bien? Oigan, chicos, ¿quieren jugar un juego?
3: ¿Un juego? ¿Qué clase de juego?
1: De acuerdo. Yo fingiré que soy otro animal y ustedes adivinarán cuál soy.
3: ¡Está bien!

0: mono, ¿verdad?
1: Un mono gracioso.
2: ¡Muy bien! ¡Son buenos en este juego!
3: De acuerdo, gatitos. Ahora les toca a ustedes. Jugaremos a que son ardillas que están bajando de un árbol.
0: ¡No puedo hacer eso!
3: ¡Es increíble! ¡Parecen verdaderas ardillas! ¿Las ardillas usan sus uñas para aferrarse al tronco del árbol? ¿Pueden hacer eso?
1: ¡Ya puedo hacerlo! ¡Es fácil!
0: ¡Es más fácil que fácil!
2: ¡Es perfecto!
3: ¡Ya casi bajaron! ¡Ahora úsennos como escalera! Sabía que los gatitos tenían uñas tan afiladas.
2: Pero mira, Cleo, lo hicimos. Bajamos a los gatitos sanos y salvos. No creí que pudiéramos rescatar a los gatitos sin ti, Clifford, pero lo hicimos todos solos.
4: Sabía que ustedes serían de gran ayuda.
2: En realidad, no tienes que ser grande para ser una gran ayuda.
5: Fin.

¡Hora del cuento! ¿Quieres oír uno de Manchita, verdad? Eso pensé, es tu favorito. La historia de hoy es Manchita y los bloques de construcción. Rema tenía unos bloques de construcción nuevos, pero también tenía un problema. No sabía cómo debía combinarlos. Así que le preguntó a sus amigos si podían ayudar. Manchita miró los bloques y supo exactamente qué hacer. Los colocó de tal modo que formaran un auto de carreras. Después, Luna usó las mismas piezas, pero formando un hermoso caballo. Cuando fue el turno de Ravi y Darnell, construyeron un divertido robot. Al ver a sus amigos, Reba comprendió que los bloques no tenían que ser una sola cosa. Podían ser cualquiera que ella imaginara. Así que tomó los bloques del robot y creó una forma propia. Un espectacular castillo. Todos se estaban divirtiendo tanto que continuaron jugando y construyendo juntos toda la tarde. Fin. ¡Ese cuento fue genial! ¿No es divertido leer?

0: Parece que hay alguien en el jardín del señor Blickman. Oigan, miren eso. Son Billy y Betty.
1: ¿Una carrera hasta la cima, Bill?
2: No es justo. Tú empezaste primero.
1: ¡Oye!
0: Son muy graciosos. Pero al señor Blickman no le gusta que jueguen en su jardín. Mejor les digo que se vayan. ¡Hola, chicos!
1: ¡Hola, Clifford!
2: ¿Quieres jugar con nosotros?
0: Claro, pero no allí.
1: ¡Vamos! ¡Es divertido!
2: ¡Totalmente divertido!
0: ¡Ah! ¡No se preocupen! ¡Yo la sujeto! ¡Cielos! ¡Estuvo cerca!
1: ¡Clifford!
2: ¡Juguémoslo otra vez!
0: Escuchen, las flores del señor Blickman son muy especiales para él y no creo que debería...
1: ¡Mira, Billy! ¡Una cosa que vuela!
2: ¡Genial! ¡Vamos a atraparla!
0: ¿Ah? ¡Oh! ¡Oh, no! ¡El señor Blickman! Le molestará mucho ver a estos gatitos jugando en su jardín. No debo permitir que los vea. Ustedes no pueden jugar aquí.
1: De acuerdo, de acuerdo, de acuerdo. Entonces jugaremos allá arriba. El último en llegar es un bol de leche agria.
2: No es justo. Tú saliste primero.
3: ¿Clifford? ¿Qué estás haciendo aquí, Clifford?
0: ¿Ah?

sí. Las flores huelen muy bien en esta época del año, ¿no crees? Pero me gustaría que ahora te fueras a casa, Clifford, para poder trabajar en el jardín.

0: Gracias.
1: ¿Se sienten bien?
2: Eres divertido, Clifford.
3: Sí, realmente nos agradas mucho.
1: Gracias, pero esta vez jugaremos en mi jardín.
3: De acuerdo. De acuerdo.
1: Debo permanecer despierto y vigilarlos. No puedo dejar que se vayan al jardín del señor Blickman.
3: ¡Adiós, Clifford! ¡Nos vamos a jugar al jardín del señor Blickman!
1: ¿No? ¡No!
4: ¡Hola, Clifford!
1: ¡Oh! ¡Hola, chicos!
5: ¿Quieres venir a jugar con nosotros?
1: Me encantaría, pero tengo que vigilar a los gatitos.
4: ¿Qué gatitos?
1: ¿A dónde fueron? ¡Estaban los dos aquí! ¡Oh, no! Deben haber regresado al jardín del señor Blickman.
5: Te ayudaremos a encontrarlos, Clifford.
4: Solo llévanos hasta ahí.
1: Y bien, ¿ven algo?
4: ¡Aún no!
5: ¡Espera! ¡Viene alguien!
6: ¡Oh! ¡Suena el teléfono! ¡Atiendo, querido!
3: ¡Genial! ¡Vamos a ver qué hay dentro!
5: ¡Allí están!
4: ¡Bájanos, Clifford! ¡Tibon y yo nos ocuparemos de esto! ¡Vamos tras ellos, T-Bone!
5: ¡De acuerdo!
1: ¡Deprisa, chicos! ¡Están en la cesta de la ropa!

0: ¡Salgan de ahí, gatitos!
1: ¡Uy! No te preocupes, Cleo. Aquí hay suficiente espacio para todos. ¡Vamos, entra! Es muy divertido.
2: Bien, al menos parece muy divertido. ¿No te parece, Cleo?
1: ¡Mira tu cola!
2: ¿Cola? ¿Qué tiene mi cola?
1: ¡Voy a atraparte!
2: ¡No, no! ¡Deja en paz mi cola! ¡Déjala!
1: ¡Oigan, espérenme! ¡Yo también quiero perseguir su cola!
3: ¡Alto! ¡Regresen aquí!
4: Perseguir la cola de Tibón parece muy divertido. ¡Oh, no! Aquí viene el señor Blickman. Creo que habrá problemas. Tengo que hacer algo.

0: ¿Estás aquí otra vez? Quiero que vayas a tu casa, Clifford. Hoy no tengo tiempo para ninguno de tus juegos.
1: Estuvo cerca.
2: Eso es cierto.
1: Ah, chicos, ¿dónde están los gatitos?
2: Bueno, vamos por ellos.
3: ¡Mira! ¡Los perros quieren jugar con nosotros otra vez! El que llegue de último es una gran bola de pelo.
4: ¡Es justo! ¡Tú saliste primero!
0: Violeta, ¿me ayudarías a llevar estas rosas al jardín?
5: Ya voy, querido.
1: ¡Rápido! ¡Todo el mundo afuera! ¡Vayan para mi casa!

0: Cardi. Clifford.
1: Vamos, Horacio, cálmate.
0: Clifford, te pedí que por favor te fueras a tu casa. Ahora vete.

0: Mira este desastre, Violeta. Agua derramada, alimentos para aves esparcidos, ropas sucias, lodo en todas partes. Este perro es una auténtica amenaza.
1: Espera un minuto, Horacio. ¿Qué te hace pensar que Clifford es el culpable?
0: Clifford siempre es el culpable.
1: Bien, no esta vez.
0: ¿Qué quieres decir?
1: Clifford no podría caber en ese recipiente tan pequeño para derramar todas las semillas. Estas huellas fangosas son demasiado pequeñas para ser suyas. Y no creo que Clifford haya hecho salir toda esa agua que viste. Creo que solo estaba intentando contenerla.
0: Bien, si no fue Clifford el que hizo todo esto, ¿quién fue?
1: Creo que la respuesta a ese misterio está justo aquí, delante de nuestros ojos.
0: ¿Mis pantalones?
1: Oh, no, querido. ¡Los gatitos!
0: Oh, sí. Creo que podrías tener razón. Ahora creo que voy a llevar a estos traviesos gatitos a su casa, que es donde deben estar.
1: Es una idea maravillosa, Horacio. Pero, ¿no hay otra cosa que tendrías que hacer primero?
0: ¿Otra cosa? Sí, supongo que hay algo que debo hacer. Clifford, lamento mucho haberte culpado por todo esto. No fue justo que asumiera que lo habías hecho tú antes de saber realmente qué había pasado en el jardín. Y quiero decir que lo siento, ¿de acuerdo? Oh, de acuerdo, suficiente, muchacho, está bien. ¡Clifford! Tengo una sorpresa para ti, perrito.
2: Fin.
3: Juguetes de otros es divertido. Pero es mejor pedir permiso antes de usar algo que no te pertenece.
4: ¡Oye! ¿Qué es esto? ¡Genial! Este debe ser el nuevo juguete de Clifford. Veamos qué puede hacer.
5: No sé, Cleo. Ese juguete no es nuestro, es de Clifford. No creo que debamos usarlo sin antes pedirle permiso. ¿Cómo te sentirías tú si alguien usara tu juguete favorito sin pedirte permiso?
4: No me gustaría. Ya sé, esperaré a que Clifford regrese y le preguntaré si puedo usarlo.
6: Hola, chicos.
4: Hola, Clifford. Vinimos a ver si podías jugar y vimos tu nuevo juguete. ¿Podemos jugar con él?
6: Claro. Gracias por preguntar, Cleo.
3: Pedir permiso antes de usar...

0: El pato cantante. Hoy era un día tranquilo y perfecto. Petirroja y Pip se despertaron temprano. Corrieron, comieron sandía, tuvieron concurso de escupir semillas. Luego encontraron un lugar tranquilo para sentarse a admirar.
1: ¿Sabes qué, Pip? La última vez que tuvimos un día tranquilo como este sin señales de Quack... ¡Oh! ¡Fue el día en el que Quack se atascó en un árbol! Ni siquiera sabíamos en dónde estaba.
2: Y su cabeza estuvo puntiaguda por 2 días.
0: Pip y Petirroja corrieron a buscar a Quack y asegurarse de que su cabeza estuviera bien.
1: ¡Quack! ¿Estás bien? ¡Quack!
3: Así es, así, así. Espera, espera. Eso es. Ahí. A la izquierda.
4: Más a la derecha. Más. Ahí.
5: ¿Son suficientes troncos?
4: Pequeño, ¿cuántos son esos? 89, no sé. No sé.
1: ¿Qué estás haciendo, Quack?
4: ¡Organizando las sillas! Las sillas para mi gran concierto.
1: ¡Ah, sí! ¿De verdad necesitas tantas sillas?
4: No. Tienes razón, Petirroja. ¡Necesito más! ¡Más troncos, Castorcito!
5: Bien, Marinero Azul.
4: ¡Ay, es grandioso ser el jefe de un castor! Oigan, ¿quieren saber lo que voy a cantar? No hay nada como un pato. Con sus 57 versos, será clásico.
1: Eso fue lo que cantaste en tu concierto pasado.
4: ¡Exactamente! Escuchen, les daré una muestra. No hay nada como un pato. Puedes buscar por mucho rato. Porque, como les dije, no hay nada como un pato.
6: Ups, se me olvidó. Mi entrenador vocal quiere que descanse mi voz. Descanso vocal.
1: ¿Ardilla? ¿Es tu entrenador vocal?
4: ¡Claro! Todos los grandes cantantes necesitan un...
0: El entrenador vocal de Quack era estricto. Quack tenía que descansar en su estanque y no hablar nada. Debía guardar su fuerza y su voz para el concierto.
4: Pero yo... tengo que hablar. Los patos tienen que hablar. Es lo que hacen.
0: Quack finalmente aceptó. Se quedaría en su estanque y no diría ni una sola palabra hasta el concierto. ¿Alguna vez se han tenido que quedar en un estanque y no hablar? Créanme, es difícil. Quack estaba aburrido. Y tenía hambre. Pero luego llegó ayuda.

0: estabas llamando? Dime, ¿quieres algo? ¿Qué?
1: Quack quería una bellota. Pero, ¿cómo le diría eso a Pip?
0: No sé qué significa eso. ¿Quieres una bellota? ¡Bien! ¿Quieres otra bellota? Muy bien, iré a buscarla.
1: Esto era muy emocionante. Quack pudo hablarle a Pip sin hablar. Al final de la tarde, Quack ya había creado su código de pato y se lo estaba explicando a Petirroja.
0: Como Quack no puede hablar ni dejar su estanque, creó una nueva forma de decirnos que necesita. Tres palmadas significa ven aquí. Una gárgara significa que quiere una bellota. Dos gárgaras significa que quiere dos bellotas. Un significa que quiere una mora.
2: ¡Achú!
0: Y un estornudo significa ya te puedes ir.
3: ¿Y te acuerdas de todo eso?
0: Ajá. Y eso significa, tráeme una bellota y una mora, luego ve a mi arbusto, toma un palo, regresa tan rápido como puedas y ráscame los pies.
3: Yo no sería capaz de recordar todo eso.
1: Pip decidió escribir el código del pato para que Petirroja lo recordara.
0: Palmadas, 1, 2, 3, significa que Quack quiere que vengamos a su estanque. Esta espiral significa un sonido de gárgara, lo que significa que Quack quiere una bellota. El círculo es un tss, que significa que quiere una mora.
1: Finalmente, el código del pato estaba escrito.
3: Creo que lo entendí.
0: ¿Quieres que hagamos la prueba?
3: Eso es una gárgara. Y una gárgara significa una bellota. ¿Cuál quiere una bellota?
0: Así es. ¿De verdad quieres una bellota?
3: Eso es un... lo que significa... ¿quieres una mora? ¿En dónde consigues las moras?
0: Hay un arbusto allá, cerca del árbol, al lado de la roca que está cerca de la flor.
3: ¡Entiendo!
1: A Quack le encantaba ser el jefe de un pollo y un pájaro rojo. Los mantuvo ocupados todo el día. Y parte de la noche.
3: No me digas que quieres otra mora, Quack. Ya son 37 moras. ¿Cómo me salgo de esto?
0: No lo sé. Tal vez debemos...
3: ¡Lluvia! ¡Está lloviendo! ¡Me encanta la lluvia! Bueno, en realidad no, pero... ¡Adiós, Quack! ¡Tengo que irme! ¡Está lloviendo!
4: No hay nada como un pato. No es un ingrato. Necesitas un pato. ¡Eso es sensato! Y el verso 57 dice, en un estanque hay muchos garabatos.
1: Aunque aún estaba lloviendo el día del concierto, Quack cantó todos los 57 versos de No hay nada como un pato. Y solo le tomó 2 horas.
4: No, no, porque no hay nada. Que al final ya viene como un pato. Gracias.
5: Bien, Quack. Bravo. Bien, Quack. Eso es, bien, Quack. Bien.
1: Unir las manos en un golpe es usualmente un símbolo de que te gustó algo. Y aunque no te haya gustado, es amable hacerlo.
4: Gracias, gracias. La próxima vez llenaremos todas las sillas. Sí, gracias. Son muy amables. ¿Quieren otra? ¿Están seguros? Porque yo no tendré ningún problema.
2: ¡Puerta! ¡Deslizador aéreo!

0: Bien, daremos una mirada.
1: ¡Alcalde, cuidado con la patineta!
2: ¿Patineta? No, no hay ninguna patineta.
1: ¡Lo engañé! ¿Qué es eso?
2: ¿Qué es esto? Es un trofeo.
0: ¿Un trofeo?
2: Para celebrar la ceremonia del premio a la mejor persona hoy a las 5 horas.
1: ¿Y quién ganará ese premio? Dígame.
2: Bueno, no puedo decirte eso, sí, es un secreto. No puedo decírtelo.
1: Por favor, por favor.
2: No puedo decirte.
1: Por favor.
2: No puedo decirte que es Sportacus.
1: ¡Sportacus!
0: ¿Qué?
2: Silencio, Siggy, por favor, no le cuentes a nadie el secreto.
1: No lo haré, pero ¿acaso Sportacus no gana esto cada año?
2: Oh, seguro que sí.
0: ¿Por qué? ¡Claro que sí! Bueno, pondré fin a esto. Ya es hora que alguien con verdadera clase gane el premio a la mejor persona. Eso sí tuvo clase.
3: Hola, tío. ¿Cuál es la prisa?
2: Me preparo para la ceremonia del premio a la mejor persona de hoy a las 5.
3: ¡Qué bien!
2: Pero no puedo decirte quién ganó, así es que no preguntes.
3: De acuerdo.
2: ¡Es Sportacus! ¡Lo hice de nuevo! Por favor, no lo cuentes, Stephanie.
3: No te preocupes. No lo haré. ¡Hasta pronto!
2: ¡Pero quizás yo sí!
0: No sospecharán de mí con este disfraz. ¡Nunca nadie sospechará de este buzón!
2: ¡Oh, qué maravilloso!
0: Tengo que acercarme. ¡Más cerca! ¡Más cerca! ¡Más cerca! ¡Uy! ¡Demasiado cerca! ¡Ay!
3: ¡Ahí está el alcalde!
2: ¡Oh, niños!
1: ¡Guau! ¡Un trofeo!
4: ¡Guau!
3: ¿Podemos ayudar en algo, alcalde?
2: Gracias, Trixie. Solo estoy terminando los arreglos para el premio a la mejor persona que será para Sportacus. ¡Oh! ¡Oh, no! ¡Lo dije de nuevo!
3: Vaya. ¡Sportacus! ¡No lo arruine!
1: ¡Guau, Sportacus!
5: ¡Guau! ¡Qué gran trofeo!
1: Sí, oh, claro que lo sí.
5: Me pregunto quién se lo ganará.
6: Ah, oh, no lo sé.
3: ¿Quién sabe?
6: ¡Claro!
3: ¡Alcalde, no hable!
5: ¿Necesita ayuda?
6: No,
3: está bien.
6: No, está bien.
3: Sí, no pasa nada.
6: Muy bien.
5: El gatito está atrapado en el árbol de nuevo. Mejor me voy. ¡Nos vemos!
3: ¡Adiós! ¡Adiós! ¡Adiós! ¡Adiós!
2: ¡Sportacus es el ganador! ¡Oh, vaya! ¡Eso estuvo cerca!
3: Sí, demasiado.

0: debes tener más cuidado la próxima vez. ¡Ay, la única razón por la que Sportabobo gana el premio a la mejor persona es porque está todo el día salvando! ¡Salvando! ¡Salvando! ¡Ah! ¡Salvando, salvando, salvando, salvando, salvando, salvando! ¡Ay, no puedo ver!
1: ¡Vamos!
2: ¡Vamos!
3: ¡Chicos, chicos, chicos! ¡Ahora hay un mono y está tocando la trompeta!
2: ¡Quiero verlo!
4: ¡Sí, quiero verlo!
2: ¿Dónde está? ¿Dónde?
4: ¿Ya lo vieron?
3: Sí, sí.
2: Yo no veo nada. No.
3: ¡Los engañé!
2: ¡No, Siggy!
3: ¡Estuvo buena!
2: Siggy, decir mentiras no es gracioso.
3: ¿Y por qué me da tanta risa?
4: Porque eres extraño. Sí, esa es la razón. ¿Quién más guarda chocolate en su ropa interior?
3: Sí. ¿Ah? Yo no guardo chocolate en mi ropa interior, solo estaba bromeando.
4: Sí, claro.
0: Ay, ¡no puedo defenderlo! ¿Qué más puedo hacer? ¡Esperen! ¡Soy el maestro del disfraz!

0: disfraz. ¡Soy tan bueno! ¡Soy tan bueno! ¡Pero un disfraz no siempre es suficiente para atrapar a Sportacus! ¡Lo he intentado todo! ¡Botas! Aquí tiene, señor. ¡Ay! ¡No funcionó! ¡Cañón! ¡Funcionó!
1: ¡Vamos encima, Bati!
2: ¡Salta! ¡Rápido!
3: ¡Muy bien!
4: ¡Hay una araña en el hombro de Trixie!
2: ¿Una araña? ¿Una araña? ¡Oh!
4: ¡Los engañé de nuevo!
2: Sí.
4: ¡Es la hora del caramelo! ¿Alguien quiere acompañarme? ¿Alguien quiere acompañarme? Ya entiendo.
0: ¡Almendras! ¡Hoyos! ¡Disfraces! ¡Oh! ¡El dispara dulces!

¡Todos fallaron! ¡Esperen un momento! ¿Qué tal si los pruebo todos? ¡Jamás podrá escapar si pruebo todos mis trucos juntos! ¡Al mismo tiempo! ¡Caramelo, caramelo!

finalmente podré deshacerme de ese bobo duende azul para siempre. Pero primero, necesito un nuevo disfraz.

0: ¡Pobre Sportacus! ¡No le gustan los dulces! ¡Bueno, qué mala suerte!
1: ¡Oh, no! ¿Qué?
0: ¡Ahora pondré mi plan en acción! ¡Aquí vamos! ¡Sportacus! ¡Ven a jugar!
1: ¡Stephanie! ¡Chicos! ¡Chicos! ¿Qué? ¡Hay una malvada maga con todo tipo de artefactos! Y ¡está allá afuera! ¡Vengan rápido!
2: ¿Y necesitas nuestra ayuda para detener a la vaca antes de que sea demasiado tarde?
1: ¡Sí! ¡Exactamente!
3: Ya pareces un bobo.
4: Sí, sí.
1: No me importa. Si no me quieren ayudar a derrotar a esta vaca malvada que piensa apoderarse de Lazy Town, entonces lo haré yo solo. ¡Ja! ¡Adiós! ¡Los escuché! ¡Ja! Ya no me creen. Sé que vi una vaca.
0: ¡No! Me esconderé aquí.
1: Esto no está nada bien. Tengo que traer a los chicos.
0: Un momento. Está oscuro aquí. No puedo ver a Sportacus. Debo buscar otro lugar.
1: Chicos, chicos, chicos. Tienen que ver esto. Hay un buzón que está vivo y piensa causar muchos problemas.
3: Sí, claro.
4: ¿Un buzón?
1: Y hay una vaca que habla. Adentro del buzón.
3: Ziggy, si sigues contando mentiras, nunca nadie te creerá más.
1: ¿Me dejas probártelo? Por favor. ¿Sí?
3: Está bien. Ya vuelvo, chicos. Bien. Sigamos jugando.
1: Oigan, sí, vamos. Está Tenemos una misión.
2: ¡Le estoy ganando a Stephanie!
3: ¡Sí,
2: ¡Voy ganando!
3: ¡Stephanie se fue!
2: ¿Qué?
3: Ziggy, definitivamente no hay ninguna vaca aquí.
1: ¿Dónde podrá estar?
3: Ziggy, esto ya no es divertido.
1: Sí, pero yo...
3: Me voy.
1: Yo vi a la vaca. ¡Stephanie! ¡Stephanie, espera!
0: Ahora este ya está listo.
5: ¿Volvieron?
2: ¿Tuviste una amena conversación con la vaca que habla?
3: No había ninguna vaca.
1: Pero yo estaba, yo...
3: Ziggy.
1: Bueno, es inútil.
3: ¡La vaca!
0: Sí, muy bien. Me quedaré aquí. Sí, claro que sí. Esperaré por Sportacus. Nunca me reconocerá con este disfraz.
1: ¡Disculpe!
0: ¿Qué?
1: ¡Disculpe, señor vaca!
0: ¡Vete de aquí, pequeño! ¡No es normal hablar con una vaca!
1: ¡Está causando muchos problemas, señor!
0: No es así.
1: ¡Sí, así es! ¡Lo escuché!
0: ¡Bien! También podría causarte muchos problemas a ti, entonces.
1: ¿Qué?
0: ¡Ya verás!
6: ¡Alguien está en problemas!
1: ¡Eres vaca muy mala! ¡Apuesto a que tu leche es amarga!
0: ¿Y de dónde crees que viene la crema ácida de una máquina?
1: ¡Ayuda! ¡Ayuda!
0: ¡Eso es, pide ayuda! ¡Perfecto! ¡Perfecto! ¡Perfecto!
1: ¡Oye!

0: Sintetizador aéreo. Puerta.
1: Ya estoy listo. ¡Ahí viene! ¡Es hora de jugar con el balón! ¡Fuego! ¡Bien! ¡Veamos si puede detener esto!

0: Yes!
1: ¡Sí, vamos!
2: ¡A la mar!

0: barco pirata. ¡Cuidado con el ancla!
1: ¿De dónde vino eso?
2: ¡Finalmente el más grande!
3: ¿Dónde está el tejedor de mentiras?
4: ¡Sí!
5: Sí, ¿dónde está Siggy?
0: ¡El bulldozer!

0: ¡No, no, no! ¡Alto, alto!
1: ¡Ay! ¡Esa vaca está en problemas! ¡Patineta! ¡Sigui, ya voy contigo!
2: ¡Sí! ¡Bien!
1: ¡Dulces sanos!
2: ¡Dulces sanos!

0: ¿Verdad?
1: Sí, sí.
0: Está bien.
1: Ayúdame.
0: ¡Vamos!
1: ¡Spartacus!
2: ¡Sí, está bien!
1: ¿Dónde está?
0: La pared se cayó y está atrapado.
3: ¿Vaca, te encuentras bien?
0: ¡Miren!
4: ¡Roddy Rotten!
5: ¡Robby! Bueno, mejor me voy muy rápido. ¡Oh, Dios, la vaca!
0: ¡Adiós!
6: ¿Qué le dio la fuerza para levantar la pared?
1: Oigan, ¿sí? Miren, una manzana con una mordida. ¡Spartacus! ¡Así fue como lo hizo!
6: ¡Claro!
0: ¡Sí! ¡Siggy! Siento que no te creyéramos.
2: ¡Siggy! ¿Ah? Nunca más te voy a creer.
1: ¿Qué?
2: ¡Ah, te engañé!

¡La leche! ¿De dónde vino eso? ¡Demasiado saludable!

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2: 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Saltando fueron tras de él, mil aventuras vi.

0: Hora
1: de jugar.
0: 64, 65, 66, 67, 68.
2: Sigue contando, Chris.
0: 69, 70, 71, 72.
2: No debe tocar el suelo.
0: Podemos llegar a 100 si no perdemos la concentración.
2: Sí, no podemos detenernos.
0: ¡Cachorros de león! ¿Qué hora es cuando pones a dos cachorros, un balón y dos hermanos crack?
3: ¡Hora de jugar!
2: ¡Ah, buen pase!
0: Oye, tienes que seguir el balón, no a las personas.
4: Los cachorros juegan fuerte para practicar su habilidad para cazar, ya que cuando crezcan, tendrán que hacerlo para sobrevivir. Juegan con Chris, y esa es una de las cosas que solo se hacen en Animalandia.
0: Ahí van los cachorros.
4: ¿Y aquí viene Sabu?
2: ¿Qué haces aquí antes de que te llamemos?
5: ¡Suelta mi nariz!
2: ¡Sabu, déjame! ¡Qué tonto Lemo!
0: ¡Sabu, estás muy juguetón el día de hoy! Parece que quiere jugar. Ven.
4: Tengo la impresión que hoy va a ser un típico día de locos. Le daré a Sabu garbanzos.
2: Oye, Sabu. Toma garbanzos. Ten.
4: No puedes comerlos todos. Solo toma uno.
2: ¡Solo uno! Eso es.
0: Un solo garbanzo es un bocado para un lémur.
6: ¡Disculpen! ¡Sabu bajo!
0: ¡Sabu! ¡Estás que revientas de garbanzos!
6: ¡Quisiera saltar todo el día! ¡Ay, ay, ay! ¡Hola! ¿Quieren jugar? ¡Síganme! Hermanos, ¿qué resulta de un lémur lleno de garbanzos?
4: No lo sé, ¿qué?
6: Un Sabu Mafu listo para jugar. Como las criaturas que vi hoy.
4: ¿Quién?
2: ¿Quién?
6: Eso me pregunto yo. ¿Quién puede ser?
7: ¿Quién puede ser? ¡Aquí el animal que ahora no es! ¡Este misterio hay que resolver!
6: No puedes poner sus grandes orejas grandes para una criatura que se cansa enseguida.

0: Y eran dos. Dos criaturas orejonas, juguetonas. ¿Sabes quiénes son?
1: Esta sí que es difícil.
2: Sí, pero podemos con ella.
1: La tengo en la punta de la lengua.
2: Lo sé. Empecemos por el principio.
3: Está bien, son gatitos montés.
0: ¡Martín!
1: Con grandes orejas.
0: ¡Chris!
2: Con muchas manchas.
1: Pues debe ser...
0: ¡Hermanos!
1: ¡Cachorros de Cerval!
4: ¡Wow! Manga Chica, los misteriosos animales están aquí.
1: A los cervales se les llama a veces gatos jirafa por su largo cuello y sus largas patas.
3: Son gatos montés de los pastizales africanos con orejas y patas muy grandes.
1: Y los cervales saltan y brincan de maravilla.
0: ¡Manga Chica! ¡Estos cachorros son muy juguetones! No sé qué harían con mi cola.
1: ¿Saben qué hora es cuando se juntan a dos cachorros de cerval y una cola de lémur?
0: ¡Hora de jugar!
1: Sí.
0: Tengo tanta energía que no lo puedo creer.
3: Tengo que ver esto.
1: Sí, con seguridad será bueno.
0: Vengan, hermano cerval, a ver si atrapan mi cola.
3: Estos cervales son muy jóvenes y no ven bien. Todavía son torpes.
1: Por eso jugamos, para practicar, correr, saltar, brincar y aporrear. Algo que necesitarán cuando crezcan.
0: No van a poder atrapar mi cola. Son criaturitas aprendiendo a jugar. ¡Ay! Creo que me equivoqué. ¡Cuidado!
3: ¡Te atraparon, Sabu!
0: ¡Me atraparon! ¡Oye, bájate! ¡Oye, bájate!
3: Dime, Sabu, ¿aún tienes fuerzas para jugar con los cachorros?
0: ¡Oh, sí! ¡Uba! Los cachorros no cansarán a este lemur saltarín. ¡Quiero jugar todo el día, todo el día! ¡Sí!
5: ¡Juguemos todo el día!
0: ¡Qué divertido!
3: ¡Míralo!
0: ¡Supongo que se agotaron!
1: Creo que cansaste a los cachorros de cerval.
0: ¡Sí! ¡Habrá más criaturas para jugar! ¡Todavía no estoy cansado!
3: ¡Ay, un lemur! ¡Nunca había visto así a Sabu!
1: ¡Y que lo digas! ¡Que está por todos lados!
0: ¡Ay! ¡Oigan, ustedes! ¡Alguien quiere jugar!
1: Sabu, ¿no estás un poco cansado?
0: No, ¿y ustedes?
3: Ni hablar, somos gente de aventura. ¿Estás seguro de que no estás cansado?
0: ¡No! ¡Traigan más criaturas para jugar! ¡Estoy listo para ellos! Como lo estoy siempre, en Subulandia. Yo iba saltando, pirip, pirip, pirip, cuando de pronto vi al lemur ídeo. A orejas y a su alimenta. Iban corriendo. Y les dije, yo también quiero jugar.
5: Pues ven, jugaremos carreras hasta que nos rindamos.
0: No tardaron mucho en agotarse. Pero yo quería seguir jugando. De pronto apareció Patas.
6: ¡Agárrate! Vas en viaje en un aeromóvil.
0: Entonces subimos al espacio. Volamos rodeando a Sabu Mafusoglu hasta que Patas dijo...
6: Sabu, me estoy mareando. Ya no puedo más. Es hora de la siesta.
7: Y yo seguiré jugando, Sabu. ¡Sube!
0: ¡Sí! Entonces me deslicé por su espalda. ¡Otra vez, Sabu Mafusaurio!
6: Sí.
0: Me deslicé una y otra vez hasta que él también se cansó.
7: La última.
0: Pero yo quería jugar más. Aún me sentía muy juguetón. Quería más y más y más. Y luego jugué con...
1: ¿Sí? ¿Con quién?
0: No recuerdo. A veces me falla la memoria.
3: ¿Qué te parece este, Sabu? ¿Qué hora es cuando pones a dos patitos...
0: ¡Patitos!
3: ...y agua?
0: ¡Agua!
3: ¡Juntos!
0: ¡Es hora de jugar!
3: ¡Sí! ¡Eso!
1: Los patitos están llenos de energía.
3: Y les encanta jugar.
0: ¡Quiero jugar con patitos!
1: Entonces haz lo que ellos y salta al agua.
0: ¡Esto es increíble! ¡Todos se meten!
1: Bien, ya están todos en el agua.
0: ¡Quiero jugar con patitos!
1: Entonces a mojarnos.
0: ¿Seguro que queremos mojarnos?
3: ¡Sí!
0: ¡Todos al estanque entonces! ¿Quién quiere? ¡Juba, juba!
1: Si algo les encanta a los patos es el agua.
3: Sus patas tienen membranas y desplazan el agua.
0: No tengo membranas en las patas porque soy saltarín en la tierra. Estoy bien. Puedo remar como lemur. Cuando más practico mi remo, mejor nadador resulto. ¡Rema, lemur! ¡Me encanta remar como lemur!
1: Lo haces muy bien, Sabu. Pronto serás tan bueno como los patitos. ¿Sabías que los patitos pueden nadar casi tan pronto como nacen? ¿Sus patas fueron hechas para remar?
0: ¡Voy a ver sus patas! ¡Wow! ¡Ah! Además practican cómo aventarse. Muy bien, patos. Manga chica, ya es suficiente. Me están metiendo la cara en el agua.
1: Practican cómo comer plantas subacuáticas. Y es divertido.
0: Encontré hojas bajo el agua. Encontré hojas bajo el agua. Y Chris encontró más. Y también Martin.
6: No, parece que Sabu se esté cansando.
8: Yo diría que todo lo contrario.
0: Me encanta nadar como patito.
1: Ya cansaste a los patos, Sabu. Es hora de secarse.
0: ¡Secarnos! ¡Ya voy primero!
1: Mira cómo se sacuden el agua los patitos.
0: ¡Así! ¡Sacudo y me seco! ¡Me sacudo y me seco!
1: Sabu está en lo correcto. Siempre es hora de jugar si quieres pasarla bien. Ten, Sabu. Usa la toalla.
0: ¡Miren! ¡Los patitos se van!
3: ¡Sí! ¡Te los acabaste!
0: ¡Adiós, patitos!
9: Sabu, está cansando a todos. Y me refiero a todos.
1: ¿Habrá alguna criatura que pueda cansar a Sabu?
0: Ni hablar, nadie puede cansarme. Soy una criatura aventurera de acción continua de juegos.
1: ¿Recuerdas cuando Sabu gritó en la ventana? ¡Oigan, alguien quiere jugar!
0: Sí, claro. ¡Oigan, ustedes! ¿Alguien quiere jugar?
3: Piénsalo así. ¿Qué hora es cuando Chris... yo, ustedes, Sabu Mafu y toda clase de juguetones, como lo ves, ¿no?
1: ¡Guatis!
3: ¡Cachorros de jaguar!
1: ¡Monos blancos y capuchinos!
0: ¡Es hora de jugar! ¡No me siento hoy igual! ¡Jamás me había sentido así! ¡Sé muy bien qué voy a hacer! ¡Soy un cachorro y tú qué tal! ¡Cachorro! ¡Soy cachorro! ¡Un cachorro muy inquieto jugando sin parar! ¡Mono! ¡Me siento mono! ¡Un mono muy ágil! ¡Me gusta reaccionar! ¡Cuati! ¡Me siento cuati! ¡Un gatoso y lindo cuati! ¡Soy un cuati! ¡Gatito! ¡Soy gatito! ¡Un gatito muy travieso! ¡Me gusta retozar! ¡Cachorro!
3: Diferentes animales juegan diferentes juegos.
1: Y su manera de jugar los prepara a vivir libres en la naturaleza.
3: Bien, Sabu, ¿quieres seguir jugando? Te ves un poco cansado.
0: Sí, creo que tomaré una siesta.
1: Sabu al fin se cansó.
0: ¡Los engañé! ¡No estoy cansado! ¡Traigan a más criaturas juguetonas! ¡Aún tengo muchas fuerzas para jugar! ¡Vamos, juguemos! Oigan, ¿a dónde van ustedes?
1: ¡Alguien viene!
3: ¡Abajo! No te agachaste a tiempo, Chris.
0: ¡No es un mono! ¡Se parece a Cara de Luna!
1: ¡La lechuza!
0: ¡Cara de Luna! ¿Quieres jugar?
3: No sé si los búhos juegan, Sabu.
1: Hay muchos animales que no juegan.
3: Así es, Chris. Muchas lagartijas no juegan.
1: No como los pollos, pero bueno... Hay alguien que siempre quiere jugar. Jackie y sus animales.
10: Hola, chicos. Adivinen qué es lo mejor que pueden hacer. Jugar con su perro. Puede que no lo sepan, pero los animales tienen que jugar. Y si quieres que tu mascota sea feliz, juega con ella. Es divertido. Y tú también te divertirás. ¡Ven aquí, Blue!
0: Ah, a veces me gustaría jugar con los humanos. Bueno, ya está bien. Demasiado tiempo descansando. ¡Vuelta a jugar!
3: Sabu, todavía no estás cansado.
0: ¡Ni hablar!
3: Apuesto a que debe haber alguna criatura que te canse.
0: ¡Ni hablar!
1: ¡Vayamos a averiguarlo!
0: ¡De viaje!
11: Al armario se dirigen, de viaje ya se van. Al armario se dirigen, su equipaje guardarán.
1: Ya saben lo que pasa cuando abrimos el armario.
3: Bueno, hay que hacer lo que hay que hacer.
1: Oye, Martín, no necesitamos nada del armario, ¿sí?
3: No, Chris, tienes razón.
1: ¡Corre!
11: Cuando es una aventura y no sabe qué llevar. Del armario al fin eligen cosas que le servirán.
1: ¡Hasta luego, Sabu!
3: ¡Adiós, Sabu!
0: ¡Adiós, chicos!
3: Bien, vamos por la criatura juguetona que puede cansar a Sabu. No se pararemos.
1: Yo buscaré en el bosque.
3: Yo recorreré la sabana.
1: ¿Bien?
3: ¡Adiós! ¡Hienas! Miren cómo corre su cachorro. ¡Es veloz! Ahí va. Tal vez está cansado. No, vuelve por más. Es un travieso juguetón. Esta podría ser la criatura que cansará a Sabu. Bien, voy a intentar correr como hiena y a ver si así puedo cansar a Sabu. Las hienas son veloces, sí. Corren y se deslizan entre la hierba a unos 55 kilómetros por hora. ¿Sí? Es agotador. Puede que resulte.
1: ¡Ajá! ¡Chimpancés! Miren cómo corren y juegan. Se cuelgan de una mano y luchan con la otra. Hace falta una increíble fuerza. Sí, tengo que intentarlo.